de corregir los errores, mientras la salida de la ex ministra Natalia Ducó reactivó también el debate por la menor presencia de mujeres en el gabinete. Los detalles los trae Valentina Obreque. A 5 meses

0: secretarios y 33 seremis han dejado sus cargos entre renuncias, remociones y nombramientos fallidos. El último episodio fue la salida de Natalia Duco del Ministerio del Deporte tras los cuestionamientos por el mal uso de un vehículo fiscal. Ella fue reemplazada por Franco Riveros, quien se desempeñaba como asesor en el segundo piso de La Moneda. Frente a este escenario, el diputado republicano Agustín Romero sostuvo que es correcto que el Ejecutivo detecte errores y los corrija, aunque advirtió que el gobierno debe sacar lecciones de lo sucedido.
1: Pero también creo que un gobierno que detecta que una persona no era la adecuada tiene que corregir rápido y no mantenerla en el cargo solamente para evitar un eventual costo político. Después de 5 meses también hay que aprender la lección.
0: Pero la salida de Duco abrió también otro flanco, y es que las 3 ministras que dejaron el gabinete fueron reemplazadas por hombres. Así, de las 22 autoridades que integran actualmente el gabinete, 14 son hombres y 8 son mujeres. Por eso, la diputada del Partido de la Gente, Paula Olmos, cuestionó que cada salida de una ministra termine con un reemplazo masculino y sostuvo que la paridad no puede quedar solo en el discurso.
2: Cada vez que una ministra sale del gobierno y su reemplazo es un hombre, no estamos hablando solamente de un cambio de nombre, estamos hablando de quienes están ocupando los espacios de poder y de decisión en nuestro país. La paridad y la representación de las mujeres no puede ser un discurso bonito.
0: Ahora la discusión no se limita a la composición del gabinete. En los partidos que respaldan al gobierno también se ha abierto el debate sobre si algunos nombramientos tuvieron suficiente experiencia política y conocimiento del Estado. En esa línea, el diputado de la UDI, Mario Olavarría, reconoció que han existido errores de diseño que se han ido pagando y planteó que corresponde evaluar el diseño de la administración en distintas áreas.
3: Creo que han habido errores de diseño que al final se van pagando, pero de todas maneras hace pensar que el gobierno tiene que hacer una evaluación de lo que está haciendo su gobierno en las distintas áreas.
0: Así, aunque cada salida tiene circunstancias distintas, los cambios acumulados en 5 meses mantienen abiertos para La Moneda los cuestionamientos por el diseño de sus equipos, la experiencia de las autoridades y una presencia femenina que se ha reducido con los 3 cambios ministeriales.
4: Con información política, porque durante este fin de semana se van a estar realizando las elecciones internas del Frente Amplio, elecciones marcadas por la competencia de 2 proyectos políticos, uno liderado por la actual presidenta de la colectividad, Constanza Martínez, y el otro por la diputada Gael Yeomans. Con todo, ambas candidatas destacaron la instancia de debate que se generó en el partido gracias a la postulación de las 2 listas. Los detalles los entrega Josefa Chiamaro.
5: Un nuevo periodo para el Frente Amplio comienza este fin de semana. Durante este sábado y mañana domingo, la casa política del expresidente Gabriel Boric elegirá su nueva conducción. Los militantes de la colectividad deberán votar por la directiva nacional, el comité central, las direcciones regionales y además por la renovación parcial de su Tribunal Supremo. Son 2 las listas que compiten por la directiva nacional. Una es encabezada por la actual presidenta del partido, Constanza Martínez, mientras que la otra es liderada por la diputada Gael Yeomans. Mientras Martínez busca dar continuidad a su gestión, Yeomans apuesta por llevar a la colectividad hacia una posición más dura frente al gobierno. Por su parte, la lista Un Frente Amplio para Chile, encabezada por Martínez, busca reforzar su legado, acompañada por el actual secretario general del partido, Andrés Coble, quien además disputa la continuidad en su cargo. Con respaldo de figuras como, por ejemplo, el exministro Giorgio Bocardo, quien además compite por la Secretaría Ejecutiva. En este escenario, la actual presidenta y candidata a la reelección, Constanza Martínez, subrayó la importancia de que el Frente Amplio mantenga un trabajo sostenido en el tiempo.
6: Que es construir un partido más fuerte, orgánicamente fortalecido, pero también que le hable a Chile. Es fundamental.
5: Sumado a sus palabras, Bocardo fue enfático en que sea cual sea el proyecto elegido por la militancia, deben seguir avanzando por una causa común.
7: Construirnos no solamente como oposición al actual gobierno, sino que sobre todo en volver a ser alternativa para gobernar en el país.
5: Por otro lado, la lista liderada por Yeomans se denomina Unidad para Avanzar y cuenta con el respaldo de figuras como el senador Diego Ibáñez y la diputada Carolina Tello. Precisamente cerca de las 10:30 de la mañana de este sábado, la diputada acudió a votar y valoró la capacidad de ambas listas para desarrollar un debate fructífero al interior del partido.
8: Hemos conversado, hemos discutido, hemos debatido y ya por lo mismo creemos que hay un triunfo para el Frente Amplio.
5: De esta manera, ambas candidatas buscarán encabezar al partido más grande de Chile. De acuerdo con las cifras entregadas por el CERVEL al 31 de julio de 2026, el Frente Amplio cuenta con 55.942 militantes inscritos.
4: Hablando de partidos políticos, porque el Partido de la Gente celebra hasta ahora sus 5 años en medio de una de las mayores crisis que ha enfrentado desde su creación. La colectividad busca proyectar una nueva etapa, mientras Franco Aparici, uno de sus líderes, impulsa cambios internos y una estrategia también para ampliar sus filas. Los detalles los entrega Dominga Hernández.
9: La celebración del Partido de la Gente reúne a dirigentes y militantes en un momento en que la colectividad ha adquirido mayor peso en el Congreso, donde sus votos han sido relevantes para la aprobación de iniciativas del gobierno. Sin embargo, la bancada también ha marcado diferencias con La Moneda y busca definir su posición para esta nueva etapa. El aniversario ocurre tras investigaciones por presunta falsificación de firmas y documentos internos, irregularidades financieras y una indagatoria por presunto lavado de activos y fraude de subvenciones en la que Aparici figura como sujeto de interés. Desde la colectividad se sostuvo que las indagatorias apuntan a individuos y no al partido, mientras la directiva respondió requerimientos del Servicio Electoral y de la Fiscalía. El presidente del Partido de la Gente, Franco Aparici, señaló que la colectividad deberá revisar su estructura de gobernanza y administración.
10: Pero el PDG, lo más probable es que solucionemos todos nuestros problemas de los balances de aquí a 3 meses. Estamos trabajando fuertemente y creo que vamos a salir más fortalecidos que nunca con la nueva presidenta del partido.
9: Cabe señalar que Franco Aparici también ha buscado sumar figuras de distintos sectores. Uno de los acercamientos fue con el alcalde de Santiago, Mario Desbordes, quien rechazó militar, aunque no descartó una alianza. En esa línea, la presidenta del Partido de la Gente, Denise Catalán, confirmó que continuará al frente de la colectividad de manera indefinida.
11: Hemos determinado, tanto por directiva nacional como en comisión política, que yo asuma la presidencia del partido de manera indefinida. Y esto también se debe a este trabajo complementario que tenemos con Franco, que es el líder del Partido de la Gente. Tenemos una muy buena convivencia y hemos trabajado en conjunto a nivel político, a nivel comunicacional, a nivel estratégico.
9: En tanto, el diputado del Partido de la Gente, Fabiano Sandón, planteó que la colectividad debe fortalecer sus controles internos y fijó su posición frente al gobierno.
12: El nuevo PDG tiene que fortalecer sus controles internos y su institucionalidad. Y frente al gobierno, nuestra posición será clara. Apoyaremos todo lo que sea bueno para Chile, pero seremos firmes opositores a cualquier retroceso. No somos oficialismo complaciente ni oposición automática.
9: Así, el 5º aniversario encuentra al partido buscando superar sus dificultades y fortalecer su institucionalidad. La nueva etapa estará marcada por ampliar sus filas, mantener su peso parlamentario y aumentar su presencia territorial.

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6: Les recordamos nuevamente nuestros canales de información, el 800-810-810, nuestra línea de llamadas completamente gratuitas, y nuestro WhatsApp, el más 569-9200-7888, para que nos puedan comentar también las situaciones de sus territorios con este sistema frontal. Por ejemplo, Miguel nos señala que en el sector de Lira, desde la calle Ñuble hacia el sur, llevan más de una hora sin energía eléctrica. Todos esos comentarios nos pueden hacer llegar a nuestros canales de información, nuestro WhatsApp, el más 569-9200-7888, y nuestra línea completamente gratuita, el 800-810-810. Les estaremos agradeciendo, bien digo, toda esta información respecto del sistema frontal que se está desarrollando en nuestro país. Este lunes comienza en Angol el juicio oral en contra del ex jefe de gabinete de la municipalidad de Collipulli, acusado de abuso sexual y violación. Los detalles los entrega Roberto Neira desde Radio Bio Bio en Temuco.
7: Para 5 jornadas está programado el juicio oral que comienza este lunes en el Tribunal Oral en lo penal de Angol en contra de Daniel Fernando Valencia Cifuentes, ex jefe de gabinete de la municipalidad de Collipulli. La Fiscalía acusó a Daniel Valencia como autor de los delitos de violación y abuso sexual en contra de una funcionaria que se desempeñaba como guardia de seguridad del municipio, ilícitos cometidos el 12 de abril del año 2023 al interior de la municipalidad de Collipulli. El defensor penal particular, abogado Dionisio Yoa Berrocal, entregó detalles del inicio de este juicio oral.
8: Él, a nuestro juicio, fue injustamente acusado de un delito de connotación sexual grave. Creemos que tenemos todos los antecedentes para poder demostrar su absoluta inocencia en estos hechos. Él actualmente se encuentra en libertad con algunas medidas cautelares y hemos esperado con ansia poder llegar a esta etapa para poder demostrar que no tiene ninguna inculpación en los hechos que se le imputan, y vamos a obtener un veredicto absolutorio. Estamos convencidos de eso.
7: El Ministerio Público está solicitando 2 penas que suman 11 años de presidio en contra del acusado. La pena solicitada se desglosa en 7 años de presidio por el delito de violación y 4 años de presidio por el abuso sexual. En Temuco, Bio Bio, la radio.
6: adolescente de 17 años murió tras una riña en Frutillar en un contexto de consumo de alcohol en la vía pública. Se trata del primer presunto homicidio que se registra en dicha comuna durante este 2026. Los detalles los trae Franco Bustamante.
9: El ataque se produjo más específicamente en el sector Pantanosa de Frutillar, donde el joven fue hallado con heridas atribuibles a un arma blanca, por lo que fue trasladado en un vehículo particular hasta el hospital de Frutillar, pero pese a los esfuerzos médicos, murió. El seremi de seguridad, Francisco Muñoz, junto con lamentar el hecho, aseguró que están trabajando para evitar que se repitan situaciones como estas.
10: Ingresó al hospital muy mal herido y lamentablemente el esfuerzo médico no pudo salvar la vida. Sin duda, es otro hecho más lamentable que está relacionado al consumo de alcohol en la vía pública y entre adolescentes. La región tiene buenas cifras en la reducción de homicidios en torno a un 30%, porque precisamente hemos abordado atacar las fuentes de alcohol y también los mayores controles de carabineros orientados no solamente a los antecedentes policiales, sino también al porte de este tipo de armas que lamentablemente generan una muerte más, además de un adolescente en nuestra región.
9: La situación está en proceso de diligencias por parte del Ministerio Público, quienes instruyeron que la Policía de Investigaciones y Carabineros realicen los peritajes correspondientes para dar con él o los responsables, mientras que se descartó que el adolescente que murió cuente con antecedentes penales. En Puerto Montt, BioBio, la radio.
6: Atención con esto, porque el gobernador regional de Los Ríos, Luis Cubertino, reconoció que el relleno sanitario no estaría operativo antes del cierre del vertedero de Morrompuyi, único espacio que recibe la basura de todas las comunas en la zona y cuya clausura se proyecta para el año 2028. Nicolás Silva nos cuenta más detalles desde Radio Bio Bio en Valdivia.
11: La recolección de residuos domiciliarios en la región de Los Ríos es un problema que se viene presentando hace muchos años, que se agravó en junio del 2023 cuando se produjo un derrumbe en el vertedero de Morrompuyi, administrado por la Municipalidad de Valdivia. Ese hecho generó un grave problema de contaminación que encendió las alarmas de los vecinos, quienes se autodefinieron como una zona de sacrificio al colindar con el espacio que recibe la basura de todas las comunas de la región. En paralelo, se está impulsando la construcción de un relleno sanitario, pero el proyecto está estancado hace más de 2 años. El gobernador regional Luis Cubertino explicó que el derrumbe del 2023 obligó al municipio de Valdivia a realizar estudios recomendados por Cernagiomín, antecedentes que servirán para actualizar el diseño y que podrían entregarse en noviembre a la empresa pública Desarrollo País, que está a cargo del proceso para retomar los trabajos. Sin embargo, la autoridad reconoció que están desfasados con los plazos, admitiendo que la puesta en marcha del relleno sanitario no coincidiría con el cierre del vertedero que se proyecta para el 2028.
12: Indudablemente estamos desfasados respecto al término de la operación del vertedero de Morrompuyi. Los temas del vertedero y las obligaciones que tiene la Municipalidad de Valdivia no estarían coincidiendo con el proyecto nuevo de relleno.
11: Mientras tanto, el gobernador Luis Cubertino indicó que están impulsando diferentes acciones para disminuir la cantidad de basura que ingresa al vertedero mediante una estrategia desarrollada junto a la Universidad de la Frontera. El gobierno regional ingresará la próxima semana una consultoría técnica al Ministerio de Desarrollo Social y que permitirá revisar los antecedentes disponibles, definir el rediseño y reactivación del proyecto. En ese sentido, Cubertino recalcó que las obras podrían reanudarse cuando se terminen estas etapas que se desarrollarían entre el 2027 y 2028. Pasos claves que permitirán concretar las obras de una iniciativa que viene a solucionar los problemas generados por el almacenamiento de la basura en la zona. La región de Los Ríos, Bio Bio, la radio.
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6: Un conductor en estado de ebriedad atropelló a 3 bomberos durante esta madrugada en Chiguayante. Eso ya lo estábamos comunicando durante esta jornada. También hemos tenido más información policial porque hay un joven de 19 años que está internado en el hospital base de San José de Osorno y se mantiene en riesgo vital tras ser atacado con un arma blanca en esa ciudad. Los detalles los trae Camila Báez desde Radio Bío Bío en Osorno.
19: Según datos entregados por carabineros, los hechos ocurrieron durante la madrugada de este sábado en las inmediaciones del Parque Bellavista, en el sector de Rahue. La víctima se encontraba junto a otras personas consumiendo alcohol, cuando por circunstancias que son investigadas, fue atacado con un arma blanca a la altura del muslo. Así lo informó la comisario de servicio de la tercera comisaría de carabineros de Osorno, capitán Romina Cifuentes.
20: Durante la madrugada, aproximadamente a las 5:45 horas de la mañana, personal de carabineros de la subcomisaría Rahue concurrió al Parque Bellavista, específicamente en calle Talca con la ribera del río Rahue, tras tomar conocimiento de una agresión suscitada en el lugar. En este lugar se encontró una persona de sexo masculino de 19 años con una lesión de carácter grave en su muslo derecho, que mantenía un sangrado profuso en ese momento.
19: Actualmente la policía de investigaciones y la fiscalía llevan adelante las indagatorias para dar con él o los responsables del ataque, mientras se desarrollan las pericias en el sitio del suceso para determinar la dinámica exacta en que ocurrió la agresión. En Osorno, Bío Bío, la radio.
6: Diputados de la Unión Demócrata Independiente, la UDI, acusaron a la ONU por entrometerse en los procesos de remoción en contra de los jueces y funcionarios judiciales que realizó la Corte Suprema. Recordemos que hay 46 cuadernos de remoción aperturados en contra de los magistrados por haber salido del país mientras hacían uso o tenían también algún tipo de licencia médica. Más detalles con Ana Victoria Hernández. Bien, la jefa de bancadas, la diputada Flor Baize, junto con el integrante de la Comisión de Relaciones Exteriores de la Cámara de Diputados, Cristóbal Martínez, criticó a la ONU por una grave intromisión, según ellos, luego de que esta relatora especial de las Naciones Unidas expresara su preocupación por estos procesos de remoción, los 46 cuadernos de remoción que yo les comentaba, contra jueces y ministros del Poder Judicial que realizó la Corte Suprema. Recordemos que estos 46 magistrados viajaron al extranjero haciendo uso de sus licencias médicas. En tanto, la tercera sala del máximo tribunal realizó también esta apertura de 56 cuadernos de remoción, esa es la cifra, contra funcionarios judiciales que tenían licencias médicas y que viajaron al extranjero. Por su parte, desde la ONU, sobre la independencia de magistrados y abogados, la relatora especial Margaret Stathwaite manifestó su preocupación debido a que podría vulnerar el debido proceso y representar un riesgo para la autonomía judicial. judicial. En ese sentido, las declaraciones causaron críticas de la UDI y esta situación también respalda la decisión de la Corte Suprema y acusan que la ONU se está entrometiendo en cosas que no debieran debido a que Chile es un país soberano. Vamos a continuar con información ya luego de esta tanda. Vamos a comentarles cuál es la situación de las lluvias, las precipitaciones en el centro de Santiago, porque hay varios comentarios de nuestros auditores que nos están diciendo ya cuáles son las zonas que no tienen luz, no tienen electricidad debido a estas precipitaciones que se han estado registrando durante la jornada.
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6: Ya les estábamos comentando que íbamos a actualizar esta situación del sistema frontal y las precipitaciones a lo largo del territorio. Nos han llegado bastantes mensajes a nuestro WhatsApp, el +569 9207888, +569 9207888, al respecto de la situación en sus distintos territorios. Por ejemplo, Carmen nos escribe, nos informa que están sin luz desde las 15:45. Ella nos dice que tiene a su esposo con Parkinson terminal y que es en todo el sector de Santa Rosa, Ñuble, Victoria.

0: horas. También nos escribe Rosana desde el centro de Santiago y nos dice todo el sector Mata Sur sin luz. Aquí Carmen con Pedro Lagos sin luz. Así que estaremos también recibiendo parte de sus reportes en nuestro WhatsApp, el más 569-9200-8888, y nuestra línea completamente gratuita donde nos puede llamar y estar informando sobre la situación de sus territorios, el 800-810-810-800-810-810.
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0: Fue baleado por carabineros tras evadir una fiscalización e intentar atropellar a funcionarios policiales. El sujeto permanece fuera de riesgo vital. 7 bomberos resultaron lesionados tras una explosión registrada mientras combatían un incendio en Viña del Mar. Un avión de la FACH llegó hasta Colombia con 20 toneladas de ayuda humanitaria tras el terremoto en ese país. Y suben lamentablemente a 294 los fallecidos por el terremoto en Colombia. Hay más de 300 personas desaparecidas y 353 personas rescatadas con vida.
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0: 20:32, hasta acá llega la revisión de las noticias en esta edición del Radiograma Vespertino. El cielo en Santiago, les decimos inmediatamente cómo se encuentra, está nublado, hay una temperatura de 8,7 grados y una humedad, escuche bien, del 95%. Les recordamos que esto y más, todo lo que escuchó también lo puede encontrar en nuestro portal de la radio biobiochile.cl, donde ahí va a encontrar más noticias y todo lo que escuchó en esta el reporte noticiario. Agradecemos su sintonía y le invitamos a continuar, por supuesto, disfrutando de la programación. Ahora viene la hora de la radio con Camila.

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1: ¿Cómo están? Bienvenidos a la hora de la radio, 20 horas con 34 minutos. Estamos desde ya revisando todos sus mensajes acá que nos escriben, nos están llegando al más 569-9207-888. Y también recuerden que se pueden contactar con nosotros. Si tienen informaciones, nos pueden llamar al 800-810-810, una línea completamente gratuita para todos nuestros queridos auditores, auditoras, para que nos cuenten, estar en algún lugar de la capital, por ejemplo, que no tienen suministro eléctrico, nos pueden contar también ahí, nos pueden llamar. Si están también recorriendo las carreteras, también nos pueden contar. Nosotros estamos atentos a todo lo que está ocurriendo y además también tenemos hoy día hartos temas de conversación. Les cuento que en Santiago a esta hora está el cielo nublado, temperatura de 8.7 grados Celsius, humedad del 96%. Paró la lluvia, pero ahora hace frío, así que hay que abrigarse. Vamos a partir este programa y les cuento también que más adelante vamos a revisar el pronóstico del tiempo en otras regiones de nuestro país. Pero mientras tanto, escuchemos buena música. Vamos con El Cruce, Se nos fue el amor.

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1: 20 horas con 39 minutos, estamos haciendo la hora de la radio y como les contaba, vamos a conversar acerca de temas que también son relevantes para todos nosotros, probablemente también lo hemos visto durante esta semana. La ley Karin abrió un debate y esto por la sobrecarga del sistema. Se registran más de 66 mil denuncias desde la entrada en vigencia de esta ley. Para poder conversar acerca de esto, entender también qué es lo que está ocurriendo realmente, estamos conectados a esta hora con Pedro Peña, director de litigación y socio de Soy Honorario. Pedro, muy buenas noches, ¿cómo estás?
2: Hola Camila, ¿cómo estás?
1: Bien, gracias Pedro, muchas gracias también por estar a esta hora disponible para hablar, quiero decir, acerca de este tema. Primero que todo, quisiera preguntarte, ¿cuál es el contexto en el que estamos hoy día? Porque conocida esta ley Karin, que entró en vigencia en Chile el 1 de agosto de 2024, modificó también el Código del Trabajo y redefinió el concepto de acoso laboral. Y ahí, en ese contexto, ¿qué tan grande es la brecha real entre una gran empresa y una pyme a la hora de enfrentar una denuncia de este tipo?
2: Yo creo que es tan grande la distancia que hay entre lo que se cataloga como una gran empresa y las pymes, que ni siquiera podemos hablar de brecha, porque la ley Karin es una ley que tiene muy buenas intenciones. Yo creo que tiene una buena estructura, pero el problema es que no se determinaron parámetros correctos para implementarla. Entonces, para que tengamos contexto, cuando una trabajadora o un trabajador quiere hacer una denuncia por acoso laboral, por ejemplo, y el empleador la recibe, ahí viene un hito muy importante. Tiene 3 días cuando recibe la denuncia el empleador de mandarla a la dirección del trabajo para que la dirección investigue, o se la queda y realiza todo lo que le dice la ley, que tiene que investigar, hacer un informe y tomar medidas. Y ahí es donde ya se constituye una gran diferencia, porque las grandes empresas sí se prepararon para esto, asesorados por grandes estudios jurídicos, y ellos se quedan con las investigaciones porque saben qué hacer. A diferencia de las pymes, que cuando llegan a la denuncia ni siquiera saben que tienen que remitirla a la dirección del trabajo. Hay muchas pymes que al día de hoy ni siquiera tienen en su reglamento las actualizaciones propias de la ley Karin, con los reglamentos, con los protocolos. Entonces, nos encontramos frente a una ley en que las grandes empresas, y se llaman grandes empresas porque están catalogadas por su número de trabajadores como gran empresa, sí están preparadas para enfrentar la ley, a diferencia de las pymes, que no están preparadas, derivan todo por defecto a la dirección del trabajo, y por eso la dirección del trabajo se encuentra en una situación muy compleja al día de hoy, donde están absolutamente superados en todos los plazos. Imagínate que una investigación la tienen que llevar adelante en un promedio de 30 días, que es el mismo plazo para la dirección del trabajo como para las grandes empresas, y se estima que las investigaciones las están haciendo 6 a 8 meses,
1: claro,
2: porque no tienen ninguna capacidad.
1: Pedro, y si nos vamos más al inicio de esta ley, ¿qué fue lo que falló? ¿Qué se tiene que modificar ahora para que esto pueda funcionar de manera adecuada? Porque se entiende también que este colapso en la dirección del trabajo se debe a que están llegando denuncias de todo tipo y no se puede definir bien, por ejemplo, qué vendría siendo acoso laboral, etcétera.
2: Sí, mira, lo primero que quiero tener en claro, yo estuve revisando un poco de datos porque me acuerdo lo hablamos en otra ocasión, uh-huh, y lo verifiqué. La ley Karin no le dio presupuesto alguno a la dirección del trabajo cuando se promulgó la ley. Lo que pasó es que posteriormente, un año después, se le asignó un poco de presupuesto, pero ese presupuesto derivó en un 3,4 en gastos para la dirección del trabajo y un aumento del 1,3 en personal. O sea, me está hablando de 37 fiscalizadores más y 3 abogados para todo el país.
1: No,
2: entonces,
1: muy poco.
2: Yo juez que este año, me pasaba la semana pasada que estaba en la inspección del trabajo de Ñuñoa, y por el presupuesto, aquí no hay que olvidar que a final de año van a llegar los recortes del 3%. Y en la dirección del trabajo se esperan despidos de hasta 100 inspectores, o abogados, fiscalizadores. Entonces, vienen recortes, porque ya lo anunció el gobierno, del 3% de funcionarios, y esta ley no tiene presupuesto. Entonces, lo primero que tenemos que hacer es ver cómo le damos presupuesto a la dirección del trabajo para enfrentar esto, porque las grandes empresas tienen su mecanismo, tienen su maquinaria con los grandes estudios, de hecho no hay problema. El problema es cómo la Dirección del Trabajo, que recibe todas las causas de las pymes, incluso de las medianas empresas, pueden enfrentar todas estas denuncias. Entonces, número uno, presupuesto, y ahí hay que ver cómo se puede gestionar cuando venga la discusión a final de año. Si estamos hablando de recorte del 3%, ¿cómo voy a pedir más presupuesto? Pero lo que sí, donde hay una salida, y creo que en esa línea sí va en un buen sentido lo del gobierno, el ejecutivo actual, perdón, es que se quiere modificar el reglamento de la ley. Uh-huh. Modificándose es. El reglamento de la ley, porque también recordemos que hasta una o dos semanas había una moción parlamentaria de un par de diputados, tengo entendido, que querían suspender la vigencia de la ley Karen por un tiempo. Eso es lo que es un absurdo. El Ejecutivo lo descartó de plano y dijo, no, yo no voy a darle, por ejemplo, prioridades en el Congreso para que se pueda apurar la discusión, pero sí lo que voy a hacer, voy a modificar el reglamento. Y en esa línea ya se sabe cuáles van a ser las modificaciones, y creo que van en la línea correcta. Primero, cuando uno hace una denuncia en estos momentos, la denuncia entra. Y en la dirección la del trabajo, después en la investigación, si determina si estábamos hablando de acoso laboral o no. Y lo que se quiere hacer ahora, y debió haber tenido el reglamento original, son filtros de entrada, pues. Tener una evaluación previa. ¿Estamos hablando de una trabajadora que alega que la miraron feo o que realmente es víctima de acoso laboral? Y entonces se quieren hacer filtros más duros de entrada, que los hechos que se denuncian realmente encajen en hechos de acoso laboral, que se acompañen antecedentes. Lo que se quiere hacer y lo que tiene que pasar es que hay un filtro que sea efectivamente real, para que cuando el fiscalizador le llegue la denuncia, efectivamente esté fiscalizando hechos de acoso laboral y no una denuncia sin antecedentes, porque el trabajador tampoco no sabe diferenciar si en realidad lo están acusando o lo trataron mal, que eso es muy distinto.
1: Claro, y ese punto también es muy, muy importante. Estamos conversando a esta hora con Pedro Peña, director de litigación y socio de Soy Honorario. Pedro, estas propuestas de distintas personas del mundo de la política también que estaban que proponen, ¿cierto?, de alguna manera retroceder. ¿Qué significa eso también en el debate? Porque estamos hablando de fortalecer también los derechos de los trabajadores, y esto totalmente va en contra de aquello. Por lo tanto, ahí obviamente, como muy bien indicas tú, el Ejecutivo indica que defiende esa necesidad de un nuevo reglamento en medio de aquello. Pero, ¿qué te parece a ti ese debate finalmente?
2: Mira, vamos a hablar sobre casos hipotéticos, porque ya se sabe que eso no va a pasar.
1: Claro.
2: Si hay alguien que está sufriendo acoso laboral, que está esperando la respuesta, lleva 2 o 3 meses, y ni siquiera la Dirección del Trabajo le ha acusado recibo de su denuncia, tiene que estar tranquilo porque eso no va a pasar. Pero ahora, en el ejercicio de que existan parlamentarios que estén dispuestos a suspender derecho en favor de personas que están siendo, que necesitan requerimientos, protecciones, como le queremos dar, yo lo encuentro un poco la consecuencia de lo que venimos viendo como país. O sea, ya me estoy saliendo un poco el ámbito laboral, de lo que venimos viendo de la técnica legislativa de nuestros parlamentarios. ¿Cómo puede ser que haya parlamentarios que estén dispuestos a decir, la aplicación de la ley ha costado tanto, vamos a suspenderla?
1: Sí.
2: Y la discusión tiene que ser cómo hacemos que las cosas estén bien o que funcionen.
1: Exacto.
2: Pero uno no puede retroceder en derecho adquirido. Es absurdo.
1: Sí, es absurdo. Bueno, es que por eso también lo quería comentar, porque finalmente igual es parte del debate, y en el fondo la principal discusión debiese estar centrada en mejorar las condiciones de los trabajadores para que tengan obviamente un mejor pasar, si esa es la idea.
2: Es que también lo que puede pasar, Camila, es que sea parte de una estrategia, y esto ya es más suposiciones políticas.
1: Claro, sí.
2: Porque ¿quién propone esta moción parlamentaria? Un parlamentario del Partido de la Gente. Pero el presidente del Partido de la Gente hace 2 o 3 meses dijo, yo no estoy dispuesto, para propósito del proyecto de ley que quiere sustituir las indemnizaciones por años de servicio. Ellos ya avisaron que no están disponibles para esa discusión, y ahora aparece esta moción de un parlamentario de su partido, se descarta la moción, y ahora el gobierno dice, pero no se preocupen, yo no voy a apoyar esta moción, pero sí voy a modificar el reglamento. Entonces, puede ser también que sea estrategia política, no se sabe, porque es inentendible presentar un proyecto que pretenda suspender una ley de esta naturaleza. No se entiende.
1: Claro, sí. Ese es el tema. No se entiende, y obviamente tenemos que avanzar. Pedro, una última preguntita. ¿Qué mejoras concretas debería incluir el nuevo reglamento en materia de admisibilidad de denuncias? Me preguntan también por acá en el WhatsApp de la radio.
2: Mira, lo primero es que la Dirección del Trabajo debería tener una evaluación previa. Cuando tú ingreses, si tú actualmente ingresas, la denuncia va y le llega. Debería tener un filtro que diga te voy a admitir o no admitir a tramitación con los antecedentes mínimos que se refieran por la ley a que estos hechos puedan ser constitutivos de acoso laboral y plazos. Por ejemplo, si no adjuntaste los documentos dentro de 3 días, tu denuncia no se da curso y no la va a recibir un investigador. Uh-huh. Porque ese investigador no tiene una carpeta de 10, 20 o 30, posiblemente tiene una carpeta de 2.000 denuncias por sacar adelante solo. Entonces, lo que tiene que haber acá es filtros de procedencia, que se denuncie lo que se tenga que denunciar en relación al acoso laboral. No, yo que te lo digo, soy defensor de trabajadores, no porque llegué después de haber estado con licencia y me miraron feo, es acoso laboral, no. Acoso laboral es que te humillen, que te maltraten, que hay un detrimento en tu relación laboral. Porque el problema es que el trabajador, y no tiene por qué saberlo, en su desconocimiento ha saturado el sistema por denuncias que al final, no sé si me equivoco en la estadística, pero más del 50-60% de las denuncias no llegan a catalogarse como acoso laboral. Y eso es porque los hechos, como no tienen un filtro, no encuadran en acoso laboral o no acompañan la documentación necesaria para probarlo.
1: Claro, y ahí entonces hay que poner el principal foco para poder descongestionar a la Dirección del Trabajo.
2: Y darle presupuesto, porque si no le damos presupuesto y más encima le vamos a aplicar el famoso, que el tiempo pasa muy rápido, si el 3% se hablaba en marzo, abril, y todos se olvidaron del recorte del 3% y el recorte va, y eso va a pasar en diciembre. Entonces, si modifícame el reglamento, bien, ya, listo. ¿Y cómo lo aplico? ¿Con qué mano? ¿Con qué funcionario?
1: Exacto. Pedro, una preguntita que me llegó acá al WhatsApp también, que yo creo que es bien importante. ¿Cómo se puede mejorar también este presupuesto? ¿Tendría que ser a través de, por ejemplo, despidos? Me pregunta Sergio, que me escribe al WhatsApp.
2: ¿Cómo se puede mejorar el presupuesto a través de despidos? No me queda muy clara.
1: Claro, pregunta cómo se podría mejorar la ley Karin si habrá menos presupuesto. ¿En ese caso tendrían que haber más despidos?
2: Es que sin presupuesto podría ser que ahora mejoraron todas las falencias teóricas, pero si tenemos más desvinculaciones en la Dirección del Trabajo, yo no sé cómo voy a poder fiscalizarlo, si no vamos a tener mano. Lo que sí se está diciendo en la propuesta del borrador que se sabe del Ejecutivo es que quieren ingresar hartos tipos de automatizaciones en la recepción de las denuncias. Actualmente una denuncia la recibe un fiscalizador de la Dirección del Trabajo y él esto lo ve a mano, con papeles. Y lo que sí se quiere proponer ante la falta de manos, por decirlo así, son sistemas automatizados que permitan funcionar prácticamente solos. Y si cumple con el hito, pasa al fiscalizador, y si no cumple con el hito, chao, denuncia desechada.
1: Claro, sí. Bueno, ahí se empiezan a abrir hartas aristas que uno puede ir conversando. Así que, bueno, Pedro Peña, abogado de litigación y socio de Soy Trabajador, quiero agradecer el tiempo con nosotros para conversar, resolver nuestras dudas, invitado para que podamos hablar en otra oportunidad más en profundidad todavía acerca de cómo finalmente se va a decidir avanzar con este tema.
2: Mira, muchas gracias por la invitación, lo pasamos muy bien cuando conversamos, y ojo, ya pasó el tema de la mega reforma, se viene ahora la modificación del reglamento de la ley Karin. No sé si avance mucho el tema de la sustitución de los años de servicio, porque no creo que tengan los votos, pero si hay un tema que se viene y debiese la prensa hablar sobre esto, son proyectos de ley que sí vale la pena conversar, como por ejemplo, ahora se está tratando de sacar un proyecto que lleva años durmiendo en el Congreso de eliminemos feriados, pero démosle más vacaciones a los trabajadores. El comercio sigue y el trabajador tiene más días de descanso, y cuando él quiera descansar. Son temas que se vienen y creo que va a estar muy movido este semestre en materia laboral.
1: Perfecto, vamos a estar conversando entonces, Pedro. Que tengas una muy buena noche y muchas gracias.
2: Gracias, que esté bien, cuídate.
1: Igual, chao, chao. 20:53. Escuchemos música a esta hora. Olivia Dean, So Easy.

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1: Estamos de regreso en la hora de la radio, 20 horas con 56 minutos. Tenemos algunos mensajes que nos llegaron al más 5699-207888. Por acá nos escribió Fernando a raíz de la entrevista que tuvimos hace un momento atrás. Dice lo siguiente: ¿por qué se habla siempre de más presupuesto y nunca de más eficiencia? Yo fui gerente en varias empresas y siempre buscando hacer más y mejor. Es lo que nos comenta ahí también Fernando a raíz de lo que conversábamos recién de la ley Karin. Revisamos también por acá más mensajes, nos indican por acá. Hola, buenas noches, soy María Isabel de la Florida, me encanta el programa, fiel auditora de Radio Bio Bio, pero escribo poco, nos indica. No, pero nos escribió también ahí María Isabel, muchas gracias por ese saludo. Dice, por favor, léeme, ahí está el mensaje. Sigamos escuchándonos, María Isabel. María Isabel Gómez, que nos está escribiendo también aquí al WhatsApp de la radio, el más 5699-207888. Saludamos también a Alexander, que nos está escribiendo a esta hora desde Los Andes, en su compañía. Muchas gracias, Alexander, por estar conectados con nosotros a esta hora. Por acá también saludamos a una fiel auditora, Mónica. Hola, Camila, un abrazo. Acá en Curicó dejó de llover hace una hora, no ha dejado de llover en forma intensa e intermitente, pero feliz de escucharte. Saludos, Mónica, un saludo grande para nuestra querida auditora Mónica. También tenemos a Maga Yánico, que está conectado a esta hora. Nos indican también desde Talca, dice, bajó la lluvia, se ganó hoy Magallanes, también nos comenta. Tenemos a harta audiencia escribiendo. Bueno, recuerden, más 569-9207888 es el número para que nos escriban sus mensajes. Cuéntenme qué tal ha estado este día sábado lluvioso en la mayor parte de nuestro país. Y cuéntenos también si tienen alguna información al 800-810-810. Nos pueden indicar, por ejemplo, si se están trasladando a esta hora por las carreteras. Estamos revisando también por acá informaciones de las autopistas y les puedo contar lo siguiente: Autopista San Antonio-Santiago, hay que tener atención porque hay obras de mejoramiento, canal Héroes de Iquique, esto en la zona de Maipú. Bueno, esto será también a partir del 17 de agosto y ojo, hasta fines de octubre. Se van a realizar en este lugar trabajos de mejoramiento del canal Héroes de Iquique, que está ubicado específicamente en un sector aledaño al kilómetro 15,4 de la ruta 78. Los horarios de este trabajo son de 8 de la mañana hasta las 18 horas, excepcionalmente cuando las necesidades de programación de las obras así lo requieran. Y también se podrán realizar trabajos los días sábados desde las 8 a 14 horas. Estas obras van a permitir también revestir y cubrir un tramo que actualmente está abierto del canal, mejorando de esta manera las condiciones de seguridad y funcionamiento, reduciendo los riesgos asociados a esta condición para generar un entorno mucho más seguro para los vecinos y vecinas del sector que transitan por este lugar. A solamente segundos de las 21 horas les cuento que volvemos en un ratito con más noticias, más informaciones, más temas de conversación, pero antes vamos a El Informador.

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2: ¿Cómo están? Muy buenas noches, bienvenidos al Informador de las 21 horas. Una persona falleció tras el volcamiento de una camioneta registrado en la comuna de Los Álamos. Daniel Roa desde ese lugar con los detalles.
3: Funcionarios de la ciudad de Carabineros efectuarán los peritajes en el lugar en que se registró el volcamiento de una camioneta cuyo conductor falleció producto de las graves lesiones. El fatal accidente de tránsito se registró en la ruta P500 que une el sector de Pilmaiquén con Antiguala, esto en la comuna de Los Álamos. El tránsito por esta vía se encuentra interrumpido a la espera de que la CIAT realice las pericias. Como Aurelio Velázquez fue identificada la víctima fatal que dejó este volcamiento, volvemos a reiterar, en la comuna de Los Álamos, específicamente en el sector de Pilmaiquén. En la provincia de Arauco, Bio Bio, la radio.
2: Todos los bomberos afectados por la explosión registrada esta madrugada en Viña del Mar fueron dados de alta. Aníbal Rosales desde Radio Bio Bio en Valparaíso con la información.
4: La primera compañía de bomberos de Viña del Mar informó que los voluntarios afectados por la explosión ocurrida durante un incendio en la avenida Valparaíso se encuentran fuera de riesgo vital y ya fueron dados de alta, permaneciendo ahora en reposo. La emergencia, recordemos, se produjo durante la madrugada de este sábado, mientras bomberos de Viña del Mar combatía un incendio que afectaba locales comerciales del centro de la ciudad. En el medio de este procedimiento se registró una explosión, dejando a 7 voluntarios lesionados, 6 de ellos de carácter leve y 1 con heridas de mayor consideración. Las causas tanto del incendio como de la posterior detonación continúan siendo investigadas, mientras que desde la primera compañía agradecieron las muestras de apoyo recibidas tras esta emergencia en la comuna de Viña del Mar. Desde la región de Valparaíso, Bio Bio, la radio.
2: La plataforma Presos por Servir, impulsada por los diputados republicanos Javiera Rodríguez y Sebastián Zamora, alcanzó las 100.000 firmas en apoyo a indultos para ex uniformados. Más detalles con Valentino Breque.
5: 100.000 firmas alcanzó la plataforma Presos por Servir, impulsada por los diputados republicanos Javiera Rodríguez y Sebastián Zamora, para respaldar solicitudes de indulto presidencial a exuniformados condenados por hechos ocurridos durante el estallido social. La iniciativa fue lanzada el pasado 6 de agosto y actualmente reúne 9 casos de integrantes o exintegrantes de Carabineros y el Ejército. El objetivo, según sus impulsores, es visibilizar sus historias, apoyar a las familias y sumar respaldo ciudadano a eventuales indultos, mientras existen otros uniformados cuyos procesos judiciales todavía permanecen abiertos. El avance de la campaña se dio en medio de las solicitudes que parlamentarios han presentado al presidente José Antonio Kast para indultar a uniformados condenados por hechos del 18 de octubre. La Cámara también aprobó una petición específica por el ex capitán Patricio Maturana, mientras el mandatario ha señalado que cada paso será analizado individualmente antes de adoptar una decisión. Bio Bio, la radio.
2: El ministro de Vivienda y Urbanismo, Iván Poduje, cuestionó con dureza al Consejo de Monumentos por una obra paralizada en Quinta Normal, calificándola de freno injustificado para las familias. Fernando Muñoz con la información.
6: El secretario de Estado visitó el proyecto habitacional ubicado en la calle Doctor Lucas Sierra, el cual se encuentra suspendido desde hace más de 6 meses debido a un hallazgo arqueológico. Durante su inspección en terreno, la autoridad catalogó la situación como un abuso institucional que afecta directamente a numerosas familias y mantiene los puestos laborales detenidos. Asimismo, el titular del mismo advirtió que su cartera elaborará un informe detallado para demostrar los costos fiscales que implica para el Estado mantener estas excavaciones y la obra detenida. Para Poduje, este tipo de paralizaciones refleja una desconexión total con las urgencias sociales, el sentido común y las necesidades reales del empleo y vivienda que demanda el país. Con todo, el ministro exigió respuestas y medidas concretas al organismo encargado para destrabar el proyecto a la brevedad. Con esto, el Ejecutivo busca marcar una postura firme frente a las trabas regulatorias que frenan la ejecución habitacional, priorizando la agilización de las obras por sobre los procesos burocráticos tradicionales. 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
2: En la comuna de Tucapel, en la provincia del Biobío, se reforzará la búsqueda de un agricultor desaparecido hace más de una semana desde su hogar. Mario Tapia desde Radio Biobío en Los Ángeles con los detalles.
7: La Fiscalía de Yungay ordenó a la PDI reforzar la búsqueda del adulto mayor de 85 años de edad, Luis Obreque Mardones, desaparecido hace exactamente 10 días desde su domicilio en el sector Trupán Interior, esto es en la comuna de Tucapel. Jurisdiccionalmente, Tucapel corresponde a la Fiscalía de Yungay, cuyo fiscal ordenó reforzar esta búsqueda que ha sido incesante durante los últimos días por parte de la familia, de bomberos, carabineros y también voluntarios. Sin embargo, no ha sido posible ubicar a esta persona, reiteramos, de la cual existen antecedentes de que habría vendido caballares antes de desaparecer, 4 caballares, además que su domicilio, donde vivía solo, estaba desordenado al momento de ser revisado también por la policía y por familiares. Con todos estos antecedentes y estas interrogantes, la búsqueda se reforzará y seguirá la próxima semana con una serie de organismos vinculados a este proceso. 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
2: 21 horas con 5 minutos. El cielo en Santiago se encuentra a esta hora nublado. La temperatura alcanza los 8.7 grados y la humedad es del 96%. Quédense en compañía de la radio. Muy buenas noches.
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1: 21 horas con 11 minutos, estamos haciendo la hora de la radio. Bueno, atentos también a todos sus mensajes. Recuerden que nos pueden escribir el más 569-9207888. También en caso de cualquier emergencia nos pueden llamar al 800-810-810. Vamos a seguir con nuestro programa. Bueno, les comenté al comienzo que vamos a hablar acerca de distintos temas que son bastante importantes. Entre ellos también uno que está muy, yo diría, en boca de todos, porque tiene mucha relación con la empleabilidad, dado la tasa de desempleo que hay hoy en día en nuestro país, que es bastante grande y preocupante. Y por lo mismo también, esto está ligado a la educación. Sí. Y para hablar acerca de aquello, estamos acá en el estudio, estoy muy bien acompañada con Sergio Gómez, coach vocacional de Edumetrics, plataforma chilena de evaluación y orientación vocacional. Buenas noches, Sergio.
2: Buenas noches.
1: ¿Cómo estás?
2: Todo bien, ¿y tú?
1: Bien, gracias. Sergio, primero que todo, bueno, lo comentaba yo al comienzo, hay una tasa de desocupación bien importante y también hay que entender que la desocupación entre personas con educación superior completa lleva 10 meses consecutivos al alza, lo que sí, me parece que es un dato pero tremendo.
2: Sí.
1: Considerando también que todos los años se hacen estas estos procesos para poder entrar en la educación superior y por lo tanto esto va en aumento.
2: Va en aumento. Efectivamente, el último año lo que se ha observado es bien, al menos preocupante.
1: Ahí, en ese contexto, Sergio, se ha hablado de un desempleo que es ilustrado.
2: Sí.
1: Esa es la frase, la desocupación de estos profesionales. Y ahí, ¿por qué Edumetrics también creen que en parte este problema empieza desde antes, en cómo se elige la carrera?
2: Uy. Varias cosas, pero respecto del informe del desempleo ilustrado, lo que muestra básicamente es que nosotros en la actualidad tenemos que 4 de cada 10 profesionales está en una ocupación laboral, pero está sobrevalorado en esa ocupación laboral. Es decir, yo soy psicólogo, puedo estudiar psicología, pero hoy día ejerzo un trabajo que no necesariamente hace match como con mis habilidades, por así decirlo, como con lo que estudié. Lo que es preocupante es que la foto del último año se estima que es de un 8 de cada 10 profesionales que hoy día tienen una pega, pero no necesariamente utilizan todo lo que aprendieron.
1: Vamos a la universidad. Claro. Aprendemos distintas herramientas para después salir al mundo laboral.
2: Efectivamente.
1: Y esas herramientas no están siendo utilizadas.
2: Están siendo utilizadas. Entonces hoy día más o menos, como te decía, como 8 de cada 10 hoy día no estaría utilizando lo que aprendió.
1: Y eso a mí me llama la atención porque, ¿qué quiere decir entonces que las mallas curriculares de la educación superior no está en línea lo que está pasando también en el mundo laboral?
2: En parte sí, pero lo que pasa es que, y esto es porque nosotros creemos que se debe partir antes. Históricamente, respecto de la elección, se pensaba que había ciertos rasgos de tu personalidad que hacían match con ciertas carreras y por lo tanto, esa era la vía. Así como otras cosas también, no sé si era bueno para las matemáticas, entonces se suponía que era una ingeniería. Hoy día nosotros lo que vemos y lo que la evidencia nos va mostrando es que hay distintas variables que componen la decisión al final del día y que no siempre son bien observadas, ¿sí? Sobre todo en una edad, si es que tú querís, en que estáis saliendo cuarto medio, estáis en el colegio y quizás no le prestéis mucha atención a aspectos a los que hay que prestarle la atención. Entonces, respecto del desempleo o de la empleabilidad, que es uno de los factores que uno tiende a mirar, el número termina por ser engañoso, por esto que decía anteriormente. Porque la tasa de empleabilidad de una carrera puede ser alta, pero no te dice necesariamente que ese empleo que estás ejerciendo tiene relación directa con lo que estudiaste. Entonces, dicho eso, la decisión debiese componerse de muchas otras variables que no sean solamente un número o una habilidad académica, sino que intereses, información respecto de la proyección real de las carreras, componentes que hoy día forman parte de los procesos de toma de decisión para poder tomar una decisión lo más informada posible, considerando que no tenemos una bolita cristal. Es un poquito más complejo de lo que se piensa, pero al mismo tiempo hoy día, bueno, nosotros que eso es lo que trabajamos, consideramos y vemos que se puede construir un mapa de ruta de alguna otra forma para ir componiendo una decisión de más información, no solamente respecto del entorno, sino que también desde un punto de vista personal.
1: Sí, eso es importante, ¿eh? También teniendo en cuenta que ya en estos procesos que vienen para las universidades, ya se acercan, están a la vuelta de la esquina. Sí. Probablemente esto genera mucha ansiedad también en muchas personas en esta época, porque ocurre eso que dices tú, o sea, finalmente ahí está la duda, ¿qué estudio si esto está ocurriendo? Ustedes tienen un dato que es muy importante en el caso de enfermería, que en pocos años pasó de 93% a 78% de empleabilidad al aumentar la cantidad de titulados. ¿Qué nos dice ese ejemplo, Sergio?
2: Básicamente, si tomo el estudio que viene desde el Observatorio de Contexto Económico, que está liderado por Juan Bravo, un economista, es que hoy día estamos desarrollando o creando más profesionales que la capacidad que tenemos para poder generar trabajos en esa misma línea.
1: Ya.
2: Entonces, al final del día, si es que, de hecho, como te agrego ese dato, pasamos de un 22% el 2010 a un 42,2% el 2026. O sea, de alguna otra forma
1: lo duplicamos.
2: Así es.
1: No, está.
2: Así es.
1: Llega a ser muy preocupante.
2: Es que la velocidad finalmente, como te decía, es mucho mayor que la capacidad de poder generar empleo año tras año.
1: Sergio, y ahí también está el tema de la indecisión, que probablemente se puede confundir también con la vocación.
2: Sí.
1: Y ahí, por eso, porque estoy leyendo acá también algunos datos que ustedes tienen de estos estudios. ¿Cuándo realmente, en realidad también podemos decir que esto es falta de información más que indecisión o falta vocacional?
2: Es buena la pregunta. Al menos respecto de lo que nosotros hemos ido evaluando y de una muestra propia de más de 3.500 como alumnos de tercero y cuarto, se observan varios focos de no solamente indecisión, como dijiste anteriormente, sino que también de falta de información. Por lo tanto, en la medición de la falta de información uno podría encontrarse no solamente falta de información respecto de las ocupaciones, sino que, por ejemplo, falta información respecto de sí mismo. Si uno mira, por ejemplo, los datos del Foro Económico Mundial, lo que mostraba desde el 2015 proyectado hasta el 2030 es que las habilidades más demandadas en el contexto laboral iban a ser habilidades blandas, no necesariamente habilidades técnicas. Entonces, cuando uno empieza a indagar un poco, hay falta de información sobre las ocupaciones, falta de información sobre sí mismo, falta de información sobre un proceso de cómo sería esa hoja de ruta que seguir, falta de información respecto de, que esto es curioso, de las expectativas que los otros pueden poner sobre ti, de tus propias expectativas. O sea, es un mapa un poquito más, entre comillas, más complejo, pero al mismo tiempo más robusto, lo que, nuevamente, no es que te asegura, porque no tenemos la bolita cristal, pero sí lo que presupone es que haya poder componer una decisión que sea mucho más completa.
1: Claro, y en el fondo también que se pueda sostener en el tiempo, porque muchos entran a la universidad, se encuentran con este panorama, o salen también al mundo laboral y se encuentran con el panorama de que no hay trabajo por ningún lado.
2: No.
1: Y esa es la realidad hoy día en Chile.
2: Sí. Ahora, ahí hay cosas que son interesantes, porque el que tú estés sobrecalificado para un trabajo hoy día, de cara a tu primer año de egreso, va disminuyendo hacia el quinto año que egresaste, que es como un buen dato, pero claro, son 5 años. Ahora, lo otro que se observa es que en países como España, por ejemplo, Corea, Japón, que tiene una realidad bien similar a la nuestra, el mercado laboral es mucho más rígido, hay menos movilidad que en aquellos países, y esto es lo que me parece, al menos a mí bacán, que los países que tienen una buena construcción respecto de las carreras técnico-profesionales son los países que muestran una mejor evolución en este sentido. De hecho, en Chile, lo técnico-profesional genera, hasta el último año 82.000 trabajos, mientras lo profesional universitario perdió 15.000 empleos.
1: Ahí justamente hay un mensaje acá que nos llega de un auditor, Cristian, que nos dice esto, Sergio. Hola, Camila, hay que considerar que en Chile existe una obsesión por tener un cartón universitario. Hoy en día hay muchos egresados que terminan endeudados, sin trabajo o muchas veces trabajando en lo que no estudiaron. En Chile no existe también estadística que indique un número de profesionales que necesita este país. Tampoco enseñan habilidades blandas, nos enseña a ser emprendedor.
2: La verdad, es así. De hecho, lo técnico profesional queda fuera de la discusión, y básicamente como la estimación que se hace del por qué queda fuera es por una cuestión de prestigio. De hecho, en este sentido, como los estadounidenses son mucho más crudos que nosotros para enfrentar este tema, y ellos hacen en uno de los tests que tuvimos la posibilidad de observar, es que ellos hacen como, imagínate un círculo que lo corté por la mitad y ponen arriba las carreras de alto prestigio y abajo las carreras de bajo prestigio. Entonces, finalmente, el prestigio es como lo que mandata. Todos tenemos que ser universitarios profesionales, ¿eh? Y miramos quizás hacia abajo lo técnico profesional, que, como te decía, hoy día genera mucho más empleo que lo que está generando lo universitario. Ahora, si hay un dato como adicional para poder sumarle ahí al auditor, que es importante en esta búsqueda de información mirar las áreas. Porque uno pensaría que las áreas seguras, por ejemplo, vamos a lo técnico profesional, uno diría, entonces estudio algo técnico profesional en un universitario. Ya, pero ojo, que lo que es seguro, o lo que uno pensaba es seguro, como las ingenierías o la industria, debiese ser lo seguro. Y por el contrario, es lo que hoy día genera más, no es que necesariamente desempleo, sino como sobrecalificación respecto de lo que estudiaste. Entonces, ir a mirar las áreas es importante. Por áreas me refiero a que si tú miras el área de la salud, es un área que protege mucho más que otras áreas a la hora de la elección.
1: Perfecto. O sea,
2: pues yo te decía, creo que es ir mirando la información y ponderándola en...
1: Sergio, ahí el rol de los orientadores es muy importante, ¿eh? Sí. Y probablemente yo creo que estamos al debe. No sé si todas las todos los colegios también cuentan con un orientador, o más de uno muchas veces por la cantidad de estudiantes. Ahí, ¿cómo podríamos nosotros mejorar aquello? ¿Y cómo las familias pueden también, de alguna forma, buscar una opción para poder tener una mejor orientación vocacional? Porque probablemente las familias tampoco manejan mucho el tema entre ellos, entre los papás, las mamás, etcétera, o quien sea a cargo de ese grupo familiar.
2: Mira, nosotros desde Dumetrix, una de las cosas que en general planteamos consistentemente a todos los colegios con los que trabajamos es que hay ciertos pasos que se pueden dar, o sea, como en lo concreto. Esto es re importante porque eventualmente, y discúlpame que me haga una vuelta un poquito más larga, pero de los test tradicionales, como de alguna u otra forma hay ciertas características de tu persona que hacen match con ciertas carreras, la verdad es que el test se entiende como un instrumento que prescribe una carrera. Es como que fuera el doctor y te dijera, no, ya sabes qué, tenés que como tomarte este remedio, seguir este tratamiento, esto sería lo mismo. Pero hoy día sabemos que eso no es tan así, y hace un montón de tiempo, porque de alguna u otra forma el mundo muestra esto que estamos hablando, que es como súper dinámico. Por lo tanto, nosotros cada una de las variables que medimos tienen un correlato en términos de pasos concretos. ¿Y a qué me refiero con esto? Por ejemplo, la visita a las instituciones. Tuvimos la posibilidad de trabajar los cuatro socios de Edumetrix en una universidad en específico. Consistentemente medíamos qué es lo que los alumnos que entraban a primer año nos decían, oye, de todas las actividades que viste, ¿cuál es la que te dejó más? La visita a las instituciones. Es decir, de alguna otra forma, tú puedes visitar a través de las oficinas de admisión, tomar contacto con ellos, y no solamente universidades, sino que institutos profesionales, centros de formación técnica, de alguna otra forma, no solamente para poder conocer la malla y que te la expliquen, sino también conocer la infraestructura.
1: ¿Cómo funciona?
2: Y yo en general se lo explico de esta forma. Cualquier cosa que no sea concreta para ti en la cabeza va a quedar media difusa y te va a generar más ansiedad. El ejemplo que ocupo siempre, pues, es una tontera, pero en el fondo imagínate que a ti te llega un mensaje ahora en este momento de alguien que es importante para ti y te dice tenemos que hablar. ¿Qué te imagináis?
1: Que pasó cualquier cosa. Algo malo.
2: Como algo malo,
1: principalmente,
2: ¿no es cierto? Sí. Caché que el mensaje solamente decía tenemos que hablar. Que él le dio la forma a ese mensaje, probablemente somos nosotros.
1: Sí.
2: Y lo llama al peor de los escenarios.
1: Sí.
2: Es como ansiedad pura.
1: Uf, nosotros creo que los chilenos somos expertos en ansiedad.
2: Sí, de hecho sí. Post pandemia, el crecimiento de los trastornos ansiosos fue como ha crecido el orden del 25% y los depresivos del 20%. Bueno, lo que quiero decir con esto es que cuando tú vas a una institución y le puedes poner forma a la decisión, o sea, viste un edificio, conociste a alguien, te explicaron una malla, viste cómo esa malla se relaciona con la infraestructura, como te decía anteriormente, entraste a una clase de oyente, te explicaste de mejor forma en tu cabecita qué es lo que supone esto, los pasos que siguen tienen relación con la búsqueda de información respecto de las opciones reales, la búsqueda de información, esto es re importante respecto a ti mismo, tus habilidades, tus intereses, todo lo anterior va componiendo una buena decisión, pero en la medida que tienes forma, cambiar todo el escenario.
1: Claro, uno le va dando un sentido distinto.
2: Sí.
1: Eso es muy importante también. Sergio, es muy interesante, podemos conversar en otra oportunidad también de algunos tips para quienes se están preparando, etcétera.
2: De todas maneras,
1: Sergio, me preguntan también por acá, ¿dónde podemos encontrar más información acerca de este estudio?
2: El estudio es de OSEC, del Observatorio Contexto Económico de la Universidad Diego Portales, liderado por el economista Juan Bravo. Y eso.
1: ¿Y sobre Edumetrics también?
2: En edumetrics.cl o también en Instagram, en LinkedIn.
1: Consejos, ahí podemos encontrar sobre todo eso.
2: Todo. Estamos subiendo harto contenido, harto material. Que de alguna otra forma sea de utilidad para todos, y estamos trabajando en algunas otras cosas también que no puedo adelantar todavía.
1: Sorpresa.
2: Pero que nos encantaría poder obviamente compartir con ustedes y con todos, obviamente, una vez que eso esté listo, pero ya de cara a este segundo semestre debiese estar arriba todo.
1: De todas maneras, queda la invitación hecha, Sergio. Por acá nos llegaron hartos mensajes, los vamos a leer en un ratito más. Bueno, muchos opinando también acerca de cómo está la situación ahora, algunas carreras en específico, ahí los vamos a comentar. Sergio Gómez, coach vocacional de Edumetrics, plataforma chilena de evaluación y orientación vocacional. Te quiero agradecer el tiempo por venir hoy día al estudio a conversar acerca de este tema, y por supuesto ahí extiendo nuevamente la invitación para conversar en otra oportunidad.
2: Encantadísimo.
1: Que estés muy bien, Sergio.
2: También.
1: Buenas noches. 21:27. Escuchamos música a esta hora.

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1: 21:36, estamos haciendo la hora de la radio. Por acá también aprovecho de saludar a todos nuestros auditores que nos están escribiendo al más 569-9207888. Y recuerden que también nos pueden llamar al 800-810-810. Les quiero contar lo siguiente. Estoy acá muy bien acompañada nuevamente en el estudio, en esta oportunidad con Marco Ortega, que es especialista logístico y gerente comercial de Chile Perú de 99 Minutos. Vamos a conversar acerca de un tema que en otras oportunidades lo hemos podido tocar, pero muy a la rápida, por eso vamos a profundizar un poquito más, que tiene que ver con la logística y la desigualdad territorial. ¿Por qué comprar online no cuesta lo mismo en todo Chile? Hay hartas diferencias de infraestructura, logística y también, por supuesto, esto que hace que distintas regiones del país y zonas alejadas tengan mayores costos y tiempo de despacho. Muy buenas noches, Marco, ¿cómo estás?
2: Muy buenas noches, Camila. Oye, un gusto estar nuevamente acá.
1: Muchas gracias, Marco. Bueno, primero que todo, te quiero preguntar lo siguiente. ¿Por qué a veces nosotros compramos un producto, para que lo empecemos desde cero del tema, compramos un producto online que puede costar bastante más en regiones que en Santiago? ¿Por qué ocurre eso?
2: Pasan hartas cosas. Primero, hablemos un poco de la logística y cómo llega el producto. Casi un 80 o un 90%.
1: Pedro, te voy a pedir eso, que te muevas un poquitito más allá del micrófono. Ahí.
2: Perfecto.
1: Ahí te escuchamos 100% bien.
2: Casi toda la carga viene desde los puertos de San Antonio y Valparaíso. Y estimamos que cerca de un 92% de toda esa carga llega a Santiago, a los centros de distribución de todas las grandes empresas o pequeñas empresas. Por tanto, desde acá, desde Santiago, se empiezan a distribuir la gran mayoría de los productos que nosotros compramos online. ¿Ya? Cuando tú piensas que estás despachando carga o estás comprando un producto, por ejemplo, en Puerto Montt, este producto ya viajó alrededor de 100 kilómetros desde San Antonio hacia acá, Santiago, se consolidó, se bajó del contenedor, se almacenó, se preparó el producto que lo compraste en Puerto Montt y viajó alrededor de 1000 kilómetros para llegar a Puerto Montt y desde ahí desconsolidarse y llegar a tu punto de destino, que es tu casa o el donde tú quieres recogerlo. Por lo tanto,
1: Hay muchas variables,
2: ¿ya?
1: Y ahí, por ejemplo, depende también de cuántos pedidos van dentro, por ejemplo, de un camión de distribución.
2: Exactamente. Tenemos que pensar que cuando tú compras el producto, muchas veces las empresas tratan de consolidar la mayor cantidad de carga para poder despacharla a la ciudad de destino, ¿ya? Cuando tú, si tú compras menos producto en esa ciudad, la capacidad o el espacio que tú utilizas es menor, por lo tanto el costo del producto se incrementa. Y adicionalmente, cuando tú vas al punto de destino, ¿ya? Muchas veces las zonas demográficas fuera de Santiago son mucho menos densas, por lo tanto el costo o el del transporte se ve diluido en menores entregas en ese sector.
1: Por lo tanto, sí, el precio aumenta.
2: Por supuesto.
1: Y ahí ese es el costo por kilómetro recorrido.
2: Correcto.
1: Lo que se paga.
2: Sí, piensa que un vehículo, pues, dependiendo del tipo del producto, puede ser un mini ticket o un producto pequeño o un producto ya más grande como un big ticket, puede despachar entre 20 hasta 40 hasta 50 pedidos por día, por ruta. ¿Ya? En la zona extrema, cuando tú vas un poco más alejado, con la zona fuera del radio urbano, cada vez las distancias son mucho más largas y la cantidad de paquetes a entregar son menores. Por lo tanto, el costo se incrementa.
1: Es interesante porque uno, por lo general, llega, ve el producto, lo compra, hace clic y ya espera que esté en su casa. Pero detrás de aquello hay un proceso que es muy grande y harto trabajo de varias personas.
2: Sí, ahí es donde ya año a año las empresas se están dando cuenta de que la logística es una de las partes más importantes de la empresa. Por tanto, ahí nacen los sales and operation planning, toda la que es la programación para la distribución. Y es ahí donde ciertas empresas se han dado cuenta de que tener centros de distribuciones en esta zona generan un beneficio a sus clientes.
1: Marco, hay otro tema también ahí que tiene que ver con la diferencia de que a veces de días, no de horas, porque cuando fuera de Santiago y la región metropolitana se demora mucho más las entregas. Y ahí en ese contexto, ¿cuánta diferencia real existe hoy en tiempos de entrega entre la región metropolitana y zonas que son extremas?
2: Ya, hablemos del general.
1: ¿Ya?
2: En general tienes que pensar que dependiendo de la zona, zonas cercanas desde la cuarta hasta, se puede decir, la octava, novena región, usualmente el producto puede demorarse entre 1 o 2 días, ¿ya? Desde que lo compras, porque el producto se compra, se prepara acá, se envía a los consolidadores de carga y se despacha usualmente durante la noche ese producto a la ciudad en particular.
1: Buenísimo.
2: ¿Ya? Y desde ahí viene todo el proceso de entrega de la última milla. Por lo tanto, te puedes demorar entre 1 o 2 días dependiendo de cuándo tú haces la compra.
1: Y eso todo depende también del volumen de la entrega, de la distancia,
2: infraestructura. Eso está más regulado hoy en día. Por lo tanto, ahí existen ya tiempos estimados dependiendo de cada empresa cuánto te puedes demorar. Ya se llaman matrices de tránsito, ¿ya? Pero cuando efectivamente tú quieres despachar a Puerto Montt, quieres despachar a Coyhaique, obviamente los tiempos de tránsito se alargan muchísimo más y tu pedido puede demorarse 7 días.
1: No, importante. Es bueno tenerlo en consideración para saber por qué se demora tanto en otros lugares y por qué en Santiago es tan fácil tener todo mucho más rápido.
2: Hay otro punto también súper importante que es el ticket de compra. Ya que muchas veces en distintas zonas, usualmente en la región metropolitana, el ticket de compra es más alto que en las zonas de norte y es muchísimo más alto que en la zona sur. Por lo tanto, imagínate que despachar un producto promedio aquí en Santiago te puede costar 3.500 pesos, con un ticket de compra cercano a 50.000, 60.000 pesos. En la región, un ticket de compra en promedio está cercano a los 30.000 pesos. Y despacharlo a una región extrema te puede costar 15.000, 20.000 pesos.
1: Aumenta, por tanto, considerablemente.
2: El costo del envío es mucho más alto en las regiones.
1: Por acá, Julio Vallejos nos comenta al WhatsApp de la radio. Uh-huh. Buenas noches. ¿Por qué acá en Concepción es más cara la bencina teniendo la refinería aquí mismo, al lado, que en Santiago? Nos pregunta ahí en relación, me imagino, también algo que tiene que ver con el transporte.
2: Efectivamente, muchas empresas no solamente tienen desconsolidaciones allá, pero muchas empresas envían los productos desde Santiago hacia allá. Usualmente, yo no soy experto en lo que es el movimiento de combustible, pero tengo entendido que hay ciertas refinerías que también se abastecen, no solamente desde Concepción, sino que hay refinerías en cerca de Viña del Mar que también envían los productos a distintas partes de Chile.
1: Perfecto. Marco, acá iniciamos también la conversación diciendo que esta logística podría también profundizar en algún tema ahí relacionado con la desigualdad entre Santiago y regiones. ¿Esto es así o más bien es un reflejo de lo que ocurre hoy en día?
2: Cuando la consolidación de la carga ya está en región metropolitana, sí o sí se te vuelve desigual cuando no tienes centros de consolidaciones grandes en cada ciudad, ¿ya? Por tanto, tienes que pensar que hoy día la carretera y la logística del transporte está súper bien consolidada, por tanto, ya se estiman los tiempos para poder transportar y ya hay costos ya bien estimados de cuánto más o menos te puede salir. Cuando tú empiezas a tener empresas, principalmente en el mundo del retail, donde una empresa como, por ejemplo, Mercado Libre, que ya abrió su centro de consolidación, un centro de fulfillment en Concepción, por ejemplo, sí o sí va a mejorar los tiempos de entrega, va a mejorar mucho más la experiencia. Cuando hablas de empresas de retail, por ejemplo, un Cencosud, un Falabella, un Ripley, tienes, por ejemplo, que se establecen las mismas tiendas tienen sus propios almacenajes para poder despacharle a esos clientes. ¿Y eso qué significa? Que se pueden entregar en menor tiempo con una mejor experiencia hacia su cliente.
1: Eso también es importante. Bueno, estamos conversando a esta hora con Marco Ortega, especialista logístico y gerente comercial de Chile Perú de 99 Minutos. Marco, por último, quisiera preguntarte también, ¿qué se puede hacer para poder mejorar en esta industria todo esto que hemos conversado, reducir los costos, los plazos también en las zonas que son mucho más alejadas. ¿Cuál es tu análisis en ese tema para que podamos mejorar, muy bien como dices tú, la experiencia del cliente?
2: Ya, acá pasan dos cosas. Uno, las distancias son las mismas, o sea, no tenemos la varita mágica para poder cambiar las distancias entre ciudades. Sí, lo que podemos hacer es consolidar más carga. Ya, cuando tú puedes consolidar más carga en el despacho, sí o sí el costo del producto se ve disminuido. ¿Ya? Y adicionalmente existen lo que se llaman puntos de entrega, donde cuando tú puedes consolidar 30 paquetes, por ejemplo, en un mismo punto de entrega para que la misma cliente pudiera recogerlo, ese costo también se ve disminuido, ya que las distancias se disminuyen y los tiempos de entrega también se pueden ver disminuidos.
1: Claro, esa sería la herramienta más concreta hoy día para poder mejorar la experiencia.
2: Sí.
1: Eso es muy importante entonces. Bueno, Marco, te quiero agradecer el tiempo para conversar con nosotros acerca de este tema, poder entender cómo funciona, más allá del clic que uno hace en el computador hoy en día para poder comprar, porque hay gente que está todo el día comprando online y están acostumbrados, y está bien.
2: Sí, recuerda que durante la pandemia el boom del e-commerce se incrementó muchísimo. Hoy día seguimos creciendo, hoy día estamos pensando en crecer el e-commerce, de crecer cerca de un 6% en comparación con el año anterior, llegar a 10.600 millones de dólares.
1: Los emprendedores cada vez más están insertos en aquello.
2: Y ahí hay un punto súper clave, que hay muchas empresas de emprendedores que están descentralizando Santiago y hay un crecimiento mucho más exponencial en regiones que en región metropolitana.
1: Importante, porque la descentralización también ayudaría a disminuir los tiempos de traslado. Correcto. Ahí tenemos otra arista.
2: El producto se va directo a la ciudad, no pasa por Santiago.
1: Importante. Muchas gracias, Marco, por el tiempo, por explicarnos todo esto que conversamos recién acerca de la logística y la desigualdad territorial también.
2: Oye, yo encantado. Muchísimas gracias, Camila.
1: Que estés muy bien, buenas noches.
2: Que estés bien también.
1: 21:47 y nos vamos a escuchar música. Escuchamos a esta hora a Taylor Swift.

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1: La hora de la radio. 21:51, estamos haciendo la hora de la radio, atentos a todas sus informaciones, también leyendo sus mensajes que nos están llegando al más 569-9207-888. Por acá, Washington nos dice, aquí en la región de Atacama tenemos la energía eléctrica más cara, y siendo que tenemos la planta fotovoltaica. Saludos de Vallenar. También a raíz de lo que estábamos conversando recién con nuestro entrevistado. Hola, buenas noches, Bio Bio. Nos dicen también Idor. Mis palabras son parecidas a la de Idor anterior. Ah, debe ser el auditor anterior. El título universitario es solamente un título porque es para ganar dinero para las instituciones y el ciudadano. Nada, el Imperio Romano. Recuerden que en ese tiempo no existían los ingenieros, pero habían unas construcciones impresionantes. Y cuando cayó el Imperio Romano, todos sus conocimientos lo llevaron a otro lugar y lo enseñaron, inventaron ingeniería, igual que los médicos en ese tiempo que estaban curanderos. Cayó el Imperio Romano y los conocimientos del curandero hicieron la medicina. Así que cuidado con eso. Gracias, nos indica ahí también su comentario. Tenemos información de un auditor, Francisco, que está conectado a esta hora por un accidente. Francisco, buenas noches.
2: Hola, buenas noches.
1: Francisco, cuéntanos, ¿dónde estás?
2: Mira, vengo de norte a sur, salí de Arica como a las 19 horas. Esto fue hace como 15 minutos, yo salí arriba a la altura, digamos, por la cobertura. Fue en el puente de Tana, la quebrada de Tana, kilómetro 1910 aproximadamente, justo en el puente en curva.
1: ¿Puedes ver también ahí en ese sector si hay personas que estén involucradas en este accidente, sí, que estén heridas?
2: Sí, correcto. Hay personas ahí, mire, la verdad que yo pasé porque, como digo, fue justo en el puente en curva, no hay donde pararte el camión. Un bus de la Punta de Andrés, en el norte particular.
1: ¿Hay ambulancia, carabineros, no, en el lugar?
2: No, nada todavía. Por eso seguí, el colega que estaba señalizando ahí me subí, traté de buscar señal de teléfono.
1: Francisco, perfecto. ¿Nos puedes indicar nuevamente el lugar exacto en el que es el accidente?
2: Puente de Quebrada de Tana, kilómetro 1910, ruta 5 Norte. Un bus de la empresa San Andrés, de dos pisos, con automóvil particular.
1: Perfecto. Francisco, bueno, primero que todo, a quienes están transitando por este sector, también el llamado a que se contacten con carabineros, con una ambulancia, para que puedan asistir a las personas que están heridas en ese lugar. Eso es lo principal en este momento. Y por supuesto también, Francisco, agradecer el tiempo para contarnos acerca de este accidente. ¿Tú estás detenido en ese lugar?
2: No, yo pasé justamente para poder llamar por teléfono. Y tuve que salir como 20 kilómetros más acá porque no hay señal en ese lugar, es zona de silencio.
1: Claro, y más la curva. ¿Ese es un lugar que habitualmente hay accidentes en esa curva?
2: Justamente en la mañana se había dado vuelta un camión con bebida, yo pasé en la mañana, marica, y había un camión volcado, y eso es peligroso, es súper peligroso porque hay un puente en curva.
1: Claro.

0: países ya desde leyes para lo que van a tener el norte.
1: De todas maneras, sí. Francisco, quiero agradecer entonces ahí el tiempo con nosotros. Vamos a quedar atentos si otro auditor también está en ese lugar. Francisco, me piden por favor si puedes reiterar el kilómetro exacto. Puente Quebrada de Tala.
0: El exacto, bueno, no sé exactamente porque no hay letrero en ese lugar. Aproximadamente kilómetro 1910, pero como le digo, es el puente de Tala. Quebrada de Tala. Puente en curva.
1: Hacemos el llamado a quienes están transitando por ese lugar para que tengan cuidado porque hay un accidente justo ahí en la curva. Así que, ojo, bajen la velocidad y por favor, si alguien también está pasando por ahí y pueden, desde ya, hacemos el llamado también a carabineros y a una ambulancia para que se pueda dirigir a atender a las personas que están heridas en ese sector. ¿Ya? Es un bus, probablemente son más de una persona que esté herida, ¿cierto, Francisco?
0: No, mira. Están adelante del bus. Yo al menos vi a los conductores del bus, estaban abajo, no.
1: Perfecto.
0: Como digo, están a un gusto, pero es un bus de la empresa que iba de sur a norte. El auto iba de sur.
1: Perfecto, perfecto. Vamos a quedar atentos ahí a la información, Francisco. Muchas gracias.
0: Buenas noches,
1: gracias por la información. Así como Francisco, ustedes también pueden llamar al 800-810-810 para que nos cuenten sus informaciones. Voy a reiterar, esto es el puente Quebrada de Tala, ruta 5 norte, aproximadamente el kilómetro 1910. Es un puente en curva para que estén atentos a las condiciones del tránsito, transiten con cuidado. Hay un accidente justamente en ese mismo sector. Espero también que pueda llegar prontamente carabineros y una ambulancia a atender a las personas que probablemente puedan estar heridas tras este accidente automovilístico. Quedamos atentos a esa información. También aprovechamos de revisar qué más está ocurriendo a esta hora en las carreteras de nuestro país. Revisemos. Autopistas. Revisemos autopistas. En Costanera Norte finaliza un procedimiento de accidente en el eje Costanera en dirección al poniente entre Bulnes y también General Velázquez. Estas pistas ya están completamente habilitadas. También revisemos información de ruta de la Araucanía. Finalizan trabajos en el kilómetro 670 de sur a norte, sector Bypass Temuco. Ya tiene circulación también ambas pistas. Ruta del Maipo, hay que estar atentos con precaución porque hay trabajos en el kilómetro 165 en dirección al norte. Esto es la ruta 5 sur, kilómetro 165, sector Monterilla. Al oriente, una pista habilitada. El llamado acá es a moderar la velocidad y respetar la señalización del tránsito. Hay trabajos en el lugar, así que atentos, hay personas que están trabajando en ese sector. También informamos en Vespucio Sur que hay un vehículo que fue detenido, que estaba detenido y que fue retirado en la pista de acceso al poniente sector Coronel, esto en la comuna de La Granja. La pista ya está habilitada. También en él informa de un poste chocado, esto en Presidente de Gaulle con Avenida Los Pajaritos en la comuna de Maipú, para que estén atentos igual a ese sector. Y revisamos también por acá también más información acerca de Américo Vespucio Oriente, que a esta hora indican que por ambos sentidos hay tránsito completamente normal y el llamado también es a manejar con mucho cuidado. El accidente del norte, ¿en qué sector es? Me preguntan por acá también en el WhatsApp de la radio. Les cuento, es el puente Quebrada de Tala, de ruta 5 norte, está aproximadamente en el kilómetro 1910, para que estén atentos y tengan cuidado en ese lugar, por favor. Si hay alguien que está transitando en ese sector, nos pueden enviar la información al más 569-9207888. También nos pueden escribir al 800-810-810. Ya estamos atentos a todas sus informaciones. Y mientras tanto, también les quiero contar que cuando quedan segundos para las 21 horas, vamos a separarnos un poquito porque ya viene el informador.

0: centro sur de nuestro país. Jorge Villegas nos cuenta más.
1: Claro, porque hace algunos instantes desde las oficinas de Senapred distintas autoridades entregaron un balance de lo que ha sido este sistema frontal que enfrenta la zona centro-sur de nuestro país, particularmente la región de Valparaíso, la región del Maule. Ya se han visto afectaciones en algunas viviendas, por ejemplo en Rancagua, en la región de O'Higgins, se reportó una vivienda con daños menores. Igual situación se vive en la región del Maule. Hay 3 viviendas que mantienen también daños menores, una en Pelarco y 2 en Curicó. Hay alertas también que se mantienen vigentes. Arica, Parinacota mantiene alerta temprana preventiva, al igual que la región de Tarapacá, que mantiene una alerta amarilla para la provincia de Iquique, también alerta temprana preventiva en el resto de la región. La región de Antofagasta, por su parte, alerta temprana preventiva y alerta amarilla para las regiones de Atacama y Coquimbo. Fue parte entonces de lo que se ha informado producto de este sistema frontal, lluvias que ya comenzaron a sentirse al menos acá en la región metropolitana, que ha mantenido distintos anegamientos, particularmente en la comuna de Lo Espejo, una de las comunas más afectadas producto de estas lluvias, y que nosotros también hemos podido monitorear a lo largo de esta tarde. Fue parte entonces de lo que se informó por parte de las autoridades ese producto de este sistema frontal que rige, ¿no?, entre la región de Valparaíso y la región de El Maule. 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
0: El alcalde de Coquimbo, Ali Manucheri, cuestionó la propuesta de eliminar el Ministerio del Deporte y defendió aumentar la inversión en actividad física. Más detalles con Dominga Hernández.
2: La propuesta impulsada por Johannes Kaiser generó críticas desde el municipio de Coquimbo, donde Manucheri sostuvo que eliminar la cartera no significaría un ahorro y calificó la idea como una estupidez y una irresponsabilidad, considerando los problemas de sedentarismo, consumo de drogas y delincuencia que afectan a jóvenes. En ese contexto, destacó que en Coquimbo han optado por una estrategia distinta, con mayor inversión en programas deportivos, becas y actividades en los barrios. El alcalde sostuvo que estas iniciativas buscan acercar el deporte a niños y jóvenes y generar alternativas de participación. A su vez, Ali Manucheri llamó a fortalecer las políticas deportivas y cuestionó que se priorice la reducción de la estructura del Estado por sobre el desarrollo de programas que, a su juicio, tienen un impacto directo en las comunidades. Además, invitó a conocer los programas deportivos que desarrolla el municipio y sus resultados. 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
0: El parlamentario de Democracia Cristiana, Héctor Barría, responsabilizó al ministro Quirós por malas gestiones del gobierno. Geraldine Díaz con más detalles.
3: Ante las descoordinaciones que ha tenido el Ejecutivo esta semana, el parlamentario señaló que el ministro de Hacienda es el principal responsable de los errores cometidos. Aseguró que su conducción ha significado darle la espalda a la gran mayoría de los chilenos. Barría agregó que esa misma actitud podría replicarse hacia los propios ministros del presidente José Antonio Kast, evidenciando un quiebre en la relación interna del gabinete. Según dijo, el ministro actúa con un nivel de poder que no se ajusta a la institucionalidad. Finalmente, el diputado sostuvo que Quirós cuenta con facultades extraordinarias, hace y deshace, mientras el mandatario lo respalda sin cuestionamientos. Con ello, reafirmó que la responsabilidad de las malas gestiones recae directamente en el jefe de Hacienda. 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
0: Esta noche, un incendio en los faldeos del volcán Antuco destruyó una cabaña del centro invernal en ese lugar. Mario Tapia desde Radio Bio Bio en Los Ángeles con los detalles.
4: Una cabaña componente del centro de esquí de invierno de Antuco resultó con daños totales durante esta noche a raíz de un incendio que la afectó en este faldeo del sector cordillerano del volcán Antuco. El hecho fue abordado por bomberos de Antuco, que demoró bastante en llegar debido a la distancia que media desde Antuco hasta el volcán y también, por supuesto, por la nieve que está instalada y también en el camino, y por tanto el tránsito lo hace bastante complicado. Sin embargo, al llegar bomberos al lugar, ya el incendio había consumido prácticamente toda esta cabaña, componente de este complejo turístico, y las causas del siniestro comenzaron de inmediato a investigarse durante esta noche en Antuco. Además, se indicó que no se reportaron personas lesionadas y las pérdidas, reiteramos, de la cabaña fueron casi totales, según información de bomberos. 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
0: Mendoza busca impulsar un nuevo sistema de despeje tras el prolongado cierre del paso Los Libertadores. Aníbal Rosales desde Radio Bio Bio en Valparaíso con los detalles.
5: El gobernador de Mendoza, Alfredo Cornejo, anunció que propondrá a los gobiernos de Chile y Argentina realizar una licitación en conjunto para contratar la limpieza de la ruta internacional en el paso Los Libertadores. La autoridad cuestionó que la coordinación del despeje dependa de múltiples organismos de ambos países y sostuvo que empresas especializadas podrían responder en plazos de entre 48 y 72 horas o hasta en una semana ante un temporal de mayor intensidad. El paso permanece inhabilitado por la acumulación de nieve y las condiciones meteorológicas en la alta montaña. En Chile, en tanto, el delegado presidencial provincial de los Andes, Ricardo Figueroa, informó que el complejo ya cuenta con

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2: ¿Cómo están? Muy buenas noches, bienvenidos al Informador de las 22 horas. Senapred entregó un primer balance sobre el sistema frontal que enfrenta la zona C.

0: toda su dotación, suministros y equipamiento, mientras continúan las coordinaciones diarias con Argentina. La propuesta será presentada en el Comité de Frontera de octubre, mientras la reapertura sigue sin una fecha confirmada. Desde la región de Valparaíso, Bío Bío a la radio.
1: 22 horas con 5 minutos, el cielo en Santiago se encuentra nublado, la temperatura es de 7.5 grados y la humedad es del 96%. Quédense en compañía de la radio, muy buenas noches.
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1: 22 horas con 11 minutos. Estamos haciendo la hora de la radio. Recuerden que nos pueden escribir al más 569-9207888 para que nos cuenten ahí. Por supuesto, se están transitando por las autopistas. Bueno, también si están con alguna información que nos quieran dar a conocer. 800-810-810 es el número que nos tienen que escribir, llamar también ahí, una línea completamente gratuita. Y vamos a hablar en esta oportunidad ahora con otra entrevistada que la tengo acá también conmigo en el estudio. Muy bienvenida, Antonia, que me dicen que es la niña, ya no eres una niña, 18 años, ¿cierto?
2: 18, sí.
1: ¿Qué aprendió a manejar la plata antes de tener plata propia? Así. ¿Cómo estás, Antonia?
2: Bueno, muy bien, muchas gracias por invitarme. Así, tal cual, yo a los 8 años mi papá me puso a cargo de todas las finanzas de mi casa.
1: Oye, es que me encanta tu historia. Yo creo que en alguna otra oportunidad habías venido a la radio, pero partamos desde cero, entendiendo que quienes te están escuchando ahora probablemente no te conocen. Cuéntame, ¿cómo inició este interés por manejar dinero a tan temprana edad? ¿Qué pasó?
2: A ver, todo empezó porque yo tengo dos hermanos mayores de 30 años ya, mucho mayores que yo. Y mi papá se fijó que cuando ellos empezaron a trabajar, ellos se gastaban todo su sueldo a fin de mes y no les quedaba nada como para ahorrar. Entonces, como yo era mucho más chiquitita que ellos, él me quiso enseñar a mí para desarrollar hábitos financieros desde muy chiquitita para yo no tener problemas con mi sueldo ya de grande. Entonces, a los 8 años, yo me acuerdo muy bien, lo primero que me hice hacer fue pagar la cuenta del agua.
1: ¿Ya?
2: Algo muy simple, una vez al mes. Y de a poquito, con los años, me fue dando más responsabilidades. De hecho, me acuerdo, cuando no estaba como tan de moda el banco digital, yo tenía que pagar el arriendo en efectivo a una vecina. Entonces yo todos los meses contaba los billetes, tenía que hacer montoncitos de 10, como mi papá me enseñó, meterlo en un sobre, ir a dejarlo al buzón de la vecina. Era muy entretenido.
1: No, me imagino que sí, porque cuando uno igual es más pequeño, llama la atención jugar con plata. Está el monopolio, no le gusta manejar los billetes, dar vuelto. Y no sé si tú jugaste en alguna oportunidad, por ejemplo, la cajera.
2: Claro, había un juego, Cash Flow.
1: ¿Ya?
2: Que también es conocido por, no me quiero equivocar, estoy casi segura que es Robert Kiyosaki.
1: ¿Ya?
2: Que también escribió Padre Rico, Padre Pobre, un libro muy, muy, muy bueno. Lo recomiendo muchísimo.
1: Bueno, que tiene que ver también con esto que estamos conversando ahora.
2: Dinero.
1: Antonia, y cuéntame, bueno, ahí nació también esta idea de empezar a tener mejores hábitos financieros.
2: Sí.
1: Ya, y en ese mismo contexto, además de aquello, este interés siguió. No solamente fue a los 8 años y ya, sino que ese interés se mantuvo con el tiempo.
2: Uh-huh.
1: Ahora, ¿qué es lo que tú realizas para poder también tener mayor también, o sea, en el fondo es mejorar la calidad de vida también? Sí. Y hacer bien, buen uso de ese dinero. ¿Qué es lo que tú recomiendas a todos quienes nos están escuchando a esta hora?
2: Bueno, este sistema, por así decirlo, yo hoy en día tengo una organización que se llama Imperator. Tenemos nuestra página web que es www.imperatoreduca.com. Ahí nos pueden buscar. Y nosotros lo que tenemos, este sistema que ha sido, que yo he realizado durante más de una década, y lo que nosotros buscamos es que los niños desarrollen estos hábitos financieros para tener una mayor tranquilidad, una mayor paz mental, porque en general los adultos que yo conozco, como que cuando tú les hablas de dinero es como un tema como tabú, como que...
1: Como no hay que hablar de plata,
2: no hay que hablar
1: con
2: de
1: los
2: plata,
1: niños.
2: Claro. Que es un tema de adultos, pero como yo empecé tan de chiquitita, es un tema muy normal, no es nada estresante. Y además, bueno, yo siempre he sido mateada para las matemáticas.
1: ¿Te gustan más las matemáticas, los números?
2: Matemáticas, sí. Entonces yo siempre he sido muy ordenadita. Entonces yo me acuerdo antes de que yo me metiera en las finanzas de mi casa, siempre habían pequeños conflictos, que faltaba plata o que no se sabe en qué se gastó la plata. Cuando yo me empecé a cargar, yo tenía un cuadernito, anotaba ingresos y egresos. Muy simple. y como para mí era algo entretenido y como que yo estaba ayudando a la casa, como que me esforzaba mucho en hacerlo bien.
1: Claro, te hacían parte de ese día a día.
2: Claro.
1: Para que todo, porque en el fondo igual es un trabajo en conjunto, una familia.
2: Es un trabajo 100% familiar.
1: Exacto, por eso. Y ahí también, ¿qué opinas tú de cómo hoy en día los más pequeños o no sé si decir, o adolescentes también manejan hoy día sus finanzas? Porque a propósito de eso, siempre pregunto esto, pero ¿en el colegio te enseñaron educación financiera?
2: Bueno, yo en el colegio tomé en tercero medio el electivo de Economía y Sociedad.
1: ¿Ya?
2: Que a mí me encantaba mi profesor. De hecho, hoy en día todavía estoy en contacto con él. Y hablé con él hace poco para ir a dar una charla a mi colegio sobre este tema de la organización, de cómo me ha ido desde que salí. Y si bien en el colegio enseñan finanzas, lo que uno aprende en el colegio y en la casa son cosas totalmente diferentes, pero yo creo que se complementan muy bien. En el electivo de economía a mí me enseñaron sobre el Estado, empresa privada, macroeconomía, microeconomía, pero en mi casa siento que aprendí más cómo desenvolverme de una forma responsable.
1: Aprender también en la acción.
2: Claro, cómo tomar buenas decisiones.
1: Perfecto. Oye, repítenos cuál es el Instagram. Me preguntan por acá en el WhatsApp de la radio.
2: El Instagram es @imperator_educa.
1: Imperator, tal cual como se escucha.
2: Imperator, tal cual.
1: Súper. A ver. Ah, mira, a propósito, también acá hay otra auditora que nos dice: Pilar, por favor, que nos den la página o dónde podemos ubicarla. ¿Es Imperator?
2: La página web es www.imperatoreduca.com.
1: Perfecto, hay página web también.
2: Hay página web.
1: Oye, pero y esto se ha ido profesionalizando, pero con creces.
2: Sí, hace unos 3 años ya encontramos un grupo de profesionales que nos haya ayudado muchísimo con mi papá, como a bajar, porque nosotros teníamos solo la idea. De hecho, todo empezó, yo creo que hace unos 6 años ya, que yo tenía toda esta información y yo quería compartirla con una de mis mejores amigas, la Jo. Un saludito para ella.
1: Es un saludo para la Jo que nos está escuchando hasta ahora.
2: Sí. Y mi papá me dijo, ¿y no te gustaría hacer como un grupo de estudio, invitar más amigas? Y yo, muy inocente, le dije, no, papá, yo se lo quiero enseñar al mundo.
1: Yo wow, le quiero enseñar al mundo tremendo.
2: Esto yo creo que es muy, muy importante. Y me dijo, ya. No pensemos tan en grande, empecemos con Chile, ¿ya?
1: Pero hay que pensar en grande, eso yo creo que también es un lindo mensaje, es un sueño. Y tantos años que quedan por delante también es posible. Es posible. Y te cuento algo, ese sueño ya empezó, porque aquí este programa lo escucha mucha gente en otros países también. Hay muchos auditores, auditoras que nos están escuchando en distintas partes del mundo, así que ya está andando ese sueño, Antonia.
2: Está en marcha ya.
1: Está en marcha. Sí, Antonia, también te quería preguntar, ¿qué te dicen tus amigos, amigas? Bueno, porque ahora tú quieres estudiar, estás esperando poder entrar a la universidad, pero esto ya empezó hace mucho tiempo, entonces, ¿qué te decían tus compañeros en el colegio? ¿Tú veías que ellos ahorraban o no? ¿Había interés por esto? ¿O te decían, no me importa, son temas de grandes, etcétera?
2: Bueno, en general, todos me han dicho que es muy entretenido. Primero es como algo, como que no me creen, es como algo extraordinario para ellos. Bueno, también la primera vez que se los conté a mis amigos como más cercanos ahora, yo empiezo contando que yo tengo un libro que
1: eso
2: se llama El Inicio,
1: ¿ya?
2: Que lo escribí a los 14 años.
1: El Inicio.
2: El Inicio, está en Amazon, publicado. Igual el libro no es tan sobre finanzas, es más como una autobiografía que se basa en pequeñas anécdotas de mi vida que siento que resaltan mucho valores que yo creo que son muy importantes en la educación financiera.
1: Importante. ¿Y si nos puedes adelantar algunos valores?
2: Hay uno sobre la perseverancia, que es que cuando yo tenía como 9 años, yo quería tocar el piano. Y mi papá me compró un piano.
1: ¿Ya?
2: Barato igual, y me lo puso en el pasillo. Porque igual en general cuando uno es niño se interesa por algo y a los 5 minutos ya no es tan entretenido.
1: Es verdad.
2: Entonces mi papá me puso el piano en el pasillo porque en la casa que vivíamos en esos tiempos yo tenía que pasar, obviamente, por el pasillo para ir a mi pieza. Entonces yo pasaba todos los días por al lado del piano, aunque no lo tocaba, pero el piano siempre estaba ahí, como esperándome. Y pasaron varios meses que yo no lo tocaba y un día me senté sin que nadie me dijera y aprendí a tocar piano. Con puros videos de YouTube. Y hasta el día de hoy tengo el piano en mi casa.
1: Mira, qué bonito. Hay un gran trabajo familiar ahí. ¿Puedo preguntar, tu papá a qué se dedica?
2: Mi papá es taxista, pero durante toda su vida ha sido emprendedor. Ha trabajado, ha tenido muchísimos trabajos. Entonces, esa experiencia también...
1: De todas maneras, la quiere también transmitir, claro, a toda la familia, ¿no? Me parece genial. De verdad te felicito, Antonia, por este interés, por el tema de las finanzas. Es muy importante. Lo he conversado también acá en otras oportunidades con otros entrevistados que son mucho más grandes. No tienen 18 años, pero este tema... También se toca muy poco en los colegios, entonces yo creo que, de verdad, que lo hagas tú, una pequeña todavía, o sea, desde los 8 años pequeña, ahora ya una mujer ya adulta, 18 años, desde ahí en adelante, de verdad que es muy valorable, te felicito.
2: Muchas gracias.
1: Así que tienes que seguir con esto y sí o sí nos vamos a ver ahí. Tienes que recorrer el
2: ojalá.
1: Mundo.
2: Sí, feliz.
1: Sí, tienes que pensar en grande. Yo creo que ahí está bien. Ya partieron en Chile, ahora tienes que ir con todo ya a transmitir tu mensaje. Así que felicitaciones, Antonia.
2: Muchísimas gracias.
1: ¿Podemos repetir? Me preguntan el libro. ¿Dónde lo pueden encontrar? En Amazon.
2: El libro está publicado en Amazon. Se llama El Inicio.
1: El Inicio.
2: Sí.
1: Perfecto. Ahí eso se compra en Amazon.
2: ¿Se compra, ¿cierto?, en Amazon?
1: Y oye, ¿cómo tan, y a qué edad escribiste el libro?
2: A los 14.
1: A los 14, no, que yo estoy impactada. ¿Qué estaba haciendo yo a los 14 años? No, recuerdo. Probablemente estaba jugando, pero no estaba preocupada de las finanzas de mi hogar.
2: Bueno, igual nosotros en Imperator tampoco buscamos que a los 8 años los niños se conviertan en expertos en finanzas y gente, claro, madura. No, la idea es que tengan amigos, que salgan. Esto no es un tema que sea que tome mucho tiempo.
1: Claro, en el fondo es que seamos conscientes desde más pequeños acerca de la finanza. Uno puede ahorrar y todas estas cosas también se pueden llevar de una forma entretenida.
2: Sí.
1: Esa es la idea, ¿cierto?
2: Sí.
1: Antonia, quiero agradecer el tiempo con nosotros. Muchas gracias por venir. También hay a toda la familia que nos están grabando a Antonia muy... maravilloso. Así que muchas gracias. Es imperatoreduca.cl.
2: .com. Sí.
1: Ah, todo mal. Imperatoreduca.com.
2: Sí.
1: Tal cual. ¿Y en Instagram?
2: Imperator-educa.
1: Eso. Perfecto. Maravilloso. Te voy a seguir. Yeah. Gracias, Antonia. Quiero agradecer el tiempo con nosotros. Muchas gracias. Que lleguen bien a su casita. Y dale con todo con tu emprendimiento.
2: Muchas gracias a ti.
1: 22 horas con 24 minutos. Estamos haciendo la hora de la radio y nos vamos a escuchar buena música.

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eso, haciendo la hora de la radio, 22 horas con 33 minutos, y les voy a contar lo siguiente. Estoy revisando por acá la Superintendencia de Electricidad y Combustibles, SEC, para poder también revisar cuál es el estado en este momento del suministro eléctrico en nuestro país. 99,8% de los clientes del país está con servicio eléctrico normal, pero vamos a entrar a revisar en detalle qué está ocurriendo en cada región, porque hay hartos auditores que nos han estado escribiendo contándonos que están sin energía a esta hora. Entonces, les voy a contar lo siguiente. Vamos a revisar por acá. Valparaíso. Ya, en Valparaíso en este momento hay 2.618 clientes que están afectados sin suministro eléctrico. Vamos a revisar también en la región metropolitana, 3.033. En Antofagasta son 1.120. Y estos que yo acabo de mencionar son los que tienen más personas que están afectadas. También en Tarapacá, 1.065. En Coquimbo hay 632 clientes que están afectados. En Los Lagos, 622. Y también en la región de la Araucanía, 196 clientes afectados. Así que me pueden escribir al más 569-9200-7888. ¿Cómo están? Cuéntenme cuál es la situación en este momento. Por acá también nos estaba escribiendo una auditora que nos dice que la mitad de Antofagasta está sin luz en este momento y que CGE no responde. Eso en Antofagasta, donde les cuento yo que hay 1.120 clientes que están afectados en este momento sin energía eléctrica. Esto es información de la Superintendencia de Electricidad y Combustibles, para que también ustedes nos puedan contar ahí al WhatsApp de la radio, el más 569-9200-7888, si están con una situación similar, o también nos quieran contar alguna información, por ejemplo, si se están trasladando en algún lugar de nuestro país en las carreteras. Y a propósito de aquello, les quiero contar que Vespucio Sur informa que hay un vehículo que está detenido en la pista de acceso al oriente, sector San Carlos, comuna de La Cisterna, para que conduzca

con precaución. Atentos ahí a las condiciones del tránsito. Informamos también que fue retirado un vehículo que estaba detenido en la pista de acceso al Poniente, sector líder oeste, en la comuna de Cerrillos. Esa pista ahora está completamente habilitada. También, ojo, porque la ruta del Maipo hay que tener precaución. Neblina en diferentes sectores del acceso sur, para que estén ahí atentos. Ahí el llamado también es a moderar la velocidad y respetar la señalización del tránsito. También revisamos información de ruta del Maipo, que indica que terminaron los trabajos en el kilómetro 165 en dirección al norte, ruta 5 sur, para que también ahí tengan obviamente atención. La idea es que puedan moderar su velocidad. 22:36, seguimos escuchando buena música. ¿Qué vamos a escuchar ahora? Daft Punk, en la hora de la radio.

Seguimos haciendo la hora de la radio, también revisando por acá sus mensajes que nos están llegando al más 569-9207888. Oye,

hay hartas personas que nos están escribiendo. Aprovechen, aprovechen porque vamos a leer todos sus mensajes. Mira, por acá me dicen, señorita, ¿podría por favor ayudarnos con el pronóstico de Vallenar? Le consulto ya que yo y mi abuelita, cuido a mi abuelita y ella es una persona muy, de muy avanzada edad. En Vallenar, ¿veamos el tiempo? Revisemos el tiempo en Vallenar. Tiempo, estoy escribiendo acá. Tiempo, vamos a revisar. En Vallenar, ¿qué se espera para mañana? Domingo se espera una máxima de 17 grados, 9 la mínima y un día con llovizna, nublado con llovizna. Ese es el clima en este momento. Y para los que me están preguntando acá en la región metropolitana, ha ido bajando, nubosidad parcial hay a esta hora, 7 grados Celsius, humedad del 96% y también ha ido bajando porque cuando iniciamos el programa había aproximadamente 8.5, llevamos en los 7 y así va a ir bajando a lo largo de las horas. Revisamos también qué está pasando a esta hora en Arica. Arica, 18 grados a esta hora, cubierto y llovizna. Para mañana se espera una mínima de 18 y una máxima de 21. En la mañana estará cubierto y en la tarde con cielo nublado. Vamos a revisar, no en orden, para que todos estén atentos y podamos ir revisando todas las partes de nuestro país. Revisamos Arica, pero vamos a ir a una ciudad más del sur. Como por ejemplo, ya, Chillán. ¿Qué pasa en Chillán? Nubosidad parcial, variando a nublado, está en este momento. Para mañana se espera una mínima de 6, una máxima de 14 grados. Van a iniciar esta jornada con nublado, variando cubierto y neblina. En la tarde ya tendrán un cielo completamente despejado en Chillán. La mínima es de 6 y la máxima de 14. En tanto, si revisamos y nos vamos a otro extremo, a ver, vamos a viajar a Punta Arenas. En Punta Arenas, en este momento hay 3 grados, cielo nublado. Mañana la mínima es de 0, la máxima de 6. En la tarde van a tener nubosidad parcial y en la noche nublado. Bueno, y en la mañana nubosidad parcial y escarcha, ¿eh? Así que ahí sí que hay que abrigarse a todos los que están ahí escuchándonos en Punta Arenas. Un abrazo gigante y recuerden también que nos pueden escuchar a través de biobiochile.cl. Saludamos a todos aquellos que están conectados a esta hora escuchándonos a través de esa plataforma. Saludamos a quienes nos escuchan en Temuco, a quienes nos están escuchando en Valparaíso, en Concepción, en Los Ángeles, en Puerto Montt, en Osorno y en Valdivia. Biobiochile.cl nos pueden escuchar y 99.7 estamos escuchándonos ahora acá en la región metropolitana. También saluda algo dice acá. Si es me enredé. Estoy leyendo por acá el mensaje. Parece que acá hay una auditora que me escribe que tiene una duda con el tema de un canal. Al menos hasta ahora no debiese haber ninguna modificación. Debiese verse, para quienes me están preguntando por BioBio TV, sí, está con la programación habitual. También saludamos por acá a otro auditor que nos dice, está tranquilo en Playa Ancha, no hace frío ni calor. Y lean El Laberinto del Fraude. Oye, ¿quién lo iba a pensar? También hay otra recomendación que me imagino que tiene que ver con el tema que conversábamos hace un ratito acerca de la educación financiera. Aprovecho de preguntarles a todos ustedes, cuéntenme ahí al WhatsApp, al más 569-9207888. ¿Ustedes aprendieron de educación financiera cuando eran más pequeños? ¿Les enseñaron algo en el colegio? Porque al menos acá, para iniciar la conversación, yo les puedo comentar un poco, pero yo recuerdo que cuando iba en el colegio, que fue hace mucho tiempo ya, me enseñaron en su momento a hacer cheques. Ahora eso ya no sirve de mucho, la verdad, pero me acuerdo que al menos eso era parte de educación financiera, aprender a hacer los cheques, ir a cruzado, etcétera. Ahora ya no me acuerdo de nada, pero sí también nos enseñaban a ahorrar. Pero he escuchado que muchas otras en otros colegios hoy en día no se habla mucho acerca de esto. Entonces, bueno, ahí escuchábamos también delante a Antonia, que tiene este emprendimiento, esta iniciativa que se llama Imperator, que lo pueden buscar también ustedes ahí en Google, imperatoreduca.com.

que en el fondo tiene que ver con eso, con empezar a trabajar todo lo que tiene que ver con la educación financiera. Así que importante, es un tema muy importante que por supuesto también nos toca a todos, el bolsillo. Así que ahí dejamos la pregunta para que me comenten al más 5699-207888. 22:46. Vamos a seguir escuchando música. Escuchamos a la Rata Blusera, Lluvias del

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1: La hora de la radio. Buena canción, estábamos escuchando recién a La Rata Blusera, Lluvias del Sur. Para quienes me estaban preguntando acá, al más 5699-207888. Voy a leer sus mensajes porque estoy conversando con algunos auditores por acá también que me están escribiendo, respondiendo esta pregunta que les hice hace poquito, antes de la canción, que es, ¿tuvieron educación financiera? ¿Ustedes lo recuerdan? ¿Les enseñaron en el colegio? ¿Les enseñaron a ahorrar? A, por ejemplo, también abrir una libreta en alguna época, porque hay, bueno, se ocupaban las libretas, ahora todo es una libreta electrónica, todo es digitalizado. Les enseñaron a hacer cheques, por ejemplo, me pueden escribir, cuéntenme. Quiero saber, quiero tantear qué les enseñaron respecto a la educación financiera y a su finanzas. Esto al más 5699-207888. Antes de leer los mensajes que me están llegando sobre ese tema, les quiero contar que Ruta Libertadores informa que continúa por acumulación de agua entre el kilómetro 3,4 y el kilómetro 3,6, sector Las Industrias. Restricción de pistas por calle de Servicio Poniente. Se mantiene tránsito solo para vehículos pesados. Vehículos livianos deben preferir alternativas para quienes están transitando en ese lugar y, por supuesto, también puedan planificar el viaje. También les cuento que Vespucio Sur informa de un vehículo detenido en la pista de acceso al oriente, sector San Carlos, comuna de La Cisterna, para que también puedan conducir con precaución. Francis me dice que tuvo educación cívica, puede ser ahí lo más cercano. Patricio nos dice que nadie le enseñó nada de esos temas. Por acá también nos están llegando algunos audios, los vamos a escuchar. Por acá también tenemos aquí un auditor que me dice lo siguiente. Ya, mira, este auditor me indica lo siguiente. Hola, con respecto a la pregunta, en mi época de colegio y de media jamás nos enseñaron educación financiera. Saludos desde Placilla, Valparaíso. Y además también agrega ahí Oscar Zurita, que nos está escuchando hasta ahora, que egresó en 1989 de la educación media. Y que, bueno, yo le pregunto, pero nada de nada, y me dice que solo en la enseñanza superior recién enseñaron algo, que en esa época casi no se podía ahorrar, el costo de la vida era más caro que hoy día. Mira, interesante. Por acá también más mensajes que nos cuentan. Aquí me dicen, nunca me enseñaron nada, ni siquiera a ahorrar. Mira, no me sale el nombre de del auditor o auditora que me escribió ahí el mensaje. Hay otros que dicen que sí, acá que le enseñaron solamente a hacer cheques, que al parecer eso también estaba ahí dentro de lo que era la materia en esa época del colegio. Mira, por acá también Eduardo nos describe, ahora enseñan en tercero medio educación financiera. También Mario nos dice, yo estuve en un liceo experimental y nos enseñaron a hacer cheques, entre otras cosas. Sí, efectivamente, antes te enseñaban a hacer cheques, pero ahora ¿qué pasó con eso? Porque si bien todavía se pueden utilizar los cheques, no de forma masiva como lo era antes. De hecho, grandes empresas todavía ocupan cheque, pero en el día a día no se utiliza. Es algo que quedó fuera. Por acá también me dicen, nada de educación financiera en la escuela. Lo aprendí desde mi casa. Nos indica también por acá otro auditor que nos está escribiendo a esta hora. Francisca es que nos está escribiendo. Sí, al final uno empieza a buscar las formas de poder ahorrar, de llegar a fin de mes, etcétera. Luis, el comentario que me mandó me dice, mi polola me enseñó a gastar. Luis Toledo. Oh, me están diciendo se le cayó el carnet a la conductora. Oye, si yo tampoco, ¿cuántos años creen que tengo? Pero a mí me enseñaron en su momento y probablemente era en básica. Básica o media, que me enseñaron a hacer ahí algunos cheques. Pero algo es algo ahí para aprender a...
2: ¡Besos!
1: Para aprender también a ahorrar. Por acá me dicen, en tercero medio hay electivos en el plan de estudio para el tema de educación financiera. Bueno, ahí son electivos, ¿no? Debiese ser también una asignatura para todos por igual. Mira, por aquí me dicen, mi papá me enseñó que si a 1,000 pesos le falta un peso, no son 1,000 pesos. Me dice... Ay, pucha, vamos a llegar lejos así. Yo estudié en un liceo comercial, sí, ahí te enseñé mucho del tema. Rodolfo Aguilera de La Cisterna, que nos está escuchando también esta hora y nos escribe ahí al WhatsApp. Acá hay otro comentario, Marco, me dice, al sistema no le conviene enseñarnos educación financiera. También dicen por aquí, lo que hay que hacer es no gastarse la plata en vicios. Y de esa manera, todo marcha bien. Guillermo Carrasco, que nos manda también ahí su comentario. ¿Qué otros mensajes tenemos por acá? El cheque es el dinero que jamás se perderá. Solo será de baja importancia, comenta también otra persona. Nada de educación financiera ni educación vial me enseñaron, cosas que son básicas. Robin González también, hoy importante, porque la educación financiera, claro, es una cosa, pero también tenemos todo lo que tiene que ver con educación vial. Tampoco lo enseñan en el colegio. Pero en el tema de educación financiera yo creo que es vital y que debiese ser parte de un plan, no sé si obligatorio, yo creo que sí debiese ser obligatorio, porque claro, como nos decía un auditor recién, Eduardo, está en el currículo de las personas que están en, obviamente, tercero medio, pero es un electivo. Pero claro, debiese ser también para todos. Acá me dicen, la vida te lo enseña tarde o temprano. Es verdad, es así, ¿eh? Ah, es una metáfora, me dice por acá Darwin, que me decía, mi papá me enseñó que si a 1,000 pesos le falta un peso, no son 1,000 pesos. Ahí la metáfora. Buenas noches, señorita Camila, desde Tirúa. La escucho cada fin de la única educación financiera, la aprendí yo mismo. Y es simple, si se gana 1,000, no se puede ganar 1,200. Todo lo contrario, si gano 1,000, tengo que gastar 700. Mira, ahí está. Eso. Siempre hay que sacar un tajito para ahorrar. Por acá, no está mal endeudarse. Y eso se debe enseñar. ¿Cuál es deuda buena y cuál es también una deuda mala? Buen consejo también del auditor que nos escribe. Con suerte en el colegio, nos dice por acá Mónica, o liceo te enseñan educación sexual. Y para estar enseñando educación vial o financiera, nada. Nada de eso todavía, al menos. Y es verdad, con suerte se toca el otro tema. La enseñanza media tradicional está separada de lo que nos toca en la realidad del día a día. No se enseña ni siquiera cómo redactar un recurso judicial. WhatsApp de la radio. Hola, cuando pasé a enseñanza superior técnica me enseñaron educación financiera. Cariños, desde Temuquito. Claro, ahí yo creo que es porque es mucho más específico también. A mí con suerte me enseñaron educación física. Luis Quintana también, que nos escribe al WhatsApp de la radio. Bueno, de esta manera nos separamos unos segunditos porque ya viene a las 23 horas, ahora mismo de hecho, el informador, y ya volvemos con más mensajes e informaciones.
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4: Bienvenidos al Informador de las 23 horas. Un accidente entre un bus de pasajeros y un automóvil se registró esta noche en la Ruta 5 Norte entre las regiones de Tarapacá y Arica y Parinacota. Cristian Núñez desde Iquique con los detalles.
5: Claro, hasta ahora equipos de emergencia de la comuna de Huara atienden un accidente de carretero en el sector del puente de Tana, donde un bus de pasajeros colisionó con un vehículo menor. En este lugar habría dos personas lesionadas al menos en este sector de la carretera que une la región de Tarapacá con la región de Arica-Parinacota. Hay buena visibilidad en la zona, sin embargo hay pavimento resbaladizo debido a las lloviznas que se mantienen en la zona. Respecto a la situación climática, debemos actualizar que durante las últimas horas se ha decretado alerta amarilla en la región a producto de la llegada de un nuevo frente de mal

0: tiempo para esta jornada del domingo por la noche, que va a afectar principalmente las jornadas de lunes y martes en la región, dejando lluvias que podrían llegar hasta los 4 o 5 milímetros en el borde costero, también viento de hasta 100 kilómetros por hora en la zona precordillerana de la región y también a nieve en la parte más alta de Tarapacá. En Iquique, Bio Bio, la radio.
1: Las precipitaciones continúan presentándose en distintas rutas de la región de Valparaíso. Aníbal Rosales, desde esa comuna, nos cuenta.
2: A esta hora se registran sectores con precipitaciones a lo largo de la ruta 68, vía Las Palmas y el Troncal Sur, condiciones que pueden reducir la adherencia de los vehículos y aumentar el riesgo de accidentes. Ante este escenario, la ruta 68 ha recomendado a quienes circulen por estas carreteras disminuir la velocidad y mantener una distancia prudente con el vehículo que los antecede. También se ha pedido evitar frenadas, aceleraciones y cambios de pistas bruscos, especialmente en aquellos tramos donde la calzada permanece mojada. El llamado también es a planificar los desplazamientos y conducir con mayor precaución mientras persistan las precipitaciones en los distintos puntos de la región. Desde la región de Valparaíso, Bio Bio, la radio.
1: La Organización de Trabajadores Judiciales cuestionó la designación de Trinidad Segers para coordinar la reforma procesal civil y pidió al Ministerio de Justicia transparentar sus funciones. Marcela Rojas nos cuenta todos los detalles.
3: La Organización de Trabajadoras y Trabajadores Judiciales, la OTJ, manifestó su preocupación por la designación de la abogada Trinidad Segers Domínguez para funciones de coordinación de la reforma procesal civil. La organización recordó que se trata de una transformación estructural que va a tener efectos en el funcionamiento de los tribunales y las condiciones laborales. Desde la OTJ señalaron que Segers juró como abogada en abril de este año y ese mismo mes ingresó al Ministerio de Justicia, aunque la carta aclaró que sus funciones serán principalmente de coordinación y gestión. La organización pidió que las responsabilidades sean asignadas considerando la experiencia y competencia necesaria de las personas. La agrupación solicitó además transparentar las funciones de quienes van a estar a cargo de la reforma y establecer mecanismos formales de participación para los trabajadores del Poder Judicial. Además, la OTJ sostuvo que la reforma requiere planificación, experiencia y diálogo, especialmente en materias como dotaciones, cargas de trabajo, capacitación e infraestructura. 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
1: El PPD de Viña del Mar rechazó los cuestionamientos del embajador de Israel en Chile a una exposición fotográfica sobre Gaza y defendió la libertad de expresión y la soberanía del país. Valentino Breque con más detalles.
4: El comunal del PPD de Viña del Mar rechazó las declaraciones del embajador de Israel en Chile, Peleg Lewi, luego de que el diplomático cuestionó la exposición fotográfica Anatomía de un genocidio en el Teatro Municipal de la Comuna. A través de una declaración, la colectividad sostuvo que las decisiones culturales, políticas e institucionales corresponden a las autoridades y ciudadanos chilenos. Si bien reconocieron el derecho de un embajador a expresar su posición de su gobierno, cuestionaron que un representante extranjero pretenda, según señalaron, determinar qué actividades culturales pueden realizarse en el país o descalificar expresiones que no coincidan con la postura del Estado que representa. En ese sentido, desde el PPD defendieron la realización de la muestra como parte de la libertad de expresión y el pluralismo, realidad que afecta a la población civil de Gaza. 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
1: El diputado republicano Stefan Schubert afirmó que no hubo un análisis correcto de los antecedentes de quienes fueron nombrados en el gobierno. Los detalles con Josefa Ciamaro.
5: El parlamentario fue enfático en que la salida de distintas autoridades del gobierno ha evidenciado que en algunos casos no se realizó correctamente una revisión de los antecedentes y del historial político de quienes fueron nombrados. Sin embargo, sostuvo que también se habían producido situaciones contingentes en cada momento, las que no podían anticiparse. En ese sentido, el diputado del Partido Republicano destacó que el gobierno mantenía un alto estándar de exigencia y que las personas que incurrieron en conductas contrarias a la ley, los reglamentos o al comportamiento especial debían dejar sus cargos sí o sí. Finalmente, Schubert planteó que quienes asumieron funciones en el Estado no solo debían contar con experiencia en sus respectivas áreas, sino también mantener un comportamiento acorde al cargo y transparentar sus antecedentes para que la autoridad pudiera tomar decisiones de manera informada. 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
1: En noticias del exterior, tras la decisión de retirar la visa a Andrés Manuel López Beltrán, hijo del expresidente de México, Andrés Manuel López Obrador, la Embajada de Estados Unidos en México señaló este sábado que su gobierno cancelará cualquier visa cuando existan razones para hacerlo, sin importar quién sea el titular. Nuestro mensaje es claro y consistente. Estados Unidos cancelará cualquier visa cuando existan razones para hacerlo, sin importar quién sea el titular, dónde viva o cuáles sean sus opiniones políticas.

0: políticas. Las visas son un privilegio, no un derecho, apuntó la representación diplomática en un mensaje en redes sociales. El mensaje fue acompañado de un video publicado el pasado 16 de febrero en el que aparece el secretario de Estado de Estados Unidos, Marco Rubio. 23 horas con 6 minutos, el cielo en Santiago se encuentra con nubosidad parcial, la temperatura es de 6.9 grados y la humedad es del 96%. Quédense en compañía de la radio, muy buenas noches.
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10: Hola, sí, yo tuve la suerte de que mi papá trabajaba en banco. Y bueno, en esos años era todo físico. Entonces habían las papeletas de depósito. Entonces él nos enseñaba a llenar las papeletas de depósito chicas, pues súper chicas. Y siempre a guardar, siempre mi abuela juntaba siempre moneditas en esa época de 10 pesos. Ahora con mis hijos tenemos una cajita con monedas de 500 y una cajita con billetes de Luca. Y sirven mucho, sobre todo porque son con el fin de vacaciones. Entonces todo lo que se junta ahí son como los extras de las vacaciones, los recuerditos y todas esas cosas. Así que sí, se trata, pero es difícil.
11: Es difícil, pero al menos se intenta, ahí nos cuenta la auditora. Y también le enseñaron ahí con unas papeletas del banco a aprender a utilizar eso justamente en estos lugares, que eso yo creo que es muy importante. Y por acá también hay otra persona que me indica que, bueno, que cuando pasó a enseñanza superior técnica, le enseñaron también ahí educación financiera. Acá también me dicen por acá, ¿cómo pretendes ahorrar si quieren eliminar el dinero físico material? Me dice Germán, que me manda también ahí un mensaje sobre lo mismo. Oye, me llegaron muchísimos mensajes, muchos, muchos mensajes de personas que también me dicen, a mí con suerte me enseñaron educación física, decía Luis. Acá también me dice, a mí me enseñaron con cheques de ensayo que vendían en los bazares. Y para depósitos nos hicieron ir a sacar a un banco para practicar. Mira, qué buena. Buenísimo, yo creo que eso es lo mejor, la práctica. La práctica hace el maestro. Bueno, y no está de más que siempre hay que ahorrar. Por acá también me dice otro auditor que no le enseñaron educación financiera, que solamente le dijeron que tiene que ahorrar para la vejez. Ay, como caen los millones del Nico. Nico, se te cayeron los millones. Nico Chacón, que está aquí acompañándonos, está contando las monedas. ¿Quién anda con plata también,
12: es verdad? 2 millones y algo.
11: Oye, por acá, otro auditor. Hola, estimado, les cuento que a mí en el colegio me enseñaron en educación financiera todo lo que tenía que ver con los cheques, las cuentas de ahorro, incluso sí. Me enseñaron cómo funcionaba el interés compuesto y también cómo funcionaban los intereses, por ejemplo, cuando uno se compraba una casa o un auto o lo que fuera. Diego, también, que nos envía ahí la información. Oye, buenísimo, Diego, genial. O sea, es ideal que todos puedan tener ese tipo de información a muy temprana edad, me parece, pero maravilloso. Ojalá que todos podamos tener aquello para poder aprender también cómo funcionan los intereses. Me parece maravilloso. Bien, 23 horas con 11 minutos, mientras me siguen llegando mensajes.

Acá Gloria, que nos dice, recomiendo el libro Padre Rico, Padre Pobre. Respecto a lo que estamos conversando ahora, mira. Bien, salieron buenos datos. 23 horas con 11 minutos, seguimos escuchando buena música. Estamos en la hora de la radio.

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1: Es el momento muy esperado por muchos. De hecho, me estaban preguntando acá en el WhatsApp de la radio, ¿a qué hora comienza la hora retro, el espacio retro? Ahora comienza con Umberto Tozzi, uno de los grandes referentes de la canción italiana de los años 70 y 80, especialmente conocido en Latinoamérica y Europa por su estilo romántico, melódico. Tozzi nació en Turín en 1952 y alcanzó fama internacional con canciones como Ti Amo en 1977, que se convirtió en un enorme éxito mundial, y Gloria en 1979, probablemente su tema también más reconocido. Su música combina balada romántica, pop, elementos del rock, con melodías muy pegadizas y una interpretación bastante apasionada. Escuchamos a esta hora a Umberto Tozzi con Tú.

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1: Ana Gabriel, una de las voces más reconocidas de la música romántica popular mexicana. Su carrera se caracteriza por una interpretación intensa, una voz potente, una gran capacidad de transmitir también dolor, pasión y nostalgia. Ana Gabriel nació en Sinaloa en 1955, comenzó su carrera profesional siendo muy joven y alcanzó gran popularidad durante 1980 y 1990. Su repertorio combina baladas románticas, pop latino, ranchera también y otros estilos de la música mexicana, lo que le permitió conectar con públicos muy diversos. Entre sus canciones más emblemáticas destacan Simplemente Amigos, Hay Amor y Evidencias. Estamos escuchando también aquí de fondo ¿Quién como tú? Una canción que vamos a aprovechar de disfrutar.

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1: Es el turno de Carmen Maureira, quiero decir, que es una figura muy, bueno, conocida durante la nueva ola chilena, especialmente dentro de la canción romántica. Su carrera comenzó también muy joven y se consolidó en los años 60. Ella nació en 1948 y comenzó a cantar profesionalmente siendo adolescente. En 1964, una audición en Radio Balmaceda, en la que cantó acompañada solamente por un piano, llamó la atención por sus condiciones vocales. Poco después firmó con el sello Caracol y grabó Sin Retorno, junto a Una Noche Más, canciones que tuvieron éxito tanto en Chile como en Venezuela. Escuchamos a Carmen Maureira con Sin Retorno.

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1: Ricardo Cocciante es una de las figuras más importantes de la canción romántica italiana y europea. Su trayectoria destaca no solo por sus grandes éxitos como cantante, sino también por su enorme trabajo como compositor. Él nació en Saigón, Vietnam, en 1946, hijo de padre italiano y madre francesa. Se trasladó a Roma siendo niño, donde desarrolló su carrera artística. Su origen multicultural se refleja en su trayectoria internacional y ha grabado también en italiano, francés, español e inglés. Escuchamos a Ricardo Cocciante con Margarita.

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1: Ahora vamos a hablar acerca de una figura muy importante de la balada romántica, Ricardo Montaner. Bueno, su carrera se caracteriza por canciones de amor muy directas y melodías memorables, y también una interpretación cargada de emoción. Montaner nació en Argentina en 1957, pero creció en Maracaibo, Venezuela, país con el que se desarrolló, ahí también una profunda identificación artística. Él mismo cuenta que comenzó a escribir canciones románticas desde adolescente y que recorrió durante años distintos lugares de América Latina tocando y buscando oportunidades antes de conseguir su primer contrato discográfico. Su gran época de consolidación llegó durante los años 80 y 90, cuando se convirtió en uno de los principales exponentes de la canción romántica en español. Su repertorio incluye canciones como Tan Enamorados, La Cima del Cielo, Me Va a Extrañar, Será, Déjame Llorar, Bésame y La Gloria de Dios. Escuchamos a Ricardo Montaner con Te He Echado de Menos.

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1: La hora de la radio. Cuéntenme al más 569-9207-888 cuál fue su canción favorita. Mientras llegan nuestros mensajes, les cuento que cálmala a todos y elimina las flemas con Palto Miel, jarabe natural para adultos y niños desde los 2 años. 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Nos separemos un momento y ya volvemos con más La Hora de la Radio.
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8: La voz que ustedes escuchan nunca se había escuchado por radio. Se escuchó por primera vez el 15 de agosto del año 1945 y es la voz del emperador japonés Hirohito anunciando por radio que Japón se rinde a los aliados, poniendo fin, así, a la Segunda Guerra Mundial. Aunque desde febrero de 1945 ya se sabía que Japón no lograría la victoria, Hirohito creía que aún podían lograr una paz negociada. Los esfuerzos en ese sentido fueron rechazados por Estados Unidos, que solo quería la capitulación de Japón. Y tras la destrucción, con la bomba atómica de Hiroshima el 6 de agosto y de Nagasaki 3 días después, Hirohito pidió personalmente la aceptación de la llamada Declaración de Potsdam, que exigía la rendición incondicional de Japón. La última resistencia de los militares japoneses a la rendición fue simplemente dramática. El 12 de agosto, en una reunión del Consejo de Guerra y el emperador, Hirohito había comunicado que aceptaría la rendición incondicional y que él mismo lo anunciaría. Reiteramos, iba a ser la primera vez que un emperador japonés le hablaba directamente al pueblo. No existía esa relación directa entre el emperador, que era una divinidad, y el pueblo japonés. Y dijo Hirohito en esa reunión del Consejo de Guerra que su mensaje sería justamente difundido por radio. El discurso fue redactado en el japonés formal, un lenguaje algo arcaico y que usaba la vieja corte imperial. Además, el discurso no hacía ninguna referencia directa a la rendición, indicando que él había pedido al gobierno aceptar completamente los términos de la Declaración de Potsdam. Esto creó confusión en muchos oyentes, que no estaban seguros si Japón se había entregado o si Hirohito les pedía que resistieran la invasión enemiga. La deficiente calidad del audio, además, así como la lengua cortesana y excesivamente formal en la cual el discurso fue redactado, solo sirvieron para incrementar la confusión. Este discurso que se emitió y que escuchamos no fue en directo. Su grabación en disco fue hecha en el Palacio Imperial el 13 o 14 de agosto en un dispositivo llamado Garbá, patentado por Kubo Hisagi. Muchos militares japoneses estaban indignados con la idea de que el emperador Hirohito terminara la guerra, pues creían que eso era un deshonor. Y en la noche del 14 al 15 de agosto, un grupo de oficiales invadió el Palacio Imperial, mató al comandante de la Guardia Imperial, que intentaba contenerlos, y revisaron febrilmente las oficinas en busca del mensaje del emperador para evitar que este fuese difundido. Durante varias horas los belicistas fueron dueños de la situación, hasta que la superioridad de las fuerzas leales al emperador les hizo rendirse. Los cabecillas de esta rebelión de oficiales, Hatanaka y Chisaki, rogaron, suplicaron que se les permitiese hacerse el harakiri frente al Palacio Imperial. La grabación, mientras tanto, fue sacada de contrabando fuera del palacio en un canasto con ropa del lavado de mujeres. Y aunque hubo una última tentativa para parar la difusión en los estudios de la radio, esta fue transmitida y después firmada en el acorazado Missouri, estacionado en la bahía de Tokio. Fue firmado esta declaración de rendición el 2 de septiembre de 1945, pero la emisión por radio de este discurso de rendición del emperador japonés Hirohito se realizó el 15 de agosto de 1945.
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1: La hora de la radio. 23 horas con 49 minutos. Les cuento por acá que nos escribieron nuestros auditores para contarnos cuál fue su canción favorita de la hora retro. Y por aquí nos dicen lo siguiente. Mi canción favorita fue Sin Retorno, de Carmen Maureira. Ana Beltrán, que nos escribe también por ahí. Me gustó Carmen Maureira, me gusta La Nueva Ola. También me dice Catalina Rocco, que me escribe al WhatsApp. Para mí, la canción Margarita me emocionó, recordando mi juventud cuando fui verdaderamente feliz. Luis Quintanilla, de Cauquenes, que nos está escuchando también a esta hora. Oye, hay personas, auditores, que nos están escribiendo que a esta hora llueve de nuevo en Antofagasta. Y también tengo por acá a Martín, otro auditor, que nos indica que en Lampa un helicóptero de carabineros está volando muy bajo, buscando a alguien. Lleva 15 minutos dando vueltas y, bueno, finalmente al parecer nos cuenta que esto era por un robo de un camión, que lo dejaron botado y arrancaron hacia unos potreros. Por eso está carabineros en el helicóptero buscando todavía. Siguen volando en esta zona entre Valle Grande, Lampa y Quilicura. Información de nuestros auditores que nos escriben al WhatsApp de la radio. También tenemos por acá más información y actualizado lo que ocurría en Cuesta Tana. Lo conversamos hoy día también con un auditor, Francisco, que nos llamó hoy día para contarnos sobre este accidente en la Cuesta Tana, accidente de sur a norte, donde está involucrado un vehículo junto con un bus de San Andrés. Esto es justo en una curva, Puente Tana, una curva, donde decía ahí el auditor, aproximadamente en el kilómetro 1910. Y nos dice por acá que se desconoce hasta el momento si hay lesionados, pero ya hay ambulancia y carabineros en la ruta 5 entre Iquique y Arica, que están trabajando justamente en ese sector. Así que atentos a quienes se están trasladando por esa zona. Más mensajes por acá. Llueve fuerte en Antofagasta, nos indican nuestros auditores, nos envían también videos. Por supuesto que vamos a seguir atentos a todo lo que ocurra en el norte de nuestro país con la lluvia. Lo hemos estado durante el último tiempo muy atentos con todo lo que ha ocurrido en el norte, que ha estado muy afectado por los sistemas frontales. Así que, bueno, les cuento algo, va a estar Nicolai Estañaro acompañándolos durante esta noche y Nicolai va a seguir minuto a minuto todo lo que está ocurriendo en el norte con la lluvia. ¿Les parece? Lo dejé ahí encargado. Nicolai está por aquí escuchándome y sabe que es así, así que qué mejores manos van a estar, ¿cierto? Más 569-9207-888. La canción favorita de todos entonces, según lo que veo por acá, fue Carmen Maureira de Sin Retorno, la ganadora, porque fue la que tuvo más comentarios. Yo me quedo con la de Ricardo Montaner. Muy bonita también. Me la comentan también por acá en el WhatsApp. Al más 569-9207-888. Y les quiero contar algo. 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No digan que no les contamos, ahí tienen la información. Bueno, yo de esta manera también y leyendo sus mensajes me comienzo a despedir. Van a quedar muy bien acompañados. Junto a Nicolai Estañaro, junto también a Willy, que va a estar acompañándonos durante la noche, y junto a Gastón Miauchati, que también anda por aquí dando vueltas. Nicolás Chacón y Camila Jara, acá en el micrófono, ya nos comenzamos a despedir. Ahí Nico se hace notar el Nico, a ver. Qué pesado.
2: Bueno, ¿qué pasa?
1: Ahí está Vinico. No, bueno, espero que les haya podido acompañar durante estas horas de programa y nos encontramos mañana a las 20:30 horas más la hora de la radio. Que estén muy bien. Buenas noches.
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1: Comenzamos un nuevo día con nuestra música chilena junto a Víctor Jara. 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
2: Un hombre fue baleado por carabineros luego de evadir una fiscalización e intentar atropellar a funcionarios policiales. 7 bomberos resultaron lesionados tras una explosión mientras combatían un incendio en Viña del Mar. 3 bomberos fueron atropellados en Chiguayante por un conductor que se encontraba en estado de ebriedad mientras atendían una emergencia. 5 personas fueron detenidas por su presunta vinculación con la muerte de un adolescente de 17 años en Frutillar, en el primer presunto homicidio registrado en la comuna durante este año. Una persona murió y un menor quedó gravemente lesionado tras un accidente de tránsito registrado en la ruta 68 en Casablanca. Crecen las críticas al gobierno por los nombramientos y el diseño del gabinete tras la salida de 43 autoridades. Desde el oficialismo cuestionan la falta de experiencia política en las nuevas designaciones. La UDI acusó una grave intromisión de la ONU tras sus críticas a la Corte Suprema y pidió a la Cancillería expresar su molestia ante el organismo. Hoy finalizan las elecciones para definir la nueva directiva del Frente Amplio. La diputada Gael Yeomans busca disputar la presidencia al actual timonel Constanza Martínez. En medio de investigaciones por presuntas irregularidades financieras, el Partido de la Gente conmemora hoy su 5º aniversario bajo el liderazgo de Franco Parisi. Las autoridades decretaron alerta temprana preventiva y alerta amarilla en la región de Coquimbo debido al sistema frontal. En el ámbito internacional, el presidente de Colombia, Abelardo de la Espriella, pidió a Donald Trump suspender temporalmente los aranceles impuestos al país tras el terremoto que deja 294 fallecidos y más de 300 personas desaparecidas. Al menos una persona murió y otras 7 resultaron heridas tras nuevos ataques israelíes registrados en la ciudad de Gaza. En los deportes, Universidad de Chile superó por 3-1 a Deportes Limache y se afirma en el segundo lugar del campeonato de Primera División. Esta tarde, el líder Colo-Colo recibe a O'Higgins en el Estadio Monumental. Y Alejandro Tavilo superó en 2 sets al alemán Jan-Lennard Struff y avanzó a la tercera ronda del Masters 1000 de Cincinnati.
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2: Muy buenos días, bienvenidos y bienvenidas a Radiograma en esta edición de medianoche, como siempre, por las 43 estaciones de Biobío, la radio de Arica a Punta Arenas. También saludamos a quienes nos escuchan y nos ven por la televisión digital y en distintos cable operadores de nuestro país en la señal de Biobío TV y BioBioTV.cl. Nos escuchan también en todo el mundo a través de BioBioChile.cl y en la aplicación de Radio Biobío. WhatsApp Biobío más 569-9207888 para que se comuniquen con nosotros a través de notas de voz, notas de texto, videos e imágenes que estamos recibiendo en estos instantes. Además, está disponible nuestra línea completamente gratuita, llamada sin costo alguno a través del 800-810-810. 800-810-810, llamada sin costo desde distintos puntos, desde Arica hasta la región de Magallanes. Con esta invitación, entonces, pasamos a revisar en los próximos minutos las noticias más importantes, las noticias más relevantes a nivel nacional y también internacional. Les invitamos a partir de este momento para que escuchen en los próximos minutos, información independiente.
3: 12 de la noche, 6 minutos.
2: Comenzamos esta entrega de noticias trasladándonos a la región de Valparaíso porque 7 bomberos resultaron con lesiones durante el combate de un incendio en Viña del Mar, luego de que se produjera una explosión en uno de los 2 locales comerciales afectados. Si bien existen causas preliminares, los voluntarios trabajan en poder esclarecer los motivos, tanto de las llamas como de la explosión. Tenemos los detalles de la jornada con Cristóbal López desde Radio Bío Bío en Valparaíso.
4: Una emergencia declarada causó una explosión durante la madrugada de este sábado en la comuna de Viña del Mar. 2 locales comerciales se vieron afectados por el siniestro, que movilizó a cerca de 60 bomberos. Fue cerca de la 1:30 que se dio aviso a bomberos del incendio en Avenida Valparaíso, cerca de calle Von Schroders. El origen preliminar del fuego sería una freidora. Una vez llegado al lugar, voluntarios del Cuerpo de Bomberos de la Ciudad Jardín hicieron ingreso a uno de estos locales, momento en que se se produce la explosión, que habría sido por acumulación de gas, donde se barajan dos orígenes, de que cañería o bien de un balón. A raíz de la explosión, 7 voluntarios resultaron con afectaciones de diversa consideración, que fueron atendidos en terreno y posteriormente trasladados para constatar lesiones. El comandante del Cuerpo de Bomberos de Viña del Mar, Héctor Cáceres, entregó el desglose de los involucrados.
5: Causó lesiones de diferente consideración a 7 bomberos, 6 de los cuales fueron atendidos en el lugar por personal de bomberos, SAMU, y posteriormente chequeados en el IST.
4: En tanto, luego de cerca de 2 horas de combate de las llamas, los voluntarios del Cuerpo de Bomberos lograron controlar el incendio y dar por superada la emergencia. En la región de Valparaíso, Bio Bio, la radio.
3: 12 de la noche, 8 minutos.
2: Un hombre fue baleado por carabineros tras evadir una fiscalización vehicular e intentar atropellar a los funcionarios en pleno centro de Santiago. El hombre se mantiene internado fuera de riesgo vital. Amplía la información Jorge Villegas.
6: Carabineros sorprendió la madrugada de ayer un conductor con actitud sospechosa en un servicentro ubicado entre las calles Portugal y Curicó, en pleno centro de la capital. Al percatarse de la presencia policial, el hombre se dio a la fuga e intentó atropellar a un funcionario, quien respondió disparando en 5 oportunidades contra el vehículo, hiriendo al hombre en el muslo izquierdo. Pese a sus heridas, el conductor logró darse a la fuga y fue encontrado poco después en calle Tocornal, donde se confirmó que el auto tenía encargo vigente por robo y sus placas patentes adulteradas. La información fue entregada por el teniente Bastián Macías, oficial de ronda de la Prefectura Santiago Central.
7: Ante esa situación, el vehículo se da la fuga en dirección desconocida y luego, unos 10 minutos aproximadamente a posterior, entra una llamada a nivel 133 en la que una persona anónima denuncia que el vehículo se encuentra aquí en la calle Tocornal y que mantiene una persona lesionada por impactos balísticos que, al llegar al lugar personal de carabineros, podemos corroborar que era el mismo vehículo, por lo tanto, se trata del mismo procedimiento.
6: En el interior del auto se encontraron especies que podrían corresponder a sustracciones de vehículos, incluyendo ventanas y otros elementos habitualmente robados. La investigación se centra actualmente en establecer si existen o no más personas involucradas en este hecho y respecto al estado de salud del hombre, este se mantiene fuera de riesgo vital.
3: 12 de la noche, 9 minutos.
2: En el sur de nuestro país, 5 personas fueron detenidas por la muerte de un adolescente de 17 años tras una riña en Frutillar, en un contexto de consumo de alcohol en la vía pública. Se trata del primer delito de este tipo que se registra en dicha comuna durante este 2026. Los detalles con Franco Bustamante desde Radio Bio Bio en Puerto Montt.
8: El ataque se produjo más específicamente en el sector Pantanosa de Frutillar, donde el joven fue hallado con heridas atribuibles a un arma blanca, por lo que fue trasladado en un vehículo particular hasta el hospital de Frutillar, pero pese a los esfuerzos médicos, murió. El seremi de seguridad, Francisco Muñoz, junto con lamentar el hecho, aseguró que están trabajando para evitar que se repitan situaciones como estas.
9: Ingresó al hospital muy mal herido y lamentablemente el esfuerzo médico no pudo salvarle la vida. Sin duda, es otro hecho más lamentable que está relacionado al consumo de alcohol en la vía pública y entre adolescentes. La región tiene buenas cifras en la reducción de homicidios en torno a un 30%, porque precisamente hemos abordado atacar las fuentes de alcohol y también los mayores controles de carabineros orientados no solamente a los antecedentes policiales, sino también al porte de este tipo de armas que lamentablemente generan una muerte más, además de un adolescente en nuestra región.
8: El ataque está en proceso de diligencias por parte del Ministerio Público, quienes instruyeron que la Policía de Investigaciones y Carabineros realicen los peritajes correspondientes, lo que hasta ahora ha dejado a 5 personas detenidas, mientras que se descartó que el adolescente que murió cuente con antecedentes penales. En Puerto Montt, Bio Bio, la radio.
3: 12 de la noche, 11 minutos.
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2: Una paulatina declinación de las precipitaciones y una jornada de transición con cielo parcialmente despejado se espera para este domingo en la región de Valparaíso tras el paso de un activo sistema frontal frío. Tanto la Dirección Meteorológica de Chile como especialistas del área advirtieron que la tregua será breve, proyectando el retorno de la nubosidad y los chubascos hacia la jornada del lunes. Más detalles nos entrega Fernando Tapia desde Radio Bio Bio en Valparaíso.
10: El sistema frontal frío que afecta a la región de Valparaíso comienza a dejar atrás su fase más intensa, concentrando sus últimos registros en las zonas altas antes de dar paso a una mejora temporal de las condiciones hacia la jornada de este domingo. pese al paulatino debilitamiento del frente. Desde el organismo técnico llamaron a la población a no bajar la guardia debido a que se mantiene activa la probabilidad de tormentas eléctricas, principalmente hacia los sectores cordilleranos y precordilleranos. Así lo detalló Arnaldo Zúñiga, meteorólogo de difusión del Centro Nacional de Análisis de la Dirección Meteorológica de Chile.
11: Por lo menos el pronóstico está hablando de sectores precordilleranos en este momento, más que nada, de precordillera de la región y cordillera. Y eso ya tiene que ir disminuyendo ya hacia la madrugada de este domingo, así que la potencialidad es en el resto del día de hoy y parte de la noche de ese mismo día sábado, para ya ir, prácticamente desapareciendo las condiciones para el día domingo, ya que la condición de inestabilidad ya está completamente en Argentina.
10: Respecto al agua caída en la zona, los balances confirmaron concentraciones de hasta 28 milímetros en el Santo Domingo, 24 en Rodelillo, 15,5 en San Antonio y 15 en Puchuncaví, mientras que en Casablanca y la zona interior de Torquemada bordearon los 10 a 11 milímetros acumulados. En la región de Valparaíso, Bio Bio, la radio.
12: 12 de la noche, 13 minutos.
2: Esta misma línea, la Dirección Meteorológica y el SENAPRED, que es el Servicio Nacional de Prevención y Respuesta ante Desastres, confirmaron que las precipitaciones se prolongarán hasta la madrugada del domingo, mientras expertos advierten riesgos asociados al río atmosférico. Tenemos más detalles respecto a las lluvias que hemos registrado, que se han registrado durante las últimas horas, en el informe que preparó Geraldine Díaz.
13: Las lluvias marcaron la jornada de buena parte del país, con precipitaciones que se extendieron desde Atacama hasta Magallanes y que tuvieron mayor intensidad entre las regiones de Coquimbo y Ñuble. En Santiago, la estación de Quinta Normal registró una acumulación que no superó los 15 milímetros. El sistema frontal seguirá activo durante las próximas horas y, de acuerdo con la dirección meteorológica, las precipitaciones podrían extenderse hasta la mañana del domingo, con montos de entre 5 y 10 milímetros. A esto se suma la posibilidad de tormentas eléctricas en distintos sectores del país durante la tarde y noche de este sábado y la jornada del domingo, según explicó la meteoróloga del Centro Nacional de Análisis de la DMC, Claudia González.
14: Principalmente en sectores de precordillera y cordillera de lo que es la región metropolitana y entre el área comprendida entre Coquimbo y Biobío, asociado a la inestabilidad atmosférica que nos va a predominar durante el fin de semana.
13: Ante esto, desde SENAPRED reiteraron el llamado a precaución y a seguir las actualizaciones oficiales, subrayando que la población debe evitar desplazamientos innecesarios en sectores críticos y atender las recomendaciones de las autoridades locales.
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12: 12 de la noche, 15 minutos.
2: Bueno, y tras más de 30 días cerrado por acumulación de nieve, el paso Los Libertadores continúa sin una fecha de reapertura. Ante este escenario, el gobernador de Mendoza, Alfredo Cornejo, propondrá a Chile y Argentina licitar conjuntamente el despeje de la ruta. Por su parte, el delegado presidencial provincial de los Andes, Ricardo Figueroa, confirmó que el complejo contaría con toda su dotación y suministros, pero la apertura dependerá de las condiciones meteorológicas. Aníbal Rosales nos cuenta más desde la región de Valparaíso.
15: El gobernador de Mendoza en Argentina, Alfredo Cornejo, propondrá a los gobiernos de Chile y Argentina realizar una licitación conjunta para tercerizar la limpieza de la ruta internacional, luego de que el paso Los Libertadores completara los 32 días cerrado. Recordemos que el cruce permanece inhabilitado por la acumulación de nieve y las condiciones meteorológicas adversas en la alta montaña, que todavía impiden garantizar una transabilidad segura. En ese contexto, la autoridad argentina cuestionó que la coordinación del despeje dependa de múltiples organismos de Chile y Argentina, y planteó sustituir ese esquema por un servicio contratado conjuntamente por ambos países. Así lo precisó el gobernador de Mendoza, Alfredo Cornejo.
16: Queremos proponerle a ambos gobiernos nacionales una licitación conjunta de la limpieza de la ruta tercerizada, es decir, que hagan una licitación conjunta, no que participen 10.000 Vialidad Provincia, que sea una licitación internacional.
15: Además afirmó que empresas especializadas podrían completar la limpieza en plazos de entre 48 y 72 horas o hasta una semana frente a nevadas de mayor intensidad. Por ahora, Chile y Argentina mantienen reuniones para evaluar las condiciones de seguridad y todavía no existe una fecha confirmada para la reapertura. En tanto, Cornejo anunció que presentará formalmente su propuesta de licitación conjunta durante el Comité de Frontera previsto para octubre.
12: 12 de la noche, 16 minutos.
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2: Bueno, se mantienen los cuestionamientos sobre el diseño y la experiencia de los equipos del gobierno, esto tras las más de 40 salidas de autoridades en 5 meses. Ex autoridades apuntaron justamente a dificultades en la conformación de la actual administración. ¿De qué se trata todo esto? Nos cuenta Valentina Obrecki.
13: A 5 meses del inicio de gobierno del presidente José Antonio Kast, las salidas de autoridades siguen abriendo cuestionamientos sobre el diseño de los equipos, porque hasta ahora 3 ministras, 6 subsecretarios y 33 seremis han dejado sus cargos entre renuncias, remociones y nombramientos fallidos. El último episodio fue la salida de Natalia Ducó del Ministerio del Deporte, quien fue reemplazada por Francisco Riveros, asesor del segundo piso de La Moneda. Aunque cada cambio responde a circunstancias distintas, el debate también apunta a la experiencia de quienes llegaron al Ejecutivo. Por lo anterior, el exministro del Trabajo, Giorgio Bucardo, sostuvo que la sucesión de salidas da cuenta de inexperiencia y de las dificultades a las que se ha enfrentado la administración actual durante sus primeros 5 meses.
17: Es lamentable y efectivamente esto da cuenta de la inexperiencia y también de la dificultad que ha tenido el gobierno de Kast. Creemos que el modo en que eso se ha construido ha significado no solamente que tengan que renunciar ya de manera muy masiva a autoridades, sino que también la preocupación que eso genera para poder llevar adelante de buena manera al Estado.
13: Así, con más de 40 autoridades fuera del Ejecutivo, los cambios volvieron a poner el foco en los criterios utilizados para los nombramientos, y en si la apuesta inicial por perfiles técnicos e independientes requiere ajustes.
12: 12 de la noche, 18 minutos.
2: El Partido de la Gente celebró su 5º aniversario en medio de cuestionamientos internos y una estrategia de crecimiento impulsada por Franco Parisi. La colectividad, en tanto, busca proyectarse como un actor relevante en los próximos desafíos electorales. Más detalles con Dominga Hernández.
18: El Partido de la Gente celebró su 5º aniversario en una actividad marcada por los cuestionamientos que ha enfrentado la colectividad y por la proyección de una nueva etapa. Durante las últimas semanas, el partido estuvo involucrado en diversas investigaciones, entre ellas una presunta falsificación de firmas, eventuales irregularidades financieras y una indagatoria por presunto lavado de activos y fraude de subvenciones. En paralelo, el presidente del Partido de la Gente, Franco Parisi, señaló que la colectividad deberá revisar su estructura de gobernanza y administración.
19: Pero el PDG, lo más probable es que solucionemos todos nuestros problemas de los balances de aquí a 3 meses. Estamos trabajando fuertemente y creo que vamos a salir más fortalecidos que nunca con la nueva presidenta del partido.
18: Así, el líder del Partido de la Gente destacó además el crecimiento que espera para la colectividad y aseguró que busca consolidarla como una fuerza relevante en los próximos procesos electorales.
12: 12 de la noche, 19 minutos.
2: Más partidos políticos, el Frente Amplio inició sus elecciones internas, instancia que se extenderá durante todo el fin de semana. Ahora, las 2 candidatas en competencia ejercieron su voto y destacaron el debate que se dio durante la campaña entre ambas listas. Tenemos los detalles con Josefa Chiamaru.
13: Un nuevo periodo para el Frente Amplio comenzó este sábado. Recordemos que la colectividad elegirá su nueva conducción durante este fin de semana. Los militantes del partido deberán votar por la directiva nacional, el comité central, las direcciones regionales y la renovación parcial de su tribunal supremo. Son 2 las listas que compiten por la directiva nacional, una encabezada por la actual presidenta del partido, Constanza Martínez, y la otra por la diputada Gael Yeomans. Por una parte, la lista Un Frente Amplio para Chile, encabezada por Martínez, busca dar continuidad a su gestión y mantener un trabajo sostenido. En tanto, la lista liderada por Yeomans se denomina Unidad para Avanzar. La candidata valoró la capacidad de ambas listas para desarrollar un debate fructífero al interior del partido.
20: Construir un partido más fuerte, orgánicamente más fortalecido, pero también que le hable a Chile.
21: Hemos conversado, hemos discutido, hemos debatido y ya por lo mismo creemos que hay un triunfo para el Frente Amplio.
13: De esta manera, ambas candidatas buscan encabezar al partido más grande de Chile. Según las cifras entregadas por el CERVEL al 31 de julio de 2026, el Frente Amplio cuenta con 55.942 militantes inscritos.
12: 12 de la noche, 21 minutos.
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2: Cambiamos de tema porque un joven de 19 años se mantiene en riesgo vital internado en la UCI del Hospital Base San José de Osorno tras ser atacado con un arma blanca. Desde Radio Bio Bio en esa ciudad tenemos más detalles en el informe de Camila Báez.
13: Según datos entregados por carabineros, los hechos ocurrieron durante la madrugada de este sábado en las inmediaciones del Parque Bellavista, en el sector de Rahue. La víctima se encontraba junto a otras personas consumiendo alcohol, cuando por circunstancias que son investigadas, fue atacado con un arma blanca a la altura del muslo. Así lo informó la comisario de servicio de la Tercera Comisaría de Carabineros de Osorno, capitán Romina Cifuentes.
0: Durante la madrugada, aproximadamente a las 5:45 horas de la mañana, personal de carabineros de la subcomisaría Rahue concurrió al Parque Bellavista, específicamente en calle Talca, con la ribera del río Rahue, tras tomar conocimiento de una agresión suscitada en el lugar. En este lugar se encontró una persona de sexo masculino de 19 años con una lesión de carácter grave en su muslo derecho, que mantenía un sagrado profuso en ese momento.
13: Actualmente, la Policía de Investigaciones y la Fiscalía llevan adelante las indagatorias para dar con él o los responsables del ataque, mientras se desarrollan las pericias en el sitio del suceso para determinar la dinámica exacta en que ocurrió la agresión. En Osorno, Bio Bio, la radio.
12: 12 de la noche, 23 minutos.
2: Comienza en Angol el juicio oral en contra del ex jefe de gabinete de la municipalidad de Coyipuy, acusado de abuso sexual y violación. Los detalles los entrega Roberto Neira desde Radio Bio Bio en Temuco.
5: Para 5 jornadas está programado el juicio oral que comienza este lunes en el Tribunal Oral en lo penal de Angol en contra de Daniel Fernando Valencia Cifuentes, ex jefe de gabinete de la municipalidad de Coyipuy. La fiscalía acusó a Daniel Valencia como autor de los delitos de violación y abuso sexual en contra de una funcionaria que se desempeñaba como guardia de seguridad del municipio, ilícitos cometidos el 12 de abril del año 2023 al interior de la municipalidad de Coyipuy. El defensor penal particular, abogado Dionisio Yoa Berrocal, entregó detalles del inicio de este juicio oral.
22: Él, a nuestro juicio, fue injustamente acusado de un delito de connotación sexual grave. Creemos que tenemos todos los antecedentes para poder demostrar su absoluta inocencia en estos hechos. Él actualmente se encuentra en libertad con algunas medidas cautelares y hemos esperado con ansia poder llegar a esta etapa.
5: El Ministerio Público está solicitando 2 penas que suman 11 años de presidio en contra del acusado. En Temuco, Bio Bio, la radio.
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12: 12 de la noche, 25 minutos.
2: Continúa la emergencia en Colombia tras el terremoto de magnitud 7.4 que sacudió al país el pasado lunes. El último balance de la Unidad Nacional para la Gestión del Riesgo de Desastres elevó a 294 la cifra de fallecidos, mientras que 320 personas permanecen desaparecidas y cerca de 4.000 resultaron heridas. En medio de las labores de búsqueda, los equipos de emergencia han logrado rescatar con vida 353 personas que permanecían atrapadas entre los escombros. Sin embargo, las autoridades advierten que las labores continúan en medio de la compleja situación que enfrentan las zonas más afectadas. La emergencia alcanza 448 municipios de 15 departamentos y deja a más de 115.000 personas afectadas. Además, más de 14.000 viviendas quedaron completamente destruidas y otras 81.000 registran daños, mientras que 66 edificios colapsaron. El terremoto también provocó daños en infraestructura esencial, 241 centros de salud, más de 2.600 establecimientos educacionales y 3.600 instalaciones comunitarias resultaron afectadas. A esto se suman daños en carreteras, puentes, sistemas de agua potable y aeropuertos. Hasta este sábado se han registrado 256 réplicas del movimiento telúrico, mientras que continúan los trabajos de rescate y la evaluación de los daños provocados por el terremoto en distintas zonas del país. sábado aterrizó en la ciudad de Pereira, Colombia, el avión de la Fuerza Aérea de nuestro país con la ayuda humanitaria enviada con el propósito de socorrer a los más afectados del terremoto que afectó al país cafetero. La ayuda de Colombia ha llegado en momentos difíciles. Chile se hace presente para apoyar a un pueblo amigo. Seguiremos acompañando a Colombia en lo que necesite para superar las consecuencias de este devastador terremoto. Las palabras del canciller Francisco Pérez Mackenna. El avión fue recibido por las autoridades locales en Pereira, la ciudad más afectada por el terremoto del pasado lunes. Hasta ahí llegó con un cargamento que consiste en cerca de 20 toneladas de alimentos, kits higiénicos para niños, mujeres y hombres y productos de aseo domiciliario. Además, incluyó una donación de medicamentos efectuada por privados. La donación se concretó gracias a un esfuerzo coordinado entre los Ministerios de Relaciones Exteriores, Interior y Defensa Nacional junto con la Fuerza Aérea de Chile y el SENAPRED. 5 personas resultaron heridas tras un tiroteo registrado durante la madrugada de este sábado en la Universidad Estatal de Virginia, en Estados Unidos. El hecho ocurrió cerca de las residencias estudiantiles del campus y obligó a activar un confinamiento de emergencia. Las víctimas fueron trasladadas a distintos hospitales. Una de ellas se encuentra en estado crítico, mientras que las otras 4 presentan lesiones que no serían potencialmente mortales. Entre los heridos hay, en este, el producto de este tiroteo, digamos, estarían también, bueno, en este caso, las víctimas en este caso fueron trasladadas, disculpen, a distintos hospitales. Una de ellas se encuentra en estado crítico, mientras que las otras 4 presentan lesiones que no serían potencialmente mortales. Entre los heridos hay al menos un estudiante de la universidad. La Casa de Estudios informó que en el tiroteo estarían involucrados varios sospechosos. La policía del campus y agentes del condado de Chesterfield mantienen una investigación para determinar las circunstancias del ataque y establecer la identidad de los responsables. El confinamiento del campus fue posteriormente levantado luego de que las autoridades determinaran que no existía una amenaza inmediata para la comunidad universitaria. Sin embargo, se mantiene una importante presencia policial en el lugar mientras continúan las diligencias. Los talibanes conmemoraron este sábado 5 años desde su regreso al poder en Afganistán con actos y celebraciones en Kabul y otras provincias del país. El régimen reivindicó la toma de la capital en 2021 como una liberación tras 2 décadas de presencia militar estadounidense. Durante la jornada, las autoridades talibanes hicieron un llamado a Estados Unidos para que reabra su embajada en Kabul y retome su presencia diplomática en el país. El canciller talibán también instó a Washington a invertir en Afganistán en un intento por fortalecer los vínculos entre ambos países. El aniversario se produce mientras el régimen busca consolidar su posición internacional, pese a que continúa sin un reconocimiento amplio por parte de la comunidad internacional. Rusia es actualmente el único país que reconoce oficialmente al gobierno talibán. En paralelo, organismos internacionales y organizaciones de derechos humanos mantienen sus críticas por la situación humanitaria y las restricciones impuestas por los talibanes, especialmente contra mujeres y niñas, quienes enfrentan severas limitaciones para acceder a la educación, el trabajo y otros espacios de la vida pública. Hezbollah exigió al gobierno del Líbano suspender las conversaciones que mantiene con Israel luego de una serie de ataques israelíes en el sur del país que dejaron al menos 11 personas muertas y otras 19 heridas. Se trata de los hechos letales registrados en esa zona durante los últimos 2 meses. Los bombardeos afectaron principalmente a las localidades de Ansar y Deir el-Zarani. Hezbollah calificó los ataques como una brutal masacre y aseguró que Israel recibirá una respuesta proporcionada, responsabilizando directamente al primer ministro Benjamín Netanyahu por la escalada. El grupo cuestionó además las negociaciones entre Beirut e Israel para definir el estatus de seguridad en el sur del Líbano, asegurando que el diálogo no ha permitido proteger a la población. Las conversaciones buscan avanzar en el retiro de las fuerzas israelíes de la zona y en el desarme de Hezbollah. La escalada ocurre pese al alto el fuego acordado en junio y aumenta la tensión en torno a las negociaciones. Israel, por su parte, ha defendido sus operaciones señalando que sus objetivos corresponden a infraestructura de Hezbollah.

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1: 12:32.
2: Universidad de Chile superó por 3-1 a Limache en Quillota y acortó la diferencia, 9 puntos en relación al líder Colo-Colo.

0: goles contra uno frente a Deportes Limache en Quillota y descuenta de momento la diferencia con el líder Colo-Colo a 9 puntos. La U pudo revertir un gol inicial de Daniel Povín Castro luego de un grosero error del portero Gabriel Castellón y pudo igualarlo en los descuentos de esa primera etapa a través de una conquista con lujo incluido del lateral Fabián Ormazábal. En el segundo tiempo, Agustín Arce y Gonzalo Reina en el final dieron cifras definitivas con una de sus figuras, el lateral Marcelo Morales, que llegaba percibido de sanción pero no fue amonestado y jugará el Superclásico del próximo domingo.
1: Partimos perdiendo, fue un rival muy difícil, una cancha difícil, pero gracias a Dios lo sacamos adelante y nos quedamos con los 3 puntos con la gente que de la U, así que me intenté medir un poquito, siempre dando el 100, nunca me resté nada, pero sí cuidándome un poquito dentro de todo, tirarme e ir a chocar una parte innecesaria.
0: La fecha 19 tuvo anoche el empate de Everton y Audax Italiano en Sausalito y continuará hoy a las 12:30 en Chillán, donde Newell's se enfrenta al colista Unión La Calera, a las 15 Cobresal Deportes Concepción en El Salvador, mientras que a las 17:30 Colo Colo recibe a O'Higgins en el Estadio Monumental. El entrenador del cuadro puntero del campeonato, Fernando Ortiz, decidió no citar al portero caboverdiano Bocinha, por lo que su debut deberá esperar, y sí lo hará el último refuerzo del defensa Iván Román, que se sumó esta semana, con estos argumentos que brindó el propio estratega.
2: Iván ya venía en competencia, incluso ha tenido partidos completos de 90 minutos en poco tiempo atrás, entonces él sí trae un ritmo de juego.
0: En la Liga del Ascenso, Rangers de Talca sigue sin ganar en el certamen, y en un partido increíble volvió a caer esta vez en los descuentos frente a Magallanes, que terminó el compromiso con 2 jugadores menos por expulsiones, mientras que Unión Española superó a San Marcos en Santa Laura. Hoy el puntero Cobreloa visita Unión San Felipe y su escolta Santiago Wander recibe a Puerto Montt en Valparaíso. Además, lo más destacado en el fútbol internacional fue la titularidad de Gabriel Suazo en el debut del Sevilla a la Liga Española, derrotando en el final al Rayo Vallecano, mientras que Estudiantes goleó en el Clásico de la Plata por 4-0 a Gimnasia, el antesala del partido decisivo del martes ante Católica en el Claro Arena, por el paso a los cuartos de final de la Copa Libertadores. En otro orden de cosas, el expresidente de la Federación Nacional de Tenis, Sergio Elías, en diálogo con Bio Deportes, realizó duras declaraciones al titular impugnado de la institución, Milovan Kejevic, cuando este último solicitó las cuentas de su anterior gestión.
3: Mire, me saqué la mugre para sacar esa federación adelante, tenerla ahora con un patrimonio por sobre los 500 millones y este sinvergüenza está diciendo que van a ver en qué estado me la entregan. Si yo no le voy a entregar a él la federación se le va a entregar a una entidad reconocida o a un directorio reconocido o a quien corresponda. No se le va a entregar a un impostor.
0: En su debut mundialista, la selección femenina de hockey césped cayó por 2-0 frente a Países Bajos, dejando una buena imagen pese a la derrota, considerando que se enfrentaban a las anfitrionas y actuales campeonas, mientras que la selección femenina sub-17 de voleibol cayó ante Puerto Rico y finalizó en el puesto 22 del mundial que se juega en el país, superando a Egipto y Argelia, que terminaron en los últimos lugares del certamen. Al cierre, Alejandro Tavilo superó por 6-3 y 6-4 al alemán Jan Lennard Straff y avanzó a la tercera ronda del torneo Master 1000 de tenis de Cincinnati, instancia a la que va a enfrentar al español número 11 del mundo, Rafael Jódar, que derrotó anoche al canadiense Denis Yapovalov.

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0: Doce de la noche, 37 minutos.
3: Santiago presenta a esta hora cielo despejado con una temperatura de 5,1 grados. La humedad alcanza al 96%. Concepción, cielo despejado también en la capital del Biobío con una temperatura de 8 grados y una humedad que alcanza al 93%. Mientras que Viña del Mar y Valparaíso a esta hora presentan con 10 grados de temperatura, cielo con nubosidad parcial y humedad que alcanza al 100%. Información que nos brinda la Dirección Meteorológica de Chile. Ponemos punto final a esta presente entrega de noticias de Radiograma. Sigan en nuestra sintonía porque en los próximos minutos comienza el trasnoche de la radio. Más noticias en el informador y

0: cada una hora, perdón, cada una hora en Informador y todo el día en biobiochile.cl. Muchas gracias, muy buenos días.
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1: ¿Cómo están? Muy buenos días, gente. Qué gusto de saludarles. Comenzamos una vez más otro trasnoche de fin de semana por las ondas de Bio Bio, la radio, en Bio Bio TV. Estamos también en biobiochile.cl y, como corresponde, para todo el mundo a través de nuestra señal de Bio Bio TV. Claro, biobiochile.cl y la aplicación de Radio Bio Bio. Qué gusto estar nuevamente con ustedes, acompañándoles en este trasnoche de domingo 16 de agosto de 2026. Prácticamente estamos ya en el ombligo de este octavo mes del año. Así que, bueno, la invitación más que nada es para que se queden con nosotros de aquí hasta las 8 de la mañana. Sí, al igual que el día de ayer, que fue feriado, también hoy día es domingo, ya, así que, como todos los domingos, nuestro horario no se altera, así que hasta las 8 de la mañana vamos a estar con ustedes haciendo, por cierto, este trasnoche de la radio. Y ahora sí, los saludamos ahí con la cámara de Bio Bio TV y con las cámaras que nos llegan de distintas partes de nuestro país. Ahí estamos viendo a través de Bio Bio TV lo que es la avenida Vicuña Maquena, aquí en nuestra capital. Y abajito, usted lo está viendo en Bio Bio TV, la panorámica de Valparaíso. Ahí nos escuchan en el 94.5. ¿Y sabe qué? Nos cuentan que ya nos están recepcionando a través del mismo canal 26.1, el mismo de Santiago. Ahora también se repite ahí en Valparaíso y Viña del Mar. Así que, bueno, estamos prácticamente en la misma sintonía junto a ustedes en este trasnoche, que va a tener, por supuesto, el contacto de ustedes a través del +569 9207888, y también está disponible el 800-810-810, nuestra línea telefónica llamada sin costo alguno. Ya auditores nos están reportando que en Antofagasta volvió a llover, ¿eh? Así que vamos a estar ahí atentos a sus mensajes de lo que está pasando en el norte con estas lluvias, con estas precipitaciones, con este sistema frontal que ya está afectando a buena parte del país. Más de 60 milímetros en Santiago, ¿eh? Llovió bastante fuerte en nuestra capital y como que no paró, ahora como ya se detuvo un poquito. De hecho, estábamos revisando meteorología, ya se está despejando el cielo de nuestra capital, pero esto va a tener por lo menos una tregua durante este día domingo. Ya mañana, según lo que nos avisa meteorología, vuelven las precipitaciones a nuestra capital. Así que llueve bastante en Antofagasta, persistente, intensa la lluvia, preocupante por lo demás, ¿eh? Preocupante por lo demás ahí en la ciudad de Antofagasta. De hecho, en las últimas 48 horas hasta las 21 horas de ayer, sábado, por ejemplo, entre Teno y Angol, donde más se acumuló agua es en Lontué, 51,8 milímetros de agua caída. Bueno, Potrero Grande, 96 milímetros de agua caída. Los Queñes, 59,8, como para dar algunos ejemplos de los de las cantidades de lluvia o de la cantidad de agua caída donde más se registró, entre Teno y Angol, para dar un ejemplo. En el río Palos, en junta con Colorado, 63,1 milímetros. Mire, acá en Talca, allá en Talca, en la capital del Maule, 17 milímetros, es decir, más de 10 milímetros en menos de una hora. Para que usted saque la cuenta. Las Lomillas, San Clemente, 53,8. 98,7 en Río Claro en San Carlos. 98,7. Bueno, y en Finiangol, 53,4 milímetros aproximadamente. Y acá en Santiago, más de 60 milímetros de agua caída, según el informe que ha entregado la Dirección Meteorológica de Chile, también junto con el SENAPRE. Recordemos que, por ejemplo, paso a niveles como Lo Espejo, en Santiago se registra acumulación de agua, aunque, claro, continúa transitable. Pero en algunos lugares de Santiago hay calles que están anegadas, así que tenga mucha precaución, tome alternativas, no se arriesgue a meterse a calles que se encuentran inundadas, porque se va a quedar en pana, ¿ya? Así que no lo haga por nada del mundo. Así que, bueno, vamos a estar atentos a la información de meteorología, de lo que es las lluvias. Si está lloviendo en su ciudad, repórtenos inmediatamente a través del WhatsApp de la radio, el +569 9207888, que está al servicio de ustedes, nuestros queridos auditores, nuestras queridas auditoras. Y también, como en cada comienzo del trasnoche de la radio, procedo a saludar a quienes hacen posible este programa, además de ustedes, nuestros auditores. Quien está en la puesta al aire, quien está en estos momentos en la nave nodriza, tranquilos, que ya volverá muy pronto, ojalá pronto vuelva la la cámara que apunta a la sala máster de sonidos, a la camarita amiga que siempre coloca o siempre pone de espaldas al control que está de turno o a la persona que se, o a la gente que está en producción, etcétera. Pero ya vuelvo y lo saludo de manera telemática. Mi querido Lord William Rebolledo, bienvenido. ¿Cómo está, abuelito? ¿Todo bien? ¿Cómo estamos para hoy? Para allá viene, para acá viene, para poder prepararse. Y yo preparo mientras tanto la cámara número 2, porque viene en estos momentos. Hace su ingreso al estudio de Bio Bio La Radio y de Bio Bio TV, Lord William Rebolledo. ¿Para qué? Para poder saludarlos, por supuesto, en el micrófono. Ahí está.
0: ¡Holi!
1: ¿Cómo está, abuelito? ¿Todo bien?
0: Bien, bien. ¿Y
1: excelente,
0: tú?
1: Muy bien, qué por bueno, supuesto. Qué bueno. ¿Para qué? Para comenzar de buena gana este trasnoche con
0: exacto
1: la característica
0: hasta las 8 de la mañana.
1: Hasta las 8 de la mañana. Así que tenemos hoy, este fin de semana, partida doble, ¿cierto?
0: Exactamente.
1: Partida doble. Así que vamos entonces a ver, abuelito, donde hace su saludo correspondiente a la gente de Bio Bio TV y la reverencia. Grande, abuelito.
0: Todos bienvenidos.
1: Todos bienvenidos, por supuesto. Y el signo de la paz para que comencemos de muy buena manera este trasnoche de la radio. Grande, Lord William Rebolledo, que nos va a estar acompañando de aquí hasta las 8 a.m. trasnochando con ustedes. Así que, bueno, vamos a estar revisando sus mensajes, vamos a estar conversando con ustedes si tienen alguna emergencia, si tienen alguna situación del momento. Ya, del momento, por favor, hágala llegar también a través del WhatsApp de la radio. Tenemos especiales musicales el día de hoy. Van a estar muy buenos los especiales musicales porque hay varios hitos, hay varias efemérides, pero una muy importante guarda relación con, bueno, yo creo que los fanáticos de este artista sabrán que cada 16 de agosto se conmemora el fallecimiento del rey del rock, Elvis Presley. Como dijo el titular del The Sun, de ese 16 de agosto de 1977, Elvis has died. Pero, si bien dejó la vida terrenal, su música quedó para la eternidad y para las próximas generaciones. Así que uno de sus especiales está dedicado. Obligatoriamente, prácticamente obligamos a Juan Hernández a que ponga ese especial porque es un deber, no una obligación, sino es un deber poner a Elvis Presley en el día de su deceso. Así que, bueno, en estos momentos entonces ya estamos preparados para poder invitarlo a usted a que se abroche en estos momentos su cinturón de seguridad, a que hagamos cross-check y reportar en estos instantes, porque este avión comienza a emprender su vuelo por el cielo de Chile y el mundo de aquí hasta las 8 de la mañana. El avión del trasnoche comienza a partir de este momento a través de las 43 estaciones de la radio, a través de Bio Bio TV, biobiochile.cl y la aplicación de radio Bio Bio. Señoras y señores, abrochen su cinturón porque comenzamos este vuelo a partir de este momento. Señoras y señores, como siempre les digo, bienvenidos al programa de hoy. Y así comenzamos.

0: jornada musical aquí en el trasnoche de la radio. Ya es la medianoche con 52 minutos. Estamos de vuelta con ustedes aquí en nuestro programa y saludando también a quienes ya están comenzando a enviar sus mensajes a través del más 569-9278-88. Patricia Davis, gente que nos escribe desde Antofagasta, dice que ya está lloviendo nuevamente de manera intensa en la ciudad de Antofagasta. Es preocupante porque claramente no es una ciudad que está acostumbrada a recibir lluvias, y además, bueno, hay varios factores que también inciden con respecto a lo que es la adaptación de un clima árido, digamos, en el norte, que no se acostumbra a esta lluvia, donde la tierra no absorbe el agua, y en donde, claro, se han reflejado quizás por ahí algunos sectores donde ya presentan anegamientos, inundaciones, algunas calles inundadas ya en la ciudad de Antofagasta. Así que agradecemos el reporte ahí de Patricia, de Davis también, que nos acompaña ya desde Antofagasta. Dice: lluvia persistente e intensa a esta hora de la madrugada en la ciudad de Antofagasta. Lo mismo que Víctor, que también nos cuenta que ya se largó a llover en Antofagasta. Otra vez recordemos que también en la semana, durante el pasado jueves, también llovió en Antofagasta, así que nuevamente la Perla del Norte recibe lluvias, así que vamos a estar atentos a sus reportes a través del WhatsApp. Sí, está helado en estos momentos, ¿eh? Está heladito, por lo menos en Quellón. Por acá nos avisa por acá otro de nuestros auditores, que no me dice por acá. El José, muy bien, muy bien. El José, aguanta el rock por acá, está helado por allá en Quellón. Gran recuerdo de Europe, dice por acá. Yo soy de la juventud 80 forever, dice acá Juan. Bienvenido, Nicolás y Lord William, muchas gracias. Juan el juez, claro. Amigo de la Bio Bio, buenos días. ¿Cómo estarán las reservas de agua? ¿Estarán llenitos? No, dirían un auditor por acá. Darío de San Carlos, por acá saludamos a Darío. Técnico en periodismo, titulado en Buenos Aires, y me falta convalidar. Mira, les mando saludos desde San Carlos, que se pueden ver por la televisión digital desde hoy al menos. Un saludito, pero por supuesto que le mando un saludo a Darío Retamal, que nos acompaña ya desde San Carlos. Sara de Talagante también quiere saludar a su hermana Gloria. ¿Sabe por qué? Porque Gloria está de cumpleaños, que cumpla muchos años más. Quiere saludar ahí a su hermana Gloria. Sara de Talagante, felicidades para Gloria, para su hermana que hoy está de cumpleaños. Aprovechamos de paso a saludar a todos y todas que están de cumpleaños en este día 16 de agosto de 2026. Genial programa en Pudahuel, clarita, mucho frío, ya no llueve. Cariños, que tengan buenas noches, y abrigarse, abrigarse, que ya empezó a bajar la temperatura. De hecho, el último reporte de meteorología nos indica de 5 grados, por lo menos acá en Santiago. Piero y Dicha de Coyipulli con frío, En Coyipulli hace frío a esta hora, ¿eh? Nos saludos a Piero y a su pareja ya en Coyipulli. Niebla en Rancagua nos avisa a esta hora Robertson, que hay espesa niebla en Rancagua, así que precaución a la hora de manejar. Buenas noches, me encanta escucharte, muchas gracias. Martita, desde Chillán, Ñuble, por acá. ¿Quién tenemos? A Alexander, desde Los Andes, que está disfrutando un rico cabernet, disfrutando la compañía. Y bueno, también hay un cabernet cuando hace frío. Sí. Para abrigarse por dentro, ¿cierto? Claro. Por acá tenemos a... ¿Qué más? Tenemos a Frank, que también nos está contando que nuevamente está lloviendo intensamente en Antofagasta. Vamos a estar atentos a eso, ¿ya? Patricia Toro por acá, sector norte de Antofagasta, lluvia fuerte con viento frío. No me gusta la lluvia, acá no estamos acostumbrados. Y las casas, claro, ese también otro factor, las casas allá en el norte, sobre todo lo que es Arica, Iquique, Antofagasta, las casas no están adaptadas para la lluvia. Calama también, así que por lo mismo hay que estar muy atento a lo que pasa allá en la ciudad de Antofagasta. Por acá saludamos a María Eugenia, nos desea buen turno, dice acá esperando verte de nuevo. Ya estamos acá en condiciones para estar con ustedes otro día más, otra madrugada más, hasta las 8 de la mañana. Tamara nos estaba diciendo que tembló en Hualpén, pero quiero contarte, Tamara, que Sismología no ha entregado ni un solo reporte de sismo en la región del Biobío, ¿ya? Para que tengas ahí tranquilidad, que no, por lo menos Sismología no nos ha entregado ningún reporte, que es nuestra fuente confiable, que es el Centro Sismológico Nacional de la Universidad de Chile. De hecho, el último sismo fue en Socaire, ya 78 kilómetros al este de Socaire, ya pero nada, nada en Hualpén, por si acaso, pero gracias también por contarnos. ¿Qué más en este momento acompañándonos a esta hora de la madrugada? Tenemos con nubes por acá, nos dice Darío, que está en estos momentos ahí en San Carlos. Densa niebla en Colina, nos reporta otro auditor, precaución al conducir por la autopista Los Libertadores, ¿ya? Y por acá también Davis, a propósito de Antofagasta, dice que también hay problemas en las tomas del sector alto de la ciudad, ¿eh? También, mucha atención ahí, las tomas que hay en el sector alto de la ciudad, me imagino que todo lo que es el sector de la Chimba, ¿no? Claro, están muy cercanas a la falda del cerro y no vaya a ser que se produzca, ni Dios quiera, dice, con la lluvia, más el barro del cerro, un aluvión, ¿eh? Claro, porque me imagino que también se mantiene o persiste en la población antofagastina el muy poco grato recuerdo de los aluviones de Antofagasta del año 90, ¿se acuerdan? Hay muchas tomas, ahora está el tema de las tomas, claro, allá en la capital de la región, en la capital de la segunda región, ¿sí? Pero claro, como dice Davis, hay muchas tomas en Antofagasta que están a la falda del cerro y eso es muy, muy peligroso, ¿sí? Pasando el frío por acá, nos escribe Nelson Felipe, que nos manda ahí una fotito con un botellón con un botellón de un mosto, eso es, de un mosto tinto, de los vapores de Baco, pasando el frío, abrigándose por dentro, ¿cierto? Ahora, ¿esa botellita se la va a tomar pura o la va a agregar cascarita de naranja? ¿La va a colocar en la olla, va a poner azúcar, canela, clavo de olor y ahí un navegadito? Buenos días, en el Tabo ya no llueve. Saludos a María Fernanda Hermosilla y a mi sobrino Damián, de parte de Mauricio Lobos, que está a esta hora en la sintonía. Buenas noches, estimado maestro. Saludos cordiales, gran abrazo y bendiciones. El 28 de agosto nos recuerda que está de aniversario. Uy, sí, ¿verdad? Pues el 28 de agosto, pero bueno, eso ya lo vamos a ver quizás la otra semana. Pero a propósito que estábamos comentando respecto a que hoy se conmemora un año más de la muerte de Elvis Presley, del rey del rock, en Latinoamérica hay otro rey, pero no es rey, es divo. El 28 de agosto, claro, falleció el divo de Juárez, Juan Gabriel, pero bueno, eso tenemos para muchos días más, y lo más probable que en el trasnoche, por supuesto que vamos a contar con un especial dedicado al divo de Juárez. Gracias, Juan Pedro, desde México nos escribe a esta hora de la madrugada, donde también está lloviendo fuerte en Quellón, en Chiloé. En Quellón, atención, en Quellón también nos están reportando lluvias a esta hora de la madrugada. Saludos desde Quilpué, fría noche. Pregunta don Michel Deler, ¿cuándo los visita? Siempre está entre el lunes y el martes, pero no sé si ha venido frecuentemente a la radio. Ha tenido mucha pega, eso sí, hay que decir que ha tenido bastante pega, ha estado muy recurrente en varios medios, ustedes lo han visto también en pantalla de otros canales también, así que ha tenido harta pega, sobre todo con el tema de emergencia. Así que ya cuando, digamos, se empiece a milanar un poquito todo el tema de emergencia, lo más probable es que tengamos de vuelta aquí a Michel Deler al trasnoche de la radio. Bueno, ya no nos separan. Es la una de la madrugada, las dos en Aysén y Magallanes. Vamos a las noticias del informador y al regreso seguimos con ustedes y mucho más en el trasnoche. No se vaya.
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0: 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La 1 de la mañana.
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2: 7 bomberos resultaron con lesiones durante el combate de un incendio en Viña del Mar, luego de que se produjera una explosión en uno de los 2 locales comerciales afectados. Si bien existen causas preliminares, los voluntarios trabajan en poder esclarecer los motivos, tanto de las llamas como de la explosión. Desde Radio Biobío, en la región de Valparaíso, nos informa Cristóbal López.
3: Una emergencia declarada causó una explosión durante la madrugada de este sábado en la comuna de Viña del Mar. 2 locales comerciales se vieron afectados por el siniestro, que movilizó a cerca de 60 bomberos. Fue cerca de la 1:30 que se dio aviso a bomberos del incendio en Avenida Valparaíso, cerca de calle Von Schroders. El origen preliminar del fuego sería una freidora. Una vez llegado al lugar, voluntarios del Cuerpo de Bomberos de la Ciudad Jardín hicieron ingreso a uno de estos locales, momento en que se produce la explosión, que habría sido por acumulación de gas, donde se barajan 2 orígenes, de cañería o bien de un balón. A raíz de la explosión, 7 voluntarios resultaron con afectaciones de diversa consideración, que fueron atendidos en terreno y posteriormente trasladados para constatar lesiones. El comandante del Cuerpo de Bomberos de Viña del Mar, Héctor Cáceres, entregó el desglose de los involucrados.
4: Causó lesiones de diferente consideración a 7 bomberos, 6 de los cuales fueron atendidos en el lugar por personal de bomberos, SAMU, y posteriormente chequeados en el IST.
3: En tanto, luego de cerca de 2 horas de combate de las llamas, los voluntarios del Cuerpo de Bomberos lograron controlar el incendio y dar por superada la emergencia. En la región de Valparaíso, Biobío, la radio.
2: Un hombre fue baleado por carabineros tras evadir una fiscalización vehicular e intentar atropellar a los funcionarios en pleno centro de Santiago. El hombre se mantiene internado fuera de riesgo vital. Los detalles con Jorge Villegas.
5: Carabineros sorprendió la madrugada de ayer un conductor con actitud sospechosa en un servicentro ubicado entre las calles Portugal y Curicó, en pleno centro de la capital. Al percatarse de la presencia policial, el hombre se dio a la fuga e intentó atropellar a un funcionario, quien respondió disparando en 5 oportunidades contra el vehículo, hiriendo al hombre en el muslo izquierdo. Pese a sus heridas, el conductor logró darse a la fuga y fue encontrado poco después en calle Tocornal, donde se confirmó que el auto tenía encargo vigente por robo y sus placas patentes adulteradas. La información fue entregada por el teniente Bastián Macías, oficial de ronda de la Prefectura Santiago Central.
6: Ante esta situación, el vehículo se da la fuga en dirección desconocida y luego, unos 10 minutos aproximadamente a posterior, entra una llamada a nivel 133 en la que una persona anónima denuncia que el vehículo se encuentra aquí en la calle Tocornal y que mantiene una persona lesionada por impactos balísticos que, al llegar al lugar personal de Carabineros, podemos corroborar que era el mismo vehículo, por lo tanto, se trata del mismo procedimiento.
5: En el interior del auto se encontraron especies que podrían corresponder a sustracciones de vehículos, incluyendo ventanas y otros elementos habitualmente robados. La investigación se centra actualmente en establecer si existen o no más personas involucradas en este hecho, y respecto al estado de salud del hombre, este se mantiene fuera de riesgo vital.
2: Noticias del exterior, Corea del Sur realizó disparos de advertencia después de que varios soldados norcoreanos cruzaran brevemente la frontera entre ambos países. El incidente ocurrió la semana pasada cuando un grupo de militares de Corea del Norte atravesó la línea de demarcación militar mientras realizaba labores de patrullaje. Según informó la agencia surcoreana Yonhap, las tropas regresaron a territorio norcoreano después de los disparos y no se detectaron posteriormente otros movimientos inusuales. Este corresponde al primer episodio de este tipo registrado durante 2026. En 2025, en tanto, se contabilizaron 17 cruces de la línea fronteriza por parte de soldados norcoreanos. Estos incidentes se han vuelto más frecuentes durante los últimos años, mientras Corea del Norte refuerza y fortifica su sector de la frontera. El hecho se conoció un día después de que el presidente surcoreano Lee Jae-myung reiterara su llamado a retomar el diálogo con Pyongyang. El mandatario busca avanzar hacia un acuerdo de paz que permita reemplazar el armisticio que mantiene técnicamente en guerra a las 2 Coreas hace más de 7 décadas. 1:05, 5,1 grados a esta hora de temperatura en nuestra capital Santiago. El cielo se encuentra despejado. La humedad alcanza al 96%. A esta hora Antofagasta permanece con cielo cubierto y llovizna con una temperatura de 15 grados y una humedad relativa en el aire que alcanza al 100%.
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nuestros auditores por enviarnos sus videos respecto a cómo está a esta hora lloviendo en Antofagasta, y estamos revisando en estos momentos la Dirección Meteorológica de Chile y nos dice que por lo menos hasta el martes, sí, hasta el martes 18 van a haber eventos de lluvias en la capital regional. De hecho, para hoy se espera llovizna ya durante la madrugada y la mañana, y atención que ya para el lunes, martes se esperaría lluvia. Ahí ya yo creo que viene lo más preocupante para dicha capital. Bueno, de hecho, ustedes, a través de las imágenes que nos brindan y que nos envían a través del WhatsApp, estamos aquí revisando cómo está el panorama en estos instantes. Estas son imágenes que nos llegan de ustedes, nuestros auditores, a través de la señal de BioBio TV, y que estamos compartiendo con ustedes. Así se ve en estos momentos Antofagasta, producto de la lluvia que a esta hora se está registrando en la capital regional. Sí, ahí así está lloviendo en estos momentos en Antofagasta. Las precipitaciones seguirán hasta el martes, sí. De hecho, para hoy se esperan 16 grados de mínima y 18 de máxima, con llovizna durante la madrugada y la mañana, según meteorología, ya en la tarde va a estar cubierto y en la noche volverá la llovizna ya a partir del lunes. Por lo menos en la madrugada se vuelve la condición de llovizna y en la mañana aparece el viento entre 25 y 40 kilómetros por hora, y por la tarde ya empezaría a llover. Acá, si dice cubierto y lluvia, entonces lo interpretaríamos como, en buen chileno, que se viene el balde. Sí, se viene el balde. Peligroso, sí. Peligroso, no es para tomarlo como chacota, porque Antofagasta no es una ciudad que está históricamente preparada para las lluvias. Así que, bueno, ese es el panorama que nos entrega la meteorología. Obviamente que todo esto cambia a medida que continúe las horas y evolucione, naturalmente, este sistema frontal que está afectando a buena parte del país, y que gracias a los videos que nos envían ustedes, así está en estos momentos el panorama en la ciudad de Antofagasta, y en donde muchos de ustedes nos cuentan del peligro inminente que puede generar las lluvias en los sectores de los cerros, donde existe una buena cantidad de tomas en la ciudad de Antofagasta, ¿ya? Bueno, muchos conocen, por ejemplo, el sector de La Chimba también, a modo de ejemplo, y eso puede generar algún deslizamiento de tierra, aluvión, bueno, remoción en masa, bueno, y todo lo que implica lo que son las lluvias allá en la segunda región, principalmente en su capital, Antofagasta. Así que agradecemos el reporte de ustedes que nos llega a través del +569 9207888, así que estaremos atentos a sus mensajes, a sus videos, a lo que está pasando en las calles en este momento de Antofagasta y también de distintos puntos de nuestro país donde está lloviendo también a esta hora de la madrugada. Pero queríamos hacer el destaque a la ciudad de Antofagasta, porque hay alta preocupación respecto a la evolución de la lluvia en ese lugar. Saludamos a esta hora a Hernán desde Santiago Centro, junto a Cecilia, combatiendo el frío con el mejor de los métodos: las cucharitas. Cuando se puede, hay que aprovechar. ¿Ah? Nos dice por acá que vuelvan los lentos. Hernández de Santiago Centro, oye, y güey, sería bueno ahí, quizás vamos a proponer ahí el departamento de creatividad o de producción del trasnoche. Estaba imaginando nomás, ¿no? El departamento de creatividad, así que hacemos ahí una breve sección de que vuelvan los lentos. Lo vamos a poner ahí en las reuniones de pauta, ¿eh? Y a Mario Álvarez, a todo el equipo, a Wilito, a Vicente, a todos los que conforman el trasnoche, y a nuestro productor fantasma, ¿eh? Claro. Bueno, saludamos a esta hora a Yolanda desde Sydney por acá. Un gran saludo de este lejano país, pero que con su profesionalismo nos mantienen informados y nos hace sentir muy cercano a lo que tanto queremos, que es nuestro gran país Chile. Por acá, que tengan una excelente noche. Muchas gracias, Yolanda. Cariños a la distancia, acá en el estudio de la radio, en Antonio Belet 271, en la comuna de Providencia. Con cariño ya para Australia. Gracias, Yolanda, por acompañarnos a esta hora de la madrugada, ¿cierto? Alexander Parra dice por acá, saludo a Alexander Parra, que voy al asadito. ¿Quién lo avisa por acá? Ah, Alberto, ya. Alberto dice por acá que va al asadito, ¿sí? La avisa ahí Alexander Parra. Ya, así que ahí están sus mensajes
El que nos estaba preguntando por Michel Deleuze es Luis desde Quilpué. Saludos a Luis, que nos acompaña a esta hora de la madrugada. Y nos dice por acá Darío en San Carlos que volvimos a Ñuble. No, mire, yo no tenía idea que estábamos fuera de nuestra frecuencia, el 26.2, canal 26.2, San Carlos, Chillán. Ahí nos pueden sintonizar por la televisión digital, ¿ya? Mira, por acá tengo a Nelson Felipe, que nos está ahí sacando pica con la botella de vino. Dice, lo va a pasar con bebida y la otra en la estufa para el navegado. Muy bien, sabe el hombre ahí de motos para el frío, ¿eh? Saludos desde Reñaca, Hugo y Patricio de turno en conserjería. Saludos, Hugo, Patricio. Víctor Cuevas desde Puente Alto también dice presente a esta hora en el trasnoche de la radio. Bueno, y para todos ustedes que están a esta hora en la sintonía, queremos regalarle buenas canciones. ¿Les parece? Un momento para escuchar buena música, sobre todo para aquellos que son nostálgicos de los años 80, 90. Tenemos a The B-52, Love Shack, un clásico infaltable en la madrugada del trasnoche. 1:19.

Black junto a The B-52 aquí en el trasnoche de la radio. La hora, 1:23. Si usted nos escucha en Coyhaique y en Punta Arenas, allá son las 2:23. La buena noticia es que ya nos quedan pocas semanas para que entremos al horario de verano. 5 de septiembre se cambia la hora entre las regiones de Arica y Los Lagos y ya en todo el país vamos a tener el mismo uso horario, ¿ya? Buenas noches por acá. A ver, perfecto. Nos estaba preguntando ahí por un tema de llevar música. Ya, ahí vamos a darle los contactos para la gente que quiere presentar, digamos así, sus propuestas musicales, ¿ya? Saludamos a Julita y a sus hijos Tomás, perdón, Pepe y Julián. De Tomé, sí, no de Tomás, no, sino de Julita de Tomé con sus hijos Pepe y Julián. Cariños para ti. Dice que más encima la televisión se arregló y lo veo, dice, porque antes en Zapping el canal de BioBio TV no funcionaba junto con otros canales nacionales. Uy, qué raro, ¿ah? ¿Eh? Ahora nos puede ver, qué bueno. Muy bien, pues, Julita. Y saludamos a Luchito de Talcahuano, que está a esta hora, dice que fue un día muy primaveral. ¿Ah? Saludos a nosotros, a mí y a Lord William Rebolleo. Cariños y un abrazo grande para Luchito de Talcahuano. Oye, mire quién aparece por acá. Hace mucho tiempo que no la veíamos, la señora Betty. Mire, que tengan un buen tranquilo turno en mi misa, con toda la alegría y energía que nos entregan la noche ustedes, lo del trasnoche. Cariños para usted, pues, mi querida señora Betty. Así, ¿cuánto tiempo que no sabemos usted, pues? ¿Ah? Espero que esté bien, que se reencuentre con esta compañía, que es el trasnoche de la radio. Así que le mando un abrazo y un beso gigante a usted y también para toda su familia, ¿ya? Por acá me cuenta Gabriel desde Concón, dice, por favor, si puede saludar a toda la gente hincha de General Baquedano por coronarse campeón regional del fútbol amateur de la 10ª región de Los Lagos, ¿ah? ¿Eh? Saludos a la gente entonces de General Baquedano, del Club General Baquedano, que se coronó campeón regional del fútbol amateur allá en la región de Los Lagos. Qué lindo, ¿ah? ¿Eh? Qué lindo es ahí el fútbol amateur, y muy bien por los muchachos que se consagraron campeones del fútbol amateur a nivel regional. Así que saludos para la gente, para el equipo y para los hinchas del General Baquedano. De la comuna de Maullín, nos dice, ¿ya? El General Baquedano, entonces, de la comuna de Maullín, se coronó campeón regional del fútbol amateur. Así que muchas, muchas felicidades. Y de Maullín nos trasladamos a Maipú. Por acá tenemos a René Salas. Nos desea un buen turno. Con o sin lluvia, dice, mañana al almuerzo habrán exquisitos. Yo sé que también le gusta a abuelito. Los exquisitos porotos con riendas, ¿ah? ¿Eh? Mi señora Patricia tiene una muy buena mano. Ah, culinariamente hablando, bien. Salud para ella entonces, también para de parte de René Sale. Y que, oye, y que disfruten esos porotitos con riendas, ¿ya? Sí, pues con o sin lluvia se come igual. Lo mismo que la gente que está preparando sopa y pilla en la casa, con o sin lluvia, se come igual. Los que están preparando el navegado, saludamos ahí a nuestro amigo Nelson, se toma igual, ¿ya? Así que, bueno, estos días son especiales para ese tipo de comida. Bueno, y muchas veces, claro, me recuerdo obviamente todas las veces que hablamos de estos guisos con el chef Enrique Araya, ¿cierto? De la manera en cómo prepararlos y todo lo demás. Así que, bueno, esperemos ahí la próxima semana si tenemos ahí algunas cositas relacionadas ahí a los guisos. Pero es que siempre sale ahí una buena conversación ahí junto al chef, ¿ya? Tenemos a esta hora a Eli de Talca, que también nos acompaña aquí en el WhatsApp de la radio. Cristiano Ortustegui, ya. Saludos a mi querida ciudad Los Ángeles. Ah, el que nos había reportado ayer de que no había lluvia en Lo Barnechea, pero harto viento. Saludos, Cristian, gracias por acompañarnos. Saludos a ti que nos estás escuchando en Lo Barnechea. Jimmy de Lo Prado por acá. Es verdad, también tenía problemas para ver la TV BioBio hace unos minutos atrás. Ah, mira, no teníamos idea que estábamos con problemas con la tele. Buen trasnoche por acá, Jimmy de Lo Prado. Los porotos con agua de lluvia, un manjar, dice por acá Cristian Godoy. Bueno, esos son ustedes a través de nuestro WhatsApp de la radio, y que nos acompañan con su buena onda, como a Víctor Cuevas, que nos escucha desde Puente Alto, a Hugo y Patricio, bueno, en fin, hay mucha gente que nos está acompañando y también con sus imágenes de la ciudad de Antofagasta. Así que si usted está en estos momentos en sintonía ya en la Perla del Norte,
cuéntenos, avísenos cómo está la situación en su sector a propósito de esta lluvia que a esta hora comienza a percibirse en la ciudad de Antofagasta. Recuerde, más 569-9200-7888. Por acá me quiero detener en una nota que apareció durante el día en biobiochile.cl y que guarda relación con un tema bastante delicado, que nos referimos a la institución de un abogado, comillas, feminista de la Superintendencia del Medio Ambiente, luego de generar, escuche bien esto, más de 3.000 archivos sexuales con inteligencia artificial. Se trata de Maximiliano Ramírez, ex jefe de la sección de atención a público y regulado de la SMA, fue destituido luego de hallarse responsable de acoso y grave infracción al principio de probidad. Almacenaba más de 3.000 archivos de carácter sexual de compañeras y otras mujeres generados con inteligencia artificial. Aunque fue sancionado administrativamente, la responsabilidad penal aún se investiga. Claro, casos como este también nos obligan a mirar también el lado más oscuro del avance de esta tecnología, ¿cierto? Porque, bueno, queramos o no, la inteligencia artificial llegó para quedarse, ¿cierto? Y es una herramienta, pero realmente extraordinaria para poder crear, investigar, aprender, trabajar. Pero resulta que cuando pasa a manos de personas que la utilizan para vulnerar la intimidad o sexualizar a otros sin su consentimiento, acosar o causar daño, bueno, ahí se transforma en algo profundamente peligroso. Y ahí está uno de los grandes desafíos que tenemos por delante respecto a al uso de la tecnología, porque esta avanza mucho más rápido que nuestra capacidad para regular su abuso. Así que hay que tener cuidado, porque hoy una fotografía publicada inocentemente en una red social puede terminar siendo utilizada para fabricar contenido que nunca existió. Así que el consentimiento, la privacidad, la responsabilidad no pueden convertirse en conceptos opcionales solo porque una imagen haya sido creada con inteligencia artificial. Porque el problema no es eso, no es la IA. El problema es el uso que algunas personas son capaces de hacer con ella. Así que por eso queremos tomar en cuenta esta nota, porque la inteligencia artificial no es mala en sí, sino que es el uso, en este caso malicioso, de esta tecnología. Una situación lamentable, una situación que pone nuevamente en tela de juicio el uso que se le da a la inteligencia artificial para estos fines. La información respecto a esta investigación la pueden encontrar en nuestro portal biobiochile.cl.

0: 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Así que con Novo Visión y con Paltomiel nos vamos a la pausa aquí en el trasnoche de la radio. Pero no se cambie, no se cambie el canal, no mueva el dial de la radio, no baje la, no cierre la aplicación. Quédese con nosotros aquí en la radio y también en BioBio TV. Ya volvemos.
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2: Bon Jovi nos acompaña en la música, 1:38, comuníquese con nosotros más.

Bad Name, un clásico de esta banda de los años 80, liderada por John Bon Jovi, aquí en el trasnoche de la radio. La 1:42, estamos de vuelta con ustedes, con sus mensajes, con información, con todo lo que nos están contando a esta hora de la madrugada. Por acá tengo el saludo de... Dice por acá, buenas noches, Bio Bio, abrazos como siempre. Gracias por la compañía a ustedes, a los que trabajamos de noche. La pesadilla de muchos es hoy el cobro del préstamo solidario. La tía Dorothy, ojalá tenga piedad. Uy, sí, ¿eh? Hay mucha gente que está debiendo el llamado préstamo solidario que fue emitido entre los años, entre 2020 y 2021. Fue en época de la pandemia, ¿ya? No me dejes afuera, amigo, no, para nada, pues, mi querido Pedro de Quilicura. Saludos, Pedro, y gracias por estar ahí atento a la sintonía del trasnoche. Cariños, Nicolai, escuchándote como siempre en San Pedro de la Paz, que ya de paz, dice, no tiene nada. Un saludo para la manada Lilia, que van viajando a El Salvador a alentar al único León, que mañana se enfrenta a Cobresal. Vamos, Leones, vamos que se puede. Georgina, hincha del Lila de Deportes Concepción, ¿ah? Así que, bueno, por acá, bueno, espero que le vaya bien, naturalmente, a la gente ahí de Deportes Concepción. Juan Gutiérrez, por acá, la mejor compañía Bio Bio, la radio desde Villa Nonguén, en Concepción. Está helado, Juan, nos dice por aquí Juan Gutiérrez. ¿Está helado por ahí entonces? ¿Sí? ¿Sí? Oye, por acá también tengo el saludo de parte de Carlos Arredondo desde Antofagasta, y se agradeciendo por los mensajes sobre la lluvia que se registra a esta hora en la ciudad de Antofagasta, ¿ya? ¿Qué más en este momento nos acompaña a través del WhatsApp? A ver, desde Quilicura por acá, también estuvieron sin señal en internet en la aplicación de Radio Bio Bio, mira, y también en Bio Bio TV, pero en internet ahora está ok la señal. Ah, a lo mejor tuvimos ahí alguna interrupción con nuestra señal. Uno se agradece porque uno no... A ver, uno tiene que ser sincero, uno no está todo el día... Claro, eso fue antes de las 12, ya. Eso fue antes de las 12, entonces, que ocurrió ese percance, pero ya estamos ya completamente online con ustedes. Desde Conchalí, por acá, Rodrigo Sotelo nos cuenta que hay neblina a esta hora en esta comuna, así que saludos, Rodrigo, que nos acompaña a través de nuestro WhatsApp, más 569-9200-7888. Por acá también está el saludo, a ver si me queda alguno ahí en el tintero, por ejemplo, Alonso García de Lampa, por acá saludamos también a quien está a esta hora en la sintonía. A ver, en Iquique dice que... Ah, no, pero esto fue de ayer, sí. No, eso fue ayer, ya. Oye, hola, Nico, por acá, escuchando, como siempre, se escucha perfecto. Francisco desde Argentina, ya, eso indica que la señal suena perfecto. Hola, tío Nico y Lord William, todo tranquilo acá en La Serena. Y opino que tanto a los del préstamo solidario se les olvidó el simiode, la palabra préstamo. Así como a los del CAE, la palabra crédito. Claro. La opinión de ustedes, por supuesto, a través del WhatsApp de la radio. Sí, pues siempre estamos solidarios. Ahí tienen que tomar chocolate y pagar lo que deben. Sí. Sí, pues. Es decir, cuando uno pide un préstamo hay que pagarlo, pues sí o sí, sí o no. Claro, pues. ¿Eh? Ah, el significado, ya. El significado, sí, pues sí, exactamente. Mucha gente que se le olvidó en ese caso del préstamo solidario la palabra préstamo, el significado de la palabra préstamo. Muchas gracias, Ángel, sí, ahí se le estaba claro, no sé, se le había quedado ahí una palabra que no, sí, bueno, corrección de, pasa con el tema del corrector del celular, ya. Bueno, ¿qué más en este momento? Bueno, ahí están ustedes, pues. Les quiero contar que vamos a tener especiales musicales, así que mire, vamos a repasar lo que vamos a tener en cuanto a la música el día de hoy, porque ya habíamos dado un adelanto, ¿no? Con Elvis Presley, porque hoy se conmemoran 49 años de la muerte del Rey del Rock. El próximo año se cumple medio siglo del fallecimiento del Rey del Rock. Mire, vamos a tener, además que en un día como hoy, también falleció la Reina del Soul, Aretha Franklin. Sí, el año 2018 falleció. Así que vamos a tener la música de Aretha Franklin. Vamos a tener a Mattia Bazar, ya desde Italia. Por supuesto, a Elvis Presley. Y vamos a cerrar con Gloria Benavides. La mujer detrás, no solamente
de canciones como La Gotita, bueno, como Muchacho Malo, bueno, muchas canciones que hicieron famosa a esta artista de la nueva ola, las películas tristes, sino que muchos la conocieron como la actriz detrás de la Cuatro Dientes, de la Gertrudis, ya en el lado humorístico, pero vamos a escuchar su lado musical, una multifacética, por supuesto, y que también ha estado en incontables ocasiones acá en el estudio de la radio. Aquí tengo aquí tengo en estos momentos a Víctor, que me dice que a mí me contaban el préstamo solidario más de 2 años, pero de nuevo, dice, me llegó un correo que me lo quieren cobrar de nuevo. Pero lo pagó todo, ¿no? Porque esa es la duda, porque si le mandan un correo que lo quieren cobrar, si lo quieren cobrar de nuevo, pero usted lo pagó completamente, porque si usted le llega un correo que se lo quieren cobrar de nuevo, ahí ya pasamos a otra cosa. Claro, sí. Bueno, eso se puede averiguar, por ejemplo, bueno, en impuestos internos o en Chile Atiende, en el mayor de los casos, ¿ya? Yo le sugeriría que vaya a consultar a Chile Atiende, ¿ya? A Chile Atiende o derechamente al Servicio de Impuestos Internos. Saludos para la familia Contreras Gutiérrez. Porque no hacen la pregunta a nosotros, pero nosotros no somos contadores, digamos, no trabajamos en el Servicio de Impuestos Internos, ¿ya? Para que no nos hagan preguntas, ¿ya? O sea, si tuviéramos acá un experto, no, ahí hacemos, ahí ustedes. No me pregunten a mí, por favor. Por favor, ya. Saludos para la familia Contreras Gutiérrez, y menos a mí, porque yo nunca ocupé el préstamo solidario. Lo que sí hicieron conmigo a título personal es que me hicieron la devolución de todos de todo lo que es el 10% para la época de la pandemia. Y vaya que eso también fue un tremendo alivio para el bolsillo. Saludamos también a la familia Contreras Gutiérrez. Marco de Antofagasta, ¿eh? Estamos con lluvia, así que por eso estamos muy atentos a sus reportes que nos llegan a través de su WhatsApp, ¿ya? Así que, y por lo tanto, y más aún que es en una zona que está ya declaró Senapred alerta amarilla, ¿ya? Así que, bueno, vamos a estar atentos ahí a la información que ocurre en las calles de Antofagasta, sobre todo con la lluvia y recordando de que tanto entre las regiones de Arica y Parinacota hasta la región de Antofagasta se ha decretado alerta amarilla por parte de Senapred, por lo menos una medida que se va a extender durante todo el fin de semana. 1:49, escuchemos a esta hora, sigamos escuchando buenas canciones, claro que sí, pero del norte no nos vamos a quedar, vamos a irnos al sur, ¿le parece? Y le vamos a dedicar esta canción, ¿sabe quién? A las chicas del sur, nuestras auditoras que nos escuchan en el sur de nuestro país. Son Los Vázquez, aquí en la radio.

0: Estaba Jimmy Bob Horn en la música. Ya son las 1:55 de la madrugada. El saludo va para Rosita González, que nos escucha desde Estación Central. Me gustan las canciones que acompañan las noticias, ¿ah? Rosita González, su amiga. Gracias, amiga. Ahí para el trasnoche. Gracias, Rosita, desde Estación Central. Buenas noches, amigos de la Bio Bio. Un mensaje a mi chica del sur, mi esposa Marcela Quintana, que hoy está en turno en Pozo Almonte para Tecnofaz. Envíeme, por favor, este mensaje que la amo con mi alma. Y la espero en Concepción. Que tengan una buena noche de parte de Raúl Fuentes. Y qué otro saludo por acá. Tengo a Marcela Gutiérrez. Un beso a mi esposo Marco Contreras. Lo amo hoy y siempre. Me encanta el programa. Están súper enamorados nuestros auditores del trasnoche. Y eso hace bien. Hace bien para el alma enamorarse. Esa linda cosita que... Esa cosita loca llamada amor, como decía Queen, ¿eh? Claro. Desde Tirú. Por acá tenemos a Enzo Durán con 6 grados de temperatura. El agua caerá desde las 5 de la mañana, nos cuenta. Saludos, los escucho cada jornada, o sea, siempre. Fiel auditor ahí de El Trasnoche desde sus inicios. Ahí, don Enzo Durán. Tenemos a esta hora también a Iván, que nos acompaña a través del más 569-9200-7888. También acá Manuel Clavel nos reporta de la lluvia que a esta hora se registra en el sector norte de Antofagasta, ¿eh? Fuerte llovizna en la, según lo que nos cuentan nuestros auditores, en la Perla del Norte. Buenos días. Ah, no, perdón. Este es un mensaje ya anterior. Sí, un mensaje anterior ahí de Camila Jara ahí de la hora de la radio. Se lo vamos a Camila, que debe estar por ahí durmiendo. A esta hora lo va a haber cumplido su labor al terminar el día acá en la radio, sobre todo el fin de semana, ¿eh? Nos pregunta Eduardo Castillo si va a llover en Copiapó. A ver, mira, nosotros tenemos información que nos entrega Meteorología. Y las lluvias se aproximarían ya a contar de mañana. Mañana en la madrugada ya va a estar con lluvias, ya a contar de la madrugada. Mañana lunes podrían llegar las precipitaciones a Copiapó. Así que atento ahí, Eduardo Castillo, que nos escucha desde la capital de la región de Atacama. Por acá, Julito de Independencia, un poco de neblina por allá, en la comuna de Independencia, nos cuenta a esta hora otro de nuestros auditores. Julio de Independencia, también otro fiel auditor del trasnoche de la radio. Dos minutos nos separan de las 2 de la madrugada. ¿Qué les quiero contar a esta hora? Les quiero contar lo siguiente. 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Nos separan segundos de las 2 de la madrugada. Vamos con noticias del informador y al regreso seguimos con ustedes aquí en este trasnoche que se extiende hasta las 8 de la mañana por Bio Bio la radio, Bio Bio TV y también en biobiochile.cl. Ya volvemos.
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2: 5 personas fueron detenidas por la muerte de un adolescente de 17 años tras una riña en Frutillar en un contexto de consumo de alcohol en la vía pública. Se trata del primer delito de este tipo que registra dicha comuna este año. Los detalles los tiene Franco Bustamante desde Radio Bio Bio en Puerto Montt.
3: El ataque se produjo más específicamente en el sector Pantanosa de Frutillar, donde el joven fue hallado con heridas atribuibles a un arma blanca, por lo que fue trasladado en un vehículo particular hasta el hospital de Frutillar, pero pese a los esfuerzos médicos, murió. El seremi de seguridad, Francisco Muñoz, junto con lamentar el hecho, aseguró que están trabajando para evitar que se repitan situaciones como estas.
4: Ingresó al hospital muy mal herido y lamentablemente el esfuerzo médico no pudo salvar la vida. Sin duda, es otro hecho más lamentable que está relacionado al consumo de alcohol en la vía pública y entre adolescentes. La región tiene buenas cifras en la reducción de homicidios en torno a un 30%, porque precisamente hemos abordado atacar las fuentes de alcohol y también los mayores controles de carabineros orientados no solamente a los antecedentes policiales, sino también al porte de este tipo de armas que lamentablemente generan una muerte más, además de un adolescente en nuestra región.
3: El ataque está en proceso de diligencias por parte del Ministerio Público, quienes instruyeron que la Policía de Investigaciones y Carabineros realicen los peritajes correspondientes, lo que hasta ahora ha dejado a 5 personas detenidas, mientras que se descartó que el adolescente que murió cuente con antecedentes penales. En Puerto Montt, Bio Bio, la radio.
2: Una paulatina declinación de las precipitaciones y una jornada de transición con cielo despejado, parcialmente despejado, se espera para este domingo en la región de Valparaíso, tras el paso de un activo sistema frontal frío. Tanto la Dirección Meteorológica de Chile como especialistas del área advirtieron que la tregua será breve, proyectando el retorno de la nubosidad y los chubascos hacia la jornada del lunes. Los detalles con Fernando Tapia desde Radio Bio Bio en Valparaíso.
5: El sistema frontal frío que afecta a la región de Valparaíso comienza a dejar atrás su fase más intensa, concentrando sus últimos registros en las zonas altas antes de dar paso a una mejora temporal de las condiciones hacia la jornada de este domingo. Pese al paulatino debilitamiento del frente, desde el organismo técnico llamaron a la población a no bajar la guardia debido a que se mantiene activa la probabilidad de tormentas eléctricas, principalmente hacia los sectores cordilleranos y precordilleranos. Así lo detalló Arnaldo Zúñiga, meteorólogo de difusión del Centro Nacional de Análisis de la Dirección Meteorológica de Chile.
6: Por lo menos el pronóstico está hablando de sectores precordilleranos en este momento, más que nada, sectores de precordillera de la región y cordillera. Y eso ya tiene que ir disminuyendo ya hacia la madrugada de este domingo, así que la potencialidad es en el resto del día de hoy y parte de la noche de ese mismo día sábado, para ya ir, prácticamente desapareciendo las condiciones para el día domingo, ya que la condición de inestabilidad ya está completamente en Argentina.
5: Respecto al agua caída en la zona, los balances confirmaron concentraciones de hasta 28 milímetros en el Santo Domingo, 24 en Rodelillo, 15,5 en San Antonio y 15 en Puchuncaví, mientras que en Casablanca y la zona interior de Torquemada bordearon los 10 a 11 milímetros acumulados. En la región de Valparaíso, Bio Bio, la radio.
2: En materia internacional, más de 5.000 vecinos de la isla indonesia de Flores permanecen este domingo desplazados después de abandonar sus hogares en la víspera tras el fuerte terremoto de magnitud 7,7 que sacudió el este del archipiélago y que deja 47 muertos y graves daños estructurales. Mientras continúan las labores de rescate, satisfacer las necesidades básicas y proporcionar suministros en los centros de evacuación es ahora una prioridad, dijo en un comunicado el jefe de información de la Agencia de Gestión de Desastres Local. El portavoz señaló que los supervivientes ubicados en polideportivos y otros puntos de evacuación necesitan urgentemente bienes de primera necesidad como tiendas de campaña, arroz, medicamentos, mantas, agua potable y generadores. El terremoto, que tuvo lugar cerca de las 6 de la mañana del sábado, hora local, con el epicentro unos 62 kilómetros al noroeste de Ende, la ciudad más poblada de Flores, causó graves daños materiales en la isla. Según el último balance del organismo, 914 viviendas sufrieron daños graves, 126 daños moderados y 317 daños menores. Además, más de un centenar de instalaciones públicas, incluyendo 93 centros educativos, 36 centros de salud y 38 oficinas gubernamentales, resultaron gravemente afectadas. Por su parte, el presidente del país, Prabowo Subianto, publicó en sus redes sociales condolencias por la tragedia del terremoto ocurrido en la provincia de Nusa Tenggara Oriental. 2:05. A esta hora Santiago presenta nubosidad parcial y neblina con una temperatura de 5,3 grados y una humedad que alcanza al 97%. A esta hora La Serena y Coquimbo presenta cielo despejado con 12 grados de temperatura y una humedad que alcanza al 94%.
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Hacemos juntos el trasnoche de Bio Bio la radio y también de Bio Bio TV, 2:10. Ahí está la música de Catalina en las Gordonas de Oro junto a Jepe. Recuerden que vamos a tener especiales musicales en un ratito más, a eso de las 3 de la madrugada. Saludos a Héctor Rabanal, dice buenas noches a los brujos de la Bio Bio acá en Punta Arenas. Todo tranquilo, no pasa nada, salvo hoy que continúa y nos recuerda que en este fin de semana se está desarrollando la gran carrera de la hermandad que se está corriendo desde la ciudad de Porvenir, Chile, y la ciudad de Río Grande, Argentina. Así que, bueno, una carrera tradicional del automovilismo, la gran carrera de la hermandad ahí en la Isla Grande de Tierra del Fuego, ahí entre Porvenir, en el lado chileno, y Río Grande ya en el lado argentino. Y son 52 años ya, sí, pues 52 años en que se realiza esta carrera, sí. Y aquí estábamos revisando parte de la información. Claro, el Gran Premio de la Hermandad se desarrolla este fin de semana en la región de Magallanes, claro. Bueno, entre la región de Magallanes y la provincia de Santa Cruz. No, perdón, la provincia de Tierra del Fuego. Eso. Sí, porque, claro, una parte es la provincia de Santa Cruz, la otra es la provincia de Tierra del Fuego, donde se encuentra Río Grande, Ushuaia. Pero, claro, esto es entre Porvenir y Río Grande, es lo que se desarrolla en estos instantes, este fin de semana, allí en la región de Magallanes. Saludos a Héctor, gracias por ese saludo. Saludamos a Marcelo Guajardo, que nos acompaña hasta ahora. Un abrazo grande, pues. Abrazo grande, enorme para usted, pues, amigo. Gracias por ahí, por acompañarnos a esta hora aquí en el trasnoche. Cristian desde Pucón dice, nos envía buenas vibras acá todo el día con lluvia en este momento. No llueve, pero hay pronóstico pésimo para mañana, dice. Cuídense, dice acá Cristian desde Pucón. Muy buen programa por acá, Alex Cruzat, que Dios los bendiga. ¿Quién más? Saúl, desde Peña Blanca, nuestro amigo conserje nocturno, que siempre nos acompaña cada noche en la radio, dice que no llueve ya, pero hay una neblina espesa y bajó la temperatura. Ya Peña Blanca, Vía Alemana, bajó harto la temperatura. María Suazo de la Cañada Norte, en Lo Prado, también nos saluda a esta hora. Dice que no está lloviendo ya. Los escucho todos los días, pero sí, me imagino que allá se también hace tanto frío como acá en nuestros estudios. Acá Jorge Cuesta Cardones en Copiapó, por favor, no más lluvias para Copiapó, por favor. Oye, ya córtala, dice. No, que amigo, eso ya no depende de mí. Mire que, oiga, lo que podría hacer es pedirle a San Isidro a que pare la mano un poquito, ya que deje ya de tirar tanta lluvia. Hay que pedirle a la Pachamama para que deje de llover. Hay que rezar por San Isidro para que pare la lluvia ya por lo menos en Copiapó. Yo creo que podría hacer eso. Sí, porque sí, mucha lluvia, estamos atentos a lo que está pasando ya entre las regiones de Arica y de Antofagasta, y alerta amarilla. Así que bueno, las próximas horas son bastante decisivas allá en el norte de nuestro país. Y seguimos manteniendo el llamado para nuestros auditores a que se comuniquen con nosotros a través del más 569-9207888. Por acá un auditor que nos escribe desde Alto Hospicio. Saludamos a la gente de Alto Hospicio que está a esta hora en la sintonía de Iquique, Alto Hospicio, sus alrededores. Y nos cuenta, le dijimos, si tú, porque, o sea, no, nos cuenta a través del WhatsApp que en este momento se encuentra él en la calle Santiago con Avenida Ricardo Lagos en la comuna de Alto Hospicio. Atención, vecino allá de esa comuna, porque se había encontrado con una persona que, bueno, una de tantas que se encuentran lamentablemente en situación de calle. Nos cuenta que se llama Cristian. Él dice que es de Tocopilla, según el relato de nuestro auditor Rubén. Y nos cuenta que llamó a Seguridad Ciudadana y le contaron que ellos no pueden hacer nada respecto a la persona. Llamó a Carabineros y no contestan. Llamó al SAMU y cuenta que la persona que le atendió en el SAMU dijo que no la autorizaron a mandar una ambulancia porque no es una emergencia. Ya, si quedó aquí, si que quedó aquí en esta intersección ya mencionada, y bueno, nos envía la imagen de esta persona en situación de calle, pero es más que nada para poder alertar a la ciudadanía de que sí, existen personas que viven lamentablemente en la calle, en las peores condiciones, muchas veces en las peores condiciones, a la intemperie,
pasando todas las temperaturas habidas y por haber, mucho frío en la noche y bueno, el intenso calor que también se puede generar, por ejemplo, en temporadas de verano. Así que el llamado entonces a las autoridades, más que nada, si están escuchando la radio, de que hay una persona que se encuentra en situación de calle, le agradecemos que nos reporte esta situación, Rubén, allá desde la comuna de Alto Hospicio. Así que más que nada quiero hacer el llamado para ver si alguna persona o alguna de las autoridades tomen en cuenta a estas personas y a medida que bajen las temperaturas se puedan también entregarle algo de ayuda, más que nada. O si hay gente de buena voluntad que pueda hacer algo por personas que se encuentran lamentablemente en situación de calle. Así que muchas gracias, Rubén, por contarnos lo que está pasando y lo que pasa en la ciudad misma, lo que pasa en la comuna misma, porque claro, todos nosotros tenemos la fortuna de poder contar con techo y abrigo, ¿cierto? Con comida, pero hay gente que por alguna razón, que no la vamos a juzgar o analizar, cayeron lamentablemente en situaciones de calle. Porque claro, todas las comunas deberían estar, claro, habilitadas con albergue. Entonces, no logro entender, por lo menos, por qué las autoridades, como en este caso Ciudad Ciudadana, Carabineros, no llevan a estas personas a los albergues, por ejemplo. Ya, así que bueno, hacemos ahí el llamado a la gente de Alto Hospicio para que vayan ahí en ese, a ese sector de esa comuna. Se lo reitero, ¿sí? Se lo reitero ahí, según lo que nos cuenta Rubén. Avenida Ricardo Lagos con calle Santiago, ¿no? Es una persona de Tocopilla que se encuentra en este momento en situación de calle y que reside ahí en... y que, bueno, que se encuentra ahí en Alto Hospicio, ¿ya? Muchas gracias, Rubén. Te mando un abrazo. Muchas gracias por esa información y ese contacto ciudadano que ocurre en las calles de Alto Hospicio. Buenas noches, saludos desde Santiago a Nueva Imperial, lugar Quilaco, a mi madre Lucía. Un abrazo fuerte de parte de Luis Quintriqueo. Saludos, Luis, y también a su mamá Lucía, que está ahí en Nueva Imperial, lugar Quilaco. Saludos cariñosos desde Maipú, mucho frío por acá, nos cuenta Paloma. Mucho frío en Maipú, ¿eh? Aquí desde Pedro Aguirre Cerda, escuchándolo desvelado, pero con la buena onda suya. Un abrazo y bendiciones de parte de Pedro. Me dice cuál es su nombre, pero bueno, saludamos a la gente de Pedro Aguirre Cerda que nos acompaña a esta hora, ¿ya? Buenas noches, acá acompañada por el trasnoche para contarles que hoy, siendo 15 de agosto, no, pues ya estamos a 16, pues amiga mía, sí, pues, se empieza a celebrar el mes de la Merced, ¿ya? Nuestra patrona de Isla de Maipo, dice acá Rosa Mendoza, ya estamos a 16 en todo caso, pero me imagino que ya desde ayer se empieza a celebrar el mes de la Merced, nuestra patrona de Isla de Maipo. Saludos, cariños, Rosa, gracias por acompañarnos, ¿ah? Hola, querido Nicolás, y el término es intemperie. Saludos, Will, de San Miguel. Y por acá tengo a quién más en este momento a través del WhatsApp. A ver, ¿a quién más tenemos en este momento? Mira, acá nos reporta Julio de Independencia que en Campo Deporte con Irarraza, ¿vale? Pero esto es Ñuñoa, claro. Se está quemando un vehículo. Ya vamos a estar averiguando más información al respecto. Muchas gracias, ¿eh? A propósito de Independencia, con una neblina que ya se está subiendo y con frío. Saluditos y un saludo para mi esposo Cristian de parte de Marisa. 2:19. Vamos a la música, ¿les parece? Escuchamos buenas canciones a esta hora. Con esto, con Donna Summer, que suena hasta ahora en las 43 estaciones de la radio y Bio Bio TV. Donna Summer, aquí en el Trasnoche.

0: 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Sonaba aquí en el trasnoche de Bio Bio la radio. 2:23 minutos. Ya lo saben, más 569-9207888. También disponible el 800-810-810. Tenemos dos vías de contacto para ustedes a través de nuestras vías de comunicación. Bueno, y también está, no podemos olvidar jamás, el 800-810-810, que es nuestra línea telefónica completamente gratuita. Si usted está en carretera en estos momentos, si está ocurriendo algo a su alrededor, avísenos, cuéntenos lo que está pasando a través de el más 569-9200-7888 por un lado, que es el WhatsApp, y por otro lado el 800-810-810, llamada sin costo alguno desde distintas partes de nuestro país. Bueno, estábamos revisando nuevamente biobiochile.cl y esta es una información que preocupa principalmente a nuestros auditores del sur, porque ellos son los que más utilizan el pellet para la calefacción. Resulta que se fabrica todo el año el pellet, pero falta en invierno. Y es una contradicción, ¿cierto? Que revela justamente la escasez de pellet. Estamos revisando ahí la nota en la pantalla de BioBio TV de qué se trata todo esto, porque dentro de las páginas de BioBio Chile hay una sección que se llama BioBio Explica. Y aquí, donde de alguna u otra manera se aclaran las dudas relacionadas a la escasez de pellet. Ya no solamente tenemos escasez de jurel, sino que resulta que las personas del sur de nuestro país también han mostrado dificultades para acceder a uno de los principales métodos de calefacción en invierno, que es justamente el pellet, que estamos viendo también ahí en la pantalla de BioBio TV. A pesar de que las autoridades han descartado un desabastecimiento de este producto, resulta que el invierno ha generado alzas de precios. No sé si ustedes también lo han notado, la gente que nos está escuchando en el sur y que ocupan el pellet ha notado un aumento en el precio y también una escasez en el producto. Coméntenos ahí a través del más 569-9207888. Ha habido quiebres de stock y es raro porque se fabrica todo el año y resulta cuando donde más falta es el invierno, donde más se haya la necesidad de tener este producto, ¿cierto? Bueno, la doctora Laura Zócar, de la Universidad Católica de la Santísima Concepción, señala que la producción enfrenta menor oferta tras los cierres de los aserraderos, pero el problema de fondo es un desajuste estacional. La producción es constante todo el año, pero el exceso estival se exporta o paraliza la industria, faltando en invierno. Y para solucionarlo, dice que propone fomentar las compras en el verano, compra anticipada en verano, regular la exportación y diversificar la materia prima con residuos agrícolas y podas urbanas. Todo para poder amilanar la escasez de pellet, que vaya que es necesaria para la gente que ocupa calefacción por combustión de este producto, digamos, ¿ya? Bueno, ¿qué es lo que sabemos hasta ahora sobre la disponibilidad de este combustible? ¿Por qué se genera esta contradicción? Bueno, hay una nota completa que ustedes pueden revisar en biobiochile.cl relacionada justamente a la escasez de pellet y las alternativas que hay tanto para el consumidor como también para la propia industria, que si bien hace este producto todo el año, pero resulta que hay un momento en que escasea. Bueno, vean biobiochile.cl, ¿ya? Vean biobiochile.cl para que ustedes tengan mayores detalles de esta contradicción que existe en torno a la escasez de pellet en nuestro país, sobre todo a la gente del sur que ocupa principalmente calefacción mediante esta combustión. Bueno, acá tengo bueno, hay gente que se lo toma con humor, claro, esta situación de la escasez de pellet. Dice, les metieron el pellet por el ojo. Eso les pasa por obedecer a burócratas inescrupulosos, dice por acá uno de nuestros auditores, ¿ya? Sí, y bueno, también, sí, bueno, ya lo dijimos, ya lo habíamos informado, sí, lo habíamos informado, esta quema de un vehículo, ¿eh? Así que precaución, vamos a reiterar porque esto es en Campo Deporte con Irarrázaval, ya hay un vehículo que se está quemando, mucha precaución ahí por el sector, esperemos que haya llegado pronto personal de bomberos, porque la verdad es que la imagen es bastante compleja, porque es un vehículo que se está quemando, sí, un vehículo que está abandonado ahí en Campo Deporte con Irarrázaval, y dice que lo está viendo en este momento. De hecho, el propio Julio, que nos estaba enviando esta información, nos cuenta que se está quemando este auto. Esperemos que bomberos haya llegado al lugar para poder controlar las llamas, porque la situación o el lugar en que se ve este vehículo es complejo, ¿ya? Es complejo, es difícil, ¿ya? Porque está en plena calle, quemándose. Y aquí lo estamos viendo, lo vamos a proyectar inmediatamente a la pantalla de BioBio. Te agradecemos ahí a Julio que nos haya enviado esta imagen que nos llega a través de la plataforma de WhatsApp. Es un vehículo que está frente a un, sí, a un local comercial, sí, ¿ven? Frente a un local comercial, se está incendiando. Es bastante compleja la situación ahí en ese sector. Campo de Deportes con Irarrázaval. La atención, reiteramos, Campo de Deportes con Irarrázaval en la comuna de Ñuñoa. Es un vehículo que está incendiándose. Ya, esto es hace poco en la comuna de Ñuñoa. Es un auto, un vehículo, sí, un vehículo que no sé si estuvo abandonado, si tuvo alguna falla. Creo que se ve como una especie como de explosión en algún momento, porque vemos que la cámara, que vemos que cuando Julio graba esta imagen, se ve como que tirita en la parte final. De hecho, quiero invitar a nuestros auditores, si es que, bueno, si es para poder comprobar esta evidencia, el audio de este video, si lo podemos escuchar en ese momento, a ver si lo tenemos por ahí. Claro, porque ahí se está quemando el vehículo. No tiene audio. A ver, no. Ah, dame un segundito. Ya, ahora sí lo tenemos. A ver si es que está por ahí. A ver, ahora sí. A ver, ahí está quemándose y. Sí, pues claramente está una explosión.
1: Un auto.
0: Claro.
1: Campo Deporte con Irarrázaval.
0: Ahí está, sí, ahí está Julio. Ahí ve.
1: Quemándose un vehículo aquí en Campo Deporte con Irarrázaval. Justo explotando un auto.
0: ¿Ves?
1: Campo Deporte con Irarrázaval.
0: Ahí estaba, ¿eh? Un vehículo que se está quemando ahí en Campo Deporte con Irarrázaval y que genera también una explosión. Está frente a un local comercial que al parecer a simple vista pareciera ser una concesionaria de... No, es una tienda, sí. Está al lado de una pizzería. En la esquina, sí. En la esquina ahí de Irarrázaval con Campo de Deportes. Y creo que por el lado de Irarrázaval, sí. Eso es por el lado de Irarrázaval, según lo que estamos viendo, como una de Ñuñoa. Campo de Deportes con Irarrázaval, el local donde se encuentra en la esquina una pizzería. Al lado de la pizzería, por el lado de Irarrázaval, en dirección al poniente, se encuentra este vehículo abandonado donde fue incendiado y provocó una explosión en el lugar. Así que hacemos el llamado a bomberos, dirección surponiente. Ya, según lo que nos cuenta Julio, dice que explota el auto porque parece un neumático y por eso se mueve la cámara. Dice, en la esquina está al lado de la pizzería, dirección surponiente. Así que hacemos el llamado hoy a bomberos. De hecho, está cerca una compañía de bomberos allá en Campo de Deportes, pero en el lado de Antonio Varas, ¿ya? Sí. De hecho, esa sería en este caso, ojalá lleguen luego, es la segunda compañía, sí, es la segunda compañía del Cuerpo de Bomberos. Está muy cerca de la segunda compañía del Cuerpo de Bomberos de Ñuñoa, ¿no? Antonio Varas con Capitán Orella, ahí en la comuna de Ñuñoa. Así que bueno, esperemos que personal ahí de bomberos pueda apagar las llamas de este vehículo, donde escuchamos después de una posterior explosión. Así que bueno, si está a esta hora en la sintonía el personal de la segunda compañía, ya que son prácticamente vecinos, del Cuerpo Bombero de Ñuñoa, hay un vehículo que se está incendiando. Esperemos que haya llegado pronto bomberos al lugar. Pero si están escuchando la radio en estos momentos, les reitero, Campo de Deportes con Irarrázaval, donde está una pizzería en la esquina. Ya, dirección surponiente, hay un vehículo que se está quemando, que ya generó una explosión, y ojalá que lleguen luego al lugar. De hecho, Jul nos cuenta que acaba de llegar bomberos, me imagino bomberos ahí de la segunda compañía en Antonio Varas, para poder controlar las llamas. Ya, eso es una buena noticia. Es una buena noticia para que las llamas no se propaguen a otros lugares, porque está cerca de un local en el fondo. pero bastante fuerte la imagen por lo demás, es lo que estamos viendo hasta ahora. Y gracias, Julio, por contarnos lo que está pasando hasta ahora en la comuna de Ñuñoa. Está la puerta del local, así que por lo mismo, para que no haya más riesgos en cuanto a las llamas, afortunadamente acaba de llegar bomberos ahí al lugar. 2:33, muchas gracias, Julio, por ese reporte. Vamos a la pausa. 2:33, vamos a la pausa y a la vuelta seguimos con ustedes aquí en el trasnoche de la radio, con sus mensajes, con sus reportes, con sus denuncias, con sus saludos.

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2: 2:37 minutos, escuchamos a Los Chanchos Piedra. Tren a la Luna aquí en la radio.

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1: Bien, ya son las 2 de la madrugada con 41 minutos. Es momento de revisar lo que se ha dicho acá en la radio. Y bueno, vamos a escuchar una interesante conversación relacionada a la contingencia y todo lo que ha significado este duro golpe que ha tenido el Poder Judicial en torno al caso Muñeca Bielorrusa, este bullado caso de corrupción al interior del Poder Judicial. Bueno, en el Expreso Bío Bío invitaron al abogado y ex fiscal Carlos Gajardo para justamente hablar respecto a este libro que se llama La Muñeca Bielorrusa, de su autoría, y en donde disecciona las ramificaciones del llamado caso Audios a través de una reconstrucción cronológica que parte con la grabación filtrada por Leonardo Villalobos. Recordemos, el abogado analiza también ahí la causa de la caída de jueces, de jefes policiales, y también se explica cómo la red de influencias de Luis Hermosilla se articuló desde la cúpula del poder político junto a Andrés Chadwick. Bueno, esta fue la conversación que sostuvo el ex fiscal Carlos Gajardo respecto a su nuevo libro, La Muñeca Bielorrusa, y que escuchamos a esta hora en el trasnoche de la radio, en esta conversación, en el Expreso Bío Bío.
2: Bueno, nosotros tenemos acá el libro La Muñeca Bielorrusa, de Carlos Gajardo, que está con nosotros, ex fiscal, abogado, Carlos. Y en el libro, claro, porque yo, mientras lo leía, ahí tenemos varios destacados para preguntarle a Carlos. Carlos, gracias por venir a la radio.
3: Gracias
2: también
3: por la invitación.
2: Yo pensaba, todos sabemos, porque es muy reciente el caso, ¿no? El caso audio. Todos nos acordamos de cuándo nos llegó el audio, quienes lo escuchamos completo, dónde estábamos, el impacto. En su caso estaba de cumpleaños.
3: Así es.
2: O sea, se acuerda más del día.
3: Lo tomé como un regalo de cumpleaños, de hecho, porque ese audio se publica, se conoce, sí, el 14 de noviembre del 2023, que es el día de mi cumpleaños, efectivamente. Y inolvidable.
2: Claro, todos nos acordamos, pero usted además que estuvo exfiscal, ¿no? Estando involucrado en distintos casos, ¿no? Como investigador también. ¿Qué le pasó y qué se acuerda de ese día? Porque yo me acuerdo nosotros escuchando y era cada declaración era más insólita que la otra, ¿no?
3: No, totalmente. Voy a escuchar el audio, empezar a masticarlo, a entender lo que se estaba diciendo. Había muchas referencias en el audio al caso Penta, ¿no? Sí, decía, esto no puede terminar
2: con
3: el caso
2: caro,
3: Penta,
2: sí,
3: exacto, a referencia a Hugo Bravo, en fin. Entonces era muy impresionante y entender lo que se estaba diciendo, empezar a conocer bien qué eran los personajes. Luis Hermosilla, por supuesto, era muy conocido, Daniel Sauer no tanto, Leonardo Villalobos mucho menos. Entonces fue empezar a entender de qué se trataba todo esto y, bueno, la manera en que se fueron desarrollando los hechos fue evidentemente bien impresionante.
4: Sí, es un libro rapidito de leer, sí, que tiene muchos datos, lo explica muy bien. A mí me llamó mucho la atención en el inicio de esta frase de la canción de los prisioneros, que refleja de alguna forma: hombres honrados y sin vicios, mujeres castas y piadosas, noche en la ciudad y mañana a trabajar.
3: Bueno, yo soy un gran fan de Los Prisioneros, como se sabe, ¿no? Mi primer libro, Somos Tontos hasta las 12, también iba con una canción de Los Prisioneros al inicio, y me pareció que esta era una buena letra para reflejar, ¿no? Que acá se habla en general de personas que públicamente, hasta antes de esto, eran sumamente bien consideradas, intachables, ¿no? Manuel Guerra, Luis Hermosilla, Ángela Vivanco, personas admiradas incluso por el rol que cumplían en la sociedad, y bueno, lo que hay acá es un desvelamiento de lo que ocurría tras bambalinas, y por eso me pareció una buena canción para empezar el libro.
2: La recomendación, como dice Pablo, es muy rápido leer y con una historia reciente, que todos nos acordamos, sí, de alguna declaración, incluso algún meme por ahí, si es que no están tan familiarizados con el tema judicial. Pero yo decía, mientras uno va leyendo esto, es como recomendación hacer como una infografía de los casos, porque son muchos nombres. Sí, sí. Y más allá de lo práctico, ¿no? Para seguir la historia, es lo que dice de nuestro sistema también. O sea, hay muchas instituciones vinculadas en un audio que todavía no sabemos a ciencia cierta por qué lo filtra esta, claro, esta abogada, ¿no? Pero hay tanto involucrado, esto fue creciendo tanto, en una reunión, que se dijeron tantas cosas, y después con el celular radioactivo, exacto, que se refiere, sí, claro, se empezaron a saber tantas más, pero es una cadena que, a ver, uno lo lee con cierta rabia, puede ser la palabra, sí, Pablo, de que efectivamente esto es historia reciente de lo que pasó, que, a ver, hay de todo involucrados de todas las instituciones.
3: Y por eso el nombre, ¿no? Porque la muñeca bielorrusa se alusiona a que tú vas abriendo la muñeca y adentro hay otra, y adentro
4: la
3: hay
4: mamushka,
3: otra, y adentro,
4: claro,
3: como la mamushka, ¿no es cierto? Y muchas instituciones involucradas. Hay que pensar que acá partió siendo destituido, detenido, hoy día ya está condenado el director de la PDI, ¿no? No, ya se nos olvida que no. Ese fue el primer detenido, no, Sergio Muñoz.
2: Sergio Muñoz.
3: Claro, y antes Héctor Espinosa también.
4: Además, por el tema de la masonería.
3: Por la masonería, ambos muy vinculados a Luis Hermosilla, que daba cuenta cómo tenía infiltrada la PDI, ¿no? Desde la PDI se le daba toda la información de las causas que a él le interesaban, sus causas particulares vinculadas al gobierno de la época. Luego, la vinculación con Ángela Vivanco, cómo le daba información de distintos procesos, pero no solo ella, sino que otros ministros de corte, Verónica Zavaja, Antonio Ulloa, el involucramiento en la fiscalía con Manuel Guerra, la manera en que con los chats se da cuenta cómo manejan las causas. Entonces, es un entender que hay una forma de tener dominado el sistema muy completamente, y luego empiezan a aparecer chats que dan cuenta de otros abogados que realizan gestiones más o menos parecidas a lo que hacen Hermosilla, ¿no? En el video también se da cuenta de eso. José Ramón Correa, hoy día vinculado al control de la Universidad de Chile, del equipo de fútbol, ¿no? Gabriel Sabiasnik, hoy día embajador de Chile ante Israel. En fin, todo eso se va contando, relatando en el libro, mostrando los chats y reflexionando a cómo llegamos a esto y cómo podemos salir de esto, que es probablemente la parte esperanzadora en esta noche gris que muestra el libro, ¿no?
4: Sí, a mí me llamó mucho la atención que está al inicio, creo que el segundo capítulo, la actitud del Colegio de Abogados. Mm. Porque el Colegio de Abogados literalmente fue, al principio, casi muy tibio, por no decirlo frío. No condena a Luis Hermosilla y después deja pasar algunos días como para reaccionar. Pero la reacción siguió siendo bastante tibia.
3: Sí, yo distinguiría ahí del anterior presidente Pedro Pablo Vergara, que incluso en sus declaraciones hace una especie de defensa de Hermosilla, ¿no? Porque dice que a él le parece que estos chats y estas grabaciones es ilícita y no puede ser utilizada, ¿no es cierto? O sea, es a ese nivel. Digo que ha hecho ahora Ramiro Mendoza, que ha tenido una actitud mucho más proactiva. Se iniciaron finalmente investigaciones en contra de Luis Hermosilla interna en el Colegio de Abogados, también en contra de Gabriel Sabiasnik, pero desgraciadamente en general lo que ha hecho el colegio es ser más bien una institución muy defensora de los clientes de los abogados que los conforman. Hay que recordar que el Colegio de Abogados tiene muy poca representación, ¿no? Más o menos en las votaciones votan 2.000, 3.000 abogados de un universo en Chile que son más de 50.000, o sea, anda por ahí por el 1 o el 2% de los abogados, y en general ha tendido, y eso es una desgracia, a transformarse en una institución que protege los intereses de sus asociados, que básicamente son abogados de grandes clientes. No cumple un rol, por lo tanto, que es lo que uno esperaría, de iluminar el correcto ejercicio de la profesión, que en este caso es evidente. Uno cuando ve las encuestas dicen que el 80% de las personas dicen que los chilenos creen que los abogados en general tramitan como Luis Hermosilla, ¿no? Entonces, frente a eso, que el Colegio de Abogados no tenga una preocupación, a mí me parece triste.
2: Claro, y el impacto que tiene también en la credibilidad de los abogados, de la fiscalía, de los jueces, en fin. Tú citabas una canción de Los Prisioneros, yo voy a citar una película que se estrenó en Argentina como Ladrones de Medio Pelo, dice el libro. Todos los personajes de la muñeca bielorrusa lo son un poco. Se creen intocables, pero no lo son. Se coluden y mueven dinero ilícito en un lugar a otro a través de rebuscados esquemas, traspasos y palos blancos, pero con sus teléfonos encendidos y el GPS activo. Y acá uno se pregunta, claro, ¿qué falló ahí? ¿O no eran tan brillantes como parecía? ¿O hay otros que están más arriba y que ellos sí se cuidan?
3: Bueno, yo diría dos cosas. Uno, para que uno descubra un crimen siempre es requisito que alguien haya fallado, ¿no? Si hay un crimen perfecto, nunca lo terminamos descubriendo. Acá, evidentemente, hubo muchos errores que han permitido que esto se conozca de alguna manera, desde el propio hecho que Luis Hermosilla haya mantenido en su teléfono todas estas conversaciones y por eso le llamamos el celular radioactivo, ¿no? Pero también el libro plantea esa tesis, ¿eh? Vamos a spoilear un poquito, pero la tesis del libro es que al final todos los involucrados de este caso son gente que no tiene un verdadero poder, sino que tiene un poder adscrito a su cargo, ¿no? Tienen poder porque son fiscales regionales, o porque son directores de la PDI, o porque son miembros de la Corte Suprema, pero tú desquitas ese cargo, a los destituyes del cargo y pasan a ser personas sin verdadero poder, y por eso la verdad que la investigación en contra de ellos no debiera tener grandes presiones para no avanzar. Cosa distinta es respecto a aquellos que están arriba, ¿no? Y que de alguna manera monitorean, manejan estos hilos, a ellos hago una gran cuestión sobre el rol, en todo este caso, de Andrés Chadwick, ¿no? Andrés Chadwick, que era socio, ¿no? De Luis Hermosilla, compartían oficina, de eso estamos hablando, es la persona que lo pone en el Ministerio del Interior.
2: Se menciona varios chats.
3: Claro, y que le da ese poder. En los chats, ¿no? Y en la resolución que se deja en prisión preventiva a Manuel Guerra, Chadwick es nombrado más de 30 veces. Entonces, la gran pregunta es, bueno, ¿qué pasa en esta investigación que no se avanza respecto de Andrés Chadwick? Y yo creo que, y está la tesis del libro, que ahí se prueba, digamos, esta es la prueba de blancura para la fiscalía. Yo no digo que tenga que condenar a Andrés Chadwick, pero sí que tiene que hacer una investigación profunda y develar exactamente su rol, cosa que hasta acá no ha sucedido.
4: Claro, pero la ligación de los poderes y cómo van creando las redes, la metodología que tenía Hermosilla, pero también el caso de Vivanco, que Vivanco llega literalmente sin tener ni prestigio ni carrera. Y llega a la Corte Suprema por las cuotas de poder y los movimientos. O sea, van tramando cómo armar todo este artilugio para después penetrar por todos lados.
3: Yo creo que es una muy buena pregunta, y ahí está la reflexión sobre el sistema de nombramiento de altas autoridades que tenemos en la Fiscalía y en el Poder Judicial, y cuestionarse cómo estas personas llegaron tan arriba. Porque efectivamente, Ángela Vivanco, su conocimiento público era por ser una política, ¿no? Una persona dedicada a la política, que es una actividad noble, por supuesto, pero bien incompatible con ser ministro de la Corte Suprema. Ella fue presidenta de un partido, candidata a diputada, muy vinculada a Francisco Javier Errázuriz, ¿no es cierto? Y de un día para otro, al paso de unos años, termina como ministra de Corte Suprema sin tener grandes méritos para eso, ¿eh? Y lo mismo de Manuel Guerra. Manuel Guerra es un abogado de una universidad que hoy día ya ni siquiera existe, sin grandes méritos en su carrera profesional, que termina a cargo de la Fiscalía Regional más importante, la Fiscalía Oriente, donde probablemente su gran mérito era pertenecer a la masonería. Entonces tenemos un problema de que el sistema no premia a las mejores personas, no es meritocrático finalmente, ¿no? Uno esperaría que los mejores jueces llegaran a la Corte Suprema y que los mejores investigadores llegaran a los cargos de fiscal regional y nacional, y eso el sistema no lo está generando en estos momentos.
2: El sistema castiga al que no besa mano, escribe usted refiriéndose a un juez que califica como brillante. A propósito de otro nombre que surgió harto en el libro, de Manuel Guerra, está pidiendo el sobreseimiento, ¿qué le parece?
3: Bueno, parte de las cosas que él puede hacer, ¿no es cierto?, de su defensa, a mí me parece que los hechos que se han descubierto respecto a Manuel Guerra son gravísimos. Esto es que él haya tramitado sus causas pidiendo favores económicos, ¿no? Ser nombrado en altos cargos en el Consejo de Defensa del Estado, en alta dirección pública, pidiendo ser socio en el estudio Chadwick Hermosilla, y finalmente obteniendo, porque lo obtuvo, un cargo de gran remuneración, más de 7 millones de pesos mensuales, en la Universidad San Sebastián, donde un tal Andrés tenía un poder decisorio, ¿no? Entonces, ese hecho es gravísimo, fue cometido durante muchos años, es un delito de cohecho, y por supuesto, no han pasado los 10 años que la ley exige para que esto prescriba.
2: Uh-huh. Bueno, es el libro La muñeca bielorrusa, ya está a la venta, de Carlos Gajardo, abogado exfiscal. Solo al final, menciona por ahí también con otro exfiscal, ¿no? Pablo Norambuena, que claro, que hace el paralelo cuando le tocó a usted estar en la fiscalía, y que dice, bueno, ojalá ahora sí se llegue a fin, o que tenga otro final finalmente, ¿no? ¿Hay optimismo en ese sentido?
3: No, yo no diría que tengo optimismo, tengo escepticismo, ¿no? Espero ver qué va a suceder, porque efectivamente este caso de las platas políticas terminó con clases de ética, y uno espera que en este caso eso no suceda. Oye, muy contento además por la recepción que ha tenido el libro.
2: Sí,
3: el libro se lanzó y estuvo en librería a partir de la semana pasada, y en el ranking semanal de los libros de no ficción apareció inmediatamente en el primer lugar como el más vendido, y por supuesto no puedo sino agradecer a la gente que le ha interesado este tema.
4: Acá está.
2: Vamos a advertir, da rabia, pero es necesario,
4: no,
2: porque hay cosas
4: bueno,
2: que se van olvidando,
4: rápido.
2: Sí,
4: tenemos
2: hay cosas
4: rápido.
2: Que se van olvidando, y en verdad, bueno, que siga, que sirva, ¿no? Para acordarnos de lo que está sucediendo, de lo que ha sucedido, y bueno.
4: Es muy bueno el título del teléfono radioactivo, es muy bueno.
2: Bueno, ¿cuántos estarán pidiendo y buscando los teléfonos?
4: Habrá dicho, ¿por qué no lo retiro? ¿Por qué
2: no? Bueno, es que fue dentro de cuidado con los teléfonos también, se dispone esa.
4: Exactamente.
2: Abogado, muchísimas gracias por venir.
3: Gracias, muchas gracias a ustedes. Oye, solo recordar que tenemos lanzamiento el próximo martes 18,
2: ahí está,
3: en
2: a las 7 de la tarde.
3: Cultural de Providencia, presentan el libro Mónica González y Mónica Rincón, dos periodistas excepcionales, así que muy feliz que nos acompañen. La entrada está abierta.
2: Va a estar filmando libro entonces.
3: Y vamos a filmar libro.
2: Ya,
3: perfecto.
2: Ahí está. Ojo con los celulares. Gracias, Carlos.
3: Muchas chao,
2: gracias.
3: Que estés muy bien.
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1: los Creedence, Clearwater Revival, Who'll Stop the Rain, 2:55. Somos el trasnoche de la radio.

0: Stop the Rain junto a los Creedence Clearwater. A esta hora ya son las 2:57, 3 minutos nos separan de las 3 de la madrugada. Bueno, esta conversación con el exfiscal Carlos Gajardo la pueden revisar, como siempre, en nuestro canal de YouTube, @BioBioChile. Si no, buscan BioBio y aparece inmediatamente esta y otras entrevistas, el comentario de Tomás Mochatti, también está el tema del día y los programas que aparecen también en BioBio TV y otras entrevistas que se dan, por supuesto, en la radio. Ya para que la gente que se haya perdido quizás esta conversación, usted puede volver a revisarla a través del canal de YouTube. Seguido en sintonía, maestro, por acá, dice que acaba de parar la llovizna en Antofagasta, nos dice Davis, pero sí empezó a llover en Copiapó, nos advierte Jorge a través del WhatsApp de BioBio, la radio. Y acá otro auditor dice que hubo un accidente en Costanera. Vamos a revisar ahí el audio para que, porque nos manda ahí un audio respecto a un accidente en Costanera. Ahí nos va a contar más detalles. Cecilia Jerez Fris, su fiel auditora por acá. Los saludos desde Coronel y aprovecho de saludar a mis nietos Leandro y Cristina que andan de visita desde Valdivia. Hoy van de regreso a casa. Que tengan una buena jornada. Cecilia Jerez Fris, gracias Cecilia por acompañarnos a esta hora de la madrugada. Y por acá, ¿qué más en este momento? No, creo que estamos ya prácticamente el día. Bueno, yo sé que van a llegar algún mensaje. Ah, escuchamos el audio del accidente, ¿les parece? A ver, más 569-9207-888. Esto lo envía, se lo digo inmediatamente, Manolo, Manuel. A ver, te escuchamos, Manuel. Buenos días.
1: Buenas noches, BioBio. Accidente en la salida dorsal. Justo en dorsal, en la salida dorsal, al parecer el vehículo no alcanzó a tomar bien la salida y golpeó el lado izquierdo y quedó cruzado en la salida. En la salida de oriente a poniente, además bajo una neblina súper espesa, por lo cual los vehículos se van a encontrar encima los que quieran salir de dorsal. Mucha precaución, muchachos.
0: Muchas gracias, Manuel. Muchas gracias, Manuel. Así que atento en la salida dorsal. Me dijo de oriente a poniente o de poniente a oriente. Ahí no. Ahí lo vamos a revisar, sí lo vamos a revisar, pero sí lo cierto que en la salida dorsal de Costa del Norte, accidente de tránsito en ese lugar, así que precaución para los automovilistas. 3:00. Sabemos que te queda mucho por ver y disfrutar de la vida. De oriente a poniente. Muchas gracias, William. Muchas gracias, William. Muchas gracias, abuelito. De oriente a poniente, así que precaución para los automovilistas. Sabemos que te queda mucho por ver y disfrutar de la vida. 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Y a la vuelta, nuestros especiales musicales del trasnoche. No se vaya, ya volvemos.
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0: La Dirección Meteorológica de Chile y Senapred confirmaron que las precipitaciones se prolongarán hasta la madrugada del domingo, mientras expertos advierten riesgos asociados al río atmosférico. De esto nos cuenta Geraldine Díaz.
4: Las lluvias marcaron la jornada de buena parte del país, con precipitaciones que se extendieron desde Atacama hasta Magallanes y que tuvieron mayor intensidad entre las regiones de Coquimbo y Ñuble. En Santiago, la estación de Quinta Normal registró una acumulación que no superó los 15 milímetros. El sistema frontal seguirá activo durante las próximas horas y, de acuerdo con la Dirección Meteorológica, las precipitaciones podrían extenderse hasta la mañana del domingo, con montos de entre 5 y 10 milímetros. A esto se suma la posibilidad de tormentas eléctricas en distintos sectores del país durante la tarde y noche de este sábado y la jornada del domingo, según explicó la meteoróloga del Centro Nacional de Análisis de la DMC, Claudia González.
5: Principalmente en sectores de precordillera y cordillera de lo que es la región metropolitana y entre el área comprendida entre Coquimbo y Biobío, asociado a la inestabilidad atmosférica que nos va a predominar durante el fin de semana.
4: Ante esto, desde Senapred reiteraron el llamado a precaución y a seguir las actualizaciones oficiales, subrayando que la población debe evitar desplazamientos innecesarios en sectores críticos y atender las recomendaciones de las autoridades locales.
0: Tras más de 30 días cerrado por acumulación de nieve, el paso a los Libertadores continúa sin una fecha de reapertura ante este escenario. El gobernador de Mendoza, Alfredo Cornejo, propondrá a Chile y Argentina licitar conjuntamente el despeje de la ruta. Por su parte, el delegado presidencial provincial de los Andes, Ricardo Figueroa, informó que el complejo contaría con toda su dotación y suministros. Sin embargo, la apertura dependerá de las condiciones meteorológicas. Desde Radio Bio Bio en la región de Valparaíso nos informa Aníbal Rosales.
6: El gobernador de Mendoza en Argentina, Alfredo Cornejo, propondrá a los gobiernos de Chile y Argentina realizar una licitación conjunta para tercerizar la limpieza de la ruta internacional, luego de que el paso Los Libertadores completara los 32 días cerrados. Recordemos que el cruce permanece inhabilitado por la acumulación de nieve y las condiciones meteorológicas adversas en la alta montaña, que todavía impiden garantizar una transabilidad segura. En ese contexto, la autoridad argentina cuestionó que la coordinación del despeje dependa de múltiples organismos de Chile y Argentina, y planteó sustituir ese esquema por un servicio contratado conjuntamente por ambos países. Así lo precisó el gobernador de Mendoza, Alfredo Cornejo.
7: Queremos proponerle a ambos gobiernos nacionales una licitación conjunta de la limpieza de la ruta tercerizada, es decir, que hagan una licitación conjunta, no que participen 10.000 vialidad provincia, que sea una licitación internacional.
6: Además afirmó que empresas especializadas podrían completar la limpieza en plazos de entre 48 y 72 horas o hasta una semana frente a nevadas de mayor intensidad. Por ahora, Chile y Argentina mantienen reuniones para evaluar las condiciones de seguridad y todavía no existe una fecha confirmada para la reapertura. En tanto, Cornejo anunció que presentará formalmente su propuesta de licitación conjunta durante el Comité de Frontera previsto para octubre.
0: En el ámbito internacional, el ejército israelí confirmó la muerte de un segundo alto comandante de Hezbollah en los bombardeos realizados el sábado en el sur del Líbano. El fallecido fue identificado como Abu Hassan Alaa, quien murió junto a otras tres personas en un ataque contra la localidad de Deir Zarani. Israel aseguró que comandaba sectores de combate de Hezbollah y que había participado en ataques con drones. En otro bombardeo, esta vez en la ciudad de Ansar, murieron siete personas, entre ellas Ali Samir Al-Hassan, comandante de la unidad de élite Radwan de Hezbollah. Según el Ministerio de Salud libanés, en ese ataque también murieron tres niños y dos mujeres de su familia. El ejército de Israel reconoció que la familia se encontraba junto al comandante, aunque sostuvo que no era el objetivo del ataque. Los bombardeos dejaron en total al menos 11 muertos y 19 heridos. Israel informó además que tres de sus soldados resultaron gravemente heridos en un ataque atribuido a Hezbollah. Son las 3 de la madrugada con 5 minutos, nubosidad parcial y neblina es lo que a esta hora está en estos momentos en las calles de Santiago. 4,6 grados en cuanto a la condición meteorológica, quiero decir. 4,6 grados marcan los termómetros en nuestra capital Santiago, la humedad alcanza al 97%. Ya en el sur de nuestro país, Puerto Montt, 5 grados de temperatura en estos instantes con cielo cubierto en la capital regional, la humedad alcanza al 93%, mientras que Osorno registra a esta hora niebla con una temperatura de 4 grados y una humedad relativa en el aire que alcanza al 100%.
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Las 3 de la madrugada con 9 minutos. Estamos a domingo 16 de agosto. ¿Y saben qué? Se cumplen 8 años de la muerte de esta artista estadounidense, Aretha Franklin. Había nacido el 25 de marzo de 1942 en Memphis, Tennessee. Su familia se trasladó después a Detroit y allí creció vinculada directamente con la música gospel. Su padre era el reverendo C.L. Franklin, era pastor de la New Bethel Baptist Church. También grababa sus sermones. Aretha comenzó a cantar en esa iglesia y además aprendió a tocar piano. Durante su adolescencia participó en presentaciones de gospel y algunas de esas actuaciones fueron registradas. Ese fue su primer contacto con una grabación profesional. A los 18 años comenzó a trabajar en Columbia Records. Su primer LP para el sello apareció en 1961. Se llamó Aretha with the Ray Bryant Combo. Durante esa etapa grabó jazz, blues, estándares de música popular y rhythm and blues. Entre las canciones de aquellos primeros años estaban Won't Be Long, Today I Sing the Blues y Rockabye You Baby with a Dixie Melody. La discografía de Columbia se extendió durante buena parte de los años 60. Aretha ya mostraba elementos que seguirían presentes después. Cantaba, tocaba piano y trabajaba las canciones desde una formación relacionada con el gospel. En 1966 terminó su relación contractual con Columbia y firmó con Atlantic Records. Allí comenzó una etapa diferente. El productor Jerry Wexler decidió trabajar con ella en un repertorio mucho más cercano al rhythm and blues y el soul. La primera de esa sesión de esa nueva etapa se realizó en Alabama. Así comienza la historia de Aretha Franklin a 8 años de su fallecimiento. Fue un 16 de agosto de 2018. Escuchamos para comenzar este especial Chain of Fools.

Saludamos a Marcia y a Vin, que están a esta hora en la sintonía. Nos desea una gran jornada. Ahora van a dormir, ¿eh? Porque recién terminaron de carretear. Ah, por eso que están a esta hora despiertos. Bueno, un abrazo grande para Vin y a Marcia, que están a esta hora con nosotros en el trasnoche. Mientras nosotros estamos revisando la biografía y la música de Aretha Franklin, porque a comienzos del año 67, Aretha viajó a Alabama, fue a los estudios Fame en Muscle Shoals, y allí grabó I Never Loved a Woman the Way I Love You. La canción llegó al número uno de la lista de R&B y también entró en el top 10 de la lista pop estadounidense. En marzo apareció el álbum I Never Loved a Man the Way I Love You, y en pocas semanas después llegó la canción que vamos a escuchar dentro de los próximos minutos, Respect, canción que había sido escrita y grabada originalmente por Otis Redding. Aretha realizó una nueva versión, la estructura cambió y también cambiaron los coros y se incorporó el deletreo del título, R-E-S-P-E-C-T, R-E-S-P-E-C-T. La grabación llegó al número uno del ranking Billboard y también encabezó la lista de Rhythm and Blues. En los Grammy recibió dos premios y fueron los primeros de su carrera, y durante 1967 llegaron otras canciones, Baby I Love You y Channels Fools, que habíamos escuchado hace poco para comenzar este especial musical, y You Make Me Feel Like a Natural Woman. La actividad continuó durante 1968 y ese año publicó Lady Soul. Después apareció Aretha Now. Ese disco incluyó canciones como Think y I Say a Little Prayer. Aretha participaba además desde el piano. Ese instrumento aparece ahí en muchas de sus grabaciones de Atlantic. Su formación de iglesia seguía presente en la manera de acompañarse, también en los coros y en la relación entre voz y piano. En aproximadamente 2 años acumuló una parte importante del repertorio con el que quedó asociada durante el resto de su carrera. Y una de esas canciones es esta, Respect, Aretha Franklin, en el trasnoche.

Aretha Franklin comenzó los años 70 manteniendo una actividad discográfica constante. En 1970 publicó Spirit in the Dark, donde incluyó la canción del mismo nombre en ese álbum. También grabó Don't Play That Song, y un año después realizó una versión de Bridge Over Troubled Water. La canción había sido publicada originalmente, recordemos, por Simon & Garfunkel. Su interpretación obtuvo un Grammy, y en 1972 apareció Young, Gifted and Black. El título provenía de una composición de Nina Simone y Weldon Irvine. Aretha realizó su propia versión y ese mismo año desarrolló otro proyecto. Volvió a grabar gospel. Las sesiones se realizaron durante dos noches de enero de 1972. El lugar fue la New Temple Missionary Baptist Church en Los Ángeles. Aretha estuvo acompañada por el reverendo James Cleveland. También participó el Southern California Community Choir. De esas actuaciones salió el álbum doble Amazing Grace. El repertorio incluyó canciones religiosas, entre ellas Mary, Don't You Weep, Precious Memories, How I Got Over y Amazing Grace. La grabación obtuvo el Grammy a Mejor Interpretación de Soul Gospel. Durante la misma década siguieron apareciendo sencillos de rhythm and blues. En 1973 grabó Until You Come Back to Me. La canción había sido compuesta por Stevie Wonder, Morris Broadnax y Clarence Paul. En 1976 trabajó con Curtis Mayfield. Fue para la banda sonora de la película Sparkle. De allí salió Something He Can Feel. La década terminó con nuevos discos para Atlantic. Su relación con el sello concluyó en 1979 y ya Aretha había trabajado allí durante 12 años. La siguiente etapa comenzaría con una nueva compañía y con productores de otra generación. Aquí la seguimos escuchando en este trasnoche musical aquí en el en Bio Bio, la radio, con esto que se titula I Say a Little Prayer.

Seguimos con la música de Aretha Franklin junto con Saludar, dice por acá Felipe González, agradecer la compañía. Dice, quisiera comentar la interpretación de Aretha en la película The Blues Brothers de 1980. Una película difícil de encontrar, pero que vale la pena, dice por acá Felipe. Y también en la escuela en el 2000, claro. Ajá, ahí comentando también la música de Aretha Franklin, Felipe González, que en 1980 justamente apareció en esta película, The Blues Brothers. Interpretó a la dueña de un restaurante y en una de esas escenas volvió a cantar Think. Ese mismo año comenzó a trabajar con Arista Records, el sello era dirigido por Cliff Davis, y durante esta etapa colaboró con distintos productores. En 1982 trabajó con Luther Vandross y el resultado fue el álbum Jam to It. La canción que daba nombre al disco llegó al primer lugar de la lista estadounidense de Rhythm and Blues. Vandross volvió a producirla en Get It Right, publicado en 1983. Dos años después llegó otro cambio. Aretha trabajó con Narada Michael Walden. El álbum fue Who's Summing Who. De ese disco salió Freeway of Love. También participaron Clarence Clemons, saxofonista de la E Street Band. Aretha recibió otro Grammy por esa grabación y durante ese mismo periodo trabajó con Eurythmics. Cantó junto a Annie Lennox en Sister Are Doing It For Themselves. En 1986 publicó el álbum Aretha y una de sus canciones fue grabada junto a George Michael, I Knew You Were Waiting For Me. Ese sencillo llegó al número uno en Estados Unidos y también llegó al primer lugar en el Reino Unido. La colaboración recibió también un Grammy en 1988. Y un año antes ocurrió otro reconocimiento. En 1987, Aretha ingresó al Rock and Roll Hall of Fame, el Salón de la Fama del Rock and Roll. Fue la primera mujer que fue incorporada a esa institución. Keith Richards, de los Rolling Stones, estuvo encargado de presentarla durante la ceremonia. Aretha Franklin entraba así en una nueva etapa de su carrera. Habían pasado más de 25 años desde sus primeras grabaciones para Columbia Records. Y la seguimos escuchando a 8 años de su fallecimiento. Aretha Franklin, esto es Think, aquí en la radio.

a esta hora la música de Aretha Franklin en el trasnoche de la radio. 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Y Aretha Franklin mantuvo actividad durante las décadas siguientes. En los años 90 continuó grabando, también realizó colaboraciones con otros artistas y en 1998 protagonizó una presentación particular durante los premios Grammy. Luciano Pavarotti debía interpretar Nessun Dorma. El tenor canceló su actuación por motivos de salud y Aretha asumió la canción. La interpretó en la misma tonalidad utilizada por Pavarotti y lo hizo con poco tiempo de preparación. En 2003 publicó So Damn Happy. Una de sus canciones, Wonderful, recibió posteriormente un Grammy. En enero de 2009 participó en la ceremonia de investidura presidencial de Barack Obama. Interpretó My Country, Tears of Three. En 2014 publicó Aretha Franklin Sings the Great Diva Classics y el proyecto incluía versiones de canciones asociadas a Adele, Barbara Streisand, Gladys Knight y otros intérpretes. Su versión de Rolling in the Deep permitió que alcanzara 100 apariciones durante su carrera en la lista de R&B de Billboard. En diciembre de 2015 volvió a interpretar A Natural Woman y fue durante un homenaje del Kennedy Center a Carole King. Aretha continuó realizando actuaciones durante los años siguientes, pero llegó el 16 de agosto de 2018 cuando murió en su casa de Detroit. Tenía 76 años. La causa informada oficialmente fue un tumor neuroendocrino pancreático avanzado. A lo largo de su carrera recibió 18 premios Grammy, 44 nominaciones y 5 de sus grabaciones ingresaron al Salón de la Fama del Grammy. Hoy se cumplen 8 años de su fallecimiento. Y cerramos este recorrido con esta canción cantada junto a George Michael. Esto es I Knew You Were Waiting For Me. Aretha Franklin en el trasnoche de la radio.

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0: La comuna de Ñuñoa, pues bien, esta emergencia fue controlada por personal de bomberos. Estamos viendo a esta hora imágenes que nos llegan a través de BioBio TV. Así quedó este vehículo en el sector ahí de Idarrázabal con campo de deportes en la comuna de Ñuñoa. Se trata de un vehículo que se estaba incendiando en esos momentos. Habíamos visto también previamente que una de las imágenes que captó nuestro auditor apareció incluso hasta una explosión en este vehículo mientras se incendiaba. No se sabe de quién es el dueño, cuáles fueron las causas de este incendio, de este vehículo, por qué quedó en ese lugar. Bueno, parte de las preguntas que también se hace personal de bomberos, en este caso de la segunda compañía de bomberos de Ñuñoa, que queda muy cerca del lugar y que tienen que realizar las investigaciones al respecto de cómo llegó ese vehículo y por cuáles fueron las causas basales de este incendio de este automóvil que se registró en la comuna de Ñuñoa. Y bueno, para contextualizar también, aquí está el video que nos envió Julio en ese momento con el relato de él incendiándose el vehículo. Y en un momento llega una explosión, claro.
1: Justo explotando un auto.
0: Se registra ahí una explosión de ese vehículo en campo de deportes con Idarrázabal. Y bueno, y este fue, y así quedó este vehículo. Si ustedes lo pueden ver en BioBio TV, ya controlada las llamas, ya apagado prácticamente el incendio de este vehículo en el sector de campo de deportes con Idarrázabal. Y bueno, viendo por acá, sí, en el sector cercano a campo de deportes, claro, en campo de deportes, en la parte de campo de deportes, por la avenida de campo de deportes se encendió este vehículo y personal de bomberos está ahí trabajando para averiguar cuáles fueron las causas que originaron este siniestro en la comuna de Ñuñoa en horas de esta madrugada. Controlada entonces la situación, apagado este incendio de este vehículo que estuvo abandonado ahí en la comuna de Ñuñoa y que, bueno, de no ser por la rápida acción o por el rápido accionar de bomberos y también por el llamado de nuestro auditor, se habría ocasionado, sí, claro, una emergencia mucho mayor, pero afortunadamente ya fue controlada la situación en la comuna de Ñuñoa, en el sector de campo de deportes con Idarrázabal en la comuna de Ñuñoa. Información que estamos complementando y que estamos actualizando a través de la pantalla de BioBio TV con el trabajo que realiza el cuerpo de bomberos, en este caso la segunda compañía de bomberos de Ñuñoa, que queda ahí en Antonio Varas con Capitán Olega, muy cerca del lugar donde ocurrió esta emergencia, de este incendio, de este vehículo. Se trataría de un vehículo, si lo vemos por ahí, creo que de estos de marca japonesa o coreana, no sabemos cuál es el modelo en específico, pero que había quedado abandonado y se incendió en la comuna de Ñuñoa. Reiteramos, incendios, bombero está trabajando para poder investigar las causas que originaron este incendio. Ahí estamos revisando las imágenes cuando nos llegó previamente este incendio, gracias a nuestro auditor Julio, en la comuna de Ñuñoa, con este final de esta explosión que se genera al interior de este vehículo. Así que bueno, está trabajando todavía bomberos para poder establecer la dinámica de los hechos que generó este abandono de vehículo y posterior incendio en la comuna de Ñuñoa. Cumplimos con ustedes de informar respecto a esta situación ocurrida en esta comuna del sector oriente de nuestra capital. 3:43 minutos y lo seguimos leyendo a esta hora en el WhatsApp de la radio, más 569-9200-7888. Saludamos afectuosamente acá a Rodrigo, dice por acá, muchas gracias por el trasnoche, hermosa música, lo felicito, una maravilla la música de Aretha Franklin. Gracias, Nicolai. Por acá tenemos el saludo de quién en estos momentos, de Eli de Talca, que también está acompañándonos a esta hora de la madrugada. A Mario Ramírez desde Ámsterdam, que manda saludos de parte de mi linda familia René y mis hijos Antay y Monay. Nos cuenta que en Ámsterdam a esta hora hay 18 grados de temperatura. Está nublado el cielo por allá en la capital de Países Bajos. Así que muchos saludos y un abrazo enorme para Mario Ramírez, que siempre nos acompaña. Y bueno, y a toda la comunidad chilena de los Países Bajos allá en Europa. Las 3:44 minutos y para ustedes para la gente de Ámsterdam y de todo el mundo y de todo el país. Escuchamos a Aerosmith, 3:45 en la radio.

0: Buenos Aires. ¡Aplauso para la Concha de
1: Nación! Bien, ya son las 3 de la madrugada con 39 minutos. Se acuerda que uno de nuestros auditores, Julio, que nos reportaba de un vehículo que se está incendiando en el sector de Campo de Deportes con Irarrázaval.

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1: Bien, ya son las 3:50 y lo que se dijo en la radio durante la jornada del jueves se llevó a cabo la llamada Operación Cancerbero, que consiste en el traslado de más de 600 reos de alta peligrosidad a la cárcel La Laguna en Talca, entre los que destacan 9 líderes de bandas de crimen organizado. Para algunos, una medida necesaria para poder resguardar y, bueno, también poner a prueba esta nueva cárcel frente a peligrosos delincuentes. Para otros, un espectáculo por parte del gobierno, esta inseguridad que se ha generado en torno a los vecinos del sector. Y, bueno, los presos tendrán restricciones de visitas, deberán vestir un uniforme muy parecido a lo que ocurre en los recintos penitenciarios de El Salvador. Y aquí se habla mucho del llamado modelo Bukele. Para ello, en el Expreso Bio Bio conversaron con el exdirector de Gendarmería, Claudio Martínez, quien descartó que haya un modelo que se asimile al país centroamericano. De esto conversaron en el Expreso Bio Bio Pablo Flam y Loreto Álvarez con el exdirector de Gendarmería, Claudio Martínez, sobre el traslado de estos reos de alta peligrosidad a esta moderna cárcel de La Laguna en la ciudad de Talca. Esta fue la conversación.
2: Vamos al siguiente tema, porque tenemos a Claudio Martínez, ex director nacional de Gendarmería, a propósito de esta operación Cancerbero que se está llevando adelante, para que nos cuente un poco, Claudio, desde la experiencia de haber dirigido Gendarmería, a qué apunta, cómo va a ser el tratamiento de estos 687 reos. Buenos días.
3: Buenos días, muchas gracias por la invitación.
4: Hola,
3: buenos días. Hay dos aspectos que destacar, digamos. Uno es el aspecto técnico, trasladar una buena cantidad de presos de una ciudad a otra es un tema muy complejo y debe hacerse con las máximas medidas de seguridad que lo que había acontecido. Ahora, como se trata en este caso específico de presos además que se consideran jefes de las bandas criminales, se dice que hay 9 cabecillas entre esos presos de las bandas criminales, de lo que se llama crimen organizado. Digamos, la cobertura que se le ha dado, la presencia de las máximas autoridades del país en el operativo, evidentemente que es una señal también desde el punto de vista comunicacional político hacia la ciudadanía de que hay un Estado que se hace cargo integralmente del problema del crimen organizado al interior de las cárceles. Estamos hablando en ese universo. Sí. Y me parece ese sentido muy positivo, porque estos tipos operativos no son nuevos en Gendarmería, pero normalmente es así en la intimidad del servicio. Hay una excepción probablemente que es la que ocurrió en el año 94, cuando se trasladan los presos de distintas cárceles a la cárcel de alta seguridad, que eran presos de Frente Patriótico, Manuel Rodríguez y Grupo Lautaro. Uh-huh. Ese fue un hecho altamente complejo, relativamente similar con este, pero el matiz y la diferencia la hace hoy día la presencia de las máximas autoridades del país, lo cual evidentemente es una señal muy potente en una voluntad, ¿cierto?, de enfrentar radicalmente el problema de la delincuencia especialmente en el crimen organizado.
4: Sí, se ha hecho el paralelo también de las cárceles tipo o modelo tipo Bukele o el modelo italiano, que sabemos son bastante más restrictivas. ¿En qué consiste eso y si es aplicable también acá?
3: Bueno, hay que distinguir un poco, ¿eh? Aquí no hay un modelo Bukele, un poco eso es un tema, no, aquí los traslados normalmente se hacen tal como se ha visto en la escena. El tema Bukele tiene otras características porque también hay una serie de dudas respecto a la situación penal y jurídica.
4: Exacto,
3: de
4: la gente, claro. Pero las restricciones y la forma también, sí.
3: Ya, ahí ese es un tema bien interesante, porque hay dos formas de enfrentar el tema. Normalmente se están pidiendo penas más largas, penas más duras. El modelo italiano, y que en Chile es posible de acuerdo al reglamento, son penas del cumplimiento más duro, no necesariamente penas más largas. Y ahí sí que hay un aspecto muy interesante porque ese cumplimiento de pena con una mayor dureza significa en definitiva incomunicar radicalmente a los jefes de la banda del mundo exterior y también al interior de la cárcel, porque estos jefes de banda operan hacia afuera y hacia adentro y por lo tanto es bien importante aislarlos, incomunicarlos, de modo de cortar el circuito del delito que viene desde las cárceles, que en la práctica muchas veces estos jefes de banda han instalado sus oficinas. Entonces, el modelo italiano es absolutamente replicable, con la diferencia, sí, y aquí el gobierno sí lo ha anunciado de esa manera, en que hoy día es posible porque el reglamento de gendarmería lo permite, pero no es un reglamento que tenga un rango de ley orgánica constitucional, porque eventualmente se pueden afectar algunos derechos o limitar algunos derechos, y para que ellos no estén sujetos ni a presiones políticas, ni a eventuales resoluciones de los tribunales, ni a negociaciones, como se hacía años atrás, se hacen negociaciones con las huelgas de hambre, si tiene un rango constitucional, simplemente la obligación de gendarmería es aplicar la ley y no entrar en ningún tipo de deliberación respecto a la dureza de un eventual cumplimiento de una pena. Sí. Entonces, eso es bien importante, la reforma constitucional apunta hacia ello, que hay un respaldo legal, constitucional, de modo que no esté sujeto, ¿cierto?, a un debate relativo a los derechos humanos, o alguna convención, o algún juez que toma una decisión. Fíjense que hace muy poco, gendarmería llevó a la cárcel de alta seguridad a Mauricio Nando Rambuena, uno de los condenados por el crimen de Jaime Guzmán. Por razones de seguridad lo llevó allá. ¿Qué ocurrió? Un juez intervino y obligó a sacar a gendarmería, ese preso lo llevó a Rancagua. Entonces eso no puede ocurrir. Y para ello es necesario una ley de carácter constitucional, orgánica constitucional, que respalde este tipo de acciones y no esté sujeto a que sea un tercero el que llegue a administrar finalmente la seguridad de una cárcel.
2: Claudio, se habla que La Laguna es una de las cárceles más modernas de Sudamérica, pero ¿qué detalle en particular la hace moderna, más allá de lo nuevo, obviamente? Pero ¿dónde está el detalle, más allá del régimen también que van a tener estos nueve cabecillas de las organizaciones criminales?
3: Ese término moderno es bien relativo, seguramente tiene que ver con las tecnologías también de comunicación, seguramente hay un sistema de cámara de vigilancia mucho más moderno, pero lo fundamental en una cárcel es el régimen, más que la infraestructura, digamos. Los regímenes son lo que hacen la diferencia, no la arquitectura carcelaria, ni la tecnología eventualmente. O sea, si La Laguna, el régimen, evita, por ejemplo, que ingresen celulares, llevar a cero el ingreso de celulares, visitas por locutorio, si es que se autoriza la visita, intervención también y control por parte de los gendarmes, y algo gendarme, porque hay una seria atención y razonable que buena parte de los celulares, que son el principal instrumento hoy día de comunicación de los presos, también viene de actos de corrupción por acción o por inacción. Los gendarmes a veces son también coaccionados para que ingresen elementos prohibidos. Entonces, lo que puede hacer esta cárcel moderna, innovadora, es un régimen nuevo, y ahí sí que se puede innovar, y ahí sí que el modelo italiano es absolutamente observable por parte de la realidad chilena.
4: Y esto tiene un efecto, entonces, ¿qué es lo que dicen los estudios que se han hecho, que evidentemente sí es que tiene o no un efecto en el crimen organizado, en tratar de evitar o dejar el, no sé si dejar el país, ¿no? Pero no seguir actuando como se ha actuado hasta ahora.
3: Tiene un doble efecto. Uno, digamos, drásticamente impedir que las cárceles sean oficinas de las bandas delictuales, eso es claro. Y segundo, también tiene un efecto inhibitorio, porque resulta que dentro de la cadena, dentro de la estructura del crimen organizado, de estas estructuras criminales, hay generales y hay tropas, y las tropas muchas veces son jóvenes que además han sido forzados a delinquir, o que ven en una suerte de escalada delictual una especie de aspiración a también a llegar a ser generales, y por lo tanto la dureza, yo digo duro con los duros, y duro con los duros son duros con los jefes de las bandas, puede también desincentivar que los más jóvenes se incorporen a este circuito del delito ya de una magnitud mayor que la que normalmente conocemos como delincuencia común.
4: Vamos a estar, por supuesto, llevando todos los detalles de este tema. Muchas gracias, Claudio, como siempre. Claudio Martínez Cerda, ex director nacional de Gendarmería, por tu tiempo acá en la radio. Muchas gracias.
2: Gracias, Claudio.
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1: 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Nos vamos a la pausa con las noticias del informador y a la vuelta con otro especial musical. Oye, y atentos, que se viene el rey. Sí, el rey del rock. No nos olvidamos, por supuesto, de ello para nuestros auditores que están a esta hora inquietos. Si es que vamos a tocar música de Elvis, pero claro. Así que de eso y mucho más en la próxima hora y mucho más aquí en el Trasnoche. No se vaya.
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2: Las más de 40 salidas de autoridades en 5 meses mantienen los cuestionamientos sobre el diseño y la experiencia de los equipos del gobierno. Exautoridades apuntaron a dificultades en la conformación de la administración. Los detalles en el informe de Valentina Obreque.
3: A 5 meses del inicio de gobierno del presidente José Antonio Kast, las salidas de autoridades siguen abriendo cuestionamientos sobre el diseño de los equipos, porque hasta ahora 3 ministras, 6 subsecretarios y 33 seremis han dejado sus cargos entre renuncias, remociones y nombramientos fallidos. El último episodio fue la salida de Natalia Ducó del Ministerio del Deporte, quien fue reemplazada por Francisco Riveros, asesor del segundo piso de La Moneda. Aunque cada cambio responde a circunstancias distintas, el debate también apunta a la experiencia de quienes llegaron al Ejecutivo. Por lo anterior, el exministro del Trabajo, Giorgio Bucardo, sostuvo que la sucesión de salidas da cuenta de inexperiencia y de las dificultades a las que se ha enfrentado la administración actual durante sus primeros 5 meses.
4: Es lamentable y efectivamente esto da cuenta de la inexperiencia y también de la dificultad que ha tenido el gobierno de Kast. Creemos que el modo en que eso se ha construido ha significado no solamente que tengan que renunciar ya de manera muy masiva a autoridades, sino que también la preocupación que eso genera para poder llevar adelante de buena manera al Estado.
3: Así, con más de 40 autoridades fuera del Ejecutivo, los cambios volvieron a poner el foco en los criterios utilizados para los nombramientos, y en si la apuesta inicial por perfiles técnicos e independientes requiere ajustes.
2: El Partido de la Gente celebró su 5º aniversario en medio de cuestionamientos internos y una estrategia de crecimiento impulsada por Franco Parisi. La colectividad, en tanto, busca proyectarse como un actor relevante en los próximos desafíos electorales. Más detalles con Dominga Hernández.
5: El Partido de la Gente celebró su 5º aniversario en una actividad marcada por los cuestionamientos que ha enfrentado la colectividad y por la proyección de una nueva etapa. Durante las últimas semanas, el partido estuvo involucrado en diversas investigaciones, entre ellas una presunta falsificación de firmas, eventuales irregularidades financieras y una indagatoria por presunto lavado de activos y fraude de subvenciones. En paralelo, el presidente del Partido de la Gente, Franco Parisi, señaló que la colectividad deberá revisar su estructura de gobernanza y administración.
6: Pero el PDG, lo más probable es que solucionemos todos nuestros problemas de los balances de aquí a 3 meses. Estamos trabajando fuertemente y creo que vamos a salir más fortalecidos que nunca con la nueva presidenta del partido.
5: Así, el líder del Partido de la Gente destacó además el crecimiento que espera para la colectividad y aseguró que busca consolidarla como una fuerza relevante en los próximos procesos electorales.
2: Y noticias del exterior, los rebeldes hutíes de Yemen reanudaron este domingo sus ataques con misiles balísticos y drones contra la ciudad portuaria de Moka, ubicada en la costa del Mar Rojo y controlada por fuerzas del gobierno yemení reconocido internacionalmente. Según medios militares, los proyectiles impactaron en una calle de la ciudad. Hasta ahora no se ha informado oficialmente sobre posibles víctimas ni sobre la magnitud de los daños. El puerto de Moka había suspendido sus operaciones el sábado después de una serie de ataques que dejaron 7 trabajadores muertos y pérdidas estimadas en $16 millones. Según la administración del terminal, más de 25 misiles han alcanzado sus instalaciones durante los últimos ataques, paralizando la actividad comercial y afectando a cerca de 1.300 trabajadores. Los hutíes también lanzaron misiles y drones contra sectores residenciales de la ciudad de Marib, donde se reportaron heridos y daños materiales. El grupo controla la capital Sanaa y amplias zonas del norte y oeste de Yemen desde el año 2014. 4:04 a.m, Santiago presenta 4,2 grados de temperatura con nubosidad parcial y neblina. A esta hora la humedad alcanza al 97%. El tiempo en estos instantes en la ciudad de Valdivia: 3 grados de temperatura con nubosidad parcial y chubascos y una humedad que alcanza al 100%.
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4 de la madrugada con 7 minutos. Gracias por acompañarnos. Somos el Trasnoche de la Radio y nos vamos a Italia. Sí, vamos a Italia, a 1975. ¿Y qué parte de Italia? A Génova, porque ahí comienza la historia de Mattia Bazar. La formación original reunió a 5 músicos. Antonella Ruggiero estaba en la voz, Carlo Marrale en guitarra y voz, Pedro Cassano en teclados y voz, Aldo Stelita en bajo y Giancarlo Golzi en batería. Marrale, Cassano y Stelita habían formado parte anteriormente del grupo Jet. Golzi venía de Museo Rosenbach y el nombre Mattia tenía relación con Antonella Ruggiero. Ella había utilizado previamente ese nombre artístico y durante 1975 apareció uno de los primeros sencillos del grupo, Stasera Che Sarà. Después llegó Per un'ora d'amore. En 1976 publicaron su primer larga duración y se llamó simplemente Mattia Bazar 1. El repertorio estaba construido a partir de pop italiano. Había trabajo de armonías vocales, en teclados, en guitarras, bajo y batería, y la composición era compartida entre varios integrantes. Desde el comienzo también hubo más de una voz. Antonella Ruggiero ocupaba el puesto principal, pero Marrale y Cassano participaban regularmente en las partes vocales. En 1977 llegaron al Festival de San Remo, presentaron Ma Perché. Ese mismo año publicaron Gran Bazar y ahí aparece una de las canciones también conocidas del grupo como Solo Tú. La canción consiguió difusión fuera de Italia y el grupo comenzó a presentarse también en otros mercados europeos. En apenas 2 años habían publicado varios sencillos, 2 discos y habían participado en San Remo. El siguiente paso llegó en 1978. Volvieron al festival, esta vez con una canción titulada E Dirisi Ciao. Parte de la historia de Mattia Bazar, que vamos a compartir en los próximos minutos aquí en el Trasnoche de la Radio, con sus versiones para el público hispano. La versión de Per un'ora d'amore es Por una hora a tu lado. Cantan Mattia Bazar en la radio.

En el trasnoche de la radio que regresó al Festival de San Remo en 1978. La canción fue Dirsi Ciao y ganó la competencia. El tema estaba firmado por los 5 integrantes y ese resultado amplió la difusión del grupo en Italia. Durante ese mismo año apareció el álbum Semplicità. La banda mantenía el formato de 5 minutos. Antonella Ruggiero en la voz, Carlo Marral en guitarra, Pedro Cassano en teclados, Aldo Stellita en bajo y Giancarlo Golsi en batería. Y un año después llegó otra presentación internacional. Italia eligió a Mattia Bazar para el Festival de Eurovisión de 1979. La competencia se realizó en Jerusalén. La canción fue Raggio di Luna. La música estaba compuesta, firmada por Antonella Ruggiero, Carlo Marrale y Piero Cassano. Y la letra de Giancarlo Golsi y Aldo Stellita. Mattia Bazar terminó en el puesto número 15, obtuvo 27 puntos. Durante esos años, el grupo también grabó versiones de algunas canciones para distintos mercados. Y parte de su repertorio, del que estamos, que hemos recopilado, apareció en español. También hubo ediciones destinadas a países europeos y latinoamericanos. En 1979 publicaron el álbum Tournée, y en 1980 llegó Il Tempo del Sole. Hasta ese momento, Mattia Bazar había trabajado principalmente dentro de una estructura de pop, pero el sonido comenzó a cambiar al inicio de los años 80. Los teclados electrónicos comenzaron a ocupar mayor espacio y también aparecieron nuevas formas de producción. Y en 1981 hubo un cambio dentro de la formación. Piero Cassano dejó el grupo y su reemplazante fue Mauro Savione. Con él comienzan las sesiones de una etapa diferente. Y aquí lo seguimos escuchando a esta hora de la madrugada. Pero antes saludamos a Claudia, que está escuchándonos a esta hora en el sector poniente de Santiago, en Maipú. Hoy puedo dar la atención densa niebla a esta hora para nuestros amigos automovilistas que circulan en estos instantes. Claudio Mella desde Valdivia, la región de los ríos, costanera densamente nublada, así que conducir con cuidado allá en la región de los ríos en Valdivia. Los acompaño todas las noches. Muchas gracias, Claudio, por estar ahí con nosotros. También tenemos a Ángel Mañán, que está a esta hora en la sintonía. Excelente programa, me entretengo mucho. Gracias por acompañarme, dice que es el cuidador del amor de mi vida, dice mi esposa, que está con una traqueotomía conectada ahí a un BIPAP que respira por ella. Así que, por supuesto, a la gente que está cuidando a sus seres queridos, también dedicamos este especial. Gran grupo, Mattia Bazar, por acá nos escribe nuestro auditor. Julia Barra, feliz trasnoche desde Coquimbo. Por acá nos manda el saludo Julia. Y finalmente, Marcela dice, le escribo para agradecerles por el especial de Mattia Bazar. Así que quédate ahí en la sintonía nuestra. Me trae lindos recuerdos de otras épocas, como este recuerdo que vamos a escuchar a continuación. Solo tú, Mattia Bazar, en el trasnoche.

la música y también repasando la biografía de Matías Bazar, que ya en la década de los 80 y con la entrada de Mauro Savione en teclados, coincidió con un cambio en el trabajo de este grupo. Los sintetizadores comenzaron a tener más presencia y también las secuencias electrónicas. En 1982 publicaron Berlino, Parigi, Londra. Un año después apareció Tango. Ese álbum incluyó una de las canciones principales de esta etapa, Vacanze Romane. Matías Bazar la presentó en el Festival de San Remo de 1983. La canción estaba compuesta por Carlo Marrale y escrita por Giancarlo Golsi y Aldo Stelita. No ganó el festival, recibió el premio de la crítica y el arreglo tenía una presencia importante de sintetizadores. También utilizaba elementos vinculados con la tradición melódica italiana. El álbum Tango continuaba ese trabajo electrónico, incluía canciones como Electro Shock, Il Video Sono Io y Palestina. Mauro Savione dejó el grupo después de esta etapa. En 1984 fue reemplazado por Sergio Cossu. En esa formación grabaron Aristocrática. Matías Bazar volvió a San Remo en 1985 y esta vez presentó Souvenir. La canción recibió nuevamente el premio de la crítica y después apareció el álbum Melancolia, y dentro de ese disco estaba Ticento, canción que fue escrita por Carlo Marrale, Sergio Cossu y Aldo Stelita. La voz principal era de Antonella Ruggiero. Ticento fue publicada también fuera de Italia, tuvo versiones en otros idiomas y circuló en varios países europeos. La banda había pasado de las producciones de los años 70 a un repertorio donde sintetizadores y programación tenían un papel mucho más visible, y aquí lo seguimos escuchando con versiones en español. El título original de este tema, Rayo de Luna. Rayo de Luna, Matías Bazar, en la radio.

trae recuerdos muy especiales para nuestros auditores. Por acá Patrick dice que, bueno, el recuerdo que dejaron en Viña del Mar el año 79, nos cuenta por acá Patrick. Se pasaron, qué recuerdos por acá, nos escribe Vladimir. En La Serena, por acá nos escribe ahí Vladimir. Ramón, por acá, Ramón Vera, me traen muchos recuerdos hermosos. Matías Bazar, pues estaban de moda a fines de los 70, más o menos 78, 79, nos cuenta por acá Ramón. Y yo estaba saliendo de cuarto año de enseñanza media. Qué lindo cantan aquí desde la ruta 78, frente a Teniente Cruz, por acá nos escribe Ramón Vera. A esta hora también Sergio nos informa que en Longaví no hay electricidad. Atención, en Longaví está completamente a oscuras en estos instantes. Vamos a averiguar entonces con la empresa CGE, si bien, claro, al igual que nuestros auditores, se desconoce el motivo de la empresa eléctrica, al menos dar a conocer o averiguar a qué hora se va a reponer el suministro eléctrico en la localidad de Longaví. Está todo Longaví en estos momentos sin energía eléctrica. Muchas gracias, Sergio, por darnos a conocer esa información. Grande Biobío de día y de noche. Lindos recuerdos que te hacen acordar de que fuimos jóvenes en los mejores tiempos. Por acá nos escribe Fernando desde Quellón, en Chiloé. Y también en la misma isla está por ahí Pili. Buen turno, chicos. Qué buena programación de esta noche. Aretha Franklin. Súper, súper, me trasladó a muy linda época, sobre todo con Matías Bazar, ¿eh? Y atención a los automovilistas, ruta G16, Los Echevers, demasiada niebla, camino muy húmedo, máxima precaución de parte de Israel Lar, camino al trabajo de la Red Metropolitana de Movilidad. Y Alan de San Joaquín dice que es como estar escuchando una antigua radio. La Oasis, con mi abuelo en su taller, nos escribe Alan de San Joaquín. Y se viene el rey, atentos, ya viene el rey del rock, no lo dejamos de lado. Después de Melancolía, Matías Bazar continuó trabajando con Antonella Ruggiero. En 1987 apareció el álbum Meló, e incluyó canciones como Noi y Mi Man Que Ancora. El grupo regresó a San Remo en 1988. Presentó La Prima Stella de la Sera. En 1989 publicó Red Corner. Y de ese periodo pertenece Stringimi. Ese fue el último álbum de estudio de Antonella Ruggiero con Matías Bazar, porque la cantante dejó el grupo. Había permanecido en la formación desde sus inicios y la nueva vocalista fue Laura Valente. Con ella comenzó una nueva etapa durante los años 90. El primer álbum fue Anime Tigre, publicado en 1991. Y al año siguiente, el año 92, volvieron al Festival de San Remo, donde presentaron la canción Piccoli Giganti. Después apareció Dove la Canzoni si a Verano. También hubo otro cambio. Carlo Marrale dejó el grupo en 1994. Era uno de los fundadores. Había participado como guitarrista, cantante y compositor. Y el año 95 apareció Radio Matía. El disco incluía nuevas versiones de canciones anteriores. También material nuevo. Dos años después publicaron Benvenuti a Sausalito. En 1998 murió Aldo Stelita. Había sido bajista, autor y fundador de Matías Bazar. Ese hecho marcó el término de la etapa con Laura Valente. Después regresó Piero Cassano, también se incorporó Fabio Perversi y una nueva cantante asumió la voz principal. Su nombre era Silvia Mezzanotte. Con esa formación, Matías Bazar volvió a competir en San Remo y durante los primeros años del nuevo siglo obtendría su segunda victoria en el festival. Y aquí lo seguimos escuchando con sus versiones más conocidas en español. Esto es Tu Semplicità, tú o la sencillez.

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1: Silvia a medianoche comenzó a cantar con Matías Bassar a fines de los años 90. En el año 2000 publicaron Brívido Caldo. También regresaron al Festival de San Remo y un año después participaron nuevamente, esta vez con Cuesta Nostra, Grande Historia d'Amore. En 2002 volvieron al Teatro Ariston, donde se realiza esta tradicional ceremonia de música en Italia, y la canción fue Messaggio d'Amore. Estaba firmada por Piero Cassano y Giancarlo Golsi, y Matías Bassar ganó el Festival de San Remo. Era la segunda victoria del grupo, la primera había ocurrido en 1978. Silvia Mezzanotte dejó la formación en 2004 y su lugar fue ocupado por Roberta Facani. Con ella participaron en San Remo 2005 con Grido d'Amore. Facani permaneció hasta 2010 y ese año regresó Silvia Mezzanotte. En 2015 murió Giancarlo Golsi. Había sido el baterista de Matías Bassar desde la formación original. Silvia Mezzanotte volvió a dejar el grupo en 2016 y Piero Cassano anunció su salida en 2017. La continuidad quedó encabezada por Fabio Perversi. La nueva voz pasó a ser Silvia Dragonieri, conocida también como Luna. La formación actual incluye además a Gino Santonà en guitarra, Silvio Meloni en bajo y Piercarlo Tanzi en batería y percusión. Durante 2026, Matías Bassar continúa realizando presentaciones en Italia y su repertorio en directo recorre las distintas etapas del grupo, desde Stasera, Che Sarà, hasta Messaggio d'Amore, pasando por Solo Tu, Vacanze Romane y Ti Sento, canciones grabadas por distintas formaciones dentro de una historia que comenzó hace ya prácticamente 51 años en Génova, en 1900.

39 minutos, escuchamos la música de Matías Bazar. 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El saludo de Adrián Díaz desde Constitución. Muy buenos temas, grandes recuerdos. Por acá tenemos a Mari desde Bélgica, dice, cuando la música era más romántica. Gracias por el especial. ¿Y a usted le gustó el especial de Matías Bazar? ¿Le gustó el especial de Aretha Franklin? Bueno, prepárese porque en la próxima hora, ahora sí, se viene el rey del rock, el eterno rey del rock, Elvis. Así que ya se está estacionando en estos momentos acá en Antonio Novelet. Va a hacer su ingreso a pasadita las noticias del informador para que nos acompañe y hagamos recuerdo de aquellos momentos o de aquellos años que pasaron luego de el fallecimiento, luego de la pérdida terrenal del rey del rock. Así que vamos a escuchar sus mejores canciones un ratito más, para que no diga que no nos olvidamos del rey, pues, del rey del rock, Elvis Presley. Eso un ratito más aquí en nuestro Trasnoche de la Radio. Y no

Podíamos dejar de cerrar este especial musical de Matías Bazar con otra de sus canciones conocidas. Con esta canción nos vamos a la pausa. Mr. Mandarino, Matías Bazar, en el Trasnoche.

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2: Brad con Jay Wheeler, esto es Sin Ti en el trasnoche.

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1: Bueno, ya el próximo martes cae 18 de agosto, ¿cierto? Y ahí comienza de manera oficial la cuenta regresiva para las fiestas patrias. Y a propósito, la diputada Sandra Parisi defendió el proyecto para declarar feriado el 17 de septiembre, asegurando contar con apoyos de diversos sectores y desestimando un supuesto portazo del gobierno. Explicó que se necesitarían 54 o 55 votos en la Cámara para su aprobación. Parisi rechazó condicionar el respaldo a otras iniciativas del Ejecutivo por este proyecto y llamó al diálogo. También se refirió a propuestas de eliminar feriados para aumentar vacaciones, defendiendo la importancia de los días de celebración patria. Destacó el apoyo recibido en la calle y también la presentación anticipada de este proyecto para poder obtener respaldos. Según la parlamentaria, ella no siente que el gobierno le esté dando un portazo respecto a este proyecto de declarar feriado el 17 de septiembre. Ya, 17 de septiembre, considerando que, viendo acá en el calendario, las fiestas patrias se van a desarrollar viernes 18, sábado 19 y domingo 20. Y está la idea de agregar el día jueves 17 como feriado. Esta fue la conversación que sostuvo la diputada en los micrófonos de Bio Bio, la radio, sobre todo en el programa Podría Ser Otra Cosa, relacionado justamente a este tema de declarar como feriado el próximo 17 de septiembre.
2: La diputada del Partido de la Gente, Sandra Parisi, intensificó este martes su ofensiva contra el gobierno para lograr la aprobación del proyecto que busca declarar feriado el próximo 17 de septiembre. Ayer tuvimos acá esta pregunta dentro de la calle Canta, mucha gente a favor, algunas en contra también por el tema de la productividad, pero bueno, se lo vamos a preguntar ahí a la parlamentaria, que además aseguró que la iniciativa cuenta con un respaldo transversal en el Congreso, incluyendo a sectores del oficialismo. Diputada Sandra Parisi, del Partido de la Gente, ¿cómo le va? Bienvenida.
3: Don Julio, un placer, no habíamos tenido la oportunidad de conversar, así que estoy muy feliz de poder conocerlo a través de la pantalla.
2: Igualmente, diputada, cuéntenos cómo está esta iniciativa. Sabemos que el gobierno le dio un portazo, lo cual complica también, evidentemente, digamos, cómo puede avanzar esto, pero cómo visiona este proyecto en general?
3: Yo no siento que el gobierno nos dé portazo a esta iniciativa, que, déjeme decirle, no es tan solo mía, también es presentó este mismo proyecto el diputado Javier Olivares, el diputado Briones. Hoy día me enteré que también parte del Partido Comunista también presentaron un proyecto. También supe que tengo mucho apoyo por parte del PPD, también de la DC, así que yo creo que vamos por buen camino. Es lógico que el gobierno tiene que ponerse un poquitito difícil, porque después a lo mejor va a ser muy fácil pedirle cosas. Entonces yo entiendo que el gobierno se ponga en esta actitud, que quiere también más cariñito por parte del gobierno, ¿no? Así que, pero yo estoy muy, muy esperanzada.
2: Oiga, usted dijo lo siguiente, diputada: necesito un poquito más de 50 votos para lograr la admisibilidad de este proyecto. Y además dijo, no así el gobierno, que necesita 89 votos para poder lograr sus proyectos futuros. Entonces me gustaría que nos sentáramos a conversar. Palabras textuales de usted, diputada, a ver si nos puede hacer una ilustración de estas palabras.
3: Es muy cierto lo que yo digo, ¿eh? No, eso no estoy diciendo nada desconocido. Para poder declarar la admisibilidad a un proyecto se necesitan 54, 55 votos dentro de la Cámara de Diputados. Y como una forma de educar también a la ciudadanía, quiero contarles que para poder hacer una reforma constitucional se necesitan más de 84, 85, 89 votos. Entonces, claro, es una forma también de ir educando a la ciudadanía de cómo se maneja todos estos temas.
2: Ya, pero diputada, aquí me imagino que el trasfondo de esto no es un tema educativo, es un tema de presión contra el Ejecutivo. ¿Pueden poner sobre la mesa las dudas sobre apoyar, por ejemplo, la agenda contra el terrorismo, contra el crimen organizado del terrorismo, por ejemplo, que es el proyecto emblemático que viene ahora, si no hay avances con esto?
3: Es un muy buen proyecto lo del que está presentando el Ejecutivo con respecto a la seguridad de nuestro país. Y por supuesto, nosotros como Partido de la Gente vamos a seguir analizando artículo por artículo y cada propuesta que haga el gobierno, al igual que cada propuesta que haga también la oposición. Nosotros somos muy responsables y por supuesto escuchamos a la ciudadanía en todos los términos. Nos guste lo que nos diga la ciudadanía, no nos guste, pero nosotros siempre estamos atentos a lo que dice la ciudadanía. Y efectivamente, hay que educar siempre, no tan solo en el colegio se recibe educación, sino que en el día a día también se recibe un poco más de información y educación, y eso es muy bueno.
2: Pero claro, sus palabras tienen un suqué, digamos, un condimento extra. ¿Se condiciona futuras discusiones legislativas si es que desde parte del Ejecutivo no se sientan a conversar por este proyecto?
3: No es por este proyecto. ¿Quién soy yo para poner contra la espada y la pared al gobierno? Muy por el contrario. En lo personal, yo como diputada del Partido de la Gente he estado siempre dispuesta a hablar con el gobierno. Y todas las veces que el gobierno necesite hablar conmigo o con mi bancada, ahí nos van a encontrar. A través del diálogo es donde logramos los acuerdos. Y yo espero que el gobierno no se cierre a este diálogo. Es importante siempre, estimado don Julio, que la ciudadanía también se sienta acompañada, comprendida y cobijada por parte del gobierno. Esta sería una excelente instancia para que la ciudadanía vea que también el gobierno quiere entregar alegría y dibujar más sonrisa en cada chileno.
2: Se plantea hoy de parte de algunos gremios, ¿no?, la posibilidad en pro de esta discusión, porque se puso sobre la mesa, creo que fue la CPC que planteaba la posibilidad de quitar algunos feriados y aumentar vacaciones, ¿no?, o días legalmente libres, digamos, que tiene cualquier trabajador. ¿Cómo ve usted esa iniciativa a propósito, digamos, que tocó parte de este debate en otros medios de comunicación?
3: Mire, esto de los feriados y de los interferiados, en específico en el tema de feriados, fiestas patrias, yo siento que es una discusión que no se debiese estar dando. Nosotros debiésemos considerar desde ya que nuestras fiestas patrias contemplen 4 días. Muchos chilenos vienen del sur a trabajar a Santiago o también desde el norte. En estos momentos, las fiestas patrias, si bien es cierto, es un momento de celebración, pero también es un momento de unión familiar. Nos hace falta estar con los nuestros, nos hace falta ver fotografías, nos hace falta compartir, quizás en el sur un rico matecito. Yo creo que hay que dar tiempo siempre para poder reunir a la familia. Y también, lo más probable, déjeme decirle a don Julio, que las familias que se vayan al sur van a ir a ayudar a sus familiares. Sí. O en el norte, que está pasándolo tan mal, también se da cuenta. Entonces yo creo que analizar los feriados, sí, siempre se nos dice, mire, nosotros los chilenos somos los número uno en comer pan, los número uno en comer carne, los número uno en helado, los número uno en feriado. Pero yo creo que tenemos que ser un poquitito más generosos en todas las cosas, no hacer tantas críticas, muy por el contrario, sino que dar más alegría. Yo insisto en ese concepto, es importante dar alegría. Y en todo momento, si usted bien lo dice, hay algunos que no están de acuerdo. Bueno, yo lamentablemente no soy monedita de oro y tampoco pretendo ser monedita de oro, muy por el contrario, pero sí estoy atenta a escuchar a la ciudadanía, y lo que me dice la gente en la calle es vamos por este 17 feriado.
2: Más allá de lo que usted plantea, diputada, de generar o garantizar, entiendo, ¿no?, 2 días junto con el fin de semana, que el 18 de septiembre va a ser 4 días, digamos, dejándolo establecido, independiente si cae sábado, domingo, qué sé yo, no sé. Un poco por ahí va la discusión, pero este otro tema que plantea la presidenta de la CPC, que fue precisamente Susana Jiménez, quien lo decía en otra radio, que a propósito de esta discusión era disminuir o eliminar algunos feriados, pero aumentar en el mismo contexto días de vacaciones para los trabajadores. ¿Cómo ve usted una iniciativa como esa? Independiente de lo del de la 18 de septiembre, digamos, de lo del Fiestas Patrias.
3: Mire, todo se puede, digamos, analizar. Todo se puede analizar. Y yo invitaría a la señora Susana Jiménez a que conversemos entre todos a ver qué es lo que ellos plantean en realidad.
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0: 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En B2B, una nueva hora. 5 de la mañana.
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2: El Frente Amplio inició sus elecciones internas, instancia que se extenderá durante todo el fin de semana. Ahora las dos candidatas en competencia ejercieron su voto y destacaron el debate que se dio durante la campaña entre ambas listas. Tenemos los detalles con Josefa Xiamal.
3: Un nuevo periodo para el Frente Amplio comenzó este sábado. Recordemos que la colectividad elegirá su nueva conducción durante este fin de semana. Los militantes del partido deberán votar por la directiva nacional, el comité central, las direcciones regionales y la renovación parcial de su Tribunal Supremo. Son dos las listas que compiten por la directiva nacional, una encabezada por la actual presidenta del partido, Constanza Martínez, y la otra por la diputada Gael Yomans. Por una parte, la lista Un Frente Amplio para Chile, encabezada por Martínez, busca dar continuidad a su gestión y mantener un trabajo sostenido. En tanto, la lista liderada por Yomans se denomina Unidad para Avanzar. La candidata valoró la capacidad de ambas listas para desarrollar un debate fructífero al interior del partido.
4: Construir un partido más fuerte, orgánicamente fortalecido, pero también que le hable a Chile.
5: Hemos conversado, hemos discutido, hemos debatido y ya por lo mismo creemos que hay un triunfo para el Frente Amplio.
3: De esta manera, ambas candidatas buscan encabezar al partido más grande de Chile. Según las cifras entregadas por el CERVEL al 31 de julio de 2026, el Frente Amplio cuenta con 55.942 militantes inscritos.
2: En el sur de nuestro país, un joven de 19 años se mantiene en riesgo vital, internado en la UCI del Hospital Base San José de Osorno, luego de ser atacado con un arma blanca. Tenemos los detalles con Camila Báez, desde Radio Biobío en esa ciudad.
6: Según datos entregados por carabineros, los hechos ocurrieron durante la madrugada de este sábado en las inmediaciones del Parque Bellavista, en el sector de Rahue. La víctima se encontraba junto a otras personas consumiendo alcohol, cuando por circunstancias que son investigadas, fue atacado con un arma blanca a la altura del muslo. Así lo informó la comisario de servicio de la Tercera Comisaría de Carabineros de Osorno, capitán Romina Cifuentes.
7: Durante la madrugada, aproximadamente a las 5:45 horas de la mañana, personal de carabineros de la subcomisaría Rahue concurrió al Parque Bellavista, específicamente en calle Talca, con la ribera del río Rahue, tras tomar conocimiento de una agresión suscitada en el lugar. En este lugar se encontró una persona de sexo masculino de 19 años con una lesión de carácter grave en su muslo derecho, que mantenía un sangrado profuso en ese momento.
6: Actualmente la Policía de Investigaciones y la Fiscalía llevan adelante las indagatorias para dar con él o los responsables del ataque, mientras se desarrollan las pericias en el sitio del suceso para determinar la dinámica exacta en que ocurrió la agresión. En Osorno, BioBio, la radio.
2: Y en materia internacional, al menos 12 personas murieron y otras 10 resultaron gravemente heridas durante la madrugada de este domingo en un accidente protagonizado por un autobús turístico polaco en Hungría. El hecho ocurrió cerca de la ciudad de Mezsokerestes, en el este del país, cuando el vehículo circulaba por la autopista M3. Según la policía local, el conductor se habría quedado dormido, provocando que el autobús saliera de la calzada y volcara en una cuneta. En el vehículo viajaban 57 turistas y 2 conductores. Los servicios de emergencia informaron que 47 personas fueron trasladadas a hospitales de distintas ciudades húngaras cercanas a la localidad. 9 de los heridos permanecen en estado grave y uno se encuentra en condición muy grave. La policía detuvo al conductor y anunció el inicio de procedimientos legales para establecer responsabilidades. La autopista M3 permanece cerrada mientras continúan las labores de rescate y retiro del vehículo. 5 de la mañana con 5 minutos, 4,7 grados a esta hora marcan los termómetros en nuestra capital, Santiago. El cielo se encuentra con nubosidad parcial y neblina a esta hora. La humedad alcanza al 97%. Revisamos San Antonio con cielo nublado a esta hora, 6 grados de temperatura y la humedad alcanza al 100%.
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Bueno, lo prometido es deuda, señoras y señores, porque ahora nuestro encuentro es justamente con el rey del rock, Elvis Presley, que en un día como hoy, pero del año 1977, nos deja de manera terrenal, como les decía al comienzo de este programa, más no su música, su voz que permanece en el éter, que permanece imperecedera gracias a sus grabaciones que quedaron registradas y que podemos seguir disfrutando y traspasar de generación en generación la música de Elvis Presley. Bueno, conmemorando esta fecha importante para la música, vamos a comenzar inmediatamente este especial dedicado al rey del rock. Y a pedido de ustedes, nuestros auditores, porque ahí lo tomamos muy, muy en cuenta. 16 de agosto de 1977. Estamos ya a prácticamente un año de cumplir, de que se cumpla medio siglo del fallecimiento de Elvis Presley. Partimos inmediatamente con uno de sus clásicos, All Shook Up. Elvis Presley, el rey del rock, en el trasnoche de la radio.

Para recorrer la historia de Elvis, tenemos que comenzar en Mississippi. Elvis Aaron Presley nació en Tupelo el 8 de enero de 1935. Durante su infancia escuchó música gospel, también country y rhythm blues. En 1948, su familia se trasladó a Memphis. Allí comenzó una etapa importante para su formación musical. En 1953, entró por primera vez a Memphis Recording Service. Era el estudio relacionado con Sun Records. El sello era dirigido por Sam Phillips y un año después ocurrió la sesión que inició su carrera profesional. El 5 de julio de 1954, estaba trabajando con el guitarrista Scotty Moore y con el contrabajista Bill Black. Durante una pausa comenzaron a tocar That's All Right. La canción pertenecía al músico de blues Arthur Crudup. Sam Phillips decidió grabarla. En la otra cara del sencillo apareció Blue Moon of Kentucky. Era una composición de Bill Monroe. Elvis, Scotty Bill comenzaron entonces a realizar presentaciones. También llegaron nuevas grabaciones: Good Rockin' Tonight, Baby Let's Play House, Mystery Train y I Forgot to Remember to Forget. Las grabaciones mezclaban elementos del blues, del country, del gospel y del R&B. Elvis cantaba y tocaba guitarra rítmica. Scotty Moore estaba en guitarra eléctrica, Bill Black en contrabajo. Durante 1955 la difusión comenzó a crecer fuera de Memphis y en noviembre llegó un cambio importante. RCA compró su contrato a Sun Records. Elvis tenía solo 20 años y su siguiente grabación abriría una nueva etapa. Es la música del rey del rock, Elvis Presley, que recordamos aquí en el trasnoche de la radio. Otra de sus canciones fundamentales en su carrera fue esta, Suspicious.

El 10 de enero de 1956, Elvis realizó su primera sesión para la RCA en Nashville. Ese día grabó Heartbreak Hotel. La canción fue publicada pocas semanas después y llegó al número uno en Estados Unidos. Durante aquel año aparecen otras grabaciones que son ya clásicas de Elvis, como Blues, Sweet Shoes, Hound Dog, Don't Be Cruel y Love Me Tender. La televisión tuvo un papel importante. Elvis apareció en programas nacionales. Primero estuvo en Stage Show y después en The Milton Berle Show. Y finalmente llegó al programa de Ed Sullivan. Su primera presentación allí fue el 9 de septiembre de 1956 y esta transmisión fue vista por aproximadamente 60 millones de personas. Elvis regresó otras dos veces. En su última aparición en enero de 1957 fue mostrado principalmente de la cintura hacia arriba. Ese mismo periodo inició su carrera en el cine. Su primera película fue Love Me Tender en 1956. Después llegaron títulos como Loving You, Jailhouse Rock, el rock de la cárcel, y King Creole. La carrera se tuvo una interrupción en 1958 debido a que Elvis ingresó al ejército de Estados Unidos, justamente para poder cumplir con su servicio militar en Alemania Occidental. Y volvió a Estados Unidos en 1960, volviendo rápidamente a las grabaciones. Stuck on You fue uno de sus primeros éxitos después del regreso. Durante buena parte de los años 60, el cine pasó a ocupar gran parte de su calendario. Grababa bandas sonoras, filmaba películas y realizaba pocas actuaciones en directo. Pero esa situación comenzó a cambiar en 1968. Después de varios años alejado de los conciertos, Elvis preparó un programa especial para la NBC. Y lo seguimos escuchando a esta hora en el trasnoche de la radio. It's Now or Never. Parte también de esas melodías de bandas sonoras que grabó en los 60 Elvis Presley.

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Nos acompaña a esta hora en este especial musical dedicado a Elvis Presley. 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Y nosotros seguimos revisando con ustedes la música de Elvis Presley en el aniversario número 49 de su fallecimiento. Durante junio de 1968, Elvis Presley grabó su primer especial para la televisión. El programa se llamó simplemente Elvis. Con los años sería conocido como el 68 Comeback Special. La producción estuvo dirigida por Steve Binder y parte del programa mostró a Elvis acompañado por músicos de sus primeros años. Entre ellos estaba Scotty Moore, también DJ Fontana, y el repertorio recuperó canciones de los años 50 como Hound Dog, Heartbreak Hotel, Jailhouse Rock y That's All Right. También hubo material nuevo. El programa terminó con If I Can Dream. El especial se emitió por la NBC el 3 de diciembre de 1968. Y ahí comenzó a trabajar nuevamente en Memphis. A comienzos de 1969 grabó en el American Sound Studio y las sesiones fueron producidas por Chips Moman. De allí salieron canciones como In the Ghetto, Don't Cry Daddy, Kentucky Rain y Suspicious Minds. Esa última, que hemos escuchado hace poco, llegó al número uno en el Billboard Hot 100. Fue su último número uno en esa lista durante su vida. También en 1969 regresó regularmente a los escenarios. Comenzó una temporada de conciertos en el International Hotel de Las Vegas y la banda utilizada en esta etapa incluía a James Burton en guitarra, Jerry Sheff en bajo, Ronnie Todd en batería y Glenn D. Harding en teclados. También estaban los coros de The Sweet Inspirations. Los conciertos volvieron a ocupar una parte importante de su actividad y Elvis empezaba a grabar y hacía temporadas en Las Vegas y recorría Estados Unidos. Ya en 1972 llegó por primera vez como artista principal al Madison Square Garden de Nueva York y un año después realizó uno de los proyectos televisivos más importantes de su etapa final. Pero para eso te contamos a la vuelta, porque queremos seguir escuchando al rey del rock. Esto es Can't Help Falling in Love. Canta Elvis Presley.

14 de enero de 1973 se realizó Aloha from Hawaii vía satellite. El concierto tuvo lugar en Honolulu y fue transmitido a distintos países mediante satélite. Y si ustedes pueden verla a través de las pantallas de Bio Bio TV, es precisamente ese concierto que quedó registrado allí en Hawái. Un concierto que fue transmitido a distintos países a través del satélite. Después tuvo otras emisiones internacionales. El repertorio reunió canciones de diferentes periodos: Born in Love, Steamroller Blues, An American Trilogy, Suspicious Mind y Can't Help Falling in Love, que habíamos escuchado hace muy poco. Durante estos años, Elvis mantuvo una agenda intensa de presentaciones, realizaba giras por Estados Unidos, también continuaba con temporadas en Las Vegas. La frecuencia de los conciertos fue alta y durante la segunda mitad de la década comenzaron a aparecer los problemas de salud. Su actividad discográfica continuó. En 1973 realizó sesiones en los estudios Stax de Memphis. De allí salieron canciones como Promised Land, If You Talk in Your Sleep y My Boy. En 1976, parte de las grabaciones se trasladó directamente a Graceland. La RCA instaló equipos en una habitación de la casa y allí Elvis grabó canciones como Moody Blue, Heart y Way Down. Hay otro aspecto importante de su discografía: el gospel permaneció presente durante toda su carrera y sus tres premios Grammy competitivos fueron obtenidos precisamente por grabaciones religiosas. El primero llegó por el álbum How Great Through Art y el segundo por He Touched Me. El tercero por una interpretación en vivo de How Great Through Art. Durante 1977 Elvis siguió realizando conciertos, pero su estado físico era cada vez más irregular. Aún así, había nuevas fechas programadas. Su última presentación ocurrió durante el mes de junio y fue en Indianápolis. Seguimos escuchándolo ya en la época donde empezó a surgir esa figura de los años 50, 60, con sus movimientos pélvicos, polémicos por lo demás, para esa época. Hound Dog, Elvis Presley en el trasnoche.

El último concierto de Elvis Presley se realizó el 26 de junio de 1977. Fue en el Market Square Arena en Indianápolis. Durante esa gira, algunas presentaciones fueron grabadas para un especial de televisión de la cadena CBS. Después del concierto final, Elvis regresó a Memphis. Pasó las semanas siguientes en Graceland. También se preparó para una nueva gira. Y en julio apareció el álbum Muddy Blue. Incluía grabaciones recientes, entre ellas estaba Way Down. La siguiente serie de conciertos debía comenzar el 17 de agosto. La primera presentación estaba programada en Portland, Maine. Elvis debía viajar desde Memphis durante la tarde del día anterior, pero, bueno, ese viaje nunca ocurrió. Durante la madrugada del 16 de agosto permaneció en Graceland. Había regresado previamente de una visita al dentista. También revisó asuntos relacionados con la gira y cerca de las 7 de la mañana se retiró a descansar. Horas después fue encontrado inconsciente. Los intentos por reanimarlo no tuvieron éxito. Elvis Presley murió el 16 de agosto de 1977. Tenía 42 años. La causa informada oficialmente fue una falla cardíaca. Su funeral se realizó el 18 de agosto. Inicialmente fue sepultado en el cementerio Forest Hill. Y luego sus restos y el de su madre fueron trasladados a Graceland. Elvis había comenzado grabando para Sun Records en 1954. Su carrera profesional duró poco más de 20 años. Dejó grabaciones no solamente de rock and roll. En su repertorio hay country, blues, pop y gospel. Este 16 de agosto se cumplen 49 años de su fallecimiento. Y cerramos este especial con otra de sus canciones emblemáticas, Always on My Mind. Para cerrar de un broche de oro este especial dedicado a la memoria de Elvis Presley en el trasnoche de la radio.

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2: You Be Love es la música de Bob Marley aquí en el trasnoche, 5:41.

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1: Bueno, se han dicho tantas cosas en la radio, ¿cierto? 5:45 minutos antes. Saludamos a esta hora a Jacqueline, que está en la sintonía y quiere saludar a su hermano Juan en estos momentos. Qué lindas historias. Ama las canciones de Elvis Presley. Antonio Caamaño nos felicita por este especial dedicado al rey del rock, el más grande de todos los tiempos, Elvis, dice por acá Adrián Díaz. Y por acá también Carlos Nelson Guerra también nos felicita por nuestro especial dedicado a Elvis Presley. Dicho esto, vamos a seguir con ustedes a través de nuestro programa y, bueno, repasando lo que se ha dicho en Bio Bio la radio. Mucha atención a lo siguiente, porque la Junaeb ha lanzado la TN digital, la Tarjeta Nacional Estudiantil, de manera digital. Pero mucha atención a esto, porque no significa que la Tarjeta Nacional Estudiantil, que es el pase escolar, más conocido como el pase escolar, no va a reemplazar a la tarjeta física, porque ambas van a convivir para adaptarse a diferentes realidades. La implementación se va a hacer de forma progresiva, iniciando con la educación superior en regiones, con recaudo electrónico. En este sentido, el director de Nacional de la Junaeb, Fernando Peña, habló respecto a esta implementación de la TNE digital, y también aclarando algunas dudas, como por ejemplo, bueno, lo más tradicional, lo más típico, lo más ingrato, digamos, el episodio más desagradable que quizá muchos vivimos cuando estudiamos en el colegio o en la universidad, era el tema del conflicto en el transporte, eso de que el chofer pueda dejar pasar con la tarjeta. Había algunos que eran muy reacios, bueno, siempre se iniciaban conflictos en ese sentido. Y bueno, la digitalización podría bloquearse como una tarjeta bancaria en caso de pérdida, y se proyecta un plan piloto el año 2027. Todo esto es relacionado a este proyecto de la Tarjeta Nacional Estudiantil, o el pase escolar en su versión digital. ¿Cómo funciona? Lo vamos a escuchar a esta hora aquí en el trasnoche de la radio, porque en el Expreso Bio Bio estuvo de invitado Fernando Peña, que es el director nacional de la Junaeb, para hablar de este tema.
2: Ya se han anunciado cambios que es importante estar bien informados y aclarar todas las dudas, porque nos han preguntado mucho a propósito de la Tarjeta Nacional Estudiantil, la TNE. Claro. Se anunció que, claro, se va a buscan el fin del plástico, se ha dicho, a propósito de la tarjeta, pero también hay algunas dudas de qué es lo que va a suceder, cuándo va a suceder, qué va a pasar con las tarjetas, con los beneficios, es necesario tener algún dispositivo electrónico, todo eso y mucho más lo vamos a resolver ahora.
3: Claro, nos acompaña el director nacional de la Junaeb, Fernando Peña, acá en el estudio. Fernando, muchas gracias por venir a la radio.
2: Fernando Acuña, acá con nosotros.
4: Peña. Yo te hice la observación, me di cuenta del error ahí en la
2: Fernando, ahí.
4: Sí.
2: Peña, muchas gracias.
4: Hola, Pablo. Hola, Loreto, gracias por la invitación.
3: Sí, Loreto decía lo del plástico, porque muchos tienen el plástico. ¿Va a desaparecer? Sí. ¿No va a desaparecer? ¿Se va a poder seguir usando?
4: Sí, conversábamos ahí en el backstage de que este anuncio siempre fue pensado para que conviviera y cohabitara con el plástico, que sabemos en muchas regiones se sigue usando, principalmente en sectores rurales o en transporte no licitado, en donde es fantasioso, ¿cierto?, pensar que va a haber recaudo electrónico
2: en el corto plazo.
4: Entonces, este anuncio está pensado principalmente para la región metropolitana, para regiones donde ya hay recaudo electrónico, y además para alumnos que estudian en la educación superior. Eso es súper importante aclararlo. Sí. No estamos pensando en que en educación básica y en educación media va a haber una transición fácil, principalmente porque no todos los alumnos de educación escolar usan celular, ¿cierto? Y además porque creemos que también ahí hay una decisión familiar de los papás, que obviamente no es fácil soslayar. Entonces, esto está pensado, lo repito, principalmente para alumnos de educación superior de regiones en donde ya hay recaudo electrónico. Y la forma y el mecanismo nos lo dirá el requerimiento que estamos haciendo hoy día al entorno, al mercado. Ya levantamos bastante información bien valiosa. Algunos nos proponían uso de códigos QR, otros de billeteras virtuales, otros de tarjetas en donde existiese integración incluso con otras aplicaciones. Sin embargo, vamos a mirar detenidamente y a buscar cuál es la mejor solución, la mejor propuesta que más se acomode también a las rutinas de los alumnos. Y creemos que esto va a ayudar, y esto es importante decirlo, ¿eh? Va a ayudar principalmente a evitar la interacción entre los choferes y los alumnos, que nosotros creemos es una de las causas importantes en las agresiones que se han registrado no solo este año, sino que también en el pasado, la más reciente a una alumna en Puerto Montt, ¿cierto? Pero esto no es algo nuevo. Y creemos que acá en Santiago la experiencia de la tarjeta VIP y del recaudo electrónico ha disminuido de forma considerable justamente ese tipo de situaciones.
2: Sí, ahora, súper importante aclarar, porque ya nos están llegando muchos mensajes, muchas preguntas, los invitamos también a participar a través del WhatsApp y del chat de YouTube, porque muchas preguntas van en ese sentido. ¿Van a obligar a mi hijo a tener un celular? ¿Se acaba la tarjeta? ¿Siempre va a convivir estas dos formas, no?
4: En educación escolar, por supuesto, no en ningún caso se reemplaza el plástico.
2: ¿Hasta octavo?
4: A toda la media.
2: ¿Ya?
4: Toda la media. O sea, toda la básica y la media. Toda la educación escolar.
2: Ya, perfecto.
4: Va a seguir teniendo el plástico.
2: Ya. Opcional.
4: Opcional.
2: Ya.
4: Para tener la TNE digital, pero también siempre la tarjeta física. Y en donde nosotros sí apostamos por una transición para prescindir del plástico absolutamente, es solamente en educación superior.
2: ¿Y opcional?
4: Y en las regiones en donde además hay pago electrónico.
2: Ya.
4: O sea,
2: ya.
4: Tienen que cumplirse esas condiciones. Que haya un sistema de pago electrónico en la región y que el alumno curse estudios superiores.
3: Claro, usted decía educación básica y media no se tocan, porque además hoy día, recordemos, no digo se requisan, porque...
2: Pero no se pueden utilizar
3: los celulares. No se pueden utilizar los celulares, por lo tanto los alumnos quedan impedidos también de un sistema electrónico.
4: Sí, es una observación que nos han hecho también a nosotros en redes sociales, en los comentarios, es una aprensión, y nosotros hemos respondido ahí con mucha transparencia de que esto está pensado para educación superior, que es donde ya obviamente hay un uso mucho más masivo y naturalizado, se podría decir, del celular para muchos trámites. Y en el caso de la educación básica y media, el plástico va a seguir existiendo. Y si alguien opcionalmente quisiera habilitar la TNE digital, lo puede hacer. Pensando sobre todo en los alumnos de enseñanza media, ¿cierto? Donde ya el uso del celular está un poquito más avanzado.
2: Claro, pero hay temas de seguridad y hay otros temas que por eso están preguntando mucho la gente.
4: Siempre
2: van a poder convivir
4: Van a convivir. La idea de esto es abrir una opción que insisto, en el caso de la región metropolitana está bastante socializado. Piensa tú que en el caso del metro, casi un tercio del pago electrónico se realiza mediante un código QR. Y eso lo realizan principalmente jóvenes. Entonces, es un mecanismo que ya está bastante extendido y que nosotros queremos incorporar al uso de la franquicia y al uso también de la TNE, porque es algo que nosotros valoramos, sobre todo desde el punto de vista de la convivencia vial. Alguien ahí en redes sociales nos hacía el comentario, bueno, pero es que hay que fiscalizar más los buses, hay que cambiar la cultura de relación, el respeto, en fin. Está bien, todas esas cosas ojalá que ocurran. Pero nosotros
2: no son excluyentes.
4: De forma simultánea, nosotros creemos que es importante recoger las buenas experiencias, el recaudo electrónico y el pago electrónico. Acá en la región metropolitana disminuyó considerablemente este tipo de situaciones que siguen ocurriendo en regiones, las agresiones, que nosotros creemos se pueden mitigar e incluso eliminar, evitando la interacción entre los choferes y los alumnos.
3: Llegan muchas consultas al WhatsApp al +569 9207888. Si vivo en un sector rural, pero estudio en sector urbano, donde existe pago electrónico, ¿qué pasa ahí para la educación superior?
4: Buena pregunta. Algo que nosotros, de hecho, le estamos pidiendo a las empresas interesadas,
3: ¿ya?,
4: dentro del RFI, que es un Request for Information, es básicamente una consulta al mercado. Lo que le estamos solicitando a las empresas es buscar una forma de integrar el beneficio para que la tarjeta no pierda esa vocación nacional. ¿Qué significa eso? Que la idea es que esta tarjeta pueda ser usada en transporte rural, pueda ser usada también en el transporte licitado regional, pueda ser usado en el metro en Santiago y pueda ser usado también en las micros del Transantiago. Son cuatro cosas distintas, pero la idea es que la tarjeta pueda servir para el uso universal dentro de todas esas redes de movilidad, para que así, obviamente, insisto, esa vocación nacional que tiene la TNE no se pierda, no se diluya. Entonces, tranquilidad, porque la duda que hacen está incorporada dentro de los requerimientos que nosotros les estamos haciendo a las empresas.
2: Ya he mencionado algunos de los factores que me imagino impulsaron esta medida, no este anuncio. Pregunta mucho cuándo, ¿desde cuándo se va a empezar a implementar esto? Y claro, usted habló del tema de seguridad, uno piensa también en distintos temas, la cultura, la digitalización, en fin, pero un auditor mencionaba por ahí que se demoraron 6 meses en entregarle la tarjeta física. Me imagino que también apunta a eso.
4: Sí, pues, o sea, esto obviamente le va a facilitar la vida a los alumnos. Piensa tú que con una tarjeta electrónica, tal cual como hoy día te pasa con tu carnet o con una tarjeta bancaria, tú la puedes bloquear en el día y la puedes habilitar pocas horas después. Claro. Acá es exactamente lo mismo. Todo va a ser más fácil. Piensa tú en el tiempo y día que demoran los alumnos en reponer la TNE cuando se le pierde o se le roban. Con una tarjeta digital eso puede ser muy sencillo, se puede hacer dentro del día. Entonces, invitar a los alumnos, a la familia, a que sigan, obviamente, la evolución de este anuncio. Nosotros vamos a tomarnos todo el tiempo necesario para resguardar la seguridad, la integridad, pero también que sea útil para los usuarios, para los alumnos, y siempre pensando, insisto, en hacer la vida más fácil, finalmente, a los estudiantes.
2: ¿Para
4: eso está pensado?
2: ¿Desde cuándo?
4: La idea es este año levantar la información para los términos de referencia de la licitación, y el otro año ojalá ya poder hacer algún piloto, que nosotros creemos va a ser probablemente la región metropolitana, donde ya hay sistemas de pago electrónico mucho más robustos, y entre el 2028 y el 2030 seguir con las regiones en donde ya hay sistemas de pago electrónico también instalados.
2: Hay muchos beneficios, ¿no? Según usted lo que nos ha descrito, ¿eso quiere decir que eventualmente en marzo podríamos ver alumnos en la región metropolitana que paguen con este sistema digital? La TNE, lo utilicen con el sistema digital.
4: Sí, es posible,
2: ¿alguno?
4: Es posible, y si no en marzo, durante el transcurso del año.
2: Le planteo esto porque, claro, y volvemos a la comparación Santiago-regiones. O sea, en Santiago podemos pagar más seguro, más rápido, actualizar todo con una tarjeta, que no lo tienen en muchas partes en regiones. Hay una comunicación también quizás con el Ministerio de Transporte para ir actualizando el sistema digital para que si todos los chilenos, pero de verdad, todos los chilenos se puedan ver beneficiados con esto.
4: Sí, por supuesto. Hemos tenido reuniones técnicas con la Subsecretaría de Transportes, quienes además están trabajando aceleradamente en poder también extender el pago electrónico a regiones en donde no existe. Este mes, por ejemplo, se sumó el Gran Concepción. Ya hay regiones, por ejemplo, Ñuble, otras en el sur, donde esto está funcionando y bastante bien, donde va a ser fácil incorporar la TNE a un sistema de recaudo electrónico. Y por lo tanto, vamos a comenzar justamente en esas regiones, pero entendiendo de que la gradualidad de la implementación va a ir de la mano justamente con la extensión de los pagos electrónicos en el transporte licitado que regula el Ministerio de Transporte en las regiones en donde eso aún no existe. Vamos a ir, obviamente, funcionando juntos y siempre con mucha coordinación, y por eso también la tranquilidad para quienes ven lejano quizás que pueda existir un pago electrónico en sus regiones o localidades, de que va a seguir existiendo la TNE física.
3: Ahora, Fernando, ¿qué grado de vulnerabilidad tiene la tarjeta física versus el sistema electrónico, que puede ser vulnerado pero tiene menos chance?
4: La TNE, el plástico de por sí, es difícil clonarlo. Es difícil clonarlo porque tiene un número de serie que está anclado finalmente al RUT y a la matrícula vigente del alumno, que es difícil clonar. Sin embargo, lo que sí hemos visto que tiene una vulnerabilidad y que de hecho ha generado denuncias por parte nuestra a la PDI, es la falsificación de los sellos. Uh-huh. Los sellos falsificados, de hecho, yo creo que es una de las principales razones o causas de interacciones agresivas entre choferes y alumnos en las regiones. Este año hubo muchas denuncias por ese, justamente por eso. Entonces nosotros creemos que eso se evita justamente con una verificación digital, en donde en este caso los operadores aseguran que el alumno tiene el beneficio. Si al alumno por cualquier razón además le roban el celular y obviamente pierde el acceso a esa TNE digital, va a poder bloquearla tal cual como bloquea hoy día el carnet o una cuenta bancaria o una tarjeta bancaria.
3: Claro.
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2: Este lunes comienza en Angol el juicio oral en contra del ex jefe de gabinete de la municipalidad de Coyipulli, acusado de abuso sexual y violación. Los detalles los entrega Roberto Neira desde Radio Bio Bio en Temuco.
3: Para 5 jornadas está programado el juicio oral que comienza este lunes en el Tribunal Oral en lo penal de Angol en contra de Daniel Fernando Valencia Cifuentes, ex jefe de gabinete de la municipalidad de Coyipulli. La Fiscalía acusó a Daniel Valencia como autor de los delitos de violación y abuso sexual en contra de una funcionaria que se desempeñaba como guardia de seguridad del municipio, ilícitos cometidos el 12 de abril del año 2023 al interior de la municipalidad de Coyipulli. El defensor penal particular, abogado Dionisio Yoa Berrocal, entregó detalles del inicio de este juicio oral.
4: Él, a nuestro juicio, fue injustamente acusado de un delito de connotación sexual grave. Creemos que tenemos todos los antecedentes para poder demostrar su absoluta inocencia en estos hechos. Él actualmente se encuentra en libertad con algunas medidas cautelares y hemos esperado con ansia poder llegar a esta etapa.
3: El Ministerio Público está solicitando 2 penas que suman 11 años de presidio en contra del acusado. En Temuco, Bio Bio, la radio.
2: 7 bomberos resultaron con lesiones durante el combate de un incendio en Viña del Mar, luego que se produjera una explosión en uno de los 2 locales comerciales afectados. Si bien existen causas preliminares, los voluntarios trabajan en poder esclarecer los motivos, tanto de las llamas como de la explosión. Los detalles con Cristóbal López desde Radio Bio Bio en la región de Valparaíso.
5: Una emergencia declarada causó una explosión durante la madrugada de este sábado en la comuna de Viña del Mar. 2 locales comerciales se vieron afectados por el siniestro, que movilizó a cerca de 60 bomberos. Fue cerca de la 1:30 que se dio aviso a bomberos del incendio en Avenida Valparaíso, cerca de calle Von Schroders. El origen preliminar del fuego sería una freidora. Una vez llegado al lugar, voluntarios del Cuerpo de Bomberos de la Ciudad Jardín hicieron ingreso a uno de estos locales, momento en que se produce la explosión, que habría sido por acumulación de gas, donde se barajan 2 orígenes, de cañería o bien de un balón. A raíz de la explosión, 7 voluntarios resultaron con afectaciones de diversa consideración, que fueron atendidos en terreno y posteriormente trasladados para constatar lesiones. El comandante del Cuerpo de Bomberos de Viña del Mar, Héctor Cáceres, entregó el desglose de los involucrados.
6: Causó lesiones de diferente consideración a 7 bomberos, 6 de los cuales fueron atendidos en el lugar por personal de bomberos, SAMU, y posteriormente chequeados en el IST.
5: En tanto, luego de cerca de 2 horas de combate de las llamas, los voluntarios del Cuerpo de Bomberos lograron controlar el incendio y dar por superada la emergencia. En la región de Valparaíso, Bio Bio, la radio.
2: Y en el plano internacional, la Armada de Ucrania informó que atacó durante la noche posiciones del sistema ruso de misiles costeros Bastión en la península de Crimea ocupada por Rusia. Según las fuerzas ucranianas, la operación provocó importantes pérdidas de armamento y personal, aunque no se entregaron cifras. El sistema Bastión es utilizado por Rusia para lanzar misiles supersónicos Onyx e hipersónicos Zircon contra distintas regiones de Ucrania. El Estado Mayor ucraniano informó además de otros ataques contra objetivos militares rusos en Crimea y en territorios ocupados. Entre ellos se encuentra un puente ferroviario en la región de Zaporilla, utilizado para el abastecimiento de tropas y el traslado de personal. Las fuerzas ucranianas también atacaron depósitos de material y municiones rusas en Kralivka, en la región oriental de Donetsk. Rusia no ha informado hasta ahora sobre los daños causados por estas operaciones. Son las 6:05, una hora más de diferencia en las regiones de Aysén y Magallanes. A esta hora, Santiago presenta cielo nublado con niebla matinal, con una temperatura de 5,3 grados y una humedad que alcanza al 97%. A esta hora también revisamos el tiempo para la ciudad de, en este caso, de Curicó, que tiene a esta hora 7 grados de temperatura según la Dirección Meteorológica de Chile, con cielo cubierto en la zona. La humedad alcanza al 93%.
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Ya estamos a las 6:08 en buena parte del país. Las 7:08 en las regiones de Aysén y también en la región de Magallanes. Somos el trasnoche de la radio ya con nuestro ya último especial musical, pero dedicada a una artista 100% chilena. Así es, pues, ¿eh? Una artista de la nueva ola que muchos de ustedes recordarán no solamente por su música, sino que también por su trabajo en la televisión y sobre todo en lo que es el mundo del humor. En fin, es una mujer multifacética que nos va a acompañar en los próximos minutos aquí en el Trasnoche de la Radio. Nos referimos a Gloria Benavides. Vamos a escuchar sus inicios musicales, su participación en la nueva ola, las canciones que la instalaron en la radio, su paso por la televisión y el humor, y su trayectoria posterior. Gloria Benavides, nuestra invitada en esta ocasión aquí en el Trasnoche de la Radio, en este especial musical. Partimos este recorrido con esto que se llama ¿Por qué no fui yo tu primer amor? Lo dice Gloria Benavides en el Trasnoche.

Bueno, Gloria Benavides nació en Loncoche el 5 de abril de 1948. Su nombre completo, Gloria Angélica Benavides Nicolás. Parte de su infancia transcurrió en Valdivia. Allí comenzó su relación con la música. Su madre cantaba y tocaba piano. Gloria también aprendió a tocar este instrumento desde muy pequeña. Y muy pronto apareció la radio. Participó en espacios infantiles en Valdivia. Cuando llegó a Santiago, continuó buscando oportunidades para cantar. Se presentó en Radio Minería y después ahí participó en varios espacios vinculados al locutor René Largo Farías. La radio era entonces uno de los centros principales del espectáculo chileno. Los programas se realizaban con público, había cantantes, orquestas, concursos, presentaciones en vivo. Y Gloria ahí empezó a meterse en ese escenario y comenzó su carrera dentro de ese formato. Todavía era una niña, claro, pero ya cantaba profesionalmente. Durante los primeros años 60 llegó al sello RCA Víctor y uno de sus primeros sencillos incluyó Norman. También comenzó a registrar canciones destinadas al público juvenil. En 1963 apareció el álbum Sus Primeros Éxitos. El disco reunió 15 temas. Estaban Besos y Twist, Amor por Teléfono, Las Películas Tristes Me Hacen Llorar, Terminaron las Clases, A Clases Otra Vez, y una canción que tendría una difusión ampliamente, una difusión especialmente muy amplia, que la vamos a descubrir dentro de muy poco. Usted ya se preguntará cuál será. Bueno, ese tema quedó muy asociado a esta Gloria Benavides y que corresponde a la etapa en que comenzó a ser reconocida dentro de la nueva ola chilena. Mientras tanto, escuchamos Princesa de Luna, este especial de Gloria Benavides aquí en El Trasnoche.

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1: 6:16, La Gotita, sí. Una de las canciones más emblemáticas de esta artista nacional, Gloria Benavides. Fue publicada en 1963 y la canción nació del trabajo de Ariel Arancibia y Francisco Gavito Hernández. Gloria había pedido insistentemente que escribieran algo para ella. Según recordó años después, la idea apareció durante una conversación. Una gota de café cayó sobre la ropa. La palabra gotita terminó dando origen al título. La canción fue escrita rápidamente, después llegó la grabación y comenzó su difusión por la radio. El repertorio de Gloria durante esos años estaba dirigido principalmente a un público adolescente. Los títulos reflejan esa etapa. Terminaron las clases, a clases otra vez, Amor por teléfono, Pequeño amorcito, Las películas tristes me hacen llorar. También grabó versiones de canciones extranjeras adaptadas al castellano, porque claro, eso era habitual dentro de la nueva ola chilena. El movimiento reunió durante los años 60 a intérpretes como Peter Rock, Cecilia, Luis Dimas, Buddy Richard, Pat Henry, Danny Chilian y José Alfredo Fuentes, entre otros. Gloria era una de las artistas más jóvenes de ese circuito. Su presencia estaba en los discos, en la radio, en las revistas y también en las presentaciones en vivo. Bueno, está entre las figuras nacionales que alcanzaron una fuerte identificación con el público juvenil de aquellos años. Su primera etapa discográfica fue extensa, registró decenas de canciones en pocos años y en 1963 apareció además como artista invitada en el Festival de Viña del Mar. Para entonces su nombre ya formaba parte de la actividad musical de la nueva ola criolla. Y La Gotita era la canción que concentraba buena parte de esa identificación. ¿La escuchamos? La Gotita, en la voz de Gloria Benavides.
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Durante la segunda mitad de los años 60, la carrera de Gloria Benavides tuvo una pausa. Su actividad discográfica disminuyó. Hacia fines de la década volvió a trabajar con mayor regularidad. Y en ese regreso fue importante la compositora chilena Scotty Scott. Trabajó con Gloria como autora, también como productora y representante. Y bueno, el repertorio cambió. Las canciones infantiles y adolescentes de los primeros años dieron paso a temas de relaciones de pareja. En esta etapa aparecieron títulos como ¿Por qué no fui yo tu primer amor? Muchacho malo, Los enamorados de siempre y Cómo nos cambia la vida. También grabó Princesa de Luna. Esta última fue escrita por Juan Carlos Gil y Carlos Alegría. En 1972, Emi Odeón publicó un álbum titulado simplemente Gloria Benavides. El disco contenía 14 canciones y la dirección orquestal estuvo principalmente a cargo de Sergio Arellano. También participaron Carlos González y Horacio Saavedra en algunas grabaciones. El álbum incluía Los enamorados de siempre, Muchacho malo, ¿Por qué no fui yo tu primer amor?, Yo esperaré y Libre. Era una cantante adulta trabajando con arreglos orquestales. La radio seguía siendo importante, pero la televisión ocupaba cada vez más espacio en el espectáculo criollo. Gloria comenzó a aparecer regularmente en ese medio. Su carrera musical continuó y al mismo tiempo empezó a desarrollar una faceta que durante los años siguientes ocuparía una parte creciente de su trabajo: la actuación y el humor. Pero aquí destacamos su música. Las películas tristes me hacen llorar. Canta Gloria Benavides.

7:25, saludamos a esta hora a el equipo de monitoreo Vigía por acá, nos ponen enviando saludos. ¿De dónde son ustedes? Excelente la radio y nos agradecen por el especial de Elvis Presley a esta hora de la madrugada, ya a esta altura del partido de la mañana. Por acá tenemos a Laura de Talca, dice Princesita de Luna, el autor es mi amigo Carlos Alegría, mira, nos cuenta por acá Laura desde Talca, una excepcional y gran artista, Gloria Benavides, no sé, pero por mí ya merece una calle con su nombre, ¿eh? Excelente especial, saludos a todos en la radio desde Padre Las Casas. Juan Añasco nos escribe a través de nuestro WhatsApp. Y por acá tengo un aviso de un corte de luz allí por Lampa. Vamos a verlo inmediatamente. Sí, Efraín por acá dice que en el sector Villa Los Girasoles estamos sin energía eléctrica. Ya en el reclamo en él. No sé si hay información de sectores sin suministro. Lo vemos inmediatamente. Y por acá el auditor que nos contaba que no había luz en Longaví. Bueno, ya se repuso la energía eléctrica allá en esa zona o en esa comuna ubicada en la región del Maule, y nos detalla que se restableció el suministro eléctrico hace ya aproximadamente 10 minutos y el corte de luz se produjo por un choque de una camioneta contra un poste de luz allá en Longaví. Y estamos revisando por acá en él, mientras tanto, sí, hay un vasto justamente, a ver si por Lampa, sí, aquí está. Por Lampa, sí, hay varios lugares, sectores que hay, no hay energía eléctrica, sobre todo en el sector de la calle Arturo Prat, Avenida Arturo Prat, por acá. Son 33 clientes que se encuentran en estos momentos sin energía eléctrica, al menos así lo estamos viendo a través de este mapa que entrega Enel. Y son 33 y hasta el momento no hay una estimación hasta el momento de una proyección estimada o de a qué hora podría restablecerse la energía eléctrica en ese sector. Son 33 clientes que se encuentran sin energía eléctrica. Al menos esa es la información que tenemos a esta hora en cuanto a cortes de luz y saludos que nos llegan a través del WhatsApp de la radio. Así como, por ejemplo, nos saluda a esta hora desde Estados Unidos, Alabama. Quiero mandarle un hermoso saludo a mi mamá, que hoy está de cumpleaños y que hace 3 años pudo cumplir uno de sus sueños, conocer la casa de Elvis en Memphis. Y nos enviaron su foto ahí con junto a la sepultura de Elvis Presley. Dice, mamita, aunque no pueda hoy darte un abrazo, te celebro desde la distancia. Gracias por todo, de parte de Stephanie Alcaíno. Es nuestra auditora que saluda a su mamá en el día de su cumpleaños. Y bueno, ella tuvo la suerte de poder conocer, como a modo de regalo, hace 3 años, conocer la casa de Elvis ahí, Graceland, claro, justamente, Graceland. Bueno, seguimos con Gloria Benavides, ¿les parece? Porque durante los años 70 Gloria comenzó a trabajar de manera estable en la televisión. En 1975 apareció en Sábados Gigantes, allí nació la Cuatro Dientes. El personaje surgió a partir de una forma de hablar que Gloria utilizaba fuera de cámara. Para caracterizarla se agregó una peluca, ropa específica y los dientes que terminaron dando origen al nombre. La Cuatro Dientes comenzó participando en rutinas junto a Mandolino. Después tuvo espacios propios, la música siguió presente y uno de los temas relacionados con sus actuaciones fue La Copucha. La canción había sido escrita por Nicanor Molinari y permitía incorporar versos vinculados con asuntos de actualidad. En 1978, Gloria además pasó al elenco del Happening con Jai. Allí interpretó personajes como Gertrudis, Blanca María y la tía Tute. El programa reunía actuación, sketch, música y números preparados especialmente para la pantalla chica. Gloria permaneció vinculada al espacio durante distintas temporadas y allí su trabajo televisivo empezó a aumentar ya en la década del 80. Como cantante, en cuanto a su actividad como cantante, quedó menos concentrada en la publicación de discos, pero siguió interpretando su repertorio en programas y espectáculos. También regresó varias veces al Festival de Viña, sobre todo con su personaje de La Cuatro, y en esas actuaciones podía aparecer como comediante y también cantar canciones asociadas a su primera etapa. Y durante los 90 volvió a trabajar regularmente con Sábado Gigante, esta vez desde Miami. El personaje ahí pasó a ser conocido principalmente como La Cuatro, a secas. Y Gloria permaneció vinculada al programa hasta su etapa final. Seguimos escuchándola. Estas botas son para caminar. El cover que habría interpretado en su momento Nancy Sinatra, pero en la voz de Gloria Benavides.

La música de Gloria Benavides a esta hora de la mañana aquí en el Trasnoche de la Radio. 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Y bueno, Gloria Benavides tuvo varias décadas dedicada a la televisión, pero su repertorio musical siguió circulando. Durante los años 90 y 2000 aparecieron recopilaciones dedicadas a la nueva ola. También se reeditaron sus grabaciones y en esas colecciones volvieron a aparecer canciones como La Gotita, Muchacho Malo, Princesa de Luna, Marioneta, Sí, ¿Por qué no fui yo tu primer amor? Después del término de Sábado Gigante, Gloria volvió a concentrar parte de su actividad en Chile. Participó en espectáculos dedicados a la nueva ola. También continúa actuando. Desde 2019 formó parte de la obra teatral Viejas de Mierda junto a Gabriela Hernández y Gloria Munchmeyer. La música siguió presente en sus presentaciones y durante los últimos años volvió a plantearse la grabación de nuevo material. En 2026 recibió además un reconocimiento directamente relacionado con su trabajo como cantante. La Sociedad Chilena de Autores e Intérpretes Musicales le entregó el premio Figura Fundamental de la Música Chilena correspondiente a 2025. La ceremonia se realizó el 13 de abril y durante el homenaje se interpretaron canciones de distintas etapas de su catálogo. Como para dar un ejemplo, Alanis Lagos cantó ¿Por qué no fui yo tu primer amor? Carla Grunewald y Denise Malebrán interpretaron La Gotita. La SCD destacó una trayectoria que comenzó en la radio durante la infancia. Después pasó por la nueva ola, la televisión, el humor, el teatro y nuevamente los escenarios musicales. Más de 7 décadas después de sus primeras actuaciones, Gloria Benavides continúa trabajando y mantiene dentro de su repertorio las canciones que comenzó a grabar a comienzos de los años 60. Y con este último tema nos vamos a la pausa, porque aquí cerramos el especial de Gloria Benavides con Los Enamorados de Siempre.

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2: 6:40, un clásico de Rocío Jurado. Ese hombre.

0: las 6 de la mañana con 48 minutos aquí en el trasnoche de la radio. Y bueno, tenemos información que contarles a esta hora y que ocurrió en horas de la madrugada, ya que la Policía de Investigaciones está indagando la muerte de un hombre que fue baleado en la comuna de Estación Central. Se trata de un ciudadano venezolano de aproximadamente 50 años de edad que se desplomó en la intersección de Los Pingüinos con Atahualpa. Según información que nos ha entregado la Policía de Investigaciones al respecto, personas que se encontraban en el lugar le habían prestado ayuda y gestionaron su traslado hasta el hospital de la Mutual de Seguridad, donde ingresó sin signos vitales. De acuerdo a las primeras pericias, estas establecieron que el hombre presentaba una herida de bala en la zona posterior del tórax y que el proyectil permaneció en su cuerpo. La Brigada de Homicidios Centro Norte de la PDI está trabajando para determinar dónde ocurrió el ataque, ya que se investiga la posibilidad de que la víctima haya recibido el disparo a varias cuadras del lugar donde finalmente cayó. Y también se están chequeando las cámaras de seguridad y se realizan las diligencias con vecinos y posibles testigos. Escuchemos las palabras del comisario Sergio Mendoza de la Brigada de Homicidios de la Policía Civil, quien entregó más antecedentes respecto a este homicidio ocurrido en la comuna de Estación Central durante esta madrugada.
1: Sí, solicitó el Ministerio Público un equipo de la Brigada de Homicidios Centro Norte junto con miembros del Laboratorio de Criminalística Central. Se encuentran realizando diversas diligencias por el homicidio con arma de fuego de una persona de sexo masculino de aproximadamente 50 años y de nacionalidad venezolana, quien el día de ayer, en la intersección de Los Pingüinos con Atahualpa, de la comuna de Estación Central, se desplomó en la calle y al ser auxiliado por transeúntes y trasladado hasta el hospital de la Mutual de Seguridad, se constató que presentaba una herida por impacto de proyectil balístico en la zona dorsal del tronco.
2: ¿Se tiene antecedentes de la dinámica de este hecho? ¿Dónde habría ocurrido el ataque y por qué? ¿El motivo?
1: Actualmente, como lo expliqué, se encuentran desarrollándose diversas diligencias, tales como incautaciones y viendo cámaras de seguridad, también como empadronamientos, para poder establecer el principio de ejecución del hecho. Más hasta el minuto lo que se tiene es el lugar donde el cuerpo es auxiliado, ¿ya? Pero es parte de la investigación que tenemos hasta el momento.
3: ¿Este ciudadano vivía acá en el sector?
1: También es parte de la investigación. En primera instancia no tenemos algo concreto que pudiese ser de esta zona, ¿ya? Pero es parte de las primeras diligencias que se están desarrollando hasta el momento.
2: ¿La víctima contaba con sus pertenencias, digamos, como para descartar un asalto?
1: Bueno, de acuerdo a lo que se realizó como diligencia del reconocimiento externo policial del cadáver, no se encontró ningún tipo de documento o aparato telefónico que pudiese ser de la víctima, ¿ya? Pero como lo mencioné, en estas primeras diligencias es quizás muy apresurado para poder establecer si es que le falta o no algún tipo de documentación o aparato telefónico.
3: ¿Recibe un impacto de bala?
1: Sí, hasta el momento por el examen del médico se observó en la zona torácica posterior una herida por disparo sin salida y su causa probable un traumatismo torácico.
3: ¿Él llega con vida al centro asistencial?
1: Lamentablemente, de acuerdo a la hoja de atención de urgencia, llegó sin signos vitales hasta el servicio de urgencia.
4: ¿Se sabe si esa persona está con documento del día?
1: Sí, es un ciudadano regular en el país.
5: ¿Con antecedentes?
1: Sin antecedentes policiales.
5: ¿Y hay vecinos que quizá hayan escuchado algo de algún disparo por la cercanía de acá
2: del entorno? De hecho, decían que se había escuchado algún disparo, para entender, ¿habría sido cerca de las inmediaciones de acá del lugar este disparo?
1: Sí, es parte de la investigación que se tiene y que debiese ser a lo menos quizá un par de cuadras desde el lugar donde el cuerpo cae, ¿ya? Pero estamos tratando de realizar diversas diligencias para establecer aquello.
0: Bueno, ahí estábamos escuchando las palabras del subcomisario Sergio Mendoza, de la Brigada de Homicidios de la PDI, de la Brigada de Homicidios Centro Norte de la PDI, explicando respecto a esta investigación que se tiene que dar, cuáles fueron las causas que originaron este homicidio, este disparo que fue percutado contra este hombre de nacionalidad venezolana y donde se desplomó en plena calle y en donde mismo explicaba que gracias a la ayuda de los vecinos pudo ser trasladado al hospital de la Mutual de Seguridad, pero lamentablemente murió, se encontraba sin signos vitales. Bueno, los antecedentes sobre la lesión, las diligencias y la hipótesis del recorrido de la víctima fueron entregados a la PDI mientras se está realizando los trabajos en cuanto a la revisión de las cámaras de seguridad y los antecedentes que se tienen que recabar por parte de testigos para la reconstrucción del recorrido del hombre y determinar naturalmente las circunstancias de este homicidio. Esta información, por supuesto, la vamos a estar ampliando muy pronto en la edición matinal de Radiograma, a las 6 de la mañana con 53 minutos.
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0: Franco Simone, para despertar con amor, con romanticismo esta mañana aquí en la radio.

crean, ustedes están viendo en Bio Bio TV. Esto es Plaza Italia, Plaza Baquedano, con una neblina espesísima. Así que mucha precaución para los amigos y amigas automovilistas que circulan por ese céntrico sector de nuestra capital. Todo lo que es Avenida Vicuña Mackenna, La Alameda, también parte de la autopista Costanera Norte, Avenida Santa María, Pío Nono, Parque Forestal. Hay una niebla muy, muy, muy espesa a esta hora. Y así lo deja entrever la cámara que tenemos ahí en ese sector. Y ustedes pueden ver a través de Bio Bio TV. Y así está Viña del Mar en estos instantes. Esto es Viana con Álvarez, ¿cierto? Álvarez y Viana en Viña del Mar. Así se ve en estos momentos la ciudad jardín. Y aquí estamos nosotros para seguir acompañándole en este programa cuando ya nos separan 2 minutos para las 7 de la mañana. Gracias por esos recuerdos maravillosos de parte de Claudio Araya. Claro que sí. Pues ya, saludo a Claudio. Saludamos también en estos instantes a María de Cherquenco. Que tengan un lindo día domingo. Cariños, María Victoria de Cherquenco. También por acá tengo el saludo de José Farías, gracias por este especial de la gran Gloria Benavides. Gracias por la compañía por acá, Mauricio, y gracias por esa canción. Ah, 7 Seconds. Me llevan a muy buenos recuerdos. ¿Y qué más a esta hora? Antes de irnos a la pausa, porque usted sabe que el que se fue a Melipilla perdió su silla. No, mentira, aquí. Tío, a Don Pepe se le quedó el frigirá abierto, ¿ah? ¿Eh? Ahí se lo dejo, ¿ah? ¿Eh? Buena onda el Tata, ¿eh? Sí, oye, sí, acepta el taladito. Taladito afuera, sí. Así que, si usted va a trabajar, si va a ir en estos momentos a salir, por favor, abríguese, porque está frío el ambiente en nuestra capital, Santiago. Usted ya lo vio. Hay harta neblina ahí en el sector de Plaza Italia. De hecho, la imagen que tengo a mi espalda en BioBio TV corresponde a lo que es Tobalaba, Providencia, Tobalaba con Providencia, Mercado Mod, ahí, Avenida Apoquindo. No hay neblina. Ahí, el límite entre Las Condes y Providencia, no hay neblina en estos instantes. Pero sí en Plaza Italia, en Plaza Baquedano. Vamos a la pausa. Noticia del Informador. Y a la vuelta ya entramos en la recta final del trasnoche. No se vaya, ya volvemos.

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2: La Policía de Investigaciones indaga la muerte de un hombre que fue baleado en la comuna de Estación Central, aquí en la región metropolitana. La víctima, un ciudadano venezolano de aproximadamente 50 años de edad, se desplomó en la intersección de Los Pingüinos con Atahualpa. Personas que se encontraban en el lugar intentaron auxiliarlo y posteriormente fue trasladado hasta el hospital de la Mutual de Seguridad, donde ingresó sin signos vitales. De acuerdo con las primeras diligencias, el hombre presentaba una herida de bala en la zona posterior del tórax y el proyectil permanecía alojado en su cuerpo, según lo que dio a conocer ante la prensa el subcomisario Mendoza de la Policía de Investigaciones de la Brigada de Homicidios Norte de la PDI. Nos referimos al comisario Sergio Mendoza, que lo habíamos escuchado hace poco, en donde en estos instantes la policía uniformada trabaja para establecer el lugar exacto donde ocurrió el ataque, debido a que la víctima podría haber recibido el disparo varias cuadras antes de desplomarse. A esta hora los detectives revisan las cámaras de seguridad y recaban antecedentes de testigos para reconstruir el recorrido del hombre y determinar las circunstancias de este homicidio. En otras informaciones les contamos que un hombre fue baleado por carabineros tras evadir una fiscalización vehicular e intentar atropellar a los funcionarios en pleno centro de Santiago. El hombre se mantiene internado fuera de riesgo vital. Amplía la información Jorge Villegas.
3: Carabineros sorprendió la madrugada de ayer un conductor con actitud sospechosa en un servicentro ubicado entre las calles Portugal y Curicó, en pleno centro de la capital. Al percatarse de la presencia policial, el hombre se dio a la fuga e intentó atropellar a un funcionario, quien respondió disparando en 5 oportunidades contra el vehículo, hiriendo al hombre en el muslo izquierdo. Pese a sus heridas, el conductor logró darse a la fuga y fue encontrado poco después en calle Tocornal, donde se confirmó que el auto tenía encargo vigente por robo y sus placas patentes adulteradas. La información fue entregada por el teniente Bastián Macías, oficial de ronda de la prefectura Santiago Central.
4: Ante esa situación, el vehículo se da la fuga en dirección desconocida y luego, unos 10 minutos aproximadamente a posterior, entra una llamada a nivel 133 en la que una persona anónima denuncia que el vehículo se encuentra aquí en la calle Tocornal y que mantiene una persona lesionada por impactos balísticos que, al llegar al lugar personal de Carabineros, podemos corroborar que era el mismo vehículo, por lo tanto se trata del mismo procedimiento.
3: En el interior del auto se encontraron especies que podrían corresponder a sustracción de vehículos, incluyendo ventanas y otros elementos habitualmente robados. La investigación se centra actualmente en establecer si existen o no más personas involucradas en este hecho y respecto al estado de salud del hombre, este se mantiene fuera de riesgo vital.
2: 5 personas fueron detenidas por la muerte de un adolescente de 17 años tras una riña en Frutillar en un contexto de consumo de alcohol en la vía pública. Se trata del primer delito de este tipo que registra dicha comuna este año. Los detalles con Franco Bustamante desde Radio Biobío en Puerto Montt.
5: El ataque se produjo más específicamente en el sector Pantanosa de Frutillar, donde el joven fue hallado con heridas atribuibles a un arma blanca, por lo que fue trasladado en un vehículo particular hasta el hospital de Frutillar, pero pese a los esfuerzos médicos, murió. El seremi de seguridad, Francisco Muñoz, junto con lamentar el hecho, aseguró que están trabajando para evitar que se repitan situaciones como estas.
6: Ingresó al hospital muy mal herido y lamentablemente el esfuerzo médico no pudo salvar la vida. Sin duda es otro hecho más lamentable que está relacionado al consumo de alcohol en la vía pública y entre adolescentes. La región tiene buenas cifras en la reducción de homicidios en torno a un 30%, porque precisamente hemos abordado atacar las fuentes de alcohol y también los mayores controles de carabineros orientados no solamente a los antecedentes policiales, sino también al porte de este tipo de armas que lamentablemente generan una muerte más, además de un adolescente en nuestra región.
5: El ataque está en proceso de diligencias por parte del Ministerio Público, quienes instruyeron que la Policía de Investigaciones y Carabineros realicen los peritajes correspondientes, lo que hasta ahora ha dejado a 5 personas detenidas, mientras que se descartó que el adolescente que murió cuente con antecedentes penales. En Puerto Montt, BioBio, la radio.
2: Revisamos informaciones del mundo y les contamos que las Fuerzas Armadas de Irán aseguraron que no cederán ante Estados Unidos hasta lograr su denominada derrota completa, cuando faltan 24 horas para que expire el plazo de 60 días fijado en el memorando firmado entre ambos países en junio. En un comunicado, el Estado Mayor iraní afirmó que mantendrá su posición hasta conseguir la restitución de lo que considera los derechos del pueblo iraní. Además, el comandante en jefe del ejército, Amir Atami, anunció una recompensa de $30,000 para cualquier militar iraní que capture o mate a un soldado estadounidense al que considere agresor. Irán y Estados Unidos firmaron el 17 de junio un acuerdo que establecía el fin inmediato de las operaciones militares y un plazo para negociar una paz definitiva. Sin embargo, las hostilidades se reanudaron el 7 de julio y desde entonces ambos gobiernos se acusan mutuamente de incumplir el memorando. Teherán sostiene que por ahora no existe una decisión para retomar las negociaciones con Washington. Y el Papa León XIV pidió este domingo el cese de la violencia contra la población civil palestina en Cisjordania y llamó a la comunidad internacional a avanzar hacia una solución de dos estados. El pontífice realizó el llamado después del rezo del Ángelus, encabezado desde el Palacio de Castel Gandolfo. León XIV sostuvo que es necesario garantizar avances hacia una paz que calificó como justa y duradera. Sus declaraciones se producen en medio de un aumento de los ataques de colonos israelíes contra comunidades palestinas en Cisjordania. A fines de julio, Naciones Unidas ya había advertido sobre una escalada de la violencia en el territorio y expresó su preocupación por el crecimiento de los asentamientos y los llamados al castigo colectivo. Este domingo, además, el patriarca latino de Jerusalén, el cardenal Pier Battista Pizzaballa, ofició una misa en Taibé, el último pueblo completamente cristiano de Cisjordania ocupada. Durante la ceremonia, reafirmó el compromiso de la iglesia con sus fieles ante el aumento de los ataques en la zona. Son las 7 de la mañana con 7 minutos, 6 grados de temperatura a esta hora en Santiago. El cielo se encuentra nublado y con bancos de niebla en varios puntos de nuestra capital. La humedad alcanza al 97%. Concepción presenta en estos instantes cielo despejado con 4 grados de temperatura y una humedad que alcanza al 93%. Y finalmente Viña del Mar y Valparaíso presentan a esta hora 10 grados de temperatura con cielo despejado y una humedad relativa en el aire que alcanza al 97%.
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0: 7 de la mañana, 14 minutos.
1: Revisamos los titulares para esta jornada de día domingo 16 de agosto de 2026. Un hombre fue baleado por carabineros tras evadir una fiscalización e intentar atropellar a funcionarios policiales. 7 bomberos resultaron lesionados tras una explosión registrada mientras combatían un incendio en Viña del Mar. 3 bomberos fueron atropellados en Chiguayante por un conductor que se encontraba en estado de ebriedad. Detienen a 5 personas que estarían relacionadas a la muerte de un adolescente de 17 años en Frutillar. Se trata del primer presunto homicidio registrado en la comuna durante este 2026. Un accidente en la ruta 68 deja a una persona fallecida y una menor gravemente lesionada en Casablanca. Aumentan las críticas al gobierno por los nombramientos y el diseño del gabinete luego de la salida de 43 autoridades. En el oficialismo cuestionan la falta de experiencia política en las nuevas designaciones. La UDI acusó una grave intromisión de las Naciones Unidas tras sus críticas a la Corte Suprema y pidió a la Cancillería manifestar su molestia ante el organismo internacional. Hoy finalizan las votaciones para elegir a la nueva directiva del Frente Amplio, donde la diputada Gael Jomans busca arrebatar la presidencia a Constanza Martínez. En medio de investigaciones por presuntas irregularidades financieras, el Partido de la Gente conmemora hoy su 5º aniversario bajo el liderazgo de Franco Parisi. Las autoridades declararon alerta temprana y alerta amarilla para la región de Coquimbo debido al sistema frontal. En el plano internacional, el presidente de Colombia pide a Donald Trump suspender temporalmente aranceles tras el terremoto que eleva a 294 los fallecidos y a más de 300 los desaparecidos. Al menos un muerto y 7 heridos dejaron los últimos ataques israelíes en la ciudad de Gaza. En los deportes, esta tarde el líder Colo-Colo recibe a O'Higgins en el Estadio Monumental, mientras que su escolta, Universidad de Chile, redujo la diferencia a 9 puntos luego de su victoria ante Limache. Y en el tenis, Alejandro Tavilo superó en 2 sets al alemán Jan-Lennard Struff y avanzó a la tercera ronda del torneo Masters 1000 de Cincinnati.
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1: Bien, comenzamos nuestro habitual recorrido por distintas partes de nuestro país en cuanto a la información del tiempo que siempre nos brinda la Dirección Meteorológica de Chile. Y vamos a comenzar este recorrido con ustedes, ya saludando a la gente del norte de nuestro país. Ahí en Arica, Iquique, Antofagasta, donde en estos momentos, recordemos, hay alerta amarilla producto de precipitaciones, de lluvias, que en estos momentos, que de alguna u otra manera van a empezar a aparecer, por cierto, en esa parte de nuestro país, claro. Bueno, vamos a comenzar entonces nuestra revisión del tiempo. Permítanme un segundito porque estamos aquí haciendo los ajustes necesarios para que podamos compartir juntos el informe y pronóstico del tiempo preparado por la, como les decía, por la Dirección Meteorológica de Chile. Ahora sí, claro, ahí tenemos vista. Mire, la siguiente imagen que tenemos ahí repartida en tres a través de BioBio TV refleja la niebla, la neblina que a esta hora se puede ver en el sector de Plaza Italia, Plaza Baquedano. Hay una espesa neblina a esta hora. Estos son bancos de niebla en el fondo desde Santiago, porque hay sectores donde no hay no está apareciendo esto, y sin embargo en Plaza Italia, en Plaza Baquedano, hay una espesa niebla en estos momentos en ese rincón, así que maneje con mucha precaución. Vamos a la información del tiempo entonces, amigas y amigos del trasnoche de la radio. Vamos a partir en Arica, que tendrá para el día de hoy cielo cubierto en la mañana y nublado por la tarde. Y atención, en la noche comenzará a llover. Cielo cubierto y llovizna para Arica. Atención, 21 grados para hoy. Y atención, el lunes, mañana lunes, llovizna. Y la lluvia va a aparecer por la tarde, así que vamos a estar atentos a esa condición meteorológica y vamos a estar atentos a lo que indique también el propio SENAPRED, si es que hay cambios en cuanto a la alerta meteorológica. Vamos a Iquique, que tendrá cielo cubierto por la mañana y en la tarde cielo nublado, y en la madrugada aparecerá la llovizna y que se va a convertir en lluvia ya a contar de mañana lunes. 20 grados para hoy, domingo, en Iquique, Antofagasta, donde también ha llovido constantemente durante toda la madrugada, así también lo dejó entrever nuestros auditores. Cielo cubierto y llovizna por la mañana y en la tarde cielo cubierto, una pequeña tregua que va a volver ya a contar de la noche de este domingo, la noche de hoy. Cielo cubierto y llovizna para Antofagasta, 18 grados para hoy. Calama, despejado con viento entre 25 y 40 kilómetros por hora, y en la tarde nubosidad parcial con viento entre 40 y 60 kilómetros por hora y ráfagas de viento que pueden alcanzar los 70 kilómetros por hora. Para hoy, Calama tendrá cielo despejado con una máxima probable que alcanzará los 20 grados centígrados. O sea, vamos a la región de Atacama, Copiapó, que tendrá 20 grados para hoy, cielo cubierto y niebla, variando nubosidad parcial, condición que se va a extender hasta la tarde y por la noche. Y atención, ya en la madrugada de mañana aparecerán chubascos en la capital regional. 20 grados para hoy. Caldera, cielo cubierto por la mañana y en la tarde nubosidad parcial, para luego pasar a cielo nublado en la noche, y en la madrugada de mañana lunes nublado y chubascos. Para hoy, 17 grados. A esta hora, 13 grados en Caldera. ¿Qué pasa en Vallenar? Cielo cubierto y neblina, variando nubosidad parcial por la mañana y en la tarde nubosidad parcial, condición que se va a mantener hasta la madrugada de mañana, donde aparecerán ya los chubascos y lluvia. Atención, así que también vamos a estar atentos en ese rincón de la región de Atacama. La máxima para hoy en Vallenar, 19 grados. Vamos a La Serena y Coquimbo. Para el día de hoy habrá cielo nublado por la mañana y por la tarde, y en la noche aparecerán los chubascos aislados que se van a tener por lo menos hasta mañana lunes. 17 grados para La Serena y Coquimbo, hasta ahora 11 grados en La Serena y en Coquimbo. 18 grados para Ovalle, cielo nublado por la mañana y por la tarde, y en la noche chubascos aislados con una máxima de 18 grados. Illapel, 17 grados para hoy, con cielo nublado por la mañana y en la tarde cubierto y chubascos aislados. Y bueno, también para toda la zona aparecerán los chubascos ya por la madrugada. 17 grados para Illapel, mucha atención para la gente que está a esta hora escuchándonos allá en la ciudad de Illapel. Y nos vamos a la región de Valparaíso. 15 grados para hoy en Valparaíso y Viña del Mar, con cielo nublado por la mañana y en la tarde nublado con viento entre 25 y 40 kilómetros por hora. A esta hora 10 grados en Valparaíso y Viña del Mar, mientras que el litoral central, desde San Antonio, cielo nublado por la mañana y en la tarde nublado con viento entre 25 y 40 kilómetros por hora. 15 grados para San Antonio y el litoral central. A esta hora 9 grados en ese sector. En Casablanca les contamos que habrá 15 grados para hoy con cielo nublado y neblina matinal, y en la tarde cielo nublado. 15 grados para hoy en Casablanca, y en el Valle de Aconcagua, San Felipe y los Andes, cielo nublado hasta llegar a la noche a chubascos aislados con máxima de 15 grados. Nos vamos a la región de O'Higgins, Rancagua, que tendrá 13 grados para hoy con cielo nublado y neblina matinal, y en la tarde nublado, ocasionalmente nubosidad parcial, con 13 grados de temperatura máxima. 12 grados para San Fernando, nublado y neblina por la mañana, y en la tarde nublado, ocasionalmente nubosidad parcial, con máxima de 12 grados. 14 grados para Santa Cruz, cielo nublado y neblina por la mañana, y en la tarde nubosidad parcial, con máxima de 14 grados. Y para la región del Maule, vamos a Curicó, que tendrá 14 grados para hoy con cielo cubierto y neblina, y en la tarde nubosidad parcial variando a despejado. 7 grados para hoy en la ciudad de Curicó, mientras que la capital Talca tendrá cielo cubierto y neblina para pasar a nubosidad parcial variando a despejado por la tarde, máxima de 14 grados. Constitución, cielo despejado en la mañana y en la tarde despejado con viento entre 25 y 40 kilómetros por hora con máxima de 15 grados. Por su parte, la región de Ñuble en Chillán, su capital, tendrá 14 grados para hoy con cielo nublado y neblina matinal para pasar a cielo despejado con viento entre 25 y 40 kilómetros por hora. Vamos a la región del Biobío, a Concepción, 12 grados para hoy, nubosidad parcial por la mañana, y en la tarde nubosidad parcial con viento entre 25 y 40 kilómetros por hora. Apenas 4 grados marcan los termómetros en el Gran Concepción. Los Ángeles, 13 grados para hoy, cielo nublado y neblina por la mañana, y en la tarde nubosidad parcial. A la región de la Araucanía, Angol, nubosidad parcial en la mañana y en la tarde nublado y chubascos aislados con máxima de 11 grados. 10 grados es lo que se pronostica para Temuco, con cielo nublado y chubascos aislados por la mañana y por la tarde, y ya en la noche habrá nubosidad parcial. 10 grados para Temuco. La zona lacustre, Pucón y Villarrica, cubierto y lluvia débil por la mañana, y en la tarde nublado y chubascos débiles que se van a tener ya durante la noche. Máxima de solo 6 grados. Nos vamos ahora a la región de Los Ríos, a Valdivia, que tendrá 10 grados para hoy, con cielo nublado y chubascos aislados hasta la tarde, cuando la noche pase a nubosidad parcial. 10 grados para la ciudad de Valdivia, mientras que La Unión, Río Bueno y sus alrededores presentará cielo nublado y chubascos aislados, condición que se va a extender hasta la noche con una máxima probable de 10 grados centígrados. Nos vamos a la región de Los Lagos, a Osorno, que tendrá 9 grados para hoy con cielo nublado y chubascos aislados, condición que se va a mantener hasta la noche cuando pase a cielo despejado. Máxima de 9 grados para Osorno, mientras que Puerto Montt tendrá también 9 grados para hoy, con cielo nublado y chubascos aislados hasta la tarde, y en la noche habrá nubosidad parcial. A esta hora 5 grados en Puerto Montt. Ancud, ya en la Isla Grande de Chiloé, nublado y chubascos débiles durante la mañana y la tarde, y en la noche cielo despejado con máxima de 10 grados. Castro, nubosidad parcial hasta la tarde, cuando la noche pase a cielo despejado con máxima de 10 grados. Y Quellón, nublado y chubascos aislados por la mañana y por la tarde, y cielo despejado por la noche. Máxima de 9 grados para Quellón. Vamos a Coyhaique, que tendrá 5 grados para hoy con cielo nublado, niebla y helada matinal. Ya, 5 grados para hoy en la ciudad de Coyhaique. Y para quienes están a esta hora escuchándonos en la región de Magallanes y la Antártica chilena, le contamos que Punta Arenas tendrá cielo con nubosidad parcial y escarcha matinal, y en la tarde nubosidad parcial con una máxima de 6 grados. 3 grados bajo cero marcan los termómetros en Punta Arenas. Vamos a la península Antártica chilena, que tendrá 1 grado bajo cero, con cielo cubierto y chubascos de nieve, con viento entre 40 y 60 kilómetros por hora, y en la tarde cubierto con viento entre 40 y 60 kilómetros por hora. 1 grado bajo cero para hoy en la península Antártica chilena. La isla de Pascua, Rapa Nui, ya en territorio continental, 21 grados para esta jornada, con cielo nublado y viento entre 25 y 40 kilómetros por hora, y ráfagas de viento de hasta 60 kilómetros por hora. En el archipiélago Juan Fernández, 13 grados para hoy, con cielo nublado, con viento entre 25 y 40 kilómetros por hora. Y cerramos nuestro recorrido, como siempre, en Santiago, donde tendremos 14 grados de temperatura máxima, con cielo cubierto y niebla matinal. Ustedes lo pueden apreciar muy bien en la cámara que tenemos en Plaza Italia, donde hay mucha neblina a esta hora. Y en la tarde ya esto cambiará a cielo nublado. 6,2 grados marcan los termómetros a esta hora en Santiago, pronosticándose 15 grados para Colina, para Santiago Norte, 14 grados para Santiago Oriente, 12 grados para San José de Maipo, 14 grados para Santiago Sur, 15 grados para Melipilla, 14 grados para Santiago Poniente y 15 grados para Curacaví.
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0: 7:41. 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
3: Sí, Bela Lugosi, al que ustedes escuchan, el mítico actor húngaro de terror, se identificó para siempre con el personaje del conde Drácula. Bela Lugosi, el actor que murió el 16 de agosto del año 1956. Bela Ferenc Dezso Blaszko nació el 20 de octubre de 1882 en Lugos, en Transilvania, en la región austrohúngara que hoy día es Rumanía, donde justamente está lleno de leyendas del conde Drácula, y estudió interpretación en la Academia de Teatro de Budapest. Se convirtió en una estrella de la escena húngara y en el año 1915 debutó en el cine. En esa época, Bela participó en la Primera Guerra Mundial y cuando la monarquía húngara fue derrocada, se convirtió en uno de los principales abanderados de la izquierda, fundando el Sindicato de Actores. Cuando el régimen comunista comenzó a declinar, Lugosi se trasladó entonces a Alemania y posteriormente recaló en Estados Unidos. Sin dominar el inglés y con un marcado acento húngaro, Bela, que adoptó el apellido Lugosi en homenaje a su lugar

0: nacimiento, consiguió debutar en Hollywood en el año 1923. Tras un periodo de inestabilidad, consiguió en 1927 el papel de Drácula en la obra teatral del mismo título que se iba a representar en Broadway. La función resultó simplemente todo un éxito y Vela entonces se afianzó como actor. La gran oportunidad de Lugosi llegó cuando otro mito del cine de terror, Lon Chaney, no pudo encarnar por motivos de salud al conde Drácula en un film que se estaba preparando. El director entonces recomendó a Lugosi y finalmente el húngaro aceptó el papel y lo convirtió ese papel en una superestrella mundial. Durante toda la década de los 30 y la primera mitad de los 40, Bela Lugosi no paró de trabajar en multitud de películas del género. El doble asesinato de la calle Morgue, La isla de las almas perdidas, Satanás, El cuervo y Asesinato por televisión son algunos de los títulos más destacados de Bela en su época de esplendor. A mediados de los años 40 llegó un cierto declive para el actor, ya que la mayoría de las películas eran de serie B y muchas más de tono paródico. Además, la vida de Bela Lugosi se desestabilizó, ya que asumió como real la personalidad del vampiro que lo había hecho famoso y se convirtió en un adicto a las drogas. Olvidado por los grandes estudios y sumido en los estupefacientes, Lugosi regresó a la actuación gracias a un extraño fan llamado Ed Wood, considerado el peor director de la historia del cine, pero que amaba a Lugosi. Bajo sus órdenes aparecerían tres películas, todas ellas en todo caso de muy escasa calidad. Algunos las coleccionan justamente por lo malas que son. Se llamaban Glenn o Glenda, El puente de los monstruos y la tercera era Plan 9, Espacio exterior. El 16 de agosto de 1956, Bela Lugosi murió de un ataque al corazón en Los Ángeles. Tenía 73 años y esta verdadera leyenda del cine de terror fue enterrado, sí, escuché bien, fue enterrado con la capa del personaje que lo hizo popular, con la capa de Drácula.
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0: Faltan 13 minutos para las 8 de la mañana.
2: Recordando que también ayer se celebró el Día del Rock Chileno con la fecha fundacional de los Jaivas. Volvamos a escucharlos a esta hora en el trasnoche, en esta mañana, junto a los hijos de la tierra.

0: para las 8 de la mañana.
1: Universidad de Chile derrotó por 3-1 a Deportes Limache en Quillota y redujo de momento la diferencia a 9 puntos en relación al puntero Colo-Colo en el desarrollo de la fecha 19 del torneo de primera división. El entrenador universitario Fernando Gago valoró estos 3 puntos a una semana del superclásico del fútbol chileno.
2: El partido se nos puso difícil desde el inicio, pero el equipo lo pudo llevar al juego que buscábamos y que necesitábamos y que no nos dejó en una situación extraña de los mentales al gol. Sí tuvimos transiciones por apresuramiento, pero creo que el equipo hoy respondió y respondió muy bien.
1: El entrenador de Colo-Colo, Fernando Ortiz, citó por primera vez para el partido de esta tarde frente a O'Higgins al defensa Iván Román, que se incorporó al cacique durante esta semana, pero no lo hizo con el portero Bociña, que aún no es convocado por el técnico que valoró las virtudes de su rival de turno.
3: O'Higgins es un gran equipo que lo ha demostrado a lo largo de este año y el año anterior. Le han modificado y cambiado jugadores en el último tiempo y sigue teniendo una idea de juego muy clara. Pero nosotros en casa queremos seguir trabajando y sumando de la manera que es, buscando el triunfo y saber que va a ser un partido difícil. Habrá que analizar y optar la mejor idea de proponer para sacar un buen resultado.
1: En diálogo con BioBio Deportes, el expresidente de la Federación Nacional de Tenis, Sergio Elías, criticó duramente a Milovan Kejevic, cuya elección como nuevo timonel de la entidad ha estado marcada por cuestionamientos y recursos.
4: Todo esto lo que más hace es ensuciar al tenis chileno, ensuciar el trabajo que hicimos durante 8 años. Mire, me saqué la mugre para sacar esa federación adelante, tenerla ahora con un patrimonio por sobre los 500 millones y este sinvergüenza está diciendo que van a ver en qué estado me la entregan. Si yo no le voy a entregar a él la federación se le va a entregar a una entidad reconocida o a un directorio reconocido o a quien corresponda. No se le va a entregar a un impostor.
1: La selección femenina de hockey sobre césped debutó en el Mundial ante Países Bajos y cayó por 2-0. Pese a la derrota, la seleccionada María Jesús Maldonado valoró el gran partido realizado contra las anfitrionas y número 1 del ranking mundial.
5: Creo que fue un muy lindo partido, una muy buena forma de empezar el torneo. No todos los días se juega con el primero del mundo y menos en un estadio así de lleno. Creo que fue una linda experiencia. Obviamente estoy muy contenta por lo que hizo el equipo. Creo que mantuvimos el partido cerrado, el cual era un objetivo nuestro. Así que muy, muy, muy feliz por este primer partido y por la experiencia que acabamos de vivir.
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1: Tránsito expedito en la ruta 5 Sur entre Buin y Río Claro. Se registra neblina en diversos sectores de la ruta. Por su parte, el acceso sur a Santiago, entre Enlace Vespucio y Paso Superior Angostura, también se registran bancos de niebla en diversos sectores de la autopista. Hay trabajos continuos en el kilómetro 2,7, el kilómetro 3,8, pista 1, dirección poniente, acceso sur, sector San Francisco, y kilómetro 5,5 al kilómetro 3,5, pista 2, dirección oriente, acceso sur, sector San Francisco.
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1: 7:56, gracias por acompañarnos. Estuvieron con ustedes William Rebolledo en la sala máster de sonidos y este servidor Nicolás Estañero que se despiden y los deja cordialmente invitados a que sigan en la programación de la radio. Nosotros nos reencontramos en una próxima oportunidad. Nos vamos con la música de Madonna. Esto es Holiday para despedir esta trasnoche de domingo. Feliz domingo para todos. Sean felices. Chao, hasta la próxima.

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3: Un hombre de nacionalidad venezolana fue asesinado esta madrugada de un disparo en la comuna de Estación Central. La PDI detuvo a 4 extranjeros quienes fueron arrestados por tráfico de drogas en la zona conocida como Pequeña Caracas, también en la comuna de Estación Central. Un hombre fue baleado por carabineros tras evadir una fiscalización e intentar atropellar a funcionarios policiales. 7 bomberos resultaron lesionados tras una explosión registrada mientras combatían un incendio en Viña del Mar. 3 bomberos fueron atropellados en Chiguayante por un conductor que se encontraba en estado de ebriedad. Detienen a 5 personas que estarían relacionadas a la muerte del adolescente de 17 años en Frutillar. Se trata del primer presunto homicidio registrado en la comuna durante este 2026. Un accidente en la ruta 68 deja a una persona fallecida y un menor gravemente lesionado en Casablanca. Aumentan las críticas al gobierno por los nombramientos y el diseño del gabinete luego de la salida de 43 autoridades. En el oficialismo cuestionan la falta de experiencia política en las nuevas designaciones. La UDI acusó una grave intromisión de la ONU tras sus críticas a la Corte Suprema y pidió a la Cancillería manifestar su molestia ante el organismo internacional. Hoy finalizan las votaciones para elegir a la nueva directiva del Frente Amplio, donde la diputada Gael Yomans busca arrebatarle la presidencia a Constanza Martínez. En medio de las investigaciones por presuntas irregularidades financieras, el Partido de la Gente conmemoró su 5º aniversario bajo el liderazgo de Franco Parisi. Las autoridades declararon alerta temprana y alerta amarilla para la región de Coquimbo debido al sistema frontal. Y en noticias que llegan desde el exterior, el presidente de Colombia pide a Donald Trump suspender temporalmente aranceles tras el terremoto que elevó a 294 fallecidos y más de 300 desaparecidos. Al menos un muerto y 7 heridos dejaron los últimos ataques israelíes en la ciudad de Gaza. Suben a 53 los muertos y a 135 los heridos tras un terremoto de 7,7 en Indonesia. Y en el deporte esta tarde, el líder Colo Colo recibe a O'Higgins en el Estadio Monumental, mientras que su escolta Universidad de Chile redujo la diferencia a 9 puntos luego de su victoria ante Limache. Alejandro Tavilo superó en 2 sets al alemán Jan-Lennard Struff y avanzó a la tercera ronda del torneo Masters 1000 de Cincinnati.
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0: 8:05 a.m.
3: ¿Cómo están? Muy buenos días, bienvenidos y bienvenidas a esta nueva edición de Radiograma Matinal acá en la radio. Muchas gracias, por cierto, por acompañarnos en esta jornada tan fría acá en la capital. Le vamos a llevar, por cierto, toda la información de las últimas horas a través de todas las estaciones de la radio. Siempre atentos, por cierto, a sus comentarios, a las informaciones que nos entregan a través de nuestras líneas de información. Pasemos a revisar rápidamente cuál va a ser el pronóstico del tiempo para este domingo 16 de agosto en Santiago. Actualmente está nublado y con muchísima niebla, así lo han podido señalar también nuestros auditores hasta ahora, donde la temperatura actual es de 6 grados Celsius, una máxima también de 14 grados con una humedad que alcanza el 97%. Durante la mañana va a estar cubierto con niebla y en la tarde absolutamente nublado. ¿Qué pasa en la región de Valparaíso? Actualmente está despejado. La temperatura también es de 10 grados con una máxima de 15, que también tendrá una humedad de 87%. Durante la mañana va a estar nublado y en la tarde también nublado con viento entre 25 y 40 kilómetros por hora. Revisemos lo que pasa en Concepción. Actualmente está despejado, con una máxima de 12 grados. La temperatura actual es de 4 grados Celsius, una humedad que alcanza también el 93%. Durante la mañana va a estar con nubosidad parcial y en la tarde nubosidad parcial también se espera con viento entre 25 y 40 kilómetros por hora. La Dirección Meteorológica de Chile pronostica para hoy, domingo 16 de agosto, el siguiente tiempo: algunas precipitaciones entre las regiones de Coquimbo y de Metropolitana a fines del día, los chubascos en los sectores del sur del país. En la zona norte, el norte grande presentará abundante nubosidad costera y desarrollo de nubosidad en el altiplano con el avance del día. Además, se esperan lloviznas en la costa de la región de Antofagasta. En cuanto a la región de Atacama, ya se esperan condiciones mayormente nubladas, ¿cierto? En el altiplano se esperan condiciones muy ventosas, mientras que en la región de Atacama se esperan también además nevadas y ventisca. Atención con esto, porque en la zona central va a estar nuboso, pero variando a soleado en la tarde entre Maule y Biobío. Algunas precipitaciones débiles a fines del día entre las regiones de Coquimbo, también hasta la región metropolitana. En cuanto a los sectores cordilleranos, se prevé el viento y precipitaciones de nieve mayormente débiles. En la zona sur austral, abundante nubosidad y algunas precipitaciones entre la Araucanía y los lagos. Mayormente soleado en Aysén y Magallanes. En sectores cordilleranos se esperan chubascos de nieve entre las regiones de la Araucanía y de los lagos. Y por último, la zona insular. Isla de Pascua tendrá cielo nublado, chubascos en la madrugada y viento de hasta 60 kilómetros por hora. El archipiélago de Juan Fernández presentará cielo nublado y viento de hasta 40 kilómetros por hora, mientras que la isla Rey Jorge en el territorio antártico tendrá cielo cubierto, chubascos de nieve en la mitad del día y también un viento de hasta 60 kilómetros. Ya revisemos las noticias de carácter policial, por cierto, porque un hombre extranjero fue asesinado esta madrugada de un disparo en la comuna de Estación Central. En ese mismo lugar también, detectives de la PDI detuvieron a 4 personas extranjeras por tráfico de drogas. Ya les contábamos también en la comuna de Estación Central. Vamos a tomar contacto hasta ahora con una de nuestras unidades móviles que ha estado en el terreno. Benjamín Zamorano, muy buenos días.
5: Muy buenos días, Francisca, y a todos nuestros auditores. Así es, porque como tú muy bien adelantabas, un hombre de aproximadamente 50 años, de nacionalidad venezolana, murió tras recibir un disparo en la comuna de Estación Central. El hecho es investigado por la Brigada de Homicidios Centro Norte de la PDI y el Laboratorio de Criminalística Central. La víctima se desplomó en la intersección de las calles Los Pingüinos con Atahualpa, donde fue auxiliada por transeúntes y trasladada hasta el hospital de la Mutual de Seguridad. Sin embargo, ingresó al recinto asistencial, bien digo, sin signos vitales. El examen policial determinó que el hombre presentaba una herida de bala en la zona torácica posterior, sin orificio de salida, y que la causa probable de muerte corresponde a un traumatismo torácico. La PDI busca establecer las circunstancias del ataque y determinar quién efectuó el disparo. Una de las hipótesis que se manejan y que se investigan a esta hora apunta a que el hombre pudo haber sido baleado a varias cuadras del lugar donde finalmente cayó, por lo que se están revisando las cámaras de seguridad y las diligencias necesarias con vecinos y testigos del sector. Por ahora, la policía tampoco descarta ninguna hipótesis respecto del móvil del crimen. Además, la víctima se encontraba en situación regular en Chile y no registraba antecedentes policiales. Al respecto, entregó más detalles el comisario Sergio Mendoza, de la BH Centro Norte. Escuchemos.
6: De una persona de sexo masculino, de aproximadamente 50 años y de nacionalidad venezolana, quien el día de ayer, en la intersección de Los Pingüinos con Atahualpa, de la comuna de Estación Central, se desplomó en la calle y, al ser auxiliado por transeúntes y trasladado hasta el hospital de la Mutual de Seguridad, se constató que presentaba una herida por impacto de proyectil balístico en la zona dorsal.
5: En otras informaciones, detectives del equipo modelo territorial 0 de la Vicrim Cerrillos detuvieron a 4 personas extranjeras de nacionalidad colombiana en el marco de un proceso investigativo por el delito de tráfico de drogas, quienes se dedicaban a la venta de cannabis en el sector de La Pequeña Caracas, en la comuna de Estación Central. En ese contexto, el subprefecto Eduardo Valverde, de la Brigada Territorial, señaló que se estableció por medio de un análisis criminal y georreferenciación del lugar que estos blancos de investigación se dedicaban a la venta de sustancias ilícitas, logrando acreditar que mantenían un departamento utilizado para el acopio y venta de estas sustancias, el cual estaba inserto precisamente en la comuna de Estación Central. Respecto de la droga incautada, se trata de cannabis, aproximadamente 1000 gramos, lo que equivale a exactamente 1000 dosis, avaluado en casi 5 millones de pesos. Además, también se incautaron 200.000 pesos en efectivo, una balanza digital, 7 teléfonos celulares y un vehículo marca Kia, el que era utilizado para transportar esta droga. Desde la región metropolitana, Bio Bio, la radio.
3: Vamos a quedar en esa zona porque un conductor fue baleado por carabineros tras evadir un control policial e intentar atropellar a un funcionario para darse a la fuga en pleno centro de Santiago. Este auto en el que se movilizaba mantenía además encargo vigente por robo. Los detalles en el informe de Jorge Villegas.
7: La madrugada de ayer, en un servicentro ubicado en la intersección de Portugal con Curicó, carabineros se percató de una maniobra de un vehículo que levantó sospechas en los funcionarios, por lo que se acercaron a realizar una fiscalización al conductor. En ese momento, al percatarse de la presencia policial, este evade el control e intenta atropellar a uno de los funcionarios. Al verse amenazado, el funcionario de carabineros hace uso de su arma de servicio, disparando en 5 oportunidades en contra del vehículo e impactando un disparo en el muslo izquierdo del conductor. A pesar de la heridas, el hombre se dio a la fuga en dirección desconocida, siendo ubicado momentos más tarde en calle Tocornal. Esto permitió que carabineros constatara que se trata del mismo procedimiento y estableciendo mediante pericias que el auto en el que se movilizaba mantenía encargo vigente por robo y sus placas patentes adulteradas. Estos antecedentes fueron confirmados por el teniente Bastián Macías, oficial de ronda, Prefectura Santiago Central.
8: Ante esta situación, el vehículo se da a la fuga en dirección desconocida y luego, unos 10 minutos aproximadamente a posterior, entra una llamada a nivel 133 en la que una persona anónima denuncia que el vehículo se encuentra aquí en la calle Tocornal y que mantiene una persona lesionada por impactos balísticos que, al llegar al lugar personal de carabineros, podemos corroborar que era el mismo vehículo, por lo tanto se trata del mismo procedimiento.
7: Mientras que en el interior del auto se encontraron especies que podrían corresponder a sustracciones de vehículos, incluyendo ventanas y otros elementos habitualmente robados. La investigación se centra actualmente en establecer si existen o no más personas involucradas en este hecho, y respecto al estado de salud del hombre, este se mantiene fuera de riesgo vital.
3: 8:13 a.m. Vamos hasta la región de Valparaíso porque 7 bomberos resultaron con lesiones durante el combate de un incendio en Viña del Mar, luego que se produjera una explosión en uno de los 2 locales comerciales que estaban siendo afectados por esa emergencia. Si bien existen causas preliminares, los voluntarios trabajaron en poder esclarecer y trabajan en poder esclarecer los motivos tanto de las llamas como de la explosión. Cristóbal López con los detalles desde Radio Bío Bío en Valparaíso.
9: Una emergencia declarada causó una explosión durante la madrugada de este sábado en la comuna de Viña del Mar. 2 locales comerciales se vieron afectados por el siniestro, que movilizó a cerca de 60 bomberos. Fue cerca de la 1:30 a.m. que se dio aviso a bomberos del incendio en Avenida Valparaíso, cerca de calle Von Schroders. El origen preliminar del fuego sería una freidora. Una vez llegado al lugar, voluntarios del Cuerpo de Bomberos de la Ciudad Jardín hicieron ingreso a uno de estos locales, momento en que se produce la explosión, que habría sido por acumulación de gas, donde se barajan 2 orígenes, de cañería o bien de un balón. A raíz de la explosión, 7 voluntarios resultaron con afectaciones de diversa consideración, que fueron atendidos en terreno y posteriormente trasladados para constatar lesiones. El comandante del Cuerpo de Bomberos de Viña del Mar, Héctor Cáceres, entregó el desglose de los involucrados.
10: Causó lesiones de diferente consideración a 7 bomberos, 6 de los cuales fueron atendidos en el lugar por personal de bomberos SAMU y posteriormente chequeados en el IST. Y fueron dados 6 de estos de alta y el 7º quedó en calidad de observación, fuera de cualquier riesgo, pero dado que sufrió una contusión importante.
9: En tanto, luego de cerca de 2 horas de combate de las llamas, los voluntarios del Cuerpo de Bomberos lograron controlar el incendio y dar por superada la emergencia. El prefecto de Carabineros de Viña del Mar, el coronel Jorge Guaita, entregó detalles sobre el desenlace del siniestro y afirmó que la fiscalía instruyó el trabajo investigativo del Departamento de Prevención e Investigación de Incendios de Bomberos.
11: Se personó la propietaria, quien manifiesta que el incendio habría ocasionado, al parecer, por una freidora que se encontraba al interior. Siendo las 3:30 de la mañana, Carabineros conjuntamente bomberos declaró como extinto el incendio. En tanto, la fiscalía dispuso el informe pericial por parte de bomberos.
9: En la emergencia trabajaron 6 compañías de bomberos, mientras que los locales involucrados sufrieron afectación estructural debido a la explosión, las llamas y el agua utilizada para combatir el siniestro.
0: 8 de la mañana, 16 minutos.
3: Y atención con esto, porque hasta mañana se amplió la detención del conductor que en estado de ebriedad atropelló a 3 bomberos en Chiguayante. Los detalles con Valesca Belmar.
12: Con diversas lesiones terminaron los 3 voluntarios de la primera y la segunda compañía de bomberos de Chiguayante luego del accidente que protagonizó un conductor en estado de ebriedad. Todo ocurrió la madrugada de este sábado cuando los voluntarios acudieron a un accidente de tránsito en la avenida Manuel Rodríguez con Chiguay. Estaban trabajando en uno de los vehículos involucrados en ese accidente cuando un conductor en estado de ebriedad impactó el móvil, así lo informó el superintendente del Cuerpo de Bomberos de Chiguayante, Rodrigo Villanueva.
13: Cuando un vehículo gris, colisionó con el vehículo donde estaban trabajando nuestros bomberos, lo que generó lesiones a dos de nuestros integrantes y lesiones graves a uno bombero que se encontraba en la parte posterior del auto, ya que el auto que yo arrastró el vehículo generando el atropello de uno de nuestros bomberos.
12: El hombre de 42 años fue detenido por Carabineros, detalló la capitán Litzy Escare, comisario de servicio de la séptima comisaría de Chiguayante.
14: Nuestro personal policial fiscalizó a este tercer conductor del vehículo involucrado, constatando en ese momento que él se encontraba en estado de ebriedad. Por lo tanto, cierto, se procede a su detención por conducción en estado de ebriedad y además de las lesiones que provocó a los voluntarios de bomberos. Este conductor involucrado, cierto, en el segundo accidente también resultó lesionado y ante ello fue trasladado a un centro asistencial.
12: Por la gravedad de las lesiones, uno de los voluntarios fue trasladado al hospital regional, donde ya fue dado de alta, mientras que la detención del conductor que protagonizó el accidente se amplió hasta el lunes, porque aún quedan diligencias pendientes.
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3: Se lo adelantábamos en los titulares y es que las más de 40 salidas de autoridades en ya 5 meses mantienen abierto el debate por el diseño y la experiencia de los equipos del gobierno del presidente José Antonio Kast. A esto se sumaron además cuestionamientos por la menor presencia de mujeres tras los últimos cambios ministeriales, en este caso el que marcó la semana, que fue el de la ex ministra del Deporte, Natalia Duco. Los detalles en el informe de Valentina Obreque.
18: A 5 meses del inicio del gobierno de José Antonio Kast, las salidas de autoridades siguen abriendo dudas sobre el diseño de los equipos, porque hasta ahora 3 ministras, 6 subsecretarios y 33 seremis han dejado sus cargos entre renuncias, remociones y nombramientos fallidos. El último episodio fue la salida de Natalia Ducó del Ministerio del Deporte. Más allá de las razones de cada caso, también surgieron cuestionamientos por la experiencia de quienes llegaron a la administración. El exministro del Trabajo, Giorgio Bocardo, sostuvo que esta sucesión de cambios da cuenta de una inexperiencia y de las dificultades que ha enfrentado el gobierno.
19: Es lamentable y efectivamente esto da cuenta de la inexperiencia y también de la dificultad que ha tenido el gobierno de Kast. Creemos que el modo en que eso se ha construido ha significado no solamente que tengan que renunciar ya de manera muy masiva a autoridades, sino que también la preocupación que eso genera para poder llevar adelante de buena manera al Estado.
18: Ahora la salida de Ducó también abrió otro flanco, la composición del gabinete, porque las 3 ministras que han dejado sus cargos fueron reemplazadas por hombres. Trinidad Steinert fue sucedida por Martina Rau, Mara Cedini por Claudio Alvarado y Ducó por Francisco Riveros. Así, de las 22 autoridades que integran actualmente el gabinete, 14 son hombres y 8 mujeres. Por eso, la diputada del Partido de la Gente, Paula Olmos, cuestionó que la salida de una ministra termine con un reemplazo masculino y sostuvo que también la paridad no puede quedar solo en el discurso.
20: Cada vez que una ministra sale del gobierno y su reemplazo es un hombre, estamos hablando de quienes están ocupando los espacios de poder y de decisión en nuestro país. La paridad y la representación de las mujeres no puede ser un discurso bonito.
18: La discusión tampoco termina ahí. En los partidos que respaldan al Ejecutivo también se debate si la apuesta inicial por perfiles técnicos e independientes necesita ajustes, considerando los cambios acumulados durante estos meses. Por lo anterior, el diputado de la UDI, Mario Olavarría, reconoció que han existido errores de diseño que se han ido pagando, pero que corresponde evaluar el funcionamiento del gobierno en distintas áreas.
21: Creo que han habido errores de diseño, al final se van pagando, pero de todas maneras hace pensar que el gobierno tiene que hacer una evaluación de lo que está haciendo su gobierno en las distintas áreas.
18: Así, con más de 40 autoridades fuera en 5 meses, las salidas volvieron a poner el foco en la experiencia de los equipos, los criterios utilizados para los nombramientos y la menor presencia femenina en el gabinete.
22: El Partido de la Gente celebró ayer sus 5 años en medio de una de sus mayores crisis. Esto por irregularidades financieras, investigaciones que también han involucrado a dirigentes de esta colectividad que ahora busca proyectar una nueva etapa, mientras que su líder indiscutido, Franco Parisi, ya está impulsando cambios y también una estrategia para expandir y conseguir más militantes de todo el espectro político. Los detalles con Dominga Hernández.
23: El Partido de la Gente celebró su 5º aniversario en una actividad que reunió a sus militantes y contó con la presencia de Franco y de la diputada Sandra Parisi. La conmemoración ocurrió después de semanas marcadas por investigaciones por presunta falsificación de firmas y documentos internos, eventuales irregularidades financieras y una indagatoria por presunto lavado de activos y fraude de subvenciones en la que Parisi figuró como sujeto de interés. Desde la colectividad sostuvieron que las indagatorias apuntaron a individuos y no al partido, mientras la directiva respondió a los requerimientos del Servicio Electoral y de la Fiscalía. Durante la jornada, el presidente del Partido de la Gente, Franco Parisi, planteó que la colectividad debía revisar su estructura de gobernanza y administración.
24: Pero el PDG, lo más probable es que solucionemos todos nuestros problemas de los balances de aquí a 3 meses. Estamos trabajando fuertemente y creo que vamos a salir más fortalecidos que nunca con la nueva presidenta del partido.
23: En paralelo, Parisi estimó que los problemas de los balances podrían quedar solucionados en 3 meses y anticipó nuevas incorporaciones y además busca sumar figuras de distintos sectores. Asimismo, invitó a militar al alcalde de Santiago, Mario Desbordes, quien rechazó la propuesta, aunque no descartó una alianza futura, y por otro lado, también se incorporó el diputado Roberto Arroyo. La presidenta del Partido de la Gente, Denise Catalán, confirmó que continuaría al frente de la colectividad de manera indefinida.
25: Hemos determinado, tanto por directiva nacional como en comisión política, que yo asuma la presidencia del partido de manera indefinida. Y esto también se debe a este trabajo complementario que tenemos con Franco, que es el líder del Partido de la Gente. Tenemos una muy buena convivencia y hemos trabajado en conjunto a nivel político, a nivel comunicacional, a nivel estratégico.
23: Desde la bancada, el diputado del Partido de la Gente, Patricio Briones, reconoció un proceso de reconstrucción y apuntó a problemas de administraciones anteriores.
26: Esta famosa crisis, ya con la cual muchos creen en la que estamos, solamente es parte de los procesos de adaptación, de los procesos de reconstrucción, entendiendo que inicialmente tuvimos algunos temas asociados a malas administraciones que deben pulirse.
23: Así, el aniversario dejó al partido ante el desafío de fortalecer su institucionalidad, recuperar la confianza, mantener su influencia parlamentaria y ampliar su presencia territorial.
22: Y siguiendo con noticias políticas, durante este fin de semana se desarrollan las elecciones internas del Frente Amplio que culminan el día de hoy. Es un proceso que ha estado marcado por la competencia entre dos proyectos políticos importantes en la colectividad del expresidente Gabriel Boric. Uno es liderado por la actual presidenta de la colectividad, Constanza Martínez, y el otro por la diputada Gael Giomans. Ambas candidatas destacaron que la instancia de debate se generó al interior del partido de una muy buena manera, a partir de la postulación de estas dos listas. Los detalles con Josefa Chamaro.
1: Hoy es el último día para que el Frente Amplio defina quiénes estarán al mando de la nueva conducción política del partido, además del Comité Central, las direcciones regionales e internacionales y la renovación parcial de su Tribunal Supremo. Así, dos listas compiten por la directiva nacional. Una de ellas es Unidad para Avanzar, encabezada por la diputada y jefa de bancada en la Cámara, Gael Giomans. De hecho, fue la misma diputada quien destacó la capacidad de ambas listas para generar un debate fructífero al interior del partido.
2: Hemos discutido, hemos debatido y ya por lo mismo creemos que hay un triunfo para el Frente Amplio.
1: Uno de los principales rostros de su campaña es el senador Diego Ibáñez, quien afirmó que el Frente Amplio necesita de una nueva conducción, dejando atrás la etapa de unificación que enfrentó la actual directiva.
5: La discusión que nosotros estamos abriendo dentro del Frente Amplio creemos que es pertinente porque necesitamos un cambio, porque necesitamos renovar toda nuestra plana directiva, porque el momento de la fusión orgánica es un momento que ya se cerró y hoy necesitamos de cara al futuro levantar una izquierda y un Frente Amplio con propuestas.
1: La segunda lista en competencia es un Frente Amplio para Chile, liderada por la actual presidenta del partido, Constanza Martínez, quien busca dar continuidad a su gestión y reforzar su legado. La nómina también cuenta con el actual secretario general del partido, Andrés Coule, quien disputa el mismo cargo, además del exministro del Trabajo, Giorgio Bocardo, quien compite por la Secretaría Ejecutiva. En ese contexto, Martínez destacó la necesidad de que el Frente Amplio continúe con un trabajo sostenido en beneficio del país.
6: Que es construir un partido más fuerte, orgánicamente, más fortalecido, pero también que le hable a Chile.
1: De esta manera, ambas candidatas buscan liderar el partido más grande de Chile. Según las cifras entregadas por el CERVEL el 31 de julio de 2026, el Frente Amplio cuenta con 55.942 militantes inscritos. Y no está de más decir que la definición que adopten los militantes tendrá una incidencia directa en la conducción de la oposición en general.
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3: Ocho de la mañana, 29 minutos. Atención con esto porque la Dirección Meteorológica y SENAPRED confirmaron que las precipitaciones que hemos visto durante estas jornadas van a continuar el día de hoy en varias regiones, mientras que además se mantiene la alerta por las tormentas eléctricas y la atención está puesta en la baja segregada que va a ingresar el lunes al norte de nuestro país, acompañada también de vientos, lluvias y nevadas en la cordillera. Todos los detalles los tiene Geraldine Díaz.
4: Las lluvias que marcaron la jornada del sábado se extendieron desde Atacama hasta Magallanes, con mayor concentración entre Coquimbo y Ñuble. En Santiago, la estación de Tobalaba registró una acumulación de 60 milímetros, un resultado mucho mayor al pronóstico de la Dirección Meteorológica. Por otro lado, para la jornada de este domingo continúan las precipitaciones y se esperan temperaturas máximas de 13 a 15 grados y cielos mayormente nublados. La Dirección Meteorológica confirmó que las precipitaciones se mantendrán en 9 regiones del país. En el Norte Chico, localidades como La Serena, Coquimbo, Ovalle e Illapel tendrán chubascos de variada intensidad. En la región de Valparaíso se esperan lluvias aisladas en Viña del Mar, La Ligua y Quillota. Asimismo, la alerta por tormentas eléctricas se mantiene para la tarde-noche de hoy y podrían registrarse en distintos sectores del país, especialmente en el Norte Chico y la región metropolitana, según explicó la meteoróloga del Centro Nacional de Análisis de la DMC, Claudia González.
5: Principalmente en sectores de precordillera y cordillera de lo que es la región metropolitana y entre el área comprendida entre Coquimbo y Biobío, asociado a la inestabilidad atmosférica que nos va a predominar durante el fin de semana.
4: Desde SENAPRED, el jefe del Departamento del Sistema de Alerta Temprana, Felipe Plaza, reiteró que la región metropolitana mantiene alerta amarilla y llamó a la ciudadanía a extremar precauciones y seguir actualizaciones oficiales.
6: La región mantiene una alerta amarilla por evento meteorológico y el llamado es siempre al autocuidado, a mantenerse al tanto del pronóstico meteorológico actualizado, evitar exponerse a condiciones de riesgo, actuar con responsabilidad y a informarse siempre por los canales oficiales.
4: Por otro lado, la meteoróloga Michelle Adams subrayó que el foco está en Antofagasta, especialmente en sus costas, donde se pronostica una baja segregada para lunes y martes, lo que podría complicar a los asentamientos en cerros.
7: Lo que más preocupa es la condición que va a llegar el día lunes y martes, que es un área grande de inestabilidad que va a dejar precipitaciones, particularmente en la región de Antofagasta. Situación compleja que se viviría si es que se registra, si es que estas lluvias se llegaran a presentar.
4: Según SENAPRED, la baja segregada estará acompañada por vientos, precipitaciones y nevadas. Explicó que con el fenómeno del Niño, esta condición podría potenciarse mucho más generando mayores precipitaciones. Por ello, también se recalcaron las alertas amarillas para la provincia de Iquique y las regiones de Atacama y Coquimbo. Con todo, reafirmaron el llamado a la ciudadanía a tomar las medidas necesarias de prevención y evitar exponerse a situaciones de riesgo.
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10: El hombre falleció y su acompañante quedó grave tras el volcamiento de su vehículo en la ruta 68 en dirección a Santiago. Carabineros informó preliminarmente que el conductor habría perdido el control debido a las condiciones climáticas y la calzada resbaladiza. La Dirección Meteorológica de Chile emite un aviso por probables tormentas eléctricas y fuertes vientos para la región de Valparaíso. La condición climática se extenderá hasta la noche de este domingo y afectará a la zona central. Tras el extenso cierre del paso Los Libertadores, Argentina propondrá una licitación binacional para despejar la nieve en ambos lados del cruce. Mientras el paso sigue cerrado, Chile informó que el complejo ya cuenta con toda su dotación y mantiene coordinaciones diarias con el país trasandino. El municipio de Quilpué y F. Valparaíso establecieron una mesa técnica para la habilitación de un paso nivel para el paso de vehículos de emergencia. La medida busca evitar demoras en la respuesta en caso de emergencias como terremotos o inundaciones de pasos bajo nivel por precipitaciones. El proyecto del MOL de Agua Santa registra movimiento de camiones y tierra sin claridad oficial sobre el avance de las obras en Viña del Mar. El Consejo Municipal no ha revisado la iniciativa en comisión, mientras que comunidades del sector advierten desplazamientos de tierra y posibles impactos viales.
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8: 8:34 a.m.
10: Hola, ¿cómo están? Muy buenos días. Les damos la bienvenida a la presente edición de Radiograma Matinal este domingo 16 de agosto. En estos momentos, cielos despejados, baja temperatura. En todo caso, ha sido un día complejo durante la jornada de ayer, evidentemente por las precipitaciones. Evidentemente estaremos también revisando lo que se espera para esta jornada en esa materia. Enviamos un saludo a quienes nos escuchan en el 94.5 en Valparaíso y Viña del Mar. También lo hacen en el 93.5 en el Valle de Casablanca. Va un saludo especial a quienes se conectan con nosotros a través del teléfono de red fija. Lo pueden hacer, nos pueden llamar por teléfono al 32-235-7700. También nos pueden enviar mensajes, audios, comentarios, videos, todo lo que quieran por WhatsApp al +56 32 235 7700. Comenzamos el informativo independiente de la región. Bien, evidentemente comenzamos con las primeras informaciones relativas a este lamentable accidente de tránsito en la ruta 68 la tarde de este sábado. Un accidente dejó a un hombre fallecido y a otro gravemente lesionado, luego de que el vehículo en el que viajaban volcara en el kilómetro 73,7 de la ruta 68 en el sector La Rotunda y con dirección a Santiago. De acuerdo con los antecedentes preliminares entregados por Carabineros, no habría existido la participación de otros vehículos, por lo que el conductor habría perdido el control debido a las condiciones climáticas y la presencia de una calzada resbaladiza. La subteniente Paz Pérez explicó la dinámica informada por la institución.
11: Solamente el conductor, que debido a la contingencia climática y el piso resbaladizo habría perdido el control del móvil, volcándose. El acompañante se encuentra en el hospital Carlos Van Buren, recibiendo atención médica. Ya se encuentra personal de la CIAT y servicio médico legal para poder hacer el retiro de la persona fallecida.
10: El conductor falleció en el lugar mientras su acompañante fue trasladado en riesgo vital hasta el hospital Carlos Van Buren de Valparaíso, donde recibió atención médica. Hasta el sector concurrieron equipos de carabineros, bomberos y seguridad vial para atender la emergencia y resguardar la ruta. También trabajó la sección de investigación de accidentes de tránsito de carabineros CIAT, encargada de realizar los peritajes para establecer las circunstancias del volcamiento. Consultado por este tipo de sucesos, el ingeniero en prevención de riesgos Luis Salamanca explicó que la combinación de velocidad, agua acumulada y mantención del vehículo, todos pudieron confabular y ser decisivos en provocar una pérdida de adherencia. El especialista advirtió además sobre el aquaplaning, un fenómeno que se produce cuando una capa de agua se interpone entre el neumático y la calzada.
12: Es un cuanto hay de factores que se van mezclando unos con otros para que, sumando la velocidad, la mantención del vehículo, los neumáticos, la cantidad de agua que esté precipitando, yo fácilmente puedo perder el control del vehículo, sobre todo en carretera. Por lo tanto, lo que se recomienda es siempre respetar la velocidad.
10: Mientras el personal del servicio médico legal efectuó el retiro del cuerpo de la persona fallecida, las diligencias se desarrollan en la berma y provocaron inicialmente tránsito lento hacia Santiago, aunque la circulación quedó completamente normalizada una vez finalizado el procedimiento.
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6: 8:41 a.m.
7: Una paulatina declinación de las precipitaciones y una jornada de transición con cielo parcialmente despejado se espera para este domingo en la región de Valparaíso, tras el paso de un activo sistema frontal frío. Tanto la Dirección Meteorológica de Chile como especialistas del área advirtieron que la tregua será breve, proyectando el retorno de la nubosidad y de los chubascos hacia la jornada de lunes. Los detalles los tiene Fernando Tapia.
8: El sistema frontal frío que afecta a la región de Valparaíso comienza a dejar atrás su fase más intensa, concentrando sus últimos registros en las zonas altas antes de dar paso a una mejora temporal de las condiciones hacia la jornada de este domingo. Pese al paulatino debilitamiento del frente, desde el organismo técnico llamaron a la población a no bajar la guardia debido a que se mantiene activa la probabilidad de tormentas eléctricas, principalmente hacia los sectores cordilleranos y precordilleranos. Así lo detalló Arnaldo Zúñiga, meteorólogo de difusión del Centro Nacional de Análisis de la Dirección Meteorológica de Chile.
9: Por lo menos el pronóstico está hablando de sectores precordilleranos en este momento, más que nada, sectores de precordillera de la región y cordillera. Y eso ya tiene que ir disminuyendo ya hacia la madrugada de este domingo, así que la potencialidad es en el resto del día de hoy y parte de la noche de ese mismo día sábado, para ya ir, prácticamente desapareciendo las condiciones para el día domingo, ya que la condición de inestabilidad ya está completamente en Argentina.
8: Para la jornada de este domingo se prevé un escenario más estable con temperaturas frescas durante las primeras horas, dando espacio a una ventana de tiempo despejado antes del ingreso de nuevas nubes hacia el término del fin de semana. Al respecto, la meteoróloga de Meteorred Chile, Pamela Enríquez, detalló la evolución proyectada para las próximas horas y el reinicio de las precipitaciones.
10: Mañana domingo se ve una jornada bastante tranquila, incluso podríamos amanecer con un cielo bastante despejado, ya podríamos tener esta mañana un poquito más fresca, ¿no? Donde no vamos a tener nubes ni nada, y hacia la tarde ya comienzan a llegar estas nubes que van a dejar estas precipitaciones prontamente. Quizás en la precordillera podrían aparecer nubes dejando algunas gotas aisladas durante la tarde del domingo.
8: Respecto al agua caída en la zona, los balances confirmaron concentraciones de hasta 28 milímetros en el Santo Domingo, 24 en Rodelillo, 15,5 en San Antonio y 15 en Puchuncaví, mientras que en Casablanca y la zona interior de Torquemada bordearon los 10 a 11 milímetros acumulados. Reiteramos el llamado a la precaución en las rutas de la región y sectores de la precordillera. Manténgase atento al comportamiento del tiempo ante la reactivación de los chubascos presupuestados para el inicio de la semana.

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4: 8:45.
5: Tras más de 30 días cerrado por acumulación de nieve, el paso Los Libertadores continúa sin una fecha de reapertura. Ante este escenario, el gobernador de Mendoza, Alfredo Cornejo, propondrá a Chile y Argentina licitar conjuntamente el despeje de la ruta. Por su parte, el delegado presidencial provincial de los Andes, Ricardo Figueroa, informó que el complejo contaría con toda su dotación y suministros. Sin embargo, la apertura dependerá de las condiciones meteorológicas. Los detalles los tiene Aníbal Rosales.
6: El gobernador de Mendoza en Argentina, Alfredo Cornejo, propondrá a los gobiernos de Chile y Argentina realizar una licitación conjunta para tercerizar la limpieza de la ruta internacional, luego de que el paso Los Libertadores completara los 32 días cerrados. Recordemos que el cruce permanece inhabilitado por la acumulación de nieve y las condiciones meteorológicas adversas en la alta montaña, que todavía impiden garantizar una transabilidad segura. En ese contexto, la autoridad argentina cuestionó que la coordinación del despeje dependa de múltiples organismos de Chile y Argentina, y planteó sustituir ese esquema por un servicio contratado conjuntamente por ambos países. Así lo precisó el gobernador de Mendoza, Alfredo Cornejo.
7: Y nosotros en el próximo comité de frontera que se va a realizar en octubre, queremos proponerle a ambos gobiernos nacionales una licitación conjunta de la limpieza de la ruta tercerizada, es decir, que hagan una licitación conjunta, no que participen 10.000 vialidad provincia, que sea una licitación internacional.
6: Además afirmó que empresas especializadas podrían completar la limpieza en plazos de entre 48 y 72 horas o hasta una semana frente a nevadas de mayor intensidad. Sin embargo, el gobernador no precisó las bases ni el alcance territorial que tendría la eventual licitación. En Chile, el delegado presidencial provincial de los Andes, Ricardo Figueroa, confirmó que el paso continúa cerrado debido a las condiciones meteorológicas, aunque durante la jornada anterior fue trasladada la totalidad de los funcionarios que operaban en el complejo.
8: Mira que hoy día podemos afirmar que tenemos un 100% del complejo con toda la dotación listas y puesta para poder operar el complejo cuando se necesite. Estamos en contacto con Argentina permanentemente, nos estamos reuniendo permanentemente todos los días y cuando las condiciones climáticas lo permitan, vamos a poder dar la noticia de una apertura segura.
6: La autoridad agregó que el paso Los Libertadores también dispone de provisiones y del equipamiento necesario para retomar sus operaciones cuando se autorice el tránsito internacional. Por ahora, Chile y Argentina mantienen reuniones para evaluar las condiciones de seguridad y todavía no existe una fecha confirmada para la reapertura. En tanto, Cornejo anunció que presentará formalmente su propuesta de licitación conjunta durante el Comité de Frontera previsto para octubre.
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5: Universidad de Chile superó por 3-1 a Deportes Limache en un partido disputado en Quillota y acortó la diferencia a 9 puntos en relación al líder Colo Colo. El cacique, a una semana del Superclásico, recibe esta tarde a O'Higgins en el Estadio Monumental buscando ratificar la distancia con la Universidad de Chile. Alejandro Tavilo venció por 6-3 y 6-4 al alemán Jan-Lennard Struff y avanzó a la tercera ronda del torneo de tenis Master 1000 de Cincinnati. En dicha instancia, enfrentará al número 11 del mundo, la sensación de esta temporada en el circuito, del español Rafael Jodar. Todo el deporte con Diego Osorio.
12: Universidad de Chile sumó una victoria importantísima por 3-1 frente a Deportes Limache en Quillota y descuenta de momento la diferencia con el líder Colo Colo a 9 puntos. La U pudo revertir un gol inicial de Daniel Popín Castro luego de un grosero error del portero Gabriel Castellón y pudo igualarlo en los descuentos de esa primera etapa a través de una conquista con lujo incluido del lateral Fabián Ormazábal. En el segundo tiempo, Agustín Arce y Gonzalo Reina en el final dieron cifras definitivas con una de sus figuras, el lateral Marcelo Morales, que llegaba percibido de sanción pero no fue amonestado y jugará el Superclásico del próximo domingo.
13: Partimos perdiendo, fue un rival muy difícil, una cancha difícil, pero gracias a Dios lo sacamos adelante y nos quedamos con los 3 puntos con la gente que de la U, así que me intenté medir un poquito, siempre dando el 100, nunca me resté nada, pero sí cuidándome un poquito dentro de todo, tirarme e ir a chocar una parte innecesaria.
12: La fecha 19 tuvo anoche el empate de Everton y Audax Italiano en Sausalito y continuará hoy a las 12:30 en Chillán, donde Ñublense enfrenta al colista Unión La Calera, a las 15 Cobresal Deportes Concepción en El Salvador, mientras que a las 17:30 Colo Colo recibe a O'Higgins en el Estadio Monumental. El entrenador del cuadro puntero del campeonato, Fernando Ortiz, decidió no citar al portero caboverdiano Bocinia, por lo que su debut deberá esperar, y sí lo hará el último refuerzo, el defensa Iván Román, que se sumó esta semana, con estos argumentos que brindó el propio estratega.
14: Iván ya venía en competencia, incluso ha tenido partidos completos de 90 minutos en poco tiempo atrás, entonces él sí trae un ritmo de juego.
12: En la Liga del Ascenso, Rangers de Talca sigue sin ganar en el certamen, y en un partido increíble, volvió a caer esta vez en los descuentos frente a Magallanes, que terminó el compromiso con 2 jugadores menos por expulsiones, mientras que Unión Española superó a San Marcos en Santa Laura. Hoy el puntero Cobreloa visita Unión San Felipe y su escolta Santiago Wander recibe a Puerto Montt en Valparaíso. Además, lo más destacado en el fútbol internacional fue la titularidad de Gabriel Suazo en el debut del Sevilla a la Liga Española, derrotando en el final al Rayo Vallecano, mientras que Estudiantes goleó en el Clásico de la Plata por 4-0 a Gimnasia, el antesala del partido decisivo del martes ante Católica en el Claro Arena, por el paso a los cuartos de final de la Copa Libertadores. En otro orden de cosas, el expresidente de la Federación Nacional de Tenis, Sergio Elías, en diálogo con Bio Bio Deportes, realizó duras declaraciones al titular impugnado de la institución, Milovan Kejevic, cuando este último solicitó las cuentas de su anterior gestión.
15: Mire, me saqué la mugre para sacar esa federación adelante, tenerla ahora con un patrimonio por sobre los 500 millones y este sinvergüenza está diciendo que van a ver en qué estado me la entregan. Si yo no le voy a entregar a él la federación, la federación se le va a entregar a una entidad reconocida o a un directorio reconocido o a quien corresponda. No se le va a entregar a un impostor.
12: En su debut mundialista, la selección femenina de hockey césped cayó por 2-0 frente a Países Bajos, dejando una buena imagen pese a la derrota, considerando que se enfrentaban a las anfitrionas y actuales campeonas, mientras que la selección femenina sub-17 de voleibol cayó ante Puerto Rico y finalizó en el puesto 22 del mundial que se juega en el país, superando a Egipto y Argelia, que terminaron en los últimos lugares del certamen. Al cierre, Alejandro Tavilo superó por 6-3 y 6-4 al alemán Jan-Lennard Struff y avanzó a la tercera ronda del torneo Master 1000 de tenis de Cincinnati, instancia a la que va a enfrentar al español número 11 del mundo, Rafael Jodar, que derrotó anoche al canadiense Denis Yapovalov.
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0: precio del dólar no registró variaciones el viernes al cotizarse a 914 pesos con 70 centavos comprador y 915 pesos vendedor. En la semana el valor del dólar aumentó 2 pesos con 80 centavos. El precio del cobre subió 1,82% el viernes en la Bolsa de Metales de Londres al transarse a $6.59 la libra. En la semana el valor del cobre en total aumentó un 2,14%. La Bolsa de Comercio de Santiago cerró con ganancias el día viernes. El índice selectivo IPSA subió un 0,39%, mientras que el general ISPA creció un 0,37%. Wall Street bajó el viernes. El Dow Jones cedió 0,20% y el Nasdaq 0,28%. El precio del petróleo Brent subió 1,66% el viernes en Londres, donde el barril cerró a $88.52. En Nueva York, el valor del petróleo WTI de referencia para Chile aumentó un 1,4% al cotizarse a $82.40 el barril. El valor de la unidad de fomento para este lunes 17 de agosto es 40.855 pesos con 33 centavos.
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3: 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Faltan 5 minutos para las 9 de la mañana.
0: Sí, distintas afecciones han sufrido los plazos y los pasos bajo nivel, en Quilpué, con los últimos sistemas frontales en ocasiones han quedado inutilizables por las inundaciones, comprometiendo el desplazamiento de los equipos de emergencia. Frente a esta situación, la municipalidad y la empresa de ferrocarriles del Estado EFE establecieron una mesa de trabajo para acordar un protocolo de coordinación para activar el cruce ferroviario El Belloto como una vía alternativa para bomberos, carabineros y también ambulancias. Es por esto que se realizarán simulacros, como también trabajos para coordinar la comunicación y afinar los protocolos de ejecución de esta medida. La alcaldesa de Quilpué, Carolina Corti, destacó que en caso de eventualidades de lluvias, terremotos u otro tipo de emergencias, esto podría ayudar a salvar vidas.
4: Y organizar con anticipación, dadas las condiciones meteorológicas que se están dando y las posibles otro tipo de catástrofes, terremotos, incendios, donde ese paso quede exclusivamente habilitado para vehículos de emergencia.
0: Del mismo modo, las autoridades destacaron que la habilitación excepcional del paso ha sido una solicitud constante de los vecinos del sector. El gerente general de EFE Valparaíso, Miguel Saavedra, destacó que se trata de un procedimiento que venían analizando hace mucho tiempo.
5: Con este protocolo de coordinación, de comunicación que vamos a tener entre el municipio y la empresa, poder establecer los procedimientos correspondientes que ya teníamos hace un bastante tiempo, pero que en este caso los estamos actualizando y afinando, sobre todo considerando que está de por medio la seguridad de las personas.
0: Ahora se deberá trabajar en poder establecer los protocolos de comunicación y coordinación para la activación del paso a nivel cuando este sea necesario.
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0: Un hombre falleció y su acompañante quedó grave tras el volcamiento de su vehículo en la ruta 68 en dirección a Santiago. Carabineros informó que el conductor habría perdido el control debido a las condiciones climáticas y la calzada resbaladiza. La Dirección Meteorológica de Chile emitió un aviso por probables tormentas eléctricas y fuertes vientos para la región de Valparaíso. La condición climática se podría extender hasta la noche del domingo y afectará a la zona central. Tras el extenso cierre del paso Los Libertadores, Argentina propondrá una licitación binacional para despejar la nieve en ambos lados del cruce. Mientras el paso sigue cerrado, Chile informó que el complejo ya cuenta con su dotación y mantienen coordinaciones diarias con el país trasandino.
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0: Llegamos hasta aquí la revisión de las noticias. Les contamos, como siempre, que pueden revisar esto y otros contenidos más en nuestro portal www.biobiochile.cl. Muchas gracias por informarse con nosotros. Siga en compañía de la radio. Ya viene una semana en la radio con Gonzalo Castro. Buenos días.
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Estamos en el aire, 9 de la mañana con 4 minutos. 9, 4 minutos. ¡Hola! Buenos días, región de Valparaíso, la más cordial bienvenida para quienes están recién integrándose a la sintonía o están con nosotros desde la madrugada, desde las primeras horas de este 16 de agosto de 2026. En la costa, en la zona interior, en la zona precordillerana de nuestra región, en todas partes, Bío Bío, la radio. Comenzamos a hacer una semana en la radio. Digo comenzamos, sí, todos, ustedes en las ciudades, nosotros acá en el estudio de Bío Bío con Sebastián Contalva, en los mandos técnicos, con todo nuestro departamento de prensa, también atento a lo que sucede en nuestra región, en las calles, con el tránsito, con los semáforos. Estamos ahí, siempre, pendientes. ¿Y cómo poder comunicarnos? A través de nuestro WhatsApp, más 569-9200-7889. Por acá les saluda Gonzalo Castro. Vamos a iniciar el programa dándole un vistazo al estado de... Bien, aquí estamos muy bien. Al estado de las principales rutas de la región a esta hora de la mañana. Sí, vamos a estar pendientes de aquello. Pero iniciamos el programa contándote que en el Troncal Sur... El tránsito a esta hora es normal a lo largo de todo el trazado. La invitación siempre es a respetar los límites de velocidad. ¿Qué pasa en la vía Las Palmas a esta hora? Tránsito normal a lo largo de la vía Las Palmas. Lo mismo en la ruta 68. Tránsito normal. El estado de nuestras principales carreteras a esta hora de la mañana te lo entregamos acá en Bío Bío, la radio. 9:06. La temperatura en Casablanca a esta hora 8 grados, el cielo está nublado. Y acá en Valparaíso también mayormente nublado con una temperatura de 11 grados. ¿Cómo viene el tiempo para esta jornada? Eso lo revisamos después de esta canción que ya empieza a sonar con Bon Jovi, Living in a Prayer.

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1: Y bien, vamos a comenzar esta mañana mirando las condiciones del tiempo para nuestra región de Valparaíso. Después de los distintos episodios de lluvia que hemos tenido durante este invierno, queremos saber qué podemos esperar durante esta jornada, pero también qué viene para los próximos días. Y hay un aspecto especialmente importante para nuestra región, la actividad agrícola, porque el frío, las temperaturas mínimas y la eventual presencia de heladas pueden tener consecuencias importantes en los cultivos de los valles interiores. ¿Podría llover en las próximas horas? ¿Se esperan heladas en algunos sectores? Vamos a conversar sobre esto con Arnaldo Zúñiga, meteorólogo de la Dirección Meteorológica de Chile. Arnaldo, ¿cómo está? Muy buenos días. Bienvenido a una semana en la radio, edición de día domingo.
2: Perfecto, muy buenos días, gusto saludarlos.
1: Igualmente, Arnaldo, vamos directamente entonces al pronóstico. ¿Qué condiciones tendremos este domingo en la región de Valparaíso y qué debería tener presente una persona que va a salir durante esta jornada?
2: Perfecto, bueno, la verdad es que hay buenas condiciones, está estabilizado el aire ya, si bien hay bastante nubosidad igual, en algunos bancos de niebla también en algunos sectores, sobre todo en el interior, pero hoy día vamos a estar libre de precipitaciones, creo que una muy buena noticia, con por lo menos el sector costero, la máxima va a alcanzar los 15 grados, y en el sector interior 17 grados, un poquito más cálido, pero 17 grados, y también con bastante nubosidad alta, sobre todo en el sector, y algunos bancos de niebla durante la mañana, sobre todo en los valles interiores, producto de la humedad del paso del sistema frontal. Así que para hoy día no tenemos novedades, grandes novedades, gracias a Dios, para que descanse un poco también la región.
1: Claro, Arnaldo, y hay una pregunta que seguramente se están haciendo quienes están planificando la semana. ¿Qué podemos esperar para mañana o desde mañana lunes? ¿Se mantienen las posibilidades de precipitaciones en nuestra región o tendremos una jornada más estable?
2: Sí, mañana, por lo menos hoy día, esta madrugada, la madrugada del lunes, o sea, mañana lunes de madrugada, igual hay el paso de una perturbación que va de sur a norte, así que va a generar algunos chubascos débiles en la región que estarían prolongando durante parte de la mañana. En forma débil, en todo caso, no se aprecia algo que sea muy intenso como lo que ocurrió el día de ayer. Y durante lo que viene, el resto de la semana sería el único episodio que tendríamos de algunos chubascos, algunas precipitaciones en la región, ya que después se ingresan las altas presiones y vamos a estar con cielo completamente estable, igual con alguna nubosidad baja durante las mañanas, pero libre de precipitaciones por lo menos en una semana más. Así que creo que vamos a tener una semana de descanso en la región y gran parte de la zona central porque no está arruinando las altas presiones.
1: Arnaldo, me gustaría llevarlo también al mundo agrícola porque, bueno, nuestra región tiene una importante actividad en los valles interiores. ¿Qué condiciones meteorológicas deberían mirar con especial atención los agricultores durante los próximos días con esto de las altas presiones después de la lluvia de mañana? ¿Podríamos esperar heladas, por ejemplo?
2: Por el momento, la condición de las mínimas están en grados positivos, producto que en las mañanas va a haber mucha nubosidad. Entonces, la nubosidad inhibe, en el fondo, el enfriamiento nocturno que genera las heladas. Así que, por el momento, estamos con temperaturas positivas en toda la región, sobre todo las mañanas, por la presencia de nubosidad. En algún momento, hacia el martes, podría bajar un poquito más la temperatura, a unos 4 o 3 grados, pero no estamos pronosticando heladas por lo menos en la región durante los próximos días, así que creo que igual es una buena noticia.
1: ¿Es como para olvidarnos de las heladas en lo que resta del invierno? Quizás es una pregunta un poco osada considerando de que invierno es hasta el 21 de septiembre.
2: Exactamente, sí, la verdad es que estamos con un escenario bastante particular. Este año, este invierno, estamos con este desarrollo de niño muy intenso, y que aparentemente está gatillando algunas condiciones que están fuera de lo normal acá en la zona central. Estamos teniendo mucha precipitación, incluso que se está yendo hacia el norte de Chile, que no es habitual, aunque sea invierno. Y por lo tanto, como se está prolongando este fenómeno del niño fuerte, incluso a primavera-verano, no podemos descartar que este invierno se nos vaya incluso prolongando. No hablamos de invierno, pero las condiciones meteorológicas,
1: claro,
2: con lluvias, se esté prolongando hacia la primavera. Entonces, si eso significa que vamos a seguir con sistemas frontales cruzando por el área, no podemos descartar que ya tengan una masa fría por detrás que genere viento, cielo muy despejado, y se producen heladas, así que no lo podemos descartar, porque si bien vamos a estar con varios días libre de precipitaciones, pero el patrón futuro es muy probable que se restablezca como para que siga lloviendo, incluso ya hacia finales de este mes de agosto.
1: Arnaldo, usted recién mencionaba al fenómeno del Niño. ¿Este ya está? ¿El Niño, bueno, es lo que hemos visto durante toda esta temporada invernal, sobre todo más que en el otoño, o todavía se puede seguir desarrollando, potenciando? Esto a propósito de algunas publicaciones que hemos visto en redes sociales que hablan de todavía un eventual desarrollo del fenómeno del Niño. O sea, ¿todavía podemos esperar más?
2: Sí, la verdad es que sí, porque según las predicciones que hacen los pronosticadores internacionales, los climatólogos, incluso Estados Unidos, hay distintos modelos que, digamos, se encargan de ver cómo viene el Niño, y está establecido ya. Hay una temperatura en el sector 3.4, que es la altura del Océano Pacífico Ecuatorial. Es muy lejos de acá, pero sí gatilla las condiciones acá en Chile. Y ese sector está muy, muy cálido, según lo que indicaba la NOAA estos días. La temperatura del mar ahí está, porque hay un promedio, cuando de la media se toma como 0 grados, por ejemplo, ¿ya? ¿Ya? Y si la temperatura del mar está 0,5 grados sobre esa media, durante 3 meses consecutivos, se habla un fenómeno del Niño. Pero la temperatura está en torno a 4 grados sobre la media, no estamos hablando 0,5, sino 4 grados, y la verdad es que llevamos prácticamente ya 3 meses con esa anomalía. Por eso se está hablando de que este Niño está rompiendo todos los récords históricos de temperatura de superficie del mar, algo que no se había visto. Entonces, la verdad es que, ¿qué es lo que va a ocurrir? Incluso un poquito, yo creo, llamado la incógnita, porque nuestro planeta, o desde que conocemos y seguimos este fenómeno, no nos habíamos enfrentado a un escenario como el que estamos viviendo. Entonces, es muy probable que por eso se está indicando que tengamos una extensión de las precipitaciones hacia la primavera.
1: ¿Y en el verano esto se traduciría en probabilidad de lluvias o en más altas temperaturas, que el fenómeno del Niño todavía pueda estar presente acompañándonos?
2: Claro, en general cuando tenemos fenómenos del Niño, sobre todo estos niños extremos, el verano es más caluroso. Entonces vamos a estar enfrentando también un escenario complicadísimo, porque ¿cómo va a llover hasta fin de primavera? Y hay mucha vegetación que va a empezar a desarrollarse, porque empieza también a aumentar la luz día. Entonces eso, sabemos que empiezan los brotes, y sobre todo lo que es el pasto. Entonces vamos a enfrentar una condición de mucha vegetación que se va a secar hacia el verano, producto de las altas temperaturas. Y se han producido, cuando tenemos este tipo de eventos del Niño y fuerte, también aumentan las olas de calor. Entonces, bueno, el escenario también se podría estar presentando muy complicado para el verano, porque generalmente aumenta la temperatura y también se producen mayores olas de calor.
1: Arnaldo, volviendo a lo de las lluvias, ¿cómo están los índices de agua caída acá en la región de Valparaíso? ¿Estamos en los números de un año normal? ¿Ya los sobrepasamos?
2: Sí, bueno, la verdad es que con la precipitación de ayer estuvimos bastante bordeando en algún momento los valores normales, pero claro, estamos con valores de precipitaciones que están en torno ya a lo normal. Vamos a buscar acá una referencia para, uh-huh, sí, para la región, que es, por ejemplo, la Punta Ángeles. La vamos a ver de inmediato, espera un poquito.
1: Sí, por supuesto.
2: Claro, que esto se actualizó recién. Tenemos que Punta Ángeles, que es una estación referencial que es de la Armada, pero igual nos sirve como referencia. Ayer cayeron casi 20 milímetros, y esto implica que quedamos con un superávit de 22.5% de agua sobre el año normal, ¿ya? Han caído 356, y el año pasado solamente habían caído 271.2. Lo normal, digamos 356, lo normal son 290.6, y eso lo da ese superávit de 22.5. Ahora, es probable que más el sector del valle, porque esta es una estación que está justo en el borde costero, casi en el mar. Generalmente llueve más. Pero si en el valle mismo, es probable que estemos en torno a un 10-15% más de un año normal. Y en los sectores altos, como el Roderillo, lo que es Viña Alto, también estamos sobre los valores normales, porque en los cerros también llueve mucho más.
1: Arnaldo, volviendo a lo que nos depara el tiempo para las próximas horas, ¿qué podríamos informar a propósito de la alta montaña, los Andes y sus alrededores?
2: Bueno, lo que es hoy día es muy probable que ya deje de nevar, ya solamente hay algo nube alta y algunos, digamos, bancos de nubes bajas. Pero ya sea la madrugada, como pasa esta condición que viene de sur a norte, que es súper extraño lo que va a pasar, hay una perturbación que se desplaza por la costa desde Puerto Montt, que ya se está desplazando, y pasa por el borde costero hacia el norte, incluso nutre a una condición que está en el norte, y eso va a activar precipitaciones en el norte, que nos tiene muy preocupados. Pero el paso por la región durante el día de la madrugada de mañana, lunes, y gran parte de la mañana también lunes va a generar estas precipitaciones, y eso también va a generar precipitaciones en la cordillera de nieve, porque viene muy frío hasta esta condición. Pero ya desde el miércoles en adelante ya deberían empezar a estabilizarse las condiciones en cordillera. Es probable que llegue un remanente todavía el día miércoles en cordillera con algunos chubascos de nieve, pero diría que el jueves en adelante van a estar viviendo muy buenas condiciones como para empezar a poder trabajar de una vez por todas sobre todo el sector argentino y poder liberar los caminos que están tapados con nieve.
1: Claro, de hecho el paso en los Libertadores ya lleva cerrado como nunca antes casi ya un mes. O sea, yo creo que impensado.
2: Claro que sí, porque como hemos tenido esta seguidilla de sistemas frontales o de perturbaciones que generalmente, a lo mejor en el valle no producen lluvia, solamente en un pero en cordillera cae nieve. Entonces, por eso ha sido la persistencia en los sectores cordilleranos. Pero yo me atrevería a decir ya que el día miércoles en la tarde, y con mucha seguridad el jueves, ya las condiciones se estabilizan, ahí por lo menos va a tener varios días con muy buen tiempo, como para que sí se pueda restablecer las rutas y bueno, puedan cruzar de lado a lado, porque ese es el problema en este momento.
1: Exacto. Arnaldo, queremos agradecer este contacto con Bio Bio, la radio, para comenzar nuestro programa, dejándonos muy al día de cómo vienen las condiciones climáticas para el resto de este domingo. Muchas gracias y que tenga muy buen día.
2: Ya, pues muy buenos días, muchas gracias por llamar, nos estamos comunicando. Chao, chao.
1: Hasta pronto. 9 de la mañana con 22 minutos, 9:22. Una semana en la radio, ahora con Joe Vasconcelos. Ser feliz.

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1: Y nuestros auditores también nos cuentan, por ejemplo, que está muy helado en Limache. Para hacer ejercicio, el aire húmedo no hace bien, así es que no podré ir a la pista atlética del estadio Ángel Navarrete, nos dice Gabriel. Muchas gracias, Gabriel, por ponernos al tanto de lo que sucede a esta hora con la temperatura en Limache. 11 grados, esa es la temperatura que registramos a esta hora en la comuna de Limache. La sensación térmica está bordeando los 8, 9 grados, por eso lo del frío que nos expresaba nuestro auditor. Buenos días, Gonzalo, espero que estés bien en esta mañana de domingo. Ivón, poniendo la tetera para el desayunito ya. Está hirviendo, Ivón. Sí, es momento de atender también la tetera. Cariños para los que están desayunando a esta hora en la sintonía de la radio, enterándose de lo más importante acontecido durante la semana. Noticias también que están disponibles en biobiochile.cl. El pasado viernes, hasta el Ministerio de Seguridad, cerca de las 11 de la mañana, llegaron los generales auditores del Ejército, la Armada y la Fuerza Aérea de Chile. La cita tuvo como objetivo abordar directamente con el ministro de Seguridad, Martín Arrau, los reparos que existen al nuevo estado de excepción constitucional por afectación a la seguridad pública que el gobierno busca incorporar mediante su reforma pro-seguridad. La reunión fue articulada por la presidenta del Senado, Paulina Núñez, quien asumió un rol de intermediación frente a las dudas que han surgido al interior de las Fuerzas Armadas respecto de la iniciativa. Uno de los principales puntos de preocupación es la cadena de mando que operaría bajo este nuevo estado de excepción, además de las atribuciones que tendrían las Fuerzas Armadas y hasta dónde llegaría su colaboración en materia de seguridad pública. Según conocedores del encuentro, que se extendió por cerca de una hora, hubo consenso en que estos aspectos deben ser abordados con especial cuidado. En esa línea, el ministro Arrau se habría mostrado dispuesto a evitar que el diseño de la nueva figura signifique un problema para las instituciones castrenses. Por ahora, se evalúan dos alternativas: modificar el texto antes de que ingrese al Senado o introducir cambios mediante indicaciones una vez iniciado su trámite legislativo. Hasta el cierre de esta semana, la reforma aún no había sido ingresada al Congreso. Una de las opciones que también estuvo sobre la mesa apunta a establecer el estado de excepción específico para enfrentar afectaciones a la seguridad bajo el mando de carabineros y complementar el actual estado de emergencia con nuevas atribuciones para las Fuerzas Armadas. La discusión cobra especial relevancia para el gobierno, considerando que la falta de claridad sobre estos puntos genera reparos entre parlamentarios de Chile Vamos. Si no se despejan, son conscientes en Teatinos 220, podría complicarse la obtención de los 4/7 necesarios para aprobar la reforma, es decir, 29 votos en el Senado. El gobierno está evaluando cambios a nuevo estado de excepción tras reunión con generales auditores de las Fuerzas Armadas. Noticia del ámbito nacional que ya también puedes revisar en biobiochile.cl.
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1: Son las 9 de la mañana con 29 minutos, 9 con 29. Una semana en la radio, ahora presentando a Cher con esta canción, Believe.

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2: Faltan 24 minutos para las 10 de la mañana. You'll be in my heart. Regresamos con Phil Collins a una semana en la radio.

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1: Veinte minutos para las 19 grados a esta hora en San Felipe de los Andes, el Valle de Aconcagua. También con frío en esta mañana de invierno, pero distinta a la de ayer, en donde teníamos lluvia a esta hora en gran parte de la región de Valparaíso. Ya lo decía Arnaldo en la primera entrevista que tuvimos, cerca de las 9:10 de la mañana, vuelven las precipitaciones desde la madrugada de mañana lunes hasta la mañana de este 17 de agosto de 2026. Estimado Gonzalo, voy a conectar con el WhatsApp ahora. Quería agradecerte por la gestión realizada ayer con la gatita. Ah, la gatita del cerro, del ascensor Cordillera. Ahí en calle Serrano, que se había asustado por un perro que andaba paseando sin la sujeción. Estábamos todos preocupados a nivel mundial, nos dice Marta. Espero ahora que la dueña la mantenga bajo su cuidado y no la deje salir. Saludos desde Cape Coral, Marta. Cariños, Martita, gracias también por escucharnos desde tan lejos y dejarnos este mensaje en el más 569-9207-889. Nosotros hicimos lo mínimo, con el corazón, pero lo mínimo. Agradecer a esa persona que llegó con una escalera con una longitud increíble, porque bomberos había dicho que no, pero llegó una persona, extendió hasta lo más alto de este árbol, ahí en las inmediaciones del ascensor Cordillera, y pudo rescatar a esta gatita. Sí, una historia con final feliz que también les contamos ayer a través de BioBio, la radio. Y cuando faltan 18 minutos para las 10 de la mañana, actualizamos lo que sucede en Indonesia tras los fuertes terremotos que se han registrado durante las últimas horas. Las autoridades de ese país elevaron este domingo a 53 el número de muertos y a 135 el de heridos tras el fuerte terremoto de magnitud 7,7 que el sábado sacudió la costa de la isla de Flores, al este del archipiélago, que ha obligado a evacuar a 5.000 personas mientras las autoridades continúan las labores de rescate. La Agencia de Gestión de Desastres Local reportó en su último balance 53 fallecidos con víctimas mortales en los distritos de Manggarai, Manggarai Oriental, Sika, Ende, Nagekeo y Manggarai Occidental. Además, 135 personas resultaron heridas en estas localidades, con más de medio centenar en estado grave. El impacto ha sido significativo, indicó en un comunicado el gobernador provincial, Emmanuel Melquiades Lacalena, quien aseguró que muchos ciudadanos han fallecido o resultado heridos. Viviendas e instalaciones públicas han sufrido daños y las actividades comunitarias se han visto interrumpidas. Nos estamos enfocando en la búsqueda y evacuación de las víctimas, los servicios de salud, el suministro de artículos de primera necesidad y refugios, y la restauración del acceso al transporte y la infraestructura afectados, agregó. Más de 5.000 vecinos de Flores permanecen desplazados, al tiempo que las autoridades siguen recopilando y verificando los datos sobre las personas evacuadas, algunas en centros de evacuación públicos y otras alojadas en casa de familiares o conocidos. Mientras continúan las labores de rescate, satisfacer las necesidades básicas y proporcionar suministros en los centros de evacuación es ahora una prioridad. El portavoz señaló que los supervivientes ubicados en polideportivos y otros puntos

0: puntos de evacuación necesitan urgentemente bienes de primera necesidad como tiendas de campaña, arroz, medicamentos, mantas, agua potable y generadores. Lo publicamos hace tan solo minutos en nuestra web. Terremoto en Indonesia deja 53 muertos, 135 personas heridas y 5.000 evacuadas. Van 995 réplicas.
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0: Nos está escuchando a esta hora de la mañana. También aprovecho de saludar a Patricio Polo Márquez. Escuchando una semana en la radio en este domingo, nos contaba ahí recién por WhatsApp, un poquito delicado de salud, a recuperarse pronto. Le regalamos esta canción de Shakira, Ciega, Sordo, Muda. 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
1: 11 minutos para las 10 de la mañana. Nuestro WhatsApp está habilitado, nuestros auditores se comunican con nosotros también en esta mañana de domingo. Claudio Soto nos dice: buenos días, Gonzalo. Buenos días también para ti, Claudio. Es lamentable compartir con ustedes estas imágenes del estado en que se encuentra este sitio en calle Pedro Montt 2115, casi al lado de Pernoval. Este terreno está tomado por ocupas y en las condiciones deplorables evidentes en las fotografías. Estamos mirando acá unas imágenes que de hecho Claudio nos envía. ¿Algún auditor sabrá qué pasa con ese terreno? Dejamos planteada la pregunta a propósito de esta situación que nos da a conocer Claudio Soto a esta hora de la mañana. Reiteramos, un sitio en calle Pedro Montt 2115, un terreno tomado por ocupas, de acuerdo a lo que él señala, y en condiciones deplorables. Más detalles, aquí también los recibimos en nuestro WhatsApp, más 569-9200-7889. Y nuestro teléfono también de red fija. Estamos esperando a nuestras auditoras, auditores, en el 32-235-7700. Recuerda que ahora WhatsApp y teléfono corren por carriles distintos. El WhatsApp te lo hemos dado a conocer y el teléfono 32-235-7700. Bien, avanzamos. La propuesta de incorporar un quinto sello de advertencia para identificar los alimentos ultraprocesados abre nuevamente el debate sobre cómo informar a los consumidores y promover decisiones alimentarias más saludables. En Agenda Abierta, María Jesús León abordó esta discusión junto a Claudia Narbona, ingeniera en alimentos y académica de nutrición de la Universidad Central. Escuchemos.
2: ¿Qué es exactamente un alimento ultraprocesado? Y te sumo al tiro a otra pregunta. ¿Cómo podemos reconocerlos en nuestra vida cotidiana, en el día a día?
3: Mira, la verdad es que los alimentos que se consideran supuestamente como ultraprocesados están hechos en base a algunas sustancias industriales o a muchos ingredientes. Normalmente, cuando hablamos de sustancias industriales, estamos hablando, por ejemplo, de el empleo de diferentes tipos de aditivos alimentarios que tienen diferentes funciones en la conservación del alimento. Eso es lo que nosotros conocemos como el alimento ultraprocesado, que es distinto al alimento que nosotros conocemos como procesado, ya que es un alimento que no lleva en su composición o en su elaboración tantos conservantes o ocupa conservantes simples como la sal, el azúcar, el vinagre, ¿ya? Entonces, no tiene ya esta reseña de usar sustancias o aditivos ya en su elaboración o en su preparación.
2: ¿Y cómo podemos reconocerlos?
3: Es fácil porque tú cuando lees la etiqueta del alimento y te vas directamente al listado de ingredientes, normalmente vas a encontrar que ese producto tiene más de 4 o 5 ingredientes. Porque obviamente los aditivos alimentarios que usamos nosotros en la industria son conservantes, estabilizantes, emulsionantes, colorantes, potenciadores del sabor, edulcorante. Entonces, todo eso, por norma chilena en el reglamento sanitario, está indicado que debe ser informado al consumidor. Por lo tanto, si tú lees las etiquetas y ves ya que tienes más de 5 ingredientes, por ejemplo, ya debe ser porque tiene aditivos alimentarios.
2: Son varios entonces, porque si hacemos el ejercicio de ir al supermercado, al almacén y revisar la etiqueta de ingredientes de cada alimento o producto, en realidad, no sé si alimento, producto que tenemos en la mano, hay palabras que son ilegibles, con nombres extrañísimos.
3: Claro, es porque cada uno de esos productos que uno le agrega al alimento, de cierta forma lo que busca es prolongar de manera en forma adecuada, por así decirlo, el alimento para que con el tiempo pueda mantener las características organolépticas, las características nutritivas, a su vez el evitar el desarrollo de bacterias, ya, o de algún tipo de microorganismo en el alimento. Porque si no hubiera alimentos, en este caso procesados o ultraprocesados, muchas de las cosas que hoy día comemos no las podríamos comer porque el alimento no duraría. Si tú haces el ejercicio fácil de pensar, por ejemplo, en una fruta o en una verdura, ¿cuánto tiempo dura en forma fresca la carne? ¿Cuánto tiempo dura en forma fresca el pescado? ¿Cuánto tiempo dura en forma fresca? Ahora, la gran diferencia que tenemos con los productos ultraprocesados es que estos productos son un nicho pequeño que hay dentro de todos los alimentos. Y es un nicho pequeño en el sentido que son aquellos alimentos que en general le incorporamos aditivos como un exceso de azúcar, algunos tipos de edulcorantes también, otros tipos de grasas. Entonces son productos que en general son como productos, de cierta forma, muchos de ellos conocidos como comida chatarra, por ejemplo, las papas fritas, las ramitas, las pizzas, incluso hoy día también las papas fritas, las bebidas. Entonces, no es que sean todos los alimentos los que entran dentro de esta clasificación de ultraprocesados.
2: Ahora, ¿cuál es la evidencia científica que existe sobre los efectos del consumo frecuente de ultraprocesados en la salud de las personas? ¿Cuál es el principal riesgo?
3: Mira, la verdad es que en general se han indicado que hay varias aristas dentro de las cuales se pueden generar enfermedades asociadas a los ultraprocesados, pero las investigaciones tampoco tienden a ser 100% confiables, en el sentido de que los resultados también son muy aleatorios, ¿ya? Porque también depende mucho de las condiciones del propio organismo humano como para procesar algunos de estos elementos. Entonces, normalmente siempre se indica que uno de sus principales problemas, por ejemplo, son enfermedades cardiovasculares, enfermedades del corazón, por ejemplo, que el consumo excesivo de sal te puede generar hipertensión, que el consumo de ciertas grasas dentro de los alimentos que hablamos, por ejemplo, las papas fritas, las ramitas, te pueden generar aumento de tus índices de colesterol, ya, que también pueden generarte, por ejemplo, ganancias de peso, lo que puede asociarse al consumo de azúcares libres o harinas refinadas que te hacen aumentar y disminuir, por ejemplo, la glucosa muy rápido, ya, y eso al final te genera como una sensación de hambre y tienes que comer más, y eso obviamente te lleva directamente al aumento de peso.
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5: Grados en la Ligua, y en música nos quedamos con Dua Lipa.

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2: Hola, ¿cómo están? Muy buenos días. Bienvenidos al Informador de las 10 horas. Ampliamos la información con respecto a un homicidio, al homicidio de un ciudadano de nacionalidad venezolana en la comuna de Estación Central. Tomamos contacto con una de nuestras unidades móviles en la región metropolitana, Benjamín Zamorano.
3: Claro, porque retomamos el contacto con ustedes para contarles mayores antecedentes con respecto a este homicidio de un hombre venezolano de aproximadamente 50 años, quien fue asesinado durante la madrugada en la comuna de Estación Central. Según los primeros antecedentes que se manejan de este caso, el que es manejado por la Brigada de Homicidios Centro Norte de la Policía de Investigaciones, aún no se ha determinado si este hombre precisamente fue víctima de un ajuste de cuentas o de un robo por parte de antisociales que se encontraban por el lugar. Además, aún se encuentran investigando si este hombre sufrió un disparo en unas calles posteriores a donde fue encontrado, precisamente en las calles Atahualpa con Los Pingüinos, en la comuna que ya fue mencionada. De momento, todo es materia de investigación y las policías no han determinado si esto se trató precisamente de un ajuste de cuentas o de un robo que sufrió este individuo durante la madrugada de este domingo. Desde el lugar, Biobío, la radio.
2: Diputados de la Comisión de Salud de la Cámara Baja pidieron investigar el robo y la venta ilegal de monitores de glucosa destinados a pacientes diabéticos desde el sistema público. La información la tiene Valentina Obreque.
4: Diputados de la Comisión de Salud solicitaron al Ministerio de Salud investigar el robo y la comercialización clandestina de monitores y sensores de glucosa destinados a pacientes diabéticos, luego de conocerse antecedentes sobre el desvío de estos insumos desde el sistema público hacia el mercado ilegal. Los parlamentarios Roberto Arroyo y Catalina del Real, también Macarena Santelices, presentaron distintos oficios y pidieron que las autoridades sanitarias concurran con urgencia a la Comisión de Salud para explicar la situación. Santelices planteó que se debe establecer la magnitud de las pérdidas que enfrentan las redes asistenciales y determinar si detrás de estos robos existe una organización dedicada a comercializar los dispositivos. Por su parte, Arroyo ofició al Instituto de Salud Pública y a los Ministerios del Deporte y Seguridad, advirtiendo además sobre el uso de estos monitores por personas sin indicaciones médicas para fines deportivos o control de peso.
2: Vamos al norte del país. Luego de nevazones y precipitaciones en la provincia de El Loa, comenzaron a funcionar los centros turísticos. Sin embargo, los pasos internacionales siguen cerrados. Nos informa Arturo Larraín, de Radio Bio Bio en Calama.
5: Durante la semana recién pasada, diversas localidades de la provincia de El Loa se fueron afectadas por precipitaciones y nevadas debido a la presencia de un sistema frontal. Sin embargo, los últimos días ha mejorado notablemente el tiempo, por lo tanto los propietarios de estos centros turísticos, especialmente de San Pedro de Atacama, han comenzado a reabrir las puertas ante la alegría de los visitantes. Sin embargo, aquellos locales que están más cercanos a la cordillera aún permanecen cerrados debido a la gran presencia de nieve. Mientras tanto, la Dirección de Vialidad ha indicado que se está trabajando en los pasos internacionales de Jama, Sico e Itocajón, que están cerrados actualmente debido a la gran cantidad de nieve que hay en esa ruta, y por lo tanto se espera habilitarle muy pronto para que cientos de camioneros puedan desplazarse a sus lugares de origen, tales como Paraguay, Brasil y Argentina. En Calama, Bio Bio, la radio.
2: Estamos a la espera de un pronunciamiento de Metro Valparaíso luego de un hecho de violencia que se registró durante la noche de ayer en un vagón de la estación de metro en dirección hacia la ciudad Puerto. Se trató de un hombre que apuñaló a una persona al interior de un vagón de metro y luego violentamente comenzó a patear una de las ventanas de este vagón para poder salir, finalmente rompiéndola, bajándose de ella y partiendo evidentemente con rumbo desconocido. También estamos esperando una respuesta de carabineros de Valparaíso para ver si es que esta persona sido detenida o si es que se conoce algún antecedente adicional. El compromiso es que Metro Valparaíso ya cuenta con un informe, dé cuenta de los antecedentes, que será comunicado durante esta mañana. Reiteramos, un hecho de violencia ocurrido al interior de la estación de Metro Valparaíso, específicamente en un vagón detenido que estaba en dirección hacia la ciudad puerto, en donde una persona apuñaló a otra sin razón aparente, según dicen algunos testigos que han subido algunas imágenes bastante complejas a redes sociales, y que después se pudo ver en otro video como la persona pateaba persistentemente una de las ventanas del vagón para poder salir en rumbo desconocido aquí en la ciudad puerto.
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2: Bien, nos vamos de norte a sur. Alcaldes de comunas cordilleranas de la provincia del Biobío insistieron en controlar empresas denominadas fachadas. La información la tiene Mario Tapia.
6: Los ediles de esta asociación cordillerana exigen mayor control y fiscalización a las denominadas empresas fachadas, que según indicaron, se instalan con fachadas de negocios legales y son utilizadas para cometer ilícitos, y se están instalando, dijeron, peligrosamente en varias comunas pequeñas, ya que comenzaron en ciudades grandes en todas las regiones y también, por supuesto, en la región del Biobío. El alcalde de Quilaco y presidente de la Asociación de Municipios Cordilleranos, Ancordi, Pablo Urrutia, dijo a la radio que las nuevas atribuciones que la Ley de Seguridad Municipal concede y confiere a los funcionarios para que ejerzan esta labor son merecidas y son justas, y además van a servir muchísimo para fiscalizar este tipo de delitos y otros que se están cometiendo en comunas pequeñas donde se ha trasladado también la delincuencia. Bío Bío, la radio.
2: Grave pero fuera de riesgo vital se mantiene una menor atropellada anoche en Coronel. El conductor del taxi bus está prófugo de la justicia. José Manuel Lagos nos informa.
7: En estado grave pero fuera de riesgo vital permanece una adolescente de 17 años atropellada por un taxi bus en las proximidades de la Media Luna Escuadrón de Coronel, lugar en donde se desarrollaba en horas de noche una fiesta ranchera. De acuerdo a los antecedentes entregados por el comandante de la Cuarta Comisaría, Claudio Jiménez, la víctima tuvo que ser trasladada a urgencias hasta el Hospital San José, dada la gravedad de sus lesiones, aunque fuera de riesgo vital. En tanto, el conductor de este taxibús es intensamente buscado por la policía, en este caso carabineros de la sección investigadora de accidentes de tránsito, donde la fiscalía instruyó diligencias a esta unidad policial. Prófugo entonces se mantiene el conductor de un taxibús que atropelló a una menor de 17 años cerca de la Media Luna Escuadrón de Coronel, cuya víctima permanece grave pero fuera de riesgo vital. En el ámbito policial, Radio El Carbón.
2: 10 de la mañana con 8 minutos, fin del informador. A esta hora en la comuna de Concón, 13 grados. Muchas gracias por informarse con nosotros. Sigue en compañía de la radio.
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12: Continuamos haciendo una semana en la radio, escuchando a Manuel García y Mon Laferte en esta canción, La Danza de las Libélulas.

0: Nos escuchan a esta hora de la mañana en la locomoción colectiva. Saludos a todos los que están con Bio Bio, la radio acá en nuestra región de Valparaíso y también en vehículos particulares. De hecho, Fernando aprovecha de saludar a su esposa Valentina y a su hijo Tobías. Van escuchando una semana en la radio en esta jornada de domingo 16 de agosto. Y nuestra región de Valparaíso vuelve a aparecer en una posición que preocupa cuando hablamos de seguridad laboral. Por segundo año consecutivo, nuestra región encabeza la tasa de accidentes laborales del país. Son cerca de 25.000 casos registrados durante el año pasado, con una tasa de 4,5 accidentes por cada 100 relaciones laborales. Y hay un dato especialmente duro, 25 personas fallecieron en accidentes laborales, principalmente en siniestros viales. ¿Qué es lo que hay detrás de estas cifras? Estamos hablando de las características de las actividades productivas de nuestra región, de las condiciones en que trabajan las personas, de los desplazamientos, la fatiga. Vamos a conversar sobre esto junto al doctor José Ignacio Méndez Campos, presidente de la Sociedad Chilena de Medicina del Trabajo y además presidente del Comité de Medicina del Trabajo y del Ambiente de CONASEM. Y lo siguiente también es muy importante porque es el primer médico en Chile con la especialización en Medicina del Trabajo y Medio Ambiente, reconocido también por CONASEM. Doctor, ¿cómo está? Muy buenos días. Gracias por acompañarnos.
1: Muy buenos días a todos y gracias por la invitación.
0: Doctor, ¿qué es lo primero que usted piensa cuando puede escuchar lo que acabamos de decir de la región de Valparaíso, que aparece por segundo año consecutivo encabezando esta tasa de accidentabilidad?
1: Bueno, lo primero que todos deberíamos pensar es que nadie debería morir a causa del trabajo, ¿no es cierto? Entonces, cuando tú mencionas que 25 personas murieron en Valparaíso, más de 200 en todo el país a causa del trabajo, es algo que es inaceptable y por lo que todos deberíamos trabajar. Cuando analizamos cuáles son las causas de ese porcentaje de accidentabilidad, ¿no es cierto? Las causas de ellos son múltiples. Depende mucho en cada región de los rubros laborales. En la región de Valparaíso, muy parecido al resto del país, son principalmente regiones donde la mayoría de las personas trabajan en comercio y en servicios. Y no solo hay que pensar en los riesgos asociados explícitamente al trabajo, sino también, como tú mencionaste, a los traslados y los trayectos. En ese sentido, si bien es cierto, no tengo la respuesta exacta de qué es lo que pasa en Valparaíso, pues deberíamos analizar, ¿no es cierto?, más en detalle cómo se está trasladando la gente, cuáles son las condiciones de seguridad vial. En el caso del transporte público, ¿no es cierto?, por ejemplo, si un microbús se accidenta, eso se convierte en un accidente del trabajo para el chofer del microbús y en un accidente del trayecto para las personas que van en él y que van hacia o desde el trabajo. Entonces contribuyen a ambas estadísticas.
0: Sí, son 25.000 accidentes registrados, pero detrás de ese número también, doctor, hay 25.000 personas que sufrieron un accidente.
1: Sí, exactamente.
0: Sí, es una tasa bastante alta para solo una región.
1: Exactamente, así es. Eso significa que de cada 100 personas en un año, un poco más de 4 van a haber tenido un accidente. Y recordar que estos accidentes se clasifican en un abanico de gravedad amplio, ¿no es cierto? Desde los 25 accidentes fatales hasta muchos accidentes que son más leves, incluso muchos de ellos ni siquiera generan licencia médica. Por ejemplo, si yo me tengo un golpe o quizás me doblo el pie pero no requiero reposo, entonces obviamente hay un espectro de gravedad que es bastante amplio.
0: Sí, doctor. A propósito, bueno, de las actividades productivas, usted recién mencionaba algo relacionado con esto. Valparaíso, la región de Valparaíso, bueno, cuenta con actividades ligadas a la minería, construcción, agricultura, exacto, actividad portuaria, transporte, el comercio, también el turismo. ¿Nuestra estructura productiva, entonces, podría explicar parte de esta realidad, cree usted?
1: Probablemente sí. Estoy mirando aquí los gráficos, mira que el 36% de las personas en Valparaíso trabajan en servicios y un 14% en comercio, o sea, son un 50% de personas que trabajan, no sé, por ejemplo, supermercados, tiendas, etcétera, que son son industrias, a diferencia, por ejemplo, de la minería o el puerto, donde trabaja mucho menos porcentaje, pero son industrias que tienen riesgos mucho, mucho más altos, por lo tanto suelen tener medidas de seguridad también mucho más estrictas. Si vamos específicamente, por ejemplo, a la minería, estoy mirando que del total de trabajadores de la región del Valparaíso, quienes trabajan en minería son 0.4%, por lo tanto, pese a que es una industria más riesgosa, hay que recordar que tienen normalmente, son industrias que tienen protocolos de seguridad más estrictos, ¿no es cierto?, porque históricamente han sido precisamente ahí donde se concentraban antiguamente los accidentes y las fatalidades, pero hoy el grueso de la población chilena y de la región de Valparaíso trabaja en múltiples otras actividades en las que el tipo y cantidad de accidentes que puede ocurrir es diverso.
0: Doctor, ¿hay determinados sectores donde deberíamos concentrar especialmente los esfuerzos preventivos?
1: Yo creo que los esfuerzos preventivos tienen que ser en todos los sectores porque, por ejemplo, una persona puede trabajar en cualquier cosa y electrocutarse, tropezarse, caerse por la escalera y todo eso puede llevar a un accidente grave, ¿no es cierto? Por lo tanto, lo que hay que transformar en nuestro país es tener una cultura de seguridad y fíjate que eso no se construye solamente en las empresas, sino que se debe empezar a construir mucho antes, en las familias, en los colegios. Ejemplos claros de esto tienen que ver con algo que ya mencioné, que es la seguridad vial, ¿no es cierto? Si nosotros inculcamos a nuestros niños el respetar las señales de tránsito, no cruzar en rojo, no cruzar la calle por la mitad de y no caminar hasta la esquina, ¿no es cierto? No adelantar exceso de velocidad. Y ese tipo de conductas que son cambios culturales, deberíamos avanzar a una reducción aún mayor de la accidentabilidad. Y digo mayor porque hay que recordar que pese a que las cifras obviamente todavía nos tienen que generar, ¿no es cierto?, un impacto, sí es importante reconocer que en Chile hemos ido disminuyendo progresivamente la accidentabilidad en las últimas décadas. De hecho, la hemos disminuido sostenidamente a nivel de accidentes del trabajo. No hemos sido tan exitosos en disminuir los accidentes del trayecto y eso sí se condice con algo que es cierto y que podemos afirmar con bastante certeza, que tiene que ver con que la seguridad vial es algo extremadamente importante en Chile. Y lo último que quiero recordar es que estas cifras, ¿no es cierto?, que estamos mirando nosotros en este momento, hablan de los trabajadores que están protegidos por la ley de accidentes del trabajo y de enfermedades profesionales, la ley 16.744, que es la que crea a las mutuales, y eso es solamente las tres cuartas partes de la población laboral. Todavía en Chile tenemos prácticamente un 25% de trabajo informal, personas que trabajan sin contrato de trabajo, que trabajan sin emitir boleta o honorario, y la accidentabilidad en ese grupo de población trabajadora, que es un grupo significativo, no la conocemos obviamente y presumiblemente puede ser incluso mayor que esta cifra.
0: Doctor, quedémonos ahí. En los accidentes de trayecto, me gustaría preguntarle, ¿hasta dónde llega la responsabilidad de una empresa cuando el riesgo ocurre justamente durante los desplazamientos asociados al trabajo?
1: Esa es una muy buena pregunta. Yo diría que hemos empezado un poco a cambiar la mentalidad. En términos de la cobertura que me va a dar mi mutualidad, ¿no es cierto? Si yo me doblo el tobillo en la micro o en la oficina cuando ya estoy dentro del lugar de trabajo, la cobertura del seguro en términos de las prestaciones médicas, medicamentos, kinesiología, van a ser exactamente las mismas. Sin embargo, en términos de responsabilidad, los accidentes del trayecto no dan cuenta o no graban, ¿no es cierto?, la tasa de cotización que esa empresa va a tener que pagar a la mutualidad, como si lo hacen los accidentes del trabajo. Y entonces ahí uno podría decir, bueno, en términos económicos, monetarios, esto no castiga a la empresa y no tienen que pagar más porque se asume o se entiende, ¿no es cierto?, que la empresa no puede controlar lo que pasa en la micro, ¿no es cierto? Sin embargo, muchas empresas, entendiendo que, bueno, eso es así, pero a la empresa y el centro de trabajo, a la mini empresa, microempresa, empresa grande, que el trabajador se accidente y falta el trabajo y pierda salud, ¿no es cierto?, va a ser un problema igual, indistintamente de dónde ocurre. Hay empresas que han intentado de alguna forma poder mejorar la seguridad del transporte, poniendo, por ejemplo, buses de acercamiento o asumiendo el rol de trasladar a sus trabajadores, pero obviamente eso puede suceder solamente en empresas más grandes y empresas que tengan más recursos, pero también puede ocurrir cuando las empresas, a través de sus programas, ¿no es cierto?, de sostenibilidad, pueden contribuir a el mejoramiento de caminos, iluminación, etcétera.
0: Doctor, y cuando ocurre un accidente, bueno, muchas veces, no digo que siempre, pero puede ser una explicación, una primera explicación, es que el trabajador se descuidó. ¿Es una explicación demasiado sencilla esta?
1: Sí, yo diría que eso, somos buenos de repente en Chile a cortar el hilo por donde es más fino, más fácil, ¿no es cierto?, y pensar que todo es culpa del trabajador. Sin embargo, hoy día en la prevención de riesgos, digamos, moderna, se entiende que siempre lo que falla es el sistema, ¿no es cierto? Porque si un trabajador, ¿no es cierto?, se accidenta porque erró, es también el sistema, ¿no es cierto?, el que permitió que ese error llegara a un accidente. Y en ese sentido, nuestra legislación es muy clara en decir que son los empleadores los que tenemos que hacer todo lo que esté a nuestro alcance para prevenir los accidentes del trabajo y las enfermedades profesionales. Y te pongo un ejemplo muy muy frecuente, por ejemplo, todo lo que tiene que ver con el consumo de alcohol y drogas, por ejemplo. Si nosotros sabemos que una persona que consume alcohol o drogas puede tener más accidentabilidad, no podemos controlar si esa persona se va a alcoholizar o a drogar, pero sí podemos implementar programas preventivos, ¿no es cierto?, de rehabilitación y de detección de consumo para poder evitar que, en caso de que alguien lo haga, eso termine derivando en un accidente.
0: Doctora, hay factores que quizás no vemos inmediatamente cuando hablamos de accidentes laborales, por supuesto, a propósito de esta conversación. La fatiga, sí. No sé, las jornadas extensas, el estrés, los turnos. ¿Cuánto pueden aumentar el riesgo de que una persona se accidente?
1: Eso también es una muy buena pregunta en términos generales, y eso no hay que ser especialista, ¿no es cierto?, para saberlo. Todo lo podemos ver en nosotros mismos día a día. Para uno rendir bien, no solamente en el trabajo, sino que también en nuestra vida individual, en nuestra familia, tenemos que estar bien desde el punto de vista físico y mental. Ya yo, para estar bien, me tengo que alimentar bien, tengo que dormir lo suficiente, ¿no es cierto? Pero además, tengo que tener herramientas para ejecutar las tareas que se me asignan. Y en ese sentido, la capacitación de las personas es algo que es fundamental. En el día a día nos pueden ir ocurriendo cosas, y efectivamente hoy día vivimos en una sociedad que no solamente no protegemos el sueño y andamos bastante fatigados, sino que la salud mental es algo que en nuestro país y en el mundo, ¿no es cierto?, siempre es un tema a considerar. Vivimos en un mundo donde tenemos mucha gente cursando episodios de depresión, de ansiedad, problemas para dormir, ¿no es cierto? Y hay otras cosas que tienen que ver también con los estilos de vida. Ya, y yo diría que en temas de accidente, el uso de teléfonos móviles, ¿no es cierto?, de celular, es algo que sin duda ha contribuido a aumentar el riesgo de accidentabilidad. Hoy día nosotros sabemos que el uso inadecuado de dispositivos móviles, ya sea el WhatsApp cuando vamos manejando, ¿no es cierto?, o incluso cuando vamos caminando. Fíjate tú, cuando estés en la calle, la cantidad de personas, ¿no es cierto?, todos lo hemos hecho, que vamos caminando, mirando el teléfono, y eso evidentemente aumenta mucho el riesgo de que nos tropecemos, nos caigamos, choquemos con otra persona, o que no podamos reaccionar a tiempo si es que vemos algún peligro.
0: Sí, hay mucho distractor hoy en día, y lo del teléfono viene a contribuir justamente con ello, doctor.
1: Exactamente, sí.
0: A ver, doctor, no quisiera pasar por alto un dato relacionado con su trayectoria. Usted es el primer médico en Chile con la especialización en medicina del trabajo y medio ambiente. ¿Qué aporta esta mirada médica? ¿Qué aporta esta mirada médica, doctor, cuando hablamos de prevenir accidentes?
1: Bueno, en general, en el mundo la medicina se ha especializado. Hoy día, por ejemplo, si yo me quiero operar, ¿no es cierto?, voy a querer ir a un cirujano y no a un médico general, ¿ya? Y eso es porque el especialista suele tener más competencias, porque tiene 3 años completos más de formación en un tema específico. Hasta hace poco tiempo, la medicina laboral en Chile había sido siempre, o había estado a cargo de médicos generales que trabajaban habitualmente en alguna mutual y iban conociendo lo que se hacía ahí. sin tener una formación profesional más profunda, por decirlo así, y eso yo creo que hasta el día de hoy había hecho que la medicina laboral no tuviera el peso o la calidad que todos los que las personas que trabajamos nos merecemos, ¿no es cierto? El formarse y el formar especialistas, no solamente médicos, sino que también de otras disciplinas de la salud, en aspectos de salud laboral, va a contribuir a que conozcamos y tengamos recursos más capacitados para precisamente lo que estamos conversando, conocer, analizar y contribuir a la solución de los problemas, de los distintos problemas asociados al trabajo. Nosotros hoy día nos hemos enfocado en hablar de los accidentes, ¿no es cierto?, porque es algo que es visible, que genera impacto, ¿no es cierto?, cuando un trabajador se cae de la construcción de altura o hay un incendio, ¿no es cierto? Sin embargo, hay que recordar que también tenemos enfermedades profesionales, ¿no es cierto?, en Chile se diagnosticaron más de 10.000 enfermedades profesionales el año pasado, y de ellas el 75% son enfermedades de salud mental que se originan por estrés laboral, y tener personas, ¿no es cierto?, médicos formados en esta especialidad permite de alguna forma hacer una gestión de estos riesgos, una gestión de mayor calidad, una gestión más oportuna, y los médicos del trabajo y del ambiente como concepto general, en los modelos de la mayor parte del mundo, somos aquellas personas que trabajamos en empresas y que en el fondo nos hacemos cargo de la salud de las personas durante su ciclo de vida laboral, asegurarnos de que esas personas entren de cierta forma, con ciertas características de salud, y que ojalá que el trabajo no solamente no los accidente ni los enferme, sino que ojalá que desde el trabajo podamos contribuir a generar una mayor salud, no solamente previniendo estos daños, sino que también, por ejemplo, detectando a tiempo enfermedades crónicas como hipertensión, diabetes, y controlándolas desde el lugar de trabajo.
0: Doctor José Ignacio, antes de finalizar, ¿qué cosas, desde su punto de vista, desde su especialidad, qué cosas hemos normalizado en el mundo laboral que en realidad nunca deberíamos considerar normales?
1: Bueno, una cosa muy importante es el maltrato. Yo creo que nosotros en Chile, hasta hace no tanto tiempo, era como muy frecuente, común, el palabreo, el garabateo, ¿no es cierto? El trabajo tiene que ser un espacio donde nos respetemos, ¿no es cierto?, y donde no se cometa ningún tipo de acoso ni tampoco de violencia. Yo creo que eso es algo que es tremendamente importante, ¿ya? Y otra cosa que yo creo que es importante como siempre proteger es que la seguridad en el trabajo no es algo simplemente que el empleador tiene que proveer, ¿no es cierto? En ese sentido, decir, no, es que mi jefe o mi patrón es el que se tiene que encargar de esto, tiene que ser una cultura de auto y también de co-cuidado. Y en ese sentido es importante no dejar pasar cuando vemos, por ejemplo, que un compañero de trabajo tiene algún problema o está infringiendo alguna regla de seguridad. Es muy importante hacérselo saber de buena forma, porque así estamos todos pendientes de cuidarnos a nosotros mismos y cuidarnos también a los demás.
0: Doctor José Ignacio Méndez Campos, primer médico en Chile con la especialización en Medicina del Trabajo y Medio Ambiente, reconocido por CONASEM, además presidente de la Sociedad Chilena de Medicina del Trabajo. Gracias por acompañarnos en esta mañana acá en Radio Bio Bio Valparaíso.
1: Muchas gracias y que tengan un muy buen domingo. Nos vemos.
0: Igualmente, doctor. Hasta la próxima. 10:32. Pausa y continuamos. No se vaya.
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5: 23 minutos para las 11 de la mañana. Continuamos haciendo una semana en la radio. Ya comienza a sonar también Rosé y Bruno Mars.

0: Mendoza.cl, el gobernador de Mendoza, Alfredo Cornejo, propondrá a los gobiernos de Chile y Argentina licitar conjuntamente el despeje de la ruta internacional que conecta ambos países luego de que el paso Los Libertadores cumpliera 32 días cerrado por la acumulación de nieve y las condiciones meteorológicas adversas. La iniciativa será presentada durante el próximo Comité de Frontera, previsto para octubre, y busca tercerizar las labores de limpieza de la ruta para evitar que su ejecución dependa de la coordinación de múltiples organismos de ambos países. Nosotros, en el próximo Comité de Frontera, que se va a realizar en octubre, queremos proponerle a ambos gobiernos nacionales una licitación conjunta de la limpieza de la ruta tercerizada, es decir, que hagan una licitación conjunta, no que participen 10.000, vialidad, provincia, que sea una licitación internacional, adelantó Cornejo. El gobernador de Mendoza sostuvo que empresas especializadas podrían completar el despeje en un plazo de entre 48 y 72 horas, mientras que frente a nevadas de mayor intensidad, los trabajos podrían extenderse hasta una semana. Sin embargo, no entregó detalles sobre las bases ni el alcance territorial que tendría la eventual licitación. El planteamiento surge mientras el paso Los Libertadores continúa inhabilitado debido a la acumulación de nieve y las condiciones meteorológicas en la alta montaña que todavía impiden garantizar una transitabilidad segura. En Chile, el delegado presidencial provincial de los Andes, Ricardo Figueroa, confirmó que el complejo se encuentra preparado para retomar sus operaciones, aunque recalcó que la reapertura dependerá exclusivamente de las condiciones meteorológicas y de seguridad. Lo publicamos durante esta mañana de domingo en nuestra web. Gobernador de Mendoza propone licitar despeje de paso Los Libertadores tras extenso cierre histórico. Noticia que puedes revisar en www.biobiochile.cl.
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0: Llega Paulina Rubio cuando faltan 18 minutos para las 11 de la mañana. Somos compañía musical a esta hora en Bio Bio, mi nuevo vicio.

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9: Continuando con el programa en esta mañana de domingo, cuando faltan 11 minutos para las 11 de la mañana, te contamos que el mercado laboral enfrenta una nueva señal de alerta. Los profesionales con educación superior representan una proporción creciente entre las personas sin empleo y cerca de un 40% se encuentra en situación de subempleo. En Expreso Bio Bio, Rodolfo Han analizó este tema junto a Juan Bravo, director del Observatorio del Contexto Económico de la Universidad Diego Portales.
10: ¿Qué está explicando que el desempleo entre las personas con educación superior completa ya tantos meses consecutivos y que va aumentando? ¿Qué es lo que está pasando? ¿Cuál es el diagnóstico que podemos verificar acá?
11: Sí, bueno, primero dar un poco de contexto. La verdad es que en Chile la fuerza laboral se ha transformado radicalmente en los últimos años. En 2010, por ejemplo, solo el 22% de la fuerza laboral tenía educación superior completa y hoy día es el 42% de la fuerza laboral el que tiene ese nivel educativo. Entonces ha aumentado fuertemente la prevalencia de la fuerza laboral que tiene este nivel educativo y eso es una muy buena noticia, ¿cierto? Significa que estamos contando con una fuerza laboral con mayor nivel de capital humano, ¿cierto? De hecho, la más alta de toda la historia, pero ahí justamente emergen estas dos amenazas a la empleabilidad que tú mencionabas antes, ¿cierto? Uh-huh. El denominado desempleo ilustrado, que llegó al 8,3% en la cifra para el trimestre de abril-junio de 2026. Con esto ya llevamos 10 meses consecutivos de alzas interanuales en el desempleo ilustrado. empleado, y luego está este denominado subempleo por calificaciones, que significa que la persona con educación superior completa está ocupada, pero en un empleo de mediana o baja calificación, ¿cierto? O sea, está en un empleo que, para el cual está sobrecalificada. Por ejemplo, un profesional que está conduciendo en una aplicación de transporte, por poner un ejemplo para ilustrar. Y ese número, entonces, estamos hablando de más de 1,5 millones de ocupados subempleados por calificaciones, que es casi el 38% de todos los ocupados con educación superior completa. Entonces, ¿por qué ocurre esto? Bueno, primero hay un fenómeno que es transversal a todos los niveles educativos, que tiene que ver, ¿cierto?, con el bajo crecimiento económico. Aquí lo que hemos visto es que en todos los niveles educativos la tasa de desempleo está subiendo fuertemente respecto a lo que veíamos en la década pasada, y el segmento de educación superior completa no es la excepción, ¿cierto? Y ¿por qué esto es tan importante? Porque cuando un país crece menos, entonces también hay menos necesidades de contratación, y por lo tanto se genera menos empleo asalariado formal en el sector privado. O sea, se reducen las oportunidades laborales de mejor calidad, y entonces eso, por supuesto, que repercute en un mayor desempleo, ya que el mercado laboral tiene menor capacidad de absorción de la fuerza laboral, y eso afecta a todo. Pero hay algunos factores que son específicos a este segmento, y ahí entonces, por un lado, tenemos un descalce que hay entre la oferta formativa y las demandas del mundo.
10: Detengámonos ahí, que es relevante. ¿Chile ha pensado mal su futuro laboral? No estamos pensándolo bien. Incluso hemos sido hasta estafados, en cierta medida, esto lo sabes tú, lo saben todos, ¿no? Ciertos centros superiores de educación han ofrecido carreras que después no tienen campo laboral. Eso es un engaño. Eso está mal pensado, ¿no? Otros que se inventaron carreras que... las forenses, ¿te acuerdas tú que había como... Uh-huh. Bueno, estoy citando algo nada más, pero ahora quiero ir a otra cosa. Chile está pensando mal el futuro de sus propios trabajadores, porque no es posible que salgan tantos periodistas, no es posible que tengamos tantos abogados, tantos ingenieros, es como que hay una moda y todo el mundo quiere estudiar lo mismo. Entonces, uno se tiene que preguntar algunas cosas. ¿Dónde está mi vocación, no? Esa crisis de los de 16, 17 años, cuando voy a entrar a la universidad, voy a dar la prueba para poder quedar seleccionado. Hay una falta, una carencia de ayuda vocacional, de interés del país para ver qué futuro voy a... ¿Qué pasa con las áreas técnicas que no las hemos desarrollado con tanta fuerza y hemos desarrollado el cartón universitario que no tiene ni un peso ahora, lamentablemente?
11: Bueno, efectivamente, cierto, aquí tenemos una serie de falencias, cierto, en nuestro sistema de educación superior que no han sido abordadas. Se ha expandido aceleradamente la educación superior completa, pero efectivamente no hemos abordado, en definitiva, esos temas, y esto tiene que ver con muchas aristas. En primer lugar, hoy día tenemos un problema muy grave de información a la hora de tomar decisiones de qué carrera elegir. ¿Por qué? Porque los indicadores que se ofrecen, por ejemplo, en el portal mifuturo.cl, que es el portal oficial donde las personas obtienen información sobre las instituciones y las carreras de la educación superior, entregan indicadores como la empleabilidad del primer año de egreso. Pero lo único que mide eso es que la persona tenga un

0: empleo donde gane al menos el salario mínimo.
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2: Faltan 5 minutos para las 11 de la mañana. Luego de este resumen de una muy interesante entrevista realizada por Rodolfo Hahn durante la semana, nos quedamos con ABBA, Dancing Queen.

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2: Hola, ¿cómo están? Muy buenos días. Bienvenidos al Informador de las 11 horas. Este sábado 15 de agosto, alrededor de las 20:55 horas, al interior del tren que acababa de salir desde Estación Puerto, un sujeto comenzó a circular por el carro molestando a un pasajero. Luego procedió a revisar los objetos de una cartera aparentemente robada y mientras manipulaba los objetos extrajo un cuchillo y el pasajero intentó arrebatárselo, resultando con una herida cortante en el pulgar de su mano izquierda. Así parte el comunicado de EFE que salió hace solo instantes y que da cuenta en detalle de toda la situación en donde se aplicó el freno de emergencia del tren y quedó este detenido al ingresar a la estación Bellavista de Valparaíso. La persona tomó el martillo de emergencia del tren y golpeó una de las ventanas hasta romperla, además de pegarle patadas, porque pudimos ver el video a través de redes sociales saltando la vía para escapar por Avenida Errázuriz en Valparaíso. Respecto de las medidas posteriores, ya dice EFE, además de condenar evidentemente categóricamente este lamentable suceso ocasionado al interior de uno de sus vagones, que se ha determinado que el equipo jurídico presentará acciones legales correspondientes y cuenta además con los registros de las cámaras con el fin de lograr identificar a esta persona. Respecto de daños materiales al rodante, la reparación de la ventana implicará dejar el tren fuera de funcionamiento de circulación mientras se realiza el cambio de vidrio y las reparaciones. También ellos señalan que la persona lesionada afortunadamente no tenía una herida de gravedad, por lo que pudo seguir el viaje por sus propios medios para después dirigirse a su propia mutual de seguridad. Es el reporte de EFE respecto de este antecedente, este hecho de violencia ocurrido durante la noche del sábado en el interior de uno de los vagones. Una persona lesionada pero de carácter leve y evidentemente los destrozos que se ocasionaron a partir de la decisión de esta persona de romper el vidrio de uno de los vagones y salir en rumbo desconocido. En estos momentos entendemos, en los próximos minutos estamos esperando que Carabineros se refiera a este hecho en el estadio Elías Figueroa de Valparaíso en la previa de un partido de Santiago Wanderers y ahí tendremos más antecedentes.
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2: La PDI se encuentra investigando un homicidio frustrado con arma cortante contra un hombre de 23 años en La Cisterna. Tomamos contacto con una de nuestras unidades móviles en la región metropolitana. Benjamín Zamorano, te escuchamos.
3: Claro, porque la Fiscalía Metropolitana Sur junto a la Policía de Investigaciones se encuentran investigando el homicidio frustrado con arma cortante ocurrido contra un ciudadano venezolano de 23 años en la noche de ayer en la comuna de La Cisterna. Según las primeras investigaciones, este hombre habría estado reunido con familiares y amigos, donde posteriormente fue agredido por un grupo de sujetos que aún no ha sido identificado. Por esta razón, el sujeto fue trasladado hasta el SAR de la comuna de San Miguel para luego ser trasladado hasta la clínica Dávila de Recoleta, donde se encuentra siendo recuperado de sus lesiones. Hasta el momento, las policías se encuentran realizando las diligencias para dar con el paradero de los sujetos, quienes aún no han sido encontrados por precisamente la Policía de Investigaciones y Carabineros. 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
2: El Colegio Médico llamó al gobierno a fortalecer la investigación y vigilancia sanitaria ante el aumento de casos de hantavirus en el país. De esto nos amplía Valentina Obreque.
4: De casos de hantavirus encendió las alertas del Colegio Médico en medio de la alerta sanitaria decretada por el Ministerio de Salud, que abarca a 13 regiones del país e incorporó esta enfermedad entre las patologías que se mantienen bajo vigilancia. Frente a este escenario, la presidenta nacional del gremio, Ana María Arriagada, abordó la necesidad de reforzar la capacidad del sistema sanitario para responder oportunamente a enfermedades que representan un desafío para la salud pública. En esa línea, el Colegio Médico y especialistas pidieron aumentar el financiamiento destinado a la investigación y fortalecer la vigilancia epidemiológica. Desde el gremio sostuvieron que contar con mayor evidencia y mejores capacidades sanitarias resulta fundamental para anticiparse a nuevos escenarios y proteger la salud de la población.
2: Vamos al sur del país. Una querella criminal presentará la institución de bomberos contra el conductor ebrio que atropelló a 3 bomberos en Chiguayante. Los detalles los tiene John Vallejos desde Radio Bio Bio en Concepción.
5: El Cuerpo de Bomberos de Chiguayante anunció que se va a querellar en contra del conductor que estaba en estado de ebriedad y atropelló durante la madrugada este sábado a 3 voluntarios de bomberos en la comuna de Chiguayante. Recordemos que estos 3 voluntarios se encontraban prestando servicios en un primer accidente en la intersección de Manuel Rodríguez con Chiguay, cuando fueron impactados por este vehículo cuyo conductor se encontraba en estado de ebriedad. Recordemos que el alcotest arrojó 1.86 gramos por litro de sangre. Producto de este mismo impacto, los 3 voluntarios resultaron con lesiones, incluso con fracturas. Es por esto que el Cuerpo de Bomberos de Chiguayante anunció que se va a querellar en contra de este conductor, evaluando si las acciones judiciales se presentarán en conjunto como institución o si también de manera individual por cada uno de los voluntarios afectados. Recordemos que el conductor pasó a control de detención, al cual también se amplió hasta mañana debido a la gravedad de las lesiones, por lo que se mantiene detenido hasta mañana cuando se realizará la audiencia en el mismo juzgado de garantía de Chiguayante. En ese sentido, también la CIAT se encuentra trabajando para establecer las dinámicas en cómo se produjo este accidente y determinar las responsabilidades correspondientes. En este caso, que fueron 3 voluntarios de bomberos lesionados tras ser atropellados por este conductor en estado de ebriedad. Bio Bio, la radio.
2: Mantenemos en el sur. Argentina no autorizó el paso de camiones desde Chile por el paso Cardenal Zamoré en Puyehue. Los detalles los tiene Eduardo Palacios.
6: Con prohibición de tránsito de camiones hacia el lado argentino, se mantiene el complejo fronterizo Cardenal Antonio Zamoré en la comuna de Puyehue. Esto a petición del complejo El Rincón, el lado argentino, que argumenta una cantidad importante de transporte de carga que imposibilita un tránsito fluido. Por esta situación, si bien desde Chile se informa que el paso Cardenal Zamoré está habilitado para todo tipo de vehículos con porte obligatorio de cadenas, transportistas aguardan tras barreras para continuar su viaje. Se trata de mercadería que se mueve entre países del Mercosur, pero también del denominado recorrido Chile-Chile, que permite el abastecimiento de la zona sur austral de nuestro país utilizando la Patagonia Argentina, y que en los últimos días ya ha revelado algunas molestias de conductores en función de las esperas y los problemas que se tienen el lado argentino. En lo inmediato, la situación se monitorea respecto a la condición de la ruta, que está transitable solo con porte obligatorio de cadenas. En Osorno, Bio Bio, la radio.
2: 11 de la mañana con 7 minutos, fin del informador. A esta hora en la comuna de Quilpué, 14 grados. Muchas gracias por informarse con nosotros. Sigue en compañía de la radio.
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12: la mañana con 10 minutos, una semana en la radio. Escuchamos en nuestro regreso a Mikel Erentzun, a un minuto de ti.

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10: Sí, Bela Lugosi, al que ustedes escuchan, el mítico actor húngaro de terror, se identificó para siempre con el personaje del conde Drácula. Bela Lugosi, el actor que murió el 16 de agosto del año 1956. Bela Ferenc Dezső Blaszko nació el 20 de octubre de 1882 en Lugos, en Transilvania, en la región austrohúngara que hoy día es Rumanía, donde justamente está lleno de leyendas del conde Drácula, y estudió interpretación en la Academia de Teatro de Budapest. Se convirtió en una estrella de la escena húngara y en el año 1915 debutó en el cine. En esa época, Bela participó en la Primera Guerra Mundial y cuando la monarquía húngara fue derrocada, se convirtió en uno de los principales abanderados de la izquierda, fundando el Sindicato de Actores. Cuando el régimen comunista comenzó a declinar, Lugosi se trasladó entonces a Alemania y posteriormente recaló en Estados Unidos. Sin dominar el inglés y con un marcado acento húngaro, Bela, que adoptó el apellido Lugosi en homenaje a su lugar de nacimiento, consiguió debutar en Hollywood en el año 1923. Tras un periodo de inestabilidad, consiguió en 1927 el papel de Drácula en la obra teatral del mismo título que se iba a representar en Broadway. La función resultó simplemente todo un éxito y Bela entonces se afianzó como actor. La gran oportunidad de Lugosi llegó cuando otro mito del cine de terror, Lon Chaney, no pudo encarnar por motivos de salud al conde Drácula en un film que se estaba preparando. El director entonces recomendó a Lugosi y finalmente el húngaro aceptó el papel y lo convirtió ese papel en una superestrella mundial. Durante toda la década de los 30 y la primera mitad de los 40, Bela Lugosi no paró de trabajar en multitud de películas del género. El doble asesinato de la calle Morgue, La isla de las almas perdidas, Satanás, El cuervo y Asesinato por televisión son algunos de los títulos más destacados de Bela en su época de esplendor. A mediados de los años 40 llegó un cierto declive para el actor, ya que la mayoría de las películas eran de serie B y muchas más de tono paródico. Además, la vida de Bela Lugosi se desestabilizó, ya que asumió como real la personalidad del vampiro que lo había hecho famoso y se convirtió en un adicto a las drogas. Olvidado por los grandes estudios y sumido en los estupefacientes, Lugosi regresó a la actuación gracias a un extraño fan llamado Ed Wood, considerado el peor director de la historia del cine, pero que amaba a Lugosi. Bajo sus órdenes, aparecerían tres películas, todas ellas, en todo caso, de muy escasa calidad. Algunos las coleccionan justamente por los malas que son. Se llamaban Glenn o Glenda, El Puente de los Monstruos, y la tercera era Plan 9, Espacio Exterior. El 16 de agosto de 1956, Bela Lugosi murió de un ataque al corazón en Los Ángeles. Tenía 73 años y esta verdadera leyenda del cine de terror fue enterrado, sí, escuché bien, fue enterrado con la capa del personaje que lo hizo popular, con la capa de Drácula.
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16: De la mañana con 23 minutos. El cielo está cubierto en Rapa Nui cuando son las 9 de la mañana con 23 minutos en Chile insular. 19 grados la temperatura. regresamos en una semana en la radio con Faith No More Evidence.

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1: Bueno, hay fechas que por alguna razón parecen tener un lugar especial en la historia de la música. Y el 16 de agosto, o sea, un día como hoy, es una de ellas, una de esas fechas, porque hoy recordamos una de las grandes tragedias de la música popular y al mismo tiempo celebramos el nacimiento de una de sus grandes protagonistas. Un día como hoy, pero de 1977, moría el gran Elvis Presley. El rey del rock and roll tenía apenas 42 años cuando falleció en Graceland, su casa de Memphis, Tennessee. La información oficial de Graceland señala que murió producto de una insuficiencia cardíaca. La noticia fue comunicada esa misma tarde y provocó una conmoción que rápidamente recorrió el mundo. Y es que es muy difícil explicar lo que significaba Elvis en ese momento, porque Elvis no había sido simplemente un cantante exitoso. Desde mediados de los años 50 había ayudado a transformar la música popular estadounidense y también en el resto del mundo, combinando influencias de gospel, el country e incluso rhythm and blues. Su voz, esta voz, su presencia escénica y su manera de moverse lo convirtieron en una figura que trascendió completamente la música. Su carrera también pasó por el cine, la televisión y grandes espectáculos en vivo. Protagonizó 33 películas y recibió 3 premios Grammy. Curiosamente, todos por trabajos relacionados con la música gospel. Y cuando murió, todavía tenía compromisos profesionales por delante. De hecho, esa misma noche, en la noche de su fallecimiento, debía comenzar otra etapa de su gira. El último concierto de Elvis había sido apenas unas semanas antes, el 26 de junio de 1977, en Indianápolis. Maybe I didn't treat you quite as good as I should have. Han pasado ya, ¿cuántos? 49 años. Desde aquel 16 de agosto de 1977. Y Elvis sigue siendo el rey.

Pero aquí viene la curiosidad de esta fecha. Porque mientras hoy recordamos la muerte de Elvis Presley, también celebramos un nacimiento. Un 16 de agosto, pero de 1958, nacía en Bay City, Michigan, Madonna Louise Chicone. O simplemente Madonna. Sí, del rey del rock and roll pasamos a la reina del pop. 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Hoy está cumpliendo 68 años y si Elvis representa una revolución musical de los años 50, Madonna terminaría protagonizando otra revolución, esta vez en el pop de los años 80 y las décadas siguientes. En 1978 se trasladó a Nueva York con apenas $35 en el bolsillo y con la intención de convertirse en artista. Ella comenzó trabajando como bailarina y fue construyendo poco a poco una carrera que terminaría convirtiéndola en una de las figuras más influyentes de la música popular. Abro paréntesis acá, ella comenzó como baterista de una agrupación llamada Breakfast Club. Sí, por supuesto que tuvo sus buenos éxitos en su minuto, radialmente hablando, pero Madonna no era la protagonista. Los éxitos vinieron después. Su primer álbum llegó en 1983, pero fue su segundo disco Like a Virgin, a propósito de la canción que tenemos de fondo, publicado en 1984, el que la convirtió definitivamente en una estrella mundial. El álbum fue su primer número uno en Estados Unidos y la canción que le daba el título también llegó al número uno del Billboard Hot 100.

Y ahí apareció una característica que acompañaría a Madonna durante toda su carrera: la capacidad de reinventarse. Cambió de imagen, de sonido, de estética y de manera de presentarse frente al público. Pasó por distintas etapas musicales y convirtió el videoclip, la moda, la puesta en escena y la provocación en parte fundamental de su propuesta artística. La Academia de la Grabación destaca precisamente esa capacidad de atravesar distintas épocas y sonidos. Madonna suma 28 nominaciones a los Grammy y 7 premios. Y en 2008 ingresó al Rock and Roll Hall of Fame. Y entonces tenemos, bueno, esta curiosa coincidencia. El mismo día del calendario nos permite mirar en dos direcciones completamente diferentes. Por un lado, recordar a Elvis Presley, o Elvis Presley, que murió un 16 de agosto de 1977 a los 42 años. Y por otro, celebrar a Madonna, que nació un 16 de agosto de 1958 y que hoy cumple 68 años. Dos artistas de generaciones diferentes, dos estilos completamente distintos, pero hay algo que los une. Ninguno se limitó simplemente a cantar canciones. Elvis cambió la manera de entender al intérprete masculino y ayudó a llevar nuevas mezclas de sonidos a las masas. Madonna convirtió la reinvención en una herramienta artística y demostró que una estrella pop también podía controlar su imagen, su puesta en escena y la conversación cultural alrededor de su música. Entonces, hoy 16 de agosto recordamos al rey y a la reina, al rey del rock and roll, Elvis Presley, 49 años desde la muerte, y a la reina del pop, Madonna, en sus 68 años de vida. ¿Y nos vamos a quedar con ella? Con Madonna, cuando faltan 23 minutos para el mediodía, una semana en la radio con estas efemérides musicales que las unimos en una sola historia. ¿Quién lo iba a decir que en algún minuto se terminaron encontrando estas fechas? Elvis con Madonna, Holiday, es lo que suena de la reina del pop, acá en Bío Bío, la radio.

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2: Continuamos con Juanes en esta mañana cuando faltan 14 minutos para el mediodía. Odio por amor.

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1: Continuamos con cielo parcialmente nublado en Valparaíso y Viña del Mar, 14 grados la temperatura. Y nos vamos a detener en una investigación de BioBio Chile que revela un conflicto que se arrastra desde el año 2021 en Los Molles, comuna de La Ligua. Y hay una cifra que llama inmediatamente la atención, más de 4.000 millones de pesos. Bueno, ¿qué pasó? Una empresa constructora demandó a la municipalidad de La Ligua reclamando una indemnización por los prejuicios que, según sostiene, sufrió después de que el municipio incluyera el terreno de uno de sus proyectos en una solicitud para declarar como humedal urbano el estuario Los Molles. La historia comienza en marzo de 2021, cuando RD Constructora inició las obras del proyecto condominio Paseo Costanera Los Molles, que contemplaba un edificio de 6 pisos y 195 departamentos. Un mes después, en abril, la Municipalidad de La Ligua solicitó al Ministerio de Medio Ambiente declarar como humedal urbano un área de 16,4 hectáreas que incluía el terreno donde se desarrollaba este proyecto. Según lo informado por el municipio en el juicio, la solicitud se basó en antecedentes públicos de inundaciones recurrentes, problemas de drenaje y preocupación ciudadana. Pero aquí es donde comienza el conflicto. En junio de ese mismo año, vecinos agrupados en el movimiento ciudadano Cabildo Abierto Los Molles presentaron un recurso de protección. Sostenían que el proyecto debía someterse a evaluación ambiental porque, según ellos, se encontraba dentro del humedal. La Corte de Apelaciones de Valparaíso acogió una orden de no innovar el 21 de junio de 2021 y a fines de ese mes, la Dirección de Obras Municipales ordenó paralizar las faenas. Después, el recurso de los vecinos fue rechazado por la Corte de Apelaciones en diciembre de ese año y quedó sin efecto la orden de no innovar. Pero las obras no se reanudaron. Los vecinos llevaron entonces el caso al segundo tribunal ambiental y en enero de 2022, ese tribunal dictó una nueva medida cautelar que paralizó las obras dentro de las 16,4 hectáreas que había propuesto el municipio. Mientras tanto, el Ministerio del Medio Ambiente había reconocido el humedal, pero lo había delimitado inicialmente en 9,2 hectáreas, dejando fuera el terreno del proyecto. En enero de 2023, el segundo tribunal ambiental ordenó volver a delimitar el humedal. Después de ese proceso, el ministerio estableció un nuevo polígono de 10,6 hectáreas y nuevamente el sitio número 11 donde estaba proyectada la construcción quedó fuera. Ese nuevo trazado se hizo oficial en enero de este año y aquí llegamos a la demanda. En abril de 2026, RD Constructora demandó a la Municipalidad de La Ligua. La empresa sostiene que la actuación del municipio generó una incertidumbre jurídica que obstaculizó el proyecto, comprometió su inversión y dañó la imagen de la compañía. La constructora pide una compensación que parte en 100.000 UF, es decir, más de 4.000 millones de pesos, por gastos e inversiones que quedaron inutilizados. También solicita 500 UF mensuales por el costo financiero acumulado. Pero el municipio tiene una posición completamente distinta. El alcalde de La Ligua, Patricio Payares, sostiene que la oposición al proyecto no fue solamente una decisión de la municipalidad, sino también una expresión de la comunidad. Y en la defensa judicial del municipio se plantea algo central, que ellos no fueron quienes ordenaron las paralizaciones. Primero fue la Corte de Apelaciones y después el segundo Tribunal Ambiental a raíz de acciones presentadas por la comunidad. El municipio agrega otro elemento que incluso hoy el proyecto no podría continuar sin una evaluación ambiental, porque en enero de 2023 el Servicio de Evaluación Ambiental determinó que la iniciativa debía someterse a un estudio de impacto ambiental antes de ejecutarse. Bueno, el conflicto sigue abierto. El pasado 20 de julio hubo una audiencia de conciliación. El tribunal propuso como punto de partida el 20% de la suma genérica solicitada en la demanda, pero las partes no estuvieron dispuestas a llegar a un acuerdo. Así que 5 años después del inicio de esta historia, hay una demanda por más de 4.000 millones de pesos y dos posiciones muy distintas. La constructora atribuye al actuar municipal el origen de los perjuicios, mientras el municipio sostiene que las paralizaciones fueron decretadas por los tribunales y a partir de acciones de la comunidad. Es una historia que sigue en tribunales y que pone sobre la mesa una discusión compleja. ¿Cómo compatibilizar la protección de un humedal, las decisiones de las autoridades, las preocupaciones de una comunidad y el desarrollo de un proyecto inmobiliario? Es la investigación de BioBio Chile Investiga, que puede revisar completamente a través de nuestra página web.
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1: Faltan 4 minutos para el mediodía. En música, escuchas a Nelly Furtado, Set It Right.

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4: Hola, ¿cómo están? Muy buenas tardes. Bienvenidos al Informador del Mediodía. Vamos a partir en la región. Investigan este asalto con arma blanca y destrozos al interior de un tren del metro de Valparaíso. La información ha sido ya actualizada por carabineros. Los antecedentes los tiene Fernando Tapia.
5: Así es, porque momentos de tensión se vivieron en el metro de Valparaíso luego de que un hombre amenazara a los pasajeros con un cuchillo e hiriera a un usuario en la mano para robarle. El hecho ocurrió en un tren que salía desde la estación Puerto tras activarse el freno de emergencia. El agresor rompió una ventana con el martillo de seguridad para escapar y así saltó a Avenida Errázuriz. Carabinero revisa las cámaras para dar con el responsable, mientras que EFE confirmó querellas y anunció que el tren quedó fuera de servicio por los destrozos. 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
4: Un hombre de 33 años fue agredido mientras se encontraba en la vía pública en Puente Alto. Tomamos contacto con una de nuestras unidades móviles en la región metropolitana, Benjamín Zamorano.
6: Claro, porque un hombre de 33 años de nacionalidad chilena sin antecedentes penales fue agredido en la vía pública en la comuna de Puente Alto por un objeto contundente. Según los antecedentes que maneja la Policía de Investigaciones y la Fiscalía Metropolitana Sur, este hombre habría estado compartiendo con un grupo de sujetos en la calle, momento donde fue abordado por otra persona, quien lo agredió con un objeto contundente en reiteradas ocasiones. De momento, el sujeto, debido a las heridas, fue trasladado hasta el Hospital Sótero del Río, donde se encuentra en la unidad de cuidados intensivos, recuperándose de las heridas y con pronóstico reservado, precisamente por lo ocurrido en este ataque. Esta es la información que se maneja hasta el momento. Repetimos, un hombre de 33 años que se encuentra en la unidad de cuidados intensivos del Hospital Sótero del Río. 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
4: No hay rastros del paradero de la ex concejala de Graneros, Dae Loiza. La PDI realiza diligencias en O'Higgins y en la región metropolitana. Los detalles los tiene Roberto Rojas.
7: La brigada de homicidios de la PDI de O'Higgins, en conjunto con el Ministerio Público, se encuentran realizando diligencias investigativas para dar con el paradero de la ex concejala de Graneros, Dae Loiza. Luego de la revisión de cámaras y diálogo con testigos, se estableció que Tae salió desde su domicilio en la comuna de Ñuñoa, en Santiago, el día 5 de agosto, desplazándose por calles principales, se presume con dirección a una hamburguesería en la cual trabajaba. La denuncia de presunta desgracia fue interpuesta por familiares el día 8 de este mes, iniciándose así los trabajos de búsqueda. La PDI de O'Higgins informó que se continúa con los trabajos. En la región de O'Higgins, Bio Bio, la radio.
4: La Confederación Unión de Funcionarios Municipales llamó a potenciar la unidad y movilización del sector público y municipal ante el anuncio de revisiones del estatuto que lo rige por parte del gobierno. Los detalles los tiene Josefa Schiamaro.
8: El llamado de la Confederación se dio luego del anuncio del Ministerio de Hacienda, bien digo, de crear una comisión especial destinada a la revisión del estatuto administrativo que rige a los funcionarios públicos y municipales. En este sentido, el presidente de la UFEMUCH, Eduardo Pastene, señaló que ha llegado el momento de romper la inmovilidad que durante demasiado tiempo ha limitado la capacidad de respuesta de las organizaciones del sector público y municipal, argumentando que no basta con solo emitir declaraciones aisladas ni reaccionar cuando las decisiones ya han sido adoptadas, sino que se necesita administrar los conflictos desde la fragmentación mientras se impulsan, bien digo, reformas que pueden afectar estructuralmente la estabilidad laboral. Por último, el dirigente manifestó que la historia demuestra que los derechos laborales no se preservan mediante el silencio, la pasividad y la división, sino que se defienden con organización, participación, solidaridad y unidad de acción.
4: La PDI Los Ángeles confirmó que investigación por delitos violentos ocurridos en la zona siguen abiertas y en pleno desarrollo. Los detalles los tiene Mario Tapia.
9: La PDI de Los Ángeles, a través de su brigada de homicidios, confirmó durante las últimas horas que está abierta y en desarrollo la investigación sobre hechos violentos y delitos violentos ocurridos en Villa Los Profesores de Los Ángeles, donde ya hubo un allanamiento, como informó la radio oportunamente durante la semana, con 4 personas detenidas. De estas personas detenidas, se supo ya en las últimas horas que 3 de ellas fueron formalizadas con medidas cautelares de arraigo y firma mensual. Sin embargo, se había pedido la prisión preventiva debido al hallazgo de municiones, de droga, armamento en su poder. Sin embargo, el juzgado accedió a formalizar y a efectuar estas medidas cautelares que no incluyen la prisión preventiva. Se indicó por parte del prefecto Yair Bravo, de parte de la PDI de Investigaciones aquí en Los Ángeles, que la investigación continúa y está en pleno desarrollo también con otros operativos y allanamientos que se van a realizar en este conflictivo sector de la capital provincial de Biobío. En Los Ángeles, Biobío, la radio.
4: El Ministerio de Obras Públicas informa la suspensión momentánea de la subida de vehículos en la ruta N55 hacia los Nevados de Chillán por congestión vehicular. Guillermo Escares nos informa.
10: El Ministerio de Obras Públicas de la región de Ñuble informó hace algunos instantes la suspensión momentánea de la subida de vehículos hacia el sector cordillerano de Ñuble por la ruta N55 debido a la alta congestión vehicular registrada en dirección a Nevados de Chillán. La medida busca resguardar la seguridad de las personas y permitir una adecuada regulación del tránsito, considerando además la importante acumulación de nieve existente en la zona. De momento se mantiene el acceso únicamente para vehículos que cuenten con reservas previas en alguno de los servicios privados ubicados en el sector. De este modo se recomienda a los conductores no continuar el ascenso y mantenerse atentos a las instrucciones de carabineros y de los equipos encargados de resguardar la seguridad hacia los Nevados de Chillán por la ruta N55. En la región de Ñuble, Biobío, la radio.
4: 12 de la tarde con 8 minutos, fin del informador. Hasta ahora en la comuna de Valparaíso, 14 grados. Muchas gracias por informarse con nosotros. Sigan compañía de la radio. Ya viene, a partir de las 13 horas, Radiograma.
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26: Seguimos haciendo una semana en la radio en el mediodía de este domingo 16 de agosto, 12:12. Aquí está Pablo Alborán, Pasos de Cero.

0: Tenemos partidos hoy, sí, juega Ñublense con Unión La Calera en minutos, a las 12:30 horas, en el estadio Nelson Oyarzún. Después, a las 15 horas, Cobresal con Deportes Concepción, en el estadio El Cobre, 3 de la tarde. Y el partido de fondo, Colo-Colo versus O'Higgins en el Monumental. Y si anunciamos, digo, un partido de Colo-Colo, surge, pero naturalmente, en automático, la pregunta: ¿jugará o no jugará Bocinha? A ver, la comunidad está esperando. A ver, personas sean o no simpatizantes, adherentes, hinchas de Colo-Colo, hay una expectación, por supuesto, por el debut de Bocinha. No jugará hoy día, por ese caso. Así ya lo determinó el técnico colocolino Fernando Ortiz. Ya tomó una decisión en torno del tan anhelado debut del arquero Bocinha, el caboverdiano que se lució en el Mundial. El Tano dejó a la nueva figura del balompié fuera de la nómina para el partido de hoy, marcando una diferencia con el otro refuerzo, el defensor Iván Román. Iván Román entró en la lista de citados de Colo-Colo para el partido ante O'Higgins. Bocinha, en tanto, no fue considerado y seguirá con su puesta a punto. Eso con respecto a la Liga de Honor. Ahora, pasando a la Primera B, tenemos otro partido importante para Santiago Wanderers, el equipo que está celebrando un nuevo aniversario durante este fin de semana. A las 12:30 horas, partido por la Primera B, Santiago Wanderers versus Puerto Montt. 12 con 18 minutos. Hay un repaso de la fecha de la Liga de Primera y también con lo que va a pasar respecto a la Primera B, puntualmente con el partido entre Wanderers y Puerto Montt. Vamos a cambiar de tema, ¿les parece? Porque durante el invierno, los cambios en la cantidad de luz natural pueden influir directamente en nuestro reloj biológico y explicar por qué sentimos más sueño o cansancio. En Agenda Abierta, María Jesús León analizó este fenómeno junto a John Ewer, doctor en neurociencias, académico de la Universidad de Valparaíso y especialista en ritmos circadianos. Escuchemos.
1: ¿Por qué en invierno sentimos que tenemos más sueño? ¿Realmente necesitamos dormir más o el problema está en lo que yo planteaba un poquito al principio, verdad? Que no estamos levantando antes de que nuestro reloj biológico en realidad esté preparado.
2: Claro, o sea, esa pregunta tiene varias patas, pero si uno mira culturas que no tienen mucha luz, en realidad duermen un poco más durante el invierno, ya quizás por la baja temperatura, qué sé yo. Pero en el caso de Chile, en parte contribuye también el hecho, como tú mencionaste, que la luz del sol aparece más tarde. Ahora, ¿por qué tiene que ver eso con todo esto? Es que el sistema que regula el sueño es esencialmente un contador de arena. Cuenta el número de horas despierto, ¿cierto? Después de un cierto número de horas que tú estás despierto, te da sueño y duermes. Ahora, cuando empieza a contar ese reloj es cuando tú te despiertas, ¿ya? Y qué es lo que te despierta es función de la hora que se levanta el sol. Aunque no lo creas, a pesar de toda la luz artificial a la cual estamos expuestos, la luz del sol determina a qué hora se despierta tu cuerpo, a qué hora despierta tu un día no usas despertador. Y no estoy diciendo que te despiertas a la hora que se levanta el sol, sino que si mañana el sol se levanta 3 horas más tarde, tú en algunos días te vas a despertar sin despertador 3 horas más tarde. O sea, no estoy diciendo a la misma hora, pero función de esa hora, ¿ya? Entonces, ¿qué pasa en Chile? El sol se levanta tarde, ¿ya? Entonces tu cuerpo se despierta naturalmente tarde, y es peor en los adolescentes, que están como 2 horas atrasados con respecto a los adultos, ¿ya? Y si tú te despiertas tarde y el despertador te despierta temprano, entonces eso es sueño perdido. Y el sueño crónico, esa deuda de sueño crónica, es una deuda que no se paga, ¿ya? Ahora, si tú esta hora y tu cuerpo se despierta más tarde, tú te vas a despertar a esa hora, ¿cierto? Y por lo tanto te vas también a dormir más tarde y el despertador suena a la misma hora y terminas con este círculo vicioso que impacta no solo tu desempeño, sino que también puede desencadenar depresión, aumenta la obesidad, el consumo de alcohol, el consumo de cigarrillos, etcétera. Así que tiene muchas consecuencias esto de tener una deuda de sueño, además de problemas realmente médicos como baja inmunidad, etcétera.
1: Uh-huh. Ahora, entonces, la recomendación parece sencilla, como recibir la mayor cantidad posible de luz natural, al menos las primeras horas del día.
2: Efectivamente, sí, efectivamente, y eso es difícil en Chile porque el sol se levanta tarde, pronto vamos a tener un invierno en que el sol se va a levantar una hora más tarde para nosotros, digamos, el sol se levanta a la misma hora siempre, ¿cierto? La gallina y las vacas te van a decir que el mundo no ha cambiado, uh-huh. Nuestro reloj de nos va a hacer levantarnos más temprano y por lo tanto ese déficit de sueño va a crecer una hora o cerca los primeros días después del cambio.
1: A ver, dame un segundo, John, para que podamos mejorar esa comunicación porque se va entrecortando y vamos como perdiendo un poco la idea. El Manu va a ir a mejorar esa comunicación porque estamos conversando con John Ewer, así lo dijimos, así quedamos en acuerdo, que es académico del Magíster en Neurociencias de la Universidad de Valparaíso y especialista en ritmos circadianos, porque todo esto de cara a que el cambio de hora el próximo 5 de septiembre otra vez nos va a tener aquí medios confundidos, medios en que a qué hora hay que levantarse y no, que estoy medio cansado, es que dormí una hora menos, una hora más, los niños también ahora entran más claro al colegio y estaban entrando oscuras, se levantaban, los niños se levantan y preguntan, mamá, ¿pero es de día o de noche? Ahora, John, ¿nos escuchas bien?
2: Sí, ahora sí, perdón, se cortó, no sé, los neutrinos.
1: No te preocupes.
2: No sé qué pasó.
1: Oye, John, bueno, hablamos entonces que parece que la sugerencia y la recomendación, yo decía, es bastante sencilla, ¿verdad? Puede recibir la luz natural al menos las primeras horas del día. ¿Cuánto tiempo necesitamos? ¿Por qué también es tan importante salir al exterior, por ejemplo, y no simplemente estar cerca de una ventana?
2: Bueno, eso también sirve. Y uno pensaría, ¿por qué insiste tanto en la luz del sol? ¿Por qué no en la luz de una ampolleta? Lo que pasa es que la luz del sol en general es como 10 o quizás incluso 100 veces más fuerte que cualquier luz artificial a la cual estamos expuestos, ¿ya? Así que a pesar de toda la luz artificial a la cual estamos expuestos, el que gana el gallito de lejos es la luz solar, ¿ya? Entonces por eso que insisto en la luz solar, porque simplemente es la más fuerte. Ahora, en países nórdicos de verdad, digamos, mucho más norte de lo que Punta Arenas está cerca de la Antártica, esos países tienen muy poca luz en el invierno y no hay nada que hacer. Entonces ellos usan ampolletas que más o menos emulan un amanecer para despertarse y eso reduce esta cosa que se llama síndrome de depresión estacional. Y uno dice, qué raro esta cosa de la luz. Lo que pasa es que la evolución de la vida ha sido acompañada de estas alternaciones de luz y oscuridad desde el comienzo de la vida. Estamos hablando de 4.000 millones de años. 500 millones de años desde que aparecieron los animales. O sea, siempre nos ha acompañado estas alternaciones. Entonces, interferir con eso tiene un efecto biológico muy fuerte que no mencionábamos porque creemos que nuestras tecnologías se las ganan, pero el sistema que regula el sueño es a prueba de bala.
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5: Actualizamos el estado de las principales rutas de nuestra región de Valparaíso, Troncal Sur, vía Las Palmas y ruta 68 con tránsito normal a lo largo de toda su extensión. En las tres, ruta 68, vía Las Palmas y Troncal Sur, la información que actualizamos a esta hora del mediodía. Faltan 28 minutos para la una de la tarde. La seguridad del centro de San Antonio vuelve a estar en el centro de la conversación. El centro de la comuna será uno de los 50 barrios que serán intervenidos por la nueva estrategia de seguridad del gobierno, una medida que contempla, entre otras acciones, presencia policial permanente en un cuadrante determinado. ¿Cuál será ese cuadrante? La pregunta ahora también es, ¿qué significa concretamente esta intervención? Lo vamos a conversar con el concejal de San Antonio, Danilo Rojas, presidente, además de las comisiones de Seguridad Pública y de Administración y Finanzas del Consejo Municipal de San Antonio. Concejal, muchas gracias por acompañarnos. Buenas tardes.
6: ¿Cómo está, Gonzalo? Buenas tardes. Buenas tardes a una semana en la radio de Radio Bío Bío de Valparaíso y a todos los radioescuchas.
5: Sí, concejal, se registró hace algunos minutos un movimiento telúrico acá en nuestra ciudad de Valparaíso. Usted que está en San Antonio, mientras nos entregaba el saludo, ¿también lo pudo percibir?
6: La verdad de las cosas es que ni siquiera lo percibí.
5: Pasó inadvertido.
6: Demasiado lejos, no se percibió por acá.
5: Sí, la verdad es que en San Antonio entonces para usted fue casi imperceptible. Acá nosotros en Valparaíso lo pudimos percibir. Vamos a continuar también atentos al desarrollo de esta noticia. Concejal, muchas gracias. Volviendo, ¿qué significa concretamente que el centro de San Antonio haya sido incorporado entre estos 50 barrios que serán intervenidos?
6: Bueno, se supone que es uno de los barrios, ¿cierto?, de los 50 barrios que por la estrategia de seguridad del gobierno han sido seleccionados para la intervención. Es un cuadrante, este cuadrante contará con presencia policial, ¿cierto?, en forma permanente, que es el cuadrante 1, que es el centro de nuestra ciudad de San Antonio. La verdad, las cosas que esas... Ese cuadrante, nosotros desde el comienzo de este periodo alcaldicio lo intervinimos inmediatamente ingresando en el año pasado, ¿cierto?, con 20 carabineros en forma permanente, lo que logramos sacar y erradicar el comercio ambulante del centro de San Antonio, Paseo de Ayamar y Talud 21 de Mayo, y además con nuestra unidad de seguridad pública, y este año nuevamente se volvió a intervenir, por lo tanto tenemos un centenario relativamente tranquilo, y si ahora vamos a tener la intervención del gobierno, ¿cierto?, dentro de estos 50 barrios, obviamente que va a ser tremendamente importante, puesto que el comercio formal es el que sufre con esto, y además nuestros vecinos, porque allí tenemos, ¿cierto?, y no podemos cerrar los ojos y decir que no tenemos delincuencia, no tenemos microtráfico, como en todos lados.
5: Concejal, ¿qué información concreta tiene hoy el municipio sobre cómo se va a implementar esta intervención?
6: Excelente pregunta. Fíjese, la verdad de las cosas es que aún estamos nosotros a la espera de cuál va a ser la intervención real en nuestro centro de San Antonio, en ese cuadrante que por lo menos ya está visualizado, pero aún no tenemos mayores antecedentes al respecto. Esperemos que en el transcurso de los días, en el transcurso de la semana, puedan ir dándonos algunos datos con respecto a esto, porque si bien es cierto, nosotros sabemos que será un aliciente, considerando la problemática permanente de la delincuencia, como robo, hurto, asalto en el sector, obviamente que necesitamos que saber cuál va a ser el modus operandi, ¿cierto?, tiene el gobierno para estos efectos.
5: Sí, ¿cuánto tiempo, seguramente en conversaciones con sus colegas concejales, con el alcalde, podrán llegar a algún tipo de consenso en el sentido de cuánto podrían esperar? ¿Cuál es el tiempo prudente para ustedes hasta que llegue esta información oficial? Porque no quiero decir de que se hayan enterado por la prensa, sino que llega este anuncio, ¿no? Pero ustedes no tienen mayores detalles al respecto. ¿En cuánto tiempo ustedes esperan mayor información?
6: Ojalá, para nosotros ojalá fuese lo antes posible. El jueves recientemente pasado tuvimos nosotros Consejo Comunal de Seguridad Pública, donde aún no tenemos la claridad al respecto. Para nosotros el ideal es que dentro de la semana, un par de semanas, podamos tener ya la claridad de cómo va a ser la intervención.
5: Sí, usted como... Bueno,
6: además, consideremos, ¿cierto?, que, tal como decía, que tener más detalles sobre esta medida, que la verdad de las cosas que es la agenda contra el crimen organizado recién presentada el 6 de agosto por el gobierno.
5: Claro, concejal, usted como presidente de la Comisión de Seguridad Pública, ¿Cómo se imagina esta presencia permanente de carabineros? Me decía en el cuadrante 1, ¿se lo imagina con más funcionarios, patrullajes focalizados, más controles, una combinación de distintas medidas? ¿Qué podría cambiar respecto a lo que ya está sucediendo el día de hoy?
6: La verdad, la cosa es que es una intervención permanente, considerando lo que yo le manifesté hace un rato, ¿cierto?, de que tanto el comienzo del año 2025 como en verano 2025 y verano 2026, nosotros como municipio intervenimos junto a carabineros, que tuvimos 20 carabineros en forma permanente en el centro de San Antonio y Llolleo. Esperemos que esto sea permanente durante el año o durante un tiempo más largo. Esto es solamente la estadía de los carabineros que estuvieron del 1 de enero hasta el 28 de febrero, y de ahí después nosotros continuamos solamente la intervención con nuestra Dirección de Seguridad Pública. Así que esperemos que esto sea a más largo plazo, y además considerando de que ya por lo menos tenemos un poco menos de problema considerando la erradicación de las tomas de San Antonio.
5: Sí. Concejal, cuando hablamos de recuperar un barrio, ¿basta con aumentar la presencia policial o también hay que intervenir otros factores que afectan la seguridad, como por ejemplo la iluminación, espacios públicos, comercio, incivilidades, lugares abandonados?
6: Es que con el hecho de tener una mayor presencia de carabineros, ¿cierto? Obviamente que vamos a poder intervenir de mejor manera los diferentes espacios. Los espacios públicos los hemos ido recuperando precisamente con la mayor intervención que hemos tenido durante el periodo. Y obviamente que con la intervención permanente del gobierno con esta intervención que quieren hacer, ¿cierto?, en nuestro primer cuadrante, obviamente que va a ser más beneficioso para nuestro vecino y para el comercio formal.
5: Sí, concejal, ¿por qué el centro? ¿Qué características tiene el centro y no otros lugares para focalizar esto puntualmente en el centro?
6: Sí, es que la verdad la cosa que eso es en relación a los índices de criminalidad y delincuencia en el sector. Consideremos que el cuadrante 1 no es solamente el centro de San Antonio, sino que viene de la población Bellavista hacia abajo. Ese es todo el cuadrante 1. Entonces, es más largo de lo que uno de repente se imagina.
5: Ya,
6: solamente Centenario, Gregorio Mira y Balmaceda y la caleta Pacheco Altamirano, sino que esto es hasta el Cerro Bellavista y todo el sector. Ese es el cuadrante 1, que es mucho más grande.
5: Sí, muchas gracias. Así lo comprendemos mejor. O sea, se le denomina como centro, pero es mucho más que el centro, finalmente.
6: Exacto, porque tenemos cuadrante, ¿cierto? Tenemos cuadrante 1 en San Antonio, cuadrante 2 en Barranca, cuadrante 3 en Llolleo. Okay, entonces, okay. Los cuadrantes son mucho más grandes que 5 cuadras a la redonda, por decirlo.
5: Concejal,

0: a las incivilidades que tenemos en el sector. Así que obviamente que con eso vamos a poder tener nosotros un parámetro de cómo ha funcionado o cómo está funcionando la, la intervención.
1: ¿Han conversado con los comerciantes y vecinos del centro, concejal? ¿Qué es lo que ellos están pidiendo con mayor urgencia?
0: Ellos piden, precisamente, piden una presencia, una mayor presencia policial. Es lo que más a ellos les afecta, considerando el comercio ilegal, ¿cierto? El comercio ilícito que está afuera de su negocio, quienes no pagan impuestos, no pagan un arriendo, pero la gente que está en el local paga arriendo, patente, una infinidad de cosas que lamentablemente no pueden competir con el comercio ilegal que está afuera.
1: ¿Qué garantía le podríamos entregar a los vecinos, vecinas, vecinos de San Antonio que están escuchando la radio a esta hora de la mañana, de que esta será una intervención sostenida y no solamente un operativo que dure algunos meses?
0: Bueno, esa la idea es que sea una, tal como dice usted, una operación sostenida, claro. Porque en realidad si es por unos meses no nos sirve mucho. Obviamente que es un apoyo, pero no nos sirve mucho. Lo que insisto en lo que manifesté hace un rato, Carabineros estuvo en enero-febrero de 2025-2026, después no tenemos el apoyo permanente de ellos, pero eso no significa de que Carabineros no esté apoyando a nuestra Dirección de Seguridad Pública. Muy por el contrario, están permanentemente, cuando hay alguna incivilidad o problemática dentro del centro de San Antonio o en algún lugar de nuestra comuna, tenemos obviamente que el OS-14, que es la patrulla mixta, por lo tanto hay una comunicación directa con Carabineros y se hace la intervención que corresponde.
1: Concejal, en resumen, tenemos el anuncio de esto que se va a implementar, no sabemos desde cuándo, ojalá para la tranquilidad de vecinas, vecinos y también de ustedes, la autoridad de San Antonio, que sea desde lo más pronto posible. Lo están esperando también de manera especial, por lo que he podido concluir de todo lo que hemos conversado.
0: Sí, por supuesto, nosotros esperamos de que sea pronto y que sea algo concreto, que nos digan de qué forma se van a intervenir, ¿cierto? Para poder tener la tranquilidad y darle también la tranquilidad a los vecinos y manifestarles cuál va a ser el modo operandi en ese aspecto.
1: Vamos a estar ahí atentos al desarrollo también de esta situación. Danilo Rojas, concejal de San Antonio, presidente de las Comisiones de Seguridad Pública y Administración y Finanzas. Muchas gracias por acompañarnos en este mediodía. Que esté muy bien.
0: No, muchas gracias a usted, Gonzalo. Igualmente, que esté muy bien.
1: Buen fin de semana, buenas tardes. 16 minutos para las 13 horas. Nos llega información sobre este sismo que se registró. Iniciamos la conversación con el concejal a las 12 horas con 32 minutos y 51 segundos, 64 kilómetros al oeste de Quintero, con una magnitud de 4.9. Fue muy, muy, no quiero decir imperceptible, pero fue muy corto el movimiento. Acá estamos recibiendo reportes de nuestros auditores. Por ejemplo, María Carolina dice, en Valparaíso, leve sismo, 4.5, más o menos, dice ella. No estaba lejos, María Carolina. Cristian Calderón también acá nos entrega algunas apreciaciones, detalles sobre la intensidad de este sismo. Reiteramos que se produjo a las 12 horas con 32 minutos con epicentro a 64 kilómetros al oeste de Quintero. Magnitud 4.9 grados. Bye. 14 minutos para la una de la tarde, directamente desde los escenarios llega Elton John en vivo con esta canción, I'm Still Standing.

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1: Actualizamos la información del movimiento telúrico registrado a las 12 horas con 32 minutos. Finalmente, 45 kilómetros al oeste de Quintero. Esa es la referencia. La magnitud ha bajado de la información preliminar de 4.9 a 4.7 grados. Esa es la intensidad ya oficialmente dada a conocer por el Centro Sismológico Nacional de la Universidad de Chile.
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1: Nubosidad parcial a esta hora en la ciudad de La Calera, 17 grados, la temperatura ambiente. Y antes de despedirnos, te contamos que la encuesta Agenda Criteria de hoy, 16 de agosto, reveló que la seguridad se consolidó fuertemente como la principal prioridad ciudadana, con un 28% de las menciones, superando ampliamente a ítems como la salud pública y el empleo. En medio de esta preocupación por la delincuencia, la aprobación del presidente José Antonio Kast se mantiene en un 35%, mientras que su desaprobación subió al 55%. Un 54% de los encuestados considera que la gestión del gobierno en seguridad ha sido peor de lo que esperaba, mientras que solo un 19% la califica como mejor. Al mismo tiempo, existe una división sobre ¿quién es el responsable de la situación actual? El 35% la atribuye a problemas heredados del gobierno anterior, un 32% a una combinación de factores y un 27% al gobierno actual. Esta percepción varía de forma importante según la posición política. El 62% de quienes se identifican con la derecha culpa a la herencia, mientras que el 50% de la izquierda responsabiliza al actual gobierno. Encuesta Criteria dada a conocer hace pocos instantes, hoy domingo, un 54% cree que la gestión de seguridad del gobierno ha sido peor de lo esperado.
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1: A todos, muchas gracias por escucharnos. Gracias Sebastián Contalva, ahí en los mandos técnicos, a nuestro departamento de prensa. A propósito, ya viene Radiograma Nacional. Nosotros nos vamos a reencontrar el próximo fin de semana, el sábado, a las 9 de la mañana, también el domingo, para más de una semana en la radio. Que estén todos muy bien, que tengan un excelente resto de jornada. Nos vamos con Coldplay y esta canción que se llama Clocks. Cariños.

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4: Un hombre extranjero fue asesinado de un disparo en la comuna de Estación Central. La PDI aún no determina las causas que motivaron el hecho. En menos de 24 horas se registraron dos homicidios frustrados en La Cisterna y Puente Alto, uno de ellos con arma cortante y otro con un objeto contundente respectivamente. Dos carabineros fueron dados de baja por no denunciar el hallazgo de droga en un procedimiento en la provincia de Arauco. Una querella criminal presentará a bomberos contra el conductor ebrio que atropelló a tres voluntarios en Chiguayante. Carabineros busca a un hombre que agredió con un cuchillo a un pasajero del metro de Valparaíso. El sujeto rompió agresivamente una ventana del vagón para poder escapar. Primera baja para el gobierno. La UDI se desmarcó de apoyar un cambio profundo en la Carta Magna para apoyar las reformas constitucionales en seguridad. Cae la evaluación positiva del viceministro Claudio Alvarado como vocero según la última encuesta de cifras tras la peor semana comunicacional de La Moneda. Esta tarde finalizan las votaciones en el Frente Amplio, donde la diputada Gael Yomans buscará arrebatarle la presidencia a Constanza Martínez. El líder del partido de la gente, Franco Parisi, prepara una reunión con la Central Unitaria de Trabajadores y aseguró que evalúa sumar a la alcaldesa de Quilicura, Paulina Bobadilla, en búsqueda de ampliar su base de apoyo. Expertos descartaron efectos en la economía local en medio de la pugna por los aranceles tras el informe de Estados Unidos que acusó a Chile de ayudar a China a evadir impuestos. En un nuevo balance por el sistema frontal, el SENAPRED cifró en 11 las viviendas con daños menores, además de cortes de ruta y especial monitoreo en el norte del país. Y en noticias que llegan del exterior, Irán advierte que impedirá a Estados Unidos entrar al Golfo Pérsico, a Hormuz y al Mar de Omán. Hamás reafirma su compromiso con el plan de Donald Trump para poner fin a la guerra en Gaza. Rescatistas israelíes en Colombia hallan cuatro cuerpos y baja esperanza de supervivientes. Y en el deporte, desde las 5:30 de la tarde, Colo Colo se mide a O'Higgins en el Estadio Monumental buscando estirar la diferencia en el primer lugar de la tabla. Arsenal se quedó este domingo con el título de la Community Shield en Inglaterra tras vencer 3-0 a Manchester City.
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10: 1:04 p.m.
4: ¿Cómo están ustedes? Muy buenas tardes a todos y a todas. Gracias por acompañarnos en esta nueva edición de Radiograma Mediodía, donde les vamos a llevar toda la información de las últimas horas a través de todas las estaciones de la radio. Siempre atento, por cierto, a sus comentarios que a esta hora a nuestro WhatsApp, que es el +569 920 7888, nos llegan varios mensajes de auditores porque se sintió un remesón, un sismo en la región de Valparaíso. Son varios los auditores auditores que nos dicen que fue corto pero intenso y que hasta hace poquito no había una información oficial por parte del SENAPRED, pero ya hay un tuit en red social X donde señala que se registra finalmente este sismo en la región de Valparaíso y que se ha iniciado el monitoreo con red de informantes Mercalli. Esa es la información que manejamos hasta este momento. Sabemos que fue un sismo leve, pero que también tuvo sensación en la región metropolitana. Por lo tanto, les iremos ampliando también esa información durante esta edición de Radiograma. Y vamos con noticias de carácter policial, porque se lo contábamos en los titulares, un hombre venezolano fue asesinado esta madrugada en la comuna de Estación Central por motivos que aún se desconocen. En tanto, dos homicidios frustrados, uno con arma cortante y otro con objeto contundente, se registraron en las últimas 24 horas en las comunas de La Cisterna y también de Puente Alto. Todos los detalles con una de nuestras unidades móviles que ha estado desplegada en la región metropolitana, Benjamín Zamorano. Muy buenas tardes.
11: Muy buenas tardes, Francisca, y muy buenas tardes, por supuesto, también a todos nuestros auditores. Así es, porque como tú muy bien adelantabas, comenzamos con una información que ocurrió durante la madrugada en la comuna de Estación Central, donde un hombre venezolano de aproximadamente 50 años fue asesinado de un disparo. Las pericias policiales llevadas a cabo por la Brigada de Homicidios Centro Norte de la PDI determinaron que el hombre presentaba una herida de bala en la zona torácica posterior sin orificio de salida, y que la causa probable de muerte corresponde precisamente a un traumatismo torácico provocado por este impacto. Sin embargo, la investigación se ha centrado en determinar en qué calles este sujeto recibió este disparo, ya que si bien se desplomó en la intersección de Atahualpa con Los Pingüinos, precisamente en la comuna de Estación Central, todo parece indicar que la víctima habría recibido anteriormente el impacto para luego trasladarse hasta estas calles mientras se encontraba herido. En ese lugar, el individuo fue auxiliado por vecinos y transeúntes, siendo posteriormente trasladado hasta la Mutual de Seguridad, donde ingresó ya sin signos vitales pese a los esfuerzos del personal médico. Por ahora, la policía tampoco descarta ninguna hipótesis respecto del móvil del crimen. Además, la víctima se encontraba en situación regular en Chile y no registraba antecedentes policiales por ningún delito previo. Sobre los antecedentes que manejan, entregó más detalles el comisario Sergio Mendoza de la BH Centro Norte.
12: Actualmente, como lo expliqué, se encuentran desarrollándose diversas diligencias, tales como incautaciones y viendo cámaras de seguridad, también como empadronamiento, para poder establecer el principio de ejecución del hecho, más hasta el minuto lo que se tiene es el lugar donde el cuerpo es auxiliado, ¿ya? Pero es parte de la investigación que tenemos hasta el momento.
11: De momento, tampoco se tendría claridad si este hecho se trata de un ajuste de cuentas o de un robo que pudo haber sufrido la víctima. No obstante, ninguna de las dos hipótesis es descartada por las policías, quienes siguen trabajando por encontrar al o los responsables. Cambiamos completamente de tema para contarles ahora de dos homicidios frustrados que ocurrieron en las últimas 24 horas en la ciudad de Santiago, específicamente en las comunas de La Cisterna y Puente Alto. El primero de ellos, ocurrido precisamente en La Cisterna, afectó a un ciudadano venezolano de 23 años, quien se mantenía en situación migratoria irregular y quien habría estado participando de una reunión social con amigos y familiares. De momento, en el que fue atacado por un sujeto indeterminado, quien le propinó una herida con un arma blanca. Debido a las heridas, la víctima fue trasladada hasta el SAR de la comuna de San Miguel, donde fue derivado hasta la clínica Dávila de Recoleta, lugar donde se mantiene internado recuperándose de las heridas. Sobre esto entregó más detalles el subcomisario Víctor Monge de la BH Sur.
13: La víctima se encontraba reunida junto a familiares y amigos. En ese contexto se produce la agresión de la víctima con arma cortante, lo cual significó el traslado de este hasta el SAR de San Miguel para posteriormente ser trasladado hasta la clínica Dávila, donde se encuentra recuperando de su lesión. Por otra parte, se han desarrollado diligencias testimoniales e investigativas para dar con el paradero de los autores de este hecho.
11: Nos trasladamos ahora hasta la comuna de Puente Alto, donde otro sujeto también fue víctima de un homicidio frustrado. La víctima, un hombre chileno de 33 años sin antecedentes policiales, fue agredido mientras se encontraba en la vía pública junto con otras personas. Momento en donde fue abordado por un sujeto quien lo agredió en reiteradas ocasiones con un objeto contundente. Debido a las lesiones, el hombre fue trasladado hasta el hospital Sotero del Río, lugar donde se mantiene internado en la unidad de cuidados intensivos con diagnóstico diagnóstico reservado. En relación a esto, se refirió el inspector de la PDI, Iván Moyano. Escuchemos lo que dijo.
14: Realizadas las primeras indagatorias, se estableció que la víctima se encontraba compartiendo en la vía pública cuando fue abordado por un sujeto, quien, provenido de un elemento contundente, lo golpeó en reiteradas ocasiones, razón por la cual fue trasladado hasta el hospital Dr. Sotero del Río, lugar donde actualmente se encuentra en la unidad de cuidados intensivos con diagnóstico reservado.
11: Las causas que motivaron los ataques aún son investigadas tanto por la PDI como por la Fiscalía. Sin embargo, de momento toma fuerza la idea de que ambas podrían haberse tratado de un ajuste de cuentas. Con esta información vuelvo contigo, Francisca, al estudio y mantengo líneas abiertas.
4: Líneas abiertas contigo, Benjamín. Que tengas buena tarde.
11: Buenas tardes.
4: Y seguimos con información policial porque dos funcionarios de Carabineros fueron dados de baja por omisión de denuncia en un procedimiento en el que cuatro personas consumían droga en un vehículo en la provincia de Arauco, en la región del Biobío. Vamos hasta esa zona y está Camila Elso desde Radio Biobío en Concepción, que nos cuenta los detalles en el siguiente informe.
15: Hablamos de Cristian Mardones Ruiz y Michael Leal Martínez. Ambos ahora exfuncionarios de Carabineros de la Cuarta Comisaría de Curanilahue, formalizados por omisión de denuncias de la Ley 20.000. El fiscal jefe de Arauco, Johnny Cares, relató que los uniformados estuvieron involucrados en una fiscalización a cuatro personas quienes estarían consumiendo drogas al interior de un vehículo, procedimiento que no fue denunciado.
16: Estos dos funcionarios, encontrándose en servicio activo, realizaron una fiscalización a un vehículo particular en cuyo interior encontraron una cantidad considerable de sustancia ilícita que correspondería a droga, que esta sustancia ellos no la someten a ningún tipo de análisis, no realizan ningún tipo de procedimiento y no denuncian este hecho que involucraba a lo menos a cuatro personas que eran potenciales imputados en esa causa.
15: El hecho investigado por SAICAR ocurrió el 14 de junio del año pasado, cuando el cabo primero y el cabo segundo realizaban un patrullaje en horas de la mañana en la ruta P-418 en la provincia de Arauco. Los exfuncionarios dados de baja no solo no denunciaron, sino que botaron la droga. Encontraron un teléfono celular que tenía en su pantalla dos líneas blancas de apariencia similar a la cocaína, además de papelillos y un moledor con marihuana y un arma blanca. Todo quedó registrado en sus cámaras corporales, así lo confirmó el persecutor.
16: Queda registrado en las cámaras corporales que estas personas, me refiero a los funcionarios policiales, toman esta sustancia, la arrojan al suelo, la destruyen para efectos de no realizar este procedimiento respecto de estas cuatro personas. Considerando la cantidad de sustancia, la diversidad de sustancia que portaban estas personas, correspondía en derecho haber detenido a estas cuatro personas, haber dado cuenta al fiscal de turno y presumiblemente también haberlas pasado a un control de detención.
15: Michael Leal Martínez ya había sido formalizado por sus vínculos con la banda del Moto en Curanilahue, quedando con arresto domiciliario en ese entonces. Por ello, al ser nuevamente formalizado por otro caso, se solicitó la prisión preventiva, la que resolverá la Corte de Apelaciones. En tanto, Mardones quedó con la medida cautelar de arresto domiciliario y arraigo nacional.
4: 1:13 p.m. Nos mantenemos en Concepción porque les contábamos, el Cuerpo de Bomberos de Chiguayante presentará una querella criminal en contra del conductor que en estado de ebriedad atropelló a tres voluntarios que atendían otra emergencia. La información es con John Vallejos desde Radio Bio Bio en Concepción.
17: Tras el atropello que sufrieron los tres voluntarios de bomberos por parte del conductor que arrojó 1.86 gramos de alcohol por litro de sangre, desde el Cuerpo de Bomberos de Chiguayante anunciaron que presentarán una querella en contra del responsable. Nicolás Díaz, abogado del Cuerpo de Bomberos, se refirió al contenido de la acción legal.
18: Bueno, a priori ya está el delito de conducción bajo estado de ebriedad, ¿no es cierto?, con resultado de lesiones graves, por lo cual nosotros vamos a pedir las máximas sanciones que en derecho correspondan.
17: El abogado agregó que se está evaluando si las querellas serán presentadas en conjunto como cuerpo de bomberos o de forma individual por cada uno de los voluntarios afectados. Las tres víctimas fueron dadas de alta y se encuentran en reposo. El más grave, de 28 años, presenta una fractura costal producto del impacto, según detalló el superintendente del Cuerpo de Bomberos de Chiguayante, Rodrigo Villanueva.
19: Dos de ellos, los que tenían lesiones leves, se encuentran con estos medicamentos para poder estar ellos más, ir haciendo desinformación de los golpes que tuvieron. Y el tercer voluntario, el más afectado, también se encuentra en su casa, descansando el día de ayer, ya después del alta, está en su casa, descansó gran parte de la tarde, y el día lunes ya tiene un nuevo control para una revisión de su evolución.
17: La detención se amplió hasta este lunes en el juzgado de garantía de Chiguayanté, donde se espera que se presente el detalle de las lesiones, además del examen de sangre de quien conducía.
20: 1:15 PM.
4: Y atención con esto, porque Carabineros de Valparaíso busca intensamente a un hombre que la noche de este sábado perpetró un robo al interior de un vagón del metro de la ciudad Puerto, agrediendo a una persona con un cuchillo y rompiendo además un vidrio del tren para intentar escapar. FE Valparaíso puso a disposición todas las cámaras de seguridad y anunció también que evalúan acciones judiciales. La víctima quedó con lesiones leves y el tren fue retirado de circulación hasta que sus daños sean reparados. Gonzalo Elguín ha estado reportando esto desde Radio Bio Bio en la región de Valparaíso.
21: La noche del sábado se registró un violento hecho al interior del metro de Valparaíso mientras se desplazaba desde la estación Puerto con dirección a Viña del Mar, cuando un hombre usó un arma corto punzante al interior de uno de los vagones. Según reportó EFE por vía de un comunicado público, eso de las 20:55 PM, al interior del tren que acababa de salir desde estación Puerto, una persona comenzó a circular por el carro revisando una cartera que habría robado con anterioridad. Al extraer un cuchillo, un pasajero intentó quitárselo y resultó con una herida cortante en su mano izquierda, motivando que el tren hiciera un freno de emergencia, por el que el agresor tomó el martillo del tren y comenzó a golpear una de las ventanas hasta romperla para escapar por Avenida Errázuriz. A través de redes sociales se pudo conocer un video del momento en que el individuo, entre el uso del martillo y agresivas patadas al vidrio, lo destruyó por completo para bajarse y escapar con rumbo hasta ahora desconocido. Tras el hecho, llegó Carabineros, personal de EFE y de SAMU, quienes, tras prestar primeros auxilios a la persona herida, concluyeron que no tenía una lesión de gravedad y que se trasladaría por sus propios medios a una mutual de seguridad. La teniente coronel de la prefectura de Valparaíso, Mari Carmen Mediavilla, confirmó que el hombre es autor de un robo previo y dijo que está siendo buscado intensamente.
22: Estaba intimidando a los que estaban en el metro. Con una de las personas estuvo ahí un incidente que era porque existe el forcejeo al realizar el robo. Al cerrarse las puertas, se ofusca y se lanza, golpea uno de los ventanales de emergencia del vagón. Se rehizo el levantamiento de las cámaras, realizando las diligencias para lograr la detención de este individuo, ya que las cámaras son claras al momento de ejecutar el hecho.
21: Los pasajeros fueron evacuados en estación Bellavista luego de que EFE tomara la decisión de retirar el tren para revisar su daño material. De hecho, comunicaron este domingo que quedará fuera de circulación hasta ser preparado completamente. Manuel Saavedra, gerente general de EFE Valparaíso, condenó los hechos y explicó la colaboración con la indagatoria policial por parte de la empresa.
23: Rechazamos categóricamente este lamentable hecho. Es por esto que estamos recabando los antecedentes para interponer una acción legal y con eso también poner a disposición los antecedentes y nuestros registros audiovisuales para poder lograr la identificación de este sujeto.
21: El equipo jurídico de la empresa estatal de ferrocarriles anunció la presentación de acciones legales, recordando que cuenta con los registros de las cámaras que ya fueron revisadas por Carabineros para identificar y encontrar al responsable.
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0: la tarde, 19 minutos. SENAPRED ha elevado a alerta amarilla la condición de emergencia en el borde costero de Iquique y también en la región de Tarapacá ante la llegada de un nuevo frente de lluvias y también de vientos en las próximas horas. Desde Iquique nos informa Cristian Núñez.
1: Tanto la delegación presidencial de Tarapacá como SENAPRED acá en la región han elevado la alerta amarilla en la situación y condición meteorológica por la emergencia que hemos vivido ya por más de 4 días en la región, con lloviznas intensas que han producido principalmente cortes de suministro eléctrico, situación de anegamiento en algunas calles, en altos pisos, y también la condición de peligro por desmoronamiento y deslizamiento de tierra y piedra en la ruta 16 y también ruta 1 costera del Farellón hacia la región de Antofagasta. En la situación más compleja hasta ahora, por lo menos acá en la zona, que mantiene cortes parciales y totales en la ruta 1 desde El Loa hacia Tocopilla por la región de Antofagasta. No hay tránsito y lo mismo ocurre de manera parcial cuando hay cortes acá en el zigzag en la ruta 616 desde Altos Pisiquí, que también la concesionaria ha generado cortes preventivos de limpieza y mantenimiento en la ruta 16 de bajada. El seremi de gobierno, vocero de gobierno de Tarapacá, Yusef Ilaja, entregó antecedentes sobre esta alerta.
2: Hemos recibido los informes de los distintos organismos técnicos que señalan que tanto el lunes 17 como el martes 18 podríamos tener precipitaciones de hasta 4 milímetros en la cordillera de la costa y hasta 3 milímetros en la zona litoral. Esto acompañado en la zona cordillerana de vientos de hasta 100 kilómetros por hora y nevadas de hasta 25 centímetros tanto el lunes como el martes.
1: Claro, y se estima que este nuevo frente de mal tiempo, lluvias, llegue durante horas de esta noche y madrugada de lunes con una caída de hasta 5 milímetros, o sea, el doble de lo que cayó entre viernes y sábado acá en el borde costero de la región, sumado con estos vientos para la zona precordillerana y nieve en la alta cordillera, tal como indicaba la autoridad. En Iquique, Bio Bio, la radio.
0: Al inicio de este radiograma les contábamos que hubo un sismo cerca de la región de Valparaíso a eso de las 12:58 minutos. Ya hay información oficial al respecto y se ha calificado con magnitud 4,5 según el Centro Sismológico Nacional de la Universidad de Chile. Les agradecemos, por cierto, sus reportes a nuestro WhatsApp, que es el +569 9207888, donde también nos informan que en varias zonas del país está complicado el sistema frontal. Mucha llovizna en Arica, por ejemplo, donde los auditores ya nos indican que hay problemas y que se podría estar agudizando esta situación en las próximas horas. Por lo mismo, atención con esto, porque les contábamos recién lo que pasaba en el norte del país, pero también este sistema frontal ha afectado al centro sur del país, que ha dejado más de 60 milímetros de lluvia en la región metropolitana y también viviendas con daños menores en O'Higgins y el Maule. El último balance del SENAPRED cifró en 11 las viviendas con daños menores. Hay cortes de ruta importantes y hay un especial monitoreo, se los decíamos, en el norte de nuestro país. Geraldine Díaz ha monitoreado esta situación. Geraldine, muy buenas tardes.
3: Buenas tardes. El día de ayer, la directora de SENAPRED, Alicia Cebrián, entregó un nuevo balance del sistema frontal que se mantiene activo en la zona centro-sur. En Santiago, la estación de Tobalaba registró más de 60 milímetros acumulados, cifra muy superior a lo previsto, lo que generó acumulación de agua en algunos sectores. Asimismo, se informó de una vivienda con daño menor por anegamiento en Rancagua y el cierre preventivo de la ruta I-45 hacia Termas del Flaco. En el Maule, 3 viviendas resultaron afectadas en Pelarco y una en Curicó, además de filtraciones en locales comerciales. En Talca, el tránsito se interrumpió en varios pasos bajo nivel por acumulación de agua, mientras que los cruces fronterizos Paso Vergara y Paso Pehuenche permanecerán cerrados. En esa línea, hoy el jefe del Sistema Nacional de Alerta Temprana, Felipe Plaza, entregó un nuevo balance con cifras.
4: 11 viviendas con daños menores, 5 de ellas en la región de O'Higgins y 6 en la región del Maule. En esta última región, además, se reporta la interrupción de la ruta K589 entre el kilómetro 6.9 al 7.1, producto de un socavón.
3: La Dirección Meteorológica confirmó que las precipitaciones se mantendrán este domingo en 9 regiones, con chubascos de variada intensidad en el Norte Chico y lluvias aisladas en Valparaíso y Santiago. Se mantiene la alerta por tormentas eléctricas en la tarde-noche, especialmente en la región metropolitana y sectores cordilleranos. El foco de atención se traslada al norte del país, donde ingresará una baja segregada desde la altura de Puerto Montt, avanzando rápidamente por la costa para llegar el lunes. Este núcleo frío en la altura traerá precipitaciones focalizadas, nevadas en la cordillera y tormentas eléctricas. La climatóloga Catalina Cortés nos entrega un pronóstico para mañana lunes.
5: En Vicuña debiesen acumular hasta 40 milímetros, por ejemplo, en Ovalle hasta 20, en Illapel 21 milímetros, en La Serena el acumulado sería de 20 a 25 milímetros.
3: Agregó que en Atacama, en Diego de Almagro, se esperan precipitaciones entre 15 y 16 milímetros. En Vallenar deberían acumular entre 19 a 20 milímetros y en Huasco 25 milímetros. En ese contexto, Senapred informó que Arica y Parinacota, Antofagasta y parte de Tarapacá están bajo alerta temprana preventiva, mientras que Iquique, Atacama y Coquimbo se mantienen en la alerta amarilla. Plaza destacó que se han reforzado las mesas técnicas y el despliegue de maquinaria en puntos críticos para enfrentar el evento. La DMC agregó que el fenómeno se potencia por el contexto del Niño, que mantiene cálido el sector costero del norte, aumentando la inestabilidad y el riesgo de precipitaciones intensas en poco tiempo. Finalmente, se proyecta que el miércoles este sistema se desplazará hacia Argentina, dando paso a condiciones más estables en la zona centro-sur, con cielos despejados y altas presiones que marcarán el cierre de la semana. Muy buenas tardes.
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0: 27 minutos.
1: Se los contábamos en los titulares, esta es la primera baja importante para el Ejecutivo. ¿Por qué? Porque la propuesta de reformas constitucionales en seguridad que prepara justamente el presidente Kast y su gabinete comenzó a generar divisiones importantes en el oficialismo, específicamente en la UDI, donde han descartado y rechazado los cambios planteados hasta ahora, mientras que otros parlamentarios se abrieron a discutir las modificaciones acotadas a lo que sería la Carta Magna. Los detalles que ha reportado también Valentina Obreque hasta ahora. Valentina, muy buenas tardes.
2: Muy buenas tardes, ¿qué tal? La reforma constitucional en seguridad que prepara el gobierno comenzó a dividir la UDI, mientras una parte del partido cerró la puerta a respaldar los cambios planteados hasta ahora. Otros parlamentarios se mostraron disponibles para discutir modificaciones acotadas a la Carta Magna siempre que estén debidamente justificadas. Y es que el Ejecutivo trabaja en una reforma que modificaría entre 10 y 12 artículos de la actual Constitución. No se trata, por tanto, cabe recalcar, de reemplazar la Carta Fundamental, sino de introducir cambios específicos que sirvan de soporte a la agenda contra el crimen organizado que contempla cerca de 35 proyectos de ley. Entre las propuestas aparece la creación de un quinto estado de excepción para zonas afectadas por el crimen organizado, un registro de organizaciones criminales y terroristas y regímenes penitenciarios diferenciados, cambios al rol también de las Fuerzas Armadas e interceptación de comunicaciones sin autorización judicial previa. Ahora, las diferencias llegaron directamente a la UDI. Su presidente, Guillermo Ramírez, aseguró en una entrevista con el Mercurio que en las condiciones actuales el partido no puede respaldar reformas constitucionales en seguridad porque a su juicio dañan la institucionalidad. Voces de la colectividad también señalaron a la radio que gran parte de sus integrantes mantiene reparos a la propuesta y que ha sido difícil avanzar en un consenso dentro de la bancada. Pese a ello, aseguran que la UDI busca rayarle la cancha al gobierno antes de que el proyecto llegue al Congreso. Precisamente por esas diferencias que quedaron reflejadas entre sus propios diputados, Daniel Lilayú cerró la puerta a apoyar la reforma, mientras que Constanza Jube sostuvo que no se busca refundar nada y se abrió a respaldar cambios constitucionales acotados y bien planteados.
3: Claramente la UDI no vamos a apoyar las reformas constitucionales de seguridad porque claramente dañan la institucionalidad.
4: Nosotros no buscamos refundar nada y nosotros vamos a apoyar aquellas reformas constitucionales que sean acotadas, quirúrgicas.
2: Pero claro, los cuestionamientos también llegaron desde fuera de los partidos que respaldan al Ejecutivo. El exministro del Interior, Álvaro Elizalde, advirtió que algunas propuestas innovan mediante restricciones a derechos fundamentales y llamó al gobierno a justificar la pertinencia y la necesidad real de llevar estas materias a la Constitución.
5: Pero por otro lado se innova estableciendo restricciones a ciertos derechos y garantías fundamentales consagrados en nuestra Constitución. Desde el propio oficialismo ha habido visiones críticas. Esperamos que el gobierno finalmente revise este texto con la mayor rigurosidad posible, que analice la pertinencia o necesidad real de una reforma constitucional.
2: A esto se sumaron reparos también desde Renovación Nacional. La diputada Jimena Osandón advirtió que sería delicado modificar la Constitución como respuesta a decisiones adoptadas por el Tribunal Constitucional y enfatizó que la institucionalidad debe respetarse.
6: Nosotros tenemos toda la facultad de, a través de las leyes, ir cambiando nuestra Constitución. El tema es, ¿qué es lo de la Constitución que tú quieres cambiar? Es porque no estás de acuerdo con las resoluciones que toma al final el Tribunal Constitucional. A mí me parece que eso sería un poco delicado, porque en el fondo uno tiene que creer en las instituciones y también tiene que respetar las instituciones.
2: Así, antes incluso de su ingreso formal, la reforma ya abrió diferencias dentro de la propia derecha y ese será uno de los primeros obstáculos para el ministro Arrau, porque una reforma constitucional requiere, recordemos, un quórum de 4/7, es decir, 89 votos en la Cámara de Diputadas y Diputados y 29 en el Senado. Por eso, antes de buscar acuerdos con la oposición, el gobierno también deberá ordenar a los partidos que lo respaldan y convencerlos también de que estas herramientas realmente necesitan un rango constitucional.
1: Sí, justamente, Valentina, en cuanto a eso, es importante ver cómo se va a desplegar el Congreso Nacional, en este caso, una bancada importante, digamos que ha sido incluso calificada como la niña bonita del gobierno en cuanto a los votos que se necesitan, es el partido de la gente. No sé si en el reporteo ha surgido alguna reacción de cómo van a votar los diputados del partido de la gente.
2: Sí, mira, de hecho, Parisi habló sobre los votos del PDG para una eventual modificación constitucional. Constitucional, y él mismo sostuvo que el mecanismo escogido por el gobierno es equivocado, y planteó que debería modificarse también el decreto supremo 518.
1: Bien, ahí entonces lo que sabemos hasta ahora de lo que van a ser los votos para esta reforma constitucional que plantea el Ejecutivo y que, digamos, va a ser su bastión de batalla en los últimos días y que será también en las próximas semanas. Gracias, Vale.
2: Buenas tardes.
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8: Carabineros buscó un hombre que agredió con un cuchillo a un pasajero del metro de Valparaíso. Además, el sujeto rompió agresivamente una ventana del vagón para escapar la noche de este sábado. Autoridades de gobierno adelantan trabajos viales en Avenida España que podrían afectar la ruta todo el 2027. Se evalúan medidas como restricciones vehiculares y refuerzo de microbuses en tramos cortos. Un hombre murió y su acompañante quedó grave tras el volcamiento de su vehículo en la ruta 68 en dirección a Santiago. Carabineros informó preliminarmente que el conductor habría perdido el control debido a las condiciones climáticas y a la calzada resbaladiza. Tras el extenso cierre del paso de los Libertadores, Argentina propone una licitación binacional para despejar la nieve en ambos lados del cruce. Mientras el paso sigue cerrado, Chile informó que el complejo ya cuenta con toda su dotación y mantiene coordinaciones diarias con Argentina. El proyecto del MOL en Agua Santa registra movimientos de camiones y tierra sin claridad oficial sobre el avance de las obras en Viña del Mar. El Consejo Municipal no ha revisado formalmente la iniciativa en comisión, mientras que comunidades del sector advierten desplazamientos de tierra y posibles impactos viales.
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0: Una de la tarde, 33 minutos.
8: Hola, ¿cómo están? Muy buenas tardes. Les damos la bienvenida a esta presente edición de Radiograma de Mediodía de este domingo, 16 de agosto, con cielos parcialmente nublados, despejados, algo de viento incluso a esta hora en las comunas de Valparaíso. Esta mañana nos decían el sistema frontal ya pasó en su etapa más agresiva, pero en todo caso se esperan chubascos leves durante esta madrugada y mañana de lunes. Enviamos un saludo a todos a quienes nos escuchan en el 94.5 en Valparaíso y Viña del Mar, también lo hacen en el 93.5 del Valle de Casablanca y se conectan con nosotros en la comuna de Valparaíso, en otras zonas de la región, en otras regiones del país e incluso en el extranjero a través de nuestra señal www.biobiochile.cl. Si se quiere contactar con la radio, ya lo puede hacer al más 56-32-235-7700. También nos puede llamar por vía directa al 32-235-7700. Comenzamos el informativo independiente de la región. Han sido días muy complejos para los automovilistas, para los pasajeros del transporte público entre las comunas de Viña del Mar y Valparaíso, evidentemente por estos largamente comentados derrumbes y también con las diversas medidas de mitigación que se han tratado de tomar en algunos momentos con cierto éxito, otras veces con mucha complejidad, causando profunda molestia en los conductores, generando atochamiento, también sobrecargando la línea de metro Valparaíso, todo un estrés que se ha generado derivado evidentemente de una de las tantas consecuencias que se han visto con estos sistemas frontales y el mensaje que dan las autoridades y que esta mañana lo releva de alguna manera el delegado presidencial regional Manuel Millones en el Mercurio Valparaíso, también conversó con la radio durante esta mañana, tiene que ver con que esta zona, esta autopista importante troncal que junta Viña del Mar y Valparaíso se va a seguir viendo estresada por diversos trabajos, considerando que el puente Capuchinos atravesaría por obras que durarían al menos a lo largo de todo el 2027. Entonces ya se van preparando las diversas mesas técnicas, las autoridades locales, regionales y municipales se van acercando al Ejecutivo exigiendo una instancia, exigiendo un espacio para poder conversar exactamente cómo se hace para buscar rutas alternativas y también finalmente reforzar el transporte público, mejorar la frecuencia del servicio de metro e incluso evaluar restricciones vehiculares, como lo han planteado diversos representantes que abordan el impacto de estas próximas obras, la que ya se está realizando en Avenida España y en particular el puente Capuchinos ya llegando a Viña del Mar. Las autoridades señalaron que si bien las obras son estructuralmente necesarias, el éxito de la contingencia dependerá de la coordinación preventiva y el fortalecimiento de la red de transporte regional. Lo decíamos, durante las próximas semanas se darían inicios a trabajos en el puente Capuchinos, principalmente en el último trimestre de este año ya empieza el proceso de licitación. Se espera que las obras como tal inicien en el primer trimestre del próximo año y evidentemente esto genera una intervención mayor en la Avenida España, una de las arterias más transitadas de la región de Valparaíso. El proyecto busca reforzar los cimientos de ese tramo de la ruta, intervenir la estructura que está más pegada al mar y reordenar el flujo vehicular mediante lo que se llama una modalidad bidireccional. Esto básicamente quiere decir que se redistribuye la manera en que los autos van de Viña a Valparaíso y de Valparaíso a Viña del Mar como una manera de alguna manera mitigar o reducir el impacto que va a tener el hecho de que algunas de las pistas van a estar cortadas por una significativa cantidad de tiempo y evidentemente esto genera un sinnúmero de efectos que pueden ser hasta económicos, incluso de turismo, en fin. Esta reestructuración significará que los automovilistas que se trasladen desde Viña del Mar hacia Valparaíso deban ingresar por el retorno del puente para conectar con su destino. Esto lo destacó Manuel Villones, delegado presidencial regional, a quien pasamos a escuchar.
9: Ahora bien, significa que la Avenida España de Valparaíso y Ñelmar, que es el día donde está el derrumbe, vamos a tener una bidireccional hacia Valpo Viña. Y entonces la gente que venga de Viña va a doblar por esta donde está este giro, puente, y toma hacia Valparaíso y viceversa.
8: Bueno, esto es un evidente impacto vial que se va a generar y que va a tener efectos indirectos de diverso tipo. Ya lo decíamos, uno dice Viña del Mar, Valparaíso, Valparaíso, Viña del Mar, pero sabemos que esto también involucra y afecta de manera directa o indirecta a comunas como Concón, Quilpué, Villa Alemana, incluso Casablanca de alguna forma, porque finalmente la manera en que se concentra y se comporta el transporte público y la movilidad de pasajeros, estudiantes que van a sus colegios, profesionales que van a sus trabajos, todo esto va a de alguna manera redibujarse en la región de Valparaíso, en el llamado Gran Valparaíso, debido a estas obras, evidentemente considerando las complicaciones que ya han generado, las decisiones de cortes de calles y el importante atochamiento vehicular que se generaba en particular en el sector de Recreo, en la ciudad Jardín, por el inevitable impacto vial que están teniendo estas diversas intervenciones en la conectividad de la zona costera. Representantes del Parlamento hablaron de esto, instaron a que se garantice primero una movilidad segura, que se priorice el refuerzo de los servicios de transporte colectivo. Todos o muchos apuntan a Metro. ¿Cuál va a ser la capacidad que tenga Metro de absorber una mayor cantidad de carga en donde ya no van a existir horas peak necesariamente, sino que durante toda la jornada se va a necesitar de más intensidad en el servicio de metro? En este sentido se pronunció, por ejemplo, el diputado del Frente Amplio, Jorge Brito.
10: Todos entendemos que hay trabajos que se tienen que hacer, pero también hay obras complementarias y medidas que se tienen que adoptar, como es el refuerzo en la frecuencia de los metros y también la priorización de la locomoción pública, verificando que esta se haga en condiciones de seguridad. Si el sistema de transporte público funcionara, la afectación sería mucho menor.
8: A ver, ya se está señalando que una de las opciones sería la restricción vehicular. Evidentemente, esta es una medida que diversos auditores han pedido desde el transporte público, lo han pedido también a lo largo de los años, pero se estaría evaluando que efectivamente se tome esa decisión, al igual que, por ejemplo, ingresos diferenciados en establecimientos educacionales para tratar de descongestionar o desconcentrar los horarios punta, digamos, de ingreso y de salida de estos recintos. Estas medidas de mitigación, dicen los parlamentarios, deben aplicarse dentro de un plan integral que no solo contemple el cierre o el desvío de las calles, sino también la revisión de esta reversibilidad de las vías y la inyección de mayor capacidad en el servicio ferroviario. Nuevamente Metro Valparaíso. Esto lo planteó el diputado del Partido de la Gente por el Distrito 7, Juan Marcelo Valenzuela.
11: El puente Capuchino, evidentemente hay que intervenirlo y eso hay que hacerlo bien. La restricción vehicular puede ser parte de una solución, pero evidentemente tiene que ser la respuesta un poquito más amplia. Antes de cerrar Capuchino necesitamos un plan de mitigación completo, hay que reforzar fuertemente el metro y el transporte público, evaluar la reversibilidad de la Avenida España.
8: Bueno, evidentemente en este tema todavía queda mucho paño para cortar. En los próximos días y semanas vamos a ir conociendo un trabajo amplio que se va a buscar, no necesariamente sin conflictividad alguna, porque aquí es cierto que están los intereses de los dos municipios que están más afectados. Hay una cuestión del el rol de la Seremía de Transporte. Los parlamentarios también querrán decir, como hemos escuchado, querrán tener algo de opinión en estas conversaciones que son evidentemente de carácter técnico. Hasta lo que sabemos es que estos trabajos que se van a desarrollar en el puente Capuchino se van a estructurar por etapas para minimizar el impacto durante los meses de mayor flujo turístico, sobre todo iniciándose primero en el sector del retorno de Capuchinos para avanzar posteriormente hacia el trazado principal de la avenida. Es parte de lo que hemos podido conocer este domingo de una de las informaciones más significativas en el impacto vial, económico. Evidentemente tiene deslindes y patas políticas esta discusión respecto de cómo se va a trabajar en la manera en que Avenida España por los próximos meses, incluso hay por qué no decirlo, en los próximos 18 meses, año y medio, se va a comportar con los diversos trabajos que han tenido ya que realizarse a propósito de los derrumbes y que se tendrán que realizar a propósito del puente Capuchinos.
1: Una de la tarde, 42 minutos.
8: Sí, hablando

0: que fueron entregados por carabineros, no existió la participación de otros vehículos, por lo que el conductor habría perdido el control principalmente debido a las condiciones climáticas y a la presencia de una calzada resbaladiza. La subteniente Paz Pérez Saldivia explicó la dinámica informada por la institución.
1: Solamente el conductor, que debido a la contingencia climática y el piso resbaladizo habría perdido el control del móvil, volcándose. El acompañante se encuentra en el hospital Carlos Van Buren, recibiendo atención médica. Ya se encuentra personal de la CIAT y servicio médico legal para poder hacer el retiro de la persona fallecida.
0: Bien, el conductor falleció en el lugar, mientras su acompañante fue trasladado en riesgo vital hasta el hospital Carlos Van Buren de Valparaíso, donde recibió la atención médica correspondiente. Hasta el sector concurrieron equipos de carabineros, de bomberos y seguridad vial para atender la emergencia y resguardar la ruta. También trabajó la sección de investigación de accidentes de tránsito de carabineros, conocida como CIAT, encargada de realizar los peritajes para establecer las circunstancias de este volcamiento. Consultado por este tipo de sucesos, conversamos con el ingeniero en prevención de riesgos Luis Salamanca, quien explicó que la combinación de velocidad, del agua acumulada y cuestiones más diversas, como incluso la mantención del vehículo, pudieron haber sido decisivos en provocar una pérdida de adherencia entre los neumáticos y la ruta. El especialista advirtió además de este concepto que se llama aquaplaning. Básicamente, es un fenómeno que se produce cuando una capa de agua delgada se interpone entre el neumático y la calzada.
2: Es un cuanto hay de factores que se van mezclando unos con otros para que, sumando la velocidad, la mantención del vehículo, los neumáticos, la cantidad de agua que esté precipitando, yo fácilmente puedo perder el control del vehículo, sobre todo en carretera. Por lo tanto, lo que se recomienda es siempre respetar la velocidad.
0: Mientras el personal del servicio médico legal efectuó el retiro del cuerpo de la persona fallecida, las diligencias se desarrollaron en la berma, y provocaron inicialmente tránsito lento hacia Santiago, aunque la circulación quedó completamente normalizada una vez finalizado el procedimiento.
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8: Faltan 14 minutos para las 2 de la tarde.
0: Sin duda ha sido uno de los hechos más significativos de este fin de semana en las comunas centrales del Gran Valparaíso. Este hecho policial, este hecho de violencia que se ha registrado la noche del sábado al interior del metro de Valparaíso. Era un poquito antes de las 9 de la noche cuando un vagón de tren, una estación de tren desde Puerto hacia Viña del Mar vivió un hecho bastante violento en donde había pocos pasajeros y los pocos pasajeros que habían se involucraron en la situación al punto de alguno de ellos grabarla y difundirla en redes sociales. Se trata de un incidente que ocurrió mientras se desplazaban desde Puerto con dirección hacia Viña del Mar cuando un hombre usó un arma cortopunzante al interior de uno de los vagones. Según reportó EFE por vía de un comunicado público, a eso de las 20 horas con 55 minutos al interior del tren que acababa de salir desde estación Puerto, una persona comenzó a circular por el carro revisando una cartera que habría robado con anterioridad. Al extraer un cuchillo, un pasajero intentó quitárselo y resultó con una herida cortante en su mano izquierda, motivando que el tren hiciera un freno de emergencia por el que el agresor tomó el martillo del tren y comenzó a golpear violentamente una de las ventanas hasta romperla para escapar por Avenida Errázuriz. A través de redes sociales se pudo conocer un video del momento en que esta persona, un hombre adulto, entre el uso del martillo y agresivas patadas al vidrio, lo destruyó por completo para bajarse y escapar con rumbo hasta ahora desconocido. Tras el hecho, llegó carabineros, personal de las empresas de ferrocarriles del Estado Valparaíso, EFE, y también de SAMU, quienes

0: prestar primeros auxilios a la persona herida, concluyeron que su lesión no era de gravedad y por decisión propia de este pasajero se trasladaría por sus propios medios a una mutual de seguridad. La teniente coronel de la prefectura de Valparaíso, Mari Carmen Mediavilla, confirmó que el hombre es autor de un robo previo y dijo que está siendo buscado intensamente.
1: Estaba intimidando a los que estaban en el metro. Con una de las personas estuvo ahí un incidente que era porque existe el forcejeo al realizar el robo. Al cerrarse las puertas se ofusca y se lanza, golpea uno de los ventanales de emergencia del vagón. Se rehizo el levantamiento de las cámaras realizando las diligencias para lograr la detención de este individuo, ya que las cámaras son claras al momento de ejecutar el hecho.
0: Los pasajeros fueron evacuados en estación Bellavista luego de que EFE tomara la decisión de retirar el tren para revisar su daño material. De hecho, comunicaron este domingo que quedará fuera de circulación hasta ser reparado completamente. Manuel Saavedra, gerente general de EFE Valparaíso, condenó el hecho y explicó la colaboración con la indagatoria policial por parte de la empresa.
2: Rechazamos categóricamente este lamentable hecho, donde una persona de manera irregular ingresó en nuestra estación puerto, agrediendo a un pasajero y alterando el viaje de nuestros usuarios. Es por esto que estamos recabando los antecedentes para interponer una acción legal y con eso también poner a disposición los antecedentes y nuestros registros audiovisuales para poder lograr la identificación de este sujeto.
0: El equipo jurídico de la empresa estatal de ferrocarriles anunció la presentación de acciones legales, recordando que cuenta con los registros de las cámaras que ya fueron revisadas por carabineros para identificar y encontrar al responsable.

0: Faltan 11 minutos para las 2 de la tarde.
1: Damos cuenta, evidentemente, de los recientes movimientos telúricos, de los temblores que se han sentido en los últimos minutos en la región de Valparaíso. Durante esta jornada se ha registrado un temblor de 4,5 que fue aproximadamente a 38 kilómetros al noreste de Valparaíso. Y después se han registrado un par de movimientos telúricos posteriores que son de menor cuantía, pero que de todas maneras los consignamos y que todos comparten el mismo epicentro, digamos que son a 48 kilómetros de Valparaíso en el caso de un 4,0 que se registró a las 13:14, y dentro de los últimos minutos se han registrado un 4,2 y un 3,8 a 45 kilómetros al oeste de Quinteros. Estos son movimientos telúricos que se han estado registrando aproximadamente desde las 12:30, el más intenso, 4,7 en específico, reporta Sismología Chile a las 12:32:53, 45 kilómetros al oeste de Quintero, 39 kilómetros de profundidad, un 4,7. Y después de ese momento se han venido registrando por lo menos 5, 6, hasta 7 movimientos telúricos. Evidentemente, cada uno va bajando en intensidad más leve que el anterior en respuesta a este 4,7 que se registró a las 12:30 de la tarde.
0: 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Faltan 9 minutos para las 2 de la tarde.
1: Sí, ahora volteamos los ojos a la precordillera, a lo que está pasando con los más de 30 días que se ha mantenido cerrado por acumulación de nieve el paso Los Libertadores, que continúa sin una fecha de reapertura y que, ante este escenario, el gobernador de Mendoza, Alfredo Cornejo, ya propone a Chile y Argentina licitar en conjunto el despeje de esta importante ruta. Por su parte, el delegado presidencial provincial de Los Andes, Ricardo Figueroa, informó que el complejo contaría con toda su dotación y suministros. Sin embargo, en realidad, la apertura siempre depende de las condiciones meteorológicas. Los detalles en el informe de Aníbal Rosales.
2: El gobernador de Mendoza en Argentina, Alfredo Cornejo, propondrá a los gobiernos de Chile y Argentina realizar una licitación conjunta para tercerizar la limpieza de la ruta internacional, luego de que el paso Los Libertadores completara los 32 días cerrado. Recordemos que el cruce permanece inhabilitado por la acumulación de nieve y las condiciones meteorológicas adversas en la alta montaña, que todavía impiden garantizar una transabilidad segura. En ese contexto, la autoridad argentina cuestionó que la coordinación del despeje dependa de múltiples organismos de Chile y Argentina, y planteó sustituir ese esquema por un servicio contratado conjuntamente por ambos países. Así lo precisó el gobernador de Mendoza, Alfredo Cornejo.
3: Y nosotros, en el próximo comité de frontera que se va a realizar en octubre, queremos proponerle a ambos gobiernos nacionales una licitación conjunta de la limpieza de la ruta tercerizada. Es decir, que hagan una licitación conjunta, no que participen 10.000 vialidad provincia, que sea una licitación internacional.
2: Además, afirmó que empresas especializadas podrían completar la limpieza en plazos de entre 48 y 72 horas o hasta una semana frente a nevadas de mayor intensidad. Sin embargo, el gobernador no precisó las bases ni el alcance territorial que tendría la eventual licitación. En Chile, el delegado presidencial provincial de Los Andes, Ricardo Figueroa, confirmó que el paso continúa cerrado debido a las condiciones meteorológicas, aunque durante la jornada anterior fue trasladada la totalidad de los funcionarios que operaban en el complejo.
4: Mira que hoy día podemos afirmar que tenemos un 100% del complejo con toda la dotación listas y puesta para poder operar el complejo cuando se necesite. Estamos en contacto con Argentina permanentemente, nos estamos reuniendo permanentemente todos los días, y cuando las condiciones climáticas lo permitan, vamos a poder dar la noticia de una apertura segura.
2: La autoridad agregó que el paso Los Libertadores también dispone de provisiones y del equipamiento necesario para retomar sus operaciones cuando se autorice el tránsito internacional. Por ahora, Chile y Argentina mantienen reuniones para evaluar las condiciones de seguridad y todavía no existe una fecha confirmada para la reapertura. En tanto, Cornejo anunció que presentará formalmente su propuesta de licitación conjunta durante el Comité de Frontera previsto para octubre.
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0: Faltan 5 minutos para las 2 de la tarde.
1: Sí, los temas de conectividad, los temas viales siguen marcando esta jornada por las diversas afectaciones que ya sabemos que han sufrido los pasos bajo nivel, en particular en la comuna de Quilpué, con los últimos sistemas frontales que en ocasiones han quedado inutilizables por las inundaciones y que han comprometido el desplazamiento de equipos de emergencia. Por esto que la municipalidad y la empresa de ferrocarriles del Estado, EFE, establecieron una mesa de trabajo para acordar un protocolo de coordinación para activar este cruce ferroviario El Belloto como una vía alternativa para bomberos, carabineros y en particular ambulancias. Por esto se realizarán simulacros, como también trabajos para coordinar la comunicación y afinar los protocolos de ejecución de todas las instituciones intervinientes en un contexto de emergencia. Habló de esto la alcaldesa de Quilpué, Carolina Corti. Destacó que en caso de eventualidades de lluvias, terremotos u otro tipo de emergencias, desastres naturales, esto podría ayudar a salvar vidas.
6: Y organizar con anticipación, dadas las condiciones meteorológicas que se están dando y las posibles otro tipo de catástrofes, terremotos, incendios, donde ese paso quede exclusivamente habilitado para vehículos de emergencia.
1: Del mismo modo, las autoridades destacaron que la habilitación excepcional del paso ha sido una solicitud constante de los vecinos del sector. El gerente general de EFE Valparaíso, Miguel Saavedra, destacó que se trata de un procedimiento que venían analizando hace mucho tiempo.
7: Con este protocolo de coordinación, de comunicación que vamos a tener entre el municipio y la empresa, poder establecer los procedimientos correspondientes que ya teníamos hace un bastante tiempo, pero que en este caso los estamos actualizando y afinando, sobre todo considerando que está de por medio la seguridad de las personas.
1: Ahora se deberá trabajar en poder establecer los protocolos de comunicación y coordinación entre instituciones para la activación de este paso a nivel exclusivamente cuando sea necesario.
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0: 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Faltan 3 minutos para las 2 de la tarde.
1: Parlamentarios de la Comisión de Salud de la Cámara Baja pidieron al Ministerio de Salud investigar robos y la venta ilegal de monitores de glucosa para fines estéticos y deportivos. Los diputados oficialistas Macarena Santelices, Roberto Arroyo y Catalina del Real pidieron antecedentes sobre inventarios, fiscalización y eventuales responsabilidades, esto a su propio gobierno, además de oficiar al Instituto de Salud Pública y a los ministerios del Deporte y de Seguridad. Los detalles en el informe de Fernando Muñoz.
8: Diputados de la Comisión de Salud de la Cámara solicitaron al Ministerio de Salud investigar la sustracción y comercialización clandestina de sensores y monitores de glucosa destinados a pacientes diabéticos, luego de que un reportaje de televisión denunciara el desvío de estos insumos desde el sistema público hacia el mercado ilegal. Esta situación encendió las alarmas en el Parlamento respecto a las debilidades en la custodia y el manejo logístico dentro de las redes asistenciales, por lo que los diputados oficialistas presentaron distintos oficios de fiscalización. Uno de ellos es la diputada del Partido Republicano, Macarena Santelices, quien pidió que el MINSA informe con urgencia sobre la situación que enfrentan las redes asistenciales. Además, la parlamentaria advirtió sobre la posible operación de redes organizadas dedicadas al robo de estos suministros y cuestionó los controles vigentes en los recintos de salud pública.
9: Hemos venido hasta el Ministerio de Salud para que el día martes en la comisión se nos informe en carácter de urgencia la situación que están enfrentando las redes asistenciales a lo largo de Chile. Hoy son los medidores de insulina, que no sabemos si es un verdadero cartel frente al robo de la glucosa.
8: A su solicitud se sumaron la diputada republicana Catalina del Real y el diputado independiente Roberto Arroyo. Este último señaló la importancia de alzar campañas que informen a la ciudadanía de los riesgos del uso de monitores de glucosa sin una prescripción médica previa.
10: Hemos oficiado al Ministerio del Deporte y al Ministerio de Seguridad para que inicien campañas urgentes sobre los riesgos de usar monitores de glucosa sin indicación médica.
8: La problemática del desvío y la falta de trazabilidad en los recintos asistenciales será el tema principal en la próxima sesión de la Comisión de Salud de este martes. Se espera que los parlamentarios reciban antecedentes detallados de las autoridades ministeriales sobre los controles de inventario vigentes y las sanciones que se aplicarán a los responsables de esta filtración hacia el mercado negro.
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11: Falta un minuto para las 2:00 p.m.
1: La presencia de camiones en el terreno destinado al centro comercial Paseo Mirador Agua Santa en Viña del Mar vuelve a generar interrogantes sobre cuál es el real avance de las obras, cuyo estado actual no ha sido informado institucionalmente. En paralelo hay que recordar que el Consejo Municipal Viña Marino todavía no revisa de manera formal el proyecto en la comisión, mientras que vecinos o residentes del sector reportan remociones de tierra para trabajos que todavía no estarían sancionados administrativamente y discuten además sobre los diversos efectos indirectos, daños colaterales que se podrían sentir por estas obras. Los detalles en el informe de Aníbal Rosales.
2: En el terreno asociado al proyecto del mall de Agua Santa en Viña del Mar se han observado movimientos de camiones según antecedentes recabados por la radio, lo que indicaría que se estarían ejecutando trabajos. Esto se trataría del Paseo Mirador, un centro comercial anunciado en 2021 que contempla cerca de 52.000 metros cuadrados, más de 100 locales, supermercado, cine y patio de comidas. Sin embargo, hasta ahora no existe una confirmación municipal que permita precisar en qué etapa se encuentran las obras del proyecto. Esta situación tampoco ha sido abordada formalmente por el Consejo Municipal de Viña del Mar. La concejala Nancy Díaz recordó que el proyecto fue mencionado durante una sesión anterior, pero indicó que no ha sido revisado en profundidad ni derivado a ninguna comisión. Díaz agregó que ha mantenido conversaciones con dirigentes y organizaciones medioambientales del sector, quienes le han informado sobre desplazamientos de tierra y problemas en la ladera posterior del terreno. Los principales reclamos, según detalló la concejala, provienen de residentes de los condominios ubicados en calle Solimar. Sus residentes han advertido remociones de tierra, caída de árboles y dificultades con deslindes colindantes con la vía principal de Agua Santa, especialmente tras las lluvias recientes.
12: Generalmente los reclamos son de los condominios que están ahí alrededor de Solimar, en donde están un poco afectados por las remociones de masa que han existido y sobre todo por el tema de las lluvias últimamente. Eso ha tenido consecuencias y ya me imagino después, posterior, que vendría ya el tema propiamente tal de la construcción y también del atochamiento que va a existir en esa principal avenida.
2: A ello se suma la preocupación por el eventual aumento de la congestión en Agua Santa, una vez que el proyecto entre en etapa de mayor actividad o funcionamiento. Por su parte, el concejal José Tomás Bartolucci sostuvo que el proyecto contaría con permisos aprobados y vigentes, antecedentes que no han sido confirmados por el municipio de Viña del Mar ante las reiteradas consultas de la radio. El edil manifestó preocupación por la falta de información y por una eventual paralización o congelamiento de la iniciativa.
13: Particularmente a mí me preocupa que de este proyecto no hemos tenido ninguna noticia y que lamentablemente está en riesgo el atractivo de la comuna de Viña del Mar para este tipo de inversiones, para este tipo de iniciativas. Se está haciendo costumbre que tengamos proyectos paralizados.
2: Bartolucci afirmó que la construcción y posterior funcionamiento del recinto podrían generar empleos y dinamizar la economía en Viña del Mar y Valparaíso. No obstante, reconoció que también plantearía desafíos relacionados con posibles daños en la subida de Agua Santa, un mayor flujo vehicular y la necesidad de reforzar el transporte público. Consultados por estos antecedentes, la municipalidad de Viña del Mar no se ha pronunciado sobre las características de la construcción, sus permisos, la tramitación vigente ni las medidas destinadas a enfrentar los impactos advertidos por las comunidades del sector.
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11: Dos de la tarde, 3 minutos.
1: Sí, los más de 5 meses de gobierno de José Antonio Kast ya se han registrado más de 40 salidas de ministros, subsecretarios y seremis a lo largo y ancho del país y mantienen abierto el debate por el diseño y también por la experiencia de los equipos de gobierno. A esto se sumaron cuestionamientos por la menor presencia de mujeres tras los últimos cambios ministeriales. Más detalles con Valentina Obreque.
14: A 5 meses del inicio del gobierno de José Antonio Kast, las salidas de autoridades siguen abriendo dudas sobre el diseño de los equipos, porque hasta ahora 3 ministras, 6 subsecretarios y 33 seremis han dejado sus cargos entre renuncias, remociones y nombramientos fallidos. El último episodio fue la salida de Natalia Ducó del Ministerio del Deporte. Más allá de las razones de cada caso, también surgieron cuestionamientos por la experiencia de quienes llegaron a la administración. El exministro del Trabajo, Giorgio Bocardo, sostuvo que esta sucesión de cambios da cuenta de una inexperiencia y de las dificultades que ha enfrentado el gobierno.
15: Es lamentable y efectivamente esto da cuenta de la inexperiencia y también de la dificultad que ha tenido el gobierno de CAST. Creemos que el modo en que eso se ha construido ha significado no solamente que tengan que renunciar ya de manera muy masiva a autoridades, sino que también la preocupación que eso genera para poder llevar adelante de buena manera al Estado.
14: Ahora la salida de Ducó también abrió otro flanco, la composición del gabinete, porque las tres ministras que han dejado sus cargos fueron reemplazadas por hombres. Trinidad Steinert fue sucedida por Martina Rau, Mara Cedini por Claudio Alvarado y Ducó por Francisco Riveros. Así, de las 22 autoridades que integran actualmente el gabinete, 14 son hombres y 8 mujeres. Por eso, la diputada del Partido de la Gente, Paula Olmos, cuestionó que la salida de una ministra termine con un reemplazo masculino y sostuvo que también la paridad no puede quedar solo en el discurso.
16: Cada vez que una ministra sale del gobierno y su reemplazo es un hombre, estamos hablando de quienes están ocupando los espacios de poder y de decisión en nuestro país. La paridad y la representación de las mujeres no puede ser un discurso bonito.
14: La discusión tampoco termina ahí. En los partidos que respaldan al Ejecutivo también se debate si la apuesta inicial por perfiles técnicos e independientes necesita ajustes, considerando los cambios acumulados durante estos meses. Por lo anterior, el diputado de la UDI, Mario Olavarría, reconoció que han existido errores de diseño que se han ido pagando, pero que corresponde evaluar el funcionamiento del gobierno en distintas áreas.
17: Creo que han habido errores de diseño, al final se van pagando, pero de todas maneras hace pensar que el gobierno tiene que hacer una evaluación de lo que está haciendo su gobierno en las distintas áreas.
14: Así, con más de 40 autoridades fuera en 5 meses, las salidas volvieron a poner el foco en la experiencia de los equipos, los criterios utilizados para los nombramientos y la menor presencia femenina en el gabinete.
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1: Dos de la tarde con 6 minutos, dejamos hasta aquí la revisión de las noticias. Les contamos que pueden revisar estos y otros contenidos más en nuestro portal www.biobiochile.cl. Muchas gracias por informarse con nosotros. Siga en compañía de la radio. Buenas tardes.
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3: Bienvenidos a una nueva conversación acá en Deportistas con Historia, un programa que usted puede ver a través de las pantallas de Bio Bio TV y también, por supuesto, escuchar a través de Bio Bio la radio. Y estamos con una destacadísima deportista que no lleva mucho tiempo, pero sí lleva muchos logros. Ella se desarrolla en las bochas, es una atleta paralímpica que nos está acompañando. Se llama Alfonsina Urrejole. La saludamos con mucho cariño. ¿Cómo estás, Alfonsina?
4: Hola, Rodrigo. Muy bien. ¿Y tú cómo estás?
3: Muy bien. Muchas gracias por estar con nosotros.
4: Sí, gracias a ustedes por la invitación.
3: ¿Qué te parecen las entrevistas, las conversaciones de tu vida, de tus cosas?
4: Hoy me gusta igual hablar un poco, de difundir el deporte, poder comentar igual la experiencia de entretenido.
3: Sí, bueno, esa es la idea, que la gente te conozca un poco más. Hemos sabido también de tus logros, prontamente en un mundial, así que tenemos mucho que conversar. Pero yo quiero, como siempre, empezar por el inicio. ¿Cómo fue tu vida cuando eras niña? Bueno, cuéntanos un poquito también de cuál es tú tienes una distrofia, ¿no?
4: Sí, tengo una distrofia. Bueno, a ver, mi vida igual fue distinta porque yo caminé hasta los 12 años.
3: ¿Hasta los 12?
4: Hasta los 12 años, caminaba igual con un poco de asistencia, siempre muy precavida. Y ahí tengo mi primera cirugía y empiezo con el uso de la silla de ruedas, bueno, hasta ahora que ando completamente en silla de ruedas. Pero eso, o sea, mi infancia igual fue súper como normal dentro de todo, el colegio normal, con mis amigos para todos lados. Pero sí debo decir que deporte nada. O sea, en mi vida, si me preguntaba qué quería ser cuando grande, creo que deportista era la opción más abajo de lo bajo que existía.
3: ¿Y eso por qué? ¿Por qué no te llamaba la atención o por qué?
4: Porque nunca busqué el deporte paralímpico como tal. Entonces era como, ¿puedes hacer deporte? No. Entonces ahí quedaba y no buscaba más. Entonces no me llamaba la atención. Faltaba igual quizás esa inclusión en la clase de educación física. O sea, yo era la niña que, no sé, le contaba a mis compañeros las reglas del básquetbol. Y yo jugar básquetbol no iba a poder, pues. Entonces ahí falta un poco quizás como ese acercamiento a lo paralímpico.
3: Bueno, en ese sentido también hoy día ha cambiado mucho el tema.
4: Sí, totalmente.
3: Tú tienes, o sea, a ti por falta de información básicamente sí. No pudiste.
4: Sí, totalmente. O sea, para mí de lo paralímpico conocía lo más conocido. O sea, conocía el paratenis de mesa, el tenis en silla de ruedas, pero no tenía idea que había un deporte como la bocha y que más encima una de las clasificaciones era mi diagnóstico. O sea, como literal el deporte para mí, yo por falta de información no tenía idea.
3: Claro, o sea, tú dices una de las clasificaciones porque lo que tú tienes sí. Justo encaja en una categoría.
4: En una categoría, claro.
3: ¿Y tu categoría cuál es?
4: La BC4, que vendría siendo la más funcional dentro del deporte.
3: Ya, que es que tú tienes problemas desde la... ¿Tienes?
4: Claro, como hay más movilidad del tren superior, por decirlo así. Igual hay poco control de tronco y eso, pero tú puedes tomar la bocha y lanzarla con tu mano. Las otras categorías son personas con parálisis cerebral o ya la BC3, que es la que juega con esta rampa, que mueven solo la cabeza, algunos la manita un poco.
3: Es impresionante.
4: No, esa para mí es la categoría más difícil.
3: ¿Qué es...? Esa está en una categoría como mucho más alta. ¿Tú no compites nunca contra ellos?
4: No, yo solo con los BC4 femenino y en la categoría en pareja, en mixta.
3: Ya, vamos a llegar un poco al tema de las bochas, porque sí. Tampoco hace mucho tiempo.
4: No.
3: ¿Qué hacías entonces? Si no te gustaba el deporte, ¿qué hacías cuando eras más chica?
4: Pues yo era mucho de estar con mis amigos, colegio. Después, bueno, entré a la universidad. Yo sí eso lo tenía muy claro, como que quería hacer mi vida lo más normal posible. Y entré a estudiar ingeniería comercial. Entonces, cuando ya fui creciendo, yo estaba muy enfocada en cómo voy a ser una profesional, me metí mucho en recursos humanos, en inclusión. Entonces, como que yo pensaba que iba para allá, como hacia ese lado, como muy, muy de estudiar. A mí me gustaba mucho estudiar, mucho leer, como aprender cosas nuevas.
3: ¿Mateo?
4: Sí, un poquito. Me gustaba mucho estudiar.
3: Ya, ¿y? Dentro de todo, tú dices, claro, la inclusión uno lo ve un poco desde afuera y se ha ido desarrollando, gracias a Dios, en nuestro país, pero me imagino que sí tuviste trabas al principio. Digo, incluso cosas así como, no sé, de una rampa, de acceder a algún lugar, de movilizarte. ¿Tuviste esas complicaciones?
4: Sí, obvio. O sea, a lo largo de los años yo antes usaba una silla manual y ahí era muy difícil la movilización. Después pasé a un sistema eléctrico que ahí me dio un poco más de libertad, pero como, ay, ahora me puedo llevar sola y más libertad. Y no sé, y era, chuta, no puedo cruzar por esta vereda porque acá hay rampa, pero la del frente no había. Entonces era como, faltaba mucho esa inclusión. De hecho, mi familia optó por irme a vivir cerca de la universidad, de hecho vivía al frente, porque me ahorraba quizá el tener que irme a la otra cuadra, porque aquí no estaba la rampa, al salir quizá, no sé, una hora antes de la casa solo para ir evitando como los baches de la calle.
3: ¿Y eso, tú tenías alguna instancia para poder conversarla con alguien para que, no sé, porque uno piensa acá y dice ya, efectivamente son barreras porque se van poniendo y hay distintas instancias donde uno puede acudir, tu familia decía, oye, vamos a hablar, no sé, con la municipalidad o con algún lugar, algún estamento en particular.
4: Creo que eso igual me faltó un poco antes, como que yo era muy callada, como, como no me gustaba mucho la confrontación, entonces ya, si no puedo cruzar por aquí, cruzo por el frente. Como que me faltó.
3: Ya, pero te comía ahí.
4: Claro, media hora más, comía media hora más, por decirlo así. Entonces, cuando entré al mundo paralímpico y vi a todos mis compañeros como en la misma onda, es como, ya, pues tengo que sacar la voz y al final estamos todos en la misma. Pues. Como que para mí era para no hacerme problemas, pero en verdad estábamos muchas personas más sufriendo lo mismo.
3: Claro, ahí tú. Lo que pasa es que además, cuando tú te vas al tema paralímpico, hay como, están todos como en la misma, hay como una comunidad, se potencian entre ustedes.
4: Sí, totalmente.
3: Ahí sacaste tú la. ¿Ah?
4: Yo creo que ahí saqué más la personalidad en cuanto a mi discapacidad, porque yo era como muy callada. Como yo vivía mi vida como lo más, y como que no se note que. Como que tenía la discapacidad, por decirlo así, como súper tonto al final, porque es parte de mí. Y cuando ya conocí a mis compañeros y podía hablar como, por decirlo así, de tú a tú y que alguien lo entendiera, era como, sí, pues mejor sacar la voz ante estos problemas. Porque había una comprensión extra, Maya, no sé, mis amigos siempre me comprendieron, mi familia, como entendía la dificultad del ambiente, pero al final mi compañero era como que lo vivía en primera persona también.
3: Y además del estudio, ¿hacía qué otras cosas te gustaban hacer?
4: Yo muy de mis amigos, salíamos harto, pero yo soy como muy de salir como en el día, así como los parques, picnic, panorama, ir al cine. Eso me gustaba mucho. Yo siempre he sido una persona muy de amistades.
3: Ya, pero por ejemplo, para ir a un cine, igual tienen que haber consideraciones.
4: Sí, pero tengo que agradecer que siempre he estado rodeada de gente que es como, dale, súbete a mi espalda y me subían.
3: Okay, pero eso lo hacen tus amigos, lo hacen tú. Ya, pero digo, entonces tú no tenías. O sea, si no tenías esos amigos.
4: Claro, mucho más difícil.
3: Es mucho más difícil. Sí. Eso es algo que tú que ahora has viajado por el mundo, conoces otros lugares. ¿Se da en otros países también eso o hay más preocupación, crees tú?
4: Hay de todo. Yo, por ejemplo, la primera vez que yo viajé, fui a Buenos Aires a jugar un nacional, porque me invitaron. Y dije, como, ya ahí debe ser distinto. Y era peor. Y dije, como, como que ahora. Quería el metro, ¿cachai? Como yo siempre alegaba, hay ascensores malos, no sé qué, pero era la mitad o menos de lo que pasaba allá. Allá ninguna cuadra yo podía cruzar, ninguna.
3: Ah, y era ninguna, mucho más complejo.
4: Ninguna, así.
3: O sea, te diste cuenta afuera que la realidad acá era mejor.
4: Claro, mejor. Ahora después, no sé, fui a Canadá.
3: Ya.
4: Ya, y era un poquito mejor que acá. Entonces, como que siempre hay de todo al final. Como que hay partes muy adaptadas, como hay partes que no. Hay más preocupación, pero hay otras cosas en las que no, entonces como que siempre hay, como no es tan fácil compararlo.
3: Una cosa es la barrera física y otra es que te sientas incluida dentro de la sociedad. ¿Cómo lo sientes eso acá en Chile? ¿Sientes que eres así como...?
4: Yo afortunadamente me he sentido bien incluida, como que siempre he podido dar mi opinión, como que me escuchen, pero también se ve como quizás con otras generaciones, como que tienden a no tomarte en cuenta. O hablan, no sé, siempre me pasaba que yo salía y le hablaban a la persona que estaba al lado mío. Y es como, pero si te estoy hablando yo, o sea, no sé, ir a hacer un trámite, por decirlo así. Como que si hay una generación más joven, te atiende a alguien más joven, te habla a ti. Pero con una generación mayor, le habla a tu compañero.
3: Ah, ok, tú dices generaciones mayores.
4: Sí, generaciones mayores. Como que no siento que lo hagan de mala fe tampoco. Es como porque vienen con este concepto de, ay, pobrecito,
3: claro,
4: cómo están.
3: ¿Qué es lo que más les carga a usted el tema de la victimización? A nadie le gusta la victimización.
4: A nadie le gusta la victimización y a veces como, no sé, yo igual ahora tiendo como a reírme igual, pero me dicen como, ay, ¿qué le pasó? Y yo como, no, voy a entrenar, estoy bien. Pero claro, y también como otros que como que te lo tiran en buena, así como, eres súper valiente. Y está la perspectiva de gracias. Pero también la perspectiva de, pero si estoy haciendo mi vida normal, yo no le ando diciendo a la gente por la calle, como hoy quiero ir valiente por ir a trabajar, no sé.
3: Claro, tú no eres una superhéroe.
4: Claro.
3: No eres una, pero sí has logrado, pues hay mucha gente que no logra dar el paso que das tú.
4: Sí, eso igual se nota, o sea, he visto también, al principio era como, oye, pero yo conozco este deporte, no quiero venir a hacerlo, y como que quedan ahí, como, sí, sería bueno. Pero las familias también están un poco asustadas, como, ay, mi hijo, pero no sale casi de la casa, ¿cómo lo voy a llevar a hacer un deporte? Entonces también yo estaba un poco el miedo atrás de soltar y como como de crecer, cómo va a ser tu vida normal.
3: ¿Y qué le dijiste a tu, o cómo reaccionó tu familia, a tus papás o tu gente cercana cuando le dijiste quiero ser deportista?
4: Yo estaba en tercero de universidad, entonces yo ya estaba más libre. Ya. Si mis papás trabajaban todo el día, entonces no les veía tanto. Y yo lo oculté como un mes.
3: ¿Lo ocultaste?
4: Sí. ¿Por qué? Porque como yo venía con esta perspectiva de mi familia, de que yo era floja, de que no duraba mucho haciendo las cosas, dije como ya, ¿para qué les voy a contar si quizá lo abandone? En ese momento todavía no estaba segura. Entonces como que le decía, no, voy a salir con mi amiga. Y salía todos los días al mismo horario con mi amiga.
3: ¿Tu amiga Quinta?
4: No, otra amiga que estaba conmigo, que son las mis amigas del colegio, me han apañado mucho.
3: Son las más las que están.
4: Sí, me han apañado mucho en este camino deportivo. Entonces como que salía y claro, salía con ella porque yo no salía en metro sola al principio. Entonces ella me iba a buscar y me llevaba a entrenar.
3: ¿Por qué no salía en metro?
4: Porque llevaba muy poquito con mi silla eléctrica y como te contaba, vivía frente a la universidad, entonces como que soltarme igual un poco me costó, que gracias al deporte lo hice. Entonces iba, no sé qué, ya cuando estaba como muy segura, le dije, oye, mamá, visto yendo a entrenar todos estos días, este es el deporte. Y yo así como, oh, qué buena, ¿por qué no nos contaste? No sé qué. Y de hecho a mi papá que en el sur le conté como cuando me clasificaron a un evento.
3: No te puedo.
4: Como, oye, papi, tengo este evento. Porque sí, pues era como una personalidad mía que yo creo que jamás se imaginaron. Pero lo recibieron increíble. O sea, mi papá siempre quiso tener un hijo deportista. Y yo creo que yo era la última de sus opciones. Como no pensó nunca que iba a ser yo. Pero muy fan. De hecho, mi papi es como muy obsesivo para sus cosas. Me dice, hija, no te quiero molestar, pero vi el video de esta rival y esto. Y explícame por qué hizo esto.
3: Ay, te ayuda con
4: sí, rivales, o sea, yo creo que si mi papá pudiera sería mi entrenador. Y yo, no, era mi papá, apóyame de afuera.
3: Espérate, ¿vive en el sur?
4: Sí, mi papá vive en el sur.
3: Ya, ¿y eso por un... ¿Y vive separado tu mamá?
4: Digamos? Sí, sí, están separados, pero siempre los dos muy presentes. Y mi papá es muy hippie para sus cosas.
3: Y espérate, ¿y en ese mes que tú le ocultaste a tu mamá, bueno, a tu papá más, pero a tu mamá, entiendo que primero, además, a ti, porque tu encuentro con las bochas fue bien hace 3 años y medio, 4 años, sí, más o menos.
4: 3.
3: Donde tú probablemente todavía no tenías idea. ¿Y cómo fue? Porque fue como en una esquina, algo en sí, la calle. ¿Cómo fue?
4: Sí, literal. Estaba en la calle y iba donde una amiga que se iba a España a hacer como un diplomado.
3: ¿Ya?
4: Y estaba haciendo un bingo, obviamente, para juntar plata, porque es España, es caro. Y ya yo estaba yendo y yo creo que igual todo se dio. Como que yo nunca he creído mucho como en la esquina y en cosas. Pero de verdad pasaron muchas cosas para que yo estuviera en esa esquina. Porque yo ya había llegado al bingo, ya estaba en la casa de mi amiga. Y uno de los amigos que llevé me dice, tengo mucha hambre. Y fue como, ya. Y estaba con esta otra amiga, la del colegio que te digo que me acompañaba, que era del barrio. Entonces me dijo, ya, salgamos los tres y vamos a comprar una galleta a tal negocio. Tal negocio estaba cerrado. Entonces fuimos al otro negocio, que era el de esta esquina. Ya, compramos la galleta, cruzamos. Y estábamos ahí en el semáforo y escucho una voz atrás que me dice, hola, hola. Y yo venía con esta construcción de, obvio que no me están hablando a mí, como le están hablando a otra persona. Y mi amiga me hace así, mis amigas te hablan a ti. Y yo como que me giro y ahí aparece Vania, que es la kinesióloga actual del team, que venía roja, porque venía en bici, agotadísimo. Yeah. Y yo así, ¿quién es esta loca? ¿Por qué me está hablando? Y me dice, hola, ¿cómo estás? ¿Cómo te llamas? Y yo, hola, Alfonsina. ¿Cuál es tu diagnóstico? Y yo así, ¿por qué me está preguntando? Y yo, no, distrofia, no sé qué. Y me dice, ya, sí, me imaginaba. ¿Has hecho alguna vez deporte? Y yo al tiro, no, no puedo. Me dijo, ¿cómo que no? No, no conocí la bocha. Mira este deporte. Y yo, no, no tengo idea qué es eso. Me dijo, ya, mira, ¿te puedo dar mi número? Y yo, sí. Me dijo, ya, mira, búscalo. Si te tinca, háblame. Y se fue. Y como que con mis amigos nos miramos así como, ¿qué acaba de pasar? Y nos fuimos. Y como que...
3: ¿Con la galleta? Sí,
4: sí, ver, nos fuimos con la galleta, al bingo. Jugamos el bingo, todo.
3: ¿Cómo le fue en el bingo?
4: Perdí todo.
3: Listo, ya.
4: No, si yo nunca tenía suerte en mi vida para esas cosas.
3: Ok.
4: Pero claro, pasó
3: pero
4: esto.
3: Pero tuviste mucha suerte por esa esquina.
4: Con
3: a comprar la galleta además.
4: Sí, entonces, claro, mi amigo era mi vecino, entonces fue el sábado, porque esto fue un viernes. Y el sábado en la mañana fue a mi casa, me dijo, ya busquemos qué es la bocha. Ya buscamos un video. Vi un video, yo creo que como del 2000,
3: ¿ya?
4: Porque lo fue lo primero que apreté, de rampa. Y así como, Nico, ¿qué es esto? No entiendo nada, se ve fome. Y me decía, ya, pero fome, ¿qué tenés que perder? Y yo le dije, ya, sí, es verdad, ¿por qué tengo que perder? Mejor lo pruebo. Hola, Vania, ¿cómo estás?
3: Ahí le escribiste.
4: Al tiro.
3: ¿Al otro día?
4: Al otro día en la mañana. Hola, Vania, ¿cómo estás? Y yo mintiendo así, me tincó mucho el deporte, ¿cuándo puedo ir? y me dijo como, oh, me respondió pero al tiro, oh, bueno, sí, entrenamos tal y tal día en el polideportivo del estadio. Y yo como, ya, voy tal día. Y así empecé. Y de ahí no paró. Desde el enero del 2023 que no paró.
3: Bueno, el libro que vas a escribir de tu vida tiene que llamarse como esa esquina.
4: Sí, totalmente.
3: ¿Cuál es la esquina?
4: San Nicolás con... Hoy tengo una foto.
3: Ya, tenemos que saber,
4: ¿no
3: es el nombre?
4: No, sí tengo una foto porque muy estúpidamente, cuando cumplimos un año desde que nos conocimos, fuimos para allá y nos sacamos una foto.
3: Mira, claro, porque ese es un hito.
4: Sí.
3: Ese fue el hito que las unió. Y mira hasta dónde has llegado.
4: Sí, de hecho, yo siempre me quise hacer con un tatuaje relacionado a esto. Pero no quería como una bocha, y lo bajito para mí es cuando yo voy a un juego, me quiero tatuar lo bajito. Entonces dije, ya, ¿quién me tatuó? Y pensé en la fecha. Dije, ya, la fecha del primer entrenamiento. Y dije, no, el día que la Vania me habló, para mí fue el día más importante. Y ese lo tengo tatuado en el brazo.
3: El día cero. ¿Y ese día cuál es?
4: El 13 de enero del 2023. Y lo tengo
3: 13 en el brazo. De enero del 2023. Ahí fue cuando te habló, ahí fue cuando entraste al deporte.
4: Sí.
3: Y ahí fue como empezaste a vivir un sueño. Ahora me llamó la atención cuando se acercó, Vania se llama.
4: Vania, sí.
3: Y te preguntó, lo primero dijiste, no puedo.
4: No puedo, pero automático.
3: Pero que no es que no quiero, es no puedo.
4: No puedo.
3: O sea, eso lo tenía súper, era una coraza muy potente.
4: Sí, o sea, yo no me abrí ni medio segundo, no me lo cuestioné. Ni siquiera dije así como, no, soy mala para esto. No, no puedo. Fue lo primero que dije. Y claro, venía como de esta concepción de... No, porque ella, no sé, cuando nacieron le dijeron a mi papá, no, ella no va a poder caminar. Y caminé igual 12 años. O no, ella no va a poder hacer esto. No va a poder andar en bicicleta. Anduve en bicicleta. Entonces como que veníamos con esta concepción del no puedo. Entonces, ¿puede hacer deporte? No, no puedo. Y había un deporte...
3: ¿Y pensaste que ibas a lograr todo lo que has logrado?
4: Sí.
3: O sea,
4: sí, pero sí, focalizada totalmente, pero nunca pensé que iba a ser tan rápido. A ver, siempre he sido como muy profesional para mis cosas. Y siempre mi papá me decía como, si vaya a hacer algo, hazlo bien, como comprométete. Y me dijo, esto es importante, es una selección, no es un hobby. De hecho, por eso como que él al principio no se metía, porque me decía, no, pero si vaya a estar haciendo un hobby, como, concéntrate en tu carrera, la estáis terminando, como en la universidad. Y cuando me fue a ver competir la primera vez, que yo veo videos de esa época y es como, ¿cómo jugaba tan mal? Yo siempre digo a la manía, ¿cómo viste algo ahí si jugaba pésimo? Mi hijo, siempre te tuve fe. Mi papá me dijo, no, hija, tú vayas a ser buena. Yo vi cómo entraba ahí esa cancha y no era alguien que estaba haciendo un hobby. Era alguien como que estaba realmente compitiendo como profesionalmente, siendo que en esa época era mala.
3: Pero eso es porque tú ves los videos ahora y te das cuenta que...
4: Sí, pues. Yo bueno, en esa época me sentía lo mejor.
3: Pero todos empezamos más bajitos.
4: Sí, totalmente. Sí.
3: Oye, todo esto, ¿por qué Alfonsina? Eso quería saber.
4: Sí, Alfonsina, por Alfonsina y el mar, la canción. Mi mamá le gustaba mucho la poetisa, la canción de Mercedes Sosa, muy famosa. Y debo admitir que cuando niña me cargaba la canción.
3: ¿La canción?
4: Sí.
3: ¿No tu nombre?
4: No, la canción, porque era como, ah, Alfonsina y el mar, pero toda la vida. Entonces yo así como, no, soy yo. Pero después sí, ya la canción obviamente cuando grande me empezó a gustar.
3: ¿Tiene carácter el nombre?
4: Sí, mucho.
3: Y es un nombre que no es muy conocido, o sea... Es conocido, sí. Pero no es muy utilizado.
4: Sí, de hecho, nunca he conocido a nadie alfonsino. Y cuando fui a Argentina sí me pareció muy extraño, porque allá es un nombre argentino al final.
3: Sí.
4: Y yo estaba tomando desayuno con mi amiga y escucho como, Alfon, bájate de ahí. Y yo así, ¿qué? Y era una niñita chiquitita que se llamaba Alfonsina.
3: Alfonsina,
4: sí.
3: Oye, y Vania, ¿qué te dijo después de, pues ya después con los años? ¿Te contó alguna cosa, algún lado B de ese encuentro que tuvo contigo en esa esquina?
4: Sí, pues me contó su perspectiva de cómo llegó a esa esquina. Que me dijo, no, yo te vi como con 2 cuadras de distancia. Y yo le dije, ¿pero qué viste si era yo andando en silla? Me dijo, es que tu cuerpo, tu postura, era obvio que tenías distrofia. Y yo así como, ah, ya, su mirada de quina al final. Pero me dijo, entonces necesitaba como intentarlo, como preguntarte. Entonces me dijo que, claro, me vio, me dijo, le metí todo, eran las 5 de la tarde de enero, o sea, te imaginas el calor que había, y me dijo, no, yo le metí con toda la bici porque te tenía que alcanzar, y menos mal que ese semáforo dio rojo, porque si no, no te alcanzaba.
3: Claro.
4: Entonces, sí, y ahí
3: espérate,
4: me contó...
3: ¿Y ella andaba buscando otras deportistas o te vio a ti de casualidad?
4: Sí, en esa época del deporte, como que ella me dijo, no, yo ya estaba aburrida, como que quería gente joven, porque cuando yo llegué era mucha gente mayor. Y me dijo, claro, que me dijo, no, estaba buscando. Y de hecho, después de mí, le habló a varias gente en la calle, pero nadie como que pesco. Y después un tiempo le dije, Vania, está bien que tú preguntes, pero al final no todo el mundo quiere ser deportista, po.
3: Por supuesto. ¿Y tú qué le dirías a la gente que si llega una Vania y le toca el hombro, así como te tocó a ti y te cambió la vida, ¿qué consejo le podrías dar?
4: Que le hagan caso. Tiene buen ojo.
3: Todos tenemos una Vania.
4: Sí. Bueno, yo siempre digo como que le den la oportunidad al deporte. Es súper importante. Pero claro, quizás no todos quieren un deporte de alto rendimiento porque igual es comprometedor, pues tenéis que estar 100% dedicado a eso. Pero también el deporte cambia vida. Yo en mi vida personal me ayudó mucho el deporte porque empecé a hacer ejercicio físico, ya el mismo entrenamiento me ayudó a ser mucho más independiente en mi vida. O sea, yo al principio no me podía un plato de comida, había muchas cosas, me costaba más vestirme y gracias a esto, recuperé como mucha más libertad.
3: O sea, también te dio esa posibilidad. O sea, y además tú lo decías, también te dio personalidad.
4: Sí, muchas.
3: Para decir las cosas.
4: Muchas. O sea, yo creo que antes jamás me hubiese imaginado dando una entrevista.
3: ¿Ah, no?
4: No, yo era muy. No era como callada, pero sí era como. No, mejor que vaya el otro. Así como. Le daba el espacio al siguiente. Como no me importaba tanto.
3: ¿Y eso el deporte te lo cambió?
4: Sí, es que me gustaba como poder dar esta perspectiva de que me cambió la vida. O sea, para mí, de verdad, no es como solo decir una frase. Realmente lo que me pasó y lo que siento.
3: Ya, espérate, y claro, estamos hablando de las bochas porque vino Vania, te ofreció las bochas, pero ¿tú habías pensado en alguna opción de hacer? Porque en general los paralímpicos hacen otros deportes, sí, también. ¿Evaluaste alguna posibilidad de hacer algo más antes de las bochas?
4: No, nada. O sea, yo muy fanática del tenis, toda la vida.
3: Ya, pero puedes hacer perfecto.
4: Claro, vi tenis en silla. No, yo no puedo, por mi discapacidad no puedo.
3: Ah, no puedes.
4: Por mi patología no me da porque es muscular. Entonces igual llevo hasta cierto pic como de resistencia, por decirlo así.
3: Ya.
4: Entonces no, mi deporte es la bocha. Es la bocha y ahí. De hecho, en un momento, hace poco, sacaron que los Juegos Paralímpicos eran en Suiza, parece, los próximos, ya, los de invierno. Y yo de broma le dije a la Vania como, ¿y si intentamos el curling? Y después lo vi, pesaba 9 kilos y la bocha pesa 200 gramos.
3: 200 gramos, esa pregunta.
4: Entonces dije como, no. 275. Entonces dije como, no puedo. Pero no, la bocha de verdad era como, creo que igual fue lo que me dio miedo al principio, que era como, era este deporte y si no, no había otro. Entonces, como que me dio miedo que no me gustara, pero me terminé enamorando totalmente.
3: Ya, o sea, ¿cuándo te enamoras? ¿Después de ese mes que le dijiste a tu mamá?
4: Con el tiempo. Sí, totalmente con el tiempo. Y cuando vi que era más allá de lanzar como las pelotitas que dicen siempre. Porque siempre me decían, yo las veo lanzando pelotitas. Y así como, ya, sí, es lo que se ve. Pero era un juego súper estratégico. Y esa fue la parte que a mí me enamoró del juego. Que había que pensar mucho más allá, había que pensar estrategias de como tres jugadas más adelante. Porque era muy como un ajedrez también, como había que meterle mucha cabeza. Y eso a mí me enamoró.
3: Ya, o sea, te diste cuenta que en realidad era un desafío, no solamente de tirar pelotitas, sino que te permitía además tener un desarrollo más íntegro.
4: Sí.
3: Y en un deporte que de verdad que, la verdad que tiene historia, pero en Chile no, tampoco tenía tantos representantes. De hecho, tú eres la primera que va a ir a un mundial.
4: Sí, el deporte lleva varios años en Chile, lleva como 30 años, pero cuando yo llegué, claro, estaban como en este proceso de estancamiento de que eran generaciones mayores. De hecho, cuando yo llegué y veo este grupo, digo como, ¿qué hago acá? Como yo estoy en la universidad, como full con mis amigos, como ¿por qué cambiaría horarios de estar con ellos por estar con gente que es mayor? Después los conocí, nos llevamos todos súper bien. Pero claro, estaba esta falta de recambio generacional en el deporte, que al final es lo que hace que el deporte crezca.
3: Mira, la generación dorada de la bocha. Tenemos acá Alfonsina Urrejola, en esta conversación, en este diálogo acá en Deportistas con Historia, a través de las pantallas de Bio Bio TV y Bio Bio La Radio. Hacemos una pausa cortita y seguimos.
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0: junto a Alfonsina Urrejola. Ella es una destacadísima paratleta de bocha, va a estar próximamente en un mundial. Usted puede ver esta conversación en BioBio TV y la puede escuchar también en BioBio La Radio. Alfonsina, ya. Entonces llegamos, nos metimos, nos enamoramos de la bocha. ¿Sigue muy enamorada ahora?
1: Sí.
0: ¿El amor crece?
1: Crece, se va, bueno.
0: Ah, ¿por qué? ¿Eso depende de los resultados?
1: No, no de los resultados, pero sí del proceso un poco. Hay momentos que son difíciles, como que uno se estanca y dice como, no, ¿qué hago acá? Pero
0: perdón, ¿procesos personales tuyos o del deporte mismo?
1: Yo creo que un todo. Siempre me han dicho como, oh, la Alfonsina que era estudiante, o la Alfonsina que está con su amigo, o la Alfonsina que es deportista. Y es como, no, pues es un todo. Porque si estoy bien quizás con mi amigo, con el deporte, con la universidad, todo se va complementando. Creo que en los momentos, no sé, cuando estaba terminando la universidad, sí hubo un poco un colapso que era como, oh, no puedo con todo. Entonces me desenamoré un poco del deporte por concentrarme en otra cosa. Y ahí fue cuando me di cuenta que me quería dedicar 100% a esto porque se notaba mucho la diferencia.
0: ¿Se notaba la diferencia en qué?
1: En el rendimiento, en el estrés, igual que cargaba como persona de estar como dedicándome a más de una cosa. Pero sí, por eso te decía, el amor iba y venía.
0: Ya, pero eso te pasó porque en algún momento apareció, porque tú te titulaste ahora hace cuánto.
1: Me titulé a principios del año pasado y mi examen de grado.
0: Ya, perfecto, o sea, ya año de inflexión.
1: Un año y medio, sí.
0: Un año y medio. Y en algún momento se puso la disyuntiva, ¿qué hago? ¿Deporte?
1: Sí.
0: O lo que yo estoy haciendo también, lo que estoy estudiando y lo que me titulé.
1: Sí.
0: Y eso tú al tiro dijiste deporte, ¿O te estresaste también por eso?
1: Me estresé igual un poco porque estaba justo en las prácticas profesionales. Entonces dije, ya, estaba en oficina, de trabajo de oficina de 8 a 6, y después era como, ya, pues querí ser deportista, no importa, de 7 a 9 entrenando igual, 9, 10. Y claro, despertaba el otro día cansada, no quería ir a entrenar, entonces era como, tengo que elegir, o soy ingeniero comercial o soy deportista, porque el cuerpo no me daba. Y cuando tengo igual la beca del PRODAR, yo dije como, pucha, esto ya igual es un sueldo, me da para vivir. Y me gusta mucho el deporte. Como yo sé que si me concentro al 100% en esto, voy a crecer más. Igual fue una conversación en familia, porque obvio que mi papá era como, fue una carrera de 5 años, como, ¿cómo no la vas a ejercer? Pero también vieron el profesionalismo que yo tenía con el deporte.
0: Ya, pero tu idea es, porque igual entiendo que la bocha te puede dar por mucho tiempo, pues además.
1: Sí, sí,
0: o la sea, bocha. Tú decías que tus compañeros eran bastante grandes.
1: Sí, la bocha es un deporte súper longevo, súper. Sí. De hecho, uno de los mejores de BC4 es de Inglaterra.
0: ¿Ya?
1: Y debe tener más de 60 años. Y está top todavía. Entonces, es un deporte súper longevo que se puede practicar toda la vida si quieres, incluso competitivamente hablando. Entonces, para mí, claro, no era como algo como, no, en un par de años más quizás yo voy a estar out en el deporte, ¿no?
0: Bueno, y cualquier cosa tiene ahí la carta bajo la manga.
1: Sí, obviamente. Totalmente. Que eso para mí igual fue súper importante.
0: Por supuesto.
1: Como tener este respaldo de ser ingeniera.
0: O sea, tienes una carrera.
1: Sí.
0: Y tienes esta posibilidad. ¿Cuál es lo más lindo de la bocha? ¿Cuál es la magia de la bocha? Para que la gente le explique, porque a lo mejor pues se puede jugar también bocha en distintas categorías, digamos, pero tú estás haciendo el alto rendimiento. ¿Y a dónde te atrapa la bocha?
1: A mí me atrapa mucho en lo estratégico que es, en que hay que pensar, y en que igual al final igual te divertí. O sea, yo he invitado a muchos de mis amigos de otros deportes que están ahí entrenando en el estadio, y es como, ya, pues vengan a jugar un partido, ¿no creen que es tan fácil? Y nos reímos mucho, y igual es un ambiente que, si bien, claro, no sé, si te invito a ti, tú puedes jugar conmigo, competitivamente no voy a poder participar, pero puedes jugar un partido de bocha.
0: Por supuesto.
1: Entonces, sentáis en esa misma silla, puedes jugar, ¿cachai?
0: ¿Y te ha sorprendido mucho algún compañero?
1: Sí, totalmente.
0: Tengo, a ver, uno que te haya sorprendido, ¿sí?
1: Alexander Cataldo, un amigo de tenis en silla, fue y me dijo, no, si yo soy bueno. Y realmente era bueno.
0: Ah, ¿y era bueno?
1: Sí, tenía obviamente cosas que quería hacer súper mágicas, que obviamente no iban a salir. Pero jugábamos en pareja de repente, entonces le decía, ya tenés que hacer esto, y lo hacía.
0: Cuéntanos un poquito, y a la gente que en realidad nos está viendo y escuchando, ¿de qué se trata la bocha? ¿Cuál es el fin de la bocha?
1: La bocha es un deporte, lo que a mí más me gusta es que es de estrategia y precisión. No hay algo de fuerza, no hay de reacción. De hecho, es lento, porque tú estás con tiempo y te tenés que tomar cada segundo. Porque de verdad a veces respirar y tomarte una pausa hace la diferencia en el lanzamiento. Entonces, esto, pues como es de mucha estrategia y precisión, no es solo llegar y lanzar. Entonces tú tenías esta bocha blanca, que es la primera que se lanza, Y tú decís como, ya llevamos frente a esta, pero puede ser, no sé, frente así, frente así, frente acá. Y la idea es tapar el ángulo de tu rival, puede ser lo más estratégico posible.
0: Yeah.
1: Y ahí se va armando el juego, porque el otro mueve la tuya, llega con la de él más cerca, y ahí se diferencian en los colores, pues está el rojo y el azul. Entonces, es mucha estrategia, porque a veces tú decís como, qué mala jugada, ¿por qué hizo eso? Y en realidad estaba construyendo otra jugada.
0: Por eso tú decías que ibas pensando 3 o 4 jugadas.
1: Sí, porque es como ya, quizás ya empujo esto nomás. Ya, pero si lo empujo muy fuerte, le voy a abrir ángulo. Mejor empujo despacito. Y que ya voy quedo tapando con la otra también. O pasa mucho también que es como, oye, este rival no llega lejos, le voy a jugar lejos. Y jugáis, no sé, a 10 metros de la cancha. Entonces igual ahí vais pensando y vais analizando mucho a tus rivales.
0: Ya, pero ahí al fusil tú dices, ya, la quiero dejar acá en el ángulo, no sé qué, pero hay que tirarla ahí, pues.
1: Sí, pues.
0: O sea, como sí, si fuera a llegar y tirarla, yo si juego por primera vez, probablemente la tire por allá, por acá.
1: De hecho, eso le pasa mucho a mi amigo, que es como, ya, es la primera jugada, que es lo más fácil. Y la blanca aquí, y la de color 2 metros para el lado. Y es como, yo pues ir a llegar, ¿no? Porque claro, es un entrenamiento de repetición. Yo a veces digo, yo estoy haciendo 2 horas solo la salida, que es lanzar la blanca y la de color. Todo el rato la
0: blanca. ¿Dos horas?
1: No, una exageración igual, pero
0: ya.
1: En un momento... Sí, estuve como una semana, como la mitad del entrenamiento solo en salida, porque era como la primera jugada. Entonces si no me salía bien, para la redundancia, igual le dejas ahí ventaja a tu rival, po. Entonces como es repetir, repetir, repetir, repetir. Y a veces, bueno, mi amiga me acompaña a entrenar y es como, amigo, hoy día solo vamos a abrir y a puntuar. ¿Cómo solo eso? Sí. Entonces yo tengo que sacar una bocha y poner la mía, y todo el rato.
0: ¿Y dónde entreno?
1: Yo entreno en el Estadio Nacional.
0: ¿Siempre?
1: Siempre.
0: ¿Siempre has podido entrenar? ¿Has tenido todas las condiciones para poder entrenar y todo?
1: En 2023, antes de Santiago, todavía no lo entrenaba en el centro. Y creo que ahí fue la diferencia del deporte.
0: Ah, fue muy importante.
1: Sí, súper, porque teníamos canchas que eran solo para nosotros. En 2023 íbamos a San Ramón, después, claro, era un pique como de 2 horas, pues. Entonces, y unos días sí, otros días había, no sé, un campeonato de futsal y no, ustedes no entrenan, va futsal. Entonces, tener el espacio propio igual ayuda mucho al deporte.
0: Bien, hay que ver esto, pero ya vamos a retomar. ¿Qué te parece esto de que la cultura o los grupos musicales estén desplazando a los deportes? Pasó, por ejemplo, con las Diablas en un momento que no fue así, porque al final se quedaron. Pasó ahora con el torneo atlético más importante interescolar que hay, que lo sacaron 3 veces ahora por otro grupo. ¿Sientes que hay algo que hay alguna disputa ahí o cómo lo ves?

0: voy a la residencia, o sea, como no me interesa.
1: Y lo obligan a darse toda la vuelta.
0: Y se tienen que dar toda la vuelta, o tenéis que estar programando, tenéis que decir, no, vivo ahí. Entonces, y también como que guardias que te ven todos los días, pero claro, les dicen como, no, no dejen pasar a nadie y no te dejan pasar. Y es como, ¿cómo dar toda la vuelta, tía, si me ve todos los días?
1: Pero es un poquito de criterio.
0: Claro, falta igual ese criterio, que se entienda al final de que estamos en nuestro trabajo. Es como que, no sé, hay algo fuerte y digo, no, no podéis venir a grabar hoy día. Y es como, pero si voy a trabajar.
1: Ya, o sea, sientes ese de repente,
0: hay,
1: esa
0: diferencia.
1: Esa
0: disputa de como dices tú, pues esa falta como de criterio, de
1: empatía,
0: de que estamos yendo a entrenarlo. Es como, no me puedo ir a colar al concierto, no me puedo ir a colar al partido. Quiero al final estar haciendo mi trabajo.
1: Sin duda, ya. Volvemos a las bochas. ¿En qué momento dijiste, soy buena para las bochas yo? Porque en algún momento te hizo un clic en algún campeonato en particular.
0: A mí siempre igual me ha costado decir como, no, yo soy buena para la cancha, como que siempre, de hecho yo siempre digo que entro muerta de miedo, o sea, no miedo, pero como de nerviosismo a la cancha, como de, obviamente mi rival también está dando lo mejor, obviamente me puede ganar, pero creo que cuando le pude poner como todo mi tiempo, como que se notaba la diferencia entre yo y quizás algún otro compañero. Que
1: era como, ¿terminaste de estudiar?
0: Sí. Que era como, yo estoy aquí todos los días vengo a entrenar. Y cuando gané quizás mis primeros campeonatos, era como, sí, puedo esto y puedo más.
1: Cuéntanos tu primer campeonato que ganaste. ¿Cómo fue?
0: Es que tengo dos muy importantes. Obviamente el primero que saqué medalla, que saqué podio, que fue en Cali en 2024, que me tocó justo en todos contra todos. Entonces como que fui muy relajada porque no estaba esta presión de pasar el grupo, pasar la semi, pasar las finales. Entonces como que jugué muy relajada ese partido y de hecho por cosas como de diferencia de bochas quedé segunda. Porque de hecho como que la que ganó el oro también había perdido un partido, pero al final entraron como otras categorías.
1: Con por diferencia de goles, en fondo,
0: claro,
1: para contar la
0: diferencia de goles, claro. Pero yo fue como, fue mi primer viaje, había pasado un año desde que llevaba en el deporte y saqué una medalla. Y yo venía, claro, desde un mundo de bocha que era como, ya fue bocha competir y no ganaron nada. Entonces yo odiaba como escuchar de afuera eso, como ya van a competir y no van a ganar. Yo era como, no, yo quiero ganar. Como no me importa si venimos de como de los otros países, se escuchaba como bocha, o sea, Chile es el partido ganado. Y yo quería que Chile fuera el partido difícil. Entonces cuando gané ahí esa primera medalla de plata, yo dije como, ya, voy bien. Muy bien, porque llevo un proceso corto y estoy sacando medallas y se está viendo de afuera también. Entonces ahí fue muy importante esa primera medalla.
1: Ese es el primero. Y perdón, ¿y los rivales eran grandes o chicos? Porque tú decías.
0: Me tocó una mezcla.
1: Había
0: de todo un poco. Entonces, claro, pero tú a veces decís son chicos, pero llevan 10 años entrenando.
1: Sí.
0: Yo llevaba un año, o sea, podrían tener menos edad que yo, pero su proceso deportivo era mucho más amplio. Entonces esa fue muy importante. Y ya después llega este Challenger de Santiago a principio de año.
1: Y ¿de este año?
0: Del año 2025.
1: Ah, del 25.
0: Y ahí saqué oro. Y escuchar el himno en tu casa, creo que pega distinto.
1: Como eso fue en el Nacional.
0: Fue en el Nacional, entonces estaba toda la gente ahí, ver a mi familia, súper. Yo nunca jamás había visto a mi familia tan orgullosa cantando el himno. Entonces.
1: ¿Vino tu papá?
0: Vino mi papá, sí. Yo creo que eso ya fue como está mi papá ahí. Entonces, claro, ese fue muy importante y ahí yo me sentí como, voy bien en esto. Por más que el Challenger es la competencia como más baja dentro del deporte, pero sacar un oro, y lo saqué igual contra una rival que la primera vez, de hecho, ella es canadiense y estaba en ese momento número 6 del mundo por ahí. Y ella fue la primera rival que a mí me tocó internacionalmente. La primera vez que yo la vi me ganó como un 18-0. Para decirte, el máximo puntaje es 24-0.
1: Yeah.
0: Y ya me metí 18, o sea, tú comprendes que yo no hice nada. Pero venía recién llegando, tenía como 3 meses. Y poder ganarle a ella y que ese partido significara el oro, fue como, wow.
1: ¿Y cuánto le ganaste? 18-0.
0: No, ah, ojalá. No, pero fue un partido igual cerrado, fue como un 5-2, 5-3.
1: Ya, igual.
0: Pero era como, de hecho, cuando gané, como que miré a mi entrenadora, miré al público, fue como, gané. Yo sigo, y me quedaban bochas, entonces las entregué. Así como, no, quítenme, las quiero haber ganado. Y fue wow.
1: Ah, claro, no tuviste que usar todo, sino que te sobraron, claro, las puestas porque ya habías hecho la,
0: claro,
1: diferencia.
0: Claro, el punto ya era mío, la diferencia era mío, era como, no es necesario siempre usar todo tu coche. Ahí está la estrategia también. Entonces fue como, árbitro, sáquemela, por favor, que había ganado.
1: Y espérate, y ahí te diste cuenta, ya con estos dos hitos, que efectivamente ya tenés dedos para las bochas,
0: claro,
1: para el piano.
0: Sí, total.

0: totalmente, como que iba bien. Y lo que más me gustaba es que notaba que todo el esfuerzo que estaba poniendo sí estaba dando sus frutos. Porque igual a veces es difícil como entrenar y quizás que no se dé. Y acá estaba viendo que se me estaban dando las cosas.
1: Ahora, tú igual has hecho un esfuerzo bien grande por los entrenamientos y eres bien... bien preocupada de los entrenamientos y trabajas lo que tienes que trabajar, es decir, tampoco es todo al azar, tampoco es que eres una virtuosa y que tira la cosa y gana. No, o sea, hay toda una preparación.
0: Sí, creo que en un momento se dio un poco el comentario de es que la Alfonsina es la favorita, porque me entrevistaban mucho, como que igual me pedían a mí las cosas, pero claro, porque a mí me gustaba hacerlo. Y ahí yo sí tuve como mi momento, claro, de desenamorarme un poco del deporte. Y después, claro, saqué esta personalidad que te digo y es como, no es por ser el favorito. O sea, paso aquí toda la semana entrenando, voy a la psicóloga, voy a la nutricionista, voy al físico. Como también saber reconocer parte de mi proceso. Que no era porque voy a la Alfonsina a la entrevista, ¿cachai? Era como, no, es porque paso todo el día acá entrenando.
1: ¿Y tú a nivel, hoy día, a nivel mundial, qué número estás?
0: Estoy 13.
1: ¿Estás 13?
0: Yo recuerdo el profesor que estaba en ese momento cuando yo entré a la selección. Me dijo, mi meta con usted es que sea top 15. Porque claro, en ese momento era 50, entonces era como... Yo creo que igual lo dijo un poco como para relajarme un poco, así como tiene harto...
1: ¿Y tú te lo tomaste en serio?
0: Claro, yo así como, ya sí, top 15. Y cuando a principio de año tengo la competencia de una Copa del Mundo, que es uno de los campeonatos más altos antes de un mundial, y me fue bien, saqué esta plata, y veo el ranking, y yo como, no, este ranking no es mío. Así como, ¿cómo subí tanto? Y así como, ¿lo logré? O sea, como ese objetivo que me puse en 2023, cuando con suerte me podía la bocha, ya estaba ahí. Y fue como, quiero más.
1: A ver, espérate, Alfonsina, para recapitular. ¿Tú fuiste ahora a una Copa del Mundo?
0: Sí.
1: ¿Fue
0: en Montreal, en Canadá.
1: En Canadá, y obtuviste medalla de plata.
0: Sí.
1: Ya es una categoría, no era el Challenger que había ganado.
0: Claro, no era el Challenger. Fue un campeonato que yo a principio de año... Fue como ya, así como que habían habido muchos cambios como en cuerpo técnico. Yo además en mi vida había cambiado mi silla de ruedas, me estaba cambiando de departamento, entonces era como, me están pasando tantas cosas que voy nomás, ¿cachai? Obviamente nunca responsable, entrenaba la misma cantidad de horas, pero no, iba pensando sinceramente en un podio, porque además era gente de Europa la que iba. Entonces era como que me iba a enfrentar al top 10 del mundo, yo en ese momento estaba 25. Entonces como, voy a dar lo mejor. Y pasé los grupos, pasé la semi la gané y me fui a pelear el oro. Y ya en el oro, obviamente, la expertise de mi rival, que de hecho ahora está número uno del mundo, obviamente esas cosas también juegan a favor de ella. Pero esa plata yo quedé así como, wow. Y era la primera plata en una Copa del Mundo del país en 30 años.
1: O sea, que eso es... hoy día estás 13.
0: Hoy día estoy 13, sí.
1: Ya. Pero tú que has visto el nivel de tus rivales, pues le ha ganado a Real, que está mucho más arriba,
0: sí,
1: que tú.
0: Sí, pues ahí también, creo que ahí esto también me hizo entender como deportista que el ranking igual depende mucho de cuántos torneos viají, como cuántos torneos ganas, porque a veces, no sé, viajas ya uno grande y lo ganas y te mantienes. Y no sé, ganas 10 torneos chicos, pero da un poco puntaje. Un poco lo que pasa en el tenis, que sí, tienen que ir a ciertos eventos. Pero ahí también dije como, ya no son dioses inalcanzables, pues se pueden ganar.
1: Ahora, ¿te pasa que en general los deportistas pasa esto mucho, que en el tenis o en el fútbol, que tú cuando te vas a acostar después te vas a dormir y como que te recuerdas todo el partido, cómo fue? ¿Te pasa a ti eso también? ¿Por qué debería haber hecho esto acá? ¿Cuándo te va un poco más? O sí, que ¿cómo hice esto por acá? ¿Lo vas analizando, no?
0: Sí, o sea, me pasa un poco que como que salgo a la cancha y olvido, es como ya salí, pero después voy recordando. Y es como, claro, aquí está, por ejemplo, ahora en Valledupar, el último partido, también saqué la plata y recuerdo perfectamente la decisión que tomé, que me costó la medalla. Y como la repito, y llegué acá y dije, vamos a entrenar esto, y la vamos a entrenar hasta que me salga.
1: ¿Y qué decisión te costó la plata?
0: Que en vez de mover una bocha, como que tomé otra decisión, como que llegué por el lado. Entonces, claro.
1: O sea, ¿tú sabías que tenías que hacer otra jugada?
0: Sí, porque la estaba mirando y estaban esas dos opciones. Yeah. Dije, es que lo que me pasó en mi cabeza fue como, o gasto una en moverla o me robo el punto al tiro. Y a veces esa es una decisión estratégica, porque a veces uno dice como, ya, me llevo el punto al tiro. Pero claro, eso facilitó que mi rival hiciera otra jugada. Entonces, claro, y ese microsegundo que tomáis la decisión también es súper importante.
1: Qué entretenido, igual. Lo que pasa es que acá no hay tanto conocimiento de la bocha.
0: Sí, por favor.
1: ¿Y quiénes son las grandes potencias?
0: A nivel América estaba Colombia.
1: Ya.
0: Brasil, sobre todo. Es que Brasil es impresionante. O sea, tú vas y tienen campeonato infantil, campeonato escolar, campeonato universitario. O sea, campeonato por todo. De bocha, solo de bocha.
1: Aquí ahora sí tiene todo.
0: Tiene de todo.
1: Hay que hacer conocidos.
0: Sí, y ya en el mundo, Portugal, Alemania, Inglaterra, sobre todo, también tiene una chica joven muy buena. Que son las potencias mundiales. Que se han mantenido
1: años.
0: ¿Chile?
1: Chile, estás tú. ¿Hay un equipo para trabajar? ¿Hay más chicas jóvenes o...?
0: A ver, en mi categoría somos dos mujeres. Entonces igual es difícil. Mi compañera es muy buena y desde que ella llegó, ella me ayudó mucho a subir el nivel. Porque tenía un sparring. Y es súper importante tener un sparring. Pero claro, somos dos. Pues, imagínate una selección con dos personas.
1: Pero espérate, ¿no hay más posibilidades de integrar otro seleccionado? ¿Como sparring, entre comillas?
0: Es que hay otros jugadores, pero también está el tema del nivel. O sea, tampoco... No sirve jugar como con cualquiera y que tú ganes todo el tiempo. Necesitas alguien que te exija lo más posible. Entonces, claro, hay más jugadores y todo, pero falta también esta generación nueva que se meta 100% al deporte como alto rendimiento. Como que sea un sparring, que esté realmente ahí pisándote los talones de alguna forma.
1: Que te esté apretando.
0: Sí, sí, totalmente.
1: Ahora, ¿viene Copa del Mundo?
0: Copa del Mundo.
1: ¿A dónde?
0: En Corea. Sí, al lado nomás. Pero claro.
1: Muchas horas de viaje para empezar.
0: Muchas, yo creo que son como 30. Así que.
1: Solo de menos.
0: Ya voy a estar allá. O sea, eso ya fue un sueño. De hecho, el año pasado tuvimos el clasificatorio panamericano, que se clasificaba en parejas. Y quedamos cuarto. Y clasificaba solo oro, plata y bronce. Entonces, termina este campeonato. Y ahí viene de nuevo este desenamoramiento de que te conté antes, como de qué está pasando. dije, como, ya filo, como, no hay mundial nomás, pues no. Que era un sueño igual como poder ir a un mundial, representar a Chile, porque nunca se había ido directamente clasificando a un mundial.
1: Perdón, esta es la máxima instancia, es sí, como el mundial de fútbol.
0: Pero de claramente.
1: Ya, okay.
0: Entonces fue como que igual dolió ahí un poco, porque uno igual proyecta su carrera panamericana, después paralímpica, entonces como que no estuviera el mundial pesó harto. Entonces dije, como ya, igual cambio de chip, pasó esto de la Copa del Mundo, y ahí como que lo dejé pasar nomás. Pero claro, fue la Copa del Mundo que me subí a este ranking 14, que me permitió entrar con un cupo individual al Mundial, porque yo pensé que estaba cerrado. Y ahí el team para Chile, el comité, igual los coordinadores más que agradecidos, que hicieron muy bien su trabajo de hablar y decir, oye, ¿sabes que la Alfonsina quedó 14? Ha mostrado un buen nivel en los juegos, como... ¿Tienes un cupo individual? Y es como, sí, y ahí se valida también el cupo.
1: ¿Cuántos competidores hay?
0: 24.
1: ¿En tu categoría?
0: Solo en mi categoría femenina, o sea, es un evento enorme. Yo he ido a eventos en los que máximo somos 10, y ahora somos 24.
1: O sea, este va a ser, ¿y ahora?
0: Sí, ahora es en un mes.
1: ¿En un mes? ¿Y cómo te estás preparando para eso? ¿Hay preparación más física a esta altura o más psicológica?
0: Yo la psicológica no la abandono nunca, de hecho tengo sesión. Sí, no la puedo dejar, y creo que eso fue el cambio igual, que mi psicóloga me ayudó mucho. Siempre hablamos de creernos el cuento, como tú eres buena, créete que eres buena y háblate bien dentro de la cancha, porque eso te va a servir, y eso hizo el cambio. Así que la preparación psicológica no la abandono por nada, y obviamente también ya estamos modo táctico, como ya mira, estas son las rivales y juegan con este estilo. Entonces también como resolviendo, también analizando el rival, pues, porque no todas son iguales. De hecho, por primera vez probablemente me enfrente a asiáticas y es otro estilo de juego.
1: Ah, nada que ver.
0: No, son súper como destructivos. Entonces, no sé, partí a los 3 metros y después terminé jugando a los 7. Porque van empujando y moviendo, entonces también es algo que tenés que ir viendo.
1: ¿Y cómo sientes que estás preparada? Sé que todavía falta un poco, pero... Para en tu momento de vida, digamos, para llegar a un mundial, representar a Chile, además, y pararte ahí de igual con todas, ponerte ahí de igual con todas.
0: Sí, yo creo que este era el momento de ir al mundial, porque llevo un muy buen año competitivo, estoy en un momento en el que le puedo aplicar todo mi tiempo, y ya me he enfrentado con rivales del top 5 y les he ganado. Entonces, como si no era ahora, obviamente iba a ser después. Pero siento que mientras antes poder ver ese estilo de juego mejor y pues siempre entrando de igual en la cancha.
1: ¿Cómo es el sistema de campeonato?
0: Es por ranking, entonces se arman pools.
1: Ya.
0: Entonces por primera vez creo que no me voy a topar con las de América, porque estamos todos más o menos iguales. Y ahí tenéis que ir pasando el grupo, después el octavo semi.
1: Ya, o sea,
0: está, es un camino
1: está,
0: largo.
1: Está en el, las 24 y sí. Tú vas a quedar en qué, en un pool de cuánto, ¿de 6, de 8?
0: Yo creo que va a ser de 4, porque cuatro. No creo que sean tantos partidos.
1: Ah, ya, pues.
0: Que eso es igual lo distinto de los eventos grandes. Los Challengers, por ejemplo, jugáis 4 partidos y listo. En la Copa del Mundo me pasó que jugué 4 partidos solo para pasar a la semi. Después tuve que jugar la semi y después la final. Entonces, para cuando ya jugaba pareja, había jugado 7 partidos. Y a veces 7 partidos un campeonato completo en otro evento.
1: Ya, estás bien preparada, estás viendo tu papá, me imagino, te ha pasado información de las rivales.
0: Sí, obviamente, obvio. Mi papá viendo.
1: Está viendo todas las rivales.
0: No, vi el nacional de no sé dónde, y yo, sí, papá, ¿qué país es? No sé, pero estás jugando, y son como 1000, y yo,
1: una maravilla los papás.
0: Sí, no, siempre súper, súper apañado esto. De hecho, mi mamá me dijo, te quiero ir a ver. Y yo, mamá, ¿qué voy a hacer en Corea? No sé, voy a conocer, pero te quiero ir a ver, así que capaz que me vaya con mi mamá.
1: Pero sería un tremendo regalo y un apoyo emocional muy importante.
0: Sí, totalmente, o sea, más que motivado a mi familia, sí. De hecho, el año pasado, cuando viajo a este evento para clasificar a Corea, mi tía me decía, vas a ir. Y mi tía es como muy de, le voy a pedir a la Virgen de no sé dónde, y yo, ya, pues no, no quedé. Y cuando a mí me avisan que voy a Corea, yo lo primero que le hice fue hablarle a ella. Le dije, Carla, voy a Corea. Y mi tía está gritando así, pero como loca, te dije que iba a ir. Como mi familia igual son mis fans número uno totalmente.
1: Qué maravilla. Rosina, ¿cómo te imaginas en 20 años más?
0: Medallista paralímpica.
1: Medallista paralímpica.
0: Sí, sí, voy por ese camino. Siempre, obviamente, respetando mucho el proceso. Yo como que no me gusta saltarme etapas porque mi primer año, cuando participé en Santiago 2023, fue demasiado rápido. Entonces igual sentí que me faltaron muchas preparaciones para llegar al evento que fue Santiago. Entonces siempre respetando el proceso, pero yo me veo llegando a unos paralímpicos y sacando medallas. No te voy a decir que los próximos voy a sacarme, no, es difícil. Pero sí voy para allá, o sea, siempre apostando alto, o sea, si no, ¿para qué estoy acá dedicándole todo el tiempo?
1: No, y gracias por dedicarnos tiempo a nosotros también. Esta linda conversación, Alfonsina, ha sido un placer también conocerte, no tenía la posibilidad de conocerte, y sobre todo los auditores y los televidentes de Bio Bio TV. Así que mucho éxito en todo lo que ven.
0: Muchas gracias a ti por la entrevista, por darte el tiempo de conocerme y de escucharme.
1: Un placer. Y a ustedes también por estar con nosotros. Estuvimos con Alfonsina Urrejola, usted lo puede ver todo esto de nuevo en Bio Bio TV, y también obviamente saludar a toda la gente que la escuchó a través de Bio Bio, la radio. Hasta la próxima, deportistas.

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3: Muy buenas tardes, ¿cómo están? Les damos la bienvenida al Informador de las 15 horas. 9 sismos se registraron en menos de 2 horas frente a las costas de Valparaíso y Quintero. Esta seguidilla de 9 movimientos telúricos se produjo entre las 11:55 y las 13:47 horas de este domingo en la región de Valparaíso. Según el Centro Sismológico Nacional, el de mayor magnitud ocurrió a las 12:32 horas y alcanzó los 4,6 con epicentro ubicado a 39 kilómetros al oeste de Quintero. Otro sismo de magnitud 4,5 se registró a los 38 kilómetros al norte de Valparaíso, mientras que un tercer movimiento alcanzó los 4,2 al oeste de Quintero. Los demás eventos tuvieron magnitudes de entre 2,5 y 4, concentrándose principalmente frente a Quintero y la ciudad puerto. El último reporte correspondió a un sismo de magnitud 3,2 registrado a las 13:47 horas.
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3: La Brigada de Homicidios de la Policía de Investigaciones investiga el asesinato número 52 en lo que va del año en la región del Biobío. Camila Elso, desde Radio Biobío en Concepción, nos cuenta.
4: Un homicidio se registró en la región del Biobío, específicamente en la comuna de Chiguayante. Según la información entregada por la Brigada de Homicidios de la PDI, se están realizando las diligencias para esclarecer el asesinato de un hombre de 27 años, quien fue baleado en la vía pública en la comuna de Chiguayante durante la jornada del día de ayer. Fue trasladado hasta el SAR de Chiguay y posterior hasta el Hospital Regional de Concepción. Sin embargo, habría sido dado de alta y horas más tarde fue encontrado muerto en su domicilio en la comuna de Concepción, específicamente en el sector de Barrio Brasil. La PDI realiza las investigaciones para poder esclarecer este hecho, además de dar con el paradero del autor del disparo que le causó la muerte a este hombre de 27 años en la comuna de Chiguayante. En Concepción, Bio Bio, la radio.
3: Cerca de 5.000 clientes permanecen sin suministro eléctrico en Iquique y la región de Tarapacá, mientras una intensa llovizna mantiene la baja visibilidad en las rutas. Cristian Núñez desde Iquique nos cuenta.
5: Claro, a esta hora de la tarde ya llovizna intensamente en Iquique y Alto Hospicio. Esta situación de intermitencia e intensidad se mantendría durante toda la jornada de hoy en la zona, en el litoral costero de la región de Tarapacá, tal como estaba pronosticado. Y tal como se ha avisado también por parte de meteorología durante las últimas horas, llega un nuevo frente de mal tiempo durante la noche de hoy, madrugada de lunes, que se va a mantener hasta el martes con pronóstico de lluvias de hasta 10 milímetros, lo que podría complicar la situación en la región, particularmente con deslizamiento de tierra en algunas carreteras como la ruta 1 que se encuentra parcialmente cortada hacia Antofagasta, o también la conectividad Alto Hospicio y Iquique, que hasta ahora opera normalmente, sin embargo con muy poca visibilidad. Es la situación entonces con las lluvias que se van a mantener durante la jornada. Respecto a los clientes sin energía eléctrica, el Ministerio de Energía ha informado hace pocos minutos que son cerca de 5.000 los clientes sin suministro eléctrico en Tarapacá. Hablamos de unas 16.000 personas afectadas en toda la región por esta situación. Cuadrillas de CGE trabajan para reponer el servicio. Sin embargo, la lluvia o llovizna intensa podría demorar más aún ese retorno de la electricidad. En Iquique, Bio Bio, la radio.
3: Senador del Partido Liberal, Vladimir Osevic, emplazó al presidente José Antonio Kast frente a su postura en medio de las tensiones comerciales y diplomáticas con el gobierno de Donald Trump. Más información nos cuenta Ana Hernández.
6: medidas comerciales impulsadas por el gobierno de los Estados Unidos, Donald Trump. El senador Vlado Mirosevic llamó a mantener un equilibrio en materia de tensiones económicas y diplomáticas con Chile y el país norteamericano, todo en medio de la presión que ejerce Washington a sus socios comerciales y además la petición que solicitó Trump en incentivar a los países de la región a abandonar la Corte Penal Internacional, por lo que, en ese contexto, el senador liberal emplazó al presidente José Antonio Kast a definir si mantendrá su cercanía política con Donald Trump o resguardará los intereses económicos nacionales. Estas declaraciones se dieron luego que un informe estadounidense incluyera a Chile entre las economías con mayor riesgo. Por su parte, el senador sostuvo que Chile no puede someterse a los intereses políticos y exteriores de Estados Unidos, por lo que, en ese sentido, desde el Ministerio de Relaciones Exteriores y la cartera de Defensa marcaron distancia con las decisiones de Estados Unidos.
3: Egipto, Qatar y Turquía, mediadores junto a Estados Unidos en la búsqueda del fin del conflicto en Gaza, responsabilizaron a Israel de obstaculizar los esfuerzos para acabar con la guerra después de que el gobierno de Benjamín Netanyahu rechazara la hoja de ruta del plan de paz impulsado por el presidente estadounidense Donald Trump. Este rechazo confirma que Israel es ahora responsable de obstaculizar los esfuerzos por lograr la paz en Gaza y en el resto del territorio palestino ocupado, señalaron los ministros de Asuntos Exteriores de estos tres países mediadores en un comunicado conjunto firmado también por Jordania, Arabia Saudí, Pakistán, Emiratos Árabes, Árabes Unidos e Indonesia. Estas declaraciones llegan después de que el primer ministro israelí Benjamín Netanyahu rechazara hace una semana el plan de 15 puntos anunciados por Trump y publicados por la Junta de Paz para avanzar hacia la segunda fase del alto al fuego y reiterara que Israel no abandonará Gaza hasta que Hamas se desarme. Siendo las 15 horas con 8 minutos, la temperatura en Limache es de 18 grados con cielos totalmente cubiertos. Quédese en compañía de la radio. Buenas tardes.
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3: Tres de la tarde con 16 minutos. Sean todos bienvenidos a La Hora del Deporte con Pancho Aguiluz. ¿Cómo te va?
4: Muy bien, don Rodrigo. ¿Usted cómo está?
3: Muy bien. Acá raro porque ayer había lluvia hasta ahora.
4: Y fuerte, ¿eh?
3: Y fuerte. Hoy día había sol hace un poquito acá en Santiago, en Providencia por lo menos.
4: Sí, sí. Te diría, temperatura bien agradable, cercana a los 15 grados, creo yo, así al ojo nomás.
3: A ver, vamos a ver.
4: Está muy agradable. Acá tengo la...
3: ¿A usted la tiene?
4: La Dirección Meteorológica de Chile. Le cuento la máxima esperable en Santiago. Era de 12 nomás.
3: ¿Viste?
4: Y hasta, pero hasta ahora tenemos 14.
3: 14.
4: Fantástico. Esperaban 12 y sí. Ya la sobrepasamos.
3: Sí, la oscilación térmica es bajita. La verdad que, bueno, pero está agradable para escuchar deporte, para saber de las cosas que están pasando. Por ejemplo, se está jugando un partido en estos momentos en el norte del país, Pancho Aguiluz, con un Cobresal que está enfrentando a Concepción, Deportes Concepción, que viene con un segundo aire, ¿eh?
4: Con un segundo aire que lo tiene bien cerca de copas internacionales, por lo menos en cuanto a puntaje. Cobresal, desesperado por salvarse del descenso, 0-0 en 14:30.
3: Decir que esta es la fecha 19, que ya hay resultados definitivos, que la U de Conce perdió como local 2-0 con La Serena, que la U ayer dio vuelta un partido después de un gol de los tres chiflados. En Limache, en realidad en Quillota, frente a Deportes Limache, ganó 3-1, está 9 de Colo-Colo, que Everton empató con uno menos con Audax Italiano 1-1, que Ñublense hundió en el fondo Unión La Calera, le ganó 2-1 y Chicotelo tiene sus días contados, creo yo.
4: Así parece.
3: Parece,
4: así parece.
3: Cobresal está empatando 0-0 con Concepción en 15 minutos en El Salvador, y que Colo-Colo va a estar jugando a las 5:30. Con O'Higgins, ojo, no vaya a ser, me lo dijo Felipe Espina, tengo que decirlo. No vaya a ser que juegue Iván Román de titular, ¿eh?
4: Ah, mira,
3: ¿sabes por qué?
4: ¿Por qué?
3: Porque está al borde de las amarillas para la U.
4: Ah, mira. Ayer la U arriesgó a Castellón.
3: Así es.
4: Castellón arriesgó al triunfo, digamos, pero arriesgó a Castellón.
3: Un día de riesgo ayer.
4: Sí. Y Marcelo Morales también estaba con amarilla
3: al borde de la superficie. No le ha mostrado ninguna amarilla a la U.
4: Ah, ninguna.
3: Así que van a estar jugando en buen momento, va a ser bien. Bien entretenido ese partido. Y O'Higgins, que viene de perder con Limache, también quiere buscar cupos internacionales, así que tiene que empezar a ganar a las 8:30 Palestino con Huachipato. Todo eso por la primera división. En la primera vez está jugando el líder a esta hora. Digo líder porque está sumando un punto en estos momentos el conjunto de Cobreloa, que está empatando con San Felipe 0-0. Y Wander desperdició su opción, empató 1-1 con Puerto Montt.
4: Sí,
3: lo pudo haber perdido, ¿eh? La verdad que... Estuvimos viendo sobre el final del partido y la estuvo más clara Puerto Montt para ganar. La Unión Española ganó 2-1, ¿eh? Se mete arriba también.
4: Y Magallanes también, ¿eh?
3: Y Magallanes también, efectivamente.
4: Le dio vuelta un partido increíble a Rangers. Ayer jugando con 9, perdía 2-1 hasta el minuto 87.
3: Hasta el minuto 87, efectivamente. Y Milton Alegre.
4: Milton Alegre.
3: Hizo los dos goles.
4: Sí, señor.
3: Con 9.
4: Dejó feliz a la gente de Magallanes.
3: No, y además está claro, efectivamente. Bueno, el chiste. Y decir que Rangers sigue velándole, no ha ganado ningún partido, lleva 20 partidos jugados, solo 6 empates, no ha podido ganar y sigue la maldición que algunos dicen que tenía alguna cosa en el estadio.
4: ¿Qué alegra decir que viene al estadio?
3: Bueno, Ivo Asai, que también está medio en la cuerda floja, porque no ha podido, porque le trajeron, recuerda tú que obtuvieron algunos fichajes importantes.
4: Sí.
3: Iván Rosa, entre otros.
4: Y el que era 9 palestino el año pasado, no, un argentino. No me acuerdo el nombre, pero importante.
3: Digamos. Sí, pero sumó 3-4 jugadores importantes, incluso algunos juveniles, y ahí está muy complicado Rangers, también con un olor a descenso.
4: Es el único equipo de América que no ha ganado todo el año en el torneo nacional.
3: Bueno, ayer es que todo pasa en Talca. Un edificio de construcción, para arreglar construcción y todo eso, se llovió entero ayer.
4: Sí, pues era un home center.
3: Sí,
4: es que lo leímos ayer al aire, nos mandaron un montón de fotos con el nombre.
3: Impresionante. No, sí, impresionante. Tremendo. Bueno, vamos a estar hablando de eso, vamos a estar hablando del vóley también, vamos a estar hablando de varios temas, pero también tenemos buena música con Marcelino Mardones, que está muy atento ahí en la central informativa de la radio, es nuestro control el día de hoy, le mandamos un abrazo y nos dijo, ¿por qué no empezamos con Inexes? Yo le dije, ¿por qué vamos a empezar con Inexes? ¿Sabes que un día 16 de agosto de 1957, Tim Farris, que es un músico australiano de Inexes, nació?
4: Ah, muy bien.
3: Entonces, justo años. Está la coyuntura. ¿Qué te parece? Bueno, ¿y cuál escuchamos, Marcelino? New Sensation.
4: Qué buena canción.
3: ¿Qué te parece para empezar?
4: Lo mejor de Inés.
3: Lo mejor de Inés. Sí. La hora del deporte.

0: Ya estamos de vuelta para hablar un tema que da muchas opiniones.
1: Sí, bien polémico.
0: Bien polémico también, sí. Resulta que el diputado Marco Antonio Zulantay va a presentar un proyecto de ley para evitar que personas transgénero compitan en categorías deportivas opuestas a su sexo biológico, argumentando diferencias físicas determinantes en el rendimiento. Por ejemplo, uno de los ejemplos que él tomó fue lo de Iman Khelif, la boxeadora argelina que obtuvo la medalla de oro. ¿Te acuerdas que hay algunas que sí, incluso se negaron a pelear contra ella? Y además se ha ido reflotando el tema con este caso en el básquetbol de Estados Unidos femenino.
1: Claro, mira, en la WNBA hay todo un lío con el reglamento. No hay nada que estipule que las jugadoras transgénero no pueden ser parte de la WNBA, que es la liga más importante del mundo a nivel de baloncesto. Y esta polémica escaló incluso a jugadores de la NBA. Hay dos en particular, uno que pues, con largas temporadas, con 11 temporadas en la NBA, que es Enes Kanter, que dice, bueno, si no hay un reglamento definido respecto a este tema, yo puedo ser elegible. Se inscribió como elegible para la WNBA, lo mismo que Royce White, que es otro basquetbolista, jugó en los Sacramento Kings. Dice, bueno, si no hay nada que estipule que alguien que no es mujer, no, mujer biológica, digamos, no puede participar en el torneo, yo me hago elegible.
0: Claro, claro, o sea, aumentando la polémica.
1: Exactamente.
0: Y también está este tema de la número uno del mundo del tenis, Arina Sabalenka, que dijo, y volvió a reiterar, porque ya lo había dicho, que es injusto jugar contra un hombre o alguien biológicamente que es de otro sexo.
1: Claro.
0: Bueno, el tema está ahí candente y le queremos agradecer porque estamos justamente en contacto a esta hora con el diputado Marco Antonio Zulantay, a quien saludamos a esta hora. ¿Cómo le va, diputado?
2: Muy bien, Rodrigo, Francisco, un gran saludo, un abrazo desde acá de La Serena. Estamos acá en la avenida El Mar de La Serena, mirando los trabajos de limpieza de la avenida El Mar, preparándose para estos feriados de septiembre en la ciudad y toda la conurbación. Así es que bien. Previa, supuestamente iba a caer algo de agua, pero hay sol.
0: Hoy día, eso le iba a preguntar, ya, hay solcito por allá. Ya, bueno, estuvo tan complicado
2: el tema. Hay sol acá, pero se ve que se va a nublar a la noche. Sí, se ve que se va a nublar a la noche. Viene del Valle de Elqui, nublado hacia acá. Yo creo que la noche puede caer algo de agua, pero no como ocurrió hace un tiempo atrás con todas las afectaciones que ustedes conocieron.
0: Tal cual, sí, que fueron algunas muy lamentables. Diputado, bueno, a lo que vinimos, ¿eh? un tema no menor. Usted sabe que cuando, me imagino, cuando lo tenía en mente, esto no es algo sencillo de poder debatir. ¿Cómo se le ocurre a usted o de dónde nace esta idea de hacer este proyecto de ley?
2: A ver, lo primero voy a tomar algunas definiciones. Desde que yo ingresé al Parlamento, he integrado la Comisión de Deportes y siempre he tratado de buscar algunos ajustes respecto a situaciones que se dan en el deporte chileno básicamente, en relación a lo que ocurre a nivel internacional, sin ningún tipo de ánimo de abrir debates de otro tipo, dando otras señales. Acá, en este caso, al igual que yo fui, ustedes recordarán, yo soy el autor del proyecto para prohibir las casas de apuesta en el fútbol chileno, etcétera, por transparencia deportiva. Acá el tema es para lo que yo estoy planteando es, primero, por equidad deportiva, con algunas características que ustedes señalaban en la introducción de la entrevista, pero también básicamente porque yo creo que es momento y siempre va a ser bueno para el deporte chileno mirar en qué está el mundo, en qué está también las otras federaciones, las otras ligas. Y en este rato, si ustedes van a la información, el Comité Olímpico Internacional dictó una resolución respecto en marzo de este año respecto a este tema, y en los Juegos Olímpicos de Los Ángeles 2028, ya en el caso de las categorías femeninas, se va a exigir que sean competidoras de sexo femenino biológico e incluso que no hayan pasado por pubertad masculina. Y eso ya está a nivel internacional, el Comité Olímpico Internacional ya lo informó, y lo que yo estoy buscando es que nos podamos adecuar en todas las instancias, en todas las categorías, en todas las instancias de desarrollo del deporte, por supuesto a lo que se está desarrollando a nivel mundial. Y sin hablar de que del año 2020 hacia adelante la liga de rugby, la liga de deportes acuáticos, la liga de atletismo, todos han venido en esa misma línea, y ustedes lo nombraban también en la introducción de la entrevista, no solamente por un tema de que yo lo planteo por ser diputado de la República, integrante de deporte, no, las mismas competidoras de distintas categorías lo han manifestado de esa forma. están en desacuerdo y quieren que esto se aclare, en el fondo se regule, porque que no esté aclarado, que no esté regulado, no quiere decir de que esto sí sea justo o que haya que hacerlo, digamos. Aquí hay que tomar definiciones y es por eso que yo creo que es tiempo, es momento de poder alinear al deporte chileno con lo que está ocurriendo a nivel internacional en este sentido.
1: Diputado, uno puede compartir esa visión, pero hay un tema con esta tercera vía de deportistas, digamos. ¿Qué se hace con ellas? ¿A dónde van?
2: Bueno, en algunos lugares, o sea, yo estoy abierto a todos los debates, ¿eh? Yo creo que lo más importante es poder definir lo que yo les señalé anteriormente, pero yo estoy abierto a todos los debates porque se ha planteado en innumerables oportunidades de abrir una tercera vía para deportistas transgénero. Yo personalmente no tengo ningún problema con eso, porque esto no busca ni siquiera involucrar, en caso chileno, a la ley de identidad de género, nada de esas cosas. Aquí lo que se está buscando es poder alinear con lo que ocurre a nivel internacional respecto a las categorías femenina y masculina, y que haya en ese sentido equidad deportiva, equidad de en el fondo que se den las mismas condiciones para poder desarrollar un deporte. Si esto también va a abrir un debate para una tercera categoría, yo personalmente no tengo ningún problema en entrar en ese debate, siempre y cuando técnicamente corresponda, se puedan hacer bien las cosas, yo no tengo problema con eso. Como tampoco tengo problema, ustedes también seguramente lo saben, que en algunas escuelas de fútbol hay categorías donde juegan niñas y niños juntos, sobre todo pequeños, ¿cierto? Pero ahí cada uno está dentro de su en el fondo de su sexo registral, independiente de que ahí hay un tema ya de convivencia o de otra cosa, digamos, pero no una competencia, especialmente con deportes de contacto. Ahí está el hecho dramático de lo que sucedió con la boxeadora con el tema del Lina.
3: La Argelia, sí.
2: Entonces, claro, y en el fondo también de bastante contacto, como el básquetbol, incluso fútbol, etcétera. Entonces, por eso yo en ese sentido no tengo problema, y habrá a ver el debate para una tercera categoría. Personalmente habría que escucharlo y dar ese debate, y no tendría yo problema para poder desarrollarlo, digamos.
3: Sí, decir que, bueno, obviamente Trump, ya el presidente de Estados Unidos, ya había dado su opinión y de hecho apoyó a la basquetbolista estadounidense, que acusó esta injusticia, digamos, por un tema biológico, y él incluso inhabilitó hace un año, digamos, la posibilidad de que algunos atletas pudieran competir. Eso, bueno, Trump está metido en todo, así que eso no es novedad. Pero lo que se propone acá, es decir, para no excluir, es unificar y hacer un comité transgénero.
2: No, lo que se propone acá es, digamos, invocar, hacer una corrección en la ley del deporte, donde en todas las categorías del deporte recreativo, formativo, competitivo, que estén, por ejemplo, bajo el alero de la administración del Ministerio del Deporte, del Instituto Nacional de Deporte, con bases, etcétera, en todas esas categorías se haga la salvedad, ¿cierto? Se deje con claridad de que la categoría femenina es para las mujeres nacidas biológicamente femeninas y que no hayan pasado por ninguna etapa, tal cual como está el desarrollo de esta ley a nivel del Comité Olímpico Internacional, que no hayan pasado por etapa de pubertad masculina. O sea, que quede claro primero eso, y después que sea aplicable a todas las bases y a todas las categorías del distinto tipo de desarrollo deportivo que hay, que es el recreativo, el formativo y el competitivo. Eso yo creo que ordena en Chile lo que estamos buscando en este sentido.
1: Diputado, yo desconozco cómo funciona la Cámara, digamos, pero me imagino que cuando uno presenta un proyecto de ley va consultando, va preguntando más o menos si hay agua en la piscina para poder tirarse el piquero. Hace 7 años seguramente lo reventaban si presentaba algo así. ¿Cómo está la situación hoy día?
2: No, yo he conversado este tema, esto se conversa, viene conversando bastante tiempo atrás, y hay hoy día, digamos, con la composición actual del Congreso, hay bastante apoyo en este sentido. Yo voy a respetar todas las opiniones, yo no tengo problema con eso, porque insisto, yo lo que sí voy a hacer muy tajante en que no se mezclen otro tipo de debates que tienen que ver con la identidad de género, ese tipo de cosas, nada que ver con eso. Yo no tengo ninguna intención de entrar en ese debate, ni me interesa tampoco, porque no es el objetivo de este proyecto. Entonces, Por ejemplo, hoy día en la mañana, cuando aparece en el portal de BioBio la noticia, de inmediato se comunicó, me escribió Patricio Briones, gran deportista,
3: diputado,
2: basquetbolista, diputado del PDG, y me pidió, por supuesto, que lo incluyera dentro de la firma del proyecto, que está de acuerdo, que quiere apoyarlo. Por ejemplo, yo lo puedo adelantar porque hablé con él, y así con muchos diputados que queremos dar este debate de forma seria, sin caricaturas, solamente pensando en la equidad deportiva, la transparencia, en este caso también de la competencia sea justa. Y no solamente, insisto, llevando muchas veces la voz de las propias mujeres en distintas categorías, en distintas disciplinas, están planteando esto, también está traspasando el atletismo y a otras disciplinas que no son a lo mejor tanto de contacto como puede ser el boxeo o las artes marciales. Entonces, en ese sentido también queremos llevar un poco la voz femenina, que ha ido aumentando con los años. Esto, el año 2020, más o menos partió visibilizando distintos problemas. Ya el 2023, el 24, ya con el tema del Juego Olímpico, etcétera, ya empezaron con digamos, a desarrollarse mucho más este tipo de quejas y la posibilidad y la solicitud de corregir estos vacíos legales que hay, sino que este proyecto de ley pretende corregir con la ley del deporte. Artículo 8 bis es el que se tiene, el que nosotros estamos apuntando a desarrollar esta idea, donde va a quedar claramente cuál es la categoría femenina. Y con eso hacia abajo se regula todo lo que estamos hablando.
1: Diputado, esto tiene que ver con ciertas ventajas deportivas que podría sacar una persona trans. El ejemplo del Pato Briones, por ejemplo, es re bueno. Pato Briones debe medir 2 metros 12, 2 metros 10, por ahí. Mujeres de esa estatura no hay.
3: Hay pocas.
1: Acá en Chile, yo no sé si hay.
3: No, en Chile no.
1: O sea, el Pato Briones levantaría los brazos y gana los partidos solo. ¿Tiene que ver con eso?
2: Claro, o sea,
1: con ventajas físicas más que con talentos, digamos.
2: Sí, porque mire, sí, es que este tema, insisto, tiene evidentemente algún componente un poquito más social, más sociológico, etcétera, pero es evidente de que hay diferencias físicas entre las dos. No digo quién sea más o menos. Por ejemplo, yo le cambio la disciplina. En una confrontación de ajedrez, por ejemplo, no hay a lo mejor mayor problema con eso. Pero estamos hablando de las categorías físicas, donde la composición muscular, ósea, en el fondo fuerza, dinámica, etcétera, del hombre, que muchas veces es mucho más desarrollada que las mujeres, y en cuanto a la disciplina que se esté desarrollando, claramente hay ventajas, y eso no se puede soslayar. Sí, creo yo que fue una mala idea de todo lo que tuvo que ver con esta discusión de la identidad de género, mezclarlo con el deporte, porque ahí es donde se ve todo lo contrario, ahí se ve la evidencia contraria. Entonces, como le digo, esto no tiene que ver con eso, sino que equidad deportiva, digamos, mejorar las posibilidades de cada uno de las participantes, y evidentemente cuando hayan casos muy dramáticos, como el caso de la boxeadora argelina, también proteger la seguridad de las mujeres. Si aquí también estamos hablando de un tema de seguridad en alguna disciplina.
3: Sí, sí, sin duda. De hecho, hay algunas que no querían pelear directamente porque le tenían miedo, ¿eh? Básicamente por el tipo de golpes que podía tener. Bueno, un tema que vamos a estar muy atentos porque, claro, hay algunas nociones que ya se están poniendo en práctica, ¿no es cierto? De hecho, bueno, hay varios países que ya están asumiendo esto, y bueno, ahora Chile entra también con este proyecto de ley que está impulsando el diputado Marco Zulantay, a quien le agradecemos mucho, Marco Antonio, por este diálogo con la radio, y vamos a ver cómo avanza esto, ojalá que sea de manera rápida para usted.
2: No, yo le agradezco a ustedes por tener la oportunidad de conversar estos temas del deporte que tanto nos interesan. Así que un abrazo, Rodrigo, Francisco, y a todos los auditores de Radio Bio Bio.
3: Está muy bien, ¿eh?
1: Qué bien.
3: Ya, 3:38, pausa en la hora del deporte.
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1: Acá la gente escribe en el WhatsApp de la radio, más 569-9200-7888. Yo apoyo, un hombre trans no puede jugar contra mujeres. La potencia y físico es totalmente diferente. Es lo que nos dice un auditor. Y Mónica nos dice, solo se ha visto en la competencia femenina, no hay en los hombres.
2: Pero no es al revés, tal cual.
1: La contienda es desigual, dice, mira.
2: Sí, pues. Sí, porque físicamente se marcan muchas diferencias. Estamos hablando, no uno, pues deportistas de alto rendimiento, de alto nivel. El nivel de musculatura de alguien que está en esa transición, en ese muy diferente el de una mujer. O sea, yo ponía el ejemplo del Pato Briones, y de verdad, el Pato Briones, ya jugando entre hombres, marcaba una diferencia por la estatura. Entre mujeres en un país bajo como el nuestro, marcaría mucho más. Pasa en el mundo del boxeo. Por aquí alguien nos escribía hace un rato que en Brasil se estaba legislando también para que se cambien las reglas en el básquetbol y en el voleibol.
1: No, en altura.
2: Claro.
1: No, imagínate tener un... Yo pienso, por ejemplo, te voy a hablar, Mundial Sub-17, que vamos a estar hablando de eso, femenino. Un hombre que probablemente sea mucho más capacidad de ser alto, digamos, al lado de la malla, tenés 50 puntos asegurados al tiro.
2: Exacto. Ahí,
1: además, por la fuerza del remate, sí. Mira, estamos hablando de que son demasiado desiguales las potencias.
2: Yo te hablaba de los jugadores de la NBA.
1: Ya.
2: Canter y White son jugadores de 2 metros... de 2 metros 2 para arriba, con un nivel de musculatura impresionante. O sea, ver una foto de este muchacho al lado de las jugadoras de la WNBA, que son las mejores basquetbolistas del mundo. O sea, no estamos hablando de jugadoras del montón. Son súper atletas femeninas, y la diferencia es brutal. Y estos son jugadores del montón de la NBA, que te marcarían mucha diferencia en un deporte femenino.
1: Tal cual. 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Y quiere buena música, Día Cero. Nos canta a esta hora La Ley.

0: 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Hoy tenemos un caso bien especial ahora, Pancho Guiluz, queridos
1: sí, señor.
0: Auditores, porque se formó en Colo Colo.
1: ¿Ya?
0: En las inferiores de Colo Colo. Pasó por las inferiores de la Católica.
1: O sea, era bueno, bueno.
0: O sea, si estuvo de Colo Colo, la Católica, después jugó en varios equipos, ¿ya? Y el año pasado, ¿sabe qué decidió?
1: ¿Qué?
0: Colgar los botines para cambiar su deporte. Se pasó del fútbol al pádel.
1: ¿Qué tal?
0: Y ahora está a puertas de un torneo que le podría permitir dar un salto al exterior. Esa es su idea, proyectarse hacia el exterior. O sea, cambió el fútbol por el pádel. Un caso acá en nuestro país.
1: Sí.
0: Sí, pues. Estamos hablando de Nicolás Díaz, el Nico Díaz, a quien tenemos en la línea de la radio. ¿Cómo estás, Nico?
2: Hola, buenas tardes. ¿Todo bien? ¿Y ustedes?
0: Muy bien, muchas gracias. Aquí muy atento también en esta hora del deporte, porque estamos viendo algunos partidos también que están en desarrollo a esta hora. Y ahí, ¡gol!
1: Sí, señor, Deportes Concepción, minuto 48 del primer tiempo en un partido clave. Norman Rodríguez, el uruguayo, abre la cuenta, lanzamiento de esquina desde la derecha, le pega de volea en la entrada del área, poquito que hacer el portero de Cobresal, 1-0 lo gana el Conce, que se acerca a zona de torneos internacionales.
0: Increíble, ¿eh? Lo del Conce que estaba desahuciado bajo la dirección técnica de Fernando Díaz. Ya, oiga, ¿ve qué le parece un golcito ahí del Conce? Pues usted tiene recuerdos del fútbol, Nico,
1: ya,
0: ¿no?
1: Ya no le importa el fútbol, ya nos cortó.
0: No.
2: No, lindo recuerdo el fútbol, bien por Deportes Conce, bien por el profe Nano, que lo tuve en Coquimbo el 2022, así que me alegro por el profe Nano que ahí que vaya 1-0 ganando.
0: Ah, ya, o sea, usted, ya, cuéntanos un poquito, ¿cuál fue tu paso por el fútbol? ¿En qué año y en qué momento tú decides hacer el cambio?
2: Bueno, en resumen, claro, yo partí muy chiquitito, 10 años más o menos en Colo-Colo.
0: Ya.
2: Bueno, después inferior en Católica, las terminé, pasé por Fernando.

0: Fernández Vial, mi primer contrato fue allá, Fernández Vial, luego pasé a Coquimbo, el Coquimbo que participó en 2020 en la Sudamericana, que perdió la semifinal contra Defensa y Justicia. Lindos momentos, luego por San Felipe, bueno, así fue una carrera linda de 10 años muy lindo, y que me quedan muy buenos recuerdos de esos 10 añitos que disfruté profesional, sacando en verdad toda mi vida realmente desde chico hasta el año pasado, que decidí dar un paso al costado y buscar nuevos rumbos.
1: Nicolás, bueno, estuviste en tremendo equipo, te formaste en Colo-Colo, pasaste por la Católica, hablabas de Coquimbo ahí.
2: Claro, el Vial no me lo dejé fuera.
1: El Vial también.
2: Claro.
1: El sueño de, te diría, casi todos los niños ser futbolista, ¿te cansó el fútbol después o no?
0: Sí, el sueño, como usted dice, claro. El sueño, de verdad, es cierto eso de la mayoría de los niños hoy en día, es ser futbolista. No voy a decir que me cansé del fútbol, porque hasta el día de hoy yo lo sigo jugando, voy a jugar los días domingos con mis amigos, me sigo disfrutando y divirtiéndome del fútbol, pero de otra vereda, no tan competitiva ni con tanta responsabilidad. Usted sabe que el fútbol puede ser algo, un trabajo muy lindo, pero que lleva consigo también harta responsabilidad de por medio. Pero más que aburrirme, no decir esa palabra, quizás siento que di toda mi fuerza, di toda mi voluntad, o quizás tener mejores oportunidades en la vida, y para mí me doy cuenta, o me di cuenta con el tiempo, que quizás el fútbol no era lo que yo pensaba, no era lo que yo esperaba realmente de él. Entonces, más que cansarme, como que me anduve desilusionando un poco el fútbol.
2: ¿De qué?
0: Desilusionando un poquito.
2: ¿Pero de qué? ¿De qué te desilusionaste?
0: Por ejemplo, mis últimos 3 años fueron en equipos de segunda división, que fue Deportes Rengo el 2023. 2024 fue Real San Joaquín, un equipo de Santiago. Y bueno, 2025, el año pasado, fue General Velázquez, un equipo de San Vicente Tahuatahua. Y eso, bueno, esos últimos 3 años, la verdad, las cosas fueron de alto y bajo, fueron de remarla junto a mi familia. Momentos por ahí que llegaba la fecha del pago, no se hacían los pagos correspondientes, todo lo que conlleva el fútbol de verdad aquí en Chile de segunda división, que no es como quizás se ve. Son muchas cosas que van detrás que la gente no sabe y no tiene por qué saber, porque al fin y al cabo la gente disfruta de ver fútbol y es lo que nosotros cogimos, pero en segunda división la verdad que es muy difícil llevar el día a día en segunda división.
1: Nicolás, y ahora hay que, con el deporte nuevo, digamos, hay que salir a buscársela, buscar auspicios, buscar la manera de subsistir. ¿Estás trabajando en algo en paralelo al pádel o no?
0: Mira, te comento, claro, el tema ahora hoy en día, este añito, full enfocado en este deporte, en el pádel. Administro un club de pádel que, si me permite,
2: sí,
0: voy a dar el nombre.
2: Sí, claro.
0: Problema.
2: ¿Cómo se llama?
0: Se llama Play Paddle Pirque, queda en Pirque.
2: ¿Ya?
0: Es un club de pádel, bueno, de la familia de mi pareja, que hoy en día ellos me brindaron la posibilidad de administrar el club, también de poder desarrollarme ahí, seguir desarrollándome como deportista. Yo compito hoy en día en una federación que se llama FEPACHI. FEPACHI se llama, donde nosotros vamos a competir con mi cuñado, que es mi partner, por así decirlo, en este deporte.
2: ¿Tu dupla?
0: Mi dupla, así ya. Es, mi dupla. Entonces, bueno, trabajo, doy clases de pádel ahí en la academia, en el club. Participo en paralelo también con mi cuñado, que viajamos a Viña del Mar. Vamos viajando así en distintos torneitos para sumar puntos para un próximo campeonato que se viene, un panamericano, a ver si Dios quiere podemos ir a representar a Chile.
2: Ya, ¿y cómo te picó el bichito del pádel?
0: Empecé a así decirlo, a paletear un día y dije, pucha, entretenido este deporte, me va a mantener activo, un deporte nuevo. Yo jugaba tenis, pero poco, muy poco. El pádel lo conocía a lo lejos y empecé a agarrar de ahí el bichito. Veía que habían formas de poder mejorar, habían formas de poder entrenar también físico, que es también lo que me gusta. Entonces era un deporte que se podía competir también, que también se puede, y puedes mantenerte activo por más tiempo, porque en el pádel uno puede jugar, no sé, hoy en día nosotros vamos a torneos en Pepachi, que hay personas que tienen 60 años y todavía siguen compitiendo, ¿me entiendes?
1: Ahora, la idea es poder vivir del deporte como deportista o seguir administrando club.
0: Hoy en día, bueno, esa pregunta me la he hecho varias veces. No sé si realmente el pádel es tan auspiciado, por así decirlo, o es tan visto como el fútbol. Entonces no tiene quizás tanta ayuda como ese otro deporte, que todos sabemos que el fútbol es el deporte rey, pero el pádel no tiene mucha ayuda. Entonces es moverse harto. Yo creo que hoy en día, con el tema de administrar el club, de hacer las clases, el día de mañana, si Dios quiere, poder ir a participar al Panamericano, le va a dar otro plus a mí y le va a dar otro plus quizás también a mi partner. Entonces por ahí podemos conseguir algunos auspiciadores y puedo ir escalando paso a paso, ¿me entiendes?
2: ¿Y qué nivel tienes? ¿Estás en algún ranking o en alguna categoría?
0: Yo, bueno, en Pirque, en todas las comunas hay distintos clubes, claramente. ¿Sí? Y en Pirque nosotros, con mi cuñado, competimos en segunda, tercera, y en el torneo Fepachi, nosotros, como es primer año que participamos, nos recomendaron ir a probar a la categoría cuarta de Fepachi.
2: ¿Ya?
0: Porque como es un campeonato nacional, uno se topa ahí con los mejores, en verdad. Entonces teníamos que ir a ver qué onda, qué tal nos iba, y esa fue nuestra primera experiencia. Nos ha ido bien, gracias a Dios. Hemos salido campeón los últimos tres que hemos ido, hemos salido campeón, entonces nos están mirando con otros ojos por ahí, y eso es motivante. Eso es motivante, saber que se puede tener vida y se puede disfrutar de otro deporte después de tantos años en el fútbol.
2: ¿Qué edad tienes tú?
0: Yo tengo 27.
2: Ah, joven, todavía puede, perfectamente.
1: Oye, el pádel tuvo un boom claramente hace, te diría yo, 8 o 10 años aproximadamente, donde llegaba mucha gente, no había cancha para reservarlo, me decían lo que jugaban.
2: De la pandemia en adelante.
1: Exactamente. Sí. ¿Hoy cómo se está viviendo el pádel por allá, por lo menos, en Pirque?
0: En Pirque, la verdad de las cosas, claro, como ustedes dicen, hace un par de años atrás, bueno, yo rodeándome un poco más este año con la gente del pádel, también recibía esos comentarios. Hace un par de años atrás, cancha era imposible conseguir cancha, era muy difícil jugar, pero hoy en día creo que el pádel se ha mantenido en un intermedio, por así decirlo, ni tanto ni tampoco. En Pirque la gente es fanática, y el beneficio y el privilegio que, bueno, que nosotros tenemos en el club es que nuestras dos canchas, bueno, ahora viene una tercera cancha, pero nuestras dos canchas son techadas. Entonces en el invierno somos los más requeridos, por así decirlo, ¿me entiendes?
2: Sí, porque la lluvia.
0: Esas dos canchas ahí pasan llenas, la verdad. Llenas.
2: Oye, qué maravilla. Bueno, has encontrado un camino. Danos tus redes sociales para que la gente. ¿Cómo sabes si sale algún interesado por ahí y te puede ayudar? Siempre somos muy solidarios los chilenos.
0: Maravilloso. Le doy mi. ¿Sí? Bueno, doy mi nombre en Instagram. No sé si les parece.
2: Sí, claro.
0: Me llamo nicodíaz.garcía.
2: Nicodíaz.garcía.
0: Si se meten ahí, si ahora se están metiendo ahí ustedes, o no sé, ahí van a ver un poquito de las fotos, bueno, que en el tema del fútbol, ahí salen varias fotitos de San Felipe, ahí pueden ver.
2: Nicodíaz.garcía. Oiga, ¿algún amigo del fútbol que lo haya llegado?
0: Varios, pero con los que hoy en día hay mejor relación tengo, no sé si recuerdan Lucas Wilche en algún momento.
2: Sí, cómo no, cómo olvidarlo. Peter Veneno, ¿no?
0: El mismo. algo de veneno tenía ese hombre.
2: Sí, tremendo. Oye, sí. Bueno, Nico, te mandamos un abrazo y mucho éxito en este nuevo deporte.
0: Amigo, muchas gracias, se pasaron. De
2: éxito.
0: Verdad, muchas gracias,
2: un placer.
0: Por una buena onda. Muchas gracias y por este tiempo de conversar conmigo, amigo. Se pasaron.
2: Vale. Abrazo, que estés bien.
0: Abrazo, nos vemos, hasta luego, gracias.
2: ya saben, la gente de Pirque quiere ir a jugar
1: pádel. Sí, yo me acordaba de él como lateral izquierdo, no me acordaba de la cara. Ah. Se parece harto a Matías Saldivia, el central draw.
2: ¿En serio?
1: Sí, acá me metí en su Instagram.
2: Verdad, porque acá lo tenemos, si lo estamos viendo ahí. Sí, pues ahí está con Coquimbo.
1: ¿Está en Río?
2: Sí, está en Río. Bueno, está ahí. Ahora está jugando pádel, pues debería subir.
1: Ah, tenemos que ir. ¿Cómo?
2: Al informador.
1: ¿No te lo siento que haya?
2: Ya.
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6: Muy buenas tardes, ¿cómo están? Les damos la bienvenida al informador de las 16 horas. El gobierno calificó como grave el ataque contra un pasajero y los daños provocados al interior de un tren F en Valparaíso. La seremi de gobierno, Rosario Pérez, condenó el hecho y sostuvo que afectó tanto a una persona como a la infraestructura en un medio de transporte clave para la región. Este episodio, recordemos, ocurrió la noche de este sábado en el tramo entre las estaciones Puerto y Bellavista, cuando un pasajero fue apuñalado dentro de un vagón del tren Limache Puerto. Luego de la agresión, el atacante rompió una ventana con el arma, además de golpes y patadas para escapar del lugar. Pérez afirmó que el Estado busca garantizar un servicio ferroviario seguro y de calidad, por lo que pidió aclarar las máximas sanciones por lo ocurrido.
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6: Esta tarde, el volcamiento de un vehículo dejó a dos personas lesionadas en la comuna de Negrete, en la provincia del Bio Bio. Mario Tapia, desde Radio Bio Bio Los Ángeles, nos cuenta.
7: Dos personas resultaron con lesiones de consideración y son atendidas a esta hora en el CESFAM de Negrete, en la provincia del Biobío, debido al volcamiento del vehículo menor que ocupaban. Esto ocurrió en el sector Santa Rosa, en la ruta a Negrete. Las circunstancias de este accidente son investigadas en el lugar por carabineros. Además, a este sitio del suceso llegó bomberos, precisamente, que atendió en primera instancia a los heridos que estaban al interior del vehículo que volcó. Después, una vez estabilizados, los heridos fueron derivados al CESFAM de Negrete, donde a esta hora son atendidos. Tienen lesiones, se dijo, de esa consideración, aún no diagnosticadas. 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
6: A esta hora, Iquique registra anegamientos en distintos puntos de la ciudad producto de las intensas lluvias, entre ellos el terminal de buses y el hospital regional. Cristian Núñez, desde Iquique, nos cuenta.
8: Claro, ya son varios los sectores y también infraestructura que se ve afectada por esta llovizna intensa, lluvia que a ratos se manifiesta acá en la zona y que hay alto hospicio, que para la zona centro-sur podría ser muy poco. Sin embargo, nuestra región es algo gravitante. A esta hora llueve en distintos sectores, con algo de viento también en algunos puntos del litoral costero. Nos han denunciado con imágenes inundaciones al interior del hospital regional de Iquique. Ayer dábamos cuenta de la posta rural de San Marcos. También esto ocurre en el terminal de buses de Iquique. Hay anegamientos de agua. Toda la infraestructura en la región no tiene bajada o escape, drenaje del agua que llega en las calles. También hay inundación o bastante anegamiento en lo que son los patios de comidas de Zona Franca. A esta hora de la tarde también, distintas situaciones que se van sumando por esta intensa llovizna que, reiteramos, se va a mantener durante toda la jornada de manera inestable y a la espera de la llegada del otro frente de mal tiempo durante horas de esta noche, que podría intensificar justamente la situación. En Iquique, Bio Bio, la radio.
6: El vicepresidente de la UDI, Eduardo Cretón, respaldó la agenda de seguridad del gobierno, pero advirtió dudas sobre el borrador de reforma constitucional impulsado por el Ejecutivo. Más detalle nos cuenta Dominga Hernández.
9: Respaldado las iniciativas de seguridad promovidas por el gobierno y, según sostuvo Cretón, continuará apoyándolas en el Congreso. Sin embargo, el parlamentario planteó reparos respecto del contenido de la propuesta de reforma constitucional, particularmente por eventuales disposiciones sobre discriminación arbitraria. En ese contexto, el parlamentario afirmó que las dudas expresadas por su partido responden a su compromiso con la institución vigente y con la institucionalidad, bien digo, y descartó de que se trate de una posición caprichosa. A su vez, el vicepresidente de la UDI manifestó confianza en que el ministro de Seguridad, Martín Arraú, recogerá las observaciones del partido y permitirá avanzar en una reforma que logre concitar respaldo y entregue herramientas efectivas en materia de seguridad.
6: En el ámbito internacional, el presidente del Consejo Soberano de Sudán y comandante en jefe del ejército, Abdelaziz Al-Burhan, se reunió este domingo en Jartum con la delegación del Consejo de la Paz y Seguridad de la Unión Africana, organización de la que Sudán está suspendido tras el golpe de Estado urdido en 2021 por el ejército que ahora gobierna el país. El jefe de la delegación, el embajador de Argelia ante la UA, Mohamed Kehalahed, calificó el encuentro de fructífero y señaló que permitió abordar diversos asuntos relacionados con la paz, la seguridad y la estabilidad en Sudán. Según un comunicado de la presidencia del Consejo de Soberanía, Kehalahed, cuyo país ejerce la presidencia rotatoria del Consejo de Paz y Seguridad durante agosto, reafirmó el firme e inquebrantable compromiso del organismo africano con la soberanía, la integridad territorial y la unidad nacional de Sudán, así como las aspiraciones de su población de recuperar la paz, reconstruir el país y establecer un gobierno democrático. Siendo las 16:07, la temperatura en Quilpué es de 17 grados con cielos cubiertos. Quédese en compañía de la radio. Buenas tardes.
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10: Oye,
2: Sí, jugando el fútbol de la primera división, está ganando Concepción como visita a Cobresal 1-0. Estaba viendo la tabla de posiciones, Pancho Aguiluz. Concepción sube al séptimo lugar, 26 puntos, a uno de Palestino y Everton, que están en Copa Internacional.
1: Exactamente, o sea, a un puntito de la Sudamericana Deportes Concepción. Cobresal se sigue hundiendo ahí en el fondo de la tabla. Partido bien entretenido, 23 intentos al arco, 6-4, si mal no recuerdo, disparos debajo de la portería para en favor de Cobresal.
2: Que tiene 17 puntos, está en el puesto, está penúltimo, La Calera tiene 13, el que está zafando, que allí ya perdió, es la U de Conce, que tiene 19, luego el Audax, O'Higgins, que tiene 18, ojo que O'Higgins tiene 23 en 18 partidos, tiene este partido importante con Colo Colo. Acuérdate usted que vamos a estar con la transmisión de la radio después del informador de las 5 de la tarde. Y lo otro, contarle también que en la primera B se reanudó recién el segundo tiempo, Unión San Felipe 0, Cobreloa 0. Está sumando un puntito Cobreloa.
1: Exactamente.
2: Sí. Se están acercando, sí, otros equipos, ¿ah? Porque Cobreloa con esto hace 36, Santiago Wander, que empató, hizo 35, Magallanes tercero con 32, Puerto Montt y la Unión Española con 31, Antofagasta y San Marcos de Arica con 30. Todo apretadito allá.
1: Hacienda uno. El segundo espera ganador de la liguilla.
2: La famosa que eso se hizo. 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Nos están diciendo también, ¿sabes que nos están dando un dato? Una Cristian nos dice el tema de los trans, ¿sí? de los atletas trans. La mujer es más hiperlax, por lo que en gimnasia podría tener ventaja.
1: Seguro que sí.
2: Ahí está bueno el dato que nos dice Cristian. Dice, mira, tengo una opinión respecto al tema, uno se debate del debate. Les puedo afirmar que lo relacionado a la identidad de género y la transexualidad no influyen en lo biofísico y en lo biomecánico. O sea, un hombre trans no puede competir con mujeres y una mujer trans tampoco puede competir entre hombres. Es lo que nos escribe acá uno de nuestros auditores. Y en Iquique, ¿eh? Está lloviendo hasta ahora.
1: Sí, señor.
2: Varios auditores nos estaban escribiendo sobre eso.
1: Y acá en Santiago se nubló, bien nublado el cielo en la capital, y nos mandan una foto de un bus tomado por hinchas de Colo Colo en la avenida Recoleta, mucha gente en el techo, con una bandera arriba.
2: Eso sí que es clásico.
1: Sí. Nos escribe don Patricio.
2: Que eso es lo que decimos nosotros, claro. Todos nos preocupamos, en general nos preocupamos de lo que pasa adentro del estadio, pero qué pasa afuera, cuando se juntan los hinchas, en las previas, en los traslados.
1: Sí.
2: Ahí, en el metro, en la micro.
1: Un lío en las calles de Santiago cada vez que
2: hay fútbol. Palos amenazando. Eso suele suceder. Bueno, vamos a la música mejor, ¿te parece?
1: ¿Cómo no?
2: Con un clásico de los Beatles. I Want to Hold Your Hand. A esta hora es la hora del deporte.

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1: Oye, se está llevando a cabo todavía, porque faltan algunos partidos, sobre todo la gran final de las 7 de la tarde,
2: sí, señor.
1: Estados Unidos-Turquía, el Mundial de Voleibol Femenino Sub-17 en Chile. Todo un privilegio tener un torneo de estas características, ha sido bien exitoso, con mucha gente participando tanto en Santiago, los dos recintos del Estadio Nacional, en San Felipe, en los Andes, hemos visto colegios asistiendo. Ayer, por ejemplo, en el partido de Chile-Puerto Rico, había muchos niños apoyando de colegio, no, de verdad, y las chicas se sintieron fenomenal. En lo deportivo, claro, uno sabía que era difícil porque vienen las mejores potencias del mundo. Chile le tocó la localía, ganó dos partidos.
2: Sí, señor.
1: Le ganó a Argelia, le ganó a...
2: No recuerdo el...
1: Sí, sí. Bueno, ahí le vamos a preguntar porque vamos a estar con el técnico.
2: Definía justamente con una de las finalistas el paso a la siguiente fase, a la segunda ronda, digamos, para poder clasificar, perdió con Turquía.
1: Sí, Egipto del otro. Egipto y Argelia le ganó. Y bueno, peleó el puesto 21, terminó finalmente 22. Y estamos a la espera entonces de ese partido. Pero queremos hacer una bajada porque de verdad que este yo creo que fue una prueba de fuego para las chicas, para empezar a empaparse de lo que realmente es un mundial y sobre todo con el apoyo de la gente. Así que vamos a evaluarlo. Queremos agradecerle porque estamos a esta hora con el técnico, el head coach de las guerreras. Así se le llaman a las chicas, muchas de ellas muy menores, ¿eh? De 13, 14, 15 años. Raúl Pereira, a quien saludamos. Raúl, bienvenido, ¿cómo estás?
3: Hola, hola, buenas tardes. Un gusto estar con ustedes.
1: No, un placer, Raúl. Bueno, primero que todo, felicitaciones porque de verdad creo que ha sido, no sé qué opinas tú, pero un torneo bien importante para nuestro país, donde las chicas han estado a la altura, más allá de los resultados que obviamente se enfrentaron a potencias mundiales.
3: Sí, sí, bueno, primero aclarar, estas son las guerreras juniors, todavía sí, están sí, en sí, proceso sí. de ser o sea, guerreras.
1: Sí, sí, sí. Es verdad.
3: Pero bueno, como lo decías también al principio, es un equipo que se está construyendo, que se está armando, que está buscando tener ya una proyección también internacional. Nos tocó un grupo bastante duro, ¿sí? Y con un cruce también que no fue menor, cruzando después con Brasil. Y bueno, dentro de nuestro grupo están los dos finalistas de hoy día en la tarde, que son Turquía y Estados Unidos. Así que la verdad que para nosotros ha sido una experiencia increíble. Obviamente nosotros siempre buscamos el mejor resultado, pero hay cosas que hay que considerar, entre ellas, bueno, trabajos técnicos a mejorar, trabajos físicos a mejorar, ¿sí? Para estar a la altura de estas potencias mundiales.
2: Oye, el grupo que le tocó a Chile, la mejor demostración de que no hubo bolitas calientes en el sorteo, ¿no?
3: Sin duda, sin duda. Siempre es una de las cosas que me llamó la atención, porque siempre veíamos que los equipos locales de alguna manera salían favorecidos, ¿no? Con un grupo por ahí un poco más accesible, pero en el caso nuestro nos tocó duro, el primer partido con República Checa, luego ahí, bueno, fuimos jugando con Tailandia, Estados Unidos, Egipto, y tuvimos que definir con Turquía el paso, digamos, para estar dentro de los 16, y obviamente Turquía, dos o tres escalones más arriba que nosotros, nos venció, ¿sí? Pero bueno, como te decía, sí, como te decía, una experiencia, la verdad, increíble. Las chicas están fascinadas, nosotros estamos muy contentos también como cuerpo técnico, por todo el apoyo, toda la entrega de la gente que vino a verlo, gritando cada punto. Se vivió una efervescencia increíble en el Estadio Nacional.
2: En lo inmediato puede haber parecido un sorteo.
3: Y en San Felipe también, estos sí, dos días, claro, que estuvimos en San Felipe también, increíble.
2: Te decía que en lo inmediato puede haber parecido un sorteo rudísimo, bien contra las posibilidades de Chile, pero pensando a futuro, me imagino que es pura enseñanza, ¿no?
3: Exactamente, es pura enseñanza, y también hay un antes y un después. En cierto modo nos da un parámetro para ver dónde tenemos que enfocarnos, y a partir de eso, a partir de lo que hemos vivido, empezar a construir ya para tener un equipo que esté más al nivel internacional.
1: Sí, ahora también pudimos apreciar jugadoras bastante chicas, algunas de 13 años, que mostraban mucha personalidad. Hay algunas que se echaban el equipo al hombro, había de todo, ¿no? Había como son los equipos, ¿no? Hay jugadores que por ahí respondieron mejor a este mundial en general. ¿Cómo sentiste tú la respuesta de las chicas, tú conociéndolas mucho más que nosotros?
3: Sí, el caso de la niña que teníamos más chica, que era Nur Martin,
1: sí,
3: de 13 años, sí, sí, del Club Palestino, es un caso único porque, como decías recién, demostró a veces un poco más de temple que jugadoras más grandes, lo cual a nosotros también nos deja muy tranquilos porque bueno, eso da señales de que vamos bien con ella. Y también el grupo tuvo sus momentos, ¿no? En estas edades son bien complejas. Cuesta mantener a veces un equilibrio psicológico que les permita jugar bien. Pero bueno, es un tema que todavía tiene que ver también con la maduración, con la cantidad de partidos que tengan que jugar, que tengan que asumir, y eso también les va a crear un hábito de deporte de alto rendimiento también.
2: Raúl, a las chicas las sacan de equipos federados, de colegios. ¿Qué pasó con ellas durante el Mundial en términos escolares, por ejemplo?
3: Sí, bueno, te cuento un poco cómo se armó el grupo. El grupo se armó a través de un centro de desarrollo que tiene la federación, que trabaja con la Federación Internacional también, y que tiene como objetivo la captación de jugadoras de todo el país. Algunas son de clubes, otras del centro de desarrollo que salió justamente el que te comentaba, y muchas, para poder estar acá, digamos, en este Mundial, tuvieron que congelar sus estudios. Así que ahora les toca la parte fea, que es volver
2: les va a tocar fácil
3: la mitad del año que les queda a terminar sus estudios. claro.
1: Ya, pero tuvieron estos momentos. Yo creo que la emoción también, pues nosotros la seguimos mucho. Yo creo que sintieron mucho el apoyo y lo que significa representar el país. Creo que esto es solamente ganancia para ellas y para ustedes también, porque además las vieron en un momento límite, digamos, como estar en un mundial. Ellas tenían que responder ante todo. Igual nosotros teníamos muchas expectativas de y ganaron un par de partidos, hicieron a Brasil, le sacaron un set, en fin. Creo que la verdad que estuvieron bastante bien, ¿no?
3: Sí, bastante bien. Nosotros la verdad que muy conformes. Sabíamos también de nuestras limitaciones al jugar con equipos como te decía recién, con Turquía, con Estados Unidos. Aún así, ante Estados Unidos hicimos también un muy buen desempeño, pero claro, después si pensamos en ganar, hay que invertir y hacer otro tipo de trabajos a futuro, ¿no? Pero lo bueno es eso. Yo creo que dentro de todo y más allá del tema de los puestos en los cuales quedamos, hay una ganancia, como decías recién, una inversión que a futuro se ve muy buena.
2: Ahora, esa inversión es muy costosa, te lo pregunto pensando en el futuro, pensando en clasificar a mundiales. Ya se está clasificando a nivel adulto, ¿se puede continuar con eso, no?
3: Se puede continuar, lo que sí hay que buscarle como la cuarta pata a la mesa, porque en cierto modo Chile es un país que es muy largo, y eso significa que cuando nosotros detectamos algún talento en el país, significa traerlo a Santiago para que entrene. Y bueno, necesitamos también que haya una política deportiva que respalde eso también, porque, digamos, yo he tenido, tenemos jugadoras que están en la selección y que son de Punta Arenas, por ejemplo. Y bueno, ha estado de por medio siempre el sacrificio de los padres para que ellas puedan venir, para que estén acá. Los últimos 2 meses las tuvimos ya de manera completa, se logró conseguir con el IND que pudieran alojarse en el CAR. Pero a veces es complejo porque siguen siendo menores de edad, entonces hay un tema que hay que regular para que esto pueda funcionar de mejor manera también.
1: Sí, Raúl, bueno, estuvo el ministro nuevo, Francisco Rivero, estuvo porque yo lo vi haciéndose unos videos, estuvo en el vóley. No sé si tuvieron la posibilidad de conversar con él o antes con la ministra Ducó. ¿Hubo acercamientos? Tú decías, faltan estos recursos también estatales o apoyos, en fin, de gobierno. ¿Tuvieron esa posibilidad también de tener este impulso, digamos, desde este lado?
3: Mira, en ese tema yo sé que la federación estuvo bien involucrada, la ministra estuvo acá, se acercó a la selección, se acercó a nosotros en varias oportunidades, estuvo en los partidos presentes, y ahora en San Felipe conocí al nuevo ministro.
1: Okay.
3: Bueno, esperemos que todo pueda seguir fluyendo y avanzando para que este deporte pueda crecer y podamos lograr, con el apoyo también de esta política deportiva, lograr mejores resultados. Y eso es un trabajo en conjunto, ¿no? De la federación, del gobierno también que esté de turno, y de nosotros como entrenadores y formadores también.
1: Sí, de los medios también para visibilizar, ¿no?, el deporte. Y, perdona, ¿qué viene para ahora, para usted, Raúl?
3: Ahora para este grupo, ahora viene descanso y ahora empezamos ya a preparar el sudamericano U19 que se juega en el mes de octubre en Maracaibo, Venezuela, donde muchas de estas niñas que estaban acá van a digamos apoyar y a y a complementar la selección U19 también, que va a competir en búsqueda también de un cupo para el próximo mundial, el del año que viene.
2: Raúl, hay deportes donde encontrar el talento está bien centralizado, digamos el remo por ejemplo en Concepción Valdivia, el básquetbol de Santiago hacia el sur básicamente o principalmente. ¿Dónde está centralizado el talento en el voleibol en Chile?
3: Mira, me ha tocado mucho más encontrar por ahí gente con condiciones o con un poco más de volumen de juego hacia el sur, en Santiago mismo también, pero hemos recorrido también el norte y hemos encontrado algunas jugadoras también que han estado dentro del proceso. Obviamente, cuando llega el momento ya de definir las 14 que jugaban, se optó por las jugadoras que estaban, que igual no fue menor, digamos, tuvimos muchas niñas de afuera. Habían 9 jugadoras participando de esta selección, así que un equipo bien federal.
4: Raúl Pereira, técnico de las Guerreras Junior, que ahí van a hacerse grandes prontamente. Bueno, agradecerte a ti, claro. Porque de verdad fueron días muy bonitos con el voleibol. La verdad que es un deporte que no estamos muy acostumbrados a ver. Hubo también, recordemos, además de la información que nosotros dimos en la radio y otros medios, también hubo televisación por canal abierto, así que también eso ayudó mucho. Así que felicitaciones por este logro, por tener, digamos, esta capacidad, además de trabajar con estas chicas, que probablemente les va a ir muy bien en el futuro. Así que un abrazo tremendo y agradecimientos a ti y a todo el staff.
3: Bueno, muchas gracias también por tenernos presente, y como decías recién, qué bueno que puedan también mostrar, visibilizar otros deportes que, bueno, ya sabemos los referentes en los países de Sudamérica del fútbol, pero acá qué bueno que se esté mirando vóley, que veamos ya los estadios con mucha gente. Creo que esta final que vamos a tener hoy día acá en el Estadio Nacional va a estar a pleno, así que qué bueno que ustedes también colaboren en esto, en la visibilización de este deporte.
4: ¿Quién gana hoy día?
3: Estados Unidos.
4: Ya.
3: 3-0.
4: Ah, 3-0. Ah, categórico. 3-0,
3: sí.
4: Perfecto.
3: Sí.
4: Está grabado. Gracias, Raúl. Un abrazo.
3: Bueno, muchas gracias. Abrazo. Chao.
4: Que esté bien, chao.
2: Oye, nos mandan mensajes de distintas partes de Chile, principalmente del norte. Ya nos escribe Francisco desde Iquique, nos dice: estimados, esto está sucediendo en estos momentos en Iquique, ciudad no preparada para las contingencias que provoca el agua lluvia. Nos manda videos con las calles completamente anegadas a esta hora de la tarde y nos dice: de hecho, se perdió la señal de las radios nacionales, incluidos nosotros.
4: Bueno, nos puede escuchar en qué, si está haciendo
2: en la aplicación de la radio.
4: Aplicación, la web,
2: si
4: la tiene,
2: por supuesto.
4: Claro, si tiene tiempo. Pero varios videos nos están mandando los auditores, como tú has dicho, ¿eh?
2: Sí, señor.
4: De verdad. Y yo les cuento que a 1000, 2000, 3000 y hasta 4000. 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
4: 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Ya, oiga, son exactamente en estos momentos 4:27. ¿Le parece un alto, querido? Está Joaquín Hernández con nosotros.
2: Por supuesto.
4: Le mandamos un abrazo a don Marcelino Mardones. Hacemos la pausa cortita y seguimos acá en la hora del deporte.

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8: 4:30, a las 5:30 comienza el partido entre Colo Colo y O'Higgins en el Estadio Monumental, con transmisión de la radio, después del informador de las 5:00 p.m. Oye, ¿no? ¿Qué nos mandaron del sur?
9: Nos mandan acá imágenes del cielo muy nublado, esto en Nueva Imperial. Nos escribe la persona que nos manda el mensaje, que cerca de las 15:30 un pequeño tornado tocó el suelo en el radio urbano de Nueva Imperial, levantando escombros a una altura de 200 y 300 metros, básicamente plásticos y papel fieltro de una casa.
8: Y se ve ahí, mandó el video.
9: Sí, mandó el video, se ve el cielo nublado, no alcanzo a ver el viento en realidad, pero... pero se ve el cielo muy nublado y como, sí, como la punta de una nube hacia abajo. No sé si será eso lo que nos quiso mandar.
8: Pero ahí, bueno, están pasando. Bueno, el norte también, recordemos que estaba lloviendo. Es otra de las cosas que están. Ahí está, claro. Era. Ahí está el video, es que es bien extraño, ¿eh?, lo que pasó ahí. También nos estaba preguntando acá un auditor: amigos, ¿me pueden informar, por favor, cómo va el partido de San Felipe Cobreloa? Pero encantado de la vida le decimos que a esta hora, cuando se juegan 69 minutos, San Felipe 0, Cobreloa 0. Están empatando. Con esto saca un puntito Cobreloa, queda en la cima, pero se acercan un par de equipos. Así que, cao. Queda con 36 y Santiago Wander queda con 35. O sea, no ganan los punteros.
9: Claro, la tabla, la parte de arriba está más entretenida que la de primera.
8: La parte, sí.
9: Está muy despegado Colo Colo, claro. La pelea ahí parece que es por el segundo lugar entre la U, la Católica, Coquimbo.
8: Ahora, ojo, que los hinchas de la U sacaban, y los de Colo Colo, algunos temerosos, sacaban la cuenta y decían: no, ojo, acá pinchamos puntos, después nos gana la U, ojo.
9: Claro, ahí se podría encender un poquitito la parte lucha alta de la...
8: Ya, ¿y cómo va el partido entre Cobresal y Concepción? Preguntan sobre todo hincha Lilas, que están
9: sí,
8: Concepción,
9: señor.
8: Muy atento.
9: 1-0 lo gana Concepción, están jugando ya 71 minutos de partido, esos son 26 del segundo tiempo, gana entonces el equipo penquista por un tanto contra cero y se acerca a la Copa Sudamericana. Y se aleja ya definitivamente, o aparentemente de forma definitiva del descenso.
8: No, es que impresionante la campaña que ha tenido.
9: Sí, no, con el Nano Díaz, cómo subió esto. Uy, casi hace
8: segundo. Casi el segundo Conce, que ha estado cerca.
9: Está mucho más cerca del segundo que Cobresal del empate.
8: Sí. Oye, ¿viste la polémica que se ha generado por Mirko Yossi? Que en realidad no es una polémica, es algo que instaló Peter Dragicevich, expresidente de Colo-Colo en 1991. Mirko Yossi, para la gente que no sabe, es el técnico croata, yugoslavo en su momento, porque sí, recordemos que fue campeón con Yugoslavia en el 87, pero después se viene a Colo-Colo como croata el año 91 y sale campeón de la Copa Libertadores de América. Bueno, muchos colocolinos lo tienen arriba, muchos en Chile también lo consideran como el mejor técnico de la historia por este logro tan importante. Y Peter Dragicevich en una entrevista dijo que él era un simple empleado, que no era un ídolo de Colo-Colo. Y que si no fuera por él, por Peter Dragicevich, Colo-Colo no tendría ni Copa Libertadores ni estadio.
9: Sí, es bien rara la declaración de Dragicevich. A ver, digamos, no es gracias a él la Copa Libertadores, arma un buen plantel a solicitud de Josic. Él no trajo a Josic para ser campeón de América. Él tenía a Arturo Salá en el puesto de técnico y a Mirko Josic en las juveniles. El trabajo de Josic estaba pensado a 10 años plazo, no a 2 como terminó resultando. Echan a Salá el año 89, el año 90, perdón, después de una Copa Libertadores donde terminan siendo eliminados a penales por Vasco da Gama en un partido que ganaban cómodamente en el Estadio Nacional. Después se inaugura el Monumental, aparece Josic casi de emergencia como técnico del primer equipo, y con las contrataciones de Gabriel Mendoza, Eduardo Vilche, Rubén Espinosa, el Pato Yáñez, a quien ahí sí hay mérito más de Jorge Vergara que de Dragicevich, se lo levantan a última hora a la U. Colo Colo termina levantando la Copa Libertadores, pero creo que el mérito absoluto es del técnico, que no solamente cambió la manera de jugar, cambió la manera de encarar la profesión para varios futbolistas que estaban acostumbrados al cariñito en la espalda. Encontraron un técnico extranjero que cambió el fútbol de Sudamérica. Nadie jugaba con líbero y stopper en América hasta que aparece Josic con este Colo-Colo 91, hace brillar a Javier Margas y a Miguel Ramírez, que eran dos jóvenes centrales actuando como stopper. Deja al Chano Garrido, que lo saca de la banda, él era el lateral derecho, lo pone de zaguero central como líbero. No, acá la revolución de Josic es toda de él.
8: Mira, dijo textual: Mirko no es un ídolo, fue un trabajador más que yo contraté. Más que nosotros agradecer, él debería estar agradecido de la oportunidad que le dio Colo Colo de poder consagrarlo y llevarlo a lo más alto. Bueno, ¿por qué digo esto? Porque respondió, a ver, primero me parece que sea muy llamativo a días que llegue, porque llega el 8 de septiembre, Mirko Yosic, hacerle un homenaje a Chile, que lo trae, ni siquiera tiene que gastar plata Colo Colo, porque la gasta el Club Social y Deportivo Colo Colo, cabezado por Edmundo Valladares. Eso es la primera cosa. Me llama mucho la atención que 20 años después, que no ha venido, que sabemos lo que significa, Peter Dragicevich justo salga a hablar esto. A mí me parece muy erróneo esta. Porque, por último, ¿por qué no lo dijo del principio? Si lo cree así. Bueno, en fin. Eso es lo primero. Y respondió Lana, su hija.
9: ¿Ya?
8: Dice: Peter Dragicevich habla de Colo-Colo desde el yo hice. Pues bien, hablemos del yo. Tú eras presidente cuando Colo-Colo terminó viviendo uno de los episodios más dolorosos y humillantes de toda su historia institucional, la quiebra del 2002. Señor Dragicevich, no. Retiro lo del señor. Antes de intentar disminuir a Mirko Yosic, recuerda algo muy sencillo. Mirko dejó a Colo-Colo campeón de América. Y cuando alguien pronuncie su nombre dentro de 50 años, va a haber una copa en las vitrinas del Monumental que explicará perfectamente quién fue y qué hizo. Las palabras se las lleva el tiempo. La Copa Libertadores del 91 sigue ahí y hay una diferencia enorme entre formar parte de la historia de un club y pretender convertirse en dueño de su historia. Y cierra: Colo-Colo es demasiado grande para pertenecer al ego de una sola persona. Así que puede seguir diciendo yo. La historia afortunadamente responde con algo mucho más poderoso: 1991. Me das pena.
9: Tiene toda la razón la hija de Josic en esta pasada, a mi juicio, digamos, en esta pasada. Digamos que Peter Dragicevich ni siquiera era el presidente de Colo-Colo en el 91. Era Eduardo Menichetti. Menichetti es el que levanta la Copa Libertadores y Menichetti es el que arma el plantel junto a Jorge Vergara con Peter Dragicevich dentro del directorio. Pero en ningún caso como presidente ni como cabeza del proyecto, que pues, se focalizaba en hacer una buena Copa Libertadores, en ningún caso ganarla de la mano de Mirko Yosic, y los resultados se terminan dando de manera espectacular. Colo-Colo empatada de visita y ganaba de local. Colo-Colo en la semifinal contra Boca en Buenos Aires pierde 1-0 y los jugadores terminaron abrazándose en la cancha de la Bombonera porque sabían que acá lo daban vuelta.
8: Lo dieron vuelta, 3-1, con una buena, una etapa increíble también de Morón entre medio, ¿te acuerdas?
9: Contra Batistuta, Batistuta le hace la de Dios.
8: Nada más, con un escándalo
9: en la cancha después, con fotógrafos tirando máquinas en la cara de los jugadores de Boca, con un perro mordiéndole la cola a Navarro Montoya.
8: No, impresionante. Oye, vamos a hacer un alto musical. No es una pausa, porque esto es un relajo también, y a la vuelta tenemos una interesante entrevista justamente sobre este tema. Esto es Miguel Bosé, Sol Forastero.

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1: Ya, lo que estábamos hablando, bueno, lo vamos a ampliar porque nos vamos a ir al Estadio Monumental. Están nuestros compañeros, Alonso Farías, también está Roberto Enrique Vallejos. Y tenemos un invitado allá de lujo también para hablar de este tema, porque es el encargado además, la cara visible de la avenida de Mirko Yossi Gachil, Edmundo Valladares. Así que, bueno, primero saludamos a los chiquillos. ¿Cómo están, Alonso, Roberto?
2: Hola, Rodrigo, muy buenas tardes. También saludos para Pancho, para nuestros auditores. Estamos en el Estadio Monumental, en la comuna de Macul, en el recinto de Pedreros, que ya se comienza a llenar lentamente acá el Estadio Monumental, porque a las 5:30 de esta tarde dominical juega Colo Colo ante O'Higgins por la fecha 19 de la Liga de Primera. Nosotros en la caseta de la radio, junto a Roberto Enrique Vallejos, estamos con un invitado de lujo acá en la caseta. Roberto, te saludo antes de anunciarlo.
3: ¿Qué tal? Gusto de saludarlo. Bueno, aquí el invitado tiene la palabra. ¿Te escucha, Rodrigo?
1: Sí, de todas maneras. Le agradecemos a Edmundo Valladares, presidente del Club Social y Deportivo Colo Colo. ¿Cómo le va, Edmundo?
4: Hola, ¿qué tal? ¿Todo bien? Gusto saludarte, Rodrigo.
1: No, un placer. Primero contar que está haciendo algo muy bonito usted, porque nosotros tuvimos acá en la radio a dos chiquititos que eran de una escuela en Molina, que se viralizó porque no tenían compañeros, en fin. Y ellos eran muy fanáticos de Colo Colo. Y hoy día tuvieron un lindo premio, ¿no, Edmundo?
4: Sí, afortunadamente pudimos cumplir el sueño de estos niños y venir no solo con ellos, sino que con todos sus compañeros. Vinieron ahora en una caravana, los fuimos a buscar con dos buses desde allá de Molina, la Escuela San Jorge, con sus papás, sus apoderados, y la verdad muy emocionante, Rodrigo, porque los fuimos a buscar y junto al Coca Mendoza, junto a las Copas Libertadores que ganó el equipo masculino, la Libertadores que ganó el femenino, así que fue una jornada muy linda y espero que termine de ser inolvidable para estos chicos y chicas que la verdad que nos conmovieron y son fanáticos de Colo Colo. ¿Qué te puedo decir? Fue un momento maravilloso.
1: No, y ahora, ¿se van a quedar todos ellos a ver el partido?
4: Sí, todos ellos. Son alrededor de 80 personas que están viajando, niños muy pequeñitos junto a sus papás, la directora, algunos profesores. Estuvimos hoy día allá, cantamos el himno de Colo Colo, la verdad que ha sido maravilloso y una linda experiencia que espero que, como te decía, espero que termine de ser inolvidable para estos niños y para la gente que tiene a veces al club un poco lejos, y qué mejor que poder nosotros ayudar a acercar a Colo Colo, ¿no? Es parte de lo que queremos impulsar como club.
1: Y parte de las funciones que tienen ustedes como club social y deportivo.
4: Así es, sí, es parte de las funciones. Tenemos un área de desarrollo social que lleva muchísimo tiempo, muchos años de trabajo, y en ese sentido creo que es primera vez que vamos a buscar a un grupo de niños. Muchas veces hemos tenido la posibilidad de invitar algunas personas para que conozcan nuestro estadio. Esta vez lo fuimos a buscar y la verdad que ha sido una experiencia hermosa. Nos acompañó el Coca Mendoza, a que estamos profundamente agradecidos de Gabriel. Se levantó a las 5 de la mañana para viajar desde Viña. Así que estamos muy contentos y espero que sea un lindo día, muy inolvidable para estos niños.
5: Hola, Edmundo. Pancho Aguiluz por acá. Te saluda. Un abrazo. Oiga, vamos por la parte inteligente primero del tema, después por la parte tonta. La parte inteligente es, 35 años después, van a buscar a Mirko Yosic, va a ser homenajeado como amerita, uno de los tres o cuatro técnicos más importantes en la historia de Colo-Colo, para muchos el más importante. ¿Cómo surgió la idea? ¿Cómo fue la recepción de Mirko y de la familia de venir de vuelta a Chile?
4: Sí, hola, gusto saludar, Francisco, un abrazo también. Mira, la verdad que el año pasado, luego de que tuviéramos ese centenario que no fue lo que esperábamos, como todos bien sabemos, con una desgracia, con

0: la suerte de poder convencer a Mirko finalmente. Y este año, cuando se acercaba el aniversario de los 35 años de la Copa en junio, Mirko un par de días antes nos avisó que quería venir, y la verdad que para nosotros fue una tremenda noticia, y estamos trabajando con mucha fuerza y mucho cariño para poder tener una visita que sea histórica y que donde él se sienta muy bien junto a su familia. Ese es el principal objetivo también, y rendir homenaje a él y a todo Colo Colo 91.
1: Edmundo, yo le decía la parte inteligente y la parte tonta. ¿Hay que preguntarle por la parte tonta o hablar nomás respecto de lo que dijo Dragicevic?
0: Mira, yo creo que si hay una figura que concita unidad entre los colocolinos y colocolinas es Mirko Josic. Nosotros no compartimos los dichos del expresidente Dragicevic, porque la verdad que sentimos que el sitial de ídolo lo concede los colocolinos y colocolinas, y más allá de los méritos que todos puedan tener en el proceso, que son innegables, la verdad que Mirko es una figura central de la historia de Colo Colo. Para nosotros el técnico más importante de la historia de Colo Colo, y es una persona que es adorada por el pueblo colocolino, porque son los colocolinos quienes los pusieron en ese sitial, y para nosotros merece los máximos honores que esperemos darlo acá cuando llegue. Representa la historia grande de la institución, y como te digo, está en un sitial que lo colocaron los colocolinos. Es un sitial de cariño y de admiración y de agradecimiento.
1: Edmundo, ¿qué edad tenías tú en el 91?
0: Yo tenía 10 años cuando Colo Colo fue campeón de América.
1: Ya, yo era un poquito más viejo, y te digo que hasta ese minuto nunca había visto jugar un equipo chileno de la manera que jugaba este Colo Colo de Mirko Josic. Era una máquina, o sea, un equipo despiadado de local, que sabía jugar muy bien de visita. El historial de ídolo, me parece, o la categoría de ídolo, no se mide por si es empleado o no. Caselli también era empleado de Colo Colo, y creo que el máximo ídolo de todos los tiempos de la institución, ¿no?
0: Sí, nosotros, como te digo, tenemos una opinión distinta. Nosotros consideramos que Mirko es ídolo de Colo Colo, es el de tema importante en nuestra historia, es una persona que está grabada a fuego en la historia colocolina, y como te digo, el cariño, la admiración y el pedestal de ídolo lo coloca la gente, el pueblo colocolino, y ahí para nosotros sin discusión Mirko es el número uno dentro de los técnicos hasta ahora. Esperemos que algún día, al menos en los resultados, alguien pueda superarlo, porque eso hablaría bien de lo que está haciendo Colo Colo. Pero Mirko para nosotros es una persona de una importancia total, y de una admiración total para todo el pueblo colocolino.
2: Sí, ojalá que no lo haya escuchado Mirko Josic, que esta entrevista o la haya leído. La que sí la vio directamente fue su hija Lana, que le respondió, recién leíamos eso. Lo que llama la atención en el mundo es que haya salido justo esto cuando ustedes hacen esta invitación, donde ustedes corren con los gastos, ustedes generan esto. Todos queremos a Mirko Josic, y es raro que salga en este momento, justo ahora, como quitarle piso a uno de los técnicos más exitosos en la historia del fútbol chileno. Entonces, a mí eso me llama la atención.
0: Sí, bueno, la verdad que cada cual tendrá su opinión. Para nosotros, la declaración que puede hacer, en este caso, un expresidente del club, no quita fuerza, es la opinión de él. Para nosotros todo lo contrario, la fuerza que tiene la venida de Mirko se va a expresar por sí sola en el cariño de la gente, en los homenajes que esperamos poder realizar, y en ese sentido para nosotros Mirko concita unidad, unidad para todos los que formamos parte de la institución. No está en nuestras manos controlar las declaraciones, que cada cual tiene su opinión, son opiniones de cada uno, pero como te digo, nosotros consideramos que Mirko merece todos los homenajes. Los colocolinos y colocolinas lo quieren por lo que hizo, nos llenó de gloria. De hecho, los 3 títulos internacionales que tiene el club fueron con Mirko Josic, sin contar todo lo que ganó a nivel local. Y estamos hablando de un tipo que tiene una trayectoria enorme, que fue campeón del mundo a nivel juvenil, que revolucionó el fútbol a nivel táctico, así que para nosotros es una figura preponderante de la historia del club.
2: Sí, estoy segurísimo. Sí, Roberto Vallejo, que se estaba muriendo la lengua, iba a decir justamente Roberto.
3: No, yo quiero llevarlo a otro tema, porque perfecto, yo estoy informado.
2: Muy bien.
3: Coincidiendo la venida de Mirko, que Ignacio Pérez Tuesta ha realizado una biografía de Mirko autorizada, que eso es muy válida, y que va a coincidir con su presencia. Tú estás informado de aquello, ¿no?
0: Sí, efectivamente, existe una iniciativa que es de la familia Josic junto a Ignacio, una biografía autorizada de Mirko, y efectivamente hemos estado conversando también. Es la intención de Ignacio y la familia Josic que al lanzamiento de ese libro también pueda ir con un descuento, un gesto para los colocolinos, para los socios del club, así que

0: vamos a ir entregando algunas noticias también conjuntamente, porque nos parece una gran ocasión, una tremenda oportunidad de que viniendo Mirko puedan lanzar este trabajo, así que también hemos estado conversando, nos parece muy bien.
1: Edmundo, aprovechando la instancia, uno llega al Estadio Monumental, a este hermoso Estadio Monumental, y al costado derecho está David Arellano, la estatua de él, al costado izquierdo está la de Carlos Humberto Caselli y de Francisco Chamaco Valdés, dos grandes goleadores. Pero no hay una estatua de un campeón de la Libertadores del año 1991. A 35 años, ¿es el momento de dar el paso quizás para una estatua de algún campeón de América?
0: Mira, la verdad que los campeones de América tienen un estatus en Colo-Colo muy, muy alto, inigualable, solo comparable posiblemente con lo que representan figuras como, como Carlos Caselli, como Chamaco Valdés, en fin, están en lo más alto. Yo creo que es importante hacer homenaje en vida, habrá que ver. Nosotros, el homenaje a Carlos Caselli, que impulsó el Club Social y Deportivo Colo-Colo en su momento, para nosotros fue importante y trascendente, porque lo hablamos con Carlos y fue un homenaje en vida. Lo de Chamaco Valdés fue un homenaje, lamentablemente no pudo ser en vida, y yo creo que es importante siempre analizar todas las formas de destacar a los jugadores, a las personas que nos dieron gloria, iremos viendo cuáles son las mejores formas, y queda mucha historia todavía por escribir, y esa historia tiene que escribirse también en torno a lo que quieran los colocolinos y colocolinas, y sin duda que es importante ver la forma siempre de realzar a los que nos hicieron más grandes.
2: Edmundo, ¿cómo van a ir informando al hincha? Yo me quedé con la recepción de Bocinha, que fue increíble. Me imagino que Mirko Josic va a tener una cuestión apoteósica en el Monumental.
3: Caupolicán.
2: ¿No? O sea, en el
3: Caupolicán.
2: Primero Caupolicán.
3: Caupolicán. No sé si tienen pensado algo en el Monumental también.
0: Sí, mira, la verdad que queremos ir de a poco anunciando. Nosotros efectivamente ya anunciamos una actividad en el Teatro Caupolicán e iniciamos una preventa para los socios y socias al día del club, que actualmente llegan alrededor de los 18.000. Y luego de ello iremos comentando otras actividades que iremos haciendo. Efectivamente también hemos conversado para que Mirko pueda venir al Monumental, existe toda la disponibilidad para ello, así que de a poquito vamos a ir entregando sorpresas y entregando un poco cuál es el itinerario respecto a la visita de Mirko, pero efectivamente la idea es que ojalá pueda ser homenajeado junto a Colo Colo 91 por todos los colocolinos y colocolinas.
2: Yo te decía, si a Bocinha lo recibieron 1.000 en el aeropuerto, me imagino que lo de Mirko ahí mismo en Pudahuel debe ir a ser apoteósica, ¿no? La llegada.
0: Yo creo que la figura de Mirko convoca muchísima gente, seguramente que va a ser así. Representa, como te digo, parte de la historia grande del club, y en ese sentido sabemos que hay mucha gente que se va a acercar a esperarlo, a saludarlo, que va a estar muy pendiente, y eso es lo bonito también de que Mirko haya podido venir en esta oportunidad, porque la gente quiere estar con él, brindarle un aplauso y hacerle un homenaje, que creo que es lo más importante, ¿no? Reconocer a la gente en vida.
3: Sin lugar a duda. Oiga, bueno, dejamos extendido también para que usted pueda venir acá, a ver si da una vueltita con Mirko, para que la gente lo quiera escuchar acá en la radio también, lo quieran ver. Hay muchos hinchas que nos están escribiendo, porque de verdad es un ídolo, para realmente muy importante para ellos. Así que le queremos agradecer el mundo. Además, están haciendo labores muy bonitas ustedes con el tema este de los chiquillos que estuvieron ahí de Molina participando, también con la escuela de Manuel Neira, Esperanza Alba, que están también haciendo eso, así que trabajando ahí de repente en silencio, pero con muy bonitas iniciativas.
0: Sí, no, muchas gracias a ustedes, siempre a disposición, y agradezco también la mención a Esperanza Alba, la escuela que lidera Manuel Neira hace 4 años, al alero del Club Social y Deportivo Colo Colo, porque es una labor a veces no tan pública o más silenciosa, pero que es un trabajo que la verdad le ha cambiado la vida a decenas de familias, así que le agradezco y también le mandamos un saludo.
4: Oye, y a propósito, ¿sí?, de eso, no olvidar que Mirko también fue un aporte en las divisiones menores de Colo Colo, así fue su primera parte acá en Chile. Eso que no se reconoció, que provocó una reacción negativa de destacados técnicos, uno de ellos que fue técnico nada menos que de Colo Colo, porque no le gustaba la forma que él veía el fútbol, la forma en que él hablaba de desarrollar las divisiones menores, que se contraponía con un espíritu afrancesado, que fue una dictadura de tantos años en Chile, y que Mirko quiso variarla. Y eso le significó en su momento confrontaciones, que yo me recuerdo que tuve la oportunidad en el minuto 90 hablar del legado que él deja, cómo debiera trabajar Chile en las divisiones inferiores, que obviamente nadie tomó en cuenta.
0: Sí, efectivamente, creo que Mirko tiene una contribución muy grande que viene justamente de lo que es el trabajo con las series formativas, con las series menores. Su contribución por lo mismo viene de mucho antes que haber ganado la Libertadores, que ya es mucho. Pero creo que también marcó de forma importante, y si ustedes se fijan también en el análisis con el paso del tiempo, nosotros veíamos, revisamos que la cantidad de chicos de la cantera y muy jóvenes que fueron titulares o alternaron en el 91 habla mucho de eso, de la confianza que él entregaba y el trabajo además coordinado con el área formativa.
3: Sin duda. Edmundo Valladares, le agradecemos mucho su tiempo y que haya ido a la caseta de Bío Bío.
0: Dale, muchas gracias a ustedes. Un abrazo.
3: Un abrazo, muchas gracias. Oiga. Y a esta hora le contamos, escuchen bien allá también el Monumental, que hay gol en El Salvador. Pancho Aguiluz.
2: Aldrix Jara, minuto 91, pone el 2-0 en favor de Concepción frente a Cobresal. Tres minutos antes lo tuvo Cobresal, un centro llovido al área, cabezazo de un jugador de Cobresal que rebota en la cabeza del arquero que había salido mal. Acto seguido viene el segundo.
3: Increíble este Concepción, Roberto Enrique Vallejo. Está despidiendo,
2: ya no tengo
3: ninguna duda que se está despidiendo como un caballero.
2: Sí.
3: ¿Alonso también se está despidiendo? Alonso también se está despidiendo, que somos muy caballeros nosotros. Lo que pasa es que lo que vamos a hacer, querido. Estaban preguntando cómo está en la primera. ¡Apa! Atención, que hay novedades en la primera B. ¿Sabías tú eso, no?
2: No tenía idea.
3: Ya, pues ahora te voy a sorprender, pero cuando sepa, porque hay gol de Cobreloa. Hay gol de Cobreloa. Entiendo que es en los descuentos. Y con esto se va a 38 puntos del conjunto naranja. Queda con 35 Santiago Wander. Estamos ratificando quién es el autor del gol del conjunto de Cobreloa. Porque lo estaba empatando hasta hace nada y acabamos de ver y lo está ganando. Entonces una victoria muy importante en San Felipe que le permite entonces despegarse al menos de, y le saca ventaja, ¿eh? Porque estaba un punto antes de esta fecha de Wanderers, ahora está a 3 puntos y a 6 de Magallanes. Recordemos que el primero solamente asciende, digamos, a la primera división.
2: Muy bien ahí por Cobreloa entonces. Hola, buenas tardes, y aviso que en la desembocadura de Hualpén están muy malas las calles por los vehículos para llegar y al pasar no se hacen cargo de la solución del dinero que cobran. Avisen en la radio, por favor, nos dice alguien con muchos corazones en su WhatsApp. Sin nombre, esa es la identificación que nos manda, son los corazones, básicamente. Así que hay problemas en distintas partes del país. En Hualpén nos reportan, terminó en El Salvador 2-0 la victoria de Cobresal entonces frente a Deportes Concepción, a un punto de Copas Internacionales el equipo benquista, y en zona de descenso el cuadro de Gustavo Huerta.
3: Facundo Velasco anotó para Cobreloa con un zurdazo bien bonito, la verdad, estuvimos viendo, así que 1-0 está ganando el conjunto de Cobreloa, falta nada para que termine ese partido, se va a ir entonces a 3 puntos más de diferencia de su escolta Santiago Wanderers en la primera división. Cobreloa está llegando a los 38, Wander 35, Magallanes 32, Puerto Montt 31, La Unión 31, Antofagasta y San Marcos 30, los primeros en el fondo, muy en el fondo, pero súper en el fondo, Rangers con 6 puntos. Ojo que es Santa Cruz, tiene 16, y el que sigue, que es San Felipe, que está perdiendo ahora, tiene 20 junto a Curicó Unido.
2: Claro, le va a costar a Rangers salir ahí, está a 10 puntos de la salvación, digamos, desciende solamente uno de la primera B a la segunda profesional, por lo tanto Rangers es el candidato, gran candidato, digamos, a perder la categoría.
3: Sin duda, ya. Llega hasta acá la hora del deporte, ¿le parece, don Juaco? Nosotros nos vamos retirando, pero de inmediato, después del informador, viene la transmisión de Colo Colo Higgins en directo desde el Estadio Monumental Pancho.
2: Sí, señor, quiere aumentar a 12 la diferencia con el segundo en el cuadro popular. Están a 9 hoy día.
3: Exactamente. De la 1. Así que nos reencontramos de inmediato después del informador.
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3: ¿Cómo están? Muy buenas tardes, bienvenidos al Informador de las 17 horas. Tenemos información policial del momento con una de nuestras unidades móviles en la región metropolitana. Jorge Villegas, te escuchamos.
4: Claro, tiene que ver con un procedimiento en completo desarrollo aquí en pleno centro de Santiago. Una persona herida con arma cortopunzante en un departamento que se encuentra justamente en calle Pedro Lagos con Centeno. Se encuentra personal de Carabineros junto con bomberos, quienes brindaron los primeros auxilios. Acaba de llegar también personal del SAUMO a brindar entonces estos primeros auxilios, ¿no? Esta persona que se encuentra lesionada con heridas cortopunzantes. Aparentemente se habría producido producto de una riña que se registró al interior de estos departamentos, de este edificio que se encuentra aquí en calle Centeno con Pedro Lagos. Una información en completo de desarrollo, pleno centro de Santiago. Estamos a la espera de mantener mayores antecedentes producto del contexto que finalmente terminaron con estas personas, con esta persona más bien herida con un arma cortopunzante cuya gravedad aún desconocemos. Eso es parte de la investigación y de alguna manera tengamos más adelante más antecedentes producto de este hecho, lo estaremos informando oportunamente. En el lugar, Bio Bio, la radio.
3: Autoridades de Tarapacá se reúnen en una nueva mesa técnica regional frente a la condición climática de dicha zona. Desde Iquique, Cristian Núñez nos informa.
5: Claro, la autoridad acá en la región de Tarapacá ha convocado una nueva mesa técnica, un comité operativo de emergencia y desastre de Ensenapred a las 6 de la tarde, donde se van a tomar algunas decisiones, como por ejemplo lo que tiene que ver con la suspensión de clases nuevamente acá en la provincia de Iquique, Alto Hospicio, Iquique, como comunas, debido a la situación climática que tenemos a esta hora de la tarde, a pesar que hay algunos rayos de sol a esta hora, no ha dejado de lloviznar durante gran parte de la tarde intensamente. Y se espera, como lo hemos estado informando, un frente nuevo durante horas de esta noche y madrugada de lunes que podría traer más agua a la zona. Situación que a esta hora complica mucho la situación estructural de los colegios, tanto en Iquique como en Alto Hospicio, y también de otros establecimientos educacionales universitarios, por ejemplo, también lo hemos mencionado, la zona franca, hospital, centros comerciales se han visto muy afectados por esta situación de acumulación de agua. Las calles también a esta hora se están viendo afectadas, donde funcionarios municipales intentan drenar el agua en ambas comunas. En Iquique, Bio Bio, la radio.
3: Tres personas habrían intentado engañar a un adulto mayor para ingresar y robar en su vivienda de Forestal Alto en Viña del Mar. Desde Radio Bio Bio en Valparaíso, Aníbal Rosales con la información.
6: Un adulto mayor logró pedir auxilio luego de que tres personas se hicieran pasar por funcionarios de la compañía eléctrica CGE y se presentaran en su domicilio de la población Riquelme. Esto bajo el pretexto de gestionar un beneficio en la tarifa eléctrica. Según los antecedentes, la víctima advirtió el engaño y los involucrados huyeron del sector en una camioneta oscura sin logotipos. Ante la preocupación de los vecinos por la inseguridad en Forestal Alto, la concejala de Viña del Mar, Nancy Díaz, pidió convocar mesas de trabajo y realizar denuncias formales para gestionar una mayor presencia policial. Consultado por la radio, la compañía CGE no ha entregado antecedentes adicionales sobre este hecho y reiteraron el llamado a verificar la acreditación de sus trabajadores y denunciar oportunamente cualquier situación sospechosa. Desde la región de Valparaíso, Bio Bio la radio.
3: La Corte de Apelaciones de Concepción declaró admisible la querella del gobierno en el robo con homicidio de una adulta mayor ocurrido en la casona Maule de Coronel en mayo pasado. José Manuel Lagos nos informa.
7: El Tribunal de Alzada Penquista declaró admisible la querella presentada por el Ministerio de Seguridad Pública en la causa que investiga el robo con homicidio de Isabel Contreras Aguilera, de 65 años, al interior de la casona Maule de Coronel, la noche del pasado 22 de mayo. Crimen en el que la víctima recibió alrededor de 30 puñaladas y en donde su esposo, un hombre de 72, logró sobrevivir al brutal ataque. Al respecto, el abogado que representa a la familia de los adultos mayores, Álvaro Araya, junto con valorar lo decretado por la Corte de Apelaciones, indicó que en este caso se dan las condiciones para estar frente a una situación de conmoción pública. A su vez, no descarta que otras personas se puedan sumarse al proceso judicial como encubridores del caso, pero que dependerá de los avances que arroje la investigación. Lo que sí está claro, complementó el abogado querellante, es que con las diligencias y peritajes desarrollados en estos 3 meses, se agrada más la responsabilidad de los imputados, lo que se tradujo, dijo, en que el tribunal mantenga la prisión preventiva para el colombiano Felipe Díaz Mármol, de 20 años, y para el chileno Francisco Cabrera Muñoz, de 18, además de la internación provisoria para 3 de los 4 adolescentes investigados en la causa. En el ámbito judicial, Radio Carbón.
3: A tan solo 1 hora de que se cierren las elecciones internas del Frente Amplio, la casa política del expresidente Gabriel Boric, aún no alcanzan los 10.000 votos. Los detalles con Josefa Siamaro.
8: Este fin de semana el Frente Amplio está decidiendo su futuro. Durante ayer sábado y hoy domingo están votando internamente por la conducción para los siguientes 2 años. Ahora, según fuentes de la radio, aún no se alcanzarían los 10.000 votos en total, cifra sumamente complicada si se considera que el partido cuenta con más de 55.000 militantes inscritos. De hecho, la cifra estaría en los 9.600 votos aproximadamente. Recordemos que el espacio para votar se cierra hoy mismo a las 18 horas, o sea que queda menos de 1 hora para que los militantes escojan su opción. Por último, es relevante mencionar que las listas en competencia a directiva nacional son 2, una encabezada por la diputada Gael Yomans y la otra por la actual presidenta del partido, Constanza Martínez.
3: 17:06, el cielo en Santiago se encuentra nublado, la temperatura es de 15 grados y la humedad es del 62%. Continúen en compañía de la radio, muy buenas tardes.
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1: O'Higgins es un gran equipo que lo ha demostrado a lo largo de este año y el año anterior. Ya han modificado y cambiado jugadores en el último tiempo y sigue teniendo una idea de juego muy clara.
2: ¿Cómo se le gana a Colo Colo? La verdad que no es fácil, un rival que normalmente somete a los rivales, que los lleva a jugar mucho tiempo en su campo propio. De hecho, algunos rivales cuando lo logran lastimar es porque Colo Colo tiene que defender a espacios amplios y es el contexto más difícil para una defensa de tres.
3: Yo sé lo que es jugar en Colo-Colo, soy hincha de Colo-Colo, ya quiero tener la experiencia de jugar por primera vez, de entrar al Monumental, pero no, presión no, yo soy un jugador, somos todos jugadores de fútbol, no hay presión ni mochila en jugar.
4: Eso creo hoy por hoy debe ser el mejor equipo chileno, creo que está demostrado por los resultados, por la tabla, por la diferencia que llevan. Nosotros confiamos en el trabajo que hicimos gran parte de este año, sabiendo también que no hay margen de error.
1: Va a ser un partido difícil, habrá que analizar y optar la mejor idea de proponer para sacar un buen resultado.

0: nueva emisión de Bio Bio Deportes, domingo 16 de agosto del 2026, 5 de la tarde con 9 minutos. Estamos en el Estadio Monumental David Arellano, ubicado en la comuna de Macul, para vivir junto a usted el partido entre Colo Colo y O'Higgins, correspondiente a la fecha 19 de la Liga de Primera. Desde La Ruca, en Santiago de Chile, me acompaña Roberto Enrique Vallejos, responsable de los comentarios, Roberto Rojas, periodista en cancha, y Marcos Araneda, ingeniero en audio de esta transmisión. Saludo también a Felipe Espira Labarca en la central informativa.
1: ¿Qué tal?
0: Joaquín Hernández en el control y Nelson Céspedes en la locución comercial de la radio.
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0: Domingo monumental en la comuna de Macul, juega el superlíder del fútbol chileno, juega Colo Colo ante O'Higgins, un escapado Colo Colo con 9 puntos de ventaja ante su más cercano perseguidor, justamente la Universidad de Chile, que ya jugó su compromiso de esta jornada número 19. Ganó a Deportes Limache por 2-1, está 9 de Colo Colo y la próxima semana hay superclásico, pero ese es el capítulo de la siguiente jornada en el fútbol chileno. La jornada del día de hoy es O'Higgins de Rancagua, un equipo copero, un equipo bravo, un equipo que está en la medianía de la tabla y que necesita sumar puntos y triunfos para comenzar a escalar tras una temporada irregular, al menos en nuestros pastos nacionales. 90 minutos por jugarse y lo analiza en la previa de la radio Roberto Enrique Vallejo. Buenas tardes, Roberto.
3: ¿Qué tal? ¿Cómo están, amigos? Gusto saludarle. Hola, Alonso. Bueno, estamos en una jornada muy especial porque hace poquito nomás teníamos la entrevista al presidente del Club Social Deportivo, porque Colo Colo está exhibiendo una imagen que obviamente aporta y colabora a lo bueno que está haciendo lo deportivo. Ya ustedes ven lo que ha significado el marketing de Bocinha, y resulta que ya está confirmado que viene en septiembre nada menos que Mirko Josic, que no viene muy seguido a nuestro país, quien fuera campeón con Colo Colo de la Copa Libertadores de América en el 91. O sea, esto se está adornando de mejor manera que yo creo que lo que se vivió la temporada anterior, porque Colo Colo cumplió 100 años el año pasado y pasó lamentablemente sin pena ni gloria. O sea, no pasó nada, al contrario, fue todo bastante negativo. Y ahora lo vemos encumbrado en la tabla, llevando una gran ventaja. Si hoy gana, mantiene la ventaja de 12 puntos con la U. Y por otro lado, ya se acerca cada vez más a la posibilidad del título, de pensar en zona de grupo de la Copa Libertadores. En fin, hoy con jugadores, si uno mira la banca, aparecen dos que eran titulares indiscutidos, como Correa, que estuvo suspendido, o Pastrán, que estuvo lesionado y que no ha tenido la oportunidad nuevamente de ser un titular indiscutido, porque se está ganando otra vez el derecho. Enes Ortiz no concede con tanta facilidad las situaciones para cada uno de los jugadores, porque uno piensa que si Correa, que ha sido un elemento importante en esta campaña, pero estuvo suspendido, y le da el respaldo a Romero. En fin, yo creo que aquí hay cosas interesantes, Colo Colo pasando por un momento bastante bueno. Y O'Higgins, que con la partida de dos figuras, ¿no es cierto?, que tenía en el plantel, resulta que trae otros jugadores, y veremos cómo esto es el rearmado de O'Higgins luego de aquella situación para enfrentar nada menos que al puntero del campeonato.
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0: Colo Colo realiza el trabajo de precompetencia en el césped del Estadio Monumental. Se retira también en este instante el equipo de O'Higgins. Pifiado el visitante, aplaudido el local. Hay reconocimientos también en el centro del campo de juego. ¿Qué pasa en la central informativa? Felipe Espina Labarca, buenas tardes, amigo mío.
1: Varias cosas pasan, ya hay varios resultados a firme en esta fecha 19 del fútbol profesional chileno de Primera A. Y en Argentina está jugando River ante Argentinos Juniors. Usted dirá, ¿qué tiene que ver River Argentino? Bueno, que en el cuadro de la Paternal, que en el bicho es titular el indio, el ex arquero de Colo Colo, Brian Cortés, están 0-0, minuto 12 de aquel compromiso. Revisamos los resultados ya a firme en esta fecha 19, que comenzó el viernes con la victoria 2-0 de Deportes La Serena ante la U de Conce. Triunfazo de la U 3-1 ante Limache, también en condición de visitante. Igualdad ayer 1-1 entre el Everton y el Audax Italiano. Una victoria de Ñublense 2-1 ante la Calera, Roberto, que deja, Roberto y Alonso, por cierto, que deja al equipo cementero muy, pero muy complicado. Roberto, con el descenso, prácticamente, más allá de que falta mucho torneo todavía, prácticamente diría sentenciado a descender, ¿eh?
3: Uy, qué lapidario, ¿eh? Porque claro, muchos dicen que Colo Colo ya es campeón prácticamente, pero hay que esperar que no ocurra nada de aquí en adelante. Se va acercando obviamente la fecha de término, pero hay que pasar la fecha. ¿Usted cree que el cierre ya está definitivo?
1: Para es que mire, tiene 13 puntos la Calera, sí. Y está 4 de Cobresal, que es el otro equipo que está descendiendo, que cayó hace ratito 2-0 ante Deportes Concepción, y está a 6 puntos de la salvación, o del equipo que no está descendiendo, que es la U de Conce. Es muy complejo.
3: Es complejo, pero muy difícil. Pero yo en el fútbol, usted sabe, la pelotita mientras está rodando,
1: sí,
3: puede pasar cualquier cosa.
1: Y con un Martín Chicotelo, técnico calerano, que después del partido dijo, mira, uno está hasta donde quieren que esté nomás.
3: No, mira Concepción. Concepción hasta hace poquito.
1: Sí, pues verdad.
3: Estaba pero sufriendo. Y resulta que 2 triunfos y ¡pum!
1: Está séptimo.
4: De hecho, lleva 5 triunfos consecutivos, creo que son, Felipe, ¿no? 5 consecutivos al Nano Díaz, Roberto.
3: Y un salpón, ¿y por qué entonces Calera no? Claro, si este es un tema.
1: Yo lo veo más complicado, Roberto.
3: Sí, puede ser, pero no lo dé por muerto.
1: No, me hago responsable. Yo creo que está sentenciado.
3: Okay.
1: Que me perdonen los hinchas calenanos, pero.
3: Sí.
1: Ya, en los otros resultados todavía que me quedaban, ya les decía.
4: Juegue.
1: La victoria de Deportes Concepción 2-0 como visitante sobre Cobresal, resultado que le da un poco más de aire a la Calera, fíjese, porque claro, Cobresal no se le aleja tanto, pero podría pasar a Cobresal y no estar ni cerca de la U de Conce, que es el equipo que se está salvando. Y mañana la fecha la van a cerrar luego de este partido entre Colo Colo y O'Higgins ahí en el Monumental, a partir de las 8:30 mañana, Palestino ante Huachipato.
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1: Y el hincha de la Católica, y el hincha de Coquimbo, y el hincha de Coquimbo me dirá, oye, y Católica y Coquimbo,
4: ¿y?
1: No, pues no jugaron, porque juegan Copa Libertadores el martes, la Católica, ante Estudiantes, que ojo, viene de ganar ayer 4-0 a Gimnasia en el Clásico de La Plata. El martes, 8:30, allí en el Claro Arena, será el partido entonces entre la Católica y Estudiantes de La Plata, una Católica que no tendrá a Fernando Sampedri por suspensión, lo mismo que el Simbi, Cristian Cuevas.
4: Transmisión de la radio, Felipe.
1: Sí, señor, y en el caso de Coquimbo, el miércoles a las 6:00 p.m. ante Platense, duelos de revancha de los octavos de final de la Copa Libertadores de América.
4: La bella doncella de América, te queremos de vuelta en casa. Ya conversábamos en la previa con Edmundo Valladares, con el hito del retorno de Mirko Josic a Chile, el técnico campeón de la Copa Libertadores de América con Colo-Colo en 1991, 35 años después, se vuelve a encontrar con su gente, con su público. Nosotros aprovechamos a saludar a Roberto Rojas, nuestro periodista en cancha, para contarnos un poco del clima en la previa. Me parece que más de 20.000 almas en el Estadio Monumental. Buenas tardes, Roberto.
5: ¿Qué tal, Alonso? ¿Cómo te va? Así es, sobre las 20.000, diría yo, a esta hora acá en el Estadio Monumental, cuando los aspersores mojan esta cancha que tuvo algún cuestionamiento días atrás a propósito de su estado. De hecho, el técnico Fernando Ortiz caminó la cancha hace un par de días atrás para darle el visto bueno finalmente a esta cancha, que desde arriba, desde abajo, desde varios lugares, sobre todo en el sector norte, no se ve bien, se ve algo oscuro, como que no hubiese el pasto tan regular, como sí se ve de mejor estado para el lado sur del estadio. Canta la garra blanca, hay hinchas rancagüinos también que viajaron desde la región de O'Higgins para alentar al capo de provincia, que hoy necesita los puntos. Colo Colo también, será un buen partido, Alonso.
4: Roberto Rojas, nuestro periodista en cancha, usted con micrófonos abiertos, estimado, para lo que necesite informar. Hoy Colo Colo vestirá una camiseta alternativa, Roberto, auditores, les cuento a ustedes, será una camiseta de color gris, de color metálico, en referencia también al homenaje que se está haciendo por los 35 años de la Copa Libertadores de América. estará disponible ya desde mañana esta camiseta en las tiendas de la empresa alemana de las tres bandas. Es el concepto forjar la historia a 35 años del sueño hecho realidad. Camiseta en honor a Colo Colo 1991. Es inspirado en el metal gris de la Copa Libertadores de América. La copa se mira y se toca, dice un parche, un detalle que tiene la camiseta en el cuello. Es el sing-off, dicen ellos, este sello con en el cuello el número 91, la copa y algunos detallitos más con la rebeldía eterna. Fue el mensaje de la empresa comunicando esta indumentaria novedosa, Roberto, auditores, para esta jornada dominical en el Monumental.
3: Especialmente los coleccionistas van sumando una tras otra. Mire, ya tempranamente ingresando los equipos.
4: Ingresan los equipos al césped liderados. Ah, no, Roberto.
5: Alonso.
4: Son de otras divisiones.
5: No, son lo que durante la semana Nina Hermosa le dio bastante énfasis a propósito del tema social de Colo Colo, y es que hoy hay una rama de la institución Alba que tiene que ver con el fútbol para ciegos, con el fútbol para no videntes, y es por eso que han ingresado acompañados de gente, personal, técnico y todo el staff de este equipo de fútbol para ciegos, y ser presentados acá en este marco de público en el Monumental, Alonso.
4: 1, 2, 3, 4, 5, 6 6 jugadores veo a la distancia, 2 de amarillo que viste las camisetas de los porteros, también un perrito, un perro negro con la camiseta blanca acompañando al equipo. Ya lo mencionaba Roberto, es un hecho inédito en el fútbol chileno, este equipo paralímpico en Colo Colo. Más información tienes tú, Felipe Espina, la central, ¿tuviste la semana en la pauta?
1: No, no me tocó, pero claro, tiene que ver con esta creación de la rama de deportes de fútbol para ciego, y ellos hacen la diferencia, no es deporte paralímpico.
4: Ah, perfecto.
1: No tiene relación con, no tiene, porque claro, son competencias distintas, pero tiene que ver entonces con la apertura, digamos, de esta rama que en Colo Colo tiene una historia ya con Esperanza Alba, ¿no? Que tiene que ver con el trabajo que realiza Manuel Neira allí en el Estadio Monumental.
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4: Aplausos, aplausos, aplausos en el Estadio Monumental. Hay mucha energía, mucha vibra positiva de los hinchas colocolinos aplaudiendo a sus nuevos ídolos de este nuevo equipo conformado por una selección de personas no videntes en el Estadio Monumental.
3: Para ciegos.
4: Sí. Para ciegos, sí. Tal cual. Del equipo colocolino. Aprovechamos porque quedan solo 8 minutos para el inicio del compromiso acá en el Estadio Monumental. ¿Le parece, Roberto, que vamos con las formaciones?
3: Vamos.
4: Vamos con el 11. Este es el equipo titular de Fernando Ortiz, el argentino, que comienza en el pórtico. Había dudas con él. Había dudas con él. El 23, Gabriel Maureira.
3: Bueno, esa es una buena actitud que toma el técnico Ortiz. Le dice, tranquilo muchacho, por ahora mi respaldo es para ti. Ya vendrá el tema Bocinha.
4: 3 hombres en defensa. Por la derecha el número 2, Jonathan Villagra. En izquierda el 4, Joaquín Sosa. El 23 y capitán Arturo Vidal.
3: Claro, no cambia. Mientras estén ellos en condiciones, serán los titulares.
4: Medio terreno de juego para 5 hombres. Por la izquierda el 26, Diego Ulloa. Por derecha el 28, Jason Rojas. El 6, Tomás Alarcón. El 8, Álvaro Madrid. Y el 5, Felipe Méndez.
3: No cambia nada. También que prácticamente la zona de volante habitual que ha manejado los últimos partidos Colo Colo.
4: Y 2 hombres en delantera, también la habitual, la de las últimas jornadas. El 24, el chinito Leandro Hernández. Y el 19, Maximiliano Romero.
3: Es que el equipo que gana, el concepto dice, no se cambia.
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4: Y para el equipo visitante, atención, Roberto Rojas. Este es el equipo visitante de O'Higgins de Rancagua. Lo escuchamos en la voz de Roberto Rojas con ustedes.
5: ataja, camiseta 31, aquí está el portero Omar Carabalí.
3: Sí, titularísimo, un hombre que incluso estuvo a punto de estar en la selección de Ecuador, pero siguió en Chile.
5: Cuatro hombres en defensa por derecha, aquí está el canterano con la 3, Felipe Faúndez, 22 para el primer central, Alan Robledo, capitán, 33, su compatriota Miguel Brizuela, y con la 6, el experimentado lateral por izquierda, Luis Pávez.
3: Esta es la retaguardia habitual de O'Higgins, nunca hay cambio, siempre que estén bien físicamente, los cuatro titulares.
5: Zona de medio campo para el corte, el quite, la contención con la 17, el argentino chileno recientemente llegado, Tomás Avilés, 11 para Juan Leiva, y con la 10, el canterano de Colo-Colo, Brian Ravelo.
3: Son los jugadores que se han afirmado, ya no está Serrafiero, no, faltan algunos que ya se fueron, pero ellos se mantienen en O'Higgins.
5: Y el ataque, tres hombres en punta, se bajó del avión y dijo, quiero estar en el Monumental. Aquí está con la 25, Ignacio Chor, 9 para Arnaldo Castillo, y con la 29, Bastián Yáñez.
3: Buenos antecedentes, vienen de Argentina, dicen que ojo con Chor, que es un elemento que puede ser fundamental para los celestes.
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0: Los equipos aún no saltan el estadio Monumental al césped de Macul. Si veo a Fernando Ortiz saliendo del túnel de los campeones, ahí sale el Tano Ortiz, el técnico, acompañado por el equipo que irá a la banca del cuadro popular. De rojo el Tano Ortiz, aplausos para el Tano, Roberto, aplausos para el técnico colocolino.
3: Se recuerda usted al comienzo, el público, como unas cosas no se daban, pidiendo que saliera Ortiz. Hoy lo aplauden, lo que es los resultados. No interesa ninguna otra cosa, solamente saber si ganaron o perdieron. Cuando ganan, todos son buenos.
0: Complementamos la ficha, la planilla de esta jornada con el sexteto referil. Lo tiene Roberto Rojas, el sexteto.
5: Así es, y que hoy van de un azul medio celeste, pantalón negro medias celestes también, es por eso que Higgins, que ya aparece en el campo de juego, viene con camiseta amarilla, pantalón negro, medias amarillas, alternativa, lo encabeza Fernando Béjar, es el árbitro principal, Carlos Poblete es el asistente número uno, asistente número dos, Carlos Venegas, cuarto árbitro, Francisco Gaguero, en el VAR, Piero Massa, su asistente Francisco Soliano.
0: Hay ambiente en el estadio Monumental. O'Higgins ya en el césped de la Ruca de Macul, vestido de amarillo, detalles negros en su camiseta, short negro, medias amarillas para el equipo visitante. Omar Carabalí de rojo completo, el arquero formado en Colo Colo. Ya lo mencionaba Roberto, los jueces de azul, un calipso, un celeste en su camiseta, short negro, medias celeste para ellos. Cuando sale, aparece Colo Colo, aparece el equipo popular liderado por Gabriel Maureira, quien viste de negro completo, su número de color rojo, el resto del equipo popular de color metálico, Roberto, tanto en su camiseta como su short y sus medias. ¿Qué te parece la nueva indumentaria del popular?
3: Bueno, es lo que manda el marketing siempre, ¿no es cierto? Hay que buscarle motivo para el dueño de la empresa que hace esta liga y para el club que se beneficia con el porcentaje de venta. Así que van los dos en la portada en este tema, y obviamente que la hinchada, que obviamente Colo Colo es mayoritario en hinchada en este país, seguramente una gran cantidad de ellos para la colección adquieren, porque de hecho es todo un nuevo color, o sea, no es una cosa matiz, no, un nuevo color, o sea, usted quiere tener ese recuerdo, recordando los 35 años de la Copa Libertadores, tiene que adquirir la vestimenta completa.
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0: Felipe, para nuestros auditores, ¿nos puede recordar la tabla de posiciones de Colo Colo y también de O'Higgins?
1: ¡Ya! ¡Gol! Colo Colo, el cacique, es el líder con 45 unidades. Y O'Higgins, el cuadro celeste, está en la 12ª posición con 23.
4: Colo Colo podría ir por la 10ª victoria consecutiva.
1: Si es que gana.
3: Claro, y O'Higgins necesita ganar.
1: Ganar, sí o sí.
3: Se quedó estancado. ¿Sí? Se quedó en la participación internacional. Y acá, bueno, tiene que tratar de resurgir. Tiene un buen equipo, ¿eh? Que esa línea de cuatro atrás ha sido un sostén para este cuadro en muchos compromisos, también a nivel internacional. Así que ahora veremos cómo esto se rearma con la parte media y ofensiva para sacar un cierto rendimiento, porque jugar ante este Colo Colo tan inspirado va a tener que estar muy, muy concentrado el equipo de O'Higgins. Hoy de amarillo.
4: Se viene el sorteo en la mitad de la cancha. O'Higgins queda ubicado en el sector norte del Estadio Monumental. Habitualmente es donde inician los compromisos Colo Colo. Hay sorteo en la mitad de la cancha. Roberto Rojas, veremos quién lo gana.
5: Sí, lo gana Arturo Vidal. Y claro, como tú mencionabas, el portero Carabalí, luego del saludo y la fotografía tradicional, se va a poner al arco norte, ¿no? Con la intención de poder ganar esa posición y atacar hacia el sur, a la inversa, como le gusta a Colo Colo. Sin embargo, el sorteo lo gana Arturo Vidal, elige de inmediato el lugar y ya se posiciona en el sector norte.
3: Oye, poquito lo de O'Higgins ahí en la parte sur, cuando ellos acompañan siempre con gran cantidad de hinchas su cuadro. ¿Qué pasó, sí, Tocayo? ¿Qué pasó?
5: Mira, conozco muy bien a la gente que tiene empresas de transportes en la región y en Rancagua, y no gustan de venir al Monumental por situaciones anteriores, complicadas, de apiderar buses, algunas escaramuzas que no son muy buenas. Por lo tanto, toda esa gente que tú ves ahí, Roberto, vino en vehículos particulares para poder ver a O'Higgins, o sencillamente en bus acá al Monumental.
4: ¿Serán 200 personas, Roberto? Más o menos, ¿no?
5: Sí, claro, sí, por ahí va la cantidad.
3: Uy, ya
4: y 30.000,
3: más de 30.000.
4: Eso te iba a decir, Roberto, sí. Más de 30.000 almas de Colo Colo que están con una energía espectacular, con mucha vibra, porque si ya se viene el partido en el Estadio Monumental, ya está por comenzar el compromiso. Colo Colo atacará de norte a sur, O'Higgins de sur a norte. Quien dará el inicio del cotejo será O'Higgins. Contigo, Nelson Céspedes.
2: 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Se inicia el primer tiempo en el Estadio Monumental. Se enfrentan Colo Colo y O'Higgins de Rancagua. Relata para Bío Bío Deportes, Alonso Faría.
4: A rodar el fútbol. A rodar el balón. En el Estadio Monumental, Colo Colo ante O'Higgins, fecha 20 de la Liga de Primera. Será lateral rápidamente para Colo Colo en el sector. En el sector izquierdo se prepara Diego Ulloa. Había un hombre extendido en el césped del equipo de O'Higgins. Nada, dice el juez central, siga. Ya sale Colo Colo desde el fondo. La pelota atrás. Revienta Sosa al medio terreno de juego. Recupera O'Higgins el balón. La tiene en la mitad de la cancha el capitán Robledo. Pelota filtrada para Ravelo. La toca por la derecha. Se equivoca el formado en Colo Colo. Será lateral para el cacique. Recién en el primer minuto de partido. Un lateral blanco para el popular.
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4: Una infracción en la mitad de la cancha. Roberto Enrique la reclama. O'Higgins también Colo Colo.
3: Sí, bueno, pero es falta. Así que todos van a reclamar en cada instante cualquier acción.
4: Ya juega rápidamente Sosa, pelota larga, sector derecho, control de pecho, pelota al piso, avanza Jason Rojas, diagonal del de zapatos colorados, la pelota al medio, la rebota de mala manera, Tomás Alarcón, se exige Villagra, la tiene Jonah, el balón atrás con Arturo Vidal en su propio territorio, sale por la izquierda con Sosa, pegado a la banda, sector izquierdo, aparece Ulloa, la pisa, la piensa, comienza a avanzar, más bien en diagonal, la juega al medio para Alarcón, este con Madrid, avanza Colo Colo, sector derecho, la tiene Jason Rojas, la de pie a pie, mano a mano con Pavés, otra por el sector derecho, pelota al área, centro, control de Romero a la salida, la pelota al área, aparece Carabalí para quedarse con el balón. Será juego, será fútbol para el visitante. Aparece Colo Colo, Roberto Enrique.
3: Sí, y aparece de una manera increíble. Ulloa aparece como 9, se la toca Romero, pero no alcanza a hacer la acción y eso permite que el arquero resuelva el problema.
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4: La pelea en la mitad de la cancha, Arturo Vidal, ojo que se equivoque, recupera a Ronaldo. La tiene Castillo, la salida del área, pegó. El balón afuera, cercano del poste derecho, de zurda, desenfunda. Arnaldo Castillo, será juego, será fútbol para Colo Colo, Roberto Enrique.
3: Sí, ahí una falla de Vidal para tomar ese balón. Se va Castillo y ya le dijo, yo de 25 metros no tengo temor a golpear el balón con distancia, pero con mucha fuerza, pero desviado.
4: Y la tiene Leandro Hernández en la mitad de la cancha, más bien en territorio colocolino, sector izquierdo. Sale el popular, arriesga por el callejón central, la tiene Alarcón por la derecha con Villagra. Arras de césped por la derecha con Rojas, rebota con Alarcón, otra con Rojas. Al medio con Madrid, juega en corto con Alarcón, atrás la pelota para Víctor Felipe Méndez. Buena salida de Colo Colo, cambia el circuito ahora para el sector izquierdo. La tiene el equipo popular, la maneja Sosa, este es Vidal, Ulloa más bien el que está en el circuito por el sector izquierdo. Aparece ahora sí Sosa pegado a la banda, la juega al medio con el Chinito Hernández, por dentro, por fuera, comienza a encarar, la juega rasante, se equivoca en el pase, tiene que salir Carabalí, veremos si llega o no el portero, sale de su área, se queda con la pelota, sector izquierdo, revienta desde el fondo Carabalí, a la mitad de la cancha, la va a guapiar Arnaldo, la gana, la pivotea y la corre short, primero Villagra, cabezazo atrás con Moreira,
0: Alonso,
4: será juego para Colo Colo, Roberto Rojas.
5: Claro, y en la jugada donde Arnaldo Castillo, como dice Roberto, intenta de zurda, Ignacio Chor, el puntero que acaba de llegar al cuadro celeste, le reprocha no haber combinado con él. Es un futbolista que, como decíamos esta semana nomás, llegó a Rancagua, fue campeón con Platense el 2025, al igual que Santiago Tolosa, que está en la banca hoy en el cuadro celeste.
4: Y avanza Colo Colo por el sector izquierdo, la salida del área la tiene Leandro Hernández, se pone de pie la gente, se perfila para la derecha, el Chinito pega, la toca por la derecha ahora para Jason Rojas, vértice del área, la tiene Roja, mete el centro al segundo palo, cabezazo, quedó viva, el balón afuera. Cabezazo en el segundo palo, el balón afuera, será saque de meta para O'Higgins. Encendido el partido, Roberto Enrique.
3: Bueno, sí, además porque Colo Colo está tratando de subir lo más rápido posible en ese centro de Roja, viene por atrás de Francisco Romero y le pega mal. Desvía de cabeza, una buena oportunidad, Alba.
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4: Será lateral para Colo Colo en su propio territorio, sector derecho, se prepara Villagra.
3: Alonso.
4: Sí, Roberto.
3: Cuenta como está tan de jugar largo la gente de O'Higgins, ¿eh? Como está adelantado Colo Colo, a ver si el contraataque no...
4: Ojo que se equivoca en defensa O'Higgins, la tiene Maxi Romero por la derecha ahora para Madrid, vértice del área, Rojas, Madrid, el balón a la mitad del terreno de juego con Villagra, en corto con Alarcón, entonces de la pelota donde nace el deporte rey con Arturo Vidal, juega por la izquierda ahora con Sosa, pegado a la banda aparece Ulloa, rebota la pelota nuevamente con Sosa, de cabeza la juega al medio, intenta avanzar Hernández, la toca con Méndez, el balón arriba buscando a Romero, tampoco puede Madrid, recupera O'Higgins, pelota larga, regalada ahora para Sosa, será juego para Colo Colo en su propio territorio, 5:30, 0 para el popular, 0 para el capo.
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4: Y comienza a cargar Hernández por el carril central, la toca por el sector zurdo, ahora para Diego Ulloa, la juega a un costado nuevamente para el Chinito, vértice del área, comienza a gambetear, mete el centro al primer palo, despeja Robledo para O'Higgins, la captura a Arnaldo, retrocede la pelota O'Higgins, la tocan en corto para Ravelo, pedían una mano, nada, dice el juez central, sigue con la pelota Brian, la toca por la derecha para Chort, medio terreno de juego, la maneja O'Higgins, centraliza en el fútbol, ahora con el Toto, este es Avilés, pincha la pelota de buena manera, sector izquierdo para Yáñez, estaba en el gol, la tiene Yáñez, pegó Maureira, soberbio, espectacular, el portero de Colo Colo yendo al sector derecho, tras ese remate de zurda a la altura del punto penal de Bastián Yáñez, pudo ser y no fue el primero para O'Higgins, Roberto Enrique.
3: Espectacular, ¿eh? El pase realmente milimétrico, no sé, un central el que lo hizo Robledo, parece, pero la verdad es que sorprende a Colo Colo totalmente en esa línea. Bueno, ¿para qué decir si el pivot de Colo Colo, que es el líbero, que es el hombre que tiene que moverse para evitar este tipo de jugada, no va a llegar nunca a esa jugada? Fue mano a mano, llegó al área, enfrente a Maureira. Espectacular este joven elemento que muestra cada vez su valía.
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4: Roberto Rojas, ¿qué pasa con Bobaglio?
5: Lo que pasa es que reclama una jugada que parece que, muchachos, en Chile ya está instaurada. Me gustaría saber cuál es el artículo, y en Sudamérica, que es el empujón a dos manos, ¿ah?, de manera descarada. Es lo que hace el defensa de Colo-Colo en contra de Bastián Yáñez para desestabilizarlo. Precisamente cuando va a golpear la pelota, lo empuja con las dos manos. Esto hace que lance el balón y esté monumental el portero Maureira, el canterano de Colo-Colo. Es lo que reclama Bobailo, solamente reconvención por parte de Fernando Béjar.
4: Y juega O'Higgins por el sector izquierdo, la tiene Bastián Yáñez a la salida del área. Centraliza el fútbol con Luis Pavés. Retrocede la pelota con el Toto Avilés. Por la izquierda aparece Juan Leiva. La pincha larga por el sector zurdo para Yáñez. Primera recupera roja para Colo-Colo. Revienta la pelota, rebota en Yáñez. El balón afuera y será lateral para Colo-Colo. Yo sé que la jugada ya siguió, pero para ti, Felipe Espina, en el VAR de la radio, era penal en contra de Yáñez.
1: No, fíjate, no veo contacto.
4: Perfecto.
1: Para que se deje caer, digamos. La verdad es que la revirtieron una vez la jugada y desde la toma, por lo menos en que la mostraron, a mí me parece que no.
3: Sí, desde el Mundial, que ya los empujones parece que no se cobran.
4: Intenta salir Colo-Colo por el sector izquierdo, la corre, la guapea Chort, también Sosa llega primero, Chort, el balón afuera, se le arranca la redonda, será lateral para el equipo popular, 8:30 en el digital, 0-0, Colo-Colo y O'Higgins en Macul.
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4: Intenta salir Colo-Colo, corta O'Higgins en la mitad de la cancha, la pelota se disputa, que la pone en el piso. No puede Leiva, la Sila suelta de buena manera, ahora para Yáñez, para el sector izquierdo, la deja para Pavés, pasa la frontera, sigue Luis Pavés, la tiene el de zapatos colorado, mete el centro al corazón del área, cabezazo, golazo. ¡Gol! En posición de adelanto, Arnaldo Castillo, cuando ya lo gritábamos, un centro de izquierda a derecha al corazón del área de Luis Pavés, un cabezazo al poste derecho de Arnaldo Castillo, sanciona posición de adelanto. ¿Te pareció, Roberto Rojas?
5: Sí, estamos muy cerca de la posición, el centro es bueno, el cabezazo también, pero estaba al menos un metro adelantado Arnaldo Castillo.
3: Sí, hay un jugador que reclama porque no lo dejó en una infracción de Méndez, pero ¿qué es lo que aplicó el juez? La ley de la ventaja, la pelota la tenía O'Higgins y casi resulta en gol. ¿Y quién reclama este jugador? Que la cosa es reclamar, es enredar los partidos.
4: ¿Qué dice el VAR de la radio, Felipe?
1: Sí, yo soy.
4: Perfecto, se reanuda el fútbol en el Monumental, Colo-Colo sale por la izquierda, rebota el balón, será lateral para el equipo popular frente al sector Cordillera con 30.000 almas, viendo al superlíder del fútbol chileno, que por ahora empata 0-0 ante O'Higgins, llegando ya al minuto 10 de este primer tiempo. El balón en los aires del césped del Monumental, revienta a Luis Pavés en la mitad de la cancha, la salida del área de Colo-Colo, gana de cabeza Sosa, regala la pelota para Ravelo, control de Ravelo, intenta avanzar, dos hombres a la marca, recupera el Chinito Hernández, la tiene Colo-Colo, el balón atrás con Méndez, al medio con Alarcón, intenta salir por la izquierda, prefiere jugar con Méndez, ojo que le quitan el balón, la dejan para Chort, la tiene Leiva, la salida del área, pegó el balón afuera, afuera, afuera, se remate de 30 metros de Juan Leiva, Colo-Colo, Roberto Enrique, jugando con fuego a la salida del área.
3: Así es, tendrá que tener cuidado. Bueno, hasta ahora lo han superado esa marca que está imprimiendo O'Higgins con presión alta para que no tengan posibilidades, ni siquiera mira ahora. Vidal trata de sacar de ahí de al lado de Maureira y le da un pelotazo a Castillo. Bueno, ese es un tema que arriesga Colo-Colo, Ortiz lo asume y así han ocurrido goles en contra de Colo-Colo, pero como anota más goles, ha ganado.
4: La pelota en posesión de Colo-Colo, sector izquierdo, la deja salir Sosa, sí, la deja salir el uruguayo, será lateral para el cacique en su propio territorio, sector izquierdo, palmas, palmas, palmas, palmas en el estadio Monumental, 30.000 almas, haciéndole el aguante al cacique, minuto 11, avanza por el sector izquierdo Diego Ulloa, retrocede la pelota con Villagra, sale el Jonah, la suelta por la derecha ahora para Jason Rojas, pasa la frontera, sector derecho, diagonal de Rojas, la pincha para Romero, mal control de Romero en la primera instancia, presiona a Robledo, sale desde el fondo el equipo de provincia, que dice el juez central, será lateral para el cacique, ya juega rápidamente Villagra, la deja al medio para Méndez, en territorio de O'Higgins, la mueve Méndez, la tocan cortado para el Chinito Hernández, intenta profundizar, corta desde el fondo O'Higgins, la pelota afuera y será lateral, un lado
0: lateral blanco para el Popular.
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0: Recupera desde el piso Luis Pavés en zona de O'Higgins. Sale con Juan Leiva. La toca para Arnaldo. Rebota la pelota por el sector izquierdo con Bastián Yáñez. Pasa a la mitad de la cancha. Retrocede ahora el balón con Pavés. Atrás la pelota con Brizuela. Balón largo. Rebota de cabeza Arnaldo. Sector izquierdo con Bastián Yáñez. Guapea ante Rojas. Gana en primera instancia Rojas. Ah, se mete en el circuito Leiva, la deja para Arnaldo, rebota el balón atrás con Avilés, corta Arturo Vidal para Colo Colo, tiene la pelota ahora el Popular en la mitad de la cancha, callejón central con Hernández, la pincha por la derecha para la corrida de Madrid, se mete al área, no mete el centro, al segundo palo, la pelota pica, el balón afuera y será córner para Colo Colo, el número uno, número uno, número uno, para el equipo Popular.
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0: Será lanzamiento de Rincón, arco sur, en el Estadio Monumental, banderín izquierdo, minuto 13 ya de este primer tiempo, se prepara Tomás Alarcón, el hombre de la táctica fija del equipo de Fernando Ortiz.

0: No, no es que reclamen, ¿no? Es dejar que antes que se lanzara el tiro de esquina, el árbitro llama a algunos futbolistas para hacerle la reconvención, que yo encuentro siempre está de más, solo gasta segundos. Para eso tiene las tarjetas el profesor Béjar.
1: Ya hay orden del juez central. La pelota cerrada al primer palo. Cabezazo defensivo de O'Higgins. Reclamaban una mano. De igual manera sale el equipo visitante. La tiene Short. La juega al medio con Arnaldo. Se barra Arturo Vidal y gana. Recupera la pelota. La tiene Ulloa. La toca por la izquierda para Romero. Retrocede Romero. Sector izquierdo. Se equivoca Colo Colo. Recupera el equipo visitante. La tiene Short. La juega al medio. Se equivocan. Recupera ahora Colo Colo. Poco le dura el balón al equipo visitante acá en el Monumental. La tira Alarcón, la toca con Vidal. Minuto 14 ya de este primer tiempo, 0-0 por ahora. La maneja Alarcón en el círculo central, toca por la derecha con Villagra. Sosa, por la izquierda la pide Vidal, la piensa el uruguayo. Presiona Arnaldo, sale Sosa, arrasa de césped con Leandro Hernández. Por dentro, por fuera, ¿por dónde vas? Se queda con la pelota. Retrocede a su propio territorio, la juega con Sosa nuevamente. Centraliza el fútbol con Felipe Méndez. La tiene el motor colocolino, la suelta por la izquierda para Ulloa. Filtra la pelota de buena manera para Hernández, sector izquierdo. Avanza Colo Colo, se mete al área, la tiene el Chinito. Cuerda final, mete el centro, rebota ese balón y será córner. El número Roberto Rojas.
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1: Arco sur para el tiro de esquina de Colo Colo. Se prepara Tomás Alarcón, se toma su tiempo. Fernando Béjar entrega instrucciones, el juez central a la altura del punto penal. Va Tomás Alarcón, va. La pelota ya en movimiento al segundo palo. Ahora cabezazo defensivo de O'Higgins. Insiste Colo Colo la salida del área. Se equivoca, recupera el capo. Sale ahora por el carril central. Rompe Jason Rojas. Recupera media para Colo Colo. Le cae a Ravelo. La deja salir Brian y será lateral para el capo de provincia, que empata sin goles en el Estadio Monumental.
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3: Partido que Colo Colo pareciera tomarle la mano recién, tratando de llegar, dos lanzamientos de esquina, en fin, pero todavía sin marcar una diferencia dentro del área del equipo de O'Higgins. Veremos cómo este cuadro de la sexta región es capaz de poder enmendar aquello y venir un poquito más arriba.
1: 16 en el digital, ya vamos con el dato impacto. Por ahora la tiene O'Higgins en la mitad de la cancha, sector izquierdo con Pavés.
4: Mire su WhatsApp, por favor,
1: ¿eh? Estamos sin internet, amigo, pues acá en el Monumental. La tiene Leiva, la pincha por el sector izquierdo para Sebastián Yáñez. Cuerda final, se mete al área, centro rasante, recupera Rojas a media. Insiste Ravelo, deja la pelota atrás para Pavés, pegó. El balón desviado, el tiro de Luis Pavés desviado completamente. Era buena la intentona, Roberto, pero no pudo O'Higgins.
3: Una posibilidad. Ellos definen en pegarle a la pelota estando incluso fuera del área. Colo Colo le cuesta precisamente tomar esa decisión.
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1: Perfecto, sale Colo Colo por el sector derecho con Álvaro Madrid. Dos hombres a la marca, recupera Vilés para O'Higgins, la deja para Leiva, la pincha ahora para Arnaldo, revienta Vidal. La gana la mitad de la cancha Romero, la regala más bien ahora para Vilés, se barra Vilés. Corta Arturo Vidal nuevamente, control de pecho de Hernández, se pelota arriba, y infracción de un hombre de O'Higgins. Era Juan Leiva con la falta fea, infracción Roberto Rojas en la mitad de la cancha.
0: Se queda en el piso el jugador de Colo Colo, le van a pedir al profesor, al árbitro, el señor Béjar, la amarilla. Claro, se ve feo a la falta, levanta el pie Leiva, golpea al de Colo Colo. Sin embargo, ya está en la vertical, no hubo tarjeta, juega Colo Colo.
1: Felipe Espina, ¿era para amarilla o no?
4: No, porque incluso Leiva recoge un poco la... No, ni siquiera le da, no, nada.
1: ¿Te pareció algo más, Roberto?
3: No, pero ¿cómo? ¿Por qué el jugador se tira como si lo hubieran golpeado?
4: Ni siquiera era para falta.
3: Fíjate. No, sí, pero estoy parecido contigo, Felipe, sí. que esta cosa no termina en estos jugadores, lamentablemente.
4: Parece que le rompieron los ligamentos.
1: Sí. Ya avanza Colo Colo, sector izquierdo, la tiene Leandro Hernández, la juega para Diego Ulloa, vértice del área, la pincha nuevamente para Hernández, llega o no llega, cuarta final, se le arranca la pelota. Será saque de meta para O'Higgins en 18 minutos de este primer tiempo, 0 para Colo Colo, 0 para el capo en el Estadio Monumental, fecha 19 de la Liga de Primera. ¿Y qué pasa con este empate parcial, Felipe Espina, la tabla de posiciones?

0: pierde en rigor 2 puntos en su lucha con la U, hace 46 con esta igualdad y queda a 10 de los azules, tomando en cuenta que antes de esta fecha eran 12 los puntos los que los separaban. Y en el caso de O'Higgins, sube un lugar, está en la undécima posición con 24.
1: Hay un hombre de O'Higgins en el césped de Roberto Rojas.
2: Claro, está Felipe Faúndez, canterano, seleccionado nacional, una falta que cobra Fernando Béjar. Ya va a sacar desde el fondo el capitán Alan Robledo.
1: Ya sale Robledo, la toca con Brizuela. Territorio seguro de O'Higgins, juega por la izquierda con Luis Pavés. Presiona Madrid, ahora Romero, sale con todo el capitán, pelota larga buscando a Arnaldo. Gana en el fondo Villagra, lo presiona Arnaldo Castillo, aguanta la presión el hombre de Colo Colo, revienta la pelota a la mitad de la cancha, la va a buscar Madrid, gana Vilés para O'Higgins, la juega por la izquierda con Luis Pavés, este la toca atrás ahora con Brizuela, más atrás aún con el portero Carabalí, las pifias para el formado en Colo Colo, sector derecho con Faúndez, el balón a la mitad de la cancha con Chora, este con Faúndez, se rebota la pelota en Sosa, el balón afuera. Será lateral para el capo de provincia.
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0: Quedó bien. Corto, short. Oh.
1: No se me había ocurrido, ¿eh?
4: No, qué bien, ¿eh? Hay que explicarle a la gente lo que significa en inglés, pues.
1: Corto, short.
0: Quedó corto, short.
1: Ya sale Luis Pavés en la mitad de la cancha, pero gracias, sigue el sector izquierdo con Bastián Yáñez. La tiene el ex Unión. Retrocede la pelota en la mitad de la cancha con Juan Leiva. Este más atrás con el capitán Alan Robledo. Sale por la derecha con Felipe Faúndez. Pelosa ras de césped. Buscando por la derecha a Brian Ravelo. Pie a pie, mano a mano. Saca el centro. Un hombre en el área. Quiere ganar la cuerda final. Mete en el centro. Está Arnaldo. Revienta con todo Rojas. Recupera O'Higgins a la salida del área. Pegó el balón desviado. Será tiro de esquina, correr para el capo, el número Roberto Rojas. 1.
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4: Muy bien.
1: Hay tiro de esquina para O'Higgins. Arco Norte en el Estadio Monumental con más de 30.000 almas. Y también un puñado de hinchas celestes. Tiro de esquina para el capo. Sector derecho. La pelota aún no se mueve en ese cuarto de rincón de círculo. La pelota ya movimiento en el corazón del área, Maureira. Maureira, guantes firmes para el portero que viste de negro. Y sale rápidamente, pelota larga, buscando a Hernández. La regala, una buena y una mala del portero colocolino.
4: No es su fuerte. No, chico, todavía está en camino de poder tomar más precisión con su pie, que es un elemento que cuesta mucho, ¿no? Buscar arqueros que tengan esas capacidades son muy pocos. Nosotros lo tuvimos y fue un honor que lo fuera nuestro seleccionado, como fue Claudio Bravo. Así que, porque no basta con pegarle con la volea arriba, a veces a lo mejor es sacar con la mano a la mitad de la cancha, pero bueno, eso lo va a entender él de a poco, como va en este camino, que por ahora ha sido muy sólido.
1: En pantalla, Felipe, ¿me confirmas? Me parece que veo a Bocinha.
0: Sí, está Bocinha en el estadio junto a Méndez, Javier, el Yoruba.
1: Qué caso más extraño, Roberto Enrique, el de Bocinha, ¿no?
4: ¿Por qué?
1: Pero no, él, ni siquiera lo citan.
4: No, porque ya están de acuerdo, él venía de estar de vacaciones.
0: Mucho en fin. Rato, claro.
1: Sí. Ojo, atacado, O'Higgins la tiene, Yáñez mete el centro, alcanza a cortar a Arturo Vidal. Sale Vidal, la dejan para Víctor Felipe Méndez, acelera el motor colocolino, pasa la frontera, la suelta por el sector izquierdo para Leandro Hernández, la tiene el chinito, pie a pie con Faúndez, la deja con Méndez, otra para Hernández, la tiene el número 24, callejón central a la salida del área, la suelta para Madrid, la tira Álvaro, la pincha por la derecha para Arturo Vidal, está Vidal, centro atrás para Madrid, pegó la pifia, la pelota recupera O'Higgins. Sale con Ravelo, la tiene Brian, avanza el número 10, la pincha por el sector izquierdo ahora para Bastián Yáñez, corre Yáñez, vértice del área, mete el centro, rebota la pelota, el balón sale, sí, y será correr para el capo, el número Roberto Rojas.
0: Segundo.
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4: Qué buena posibilidad tuvo antes Colo Colo, se la pifió Madrid, estaba en buena posición, se la pifió y originó este contraataque además.
1: 23 en el digital, hay lanzamiento de rincón para O'Higgins, arco norte, sector izquierdo, se prepara Brian Ravelo, también está Bastián Yáñez, un diestro y un zurdo. va Yáñez, va, la pelota en movimiento al segundo palo, queda pasado Moreira, sigue vivo el peligro por el sector derecho, la corre Juan Leiva, se perfila para la zurda, la tiene Leiva, mete el centro al segundo palo, la pelota en el aire, no puede Ravelo, por la izquierda la busca Yáñez, logra recuperar Colo Colo, revienta medias Hernández, logra salir de buena forma con Álvaro Madrid. Pelota pinchada en la mitad del terreno de juego con Méndez. La aguanta Felipe Méndez, cae al piso, que dice el juez central. Tiro libre para Colo Colo. ¿Te pareció falta, Roberto Enrique?
4: Sí, sí fue falta. Y en la acción anterior, ojo Moreira, porque en ese tiro que va con zurda, va con un efecto diferente. No va hacia el arco, va hacia adentro de la cancha. Y él sale muy confiado y obviamente quedó corto.
1: 25 en el digital, 0-0 el marcador, Colo Colo 0, Higgins 0, fecha 19 de la Liga de Primera. Estamos en el Estadio Monumental, la tiene Sosa, pelota larga, buscando a Romero, pivoteo de Romero, la corre Madrid, despeja de cabeza Luis Pavés, complementa la salida Juan Leiva, la tiene Bastián Yáñez, buen pase, ras de césped con Hernando Cartillo, rebota con Ravelo, la pincha por la derecha para la corrida de Chor, la tiene Chor, mete el centro al área para Castillo, cabezazo, el portero Moreira insiste. O'Higgins, cuando estaba en posición de adelanto nuevamente Arnaldo, lo tuvo Higgins, Roberto, que está quedando fuera de juego el atacante del Capo.
4: Ahí le falta a él saber, ¿no es cierto?, correr, porque Colo Colo queda con todos corriendo hacia su arco, porque Vidal, el líbero, está metido en ese grupo, y entonces ahí se quiere aprovechar Castillo para ganar ese espacio, pero se le pasa la mano y segunda vez que queda offside con posibilidad de gol.
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2: Alonso.
1: Sí, Roberto.
2: Y Bobaglio en la zona técnica de pie, no se sienta. Y se lamenta mucho que en esos ataques, como dice Roberto, donde son bien expectados, termina con posición de adelanto de Hernando Castillo. Se lamenta que el paraguayo chileno no vea bien la ubicación para poder recibir el centro. Y por contraparte, el técnico de Colo Colo Ortiz, que también está de pie, da instrucciones a sus dirigidos.
1: Y sale O'Higgins a la mitad de la cancha con Leiva, la toca por el sector izquierdo con Luis Pavés, en corto con Bastián Yáñez, otra con Pavés, control de zurda del Zapatos Colorados, centraliza el fútbol con Avilés, filtra ese balón, no puede Villagra, la guapea Arnaldo, va al piso Vidal, sigue Arnaldo, la pincha por la izquierda para Leiva, vértice del área con Bastián Yáñez, otra para Luis Pavés, mete el centro al primer palo, atento Moreira para embolsar ese balón, intentó el centro, le salió al pórtico Roberto Enrique, será juego, será fútbol para Colo Colo.
4: Claro, porque ya Colo Colo ha tenido inconveniente por la parte derecha de su defensa, por ahí están entrando los de O'Higgins y Moreira estuvo muy atento porque ese tiro que todos esperaban que fuera al centro, salió al primer poste, pero él pudo controlar.
1: Inconexo, Colo Colo pierde ahora un balón en Madrid. Le ha costado al equipo popular hacer pie en el Monumental el día de hoy, Robert.
4: Sí, por la marca que imprime el equipo de O'Higgins, tanto arriba los delanteros haciendo pressing, atrás también los defensas haciendo pressing. No está contando con espacio Colo Colo ahí.
1: El balón en el territorio de O'Higgins, sector derecho la tiene Colo Colo. Este Romero le pincha la esférica. Pavés será lateral para el equipo popular. Toma el balón en su mano Jason Rojas. Pensé que jugaba rápido, se demoró. La deja para Romero ahora. La toca atrás con Jonah. Este es Villagra. Mitad de la cancha, sector derecho, territorio del Capo. Diagonal de Villagra. Toma las banderas. Avanza el número 2. Se equivoca. Recupera Avilés. Va al piso con Madrid. Que pasa con un hombre. Coloco Lino en el césped. Sanciona al juez central. Tiro libre para Colo Colo. Muy complicado. Jason Rojas, Roberto Rojas.
2: Sí, las faltas de Bastián Yáñez, que continuó con la pelota y sin embargo a él después lo infraccionan también, pero ya estaba decidida el cobro por parte de Béjar en favor de Colo Colo.
1: ¿Correcta determinación en el VAR de la radio, Felipe Espina?
0: Sí, en el vivo me parece que sí. Déjame revisar la repetición que todavía no la han dado.
4: No, es falta.
0: A ver, ahí está.
4: Es falta.
0: Sí, es falta. No, esa no, esa es la primera. Sí, es falta, lo piso. Hay un piso falta. Lo piso, sí. Del empeño.
4: Justamente.
1: Sí. Y hay tiro libre para Colo Colo. Minuto 28 ya de partido. 0-0 en el Estadio Monumental. Un Monumental repleto. En un Monumental con más de 35.000 almas, me parece, Roberto Enrique.
4: Sí, sin duda.
1: Mucha, sí. Mucha gente con camisetas blancas revoleándolas.
4: Hace rato que no lo veían.
1: Hace rato mucha gente en el Estadio Monumental. Hay tiro libre para Colo Colo. Dos hombres en la barrera, va al arcón y un pivoteo. La pelota viva en el área, pegó. El balón arriba. horizontal, se lo comió, se lo tragó, se lo morfó el atacante colocolino en posición de adelanto tras el pivoteo en el, a la salida del área grande. De igual manera lo tuvo Colo-Colo, Roberto Enrique.
4: Sí, pero bueno, ya porque tuvo tiempo para esperar que la pelota llegase, tanto todavía adelantado Madrid fue en definitiva el que queda offside y anula toda la acción.
1: Sale O'Higgins por el sector derecho con Felipe Faúndez, este con Robledo, por la izquierda ahora con Brizuela, pegado a la banda, sector izquierdo, aparece Pavés, la tira el de zapatos colorados, profundiza por el sector zurdo con Bestián Yáñez, cuerda final, mete el centro, corta Arturo Vidal, sale por la derecha con Villagra, este con Jason Rojas, sale Colo Colo ahora desde el fondo, llegando a la mitad de la cancha, galopando Jason Rojas, se demora un instante, pasa ahora a la frontera ante la marca de Juan Leiva, la toca un costado con Hernández, otra para Jason Rojas, un hombre atrás, la suelta al medio ahora con Alarcón, cambia el circuito de ataque, Colo Colo de derecha a izquierda, avanza Sosa, la tiene el Juaco, Sosa, la suelta por la izquierda para Diego Ulloa, pie a pie, mano a mano con Faúndez, otra para Sosa, cuerda final, mete en el centro, al segundo palo, está para Colo Colo, se pasea el balón de izquierda a derecha, insiste el popular con Álvaro Madrid, cuerda final, sector izquierdo, pie a pie con Pavés, sigue Madrid, rebota la pelota en Pavés, y será tiro de esquina, córner para Colo Colo, el número Roberto Rojas.
2: 3.
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4: Una posibilidad de Colo Colo, ahí faltó Romero, la pelota cruzó el área, nadie la sacó, era una posibilidad, Alba.
1: Tiro de esquina para el equipo popular, arco sur, banderín derecho, se prepara Tomás Alarcón, el dueño de las pelotas detenidas del equipo del Tano Ortiz, la juega en corto a la salida del área, sector derecho, retrocede la pelota para Méndez, otra para Alarcón, la tiene Alarcón, mete el centro al segundo palo, cabezazo, la pelota sigue viva en el área, pega, no pega, pegó, rebota ese balón y será córner nuevamente para Colo Colo, el número Roberto Rojas.
2: 4.
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1: Se enciende la hinchada popular, también está encendido el puñado de hinchas de O'Higgins en el sector de Magallanes, hay orden del juez central, va Tomás Alarcón, la pelota cerrada al primer palo y un pivoteo que había pegado, dice la gente en la galera, será nuevamente córner para Colo Colo, tras un remate en plena área grande, el balón afuera, será nuevamente lanzamiento de rincón para el cacique Roberto.
2: 5.
4: Fíjate que parece que el tiempo era el chico.
1: Era Romero, ¿no, Romero, Felipe?
2: Sí, Romero. Sí,
4: Romero. Increíble cómo está la película.
1: Lanzamiento de rincón, arco. Arco sur en el estadio Monumental, banderín derecho. Cruzó de lado a lado Alarcón. Va Tomás, la pelota ya en movimiento al segundo palo. Queda viva la salida del área de O'Higgins. Insiste, colocó los sector izquierdo. La tiene Ulloa, se perfila para la derecha, mete en el centro al área, la va a buscar arriba un hombre colocolino, gana en las alturas la defensa de O'Higgins, salen por el sector izquierdo con Short, la tiene el refuerzo del capo, la juega al medio con Yáñez, la pincha nuevamente para Short, llega o no llega, primero Diego Ulloa para el Colo Colo, la deja atrás con Maureira, la tiene el portero a la altura del área del punto penal, sale por la izquierda, más bien la tira afuera, se complicó Maureira, Roberto.
4: ¿Por qué? Uy, qué raro, ¿ah?
1: La regaló, es no lateral para O'Higgins.
4: No confió con la zurda. Mal, mal, mal ahí.
1: Y la tiene Brizuela, Miguel. Sale por el sector izquierdo ahora con Luis Pavés. Pasa a la frontera, avanza al zurdo, la toca con Bastián Yáñez, vértice del área. Mete el centro al corazón, revienta Arturo Vidal y será córner para O'Higgins. El número para el capo Roberto Rojas.
2: 3.
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1: 32.30 en el digital, arco norte ahora. De lado a lado, hartos corners. En este primer tiempo, movido en el estadio Monumental. Dos hombres para la ejecución, un diestro y un zurdo. Está Bastián Yáñez, el zurdo, el diestro es Ravelo. Va Yáñez, va, la pelota en movimiento al segundo palo, queda medio camino Moreira y un cabezazo, un segundo cabezazo en el área, la pelota sigue viva, no puede sacarla Colo Colo, ahora sí despeja el popular, dice viene la contra, la tiene el Chino Hernández, dos atacan, dos defienden, la juega al medio para Romero, aparece un compañero por el sector izquierdo que es Méndez, la toca para Méndez, se mete en el área, se perfila para la derecha, pega o no pega, se demora un tanto, la suelta por la derecha para Hernández, ahora el balón atrás para Vidal, le queda la salida del área, cae Vidal, que dice el juez central, falta. Tiro libre para Colo Colo, peligrosa acción y tarjeta amarilla para un hombre de O'Higgins. Será tiro libre peligrosísimo para el popular Roberto Enrique.
4: Sí, ahí lo que pasa con los Colo antes de haber tomado. Sí, lo lleva
1: Leiva.
4: Leiva, y el muchacho se lo lleva. Y se muestra tarjeta amarilla. Él es el que comete la falta. No sé si Felipe tiene esa misma opinión.
0: Sí, es Leiva y la falta existe.
1: Yeah. ¿Concuerda Roberto Rojas?
2: Claro, Leiva se vio que es el que infracciona a Arturo Vidal en un muy buen contraataque de Colo Colo, donde si no mojaran la cancha, que está en mal estado, a lo mejor Víctor Felipe Méndez hubiese gatillado, porque resbala el volante ex Unión Española. Con eso le da el pase a Vidal y ahí en la empanada del área Juan Leiva lo infracciona y es amarilla, tiro libre, peligroso para los albos.
1: Uno, dos, tres. Tres hombres en la cita para patear de Colo Colo. Veo a Vidal, veo a Sosa, también a Hernández. Uno, dos, tres, cuatro, cinco. Seis hombres en el murallón amarillo. Roberto, un hombre al piso, ¿no?
2: Sí, claro. Va a haber un cocodrilo, parece ahí.
4: O pescadito.
2: O pescadito, claro.
1: Aún no hay orden de Fernando Béjar. Hola, minuto 35 casi acá en el Estadio Monumental. En la medialuna. Frente al pórtico del Arco Sur, en el Estadio Monumental.
2: Es Ravelo, el cocodrilo.
1: Ravelo al piso. Está Arturo Vidal, me parece que quiere ir el King. Está también el uruguayo Sosa, veremos si va un zurdo o un diestro. Ya hay orden de Fernando Béjar. Va Vidal, pegó, no la deja para Sosa, pegó. Rebota la pelota, insiste Colo Colo, la salida del área, tiene el arcón, levanta ese balón, rebota en un hombre de O'Higgins, el balón en los aires, logra salir O'Higgins ahora con Ravelo, mala ejecución del equipo popular en el tiro libre, sirve la contra por el sector derecho, ahora con Short, se barre Rojas, la tiene la pelota al Toto Avilés, balón largo buscando la corrida para el sector izquierdo, llega o no llega Arnaldo, pie a pie, mano a mano con Ulloa, aguanta la presión el chileno paraguayo, la tiene Arnaldo, cubre ese balón, la pincha Ulloa, que dice el juez central, será tiro de esquina para O'Higgins, el número Roberto Rojas,
2: 4.
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1: Qué mal el tiro libre, Roberto Enrique de Colo Colo.
4: Sí, además que creo que pensaron. No, al final no es con él.
1: Ah, rectifica el juez central.
4: Yo sé que sí, claro. Sosa pensó que se iba a mover la defensa cuando fue a tirar, intentó tirar Vidal. Y con eso tiraron los espacios y quiso pegarle por debajo. Se quedaron parados tal como estaban. Muy bien estuvo la defensa. Aquí.
1: Y sale Colo Colo de su propio territorio con Villagra. La tiene Jonah. Llegando a la mitad del terreno de juego lo persigue Bastián Yáñez. La juega a un costado con Alarcón. Este por la izquierda con Sosa, toma las banderas, pasa a la mitad del terreno de juego. Juega ras de césped de la salida del área con Madrid. La suelta al medio para Hernández, está pegado. El portero marca Arabalí que se queda con el balón. Soberbio, extraordinario el portero. Triangulación de buena manera de Colo Colo, mejor el golero del equipo visitante, Roberto Enrique.
4: Sí, estuvo realmente buena la acción, ¿eh? Cómo le toca la pelota ahí a Hernández. Y claro, él se pone hasta de lado, le dice, te la voy a dar al segundo poste. Allá fue Carabalí y la tomó. O sea, faltó más decisión, más, qué sé yo, tratar de engañarlo. Le entregó demasiado una postura al arquero.
1: Un Carabalí, Roberto Rojas, que te renovó con O'Higgins, ¿no?
2: Claro, hasta el 2028 está renovado el canterano de Colo Colo que hoy ataja para los celestes.
1: La tiene Ulloa, retrocede la pelota a la mitad de la cancha, se le hace un hoyo en el zapato al Alarcón, retrocede la pelota ahora con el portero Moreira, quien sale de su área. Callejón central para el guardatubo que viste de negro, Colo Colo de un gris metálico en esta tercera camiseta. La tiene Rojas, Alarcón, otra para Rojas, pasa a la mitad de la cancha, diagonal, lo persigue desesperado Bastián Yáñez, toca por el sector izquierdo con Ulloa, avanza el popular, pelota a ras de césped con Hernández, sigue el chinito, dos hombres a la marca, sigue por el sector izquierdo, vértice del área, cuerda final, por dentro, por fuera, retrocede la pelota ahora con Sosa, maneja el balón, el uruguayo, la suelta al medio ahora con Méndez, mueve la pelota, colocó los sector zurdo, mete en el centro al segundo palo, puede estar, despeja la defensa de O'Higgins, envía el balón al córner, el número Roberto Rojas.
2: 6.
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1: Buena jugada de Colo Colo. No está el centro atacante, Roberto Enrique.
4: Sí, estaba afuera. Qué señor dónde estaba. Pero ahí está faltando que haya alguien que esté revoloteando para que esté por lo menos el pie final.
1: Minuto 38 con 30. 0 para Colo Colo, 0 para O'Higgins. Arco sur, banderín derecho va Leandro Hernández. La juegan corto con Tomás Alarcón, vértice del área. Ahora la salida del área con Méndez. Este con Alarcón nuevamente, sector derecho. Mete el centro al segundo palo, descuelga de buena manera Omar Carabalí para quedarse con el balón. Sólido el portero del OIOI.
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1: Y sale rápidamente por el sector derecho. Ya cruza la mitad del terreno de juego el equipo de O'Higgins. Pelota larga buscando a Arnaldo. Aguanta la presión, deja pasar la pelota por el sector izquierdo para Bastián Yáñez. Pie a pie la marca con Jason Rojas, que sanciona al juez central. Tiro libre para el capo. A la salida del área por el sector izquierdo le cobró mano Roberto Enrique. ¿Te pareció Roberto Rojas?
2: Mira, no me pareció en el vivo. Lo reclamó tanto Jason Rojas que finalmente me parece que desde el cuarto árbitro el señor Gallero se apoya a Béjar y le da la indicación que si hay mano, pero de Bastián Yáñez.
4: Ah, o sea, que él vio una mano y no sabía de quién. Qué bien, segundo arrepentimiento.
1: De la, ¿cómo es? El de los arrepentidos es el reino. Por ahí anda la cosa.
0: La mano
1: el
0: claramente.
2: Reino de los cielos.
1: Ahí está la cosa.
0: La mano claramente fue de O'Higgins. Fue del jugador de O'Higgins.
4: Bueno, claro. Una mano.
1: Ahora será lateral para O'Higgins en el territorio de Colo Colo, sector izquierdo. Se prepara Luis Pavés para reanudar el juego.
2: Alonso.
1: Sí, Roberto.
2: Es que sabes que, mira, el árbitro del partido trota a tientas. ¿Qué quiero decir? El agua y el mal estado de la cancha provoca resbalones. No se quiere caer Béjar.
1: Ya está O'Higgins a la salida del área, sector derecho. Se quiere meter en zona caliente el atacante Schurz. Se le arranca la pelota, cubre de buena manera el defensor Colo Colino. Será juego, será fútbol para el popular. En 40 con 30, 0 para Colo Colo, 0 para el capo de provincia. Fecha 19 de la Liga, de Primera.
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1: Y acelera Álvaro Madrid por el sector derecho, le pincha ese balón. El Toto Avilés será lateral para Colo Colo, sí, Roberto.
2: ¿Y qué tiene que ver con eso, con lo que cobra? Es que no está llegando cerca de la jugada. De hecho, ese es el ángulo ciego que le llaman los árbitros, ¿no? Porque no hay asistente, por lo tanto, él tiene que llegar. Sin embargo, no llega.
1: Ataca Colo Colo por el sector derecho, la tiene Álvaro Madrid. Centro al medio, rebota la pelota en el defensor de O'Higgins. Será córner nuevamente para Colo Colo, el número, Roberto Rojas.
2: Y ya van 7.
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1: Va Tomás Alarcón nuevamente para Colo Colo, arco sur, banderín derecho. Va Alarcón, va. La pelota ya en movimiento al corazón del área, cabezazo, queda viva en el área. Está para Colo Colo, gol. Gol en posición de adelanto. Sanciona el juez central Fernando Béjar cuando estallaba el estadio Monumental. No lo pueden creer los hinchas salvos. Se tapan la cara, se toman los pelos. Hay revisión en el video de asistencia referil, pero caía el gol del Tigre Romero. ¿Cómo la viste en el bar de la radio, Felipe?
0: Ya, estoy esperando la repetición en el vivo. Me parece que sí, que está adelantado. Dame un ratito para que muestren la imagen repetida. A ver, mira, ahí está, viene el tiro de esquina. Sí, claramente adelantado.
4: Se queda parado.
0: Sí, se quedó parado en la línea del área.
4: Sí,
1: sí, el cabezazo ganador de Vidal.
0: Sí, pero estaba offside.
1: Ya juega Colo Colo en la mitad de la cancha, sector izquierdo, control de pecho de Ulloa. La pelota al piso, comienza a avanzar, lo persigue Short, la suelta por la izquierda con su compañero que es Hernández. Otra para Ulloa, mete el centro, el primer palo, corto Higgins. Sale el capo a medias, regala la pelota, la recupera Arturo Vidal para el popular. La tiene Arturo, intenta salir por derecha, trastabilla Ravelo en la marca. Insiste Colo Colo, la tiene Hernández, Ulloa, la sueltan por la izquierda, meten el centro, primer palo, despeja la defensa de O'Higgins, el balón afuera y será lateral para el popular.
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1: Hay lateral para Colo Colo, cuerda final, sector izquierdo, mueve la redonda el cacique. Presiona el equipo de O'Higgins, que dice el juez central será nuevamente lateral para el equipo local.
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1: Cuando cae la tarde dominical en Santiago de Chile, un cielo rosa engalana la cordillera de los Andes. Ya juega Colo Colo por el sector izquierdo, mete en el centro el primer palo y un cabezazo defensivo de O'Higgins. Intenta presionar nuevamente Colo Colo a la salida del área y lo consigue. El balón por el sector derecho con Méndez, retrocede la pelota a la mitad de la cancha con Villagra, sale por el sector zurdo, este es Sosa, pegado a la banda, sector zurdo, aparece Ulloa, pie a pie, mano a mano con Faúndez, la echa a correr, la toca un costado, no puede Hernández, cae al piso, recupera O'Higgins, pelota larga, pelear la va Arnaldo, primero Vidal, controla el capitán colocolino, juega atrás con Maureira, la tiene en zona segura el golero. 44 minutos de este partido, Roberto, y no se destraba el 0-0.
4: No, y a pesar que Colo Colo en la segunda parte de este primer tiempo ha estado inclinado totalmente hacia el arco de O'Higgins, pero le ha faltado ahí el toque final para todas sus acciones.
1: Y las tiene Leandro Hernández en territorio de O'Higgins, comete infracción, será tiro libre para el capo. Estamos en el estadio Monumental.
2: Alonso.
1: Sí, Roberto Rojas.
2: Ya hacen los ejercicios precompetitivos ambas bancas, la del local, la encabeza Eduardo Villanueva, el portero suplente Francisco Marchán, Javier Correa, Lautaro Pastrán, Matías Fernández, Iván Román, Eric Bimber, Rodrigo Catalán y Felipe Reipán.
1: Aprovechemos también con la del capo.
2: La encabeza el portero Jorge Peña, Cristian Morales, Santiago Tolosa, Martín Maturana, Leandro Díaz, Nicolás Garrido, Rodrigo Godoy, Walter Bou y Thiago Vecino.
1: Mira, Walter Bou, qué nombre, Roberto Enrique.
4: Sí, estuvo acá un paso para darse por la calera en algún minuto, pero un nombre que puede aportarle a O'Higgins.
1: Llegó la semana, Roberto Rojas, y ya se pone la camiseta del OIOI.
2: Tal cual, llegó esta semana, el día jueves, se anunció a Walter Bou, van a ser 3 minutos de adición.
1: Y comienza a encarar Bastián Yáñez, lo camiseteaban, sanciona al juez central, tiro libre para O'Higgins, correcta determinación, lo venían tirando de la camiseta al atacante del capo de provincia. En minuto ya 45 con 30 será tiro libre para el visitante, Roberto Enrique.
4: Era para amarilla, claramente, claramente, no juega el fútbol.
5: Oiga, Roberto,
4: lo toma.
5: ¿Sí? A propósito de lo que usted decía de Walter Bou, fíjese que marcó un hito internacional cuando jugó por La Calera.
4: ¿Okay?
5: Porque marcó el primer gol en la historia de Unión La Calera en un torneo internacional.
4: Ah.
5: Frente a Chapecoense con la Sudamericana en 2019.
4: Viene,
5: ¿qué tal? Ese sí que está de impacto.
4: Buen dato.
1: Felipe Espina la barca, la central informativa. Hay tiro libre para O'Higgins. Pasada la mitad de la cancha, sector izquierdo, se prepara Brian Ravelo, levanta su brazo derecho, va Ravelo, va, la toca en corto para la jugada de laboratorio, la soltaron por el sector derecho para Short, mete el bochazo al área, sale Maureira para quedarse con el balón, guantes firmes para el portero colocolino, Roberto Enrique.
4: Qué bien, ¿ah? Nada que decir, cómo se adelantó, aprovecha casi este 1.90 m.
1: Y avanza Colo Colo, pasa la frontera, toma las banderas, Sosa la juega a la salida del área con Madrid, se mete al área, se perfila para la derecha, piden penal acá en el Monumental, en el piso Álvaro Madrid, me parece que llega incómodo a rematar el volante de Colo Colo, veremos, el juez central dijo siga, siga, Roberto Enrique, ¿cómo la viste tú, Roberto Rojas?
2: No, fue Bastián Yáñez que llega desde atrás, le puntea el balón nada más, livianito, el jugador de Colo Colo cae, ya está en la vertical, no hubo nada.
4: No, se le quedó, no pudo darle un control dirigido a la pelota, entonces le quedó entre medio las piernas, lo tocaron solamente y se cae.
1: 47 en el digital, 0-0 el marcador, 0 para Colo Colo, 0 para O'Higgins, fecha 19 de la Liga de Primera, juega el líder Colo Colo en busca de mantener la distancia ante su más cercano perseguidor de 12 puntos, por ahora son 9 y avanza el popular, 10. Son 10. Muchas gracias por la precisión, Felipe, la tiene Vidal, la pincha por la derecha, se cae Jason Rojas, será lateral para O'Higgins, minuto ya prácticamente suplementario cumplido en el Monumental, un partido,
2: Alonso,
1: con no muchas luces, Roberto Rojas.
2: ¿Te fijas cómo cae Jason Rojas?
1: Tal cual.
2: Y digo, Roberto, ¿por qué se riega la cancha cuando el clima está húmedo y terminó el primer tiempo?
1: se acaban, culminan los primeros 45 minutos en el Estadio Monumental en la comuna de Macul, en Santiago de Chile, para todo el mundo. Colo-Colo 0, O'Higgins 0, fecha 19 de la Liga de Primera.
3: 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Primer tiempo finalizado en el Estadio Monumental. 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
10: Considerando las condiciones meteorológicas previstas para las próximas horas, se suspendieron las clases en todos los establecimientos educacionales de Arica y Parinacota para este lunes 17 de agosto. La medida es preventiva y busca resguardar a las comunidades educativas ante el sistema meteorológico que afecta a la región. Las autoridades llamaron además a mantenerse informados y evitar desplazamientos innecesarios. La Policía de Investigaciones indaga el homicidio a disparos de un hombre venezolano de aproximadamente 50 años en plena calle de la comuna de Estación Central. La víctima fue encontrada desplomada por vecinos del sector, quienes lo trasladaron hasta un centro asistencial donde llegó sin vida. Con un resultado preliminar total de 10.358 votos, cerraron las elecciones internas del Frente Amplio, instancia en la que se definió la nueva directiva nacional, comité central y direcciones regionales. Aún no se sabe cuál de las dos candidatas en competencia ganó las elecciones, ni tampoco el detalle del comicio. La Avenida España, principal conexión entre Valparaíso y Viña del Mar, permanecerá cerrada este lunes para vehículos particulares en dirección a Viña del Mar, manteniendo una pista habilitada para camiones y buses. Posteriormente, desde marzo de 2027, comenzarán las obras de mejoramiento que implicarán un cierre parcial y segregación de pistas para mantener el tránsito en ambos sentidos. El presidente estadounidense Donald Trump dijo este domingo que ordenó al secretario de Guerra, Pete Hegseth, reducir sustancialmente los ejercicios militares conjuntos de Estados Unidos con Corea del Sur y aludió a su muy buena relación con Kim Jong-un, el líder de Corea del Norte. El mandatario republicano, a través de su red Truth Social, afirmó que Estados Unidos paga gran parte de los costosos ejercicios y opinó que envían una señal totalmente inapropiada y hostil a un país que, desde que Donald J. Trump ha sido presidente, no ha sido amenazante y se ha mostrado respetuoso.
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1: Ya estamos de vuelta en el Estadio Monumental. Estamos de vuelta en el Estadio Monumental. David Arellano juega Colo Colo ante O'Higgins, por ahora sin goles en esta fecha 19 de la Liga de Primera, tomando 10 puntos de distancia al más cercano perseguidor, el equipo popular, que es la Universidad de Chile, a una semana del Superclásico. En este partido ante el capo de provincia, Roberto Enrique Vallejos, el visitante se ha plantado firme, ha tenido acciones, y de no ser por Maureira, Colo Colo estaría perdiendo por 1-0 al menos acá en la Ruca de Macul.
4: Sí, pero la verdad es que por el otro lado también Colo Colo ha desperdiciado demasiado. Pero fíjate que este es un partido que para Colo Colo se juega en cada fin de semana, la posibilidad de vivir el título con mucha tranquilidad. Pero, por ejemplo, si hoy Colo Colo pierde los 12 puntos con la U y lo baja a 10, no olvidemos que la próxima jornada se enfrentan precisamente en el Superclásico. Bueno, y eso, y si la U lo gana, porque Colo Colo es visita, podría quedar con 7. Y en el fútbol se ha visto, cuando vienen los errores y dramáticamente la conciencia comienza a jugar en contrario, así que de alguna manera el tema no es tan fácil. Y cuando hemos visto los partidos anteriores de Colo-Colo, que muchos los ha dado vuelta en momentos difíciles, ha mostrado fallas defensivas, que eso lo ha aprovechado su rival, pero Colo-Colo ha sido un equipo muy ganador, de alto nivel de finiquito. Entonces, ese es el mérito hasta ahora. Hoy Colo-Colo está bien defensivamente. Maureira ha tenido un par de oportunidades buenas, o sea, no va a atacar buena, pero tampoco Higgins ha sido un equipo que le ha exigido demasiado. Al revés, Colo-Colo, ya tenemos ahí en ese sector 7 lanzamientos de esquina, 2 goles anulados por posición de adelanto. Colo-Colo igual le dice a O'Higgins que ellos ofensivamente es un equipo que produce. Lo que hoy no está haciendo es finiquitar, es lograr concretar precisamente las posibilidades que se va produciendo. Y bueno, y ese es un tema que ya le queda un tiempo para poder mejorarlo. A Romero lo he visto un poquito lejos, no tan ubicado, tan fino. No ha sido el Romero de otros partidos donde él ha sido fundamental, y eso también juega. O una acción de Madrid, que en otro partido hizo un golazo, hoy trata de pegarle y se pifia el tiro, y además dejó que O'Higgins generara un contraataque porque quedó mal parado el equipo de Albo, y perfectamente pudo haber significado un gol para O'Higgins. Entonces, cuando esas cosas se empiezan a repetir en este primer tiempo, Colo-Colo en la primera parte de este primer tiempo no caminó, no anduvo, no fue el equipo que veníamos viendo. Pero en la segunda parte sí, ahí vino el Colo-Colo que fue encima, avasalló, hasta en una Vidal llegó casi al borde del área, le cometen una falta, tiro libre mal aprovechado. Pero Colo-Colo mejorando y mostrando los méritos que lo llevan precisamente a ser el puntero con tanta distancia sobre su cercano perseguidor. Entonces, ahí es donde Colo-Colo tiene que afinar. Claro, hoy mira uno a la banca y dice, pero está Pastrán, que vaya, que en su momento fue un aporte. Y está Correa, que estuvo suspendido por su tontera, ¿ah? Porque los jugadores de repente se olvidan de por qué le está afectando a su club la ausencia de Correa.
1: ¿Tú te la jugarías de inmediato con el ingreso de Correa?
4: Claro, perfectamente, perfectamente, porque algo le pasa a Romero. La cancha, él es pesado de cuerpo y le cuesta moverse, es como Roja, que también les cuesta dar una vuelta porque su cuerpo se los lleva al piso. O sea, hay jugadores que les cuesta precisamente afirmarse en una cancha como esta, que está blanda y que se presentó bien, pero para la cantidad de lluvia que hubo, que ya parece que no colocan carpetas, porque antiguamente, recuerdo, como llovía poco, se preparaban con carpetas. Claro que aquí, me acuerdo, es un error, ponían esas carpetas que eran de una lonja larga. Entonces, cuando sacaban la lonja, el agua que había arriba de la lonja caía al pasto, ¿no?
1: En este caso, Roberto, en el césped del Monumental, las zonas que se ven más dañadas es el área del arco norte, en este caso, muchos espacios con pelones, por llamarlo de alguna manera en simple.
5: Irrespetuoso.
1: Sí. Roberto Rojas, ¿está por ahí?
2: No, acá estamos, por siempre.
1: Era Felipe, sí, pero Roberto.
5: Oiga,
1: ¿cómo ves tú? Sí, dame un segundo, Felipe. ¿Cómo ves tú el césped del Monumental? Lo hemos estado hablando. Yo te decía, el área del arco norte es donde peor se ve y es precisamente donde ahora comenzará a atacar Colo-Colo y defenderá O'Higgins.
2: Son las áreas lo peor de este estadio, ambas. La norte, claramente, de mayor forma está dañada que la sur. Pero cuando yo te marcaba al finalizar el primer tiempo, la jugada de Roja, que va por el costado derecho, Jason, con las intenciones de hacer un buen centro, estaba solo para controlar, sin embargo cae, resbala. Entonces, de verdad, para mí es un despropósito para el fútbol, para el espectáculo, que rieguen una cancha que está en un estado no en la mejor condición. Así que creo yo que, bueno, vamos a ver cómo se da este segundo tiempo a propósito de ese detalle.
1: Roberto Rojas, se escucha ahora. Felipe, cuénteme.
5: Sí, que yo te decía que acá tengo uno de nuestros compañeros especialistas, también muy futbolero, Joaquín Hernández, nuestro control. Ya me dio los dos cambios que tiene que hacer Colo-Colo. Colo-Colo, el hombre.
1: ¿Cuáles serían?
5: Me dice, mira, que salga Alarcón, que entre Román, y así Román toma la posición de Vidal y Vidal la posición de Alarcón. Y arriba dice, yo saco al tiro Romero porque no ha hecho nada y meto Correa. Ahí está la solución de Joaquín Hernández.
1: ¿Qué te parece, Roberto Enrique?
4: No, sí, puede ser. El peligro de Colo-Colo con Vidal como volante de contención es el ir y venir. El ir y venir, como decía un técnico amigo.
2: Sí. Roberto.
4: Sí, dime.
2: Y lo otro, tocayo, que Vidal tiene 4 tarjetas amarillas. No se querrá perder el clásico, por lo tanto, acorde. Jugar de volante contención corre más riesgo de repente poner un poquito el pie y a lo mejor se le sanciona con la quinta amarilla.
1: Sí. Dijo que no es solo Arturo Vidal, también Leandro Hernández tiene 4 tarjetas amarillas, a una de quedar suspendido para el Superclásico 200 del próximo domingo en el Estadio Nacional. Roberto Rojas, ¿puede repasar la banca de uno y otro equipo, por favor?
4: Espérate, ¿sí? Lo que pasa es que cuando hablamos, no, es que tiene a María Hernández, pero tiene Pachán. Tiene Pachán para cumplir esa función. No, ahí yo no pondría tanto inconveniente. Y si no está Vidal, está Román para asumirlo. O sea, igual con lo cual funciona.
5: Sí, yo creo que no pierde tanto, para ser bien honesto, y con todo el cariño que le tiene Vidal, pierde tanto en. Sin Vidal y sin Hernández.
4: Sí, en términos futbolísticos.
5: Estamos hablando en términos futbolísticos. Ese es el tema. Otro, lo anímico y todo lo que implica.
4: Vamos a conocer las bancas, espérate.
5: Eso es innegable.
4: Ya.
1: Roberto Rojas, ¿me ayudas con las bancas de uno y otro?
2: ¿Cómo sabe, Felipe? Oye, Colo-Colo, la banca. Eduardo Villanueva es el portero suplente. Luego está Francisco Marchán, Javier Correa, Lautaro Pastrán, Matías Fernández, Iván Román, Eric Bimber, Rodrigo Catalán y Felipe Raipán.
1: ¿Y en el caso del capo?
2: Jorge Peña es el portero suplente. Cristian Morales, Santiago Tolosa, recientemente llegado. Martín Maturana, Leandro Díaz, Nicolás Garrido, Rodrigo Godoy, Thiago Vecino y Walter Bou.
4: Bueno, ahí está Bou. Yo creo que es un elemento a considerarlo para este segundo tiempo en O'Higgins, ¿no? Porque con los espacios que da Colo-Colo, Bou, encuentro que puede ser un arma interesante para este encuentro. Veremos si su técnico así lo cree conveniente, pero ahí tiene un nombre que puede ser útil para las pretensiones del equipo visitante.
1: Estamos a la espera del segundo tiempo ya en el Estadio Monumental. Volvieron los jueces del partido, liderados por Fernando Béjar, un equipo de Colo-Colo, algunos de sus jugadores haciendo trabajo de precompetencia. Veo a la distancia Javier Correa, me parece que el número 9 del cuadro popular se viene en el segundo tiempo de manera íntegra. Los habituales cambios de O'Higgins, Roberto Rojas, ¿cuáles serían?
2: A ver, evidentemente los cambios siempre son habituales de acuerdo a la fórmula del partido, ¿no? Yo creo que como está O'Higgins jugando, van a ingresar los mismos. Ahora, durante el partido sabemos que Arnaldo Castillo, la mayoría de las veces, al igual que Bastián Yáñez, son sustituidos. Ahí está la opción, como dice Roberto, de Walter Bou, de Thiago Vecino, de Rodrigo Godoy, canterano. Y en defensa, el zaguero central es Nicolás Garrido, que está en banca. Lateral por derecha, Cristian Morales. Y ojo con el chino Tolosa, Santiago Tolosa. Viene de Defensa y Justicia, 23 años, 1,71 m. Campeón en Platense también el 2025 junto al jugador Ignacio Chor. Yo creo que Chor puede ser sustituido, tal vez, no sé si al inicio del segundo tiempo, pero corriendo algunos minutos producto de que solo entrenó 3 días en el Monasterio Celeste.
1: Cuando vuelven los equipos al césped del Estadio Monumental, vuelve Colo-Colo, liderados por Gabriel Moureira, vestido de negro. Vuelve también O'Higgins, liderados por Omar Carabalí, ambos porteros. El de O'Higgins vestido de rojo completo, ambos protagonistas, Roberto, con salvadas soberbias. A Yáñez en el caso de Moureira, a Hernández en el caso de Carabalí.
4: Sí, ambos, ¿no es cierto? Tuvieron mérito en sus acciones, aunque no fueron tan requeridos. Por ahí un par de centros, ambos también pudieron salvar. Yo critiqué uno de Colo-Colo porque no leyó esos centros de un zurdo desde el costado izquierdo que va hacia adentro de la cancha. Entonces, si él viene saliendo y lo persigue, puede quedar hasta fuera del área. Eso también, de hecho, se equivocó en esa acción, pero en líneas generales. Ah, y la otra que llamó la atención de Mario Aguirre es que cuando la pelota le quedó para la zurda, no quiso arriesgar sacando largo por la resbalá. Yo creo que porque está tan blando que si él sacaba, no le pegaba bien la pelota, se resbalaba, podía haber un contraataque, arco desguarnecido, etcétera, etcétera. Por ahí lo estoy viendo más positivo.
1: Se vienen cambios en O'Higgins, Roberto Rojas.
2: Claro, y lo que conversábamos, ingresa con la 26 Rodrigo Godoy y también Nico Garrido con la 21, zaguero central. Se quedaron en los camarines la camiseta 22, Alan Robledo, el capitán, y también se quedó con la 25 Ignacio Chort en el cuadro rancagüino.
1: Rodrigo Godoy a la posición de Chort, y el defensor, me lo repite, por favor.
2: El defensor es el Nicolás Garrido, que va a la posición de stopper por derecha para dar la izquierda al que ya estaba jugando en esa posición, como es Miguel Brizuela.
5: Cortito el partido de eso.
1: Nos vamos con el segundo tiempo, Nelson.
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1: A rodar el fútbol. A rodar el balón. En el Estadio Monumental, 0 para Colo-Colo, 0 para O'Higgins. Segundo tiempo en marcha. Fecha 19 de la Liga de Primera. Y la tiene Sosa en la mitad del terreno de juego, sector izquierdo. La suelta para Diego Ulloa. Colo-Colo con los mismos 11. O'Higgins con 2 modificaciones. Se equivoca Ulloa, la regala. Recupera el capo. La tiene por la derecha Bastián Yáñez. La deja para Faúndez. Ahora con Ravelo. Otra para Faúndez. Corre que corre. Faúndez llega primero el defensor colocolino, que es Sosa. Intenta salir a ras de césped. La regala para Ravelo. La deja para Bastián Yáñez. Diagonal de Yáñez a la salida del área. Pegó. Golazo. De Bastián Yáñez, una diagonal infernal, remate rasante al palo izquierdo del portero Moureira. Se lanza el guardatubos. las uñas, ese balón que de igual manera se da al fondo de la red. Recién iniciado el segundo lapso, en 2 minutos del segundo tiempo, en 47 del global, 0 para Colo Colo, 1 para el Oí, Bastián Yáñez, el autor del gol.
5: Lo festejan en el CDA porque son 9 por ahora los puntos que separan a la U de Colo Colo. Es el segundo de Yáñez.
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4: Es en la historia. Cuando se pierde, se acortan las distancias. Pero qué buena la acción. Parece que Godoy va por la zurda y se cambió el daño hacia la derecha. Porque vino fue de centro con zurda para ejecutar ese lanzamiento. Muy lento la reacción del joven arquero de Colo Colo.
2: Claro, y es una jugada que ya en el partido con Limache se probó a Bastián Yáñez como puntero por derecha, como tú dices, Roberto, siendo zurdo. Perfil cambiado, ¿para qué? Para enganchar como esta jugada y patear de zurda. Ahora lo hizo algo débil la resistencia del portero Maureira y es gol de O'Higgins.
1: El balón en la mitad de la cancha la tiene Colo Colo. Este es Arturo Vidal, la suelta por la izquierda para Ulloa, este para la pasada de Sosa, centro rasante, está para Romero, la pelota queda viva en el área chica, revienta la defensa de O'Higgins. Será córner para Colo Colo, el número, Roberto Rojas,
2: 8.
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1: Alienta Galera, alienta. Alienta Galera, alienta a los colocolinos y colocolinas en el estadio monumental en la Ruca de David Arellano. Minuto 3 del segundo lapso. Hay tiro de esquina, arco norte, la pelota pasada al segundo palo. Atento, marca Arábalí para descolgar ese balón. Será juego, será fútbol para el visitante. Golpe de entrada a la quijada de Colo Colo, Roberto.
4: Sí, yo decía en el comentario, muchos partidos Colo Colo que no andan bien los primeros tiempos, siempre habría temprano en la etapa final. Ahora le dieron vuelta a la historia. Y vaya en qué momento, porque fue una acción de Colo Colo que quedó con mucho espacio Yáñez. Ahí hay una falla defensiva garrafal. Y bueno, y después, obviamente, solamente finiquita.
1: Pasa a la mitad de la cancha Colo Colo ahora con Sosa, sector izquierdo. La toca a un costado con Ulloa. Rebota ese balón en un hombre de O'Higgins y será lateral para Colo Colo. Un lateral blanco para el popular.
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1: Saludos para todos nuestros auditores de Arica, Magallanes, en todo el mundo a través de biobiochile.cl. Gracias. Gracias totales por hacer el aguante a Biobio Deportes, Biobio la radio. La tiene Alarcón. La tuvo en suelta por la derecha para Jason Rojas, vértice del área, por dentro, por fuera. Gambetea Rojas, la toca en corto para Méndez. El balón atrás para Villagra. Este con Alarcón, callejón central. Otra para Jonah Villagra. La tiene el ex hombre de Unión, la suelta con Méndez. Otra para Villagra, cuerda final. Pelota al centro, al medio, cabezazo, pero

0: cabezazo de Manuel de Hernández y a cobrar en 5 del segundo tiempo, en 50 del global. 1 para Colo Colo, 1 para O'Higgins. Leandro Hernández lo hizo.
1: Quinto del Chinito.
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3: Qué bueno el pase profundo de Méndez, ¿eh? El Méndez que habilita a Villagra, que es el central, parecía puntero, y después lo de Hernández no la coloca en el primer poste, al segundo poste, porque con eso era imposible que el portero O'Higgins pudiera reaccionar. Buena jugada de Colo Colo.
1: Así es, tal cual, lo celebra con todo Ortiz, se reprocha también Bobaglio a propósito que el más bajo le cabecea en el corazón del área. Nada que hacer, Caravalí, y empata el popular.
0: ¿Qué pasa en la tabla de posiciones, Felipe Espina?
4: Que siguen siendo 10 puntos los que separan a la U del cacique. 46 Colo Colo, la U es segundo con 36.
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0: Y acelera Colo Colo nuevamente, busca el segundo, la pelota al área, buscando Madrid. Logra sacar la defensa de O'Higgins, pelota larga. Recupera la mitad de la cancha Villagra. Toma la bandera nuevamente, la deja con Rojas. La pelota al medio, se equivoca ahora. Villagra recupera O'Higgins, sale con Leiva. Pelota al sector izquierdo con Godoy. Retrocede la pelota con Pavés. Sale la saga de O'Higgins. La rebota en la mitad de la cancha Juan Leiva. Sector izquierdo para Godoy. La pelota se le escapa. Será lateral. Lateral para el equipo popular.
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0: 7 del segundo lapso, 52 del global, 1-1 Colo Colo con O'Higgins. Lo ganaba O'Higgins, iniciado el segundo lapso, lo igualó el popular para O'Higgins. Yáñez para Colo Colo, Hernández la tiene Alarcón, la suelta por la izquierda para Ulloa, control de pecho, pelota al piso, pasada por su espalda de Sosa, la tiene el uruguayo, por dentro, por fuera, la deja nuevamente para Ulloa, quiere ganar la banda, cae Ulloa al piso, nada, dice el juez central, la pincha Sosa, la envía afuera, y será lateral para el visitante. Hay lateral blanco para el capo de provincia.
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0: balón afuera, será lateral para Colo Colo, para el sector izquierdo. Se prepara Diego Ulloa para ejecutar a la salida del área. La tiene Ulloa. Dame un segundo y voy contigo. La deja para Hernández. Banderín del córner, sector izquierdo, arco norte en el Estadio Monumental. La tiene el Chinito. Amaga por dentro, amaga por fuera. Sigue con el balón, se la arranca un tanto la bocha. Sigue moviendo las piernas, manó el balón. La tiene Hernández. Pie a pie, mano a mano con Fagundes. Por dentro, por fuera, la toca al medio. Intenta salir al arcón. Recupera Ojins a media, la pelota afuera. Contigo, Roberto Rojas.
1: Sí, lo que pasa es que Ortiz ahora reclama el lateral, que me parece que es para Colo Colo. Ah, no. O cobra falta. Ah, ya, cobró falta.
0: Sí,
1: cobró. Bueno, delante reclamaba airadamente Ortiz al cuarto árbitro y al juez principal a propósito del lateral. Claro, porque hay una nueva normativa a propósito de los laterales. Y el jugador de O'Higgins sacó como 7 metros más adelante. La verdad que si los árbitros no cumplen con la normativa, la verdad que ya no se puede hacer nada.
0: Ojo que se equivocó, 15 en la mitad de la cancha, intenta ganar Jason Rojas, rectifica el error Luis Pavés. La juegan atrás ahora con el portero Carabalí, revienta la redonda, la pelota al sector cordillera, será lateral para Colo Colo.
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0: Y la maneja Villagra, retrocede la pelota a la mitad de la cancha con Sosa, la tiene el uruguayo, pasa a la mitad del terreno de juego con un pase a ras de césped con Ulloa, intenta dejar más atrás la marca de Fabón de Sigo. Ulloa, porfiado, cuerda final, la tiene Ulloa, mete el centro cayendo, sigue la pelota viva en el área, la tiene Romero, quiere dejar atrás el marcador, revienta la defensa de O'Higgins, logra salir de buena manera ahora con Ravelo, galopa, galopa, galopa, Ravelo, pasa a la mitad, sector derecho, la deja para Bastián Yáñez, la tiene el zurdo, pie a pie con Arturo Vidal, cambia el circuito, pelota larga, el segundo palo, pivoteo de Leiva, llega por el sector izquierdo Godoy, llega o no llega, sí llega, deja la pelota nuevamente atrás para Leiva, vértice del área, la pelota al corazón de Colo Colo, despeja la defensa del popular, insiste Bastián Yáñez, se perfila para la zurda, logra recuperar Rojas para Colo Colo, sale por la derecha, otra para Jason, limpia la jugada por el sector zurdo con Sosa, 10 minutos en el digital, 55 del global, 1-1 Colo Colo con O'Higgins, fecha 19 de la Liga de Primera, recupera O'Higgins, la tiene Ravelo en la mitad de la cancha, la toca en el centro con el Toto Avilés, suelta por la izquierda con Luis Pavés, trastabilla un tanto, logre de igual manera controlar, la juega en corto con Juan Leiva, la pisa, la piensa, la toca por la izquierda ahora con Pavés, atrás el balón con Brizuela, este con Garrido, sale Nicolás, la suelta por la derecha para Fagundes, pasa a la mitad del terreno de juego, ya en territorio de Colo Colo, la tiene Felipe, la deja para Ravelo, se equivoca Ravelo, recupera Ulloa para Colo Colo, Sosa, otra para Ulloa, juega atrás con el portero Maureira, la corre Maureira, complicado un tanto, logra amagar ante la marca de Arnaldo, sale de zurda, pelota larga, medio terreno de juego, gana Pavés para O'Higgins, la deja para Leiva, retrocede la pelota ahora con Brizuela, la tiene el zaguero, la salida del área, la toca ahora a la altura del punto penal con Carabalí, la regaló y hay penal, la regaló y hay penal, me parece, nada dice el juez central, sí, penal, penal, penal, penal, penal, penal, penal para Colo Colo, penal, penal, penal para Colo Colo, adelantó la Navidad, Omar Carabalí regala el penal en el Estadio Monumental, mal control de derecha y Saviva, el atacante Colo Colo, será penal para el equipo popular, Roberto.
1: Sí, es, mira, hay que mirar, el Felipe nos va a llevar mucho cuando hay amarilla para Omar Carabalí, producto del pase hacia la última línea, se la devuelven a Carabalí, Carabalí trata de controlar, es muy largo el control, va Romero en busca de la pelota, me parece que hay un toque y es penal lo que cobra Béjar.
3: El error del arquero es tratar de pararla con derecha, que no es su pierna. Ese es el gran tema, es cuando se dice este diestro, este zurdo. Ellos debieran saberlo hacer con cualquier pierna, porque son, están todos los días dando la pelota, ¿cómo no saber amortiguar una pelota? La pelota puede parar y ¡pum! Rebotó, claro, dice el arquero, que técnicamente no, el arquero tiene que saber tanta técnica como el jugador de campo. Y ya sabemos, bueno, digamos, repetimos el Claudio Bravo, la técnica que tenía el manejo de la pelota con su pie. Y eso fue, ¿y dónde está el mérito? Que Ortiz lo hace de ir a marcar al hombre que va a recibir la pelota de donde esté el jugador que le corresponde. Y ese fue el mérito y ahí está lo que tiene Colo Colo ahora en los pies.
0: ¿Quién patea, Roberto Rojas?
1: El capitán, Arturo Vidal.
0: Va Arturo Vidal ante Omar Carabalí.

0: 1-1 se resigna el portero de O'Higgins, que recibió tarjeta amarilla, me parece, Roberto Rojas.
1: Dice que no lo toca Carabalí.
0: Lo tocó.
1: Yo creo que es mínimo el contacto, pero es penal.
2: Sí, y lo dijimos, amarilla para Carabalí.
0: Quinto penal para Arturo Vidal. Ha acertado 4-1, lo ha fallado. Aún no hay orden de Fernando Béjar. Vidal ante Carabalí.
3: Oye,
0: 13 en el digital.
3: Estaba lejísimo el árbitro.
0: A Vidal. Pegó la pelota en el palo. La pelota en el vértice superior izquierdo. Se lo comió Arturo Vidal. Desperdicia el penal. Arturo Vidal remata potente, fuerte, recio. Golpea con violencia el vértice superior derecho del pórtico de O'Higgins. Se salva el equipo visitante, insiste, colocó en el área. La tiene Romero, mete la pelota al área, la va a buscar Vidal. Sale ahora del área, a la altura de la media luna, trastabilla Vidal, pierde la pelota. López, que perdió Roberto Enrique, lo que perdió Arturo Vidal.
3: Bueno, él se cree que puede hacerla toda, hoy falló.
0: Quiso reventar el arco Roberto Rojas.
2: Y le pegó muy mal en la posición del cuerpo y su pie derecho, le da mal.
0: Y ataca Colo Colo por el sector derecho, la tiene Madrid, se quiere meter al área. Trastabilla Madrid, insiste, es porfiado, la pelota afuera, que dice el juez central, será solo. Saque de meta para O'Higgins, de no creer el desperdicio de Arturo Vidal. Felipe Espina, la barca.
1: Sí, están mirando la repetición y le pegó horrible Vidal. Apenas roza el palo, no es un remate que uno, claro, seco en el palo. Absolutamente desviado el tiro de Vidal.
0: En el peor sector del campo de juego, Roberto Enrique, considerando que lo conversamos en el entretiempo.
3: Sí, pero él tiene ya como 40 años. ¿Cómo no va a tener ese conocimiento para saber resolver?
0: Bueno. Ya ataca O'Higgins a la salida del área, sector derecho, la tiene Bastián. Amaga, la toca con Juan Leiva, otra para Yáñez, pegado a la banda, Trastavilla también, el zurdo, la deja para Faúndez, rebota el balón en Sosa, será lateral. Un lateral blanco para el capo de provincia.
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1: Para ser justo, le pegó seco el palo, lo que pasa es que la imagen me engañó.
0: La pelota al área de Colo Colo, despeja Vidal, insiste Faúndez, centro al área, revienta con todo Jason Rojas. El balón a la mitad del terreno de juego, la va a buscar Romero. No puede Romero, si el defensor Garrido revienta la pelota. O'Higgins con Pavés la va a buscar a la cuerda final. El defensor Colo Colo la cubre, la deja salir y será juego, será fútbol para el equipo local, Roberto Enrique.
3: Sí, bueno, lo que pasa es que él le pegó como un defensa central. Y él no es cualquier defensa central, porque él es un jugador con técnica, es un jugador que estuvo 17 años en Europa, no por chiste, fue un jugador destacado. O sea, es que es imperdonable lo que hace. Es un pelotazo a donde salga la pelota. Claro, la cancha está blanda, pero él sabe cómo uno le va a enseñar. No, él sabe y sabe por qué cometió el error. Yo creo que ahora se da cuenta, pero ya es tarde.
0: Y avanza Colo Colo por el callejón central con Hernández. En territorio de O'Higgins la tiene el Chinito, la marca frente a él de Leiva. La toca un costado para Jonah Villagra. Al medio con Alarcón. Retrocede la pelota por el sector zurdo con Méndez. Ahora con Sosa. Mal control de Sosa. Pelota fuerte de Sosa. Pierna fuerte en territorio de O'Higgins. Reclama toda la banca del equipo de Bobalio, Roberto Rojas.
2: Claro, cuando hay cambios en Colo Colo, disculpa Alonso, con la 19 abandona en Colo Colo. Es el futbolista Maximiliano Romero, ingresa con la 9 Javier Correa y también abandona con la 8 Álvaro Madrid, ingresa con la 10 Lautaro Pastrani. Claro, tú lo decías, ya está en la vertical Yáñez, no es necesario atenderlo ni nada, pero me parece que es fuerte la falta de Sosa en contra de Colo Colo, pero no se cobró.
3: A lo menos amarilla.
0: Y ojo que la corre Lautaro Pastrán, sector izquierdo, se barre el defensor de O'Higgins, la envía fuera Garrido y será lateral casi en la cuerda final a la altura del banderín del córner, sector izquierdo, la tiene Ulloa, la deja para Pastrán, mal control de Pastrán, de igual manera sigue con el balón, la deja para Ulloa, revienta Faúndez, le cae la pelota a Méndez, centraliza la pelota para Vidal, pega o no pega, pegó, mal el tiro. La controla Omar Carabalí, juega con la pelota, el balón a sus manos. Se atrevió Arturo Vidal de 30 metros, feo el disparo del quinto.
3: Lo que pasa es que quiere tratar de resolverlo, que no fue capaz a 12 pasos.
0: 18 minutos de este
5: segundo lapso, 63 del global, 1 para Colo Colo, 1 para O'Higgins. Fecha 19 de la Liga de Primera, ataca el Capo, pelota al área de Colo Colo, cabezazo defensivo de Ulloa, complementa a la salida Méndez, saca de cabeza, la regala a la salida del área, la va a buscar Avilés, se barre el Toto, recupera de igual forma Colo Colo a media, sanciona, no, el juez central, nada, siga, adelanta las líneas para el sector izquierdo, el equipo visitante la tiene Godoy, la deja para Pavés, cuerda final, mete en el centro al segundo palo, se pasa de izquierda a derecha, la va a buscar con todo Ulloa, revienta la pelota al defensor colocolino a la mitad de la cancha, mal control de Garrido, lo auxilia Fagundes, la tiene Felipe, cae al piso Fagundes, que dice el juez central, siga, la pelea, la guapea y la gana Felipe Méndez para Colo Colo, pelota larga para la corrida del Chilito Hernández, pie a pie, mano a mano con Brizuela, llega primero Hernández, vértice del área, sector derecho, sigue la pelota viva, lo persigue Brizuela, lo deja tendido en el piso, sigue con el balón el equipo colocolino, sector derecho para Vidal, cambio de circuito, derecha e izquierda, intenta una pirueta, Correa, logra salir Fagundes, insiste Colo Colo con Méndez, la deja atrás para Alarcón, pegó, rebota el balón, le cae Pastrán, la filtra por la izquierda para Méndez, se mete al área, sector izquierdo, sale ahora de ella, deja la pelota atrás, logra cortar O'Higgins, sale Avilés, recupera Colo Colo en la mitad de la cancha, los aplausos del respetable para el equipo popular que busca el segundo, lo tuvo en el pie de Vidal, pero le envió el palo en el lanzamiento penal, Arturo Vidal, la tiene Alarcón, la deja para Hernández, comienza a encarar, cae al suelo el Chinito, recupera O'Higgins, sale ahora con Leiva, la tiene Juan, la pincha de buena manera para Arnaldo Castillo, se va de camino a la gloria, camina el gol Arnaldo, se perfila para la derecha, se demora un tanto, se rearma la defensa de Colo Colo, deja la pelota atrás ahora para Ravelo, pegó arriba, este remate del volante creativo de O'Higgins sobre el horizontal, será juego, será fútbol para O'Higgins. Hay tarjeta para un hombre de la banca del Oviedo y Roberto Rojas.
2: Sí, me parece que es para Lucas Bobaglio.
5: Tarjeta roja.
2: Sí, tarjeta roja para Lucas Bobaglio. Me parece que es el técnico, porque uno de los asistentes también salió para ver si era él. Finalmente no lo es. Y me parece que es Bobaglio. Bueno, todavía no sale nadie, no, ahí sí. Ahí se va Lucas Bobaglio, expulsado de la banca de O'Higgins.
1: Sí, el gesto del juez es como así, le dijo una, dos, tres, cuatro. La cuarta lo echó. Por los reclamos. Ahora, Bobaglio dice que él no dijo nada.
3: Es que todos reclaman, O'Higgins reclama, pero a cada rato.
1: Todos reclaman, por favor.
3: No, por eso digo.
1: Tendrían que jugar sin técnico todos los partidos.
3: ¿Qué es lo que dicen? Claro, el problema ahí está. ¿Qué es lo que dicen?
5: 20 con 30 en el digital. Acá en el Estadio Monumental, Colo Colo empata 1-1 con O'Higgins. Sigue como líder, pero se acorta la distancia con el sublíder. A 10 unidades la tiene Fagundes. Pelota larga, buscando arriba Ravelo, controla Ravelo, sector derecho, la salida del área de Colo Colo, le pincha el balón Vidal y será lateral para el equipo celeste acá en el Monumental.
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5: 21 minutos de partido, 21 minutos del segundo tiempo. Ya juega O'Higgins por la derecha con Fagundes, la dejan para Yáñez, aguanta el zurdo ante la marca de Alarcón, apremiado también con el banderín del córner, regala la pelota, la envía afuera, será saque de meta para Colo Colo. El equipo popular, se desespera la hinchada alba también, Roberto Rojas.
2: Claro, porque el 1-1 más el penal desperdiciado por Arturo Vidal, sienten que deberían ir en ganancia, sin embargo no lo hace el equipo alba.
5: Sale Arturo Vidal por el callejón central, la pelota al medio con Lautaro Bastrán, control dirigido de zurda, la pelota con Sosa, quien ya pasa la frontera, avanza el uruguayo, diagonal de Sosa, pelota larga, sector derecho para Jason Rojas, despeja de cabeza, Pavés, la toca con Godoy, intenta avanzar por el sector izquierdo, se barre el defensor Colo Colino, la pelota afuera, que dice el juez central, lateral para Colo Colo, que ya juega rápidamente con Leandro Hernández en la mitad de la cancha, la tiene Leandro, la juega en el círculo central con Arturo Vidal, donde nace el deporte rey, se mueve la pelota a un costado con Méndez, este por la izquierda con Sosa, pegado a la banda aparece Ulloa, profundiza con Lautaro Pastrán, vértice del área, pie a pie, mano a mano la tiene Pastrán, amaga, avanza. avanzar por derecha, sigue jugando con la pelota pegada a la raya, mete gambetas cortas, sigue Pastrán, mete el centro, despeja de cabeza Leiva para O'Higgins, insiste Colo Colo para el sector zurdo con Sosa, la dejan para Ulloa, al medio para Pastrán, otra para Ulloa, otra con Pastrán, la pincha por el sector zurdo para Ulloa, línea final, centro al medio, está para Colo Colo, despeja la defensa de O'Higgins, logra salir Ravelo, lo tiran de la camiseta, cae al piso, el volante será tiro libre para O'Higgins en el Monumental.
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5: Nuevo cambio en O'Higgins, Roberto Rojas.
2: Ingresa con la camiseta número 14, el canterano volante Martín Maturana. Abandona el contención con la 17, Tomás Avilés.
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5: Ya ataca por el sector izquierdo Higgins. Cuerda final, mete en el centro, primer palo, puede estar, remate pifiado. Sigue vivo el balón en el área, intentan que no salga, recupera Colo Colo por la derecha con Rojas. Qué pifia, me parece, de Arnaldo Castillo, Roberto Enrique.
3: Increíble, ¿eh? Como estando en plena área, claro, a uno la cancha lo desfavorece, a otro parece que no lo incomoda.
5: Presiona Colo Colo la salida de O'Higgins, recupera el balón, la tiene Pastrán, se mete al área, se barra un hombre de atrás, recupera a O'Higgins, logra salir con Ravelo, la pinchan por la izquierda para Maturana, el recién ingresado, la tiene Martín. Roberto Rojas, ya te cuento, pelota larga, filtrada para Godoy, estaba en posición de adelanto, te iba a preguntar, ¿Maturana es el chico que estuvo en Fluminense?
2: Sí, con Felipe Ogás. Tuvieron 6 meses en Brasil, cuando todavía evidentemente tenían un par de años menos, fueron a jugar por las series menores del equipo brasilero. Fue una muy buena actividad futbolística, pero no rindió los frutos que se pretendían. Pero sí, estuvo en Brasil Maturana y Felipe Ogás, que hoy es baja porque cumplió 5 tarjetas amarillas el partido anterior ante Limache.
5: Roberto Rojas, nuestro periodista en cancha, cuando ataca Colo Colo, mitad de la cancha, pasa por el sector zurdo, Pastrán comienza a encarar ante la marca de Ravelo, atrás Ravelo, sigue Pastrán, cae al piso, nada, dice el juez central. Logra recuperar O'Higgins, sale por el sector derecho con Bastián Yáñez, se conecta al medio con Maturana, la pincha por el sector zurdo para Godoy en territorio colocolino, retrocede la defensa del Popular, avanza Godoy, cuerda final, centro al segundo palo, horrible, horrible el centro de Godoy, será juego, será fútbol para Colo Colo, el saque de manos por el sector izquierdo, Roberto Enrique.
3: Que la cancha no está ya ayudando, ¿eh? La de Pastrán, por ejemplo, en cancha seca, habría sido un jugadón, iba bien, pero con esa cancha no se podía firmar. Mira lo que hace Godoy, quiere pegarle y mira cómo anda, sale el tiro.
5: Y ataca Colo Colo para el sector derecho, la tiene Correa en territorio de O'Higgins, vértice del área, la tiene Coco, pega o no pega, se mete al área, mete el centro, segundo palo, cabezazo, el balón afuera, cabezazo en el segundo palo, aparecía Lautaro Pastrán. Centro de derecha, izquierda, media altura de Correa, zambullida de Pastrán, la pelota fuera, en posición de adelanto, en definitiva, el número 10 del cacique. Pero apareció la combinación de Correa y Pastrán, Roberto.
3: Los dos que ingresaron, ¿ah? Qué bien estuvo Correa en la idea, pero bueno, ya estaba adelantado Pastrán y queda todo anulado. Cuidado.
5: 26 en el digital, 1-1 el marcador, hermoso, se escucha el audio a través de Bio Bio la radio, ataca Colo Colo, la salida del área, la tiene Pastrán, se perfila, punta, le pinchan el balón desde atrás.
3: Segundo balón que se lo pinchan, ¿ah? Está talento.
5: Logra recuperar de igual manera la pelota Vidal en la mitad de la cancha. La juega por la derecha con Villagra, cae al piso, sanciona el juez central que dice Béjar, será tiro libre para Colo Colo cuando se avivaba un hombre de O'Higgins, Roberto Rojas.
2: Sí. Es falta en contra del jugador de Colo Colo, es Arnaldo Castillo que se le tira encima nomás para no dejarlo accionar. Se ha calmado el partido un poco, ambos técnicos, el asistente de Bobaglio y Ortiz hacen gesto de calma, calma, que aquí el que hace el gol gana.
5: 27 minutos de este segundo tiempo, 1 para Colo Colo, 1 para O'Higgins, fecha 19 de la Liga de Primera. La tiene Leandro Hernández en territorio del Capo, callejón central. La pelota atrás con Alarcón, sector izquierdo para Sosa, pegado a la banda, sector zurdo, la tiene Ulloa, pie a pie, mano a mano con Fagundes, sigue Ulloa, mete el centro, rebota la pelota en Fagundes y será lateral para el equipo Popular.
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5: La tiene Ulloa, la salida del área, sector izquierdo. La deja para Sosa, otra para Ulloa. La avanza Ulloa, quiere ganar la cuerda final. Rebota la pelota en Yañez, sigue viva el balón, rebotó en el mandarín. Logra recuperar a medias O'Higgins, presiona Sosa, sanciona infracción el juez central del compromiso, Fernando Béjar. Y será tiro libre para O'Higgins. Minuto 27, casi 28 del segundo tiempo. Estará difícil la tarea de la figura Bio Bio de Portas del compromiso, Roberto Enrique.
3: Bueno, hay varias, ¿eh?, que uno podría señalar. Hernández, que el Colo Colo ha tenido momentos buenos, así también momentos bajos. Que nos siguen. En la primera parte, creo que ahí hay varios que anduvieron caminando de buena forma. Bueno, partiendo por el que anotó el gol de Yáñez en el segundo tiempo, ha sido uno de los más incisivos.
5: ¿Sumarías algún nombre a Roberto Rojas?
2: Yo me quedo con Bastián Yáñez en O'Higgins, y me quedo con el chico Jason Rojas en Colo Colo.
5: Para ti, Felipe Espina.
1: Me ha gustado el Hernández, fíjate.
5: ¿Algún nombre a sumar, Nelson?
4: Ya, y este me quedó con los tigres.
5: Muy bien, el equipo de Bio Bio Deportes en pleno haciendo el empate 1-1 de Colo Colo. Ante O'Higgins, el balón en la mitad de la cancha. Será lateral para el cacique, la juegan para Villagra, se duerme Villagra. De igual manera, será nuevamente saque de manos para el equipo popular. El balón atrás con Arturo Vidal, la limpia por la izquierda con Sosa. Controla de zurda el uruguayo, juega ras de sexto para Lautaro Bartrán. Ya pasa a la mitad de la cancha, ataca Colo Colo, callejón central. No se entienden con el Chino Hernández. Recupera O'Higgins por el sector zurdo. Ya la tiene Godoy, pelota larga, buscando arriba Arnaldo, gana Vidal, sale por la derecha con Jonah Villagra, al medio de la pelota con Tomás Alarcón, avanza el equipo colocolino, la dejan con Lautaro Pastrán en territorio ya de O'Higgins, callejón central, suelta por la izquierda con Ulloa, vértice del área, la pisa Ulloa, retrocede un tanto, juega con la pelota, mas no avanza, la deja atrás ahora con Méndez, la tocan por la derecha para Villagra, otra con Vidal, este con Villagra, toma las banderas a la salida del área, le queda la pelota a Vidal, la limpia de buena manera con Méndez, pega o no pega, pegó, rebota la pelota en el murallón amarillo que es de O'Higgins, la tiene Ulloa, mete el centro al segundo palo, pasado, la corre Rojas, controla de derecha Rojas, pie a pie, mano a mano con el defensor, sigue Jason, mete el centro al corazón del área, está para Pastrán, la pelota se pasa, le queda Ulloa, pegó, rebota en el murallón amarillo, será lateral, lateral para Colo Colo.
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5: Y está Lautaro Bastrán en el área por el sector izquierdo. La pisa, la piensa por dentro, por fuera. Deja medias al marcador, mete el centro, rebota la pelota en Juan Leiva que recupera. Bien parado el número 11 del equipo visitante. Pelota larga, la regala, el balón afuera. Y será lateral para Colo Colo.
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5: Donde nace el deporte rey, la tiene el King Arturo Vidal, que la juega al sector izquierdo con Sosa. A un costado la pide Alarcón, también la pide Méndez. Prefiere jugar con Pastrán. La filtra la pelota de buena manera. Callejón central, sigue Pastrán, la toca con Hernández, otra para Pastrán. Corta O'Higgins. Insiste Colo Colo. La tiene Alarcón. Este con Correa a la salida del área. No puede hacer pie Correa. Así Alarcón lo auxilia. La limpia por la derecha para Jason Rojas. Pie a pie con él. Pavés, atrás la pelota para Correa, se perfila para la derecha, ahora para la zurda, pegó.
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3: Increíble, ¿ah? ¿Eh? porque no lo habíamos visto mucho el trabajo de Colo Colo, no había participado, pero como se le entrega Roca y él entre dos cuadros tienen, hace una jugada, no, muy hábil, muy hábil. Después la zurda, puede ir al segundo primer poste, pero fue un jugadón de Correa, un golazo para Colo Colo.
6: Un gol de número 9, un gol de goleador. Lo celebró con todo Fernando Ortiz, la banca y los 38.938 espectadores celebraron el golazo de Correa. Cambio los Higgins, abandonó con la 10. Brian Ravelo ingresó con la 7 haciendo su debut. Santiago Tolosa con la 7.
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5: Alienta Galera, alienta. Alienta Galera, alienta a los colocolinos y colocolinas en la ruca de David. En la ruca de David Arellano, ante 40.000 almas, el cacique sacando un partido adelante por ahora. Un partido adelante bravo, apretado en el Monumental. Se plantó firme el capo y Colo Colo respondió. Está 2-1 el marcador, todavía vivo. La pelota larga, sector izquierdo, buscando a Godoy, rompe en el fondo Colo Colo. La pelota sale en definitiva, será saque de meta para Gabriel Maurina, saque de meta para Colo Colo. ¿Cómo cambiaron las figuras del compromiso, Roberto Enrique?
3: sumamos, ¿eh? Lo de Correa. Pero hay que decir que Colo Colo ha estado mejor en la etapa final. Se vio sorprendido con el gol de Yáñez, pero luego tuvo una buena reacción. Veremos cómo reacciona ahora O'Higgins.
5: Y avanza O'Higgins ahora con Juan Leiva. La toca por el sector izquierdo para Godoy. Amaga para la zurda. Pincha ese balón. Rojas la pelota afuera y será lateral para el capo en el Monumental.
3: Se fue a la banca el técnico de Colo Colo Ortiz, porque parece que viene en cambio. No sé si querrá, ¿cómo se llama? Afirmar el tema defensivo, ya que está en ventaja.
5: ¿Debutará o no Román? Es la duda, Roberto Enrique.
3: Mira, puede ser, es una gran novedad.
5: Y salir Vidal, ¿eh? Por la amarilla, dice claro. Felipe. Ya pasa la mitad de la cancha Felipe Faúndez. La toca por la derecha para Bastián Yáñez. Se junta al medio para el movimiento de Santiago Tolosa. Retrocede la pelota con Garrido. Sale con Juan Leiva, callejón central. Ataca lo IOI a la salida del área de Colo Colo, sector zurdo. La tiene Godoy. La toca a un costado con Maturana. Otra para Godoy. Cuerda final. Centro al medio. Rebota en un hombre. Colocó Lino y será córner. Aunque estaba en posición de adelanto, en definitiva, sanciona el juez central Fernando Béjar. Se viene otra modificación en el oído y Roberto Rojas.
6: Claro, abandona con la 29 Bastián Yáñez. Se viene otro debut con la 28, el ex Lanús Boca Unión La Calera, Walter Bou.
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5: Había mucho reclamo de la hinchada celeste por la falta de fichajes, Roberto Rojas. ¿Y qué cierre tuvo el equipo de Rancagua con Walter Bou?
6: Claro, también llegó a Rancagua el día jueves. Por lo tanto, entrenado nada prácticamente con sus compañeros. Pero ahí está, conoce el medio, conoce Chile, jugó en La Calera. En el año 2024 defendió los colores del cementero.
3: Y el tema es que con una que tenga puede ser ya suficiente, porque ese es lo que tienen los goleadores.
5: Y avanza Correa por el sector izquierdo, cae al piso, recupera Garrido para O'Higgins. La deja atrás con Miguel Brizuela. Sale Brizuela por la zurda con Pavés en propio territorio de O'Higgins. La tiene Pavés, la pisa, la juega al medio con Juan Leiva. Sale el ex Universidad Católica, la toca con Garrido. Este por la derecha para Gou, que se mete en el circuito. Ahora ese Tolosa, se le enreda la jugada a Tolosa. Será lateral para Colo Colo. Y se viene una nueva modificación, esta vez en el cacique, Roberto.
6: Claro, recibe instrucciones ya uno de los futbolistas del equipo popular que va a ingresar. Me parece que es Iván Román, ¿no?
5: Sí, Román.
6: 17.
5: Sí, señor.
6: Gracias,
5: Román.
6: Gracias, Felipe.
5: Por favor.
6: 17.
5: Para eso estamos, amigos.
6: Debuta también Iván Román en Colo Colo.
5: ¿Quién es Iván Román, Felipe Espina, para nuestros auditores?
1: Formado en Palestino, jugó Copa Libertadores, anotó un gol ya en ese torneo. se fue al Mineiro, jugó en una primera instancia, después no sumó muchos minutos y con 20 años es el nuevo refuerzo del cacique.
5: Ya juega Colo Colo la salida del área, sector izquierdo, buena pasada de Lautaro Pastrán, se mete al área, puede estar el tercero, le pincha la pelota, Garrido, el balón afuera y será lateral para Colo Colo. Se viene el debut de Iván Román, el Charru, campeón también con el Mineiro. Busca su revancha en el fútbol chileno y estar más cerca de la selección chilena, dijo Felipe Espina.
1: Sí, pues, dijo, quiero jugar, porque sé que solo jugando le van a llamar a la selección.
6: ¿Y quién abandona sale? Con la 24, Leandro Hernández en Colo Colo, ingresa con la 17, Iván Román.
5: Muchos aplausos para Leandro Hernández acá en el Monumental.
1: Raro el cambio, Roberto.
3: No, es defensivo.
1: Sí, pero raro.
3: Es que claro, como sacó a Madrid, que ayudaba mucho también en la recuperación, ahora tiene ya.
5: Mirar a la mitad de la cancha.
1: Ahí está.
5: Ojo ahí, ¿eh? Y ataca por el sector izquierdo Godoy. Avanza con la pelota dominada en territorio de Colo Colo. Juega al medio con Leiva. Pasa por la zurda Pavés. Otra pelota buscando por el sector zurdo. Mete en el centro la salida del área. No puede Tolosa. Queda un hombre. Pegó. Rebota en el murallón colocolino. Revienta Pastrán. Rebota la pelota en un hombre de O'Higgins. Será lateral para Colo Colo. Minuto 39 de este segundo tiempo. 2 para el cacique. 1 para el capo. Fecha 19 de la Liga de Primera. Quedó un hombre groggy en el área de Colo Colo, Roberto Rojas.
6: Es Sosa quien recibió el pelotazo en parte baja de su cuerpo luego de que Pou intentara el tiro desde la empanada del área.
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1: Están repitiendo el gol de Correa, es un golazo como se saca dos hombres ahí en una baldosa. El remate abajo, rasante, nada que hacer, Carabalí.
3: No, y puede ser, oye, y podía ir a cocinar a los dos postes.
1: Claro.
3: Entonces el arquero al final no me tuvo que decir.
1: No, extraordinario lo de Correa.
5: Y avanza Higgins, pasa a la mitad del terreno de juego. La pelota al área buscando a Hernández. Cabezazo defensivo de Colo Colo. Revienta la pelota, Sosa será lateral para el Oído y que cae por 2-1, lo iba ganando por 1-0, se lo dio vuelta a Colo Colo. La pelota por el sector derecho, el balón con Tolosa, la tiene el número 7, se conectan por el sector diestro con Paúndez, no puede Paúndez, recupera el popular, sale desde el fondo, pelota larga, regalada a la mitad de la cancha, corta Garrido para O'Higgins, este con Leiva, la juega al medio con Maturana, pega o no pega, la suelta por la zurda, ahora para Pavés, mete el centro Pavés al segundo palo, cabezazo defensivo de Colo Colo, la pelota afuera, se va al lanzamiento de manos para O'Higgins. Ya estamos con el lateral sector derecho. Va Felipe Paúndez a la salida del área de Colo Colo. La pelota ya en el aire del Monumental al primer palo. Logra salir Colo Colo a medias. Insiste Paúndez, se perfila para la zurda. Mete el centro del área, cabezazo de Sosa. Complementa la salida Arturo Vidal con una chilena espectacular. Los aplausos para romperse las manos de la hinchada colocolina que lo celebra. Es un partido tenso, Roberto Enrique.
3: Sale Vidal de la línea de fondo, va a seguir un poco más arriba.
5: Insisto, Higgins por la derecha con Faúndez, cabezazo al área de Colo Colo. Logra sacar desde el fondo el popular con el Sosa. Se barre un hombre de Higgins que es Faúndez, la envía afuera. Será saque de meta para Colo Colo. Minuto 41 del segundo tiempo, 86 del global. 2 para el cacique, 1 para Colo Colo. ¿Cómo queda la tabla de posiciones con estos 3 puntos de Colo Colo, Felipe Espina?
1: Ya por ahora y solo por ahora, 48 puntos para el cacique en el primer lugar, segundo es la U con 36, 12 de ventaja del puntero sobre los azules, tercero es la Católica con 30, cuarto Ñublense con 29, quinto Everton con 27, sexto Palestino con 27. Palestino juega mañana ante Huachipato y en el caso de O'Higgins se mantiene en la posición número 12 con 23 unidades.
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5: Atacaba O'Higgins, el remate da en el murallón colocolino, la pelota afuera y será saque de banda. ¿Qué pasa la próxima semana con Colo Colo, Felipe?
1: Que juega el superclásico del fútbol chileno domingo 3 de la tarde en el Nacional.
5: ¿Transmisión de la radio?
1: Sí, señor.
5: Ya juega O'Higgins a la salida del área del Popular. La tiene Tolosa. Este es Santiago. La juega por la zurda con Pavés. Retrocede la pelota con Maturana. Un costado la pide Leiva. Otro balón para el número 14. Retrocede la pelota con Brizuela. La pide por la derecha Garrido. Prefiere seguir por la zurda con Tolosa. Buena pasada para Godoy. La buscan por el sector izquierdo. Buena triangulación de O'Higgins. Entra al área. Está para Arnaldo. Gol adelantado. Adelantado Arnaldo Castillo. Te pillaron adelantado, goleador, durante toda la jornada. Tercer cabezazo, este iba a la red, pero el juez central Fernando Béjar lo anula, Roberto Enrique.
3: Sí, porque tenía una marca que era la de Sosa, y en todo minuto él lo medía, pues se adelantó precisamente y quedó offside.
5: ¿Cómo la viste, sí, Roberto Rojas?
6: No, completamente. 50 metros adelantado.
5: Lo reafirma el VAR de la radio, Felipe.
1: Más adelantado que Da Vinci.
5: Pelota larga. Qué buscando chistoso. Arriba Correa. La gana Colo Colo en la mitad de la cancha, pero responde de cabeza la saga de O'Higgins. El balón en el medio terreno de juego la tiene Pou. Por dentro, por fuera, Walter la pisa, la toca al medio con el Santi Tolosa. Acá el césped del Monumental será tiro libre para O'Higgins. Cuando alienta la galera del Popular, alienta galera, alienta 40.000 almas haciéndole el aguante al cacique en una temporada por ahora memorable. Pelota larga por el sector izquierdo, recupera la saga de Colo Colo, balón largo a la mitad de la cancha, pivoteo de Correa, la deja para Pastrán, control de pecho, pelota al piso, la toca por la derecha para Correa, intenta pasar Correa, no puede ante la marca, lo auxilia Jason Rojas, taconazo atrás para Jonah Villagra, no puede Villagra en la primera, rebota esa pelota en un hombre de O'Higgins, será lateral para Colo Colo en su propio territorio. 44 minutos del segundo lapso, 89 del global, se vienen cambios en Colo Colo, Roberto Rojas.
6: Abandona con la 23, Arturo Vidal, ingresa con la camiseta 34, Rodrigo Catalán.
1: Ni Hernández ni Vidal, que eran los apercibidos, recibieron tarjeta amarilla. Ambos podrán estar el próximo fin de semana ante la U en el superclásico del fútbol chileno.
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5: ¿Cómo estuvo el aplausómetro para Vidal, Roberto Enrique?
3: Alto.
1: La gente lo quiere.
3: Quiere mucho, ¿no? Él se puede mandar el número que queda y siempre lo van a querer. Y si se va a ir de Colo Colo, igual van a seguir queriendo.
5: No es cuenta que Correa la salida del área, la tiene Correa. Tres atacan, tres defiende, la suelta por la izquierda para Pastrán, pega de inmediato, la juega por la derecha. Demasiado buena gente, compañero Pastrán. La cedió por la derecha para Catalán. Pudo haber matado Roberto Enrique. Prefirió el pase, la pelota afuera. Será juego para O'Higgins.
3: Sí, increíble, ¿eh? Porque él tiene esa cualidad. Puede pegarle bien a la pelota. Esta vez no se atrevió porque lo han dado muy fino.
5: ¿Cuánto más, Roberto Rojas?
6: 7 minutos.
1: Uy, no hay otro partido.
5: Balón largo para el sector derecho, no puede Bou, se le arranca la pelota que dice el juez central y lateral para O'Higgins. Gana Colo Colo la pelota, revienta a Sosa, la entrega para el defensor Miguel Brizuela. La juega en corto con Juan Leiva, el balón en la mitad de la cancha, minuto 90 ya cumplido, estamos en el 91. Se juega en el Monumental, juega el líder del fútbol chileno, despeja Ulloa, intenta salir en la mitad de la cancha, cae un hombre en piso que dice deja nada, siga, la tiene Leiva, la deja para Maturana, por la izquierda se suelta a Pavés, la pelota para él, pie a pie, mano a mano con Rojas, retrocede la pelota con Maturana, otra para Pavés, corta la defensa de Colo Colo, saca Rojas, la juega para Catalán, avanza Catalán, llegando a la mitad del terreno del juego, tres atacan, cuatro defiende, la tiene Correa, sector derecho, amaga el coco, la tiene Correa, pierde, sucumbe ante la marca de O'Higgins, recupera el oído y la tiene Maturana, pelota larga, pinchada por el sector izquierdo para que corra Godoy, llega o no llega, la cubre un hombre de Colo Colo, la pelota afuera y será juego, será fútbol para el Popular. Minuto 91 con 15 acá en la Ruca, Roberto.
3: Sí, lleva dos balones perdidos Correa, que pudieron haber llevado mejor suerte. Un jugador de su nivel, de su jerarquía, ¿cómo no va a tener de espalda como para poder contener esa pelota que provocan de entradas de la gente de O'Higgins? Ahí está faltando una colaboración de atacantes hacia los defensas de O'Higgins, de Colo-Colo, y eso le da facilidad a O'Higgins, que ha estado llegando al área por lo menos.
5: Roberto Enrique Vallejos en los comentarios, Roberto Rojas, nuestro periodista en cancha, Felipe Espina La Barca, la central informativa, Nelson Céspedes en la locución comercial, Joaquín Hernández en el control, Marcos Araneda en el sonido soberbio bárbaro del Estadio Monumental, Alonso Farías que les habla en el relato. Triunfo parcial de Colo-Colo por 2-1 ante O'Higgins en la Ruca de David Arellano, cuando ya llegamos al minuto 47 de este segundo lapso, 92 del global. Se encienden algunas linternas de los celulares en el estadio. Recupera la pelota en la mitad de la cancha Colo-Colo, sanciona al juez central infracción en contra de Leiva, será tiro libre para el equipo visitante.
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5: Pelota larga de Garrido buscando a Arnaldo Castillo, revienta Sosa Medias, logra sacar con Ulloa, apremiado con la marca de Arnaldo Castillo, se le arranca la pelota Ulloa, será lateral para O'Higgins a un costado del banderín del córner del sector derecho, arco sur en la Ruca de Macul, sector diestro para Tolosa, no puede ante la marca de un colocolino, cae al piso, que sanciona al juez central, será tiro de esquina, me parece, a la distancia o retención, sí, de balón.
6: No, tiro de esquina, es el cuarto para los celestes y va a haber tarjeta amarilla para uno de los futbolistas que infracciona ahí al jugador Rancagüino, me parece que es Alarcón, Tomás Alarcón.
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5: Arco sur en el Monumental, va Tolosa, la pelota en movimiento al segundo palo.

0: aparece Arnaldo Castillo en el área tras un lanzamiento de rincón de derecha al corazón del área. Colocó Lina arco sur y con un testazo soberbio deja parado al portero Gabriel Moureira con un zapato en la cabeza. Arnaldo Castillo dice que el partido está 2 para Colo Colo, 2 para O'Higgins. Minuto 49 del segundo tiempo. Arnaldo Castillo para el capo.
1: Y es el sexto de Castillo.
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3: No, y el cabezazo colocado, ¿eh? No es que haya pegado un cabezazo, no. Él lo coloca, nada que hacer. Moureira, como que quiere reaccionar y otra vez comete el error. Se queda pegado. No, él tiene que...
1: Se resbala, sí.
3: Sí, ahí está el tema, se resbala. Pero bueno, y para que vean ustedes, el fútbol no termina hasta el minuto, ¿cuánto?
1: 97, por Roberto.
3: ¿Qué le parece?
4: ¿Cómo queda la tabla, Felipe Espina?
1: Son 10 puntos los que separan ahora Colo Colo de la U en la previa del Superclásico de la próxima semana. 46 el cacique, 36 los azules.
5: Y ahí estaba Arnaldo Castillo. No estaba en posición de adelanto esta vez. Es por eso que clava. Riegue en la cancha. ¿Ah? ¿Cómo resbala el portero? Lamentablemente, yo creo que en una cancha normal el portero hace algo más.
4: El atacante con el mejor juego aéreo, me parece, el centro delantero con el mejor cabezazo del fútbol chileno.
3: En Chile, sí, aquí en Chile.
4: Es chileno, Roberto, por si acaso, si el técnico se le ocurre nominarlo.
3: No, pero, pero por un cabezazo no podemos llamarle a la selección. Pero habrá que verlo, porque hay que hacer el juego también durante el partido.
4: Hay tiro libre para O'Higgins, pasada la mitad de la cancha.
5: Alfonso.
4: Sí.
5: Amarilla para Méndez.
4: Amarilla para Méndez.
5: De Colo-Colo, claro. En esa falta la cobra el árbitro del partido, Béjar, y es amarilla para Víctor Méndez.
4: Queda un minuto y medio acá en el Estadio Monumental. Será tiro libre para O'Higgins. Lo celebraron los de Rancagua y también varios universitarios. El gol de Arnaldo. Ahí tiro libre, pasada la mitad de la cancha. Juega Pavés por el sector zurdo. El pivoteo, el balón a la salida del área colocolina. Buscan el descuento, pegó. El balón cerca, pica cerca del poste izquierdo. Buscaban el gol del triunfo. Será saque de meta para Colo Colo, que juega rápidamente como Moureira. Balón largo, no puede Correa, la va a buscar Catalán. El balón afuera, será lateral, saque de manos para Colo Colo en territorio del Oioí.
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4: La figura del partido, Roberto Enrique
3: Castillo.
4: Roberto Rojas.
5: Correa.
4: Felipe Espina.
1: No, por el gol del empate, Castillo.
4: Nelson.
2: Castillo.
4: Adhiero a Castillo, la figura Bio Bio Deportes. Arnaldo Castillo guapió, cabeció bastante hasta que le salió, hasta que obtuvo su premio acá en el Monumental en el empate parcial 2-2 entre Colo Colo y O'Higgins. Pero va Colo Colo, busca el gol del triunfo, la tiene Sosa, pasa a la mitad, se enreda un tanto ante la marca de Leiva, cae al piso, sanciona al juez central, tiro libre para Colo Colo. Me parece que es la última, Roberto Enrique.
3: Es la última, que ya estamos en el último instante de los 7 minutos.
4: Hay tiro libre para Colo Colo, pasada la mitad de la cancha, sector izquierdo, se prepara Tomás Alarcón. Todos a la altura de la media luna, no del área grande, a la altura de la media luna, tira la línea O'Higgins. Va Alarcón, pincha la pelota al área, hay un pivoteo, la pelota sale por el sector derecho, la va a buscar Correa, la tiene el Coco, mete el centro, rebota esa pelota y hay córner para Colo Colo. ¿Lo juega sí o no sí? Hay córner para el popular, el número, Roberto Rojas.
1: 9.
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4: Es este y se acaba y tiro de esquina para Colo Colo. La pelota cerrada al primer palo. Cabezazo defensivo de O'Higgins y se viene la contra. Cabezazo y se viene la contra. El balón en la mitad de la cancha. Avanza Godoy. 4-5 atacan. 3 defienden de Colo Colo. La tienen por el sector izquierdo. Pegó Moureira. Moureira y un manotazo salvador. No la alcanza a tocar cuando lo termina el juez central del compromiso, Fernando Béjar, en un partido bravo
0: en un partido apretado, Colo Colo no pudo quedarse con el triunfo. O'Higgins, el capo, el libertador, se plantó firme acá en el Monumental. Lo comenzó ganando con anotación de Bastián Yáñez en el segundo tiempo. Lo igualó rápidamente Colo Colo con anotación de Leandro Hernández de cabeza. Luego el 2-1 de Correa en el minuto 76. Y cuando el hincha Albo pensaba que era triunfo asegurado, apareció Arnaldo Castillo en el minuto 90+4. Apareció la figura Bío Bío Deportes para el Colo Colo 2, O'Higgins 2, fecha 19 de la Liga de Primera.
2: 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Partido finalizado en el Estadio Monumental. Se enfrentaron Colo Colo y O'Higgins de Rancagua. Relató para Bío Bío Deportes, Alonso Faría.
3: Bueno, un partido de esos que Colo Colo ha tenido varios, pero que muchos lo ganó, pero este no fue capaz de mantenerlo, porque ahí en la última jugada esa, en el córner, hay unas fallas defensivas que no conectan claro a quién había que marcar o desestabilizar por último, porque Castillo pudo cabecear prácticamente con todas las posibilidades. Así que un partido difícil, como varios que ha tenido Colo Colo, pero que hoy O'Higgins a lo mejor no ganó, pero sí le produce una merma de 2 puntos en relación al quien lo sigue. Y esto comienza la historia de lo que va a sufrir Colo Colo en esta última parte del año.
0: Roberto Enrique Vallejos en los comentarios. Gran trabajo, Roberto Rojas.
5: Sí, gracias. Se va con un buen empate O'Higgins. Sumar ante el puntero del campeonato y en su casa será importante. Gracias.
0: Felipe Espina, gran trabajo. Usted me dice si tenemos margen de escuchar a alguien de Colo Colo o cerramos. Usted manda. Estamos entonces, perfecto, muchas gracias. Felipe Espina La Barca, la central informativa. Nelson Céspedes en la locución comercial. Joaquín Hernández en el control. Marcos Araneda, nuestro ingeniero en sonido acá en el Estadio Monumental. Roberto Rojas, periodista en cancha. Roberto Enrique Vallejos en los comentarios. Alonso Farías en el relato. Colo Colo 2, O'Higgins 2, fecha 19 de la Liga de Primera. Colo Colo a 10 puntos del segundo, que es Universidad de Chile. Se enfrentan el próximo domingo. Será cita de Bío Bío Deportes, Bío Bío la radio. Muchas gracias por escucharnos. Siga en sintonía de la radio. Gracias totales. Chao.
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9: A balazos fue asesinado un ciudadano venezolano en plena vía pública en Estación Central. Equipos especializados de la Policía de Investigaciones indagan las circunstancias del crimen. Dos personas resultaron con heridas de arma corto punzante tras una presunta riña al interior de un departamento en Santiago. En un nuevo balance por el sistema frontal, Senapred cifró en 11 las viviendas con daños menores, cortes de ruta y especial monitoreo en el norte del país. Debido a las lluvias, se cancelaron las clases para este lunes en la región de Arica y Parinacota. Dos carabineros fueron dados de baja por no denunciar el hallazgo de droga en un procedimiento en la provincia de Arauco. Una querella criminal va a presentar bomberos en contra del conductor ebrio que atropelló a 3 voluntarios en Chiguayante. Carabineros busca un hombre que agredió con un cuchillo a un pasajero en el metro de Valparaíso. El sujeto rompió agresivamente una ventana del vagón para escapar. La primera baja para el gobierno, la UDI, se desmarcó de apoyar un profundo cambio en la Carta Magna para apoyar reformas constitucionales en seguridad. Cae la evaluación positiva del viceministro Claudio Alvarado como vocero según la última encuesta de Cifra tras la peor semana comunicacional de La Moneda. Gael Yeomans ganó la elección del Frente Amplio con un 55% de apoyo, transformándose en la nueva presidenta de la colectividad. El líder del Partido de la Gente, Franco Parisi, prepara una reunión con la Central Unitaria de Trabajadores y aseguró que busca evaluar sumar a la alcaldesa de Quilicura, Paulina Bobadilla, en búsqueda de ampliar su base de apoyo. Expertos descartaron efectos en la economía local en medio de la pugna de los aranceles tras el informe de Estados Unidos que acusó a Chile de ayudar a China a evadir impuestos. Y en materia internacional, Irán ofreció una recompensa de $30,000 por capturar o matar a soldados estadounidenses. Detuvieron a un joven de 19 años por un tiroteo en una universidad de Virginia que dejó 5 heridos. Y en deportes, usted lo escuchaba acá en la radio, Colo-Colo empató 2-2 ante O'Higgins de Rancagua en el Estadio Monumental. Y pese a la derrota, mantiene el primer lugar de la tabla del torneo con 10 puntos de ventaja sobre el segundo, que es la Universidad de Chile. En otros deportes, la selección chilena femenina de hockey césped juega la madrugada de este lunes ante Japón, el segundo partido de la fase de grupos de la Copa del Mundo que se disputa en Bélgica y Países Bajos.
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7: 7:39 PM.
9: ¿Qué tal? ¿Cómo están? Muy buenas tardes, bienvenidas y bienvenidos a una nueva edición del Radiograma Vespertino. Saludamos también a quienes nos sintonizan a través de biobiochile.cl y en nuestras 43 estaciones a lo largo del país. Le recordamos los distintos canales de comunicación que usted puede tener con nosotros. Nos puede escribir al WhatsApp, el +569 920 7888, +569 920 7888. Ahí nos puede mandar mensajes, fotos, videos o audios de lo que esté ocurriendo en sus territorios, y también nos puede llamar a nuestra línea completamente gratuita, el 800-810-810, 800-810-810, funciona las 24 horas del día, por lo que estaremos atentos a cualquier detalle, información que nos pueda entregar de lo que está sucediendo en sus comunas. Además, nos puede escribir a través de nuestra cuenta de X, ex Twitter, @BioBio. A partir de este momento, les ofrecemos información completamente independiente. Y comenzamos esta revisión de las noticias con información policial, porque 2 personas fueron gravemente heridas tras presuntos problemas de arriendo en un departamento en pleno centro de Santiago. En Estación Central, en tanto, un hombre fue asesinado a disparos por motivos que aún están siendo investigados. Tomamos contacto con una de nuestras unidades móviles, Jorge Villegas. ¿Qué tal?
10: ¿Cómo está, Marcela? Muy buenas tardes. Y claro, son hechos que se han registrado durante las últimas horas. El primero de ellos, y en el cual vamos a profundizar a continuación, tiene que ver con esta riña, ¿no? Presuntamente que habría terminado con 2 personas lesionadas, producto de un arma cortopunzante. Todo esto en un edificio de departamento que se encuentra explanado en Pedro Lagos con Centeno. Todo esto en pleno centro de Santiago, un edificio de aproximadamente 24, 25 pisos. Y todo esto tuvo lugar en el piso 7 de este edificio. ¿Qué fue lo que ocurrió? Según hemos podido recabar en el lugar, habría sido un problema de arriendo entre los arrendatarios, una madre con su hijo de nacionalidad venezolana, y los propietarios de este edificio, son 2 hombres de nacionalidad chilena, quienes habrían llegado por aparentes problemas de deuda, ¿no?, que habrían mantenido estos arrendatarios en este edificio. Al hacerles presente esta situación en el inmueble, fue que estas 2 personas habrían reaccionado de mala manera. Uno de ellos habría sustraído en una botella de vidrio, la cual rompió, y con esta con estos vidrios ya profundamente rotos fueron los que habrían provocado las heridas de estas dos personas, estos propietarios de estos departamentos. Uno de ellos se mantiene con lesiones de menor gravedad, particularmente en su cara, mientras que el segundo mantiene ya lesiones de mayor gravedad, que se encuentra internado en la posta central, producto de lesiones que comprometieron algunas arterias y partes vitales del cuerpo, vale decir el tórax y también la espalda, producto de esta riña que se habría originado, como lo decíamos, producto de aparentemente un problema de arriendo. ¿Quién fue lo que nos mencionó justamente esta situación? Naturalmente una situación que se encuentra en completo desarrollo. Conversamos en la cuarta comisaría de Carabineros, que se encuentra algunos metros de ese lugar, con el capitán Patricio Sánchez, el exoficial de servicio de la primera comisaría, quien escuchamos a continuación.
11: Producto de esta discusión, comenzaron unas agresiones, ofuscándose los arrendatarios, que son de nacionalidad venezolana, estamos hablando de una madre y su hijo, los que se encontraban muy ofuscados, por lo que procedieron a agredir a las víctimas, que son de nacionalidad chilena, con una botella de vidrio, causándole diversas lesiones en el sector de el tórax, espalda.
10: Claro, ambas personas fueron detenidas. Nosotros vimos, de hecho, cómo Carabineros trasladaban a estas personas hasta una patrulla en ese lugar, la madre con su hijo, entonces, que habían sido los autores de estas heridas. En cuanto al hijo, tendría antecedentes penales previos, sin embargo, según pudimos consultar, no mantiene ninguna orden vigente de detención hasta este momento, producto de este hecho que se encuentra en completo desarrollo. Quienes llegaron en primera instancia hasta el lugar fue precisamente compañías del Cuerpo de Bomberos de Santiago, quienes brindaron los primeros auxilios, ¿no?, a estas personas heridas, para posteriormente, y producto también de la gravedad que mantenía al menos una de estas personas, fue que solicitaron rápidamente la concurrencia de personal del SAMU. Todo esto fue confirmado por el voluntario Pablo Machmeyer, de la sexta compañía del Cuerpo de Bomberos de Santiago, a quien los invito a escuchemos a continuación.
12: Nuestro personal, incluyendo bomberos capacitados en atención prehospitalaria, trabajó en la atención inicial, realizando el control de las hemorragias y las primeras medidas de atención. Debido a la magnitud de las lesiones, uno de los pacientes se solicitó la concurrencia de SAMU para continuar con su evaluación y atención médica.
10: Claro, son trabajos que continúan en desarrollo para esclarecer entonces el contexto y la dinámica exacta y también el móvil, ¿no?, que había provocado estas lesiones con una botella rota en contra de estas dos personas, que tuvieron lugar tanto al interior del inmueble del séptimo piso como también en los pasillos, según pudimos constatar conversando con carabineros en el lugar. El segundo hecho que también menciona Marcela tiene que ver con un homicidio que se registró en horas de anoche en la comuna de Estación Central. ¿Qué fue lo que ocurrió? Fue la intersección de Los Pingüinos con Atahualpa, donde un hombre de aproximadamente 50 años de nacionalidad venezolana fue encontrado desplomado en plena vía pública. Llegaron vecinos a auxiliarlo, se percataron que mantenía una herida de bala en su zona dorsal, lo que le habría provocado entonces graves heridas. Tras presenciar esta situación y corroborar entonces el estado de salud y gravemente las graves heridas más bien que mantenía esta persona, es que fue trasladada hasta el hospital de la Mutual de Seguridad, que se encuentra justamente cercana a ese lugar. Pese a los esfuerzos médicos, esta persona lamentablemente llegó fallecida a ese lugar, y eso desató entonces un procedimiento el cual se mantiene hasta el momento para poder entonces esclarecer la dinámica del hecho. Se habla de que aparentemente, esto naturalmente tiene que ser corroborado, habría sido un asalto, ya que entre sus pertenencias esta víctima no mantenía, por ejemplo, su teléfono celular. Todo esto en materia de investigación, son diligencias que están en curso, y sobre esa diligencia la detalló precisamente el comisario Sergio Mendoza, de la Brigada Homicidios Centro Norte de la Policía de Investigaciones.
13: Actualmente, como lo expliqué, se encuentran desarrollándose diversas diligencias, tales como incautaciones y viendo cámaras de seguridad, también como empadronamiento, para poder establecer el principio de ejecución del hecho, más hasta el minuto lo que se tiene es el lugar donde el cuerpo es auxiliado, ¿ya? Pero es parte de la investigación que tenemos hasta el momento.
10: Claro, bien lo mencionaba el comisario, el único lugar con el cual se tiene certeza, ¿no?, de que ocurrió este hecho, habría esa intersección que yo les mencionaba, ¿no?, Los Pingüinos con Atahualpa. Sin embargo, se está trabajando para poder corroborar o bien descartar que este hecho se habría originado algunas cuadras más lejos o bien en ese mismo sector. Todo eso son diligencias que está realizando la Policía de Investigaciones a través del Laboratorio de Criminalística y también la Brigada de Homicidios de esa misma institución, para esclarecer entonces la dinámica, el móvil y la cantidad de atacantes más bien que habrían provocado este homicidio con un disparo en contra de este ciudadano venezolano de 50 años en plena calle de la comuna de Estación Central. 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
14: Faltan 13 minutos para las 8.
9: Y en información que vamos a estar pendientes durante toda esta jornada y todas

0: ¿cómo estás? Buenas tardes.
1: Buenas tardes, Marcela. Sí, es, hace pocos minutos se confirmó la suspensión de clases tanto para lunes y martes en todas las comunas de la región de Tarapacá, las siete comunas, debido al frente de mal tiempo que llega durante las próximas horas, uno distinto al que estaba afectando durante las últimas 4 jornadas a la ciudad de Iquique y Alto Hospicio principalmente, que durante esta jornada domingo se mantiene en retirada. Pero lo que más preocupa, lo decíamos, es la llegada de este nuevo frente que durante la madrugada de este lunes ya se haría sentir en la zona y podría dejar agua caída hasta 10 milímetros, lo que para nuestra zona es muchísimo, dado que podría haber riesgo aluvional, cuestión que además se suma al hecho de que tenemos 4 días con lloviznas intermitentes pero persistentes que se han mantenido en la zona, lo que ha generado problemas en las rutas y en la conexión. A esta hora de la tarde se ha confirmado también la suspensión del tránsito en la cuesta del Pampino, en la ruta 16 que une Alto Hospicio con Iquique, de manera total, de manera preventiva, para retirar material rocoso y de tierra que está cayendo en esta ruta que conecta ambas comunas. Hace pocos minutos ya se cerró totalmente, por tanto se recomienda utilizar la ruta 504, que es el denominado segundo acceso entre ambas ciudades. También se mantiene cerrado el tránsito desde la región de Tarapacá a la región de Antofagasta por la ruta 1 costera, debido también al deslizamiento de roca y materiales áridos en esta zona, cuestión que hasta ahora se mantiene de la misma forma. Respecto a la red asistencial, el hospital regional tiene algunas situaciones de anegamiento, sin embargo la urgencia y gran parte del centro asistencial más importante de la región se mantiene operativo. Respecto a los CESFAM y consultorios en la ciudad de Iquique y Alto Hospicio, hay dos que tienen problemas, el del lado sur y también el CESFAM Aguirre, que van a suplirse con otros centros asistenciales para poder atender pacientes. Las urgencias en estos lugares operan normalmente. El tránsito hasta ahora en el terminal rodoviario se mantiene también operativo a pesar del anegamiento del terminal de buses. La situación más compleja es lo que viene con lluvias, lo reiteramos, de lluvias que están pronosticadas hasta 10 milímetros en nuestra zona, que podría complicar la situación. El gobernador regional de Tarapacá, José Miguel Carvajal, entregó también antecedentes y la preocupación que hay por parte de la autoridad respecto a lo que vendría.
2: La infraestructura crítica está operativa, pero sin duda que este aumento de alerta, que vuelvo a insistir, es una preocupación especial, es lo que podría provocar que se generan ciertos cortes y en definitiva quedemos incomunicados, por ejemplo, en nuestra ruta A1, que es la que nos conduce hacia Antofagasta y también al aeropuerto, y que podríamos eventualmente tener dificultades. Y como ya lo he reiterado, tanto la ruta A16 y la 504, la que nos conecta con la provincia de Tamarugal y con la comuna de Alto
3: Hospicio. Ahora, una proyección para los próximos días, entendemos como aproximadamente 10 milímetros de agua podría caer, eso es catastrófico.
2: Así es, la proyección efectivamente es entre 5 y 10 milímetros.
1: Claro, lo decía el gobernador, podría ser catastrófico que cayeran 10 milímetros de agua, el máximo esperado por la situación aluvional que se podría generar acá en la zona. Hace pocos minutos conversamos con un a las afueras de Senape, logramos interceptar a un profesional que es geólogo para preguntarle la situación de los muros aluvionales que existen en la región, en el farallón costero, que fueron construidos para evitar una situación aluvional, por lo menos de dar tiempo a la población a poder ponerse en zona de resguardo, y nos indicaba que se encontraban secos. Es una buena noticia aquello. Respecto al suministro eléctrico, indicar que hay más de 4.000 clientes a esta hora que se encuentran sin electricidad. Se ha ido reponiendo el servicio durante las últimas horas, sin embargo, la llovizna ha sido persistente hasta ahora acá. Es una fina garúa en la ciudad de Iquique, se ha disipado también la nube, hay visibilidad en las rutas, pero lo más preocupante, Marcela, reiteramos, es lo que viene para este lunes y martes. Por eso se han suspendido las clases de manera preventiva y anticipada, porque se espera que caiga mucha agua, que para nuestra zona, reiteramos, es bastante y es preocupante.
0: Vamos a estar completamente atentos a la contingencia, a lo que ocurra en el norte de nuestro país. Muchas gracias, Cristian.
1: Buenas tardes.
0: Buenas tardes. Y seguimos monitoreando lo que va a pasar en la zona norte de nuestro país, porque las fuertes lluvias que se anuncian para el litoral de Arica y Parinacota obligaron también a suspender las clases en toda la región, sumándose a lo que ya escuchábamos de Iquique. Andrés Bravo de Radio Bio Bio en Arica nos trae toda esta información.
4: Claro, tras una nueva mesa técnica del COGRIS regional, la autoridad ese determinaron la suspensión de clases en todos los establecimientos educacionales

0: Arica y Parinacota durante este lunes 17 de agosto, debido al fortalecimiento del sistema meteorológico. El evento pasó de una condición moderada a fuerte, escalando a alerta amarilla, con precipitaciones pronosticadas entre 5 y 10 milímetros y un nivel alto de probabilidad de remoción en masa. Como medida preventiva, se mantendrá el monitoreo permanente de la cuesta Chinchorro, el Morro de Arica, las Cuevas de Anzotá, recintos que continúan con su ingreso prohibido. El delegado presidencial Cristian Salles se refiere a este hecho.
1: Hemos tomado la decisión, primero, de suspender las clases en la ciudad de Arica y en la provincia de Parinacota. Se anuncian que tenemos una lluvia fuerte, que supera cualquier histórico que hemos tenido, por lo tanto, la infraestructura no tenemos certeza que pueda aguantar y tampoco las familias están preparadas para, con sus abrigos, enfrentar este evento climatológico.
0: Además, se determinó el cierre preventivo del complejo fronterizo Chungará durante la noche entre las 20 y las 8 de la mañana debido a las condiciones previstas en la zona cordillerana. Equipo del Ministerio de Desarrollo Social y Familia y Dideco Municipal también realizarán un despliegue para identificar a personas que requieran apoyo y, de ser necesario, trasladarla a albergues. En este caso, en la ciudad de Arica, estará en la vía albergue del Estadio Carlos Dibner. Las autoridades llamaron a la comunidad a mantenerse informada, evitar desplazamientos innecesarios y respetar las instrucciones de los organismos de emergencias. 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
2: Faltan 7 minutos para las 8.
3: Les recordamos nuevamente nuestros canales de información donde nos pueden estar enviando datos y mensajes, además de videos y toda la información que esté ocurriendo en sus territorios por este sistema frontal que va a estar afectando la zona norte de nuestro país. Nuestro WhatsApp es el +569 9200 7888, +569 9200 7888, y nuestra línea de llamadas completamente gratuita, activa las 24 horas del día, el 800 810 810 800 810 810. Vamos a seguir monitoreando esta situación de las lluvias, porque la Dirección Meteorológica confirmó que las lluvias se mantienen esta jornada en 9 regiones del país, con chubascos en el norte chico y precipitaciones aisladas en Valparaíso y Santiago. El foco se va a trasladar al norte, como ya estábamos escuchando, donde la baja segregada va a traer acumulaciones más intensas en Coquimbo y Atacama, además de nevadas y vientos de hasta 100 kilómetros por hora en sectores cordilleranos. Todos los detalles los escuchamos con Geraldine Díaz.
4: Un sistema frontal avanza hacia el norte del país y dejará precipitaciones de distinta intensidad durante las próximas horas, con lluvias en sectores de la zona central y acumulaciones más importantes en las regiones de Coquimbo y Atacama. En paralelo, se esperan nevadas y fuertes vientos en sectores cordilleranos del norte. Según la Dirección Meteorológica de Chile, las precipitaciones se mantienen este domingo en 9 regiones. En la región metropolitana se esperan entre 4 y 6 milímetros, mientras que en Coquimbo los montos podrían alcanzar entre 15 y 25 milímetros en el litoral y hasta 35 milímetros en sectores de Ovalle. El sistema continuará avanzando hacia el norte durante los próximos días, alcanzando Antofagasta el martes. La climatóloga Catalina Cortés entregó el detalle de su trayectoria y de las condiciones que se esperan en las distintas regiones.
5: En algunos sectores, como en Vicuña, debiesen acumular hasta 40 milímetros, por ejemplo, en Ovalle hasta 20, en Illapel 21 milímetros, en La Serena el acumulado sería de 20 a 25 milímetros.
4: En Atacama y Diego de Almagro se esperan precipitaciones entre 15 y 16 milímetros. En Vallenar debería acumular de 19 a 20 milímetros y en Huasco 25 milímetros. Para el día martes, la perturbación avanza hacia Antofagasta, donde se esperan al menos 15 milímetros. Además, se prevén nevadas de entre 20 a 25 centímetros en sectores cordilleranos y vientos que podrían superar los 80 a 100 kilómetros por hora, con riesgo de levantamiento de tierra y arena en Tarapacá y Antofagasta. Por otro lado, las lluvias que se han hecho ver desde el sábado registran emergencias puntuales asociadas a las filtraciones de vivienda, algunos anegamientos e interrupciones de conectividad. El jefe del Sistema Nacional de Alerta Temprana, Felipe Plaza, adelantó la situación.
6: 11 viviendas con daños menores, 5 de ellas en la región de O'Higgins y 6 en la región del Maule. En esta última región, además, se reporta la interrupción de la ruta K589 entre el kilómetro 6.9 al 7.1, producto de un socavón.
4: Asimismo, Senaplet informó que Arica y Parinacota, Antofagasta y parte de Tarapacá están bajo alerta temprana preventiva, mientras que Iquique, Atacama y Coquimbo se mantienen en alerta amarilla. Se proyecta que el miércoles este sistema se desplace hacia Argentina, dando paso a condiciones más estables en la zona centro-sur con cielos más despejados.
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2: Faltan 2 minutos para las 8.
3: Carabineros de Valparaíso busca intensamente a un hombre que la noche de este sábado perpetró un robo al interior de un vagón de metro de la ciudad Puerto, agrediendo a una persona con un cuchillo y rompiendo un vidrio del tren para poder escapar. F Valparaíso puso a disposición las cámaras de seguridad y anunció que evalúan acciones judiciales. Gonzalo Holguín nos trae la información.
14: La noche del sábado se registró un violento hecho al interior del metro de Valparaíso mientras se desplazaba desde la estación Puerto con dirección a Viña del Mar, cuando un hombre usó un arma corto punzante al interior de uno de los vagones. Según reportó EFE por vía de un comunicado público, eso de las 20 horas con 55 minutos al interior del tren que acababa de salir desde estación Puerto, una persona comenzó a circular por el carro revisando una cartera que habría robado con anterioridad. Al extraer un cuchillo, un pasajero intentó quitárselo y resultó con una herida cortante en su mano izquierda, motivando que el tren hiciera un freno de emergencia por el que el agresor tomó el martillo del tren y comenzó a golpear una de las ventanas hasta romperla para escapar por Avenida Errázuriz. A través de redes sociales se pudo conocer un video del momento en que el individuo, entre el uso del martillo y agresivas patadas al vidrio, lo destruyó por completo para bajarse y escapar con rumbo hasta ahora desconocido. Tras el hecho, llegó carabineros, personal de EFE y de SAMU, quienes tras prestar primeros auxilios a la persona herida, concluyeron que no tenía una lesión de gravedad y que se trasladaría por sus propios medios a una mutual de seguridad. La teniente coronel de la prefectura de Valparaíso, Mari Carmen Mediavilla, confirmó que el hombre es autor de un robo previo y dijo que está siendo buscado intensamente.
15: Estaba intimidando a los que estaban en el metro. Con una de las personas estuvo ahí un incidente que era porque existe el forcejeo al realizar el robo. Al cerrarse las puertas se ofusca y se lanza, golpea uno de los ventanales de emergencia del vagón. Se rehizo el levantamiento de las cámaras realizando las diligencias para lograr la detención de este individuo, ya que las cámaras son claras al momento de ejecutar el hecho.
14: Los pasajeros fueron evacuados en estación Bellavista luego de que EFE tomara la decisión de retirar el tren para revisar su daño material. De hecho, comunicaron este domingo que quedará fuera de circulación hasta ser preparado completamente. Manuel Saavedra, gerente general de EFE Valparaíso, condenó los hechos y explicó la colaboración con la indagatoria policial por parte de la empresa.
16: Rechazamos categóricamente este lamentable hecho. Es por esto que estamos recabando los antecedentes para interponer una acción legal y con eso también poner a disposición los antecedentes y nuestros registros audiovisuales para poder lograr la identificación de este sujeto.
14: El equipo jurídico de la empresa estatal de ferrocarriles anunció la presentación de acciones legales, recordando que cuenta con los registros de las cámaras que ya fueron revisadas por carabineros para identificar y encontrar al responsable.
2: 8:01.
3: El Cuerpo de Bomberos de Chiguayante va a presentar una querella criminal en contra del conductor que, en estado de ebriedad, atropelló a 3 voluntarios que atendrían otra emergencia. La información la tenemos con John Vallejos, de Radio Bio Bio en Concepción.
17: Tras el atropello que sufrieron los tres voluntarios de bomberos por parte del conductor que arrojó 1.86 gramos de alcohol por litro de sangre, desde el Cuerpo de Bomberos de Chiguayante anunciaron que presentarán una querella en contra del responsable. Nicolás Díaz, abogado del Cuerpo de Bomberos, se refirió al contenido de la acción legal.
18: Bueno, a priori ya está el delito de conducción bajo estabilidad, ¿no es cierto?, con resultado de lesiones graves, por lo cual nosotros vamos a pedir las máximas sanciones que en derecho corresponden.